0: respiratorias en términos generales. No obstante, las autoridades alertaron que la situación es distinta en los adultos mayores. En ese grupo aumentaron tanto las atenciones de urgencia como las hospitalizaciones por enfermedades respiratorias. 13 grados de temperatura hasta ahora en la región metropolitana, con cielo nublado y una humedad relativa al 37%, siendo las 20 horas con 4 minutos, es lo que informa hasta ahora la Dirección Meteorológica de Chile. Con esta información dejamos hasta acá las noticias y los dejamos invitados a seguir en nuestra sintonía. Ya viene el programa Los Tres Mosqueteros.
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3: Jueves 9 de julio del año 2026 y estamos comenzando un nuevo programa acá en Radio Agricultura de Los Tres Mosqueteros para analizar y desmenuzar cada uno de los detalles que hoy día están en la política nacional, porque esta cosa no para, muchachos. Cada día puede ser peor, podrían decir por ahí, pero la verdad es que en política un día hay acuerdo, al otro no. Un día se pelea, al otro no. Un día hay acusación constitucional, al otro no. Y de esto vamos a conversar el día de hoy, porque el PPD acaba de anunciar un acuerdo con el gobierno respecto a la mega reforma en el Senado en torno a la invariabilidad tributaria. Ahí quedaste, Paulina Bojanovic. Ahí quedaste, Daniela Chicardini. Al parecer la reforma se aprueba no solamente con los votos de la derecha, sino que también con los votos de la centroizquierda. El día de hoy de esto vamos a conversar con nuestra queridísima, amada, extraordinaria, guapa, inteligente.
4: Oh, God.
3: Única grande nuestra.
4: Única, la cerveza cristal.
3: Gusta, Magdalena Mervilá.
4: Bueno, aquí estamos hoy día celebrando, además, importante decir que el 9 de julio, para no quedar menos que recién dimos la celebración de los 250 años del 4 de julio de 1776 en Estados Unidos, en el fondo la independencia y toda esa visión. Bueno, el 9 de julio, pero de 1826, hace 200 años, tuvimos el primer presidente de la República de Chile, que fue don Manuel Blanco Encalada. ¿Ya? Y por lo tanto, esa es la razón de la que hoy hubo esta celebración, esta reunión, donde estuvieron algunos de los expresidentes, estuvo Gabriel Boric, estuvo Eduardo Frei y estuvo Cecilia Morel en representación.
3: ¿Llegó con corbata?
4: Es que no sabe, no tiene esa prenda.
3: No la conoce.
4: No la conoce.
3: No sabe lo que es una corbata.
4: No sabe. No.
3: ¿Se cambiará los boxers?
4: No lo tengo tan claro.
3: Día por medio,
4: no lo tengo tan claro. Pero bueno, en fin. Pero ahí estuvieron. No estuvo y se excusó Misia, doña Michelle Bachelet. Pero efectivamente es un día 200
3: señora,
4: años, presidente.
3: Señora, no va a ganar.
4: No va a ganar.
3: Señora, no va a ganar.
4: No va a ganar.
3: Córtela. ¿Hasta cuándo? A mi izquierda, pero a la derecha de su pantalla, está nuestro querido invitado del día de hoy. Es diputado de la República por la región de la Araucanía. ¿Votó a favor de la acusación constitucional o votó en contra de la acusación constitucional? No lo recuerdo muy bien, pero es amigo de la casa. Y la verdad, almorzamos todos los días juntos. Tomás Kast, ¿cómo está usted, amigo?
5: Muy bien, ¿y tú, Pancho?
3: De la familia Kast, que ya la familia Kast es como los Andón, ya.
4: Sí, va. Una estirpe.
5: Oye, muchas gracias por la invitación, Pancho, Maida. Un gusto estar con usted aquí nuevamente, los tres mosqueteros. Bueno, realmente la contingencia política, esta bipolaridad que usted mencionaba recién, de un día sí, un día no, es algo que ya, a mí por lo menos en la oposición no me sorprende. No saben ponerse de acuerdo consigo mismo ni con lo que piensan. Pero es una buena cosa que por lo menos tres senadores del PPD se hayan ayer. Realmente la contingencia política, esta bipolaridad que usted mencionaba recién, de un día sí, un día no, es algo que ya, a mí por lo menos en la oposición no me sorprende. No saben ponerse de acuerdo consigo mismo ni con lo que piensan. Pero es una buena cosa que por lo menos tres senadores del PPD se hayan...

0: y me incluyo, no hemos sabido estar a la altura de poder resolver el problema, y espero que en este gobierno logremos revertir esa situación, porque si no, francamente, nos va a terminar gobernando quizás quién.
1: ¿Te ha llegado el rumor, que también me llegó a mí, respecto de cuándo se vota la reforma?
0: Dicen que la próxima semana.
2: Sí.
1: No, dicen que el martes.
0: Martes,
1: que el martes de la próxima semana.
2: Por eso, la próxima semana, el martes.
1: Hasta total despacho.
2: Hasta total despacho el martes, porque además hay que entender que el miércoles empieza el fin de semana muy largo.
1: ¿Qué pasó?
2: ¿Cómo que no? La Virgen del Carmen, querido. El jueves feriado.
1: Soy un desastre. Mi hija se llama Isidora del Carmen. ¿Viste? Por la Virgen del Carmen.
2: Ya, bueno, vas a tener que ir a saludarla. Vas a tener que ir a saludarla.
0: Saludos a mi suegra, doña Carmen.
1: Es que yo.
2: La reina de Chile.
1: A mí me gusta el 8 de diciembre.
2: No, a mí también me gusta el 8 de diciembre. No, el 8 de diciembre.
0: Perdón, la es que el 8 de septiembre es el natalicio.
2: Ah, muy bien.
1: Sí,
2: muy bien.
1: Ahí es cuando camino, en diciembre. Mujer, necesitamos partir el día de hoy porque es el día de la bandera.
2: Sí.
1: Y acá, si alguien sabe, es usted. Estamos conmemorando.
2: Es una excelente pregunta, porque yo lo que estaba planteando hoy, porque más allá, está bien, estamos celebrando a nuestra nación, digamos.
1: Porque se realizó una actividad muy linda el día de hoy, sí, frente al Palacio de la Moneda, en la Plaza de la Ciudadanía, donde entiendo que cerca de 2.000 personas, uniformados lógicamente, le juraron a la bandera lealtad.
2: Así está, es. Bien, po.
0: 200 años del hito del primer presidente Manuel Blanco Encalada. Sí. Y el 9 y 10 de julio es el Día de la Bandera, en conmemoración
2: de la Batalla de la Concepción.
0: Batalla de la Concepción, donde 77 soldados, dentro de ellos Ignacio Carrera Pinto, fue, digamos, el ícono de esta batalla, donde no se rindieron y hicieron, digamos, este acto heroico de defender nuestra bandera hasta morir.
2: Exactamente. Bueno, la Batalla de la Concepción es una de las batallas que, de alguna manera, son esas batallas que Chile siempre celebra, y algunos le llaman la atención, las derrotas. Pero las derrotas heroicas, no es cualquier derrota.
1: Claro. ¿Ya?
2: Entonces nosotros tenemos que entender, por ejemplo, que los ingleses celebran la batalla de Trafalgar, que sí, fue un triunfo contra Napoleón, pero Horacio Nelson murió, dio la vida por defender y no ser invadido. Y Horacio Nelson se convirtió en el alma de Inglaterra. Y el equivalente de Horacio Nelson para nosotros es Arturo Prat. Arturo Prat efectivamente cambió el curso de la guerra. Y cuando nosotros hablamos de la Concepción, ya estamos hablando de una campaña posterior, que es la campaña de la Sierra, donde además hay que decir que Ignacio Carrera Pinto, que muy bien lo mencionaste tú, Tomás, pero para que la gente lo individualice, el billete de Luca.
0: Exacto.
2: Exactamente, la Luca, que antes tenía sombrero, pero después le pusieron un pelo frondoso cuando lo hicieron de plástico. Pero no solamente eso, porque, por ejemplo, ahí habían figuras muy importantes y eran todos bastante jóvenes. Y la idea de que la
0: Luis
2: bandera
0: Cruz
2: no
0: Martínez,
2: puede.
0: Por ejemplo,
2: Teniente Cruz Martínez, exactamente. Teniente Cruz Martínez es la calle por la que uno entra a Santo Domingo. ¿Ya? Y uno dice, bueno, ¿y quién es Teniente Cruz Martínez? Bueno, Teniente Cruz Martínez es uno de estos cabros que van a decidir resistir contra un número infinitamente superior de peruanos, donde la bandera no puede bajarse, porque el concepto siempre fue eso. O sea, ese es un concepto que viene incluso del heroísmo y de las batallas hasta medievales. En el mundo medieval uno siempre se imagina, primero todos vestidos con heráldica, aquí estoy, y la bandera, lo que se llama el gonfalón, en alto. Y cuando ese cae, pensemos en los templarios que tenían el gonfalón, ese caía, el siguiente lo recogía. Y ojo, de hecho, la primera batalla donde aparecen los templarios, que es la batalla de Escalón, se dice que murieron todos. Ya murieron todos, pero hasta el último levantó el gonfalón. Y eso es tremendamente importante, porque saben por qué están dando la vida. Por eso la bandera es tan importante. Es algo que nos enorgullece, que va más allá de nosotros y por la que corresponde incluso dar la vida. Y ese es el punto que es fundamental, porque esta celebración contrasta con ese momento en el que querían cambiar la bandera, en que aparecían banderas negras y en el que se sacaban literalmente la bandera por el culo, porque no lo pueden olvidar, porque eso fue así. Y eso jamás se hace.
0: Indetectable.
2: Exacto.
1: Ya, queridos, Chile nos une la coincidencia de Kast y Boric, pese a reconocerse como rivales en las ideas. En el Museo Histórico Nacional, el presidente José Antonio Kast encabezó ceremonia de conmemoración de los 200 años de la presidencia de la República, junto a sus antecesores Gabriel Boric y Eduardo Frei, además de la viuda del expresidente Sebastián.

0: Piñera, Cecilia Morel y el hijo del expresidente Patricio Elwin, Miguel Elwin. En las dependencias de lo que fue la primera sede de gobierno, por eso fue en el Museo Histórico Nacional, los expresidentes y sus familiares entregaron palabras a raíz del bicentenario en la institución. ¿Qué dijo Cecilia Morel? Los muros del museo guardan aquí un legado que va más allá de lo físico. Guardan el legado de lo que es la democracia, la institucionalidad. Nada que le gustara más que la historia al expresidente Sebastián Piñera, y que si le hubiera tocado hablar a él, no hubiera dejado de hablar a nadie más. No hubiera dejado de hablar a nadie más, porque les hubiera contado la historia desde el primer día antes de que existiera Chile como nación. El expresidente Gabriel Boric fue el que marcó la tónica con su comentario, comillas: hemos sido rivales en ideas y seguramente lo seguiremos siendo, pero nos une Chile. Nos une profundamente Chile. Tal como le expresé a José Antonio Kast en una carta que le entregué el 11 de marzo de este año, durante el cambio de mando, como expresidente siempre estaré disponible para lo que la República requiera. Magdalena Mervilá. Son hitos institucionales, republicanos.
1: Son hitos fundamentales. Una nación, a las personas.
0: Podemos
1: tienen...
0: ser rivales en la idea, pero.
1: Bueno, pero eso es
0: la. Pero la República se respeta.
1: No, pues exactamente, porque.
0: O aprendieron a respetarlo a la izquierda, porque no la respetaron.
1: O sea,
0: mucho.
1: A ver, seamos bien claros. Hoy día la están respetando porque es básicamente popular hacerlo. Porque no se nos puede olvidar, y la memoria es muy corta, que en el 2019 la izquierda. Y no solo la izquierda radical, sino que la izquierda que se dice democrática estaba totalmente enviciada, absolutamente enloquecida, y habían sacado los dientes, los colmillos cual vampiro, y estaban dispuestos a terminar con todo lo que era la República. Si uno vuelve a mirar el mamarracho era refundar, y por lo tanto, claro, hoy día lo respetan porque efectivamente el 62% les metió el mamarracho por donde mejor les cupo, tal cual, ¿ya? Y por lo tanto hay que decir que los signos patrios, los símbolos patrios, tanto la bandera como el escudo, pero no solo eso, el rodeo, lo que son las tradiciones de nuestro país, son fundamentales, la chicha, la empanada, ¿ya? Es más, yo ahora, por ejemplo, tengo un viaje y me voy a quedar unos días. Bueno, es que yo me dedico a eso, pues. Yo me dedico a hacer viajes culturales y ahora voy.
0: Sería que te quedaré en Chile más de 2 semanas.
1: Pero es parte de mi pega, pues. Mi pega es hacer viajes culturales y yo decidí quedarme unos días más porque mi hija va a estar de intercambio. Pero.
0: La Mane
1: se va a intercambio, se va a ir a Navarra, entonces la voy a ir a ver unos días. Pero para mí es fundamental, yo no me puedo venir después del 14, porque el 18 de septiembre se pasa en Chile, ¿ya? Con. Tal cual, con vino tinto, con empanadas, con chicha, con juegos. O sea, nosotros hacemos un campeonato de rayuela. Y tengo que decir que el año pasado gané. Así que toma. No es menor.
0: ¿Ya? Tomás, uno ve la actitud del expresidente de la República, Gabriel Boric, de tener cierto respeto de Estado. Uh-huh. Que uno lo compara con el diputado Gabriel Boric, que era un falto de respeto absoluto, un tipo que no respetaba la institucionalidad, que agredía a carabineros, que agredía a nuestros militares, que era un revolucionario. ¿Para qué vamos a hablar del dirigente estudiantil Gabriel Boric? Sería un pelafusta, ¿cierto?
2: Total.
0: ¿Ha madurado el presidente? ¿Tú le creí este cambio que la presidencia te da esta estatura?
2: Uno quisiera creerlo, uno quisiera tener esa esperanza de que después de haber pasado por donde pasó, por el sillón de O'Higgins, él hubiera aprendido la lección de que la arrogancia no lleva a ninguna parte, la superioridad moral con la que ellos llegaron a gobernar realmente fue un desastre. O sea, la economía que nos entregaron quedó hecho un pastelazo. O sea, y vemos hoy día que si quieren reivindicarse, que ojalá lo hagan, y yo en eso, ojalá tengamos una oposición de mejor nivel, con mejores ideas, más propositivas, como quizás lo pudo haber sido en algún momento la Concertación, que tenía buenas ideas, que tenía tenía un crecimiento.
0: Crecía.
2: Pero el Frente Amplio y el Partido Comunista, yo no les creo nada. Es cosa de ver cómo un día, y lo que partiste diciendo, esta bipolaridad que un día sí, un día no, que es según cómo va el viento. Y yo creo que actúan a conveniencia de la encuesta, a conveniencia de sacar más rédito político, de que a este gobierno ojalá le vaya mal para ellos volver al poder. lo hicieron con Piñera, con una acusación constitucional al presidente.
0: Dos.
2: Y imagínate el cero respeto y la cero convicción democrática. Romantizaron la violencia en las calles, la protesta civil, como ellos decían, que
1: la revuelta.
2: La revuelta civil, la insurrección. O sea, ya eso realmente habla muy mal de ellos y no les compro nada, la verdad. Espero que ojalá mejoren el nivel. Veo una buena señal en el PP, por ejemplo, en estos senadores, que sí, con la conversación que tuvieron con Quirós.
0: Pero es un PPD que actúa...
2: Está fraccionado, sí.
0: Es el punto.
2: Totalmente. ¿No? Pero, sí. Pero en el Senado al menos tiene una luz.
1: Le queda algo. Diputados
0: fueron un desastre.
2: No, está bien.
0: Me cae muy bien Jaime Araya. Yo de verdad me llevo bien con él. Te diría que hasta somos medio amigos. Pero el tsunami de indicaciones, weón. Bueno, no, o sea, es indefendible.
2: No,
0: ninguna idea que no fuera inconstitucional, pues, weón.
2: No, y con ChatGPT, uno.
0: Claro, metiéndole ChatGPT por todos lados, pero.
1: ¿Entró?
0: Pero hay que hacer esa. Hay que hacer esa distinción, pues. No, tenemos que hacer esa distinción.
2: Totalmente.
0: Entre lo que fue la actitud del PPD y de la izquierda en general en la Cámara de Diputados, donde no propusieron absolutamente nada.
2: Por eso quería salvar un poquito a estos senadores que, de buena fe, quisieron mejorar, proponer algo. Hablo del senador Ricardo Celis, Loreto Carvajal y Jimena Órdenes. Pero bueno, es lo que uno podría rescatar en estos momentos.
0: No nos metamos tanto ahí porque lo vamos a conversar en el segundo bloque de los tres mosqueteros del día de hoy. Estamos a la dura. La música avisa.
1: Sí, claro, la cortina, el chacal, la trompeta. Pues vamos y volvemos.
0: ¿Quién es el jefe?
1: Pero Luchito, por todo el rato. Entre Luchito y Hugo. Son los jefes.
0: Se acaba el primer bloque de los tres mosqueteros del día de hoy. Estamos conversando junto a nuestra queridísima Magdalena Mervilay, el diputado por la región de la Araucanía, Tomás Kast. A la vuelta de la pausa comercial, nos metemos en lo que es este anuncio por parte de estos tres senadores del PPD de haber logrado llegar a un acuerdo con el oficialismo para aprobar la mega reforma tributaria que, según dicen las malas lenguas, digo yo básicamente, se votará el día martes de la próxima semana.
1: Hasta total despacho.
0: Hasta total despacho. Vamos y volvemos.
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0: 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Porque el día de hoy me va a tocar estar nuevamente peleando con el panel de frente, porque debate no ha habido mucho. Es más bien agarrarse a combo duro.
1: Tremendo, tremendo.
0: Ha estado duro.
1: Estuvo súper duro, pero además a mí me tocó estar el martes y estuvimos juntos con Tomás.
2: Sí.
1: Claro, pero no hay ni un argumento. Y de una ignorancia económica supina. Realmente, o sea, yo creo que, bueno, la ignorancia es atrevida.
0: Hay un flaco ahí que es bueno, que sabe de economía del panel de frente.
1: Pero a mí no me tocó.
2: Parece que faltó.
1: ¿Sabes? A nosotros nos faltó, ese día estaba realmente, o sea, tuvimos que explicar cosas que además es divertido porque
0: estaban, oferta y demanda, eso claro, fija
1: pero
0: el precio.
1: No solo eso, sino que también el tema
0: de, no la teoría del valor del trabajo de Marx.
1: Por supuesto, pero el tema del petróleo, que dice, bueno, pero bajó el petróleo y ahora tienen que bajar los precios, pero hay que entender que uno compra por
0: stock,
1: y que el próximo stock vendrá a otro precio que además en ese minuto no había pasado lo que ya pasó hoy día. O sea, hoy día no hay acuerdo.
0: Oye,
1: claro, entonces va a volver a subir.
0: De Donald Trump.
1: Trump, como decía.
0: Maduro. Venga por mí, Donald Trump. Bueno,
1: Donald Trump.
0: Se fue, dijo que lo iranieron, un imbécil, unos desquiciados.
1: No, dijo que no iba a negociar más, que no le interesa conversar.
0: No, dijo eso, sí. Dijo, son unos enfermos de mierda, son unos locos, no confío en ellos, son unos desquiciados. Estoy seguro que si tuvieran una bomba nuclear la usarían.
1: Pero...
0: y estoy totalmente de acuerdo.
1: Pero es que no está lejos de eso.
0: Claro.
1: O sea, son realmente, o sea, a ver, una de las cosas importantes que yo justo ayer hice una charla de geopolítica y tiene que ver con la visión de derechos humanos. Es algo que está solamente en Occidente. Occidente considera que la vida humana es sagrada, pero el resto de las culturas en general no lo tienen, y cuando digo no lo tienen, nunca les ha importado. O sea, pensemos que el gobierno iraní, frente a las protestas, murieron en una semana como 30.000 personas. Y es más, a nadie,
0: y la
1: izquierda tampoco le importó.
2: No hubo
1: nadie marchando, ni feminista, ni la sororidad, ni ninguna cosa, porque todo es político. Irán es el que financia no solamente a los movimientos terroristas de Hamas y Hezbollah, sino que además a todos los partidos de izquierda y los grupos de izquierda en todas partes del mundo. Aquí también.
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0: Ya, metámonos en el tema que venimos anunciando desde la edición, que le venimos. ¿Ah? Se me le cayó.
1: Se
0: me le arrancó.
1: Exacto.
0: Gánese por acá.
1: Me gano.
0: Eso, me gusta, gánese por acá. Fue la noticia el día de ayer, sí. Tomás. Nos enteramos todos por la prensa. Partió con una pelea entre Paulina Bogdanovic y Daniela Chicardini. ¿Viste la imagen?
2: Sí, la vimos todos, sí.
0: Yo no sé qué se habrán dicho. ¿Qué crees tú que se dijeron?
2: No sé, la verdad fue bien...
0: Vos, guatona, no, vos, pendeja, mierda.
2: No, no sé, yo eso dime y diretes que tienen ellos.
0: Y la cara de Carol Cariola al lado.
2: Está bro, bien, ¿qué está bien incómodo acá? Al parecer, Carol Cariola. Y bueno, la verdad que esa discusión viene hace rato, quién tiene el monopolio del poder dentro del Partido Comunista, quién pone la música, si es la dupla Manucheri-Chicardini o Budanovich y los más sensatos dentro de esa corriente política. Entonces, yo lo que veo aquí es que...
0: ¿Tú hacías esa distinción de una corriente un poco más sensata y una corriente no tan sensata? Porque...
2: O menos circense, si tú quieres poner.
0: Ahí sí. Te la compro.
2: Menos sí, circense.
0: Porque el voto de Daniel Manucheri es el mismo que de Daniela Chicardini,
2: sí.
0: Y el mismo de Fidel Espinosa, y el mismo de Paulina Bogdanovich. O sea, votan en cuadro igual.
2: Hasta ahora lo han hecho así.
0: Lo performático es lo que sí, va cambiando.
2: Exactamente, exactamente. Quiero ver si es que esto se va a mantener granítico en esa misma línea de un voto totalmente opositor, o si es que van a haber ciertos descuelgues, ciertos quiebres como los que espero que existan para el bien de Chile, que es lo que uno esperaría de estos tres senadores que bueno, el PPD al parecer tiene ya una conversación, y ahí es donde uno agradece también.
0: Pedro Araya, Lorito Carvajal.
2: Pedro Araya no estuvo en la foto final, pero fue parte del redactor.
0: ¿Y cuál es el que se quedó afuera? Porque son cuatro PPD.
2: Está Ricardo Celis, Loreto Carvajal y Jimena Órdenes.
0: Ah, Jimena Órdenes debe haber llegado
2: también afuera. No, ellos tres están en este acuerdo.
0: Ah, o sea, Pedro Araya se quedó afuera.
2: Pedro Araya no estaba en esta foto con el punto de prensa. Es que son
0: cuatro senadores PPD.
2: Entonces,
0: hay tres que están en el acuerdo y uno que se quedó fuera del acuerdo, que no le gustó el acuerdo. Yo tengo entendido que Loreto Carvajal está dentro del acuerdo.
2: Sí, sí está.
0: Que Pedro Araya estaba dentro del acuerdo y que Celis estaba dentro del acuerdo. Entonces, Jimena Órdenes, según yo, es la que estaba fuera. Pero vos estás equivocado, o sea.
2: Puede ser yo.
0: No está Luguito. Huguito, ya, pues despierta, despaila.
2: ¿Dónde está el bar?
0: Vamos al bar. Pero, vamos al bar y nos tornamos en la conversación.
2: Pero más allá de eso, que un jugador más, un jugador menos, lo valioso, y es lo que quiero resaltar, es que el ministro Quirós logró algo importante, algo que yo quiero poner de manifiesto, que él buscó honestamente hablar con la oposición, pese a que le podría haber ido mal o que y le puede seguir yendo mal, él lo intentó.
0: Jimena Órdenes quedó fuera, confirmado. Gracias, Huguito. Es nuestro productor estrella.
2: Entonces, él lo intentó y generó un acuerdo, manteniendo uno de los aspectos más importantes para mí, que es la invariabilidad tributaria, con ciertas salvaguardas.
0: El corazón de la reforma.
1: Con tramos.
2: Sí. Que también me parece razonable, porque hoy en día los 50 millones de dólares no son lo mismo que en los años 80, donde estaba el DFL 600, y la recuperación de la inversión.
0: No era DFL.
2: El decreto de fuerza de ley
0: 600. No, era DL.
1: Ah, DL.
0: Era un tiempo en que el Congreso
2: no existía, me puede corregir.
0: El Ejecutivo, el presidente Pinochet gobernaba a través de decretos leyes.
2: Está bien. Tiene razón en ese aspecto, pero la invariabilidad, que es el instrumento que da la certeza jurídica a las empresas para venir a Chile a invertir y no hacerlo así en Perú, en Paraguay o en cualquier otro país de la región. Porque somos más atractivos, generamos más seguridad, certeza, no como lo que pasó en los últimos 5 años, donde vivimos los dos procesos constituyentes, donde Chile casi se da por la ventana para afuera y por el barranco. Y ahora sí, con esta certeza jurídica que se quiere establecer a través de la invariabilidad, a través de una rebaja de impuestos,
1: claro,
2: a través de incentivos reales a la economía, yo creo que Chile puede volver a crecer como lo hizo en algún momento, a un 4 o un 5%, y volver a lograr los empleos que necesitamos, porque hoy día tenemos 1 millón de desempleo, lo que es brutal.
1: Brutal.
0: Magdalena Mervilá, ¿es una buena noticia? ¿Es una buena noticia el haber arribado a un acuerdo con el Partido por la Democracia, al menos con tres senadores que, digámoslo con todas sus letras, sus votos no son necesarios?
1: Sí.
0: La derecha, con el voto de Matías Walker y Miguel Ángel Calisto.
1: Estaba,
0: para llegar a los 26.
1: Yo creo que...
0: Déjame cerrar la pregunta, porque...
1: Sí, dale.
0: Hay algunos que hablan de la legitimidad de la reforma. De que si tiene 40 votos, Después la izquierda no la va a cambiar.
1: La van a cambiar
0: como
1: igual.
0: Como si la izquierda respetara las reglas
1: no,
0: del juego.
1: No, por eso, la izquierda la va a cambiar igual. O sea, si tú me preguntas a mí, da exactamente lo mismo ganar por un gol o por cuatro. Sí. En este caso,
0: ganar es ganar.
1: Ganar es ganar, pero sí me gusta una cosa que se fragmente y se fraccione la izquierda y que el PPD esté dispuesto a conversar, porque hay que volver a poner un curso de sensatez en este país. O sea, el país estuvo tremendamente loco y yo creo que todos aquellos que se dicen democráticos en forma real, debiesen ser piezas con las que se puede conversar.
0: Claro.
1: Y en algún momento no lo fueron. Y eso es súper claro porque todos defendieron el mamarracho. Y eso es un tema que no lo podemos olvidar porque
0: claro.
1: Estaban absolutamente borrachos y humilados con eso. Entonces, no son plenamente de confiar, pero esto da esperanza de que podamos mirar un futuro en el que podamos tener un consenso de ciertas ideas país macro que son intocables, y eso es fundamental porque eso es lo que te da estabilidad.
0: ¿Sabes
1: que eso es lo que te permite poder construir el futuro?
0: ¿Qué me gusta de esta negociación que se está dando? Porque siempre se critica que nosotros, que somos, yo en particular, que pertenezco a esa derecha un poco más dura, ¿cierto? Y ese esquema de derecha, me siento muy orgulloso de ser de celote, no negociamos, como que no sabemos llegar a acuerdos.
1: Depende.
0: Y lo que nosotros decimos es yo puedo llegar a acuerdos, si lo que yo no puedo hacer es transar principios, porque ahí no puedo llegar a acuerdos. Pero el ministro Quirós ha demostrado que se puede llegar a acuerdos defendiendo nuestras ideas. Porque uno podría pensar que en la negociación política del Senado, del corazón de la mega reforma tributaria, que está la invariabilidad, la rebaja de las contribuciones, o sea, la eliminación de las contribuciones, la rebaja del impuesto corporativo, la eliminación del IVA, la eliminación del impuesto a la ganancia y la compra-venta de acciones, la inyección de 400 mil millones de pesos, 400 millones de dólares para la reconstrucción en Biobío y Ñuble, ¿cierto? Uno podría decir, ya, la izquierda va a pedir que saquemos una. Ya, es que, no, saque la invariabilidad tributaria y negociamos.
2: Y no.
0: Pero acá el ministro Quirón, no, pues está diciendo, no, compadre.
2: No.
0: Vamos a mantener la idea. Está bien, negociémosla en cuanto al monto, te la compro. Negociémosla en cuanto al plazo, te la compro. Negociémosla en la tasa impositiva del 1.5 adicional que se va a establecer. Te la compro, que es lo que hacía el DL600. Fue inteligente ahí el ministro Quirón, tiró la tejo pasado y después llegó a la negociada. Pero uno dice, no está renunciando.
2: No.
0: A la reforma.
2: Y eso es lo notable del ministro Quiroz, que se sienta a conversar sin renunciar a sus principios, sin renunciar al corazón de la reforma, a lo que mueve la aguja realmente, que es lo que interesa, que es bajar el impuesto de primera categoría de 27 a 23, que es un mínimo para estar en el promedio de OCDE, el mantener la invariabilidad tributaria como también principio básico,
0: sí.
2: Porque ahí es donde tú das realmente una garantía a las inversiones
0: y a las grandes inversiones
2: y pagando una prima, o sea, tampoco es gratis.
0: Una sobretasa impositiva del 1.5 adicional respecto al impuesto que corresponde pagar.
2: Entonces, y bueno, y se mantiene entonces firme con eso porque ve que en eso es lo que le mueve la aguja a los chilenos. Y lo que yo destaco de lo que dice la Magda es que el hablar con la oposición constructiva, con la que quiere sentarse a conversar, porque uno no puede estar obligado a lo imposible con aquellos que se quieren realmente hacerlo para la foto y después salir arrancando, pateando la mesa, es que tú logras también, de alguna manera, ir sembrando de a poco en ese espacio una área que no tenías, que es volver a despolarizar Chile, ojalá, en un mediano plazo.
0: O aislar, Magda. Yo siento que eso es lo más relevante hoy día. Aislar esa izquierda radical del Frente Amplio del Partido Comunista.
1: Absolutamente.
0: Yo me burlaba mucho en los programas de televisión respecto del rol que cumplió la izquierda en la negociación de la Cámara de Diputados, porque el PDG se los comió.
1: Sí.
0: Y el PDG les enseñó a hacer política. Los que llevaban 36 años haciendo política fueron arrasados por unos cabros chicos del PDG que llevaban par de meses en el Congreso trabajando. Pero te hago la misma pregunta que le hago Tomás respecto de este rol que está jugando el mundo de la oposición en el Senado.
1: Efectivamente, hace mucho tiempo yo vengo diciendo y recordando, porque a mí me impresiona que la gente primero se impresione. Y me impresiona también que el ser humano no aprenda. ¿Ya? Estamos en julio y Julio Iglesias dice que podemos tropezar dos veces con la misma piedra y no es dos, es tres, es cuatro, es cinco, es seis. La historia no se repite, pero por Dios que rima.
0: Pero cántate la canción, pues.
1: tropecé de nuevo y con la misma piedra. ¿Viste? Obvio, obvio. Pero entendamos que el mundo comunista y el mundo del Frente Amplio, que, by the way, son lo mismo, aunque ellos no lo sepan, porque pueden no saberlo, cuando uno les dice marxista se sienten ofendidos, pero todo lo que hablan es precisamente en el marxismo.
0: En el Congreso Ideológico del Frente Amplio se declararon oficialmente socialistas.
1: Socialistas, pero...
0: Es un paso ya.
1: No, por supuesto.
0: No entienden que
1: pero no entienden
0: es
1: que,
0: socialismo científico.
1: Que están empapados de la misma...
0: Pero les vamos a explicar qué significa.
1: Pero ellos
0: eso,
1: mismos decían que estaban a la izquierda del Partido Comunista.
0: Sí, porque...
1: Entonces hay que comprender que con ellos no se puede negociar porque ellos son religiosos, que tienen un fin y que están dispuestos y han estado siempre dispuestos en la historia a caminar hacia ese fin y que no les importa que haya entremedio y nunca les ha importado que sean personas porque el comunismo carga con 150 millones de muertos en la historia. Entonces, cuando tú tienes políticos que dicen, no, es que yo voy a negociar, porque esto es como igual como las relaciones tóxicas. En la relación tóxica donde una mujer está con un hombre y le dice, no, yo,
0: ¿por qué me llega el
1: corazón? Lo voy a cambiar. No, no cambia. ¿Ya? Eso no existe. Entonces, aquí cuando dicen, no, es que somos amigos, no son amigos. ¿Ya? Todo para ellos es instrumental, porque todo además es material. Por lo tanto, desde el materialismo, incluso la real amistad no existe. Porque entendamos que ellos siempre van creando algo para acusar al otro, para orientar hacia ese fin. Y por lo tanto, intentar negociar con ellos es ser estúpido. Así de simple. O sea, que queden solos.
0: ¿Cuánto me queda de programa? Me quedan dos ya. Es que no tiene nada que ver.
1: Dale.
0: Les pido disculpas, pero tengo que hacerle esta pregunta a la Magda.
1: Dale.
0: ¿Cómo viviste el triunfo de Argentina?
1: Ah, no, estaba feliz porque además...
0: para la gente que no sabe, nuestra querida Magdalena Mervilá tiene familia argentina.
1: Sí, pero tengo un dilema ahora, te lo voy a explicar.
0: Ya, pero partamos por lo básico. Usted, la familia de Pipe es argentina.
1: No, mi familia, mi papá,
0: Los Mervilá.
1: Mervilá, mi papá ya, los era Mervilá argentino, mi
0: son
1: madre...
0: Argentino,
1: y sí, mi madre lo conoció...
0: Y sí, la parrillita.
1: Mi madre lo conoció en París y hizo una importación no tradicional y lo trajo a China. Ya, así de simple. Y por lo tanto, toda mi familia, toda, yo no tengo familia Mervilá aquí en Chile, aparte de mi hermano, todos están al otro lado de la cordillera. Y tengo, son de, digamos... son porteños de Buenos Aires, pero tengo también mucha familia en La Plata. Ya un poco para hacer el resumen. De hecho, una vez me pasó con una charla, de repente en Zoom, que era para un banco. De repente veo un Mervilá y yo sí que y estaba conectado desde Argentina, una cosa que fue emocionante. Y claro, yo ahora me tocó justo ir al partido a la casa de mi suegro, que almorcé ahí, y entonces estaban viendo el partido. Y ellos iban todos contra Argentina, po. Entonces yo los reté, le dije, no pueden ser así, que... En fin. Y mientras tanto yo chateaba con mi primo.
0: Me alegré cuando...
1: No, pues, yo chateaba con mi primo y mi primo me dice, che, querida, que lo pasamos mal, en fin. Pero yo tengo que decir que por naturaleza y por alma, sí, yo feliz que gane Argentina. Estoy feliz. Yo sé que a la mayoría de los chilenos no les gusta porque no les gustan los comentaristas deportivos, que después se creen... y también tienen razón de que creerse porque lo hacen muy bien. Pero aparte de eso,
0: mi razón
1: va por Inglaterra porque Inglaterra creó el fútbol y yo encuentro que merecen ganar. Pero tengo que decir que habiendo dicho que mi razón y mi corazón están ahí, voy a estar muy bien en este mundial porque los que conquistaron mi alma... son los vikingos. ¿Ya?
0: Noruega.
1: ¿Y Noruega por qué? Voy a decir, no solo el roe. Si el roe es muy importante porque sienten orgullo de su pasado, sin vergüenza. Ellos dicen, somos vikingos. Y los vikingos fueron, de acuerdo, saqueadores, comerciantes que crearon grandes cosas, hicieron cosas terribles también. Pero no tienen vergüenza de su historia. En cambio, España tiene vergüenza. ¿Tú te imaginas que el equipo español se llamaran a sí mismos los conquistadores?
0: Claro.
1: Estos andan pidiendo perdón. Entonces, creo que es una señal súper importante contra la cultura woke.
0: Pero solo para terminar, ¿se fue tu favorito?
1: ¿Quién era mi favorito?
0: Escocia.
1: Sí, bueno, pero es que Escocia ganó el mundial igual.
0: No, si podríamos seguir hablando con la Magda. No Escocia, hay que ver de fútbol, sino Escocia, que países según.
1: Escocia ganó el mundial igual porque que alguien logre que se acabe la cerveza en Boston, es decir, son campeones.
0: Con esta reflexión cultural de Magdalena Mervilá respecto de lo que significa embriagarse con cerveza y ser el país que más chupa.
1: Es casi imposible. Es casi imposible embriagarse.
0: ¿Y que eso es el orgullo?
1: No.
0: Por eso la adoro, por eso la amo, por eso la quiero.
1: Los escoceses no son los que más toman, son los irlandeses.
0: Ah, pero no llegaron ya. Están como los chilenos, ¿no? Fueron.
1: Ese también chupan.
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0: Retomamos Los Tres Mosqueteros del día de hoy. Último bloque, el tercer bloque ya de esta amena conversación que estamos teniendo junto a nuestra queridísima Magdalena Marvilá y el diputado electo por la región de la Araucanía, Tomás Castro. ¿Quién es José Antonio tuyo?
23: Mi tío.
0: Ah, tío, directo, directo.
23: Sí, sí.
0: ¿De almuerzo los fines de semana?
23: Ahora lo veo menos.
0: No, pero en su época,
23: por supuesto.
0: ¿Y cómo eran las conversaciones?
23: Bien, no, gran tío.
1: Sí, siempre, ama, es muy grato.
0: Sí, yo siempre he considerado que es muy chistoso.
1: Es muy grato.
23: Realmente, bueno, mi padre falleció cuando yo tenía 4 años. Mi tío fue muy cercano a nosotros. Toda la familia paterna, mi abuela. El lugar de encuentro, por definición, era la casa de mi abuela y ahí nos encontrábamos siempre todos los primos y no, realmente mi familia es un lugar muy, muy, muy de encuentro.
0: Perfecto.
1: Obvio.
0: Sí. Ya, los quiero seguir
1: picaneando,
0: porque quiero seguir hablando de la mega reforma, porque es el tema relevante.
1: Eso.
0: Es lo más, te diría yo que es el corazón del gobierno de José Antonio Kast. Mira, mira los juzgados que estoy con esta aseveración. Creo que es lo más importante de este gobierno. Si este gobierno deja esta reforma, este gobierno puede decir, hicimos el cambio y, que
1: hizo
0: Chile
1: la pega,
0: que
1: hizo la pega, orientó los 4 años al país.
0: ¿Te pasa eso con la pega de reforma?
23: Totalmente, o sea, porque Chile desde el 2014 con la otra, la mala reforma del ministro Arena, que fue una pésima reforma tributaria, perdió competitividad, de ahí se mató la gallina de los huevos de oro, francamente, porque subir los impuestos pensando que vas a recaudar más cuando no tienes estudiada bien la situación fiscal, cuando no tienes estudiado lo que está pasando además en el resto del mundo, porque Chile dejó de ser interesante para las inversiones de otros países, en relación a otros países, y nos pusimos realmente un país que promedio creció a un 2%. Y con suerte, en el gobierno de Boric,
0: en los últimos 12 años,
23: fue cuánto, un 1,6, algo muy mediocre.
0: Era 2%, pero con la corrección de enero, febrero, marzo este año,
23: quedó como en 1,6.
0: He escuchado que llegó 1,6, pero no he visto ningún informe oficial.
23: Bueno,
0: pero deberían dar en 1,8.
23: Por ahí, algo bastante, por decirlo así, mediocre, y Chile puede mucho más. Chile tiene realmente atractivos naturales. Ventajas comparativas respecto a otros países, tiene gente capacitada, tiene, digamos, capitales que quieren venir y que, con toda esta ideología izquierda, esta ideología woke, esta ideología que quiere, francamente, trancar la pelota, terminaron realmente haciendo de Chile todo lo contrario a lo que veníamos haciendo bien. Incluso gobiernos de izquierda, el gobierno de Ricardo Lago concesionó, una joya de
0: que hemos tenido,
23: por supuesto. Entonces,
0: ¿cómo concesionó cárceles, papá? ¿Cómo concesionó autopistas? ¿Cómo privatizó?
1: Permitió que lo público y lo privado trabajaran en conjunto,
23: alianza
1: como corresponde,
23: y esos son principios de una izquierda propositiva, una izquierda constructiva. Entonces llega después esta reforma del 2014 y de ahí en más todo empeoró. ¿Para qué decir?
0: Todo se derrumbó.
23: Exactamente. ¿Para qué decir ya lo que pasa con el gobierno de Gabriel Boric, donde en todo índice Chile fue empeorando? Crisis de seguridad, crisis de educación, crisis de economía. O sea, no se me ocurre otra crisis peor que la que pudo haber sido ese gobierno. Y por eso que es tan importante que se apruebe esta reforma y que se apruebe ya. Para que dentro de este gobierno...
0: Tiene que ser en los primeros 3-4 meses.
23: Exactamente, para que en este gobierno alcancemos a ver los resultados.
0: Algo de eso.
23: Porque la economía no se mejora de un día para otro. La economía toma tiempo, son rezagos importantes, pero los capitales demoran en venir y también los resultados demoran en venir. Cambiar una tasa de desempleo que está pegando en el palo con el 10%, para que llegue a un, no sé, 7%.
0: Es un millón, es que es brutal la cifra. La cifra
23: es brutal.
0: Un millón de personas. Entonces, que están buscando pega. Uno de cada 4.
23: Y esa debiera ser la mayor emergencia del país.
1: No, y la cantidad de... Ese debiese ser la emergencia.
23: Lo que debiera tenernos a todos los políticos preocupados y no estar peleando porque tiene el ego más grande, que manda aquí dentro.
1: Quien hace el mejor reel con el tipo que grita atrás y grabándose al mismo
23: totalmente
1: tiempo.
23: Totalmente. En fin. Eso es.
0: Magda, te pasa un poquito lo mismo, ¿no? De que dentro de este gobierno, de las tantas cosas que se prometieron, seguridad, migraciones, que eran tres los elementos de campaña, sí, ¿cierto? La materia de seguridad, la materia de migración y el tema de crecimiento económico. No se ha notado, pero se están haciendo bien las cosas en materia de seguridad.
1: Sí. Por lo menos se está encaminando bien y el ministro. Sí, y el ministro es.
0: Y te cierro con esta cifra, o sea, la inmigración, con la zanja que no le gustaba a la izquierda, que algunos decían, la zanja, aquí la zanja. Bueno, 86% menos de ingresos. Mm. 86% menos de ingresos, para mí, ilegales. Sé que son irregulares, sí, al país. Entonces, hay resultados en materia de seguridad.
1: Sí.
0: Pero hoy día la visión de la gente está en economía. Es raro. Pasó de ser seguridad. Hoy día.
1: Es que lo que pasa es que ha habido muchas cosas. A ver, el deterioro ha sido lento y progresivo. Y por lo tanto, efectivamente, eso pensémoslo desde la subida. Y ojo, y aquí hay una cosa importante que nadie lo recuerda, pero los retiros implicaron también tener que subir las tasas de interés, le prohibieron finalmente el sueño o impidieron el sueño en la casa propia, las propiedades han subido cantidad, la vida, la inflación, porque la inflación no la habíamos olvidado en este país. Y de pronto se vuelve a aparecer, y efectivamente es cuando tú te das cuenta de que hay inflación. Cuando tú compras lo mismo en el Jumbo o en el Líder o donde sea, y la cuenta te sale mucho más cara. Agréguenle a eso, porque hablan del bencinazo, pero hablan de la luz, ¿ya? La luz es un horror lo que sucedió, y la luz es tremendamente importante, y son cosas que tienen demanda inelástica que te impiden otras cosas. Entonces, ¿qué es lo que pasa? La ciudadanía ha ido viendo poco a poco como su nivel de vida, y no solo su nivel de vida actual, sino que las proyecciones para el futuro se van contrayendo.
0: Van empeorando.
1: O sea, los jóvenes salen de la universidad y el promedio para encontrar trabajo es altísimo, se demora muchísimo, y por lo tanto eso también los deprime, porque es más, para poder entrar a trabajar tienen que estar dispuestos a entrar o como practicantes o a un trainee donde ganan el sueldo mínimo por largo tiempo, y si es que pero aunque hayan estudiado ingeniería civil, industrial, en la Católica. Entonces, a lo que voy es que eso que antes era seguridad, o sea, los iban a buscar, ellos se sentían así, y es más, entraban los jóvenes diciendo, no, es que oye, yo voy a entrar a trabajar, pero después me quiero tomar un año sabático en el sudeste asiático. Eso se acabó. Entonces, efectivamente,
0: igual había que hacerse ropa hacer eso.
1: Pero es que hacían eso, juntaban plata, básicamente trabajaban un tiempo, postergaban la digamos, tanto el matrimonio, la responsabilidad, la maternidad, y claro, si tu vida es lo que tú tenés que gastar, podías ahorrar un poco y mandarte un viaje y total dormir en cualquier parte, pero eso es lo que hacían, ganar como experiencia. Pero hoy día, que está difícil, efectivamente muchos dicen, no puedo hacer eso, no puedo, porque perder el empleo pasa a ser algo muy preciado. Antes se consideraba que estaba ahí. Si el ser humano nunca valora las cosas hasta que las pierde, entonces claro, hoy día esa situación ha hecho que la economía pasa a ser lo primero, porque una cosa bien importante, cuando la economía no funciona, la política tampoco. Y cuando la economía no funciona, se deprime el arte, se deprime la cultura, y por lo tanto es esencial la economía. Es el motor, es el corazón de toda actividad humana.
0: Oye, les pido disculpas. Hablaron harto los dos, bueno, yo hablé poco. Ya, bueno. Entonces no se pueden quejar, ninguno de los dos. Tomás Kass, muchas gracias por habernos acompañado.
23: Gracias a ustedes por la invitación.
0: ¿Lo soy?
23: Muy bien.
0: No, ya despedí todo. Vale, pues sí, parte de la casa ya.
1: No, bienvenido súper a este programa, este es el mejor programa de la radiofonía.
0: Ahí quédate, Checho Irane. Ahí quédate, Checho Irane.
23: Saludos al Checho también.
1: Digital, póngale like porque eso es tremendamente importante.
0: Vamos por ti, Checho Irane. Se te acaba la cumbia, Checho Irane.
1: Estamos a punto de tener dos horas.
0: Con el listo grabado, te cuento, se acabó. Nos vemos, chao, chao.
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10: Muy buenas noches, es hora de noticias en Agricultura, 21 horas en punto. Comenzamos la revisión de las informaciones. Esta jornada se conoció que se activó la extradición de la exalcaldesa Karen Rojo. Hablaron desde la Fiscalía sobre este tema. Y al respecto nos informa Francisco Arriagada.
24: El fiscal regional de Antofagasta, Juan Castro Vecchio, se refirió a la situación procesal que enfrenta la exalcaldesa de Antofagasta, Karen Rojo, quien, recordemos, será extraditada a Chile desde Países Bajos para cumplir su condena de 5 años y 1 día por el delito de fraude al fisco. El persecutor destacó el trabajo realizado por las distintas instituciones y precisó que ya está culminando este proceso que tiene como objetivo que Rojo llegue a Chile para así cumplir con la pena que fue dictada en su contra tras fugarse en el año 2022.
25: Esa pena no alcanzó a iniciar su cumplimiento en el respectivo centro penitenciario de la comuna de Antofagasta, toda vez que la imputada en su oportunidad, cuando tenía que entrar a cumplir la pena, no se presentó. La señora Karen Rojo fue hallada en Países Bajos y desde ese minuto se iniciaron los trámites de extradición. Nosotros estimamos que eso podría ser eventualmente dentro de este mes aproximadamente, quizás un poco más. Pero lo importante que hay que destacar es que efectivamente ya se está dando término al proceso de extradición y ello con el objeto de ingresar a cumplir su pena.
24: En tanto, la defensa de Rojo, encabezada por el abogado Fidel Castro Allende, explicó que el escenario de su representada siempre estuvo previsto, dejando en claro que lo sabían hace bastante tiempo y enfatizando que la extradición no es ninguna sorpresa. Informo Noticias en Agricultura.
10: Y en materia económica, el precio del cobre vuelve a los $6 la libra en medio de la incertidumbre por lo que ocurre en Medio Oriente. Los detalles de esta información con Felipe Sobarzo.
26: El cobre registró una fuerte alza en la Bolsa de Metales de Londres, recuperó el nivel de los $6 la libra, en una jornada marcada por una mayor calma en los mercados por la tensión en Medio Oriente. En concreto, el metal rojo cerró con un alza de 2,04% en la Bolsa de Metales de Londres y se transa en $6.05 la libra, borrando las pérdidas sufridas a raíz de la escalada del conflicto entre Estados Unidos e Irán, y entregando un soporte relevante al peso chileno. Los analistas dicen que el mercado ha mostrado una notable capacidad para absorber las tensiones geopolíticas entre Estados Unidos e Irán, privilegiando nuevamente la narrativa de crecimiento ligada a la inteligencia artificial y el sector tecnológico. Los datos laborales publicados por Estados Unidos mostraron un mercado laboral aún resiliente, con solicitudes de desempleo por debajo de las expectativas, lo que modera las apuestas por recortes de tasas y entrega un soporte adicional al dólar a nivel internacional. En el plano local, se dice que el peso chileno continúa enfrentando factores idiosincráticos que limitan su apreciación más significativa. 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
10: 21 horas con 3 minutos, el cielo se encuentra nublado en la capital y la temperatura marca 13,2 grados Celsius y también la humedad relativa a esta hora es de 38% según informa la Dirección Meteorológica de Chile. Con esta información dejamos hasta acá las noticias y los dejamos invitados a seguir en sintonía de Radio Agricultura.
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13: Hola, ¿cómo están? Bienvenidos a La Hora Liberal. Estamos esta semana junto a Ignacio Briones y nuestro copanelista habitual, invitado, amigo, Javier Álvarez.
14: ¿Qué tal? Muy pertinente, además, porque vamos a hablar de empleo. Sí, un sí. Empresario que mucho tiene que decir de empleo.
13: Partamos por eso, porque esta semana fue una semana especialmente movida en la agenda económica, ¿no? Y el presidente José Antonio Kast, que estuvo de gira, dijo una frase que yo creo que es fuerte, ¿no? Porque en el fondo pasa de un diagnóstico el gobierno de decir, ¿sabe qué más? Teníamos un problema que tiene que ver con las malas políticas y algunas malas decisiones del gobierno anterior, así que este es un problema estructural, porque, lo cito, abro comillas, la economía está enferma. Y la enfermedad es algo más que una cuestión que, o sea, no un resfrío, digamos, no es algo que se pase con un tapsino, con un paracetamol, sino que requiere un tratamiento, o requeriría, al parecer, un tratamiento más prolongado. Entonces, aquí estamos con un empresario, estamos con un destacado economista, así que yo me callo y les dejo la palabra. ¿Estamos o no estamos enfermos?
14: Sí, pues, pero yo creo que hay varias cosas por decir. Primero, yo creo que este tema de echarle la culpa al gobierno anterior y no hacerse cargo de lo que te toca liderar, basta. Chile tiene un problema estructural de empleo, partamos por ahí. Si uno toma las cifras de desempleo del año 2010 a la fecha, salvo contadas ocasiones, siempre hemos estado arriba del 7% de desempleo. Y para nosotros un 7 es como normal. Y no es normal, hemos normalizado una tasa alta de desempleo que se ha exacerbado en el último tiempo y el número que conocimos esta semana es francamente crítico, 9,4% de desempleo en promedio, 10,5 mujeres, es un drama social. Y en consecuencia de la situación socialmente tan grave, uno pensaría que un gobierno tiene un plan de entrada para abordarla, po. Entonces está bien, hay un plan económico, el de proyecto de reconstrucción, que era el plan del ministro Queiroz, y yo siempre lo aplaudo porque es el ministro que llegó con plan,
13: ¿ya? Pero es más de mediano o largo plazo.
14: Pero es de mediano o largo plazo, pero medidas de empleo no hemos visto. Las medidas de empleo que están en el proyecto de reconstrucción no apuntan a facilitar la contratación ni abaratarla. Y entonces esa es la primera cuestión. La segunda cuestión es que yo creo que esta crisis de empleo uno puede abordarla como una oportunidad para abordar la verdad incómoda que no nos hemos atrevido a abordar en Chile. Esa es la verdad, acá muchos economistas lo decimos hace tiempo. Acá la tasa de desempleo estructuralmente alta, que hoy día es en una emergencia, este es el momento de hacer reformas jugadas en materia laboral y aunar nuestra regulación laboral al siglo XXI. Parte de este aumento del desempleo tiene que ver, uno, con aumentos de costos de contratación, indudable, el Banco Central lo ha advertido, sí, pero sobre todas las cosas pienso yo con una rigidez de nuestro sistema laboral, de nuestras reglas del juego, que no conversan con el siglo XXI, no conversan con la automatización, la inteligencia artificial, que parte del problema puede venir de ahí. Y si uno no adapta, si los sistemas no se adaptan al entorno, perecen. Y en materia laboral, perecer significa desempleo. Ese es un drama social. Entonces hay algunos que dicen, no, es que acá flexibilizar o mayor adaptabilidad es sacrificar derechos. Precarizar el empleo. La mayor precarización es no tener pega.
13: Absolutamente.
14: Para decirse la verdad. Entonces, yo espero que pongamos la discusión arriba de la mesa, hagamos medidas de adaptabilidad, pactos de adaptabilidad, jornadas más flexibles, polifuncionalidad, y por supuesto con una base de protección en caso de desempleo más robusta, indudable. Flexi seguridad, como dijo Andrés Velasco alguna vez. Yo me adhiero a ese concepto. pero creo que ese es el tema que no nos atrevemos a tocar y es el momento de hacerlo porque la situación es crítica.
15: Javier, tú eres empresario.
16: Sí.
15: ¿Cómo lo ven los empresarios esta situación? ¿Por qué está tan caída la economía?
16: A ver, primero que nada, yo creo que efectivamente, discrepando un poco lo que dice Ignacio, efectivamente hay que hacerse cargo, sí. Pero normalmente el resultado de en un momento económico es una suerte de varias cosas que ocurrieron antes.
14: Obvio.
16: ¿Ok? Es como cuando uno dice, mira, voy a hacer un símil con el campo, digamos. Mira, uno puede plantar pino y sabe que lo va a cosechar en 20 años. Uno puede plantar cerezo y sabe que va a sacar cereza en 6 años. Y puede plantar trigo y sabe que esa cosecha la va a tener el año siguiente. Entonces el resultado de la economía es más o menos lo mismo, es el resultado de muchas cosas que ocurrieron antes. Entonces efectivamente hoy día estamos viviendo el resultado de políticas previas que han sido nefastas para el empleo. Parte de eso ha sido, ¿no es cierto?, el aumento de los costos laborales, que ha aumentado la informalidad, y sabe que esa cosecha la va a tener el año siguiente. Entonces el resultado de la economía es más o menos lo mismo, es el resultado de muchas cosas que ocurrieron antes. Entonces, efectivamente, hoy día estamos viviendo el resultado de políticas previas que han sido nefastas para el empleo. Parte de eso ha sido, ¿no es cierto?, el aumento de los costos laborales, que ha aumentado la informalidad.
15: ¿Qué es lo que más ha pegado en aumento de costos laborales? ¿Salario mínimo?
16: Salario mínimo.

0: este tema no es relevante.
1: Porque no pagan el mínimo, en general.
0: Porque no pagan el mínimo, porque tienen estructuras robustas, porque tienen negocios que son productivos, con mucha infraestructura, con mucho capital. Aquí los que sufren son las pymes. El gallo que tiene un negocio que tiene 3 personas, 4 personas. Entonces le empiezan a subir los costos, lo ahoga, entonces tiene 4 personas y echa una. ¿Ah? O a uno le dice, ¿sabes que te contrato por fuera? Entonces, ahí es donde se produce el problema. Pero yo quiero abordar este problema. Para mí tiene dos componentes. Una es el mercado laboral y leyes laborales malas, definitivamente lo que hiciste tú. Pero el segundo gran tema es que una economía que no crece no es capaz de generar empleo.
1: Obvio.
0: Entonces yo esto lo veo bidimensional. Flexibilidad laboral todo el rato. Pero lo segundo es prender los motores de Chile, o sea,
2: la inversión.
0: La inversión, pero eso toma tiempo, es como un tren, ¿no es cierto? Un tren que se empieza a frenar y cuesta frenar el tren. Pero cuando el tren tú le pones combustible, ¿no es cierto? Y dice, oye, partamos. Bueno, el tren no pasa de 40 a 120 kilómetros por hora en un minuto.
2: Toma
0: inercia. Entonces, a mí me parece que el gobierno, y específicamente el ministro Quiroga, el ministro Más, están en la dirección correcta, ¿no es cierto? Buscar reglas que permitan encender los motores de Chile, y eso toma tiempo, digamos.
2: Toma tiempo.
0: O sea, va, esto toma que las inversiones se materialicen, ¿no es cierto? Y hay un problema también de expectativa, porque cuando tú dices, mira, yo voy a bajar el IVA, bueno, espero que baje el IVA. Cuando te digo te voy a bajar los impuestos, bueno, espero que bajen los impuestos. O sea, estamos como en un momento de la tormenta perfecta, ¿te fijas? Entonces, yo lo que espero es que esta reforma que ha planteado el gobierno, esta reforma, ¿no es cierto?, para reconstrucción se apruebe, y que eso un poco despeje las incertezas que hay hoy día, y que esta cuestión empiece a funcionar. Y creo que la conversación que plantea Ignacio, ¿no es cierto?, en términos de flexibilizar el mercado laboral, es una cuestión que tenemos que tenerlo claro. A mí me llama mucho la atención la postura de la izquierda, ¿no es cierto?, que sigue ¿no es cierto?, en su visión sesentera, digamos, ¿no es cierto?,
2: o media negacionista.
0: Negacionista, puesta en, ¿no es cierto?, que esto va a precarizar el trabajo, de que es para aprovecharse la gente, que no, o sea.
2: Oye, pero les puedo hacer una pregunta, porque estoy de acuerdo, hay un buen plan del ministro Quiroga, del gobierno, pero al mediano plazo.
1: Sí.
2: Porque incluso si se aprueba esa ley, ¿qué es lo que establece? Baja impuesto corporativo a la empresa y una serie de beneficios a la inversión y algunas simplificaciones regulatorias para los grandes proyectos. Pero esa cuestión no va a crear ni un empleo este año y tal vez tampoco el próximo, porque echar a andar un proyecto toma mucho tiempo. Entonces la pregunta es,
0: por lo menos se destrabaron los que estaban trancados, sí, por eso
2: claro, pero
0: el comité de ministros funciona.
2: Pero la pregunta es, ¿no le faltó al plan de gobierno económico alguna inyección de adrenalina para el corto plazo? O sea, en el fondo, haber entrado con alguna, que era lo que uno esperaba en verdad, porque fue la expectativa que se instaló, haber entrado con algunas simplificaciones regulatorias inmediatas. Por ejemplo, a propósito de lo que se ha sabido de exigencias ambientales, bueno, eso tampoco mueve la aguja en el corto plazo, pero medidas que generaran un shock de adrenalina que permitieran que este enfermo, por lo menos la fiebre, le bajara de 40 grados, qué sé yo, a 37.5, y bueno, y después vamos con el tratamiento de mediano a largo plazo para que supere su enfermedad, pero en el corto plazo hasta ahora no ha pasado nada, y las cifras hoy día, objetivamente, son mucho más malas que al comienzo del gobierno.
1: Oye, pero sí, o sea, yo creo que eso está arriba de la mesa, porque digamos, la cifra, el desempleo alto, cerca del 9, lo veníamos viendo desde un buen rato.
0: Hace rato.
2: Déjame darte un dato más.
1: David Bravo hace rato que habla de emergencia laboral.
2: Pero entonces, Ignacio, la tasa de desempleo, además, por primera vez, la última, el 9,4%, corresponde al trimestre marzo-mayo.
1: Exacto.
2: Es decir, mide, ya son datos completamente de la actual administración. No son datos que le pueden echar la culpa, salvo el efecto inercia.
1: Pero tiene que ver con la inercia. Yo no le echo la culpa a la administración actual de eso, sino que digo, este es un problema que sabíamos que estaba, que se ha acelerado, porque la verdad sea dicha, la desaceleración económica que hemos visto en estos primeros meses, nadie la previó, ni el Banco Central, ni a mí que me toca hacer charla, ni los analistas, nadie previó este escenario tan desastroso.
2: El shock del precio de combustible, algo tiene que haber pegado también.
1: También,
0: sí,
1: los aranceles de afuera también.
0: Y el resultado de las mineras.
1: Sí, la minera ha bajado mucho.
2: El IMASEC fue fundamentalmente minería.
0: Reducción de producción minera. Que se dio por varios efectos, digamos.
2: Eso hubo, por coyuntura.
0: Hubo detenciones no programadas, habían otras mantenciones programadas. Sí. Entonces, eso era debe verse un poco previsible.
1: Sí, pero lo que quiero decir, o sea, tú tienes razón que hay un tema de expectativa, ¿ya? Y todas estas medidas que está empujando el ministro Quiroga con su plan, que yo apoyo.

0: 100% las medidas pro crecimiento, creo que se podría haber sido mucho más ambicioso en permisos, lo digo, siempre lo he dicho, porque ahí está la llave maestra, creo yo, para tirar la inversión, pero 100% apoyo esas medidas, pero como tú dices, son de mediano plazo, ¿ya? O sea, el único efecto de corto plazo que pueden tener es si generan un shock de expectativas positivas, pero hoy día las expectativas están abajo. Entonces, eso parece no lo vamos a ver. Y tú tienes que tener medidas paliativas entre medio, sobre todo cuando has creado la expectativa de que esto poco menos que te va a llevar a crecer al 4, que los efectos son inmediatos, que el desempleo lo vamos a llevar al 6. Y todo lo que estamos viendo hoy día está en las antípodas de aquello. Y eso es lo que la gente lee y genera una sensación de brecha de expectativa que genera malestar. Y yo creo que esto que estamos viendo hoy día, hay que estar atento a las consecuencias políticas también.
1: Bueno, ya se empiezan a expresar. En la Academia conocida esta semana, ya hay un pequeño retroceso en aprobación presidencial, no es muy grande, pero no, hay una caída.
0: Está eso, pasa a ser el tema principal.
1: Y pasa a ser el tema principal de la economía.
0: Pero además, lo que yo me atrevo a anticipar que va a pasar, es que va a aparecer una parte del Congreso con todo tipo de medidas efectistas populistas, de eliminar, de condonar deuda,
1: retiro,
0: IFE, en un país que no tiene caja, no hay plata.
2: No hay plata, pues, ese es el problema.
0: Entonces, yo creo que acá se necesita una medida del gobierno de inyección de plata para la contratación, subsidio al empleo a la vena, cuando tiene una emergencia de este tipo, hay que abaratar esa contratación. Y eso creo que cambia
1: de contratación, como dices tú, de
0: contratación,
1: porque nuevos, el proyecto de ley tiene un crédito de subsidio a los trabajos existentes.
0: A eso voy, yo creo que con este escenario, o sea, ese proyecto, ese crédito,
2: es
0: un camino muy difícil, porque es tanta plata, tú dices, voy a poner 1.500 millones de dólares para pagarle a los que ya tienen pega, lo quiero ocupar para los que no tienen pega, los que tienen ingreso o los que tienen ingreso cero. Los que tienen ingreso cero, claro, debería ser, obviamente, la respuesta, creo yo, pero genera este shock político, una caída de aprobación. Si la caída de aprobación se manifiesta, eso debilita a los gobiernos, la capacidad de negociación se deprime, ¿no es cierto? Se afecta. Entonces esto tiene consecuencias, porque es un drama social. Claro. Si al final esto, hay que ver el desempleo a estos niveles como un drama social muy grande.
2: Oye, el presidente Kast hace poco tiempo atrás como que llamó a los empresarios públicamente a que contraten gente creo que fue en Araucanía.
1: Confíen.
2: Claro, confíen y compartir gente.
0: Ese buenismo. O
2: sea, eso es.
0: Buenismo.
2: Es buenismo. Pero sí creo que va en la tecla correcta de que el Estado no es el encargado de solucionar estos problemas. El Estado, hoy día, primero, no tiene plata. Segundo, tienen. Ya prácticamente las empresas públicas son inexistentes en la economía chilena.
1: Sí, claro.
2: Lo que sí es un gran empleador, digamos, metiéndole gente al Estado.
1: Pero el 10% de la fuerza de trabajo, más o menos.
0: Un millón de personas.
1: Claro. Sí, es poco más, 12, 13%. No es mucho más, o sea.
2: No sé de la plata.
1: ¿Ah?
2: Puede ser de la plata, puede ser bastante más, porque los sueldos promedio son bastante más altos.
1: Los sueldos
2: son bastante
1: más altos.
2: Entonces, capaz que sea el 20%. Pero lo que digo.
1: Pero está limitado, no puede crecer más.
2: Lo que yo digo es, y esto es una cuestión, siempre he hecho esta misma metáfora que está tan de moda, es que en el fondo, el Estado, ¿no es cierto?, a través del gobierno, lo que tiene que hacer es alisar la carretera para que los autos puedan andar rápido. Entonces, aquí es bien importante bajar los impuestos, es bien importante flexibilizar el empleo, es bien importante darle seguridad a las inversiones, es bien importante tener reglas claras. Y eso es alisar la carretera.
0: Sí.
2: El problema lo solucionan los privados.
1: Sí.
2: Moviendo la economía.
0: Lógico.
2: Aquí no es con subsidio, un subsidio más, un subsidio menos.
1: Es curioso que
0: el subsidio es una medida paliativa, es una medida de emergencia.
2: Claro, pero si no tenemos plata para encima.
1: Pero es curioso que no sea, por ejemplo, lo típico que hacían los gobiernos cuando querían hacer un choque rápido de inversión y con eso del empleo, era meter estas normas de depreciación acelerada, ¿no?
2: Pero todo eso alisa la carretera.
1: Y eso no está considerado, y eso es de corto plazo, o sea, en el fondo.
0: Claro.
1: Exactamente, y con eso viene la inversión, las máquinas, y cuando vienen las máquinas, bueno, alguien tiene que manejarlas, tener empleo. Oye, les puedo dar unos datos para ilustrar lo complejo de la situación económica. El IMASEC cayó 0,9% en la quinta caída consecutiva, lo que anticipa que vamos a tener que la economía está en recesión. Técnicamente se definen dos trimestres seguidos caída como recesión. ¿Es correcto,
0: sí,
1: profesor?
0: Es correcto. Sí, es correcto.
1: Entonces estamos en recesión porque ya llevamos 5 de 6 meses, o sea, son dos trimestres. La minería, como dijo Javier, cayó 11,6%. La producción industrial, que se conoció también esta semana, cayó 7,5% en todos los sectores cayó, y es la mayor caída del año 2017. El desempleo fue 9,4%, que es un nivel súper alto, es el mayor nivel desde el 2021, cuando veníamos saliendo de la pandemia, y ya acumula, escuchen esta cifra, atención ciudadanos, como dice un ex vocero de gobierno, 41 meses, o sea, más de 3 años y medio, con desempleo sobre el 8%. Desempleo sobre el 8%, que eran cifras que antes nos espantaban, hoy día son la nueva normalidad. Desempleo juvenil sobre el 25%. 27% de la ocupación, o sea, del trabajo hoy día, es informal. No tiene protección de leyes sociales, no tiene formalidad, no tiene contrato, ¿no? Es bien, bien dura la situación.
0: Oye, de hecho, ese punto de la informalidad, que lo hemos tratado acá, y a mí siempre me ha convocado mucho. De hecho, cuando era ministro, era de mis grandes preocupaciones a propósito de la pandemia. Y lo ligo con lo que decía Javier, porque nosotros creo que los chilenos tenemos una tendencia a ser súper leguleyos, de hacemos la norma y nos quedamos tranquilos, que lo tenemos regulado, bueno, y funciona. Y nunca escrutamos si funciona o no. ¿Y por qué digo esto? Porque tú decías las pymes, que son grandes empleadores, más de la mitad del empleo está ahí, y alisar la cancha. Una cancha con una carretera, digamos, con lomos de toro, la empresa grande puede bancarse, claro, tiene asesores, tiene abogados, tiene por último un super jeep que pasa. El pyme no tiene las espaldas para hacerlo. Entonces, cuando tú le generas una cancha peluda, difícil, con obstáculos,
2: sea por fuera,
0: tienes dos caminos, claro, o no ando en el auto, claro, no voy a destino, claro, me quedo en mi casa, fuera, o me voy por el lado, claro, por el sendero al lado.
1: Y irse por la verma,
0: ¿eh? Es la informalidad. Entonces, ¿por qué digo esto? Porque una cierta izquierda ve como en la simplificación regulatoria una suerte de desprotección, no viendo que cuando tú tienes una sobreregulación, estás incentivando la desprotección absoluta, que es la informalidad. Y eso es así para la pyme y para su empleado, es así para el trabajador que no encuentra pega y que se puede ir por el lado informal. Entonces hay que buscar este justo equilibrio de regulaciones, ¿no es cierto?, que busquen proteger aquello que estimamos valioso, pero que lo hagan de manera súper simple, súper predecible. Y eso es aún más gravitante para las empresas pequeñas, que no tienen la escala, no tienen la espalda para subsistir. Entonces, a propósito de la informalidad, yo también espero que tengamos una agenda de empujar simplificación regulatoria en todo, no solo para las grandes inversiones. Las pymes hay que hacerle un pase pyme, un permiso simplificado, que obviamente va a ser un estándar de regulatorio, probablemente más abajo que el cúmulo de regulaciones que hoy día enfrentan, pero que va a ser mucho mejor en términos de formalización, porque lo deja acá, en lugar de estar acá en la informalidad completa.
2: O sea, yo creo que el ejemplo más clásico de esto es una persona que quiere instalar un restaurante, digamos, pequeño, ¿cierto?
1: Sacar los permisos
2: para un par de años. Entonces, ¿qué dice? Prefiero vender unos carros en la calle, pues.
1: Lógico.
2: O sea,
1: claro.
0: Oye, yo conozco casos de amigos que son emprendedores de gastronómicos que cuentan así como, pues, hoy día con risa, pero realmente con mucha rabia, de, no sé, pues el fiscalizador que llega al local comiéndose una sobaipilla que compró el carrito de afuera. Claro. Y ministro, viendo qué es lo que le encuentro.
2: Con el ministro que compró flores.
0: Ajá. Hay una baldosa trizada. Claro. Parte. Claro. Acción. Y eso pasa mucho. Entonces, yo creo que a la gente que tiene la general voluntad de hacer las cosas bien, hacerlas formal, hay que cuidarlas más, hay que tratarlas mejor, hay que aliviarles el peso. Y a los que están fuera, pavimentarles la carretera con pocos lomos de toro para que se formalicen de una manera simple.
2: Absolutamente.
0: Porque estar más formalizado de una manera simple es mucho mejor que estar informal.
2: Absolutamente. Y además, esto de la, ¿cómo se llama? De la revisión, del permiso, de la cuestión. Bueno, declare que usted cumple las normas. Y si no las cumple, bueno, le cerramos el local, digamos. Pero esto es la fiscalización de la fiscalización de la fiscalización, ¿a dónde terminamos, digamos?
0: ¿Ah? Oye, y otra cosa, solo para redondear,
1: porque antes de irnos a la pausa.
0: Antes de irnos a la pausa, lo dejo planteado nomás. En esta emergencia laboral que estamos diciendo, bueno, podrían haber medidas previas, pensadas, y la agenda de largo plazo de crecimiento, todo depende esto de la política, la calidad de la política. Y lo que hemos visto, una política que está dedicada a la pelea y al combo.
1: No adelantemos tema al próximo bloque.
0: A la AC está en Narnia en vez de preocuparse de estos temas.
1: Vamos a ver con eso después del corte. Oye, antes de irnos al corte, unos datos. A mí me gustan los datos. Soy como coleccionista de datos. Estuve mirando la encuesta CACEN, que es la encuesta que caracteriza social y económicamente a la familia chilena, la encuesta más importante que se hace cada 2-3 años, que ha actualizado su metodología.
2: Exacto.
1: A propósito de la crisis y la enfermedad, sobre todo del empleo, Que ahí está el drama, y más con el tema de la inteligencia artificial, la automatización. Cuando uno mira la cantidad de personas que trabajan por decir de ingreso, es decir, la familia del 10% más pobre versus el 10% más rico, la ocupación promedio, es decir, la cantidad de personas que trabaja en el hogar, de las personas que pueden trabajar, el promedio nacional es 57% está ocupado. O sea, del total de personas que hay, 57% trabaja, el promedio nacional. En el primer decil, el 10% de la familia más pobre de Chile, es solo el 17%, o sea, 40 puntos menos, 17% de ocupación en la familia más pobre. El grueso de los ingresos de las familias más pobres hoy día es básicamente subsidios estatales, porque ingresos del trabajo no se generan, o se generan muy poco. Y lo que es más grave es que el 2017, en la CACEN del 2017, era 25% y la ocupación promedio era 57%. No. Y la CACEN del 2024 pasaron del 25% de ocupación las familias más pobres al 17%. ¿Y qué pasó en el decir más rico? Nada, se mantuvo la ocupación en 84-85% en ambas encuestas. Es decir, en el fondo este es un tema que ya lleva un buen rato y está golpeando un sector muy específico, que son los hogares más pobres, las mujeres y los jóvenes, que hoy día tienen muy pocas posibilidades de trabajar. Vamos a una pausa y volvemos en la hora libre.
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1: Estamos de vuelta en la hora liberal en Radio Agricultura. Oye, a todo esto, ustedes saben que nos ven en televisión, hay cámara al frente, así que saluden, porque la gente
0: esto
1: nos ve.
0: Es lo más intimidante, que estamos rodeados de cámaras aquí, de High Definition.
1: 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Oye, antes de seguir con el tema que esbozó Ignacio, asumo que han visto el Mundial.
0: Sí.
1: Terminó la primera fase, terminaron los octavos de final. Preguntas cortas, respuestas rápidas. ¿Equipo que más le ha gustado?
2: Francia.
1: ¿Favorito entonces?
2: Francia, sí, pero el fútbol es una ciencia poco exacta. Sí. Entonces yo digo que puede ser cualquier cosa.
1: ¿La sorpresa?
0: ¿Brasil?
1: Ahora, que sea sorpresa Brasil.
0: No, o sea, históricamente era siempre candidato, pero hace un tiempo esta parte no lo es. Y
1: lo ve avanzando a la ronda final.
0: Sí.
1: ¿Y Javier?
2: Yo Argentina.
1: El campeón del mundo.
2: Sí.
1: Que es curioso, como que le han dado menos crédito del que merece, ¿eh? Porque es el campeón. Y son argentinos, o sea, tienen 3 copas del mundo en su pichina.
2: Argentina siempre es candidato.
1: Ya, y entre los 4 mejores, ¿se irá a colar algún equipo de los menos? Han ido avanzando equipos.
0: Yo creo que Colombia anda muy bien. Lo vi jugar un partido, lo encontré extraordinario. Otro nivel rápido, finos para jugar, buenos jugadores. Bueno, un candidato.
2: El reloj suizo a mí me gustó, fíjate.
1: ¿Sí?
2: Sí, lo escuchaba.
1: ¿Y Marruecos le gustó? Marruecos,
0: buenísimo también. Marruecos, buen precioso. Es como juega como Francia, fíjate.
1: Oye, y lo más divertido es esta pelea entre el vocalista Maná y el vocalista Oasis. No sé si la vieron.
0: No.
1: Liam Gallagher dijo que iban a boletear porque juega Inglaterra con México. El Liam Gallagher, el vocalista de Oasis, le dijo que iban a pasar una boleta a los mexicanos, que era pan comido, digamos.
0: Oye, México jugando bien, ¿no? También, ¿eh?
1: O tortilla, ¿cómo se llama? Tortas de jamón comido. Sí. ¿Ah? Y apareció el vocalista de Maná y le dijo, pues órale, güey. ¿Ah? No pinches. No, vamos a repetir las palabras. Así que estaba bueno el Mundial.
0: Está bueno, harto goles. Esta semana vi con mi hijo el de Croacia con Portugal.
1: No, pero dramático.
0: Pero el dramático. Yo
2: como tengo. Después vamos a hablar de los croatas, pero al final.
1: Oye, ¿fue justo?
2: En la recomendación. Pero yo encuentro que fue injusto.
1: Pero sí, parece que tocó la...
2: Yo creo que el árbitro...
0: Yo creo que no lo tocó, fíjate, no sé.
1: Tiene,
0: no.
1: La pelota tiene un sensor.
2: Sí, pero el problema es que nos muestran la segunda, el segundo cabezazo.
1: El del...
2: El que le pega...
1: El del portugués.
2: El del portugués.
1: Es que no desvió la pelota, entonces por eso no se considera como que lo habilita.
2: Bueno, pero... La pregunta es si tocó o no tocó. Entonces la pregunta es si te pega en el pelo.
1: Es o claro, no es. Para la gente que no vio ese partido, que no está tan interiorizada, Portugal iba perdiendo con los croatas, que fueron tercero en el Mundial anterior y segundo en el de Rusia. La gran selección de Luka Modric iba perdiendo.
2: Y la dieron vuelta.
1: Y lo empató Cristiano Ronaldo con un penal más que dudoso. Y al final, en el minuto 94 del alargue, viene un centro y estaba adelantado.
2: Ya,
1: pero
2: ya ganando, ya iba ganando. No,
1: iban a uno. Y efectivamente, viene un centro, la toca un delantero croata con el pelo. No, y esto es porque las pelotas vienen con sensor, claro. Ahora.
2: Pero iba ganando.
0: No, espérate, pero habían empatado.
2: Iba ganando Portugal.
0: Empatado, gana Portugal, mete 2-1 Portugal con un centro.
1: Iba ganando Portugal y lo habría empatado.
0: Oye, lo extraordinario es que el árbitro ya da 10 minutos de alargue.
2: Y le habían anulado dos goles a Croacia.
1: Oye, a Portugal también le anularon uno.
0: Oye, sí. Pero 10 minutos de alargue. Claro. Y entre medio del 2-1 de Portugal ocurren esos 10 minutos, entonces dan dos más. Y ya la cuestión se había acabado hace rato y era como realmente la última jugada, minuto 12 era alargue.
2: Claro.
0: Y viene este gol de Croacia, extraordinario. Lo celebra en la cara de Cristiano Ronaldo, así como no puedo creer que estaba en la banca, y después VAR y lo anula.
2: El VAR anuló el gol al final, porque el árbitro no lo iba a anular.
1: No.
2: Pero el árbitro, yo creo.
0: Pero va a ser la polémica del mundial.
1: ¿Eh? Oye, solo para cerrar este tema, ese árbitro, que es un árbitro noruego, va a ser para los croatas como fue para nosotros Lucian Bochardot.
2: Claro.
1: Sí, el inolvidable árbitro de.
2: Que mejor,
1: de,
2: sí, que mejor
1: de Chile, lo, Italia.
2: Si sí. Quieres seguir de vacaciones a Croacia, no es que mejor.
1: Lucian Bochardot, que paz descanse, entre paréntesis, falleció el árbitro de Níger. Nunca lo olvidamos. Oye, ya, bueno. Pero Ignacio dejó puesto un tema, volvamos a lo nuestro. Y tiene que ver, yo creo, también con lo que estamos hablando, ¿no? La enfermedad de nuestra economía. ¿No será en realidad una enfermedad de la política el problema de fondo?
0: Creo que tiene mucho que ver con eso. Lo hemos hablado en este programa, en la Comisión Marfan, que yo tuve el honor de integrar, medidas progresimiento. La primera que pusimos son las reglas del sistema político. Sistema político polarizado, la pelea y el combo diario, desconectado a la realidad. O sea, lo que ha pasado con la acusación constitucional... Y los gritos de quién es el más valiente, el más de derecha. Es tontera, me van a
1: perdonar. Es patético, sí.
0: Es patético porque es como hablarse entre conversos, del mismo lote en el Congreso. ¿Qué le puede interesar a la gente eso cuando tiene 10% de desempleo? Yo francamente lo encuentro una burla. O sea, después, con razón, la gente se molesta con la política y es que se vayan todos, estos gallos están todos desconectados. Tienen su pega asegurada, ganan bien, ¿nosotros qué? Entonces, a mí me parece que... En el momento que vive Chile, donde necesitamos crecer y necesitamos generar empleo, necesitamos apuntalar la emergencia laboral, todas esas cosas no vienen por generación espontánea, requieren regla. Y el responsable de hacer esa regla es el gobierno, que propone proyectos de ley, y el Congreso, que tiene que tener la celeridad y el rol de poder legislar y sacarla adelante. Eso es lo que uno quisiera ver. Y para eso se necesitan acuerdos, fíjate tú, no la pelea y el combo. Entonces, no sé, yo veo una desconexión muy grande que exacerba este malestar con la política, y eso termina siendo siempre muy malo porque da espacio y cancha para el populismo. El que
1: Oye, pero todo. Detengámonos un segundo en la acusación y después vamos al tema más de fondo, de la enfermedad de la política. ¿Ustedes consideran que para el gobierno el episodio fue positivo o fue negativo o fue neutro?
2: El gobierno fue absolutamente negativo.
1: ¿Fue negativo?
2: Sí, absolutamente, porque lo que queda en evidencia es que no hay conducción política.
1: Ignacio.
0: Yo creo que es negativo porque tiene que gobernar con una coalición que ya está pegada con chicle, y esto revive disputas, se saca la madre. Como dice Javier, un gobierno que tomó palco decididamente genera una pérdida, una percepción de falta de conducción, de falta de liderazgo. Bueno, estáis gobernando así, necesito todos mis pollos, ordeno mis filas antes que los problemas pasen.
2: Y además con un poco de capacidad de visualizar qué esto iba a ocurrir.
0: Oye, y más encima, me agrego otro pelo. Y además los parlamentarios libertarios diciendo que su aliado natural es los parlamentarios republicanos diciendo que su aliado natural y con los que se sienten cómodos son los libertarios, que están fuera del gobierno, pero como siento, forma de ningunear a Chile Vamos, que está dentro del gobierno. Entonces
2: uno entendiendo lo que pasó acá es que esto fue un cepo que plantearon los libertarios y que todos cayeron en el
0: pisaron
2: cepo.
0: El palito, todos, claro.
2: Todos pisaron el palito.
1: Ya, entonces Le hago al tiro una pregunta a continuación. ¿Y los libertarios
0: ganan?
1: Ganaron, ¿cierto?
2: Sí, pues.
1: Entonces, ¿no hay aquí una extraña paradoja? Que es que el modelo CAST
2: el CAST republicano, CAST recargado,
1: líder, claro, Reloaded, esta es como la segunda temporada, pero ahora la protagoniza Johannes Kaiser, digamos, y el PDG, que son los que cosechan Pamela Giles, Franco Parisi. O sea, en el fondo se instauró un modelo de hacer política que en el fondo te sirve en el corto plazo para posicionarte, para poner tu liderazgo, eventualmente para ganar la presidencia, pero a la hora de gobernar ese boomerang te pega de vuelta en la cara, ¿no?
0: Sí, pues lo hablamos en este programa muchas veces, porque además tiene el precedente que al presidente Kast, ese rol que jugó en la oposición, de ponerse todo, de quién es el que tiene más carácter y sus partidarios hablando de la derechita cobarde y todo eso, le dio frutos, pues sí, se transformó en presidente de la República y el Partido Republicano creció, es muy exitoso, le hizo una buena pega. Entonces ese modelo muestra resultados y por lo tanto un modelo que muestra resultados otro lo quiere copiar, claro. Y es lo que está pasando hoy día y es lo que va a pasar. En la última presidencial quedaron dos liderazgos posicionados bien, el primero Parisi, que estuvo a punto de ganar la casa en primera vuelta, recordemos, y Johannes Kaiser, que fue muy bien, y ellos están pensando en la próxima presidencial. Y eso es lo dramático, cómo las ambiciones personales de corto plazo se superponen o van por arriba de aquellas cuestiones país que creo que los chilenos es lo que esperan, ¿no? Pero bueno, así es la política, no más nada, o sea, que sorprenderse.
2: Claro, parece que la política se transformó en el arte de ganar y no en el arte de gobernar, digamos.
1: Claro. Claro, pero la pregunta que uno se hace es si el gobierno habrá dejado jugar a sus parlamentarios o prefirió no meterse porque iba a tomar un fierro caliente y se iba a quemar, porque evidentemente el resultado parece ser bastante negativo, más allá que el gobierno un poquito voluntarista trató de instalar la idea de que había sido positivo porque quedó clara la responsabilidad, entre comillas, política del exministro Grau, cosa que hoy día ya a nadie le importa y nadie se acuerda. Y con eso se logró hacer el punto de responsabilizar a la administración, cosa que también creo que a casi nadie le importa, salvo a dos o tres personas. Bueno, pero se evidenció, como decías tú, Javier, una fragilidad en la conducción, en la capacidad de ordenar, y quizás una cosa que es más problemática, a mi juicio, que es que los parlamentarios del Partido Republicano están empezando a actuar con independencia.
0: Sí, yo lo veo eso mismo, con mucha independencia.
1: Y eso es problemático.
0: Sí, sí, exactamente. O sea, uno espera del presidente de la República, siempre se pide que es jefe de gobierno, jefe, también jefe de coalición.
2: Coalición, claro.
0: Y eso no está. Y parece que tampoco está respecto a su partido, el Partido Republicano.
1: Salvo que la moneda haya querido este resultado, cosa que sería
0: no, pero extraña. Es que es muy rara. Yo creo que no quiso comprarse un problema.
2: Queda en evidencia que hay una fractura en la derecha, digamos. O sea, yo creo que eso no creo que haya sido un resultado esperado.
0: Ahora, otra arista de esto, que es interesante, porque yo creo que el gran ganador es el Partido Nacional Libertario, que está jugando el juego que jugó el presidente Kast.
1: El mismo juego que inauguró.
0: Claro. Pero además, el juego se repite respecto al rol de Chile Vamos, vis-a-vis de lo que fue el socialismo democrático. Digamos que es incapaz de llevarle la contra institucionalmente al sector que lo está toreando,
2: claro,
0: y que le está poniendo los palitos, y no le queda más que plegarse, de mala gana, pero plegarse. Y con eso diluye completamente su identidad, y es lo que vimos en esta acusación. O sea, Chile Vamos en la Cámara, salvo honrosas excepciones como el diputado Charpe, el diputado Jorge Guzmán de Bópoli,
1: el diputado
0: Pardo, la diputada Santón,
1: diputado Celi,
0: claro, votó en masa a favor de esta cuestión, que es una acusación política, como se reconoció, y no jurídica. Y en el Senado la película cambió, pero hubo connotados de Chile Vamos que la suscribieron.
1: Ya, este punto está bueno, tenemos que ir a un corte, porque creo que acá hay un tema bien de fondo para lo que es el futuro de la derecha y la centro derecha. Así que vamos a una pausa en la hora liberal y volvemos.
0: Ok,
1: rápido.
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1: Estamos de vuelta en la hora liberal y nos pueden ver por 1.600.000 hogares que tienen acceso a Radio Agricultura TV. En BTR, canal 47, Claro, canal 518, GTD y Tesur, canal 143, Mundo 114 y Zapping, canal 166. Porque a veces uno está en la radio y piensa que solo te están escuchando. No, nos están viendo, así que también compórtense, muchachos.
0: Por eso nos venimos, porque también venimos arregladitos aquí.
1: YouTube Agricultura TV, claro. Bueno, algunos con chaqueta, otros no. 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Oye, Ignacio, tú estabas mencionando un tema que es bien de fondo, ¿no? Que finalmente se reinstaló el debate de la derecha autodenominada valiente con la derecha denominada por otro, no autodenominada, cobarde, ¿no? O sea, la derecha, nueva derecha, republicana, libertaria, versus la centro-derecha tradicional de RN, la UDI y Evópoli, ¿no? Y acá hay un tema de fondo, porque pareciera que el guión empieza a repetir algunas de las estructuras argumentales que vimos en el gobierno anterior, por ejemplo, entre Socialismo Democrático y lo que era Prueba de Dignidad, Frente Amplio y Partido Comunista, que era más ortodoxo, menos proclive a los acuerdos, más radicales, ¿no? Y en el fondo, en una cuestión más identitaria desde el punto de vista de lo que es el proyecto político, más que pensar en el tema de cómo ser buen gobierno. Y aquí yo veo un punto que es bien problemático, que los últimos cuatro gobiernos, todos los que fueron a elecciones, siendo oficialistas, cargaban con el peso de ser incumbente y les fue de mal a muy mal, ¿no? Así fue Bachelet 2, así fue Piñera 2, así fue Boric, Piñera 1 incluso también. O sea, el peso de ser oficialista es fuerte, y la única forma, creo yo, escapar de eso es que la gente perciba que hiciste un buen gobierno. Porque en el fondo siempre la elección es hasta cierto punto un plebiscito.
0: Pero ni siquiera, porque el primer gobierno del presidente Piñera fue muy exitoso.
1: Pero se evaluó ex post. Y la percepción en ese momento era más bien negativa. La encuesta al final del gobierno eran 30, 35%, que hoy día, claro, es mucho, pero en esa época.
0: Bueno, pero hoy día con mayor razón, es un dato, pero si tú piensas en términos económicos, un súper buen periodo, empleo, el problema de desempleo que estábamos hablando de trabajo.
1: ¿Quién fue el
2: candidato?
1: Hubo como cuatro candidatos.
2: Claro, Andrés Pelazo,
1: estuvo Lorenzo Borbón, Andrea Lamán, Pablo Longuera y finalmente
2: Elín Mateo. Yo tengo un diagnóstico, o sea. Lamentablemente el presidente Piñera no influyó en generar un líder,
1: una sucesión.
2: Fija, y yo con todo, se nota que el presidente Kast ya lo está haciendo. Él de hecho hasta lo ha dicho, que podría ser bueno presidente de
1: futuro. ¿Que el ministro de Seguridad?
2: Claro. ¿Te fijas? Entonces,
0: es muy temprano para eso, pero yo creo que el tema de fondo es lo que vimos, es que en el pasado, cuando a Chile le fue muy bien, teníamos una centro izquierda y una centro derecha, amén de una izquierda más radical, no había una derecha tan radical, al menos no parlamentaria, y esa centro izquierda y esa centro derecha generaban acuerdos que le dieron reforma, gobernabilidad y el periodo más exitoso de nuestro país. Yo no digo que haya que emular exactamente lo mismo, porque los tiempos cambian, así como hablamos del desempleo y la tecnología, todo cambia. Pero pareciera ser que cuando los centros derechas o centros izquierdas son subsumidos por los extremos, bueno, este espacio de confluencia se hace mucho más esquivo, y las reformas estructurales que Chile necesita, que estábamos hablando para crecer, para el empleo, requieren ese espacio de confluencia. Y el riesgo está ahí, en que la historia del socialismo democrático plegándose al Frente Amplio es que trató de mimetizarse con ellos, perdió completamente su identidad. Algunos levantaban la voz y hagamos lo nuestro, mantengamos nuestra postura, nuestra identidad, pero la pesada política y los cargos, digámoslo con todas sus letras, los cargos, la subsecretaría, la seremía, los asesores, pueden más, ¿no? Y lo mismo va a pasar con probabilidad altísima, yo diría que uno, en la centro-derecha, que por mucho que haya voces que digan, oye, mantengamos nuestra identidad, o sea, perder la seremía, perder la subsecretaría, perder los asesores, es perderlo todo en el corto plazo. Entonces, esa es la fragilidad y la fuerza que te tironea, pero que a la larga te genera una profecía autocumplida, que cuando venga la próxima elección, tú te diluyes con el gobierno, eres la nada misma, y te va a ir mal. ¿Mm?
1: Claro, pero es que yo creo que, a ver, acá hay dos cosas. Uno, desde la perspectiva altruista, es un deber ético, moral, intentar hacer un buen gobierno, evidente. Y desde una perspectiva egoísta, utilitaria, ser buen gobierno te ayuda a que tu proyección electoral y política a mediano y largo plazo sea más positiva, porque la gente va a votar más por quienes se declaran la continuidad de un buen gobierno que por quienes se declaran la continuidad de un mal gobierno, que fue lo que vimos en todos los últimos procesos electorales, ¿no? Entonces, aquí yo creo el mensaje principal no es para los libertarios ni para el PDG, porque no son parte del gobierno. Tampoco creo que es para la centro-derecha, porque yo creo que la centro-derecha chilena fue bastante generosa a plegarse, había interés, los cargos, todo lo que tú quieras, pero hasta ahora ha actuado con bastante disciplina y ha hecho alguna olita, no tanta olita. Pero el Partido Republicano es el corazón del gobierno. Fue fundado por el presidente de la República. Entonces, el Partido Republicano, que cree profundamente en la libertad, también debiese hacerse cargo que la libertad implica responsabilidad. Y la primera responsabilidad a la hora de ser partido eje gobierno es apoyar al presidente, apoyar al gobierno, no andar como el perro y el gato o el gato y el ratón en la pelea permanente con tus socios de gobierno, porque a esta altura no sé si hay coalición o no, pero tratar de empujar para que esto resulte bien. Entonces la pregunta que uno se hace es, ¿qué se gana forzando estas peleas donde uno ve que hay parlamentarios que están permanentemente
0: azuzando,
1: maltratando, denigrando, haciendo a mi juicio lo que es más odioso de la política, que es denostando moralmente a quienes no están en tu pequeño metro cuadrado, ¿no? Y esa cuestión, al final, a corto andar, puede terminar causándole un costo al gobierno gigantesco, y ese costo para el gobierno, no solo para el gobierno y para la moneda, es para Chile, finalmente.
2: Mira, yo hace poca, un par de semanas atrás, escuché a Andrés Velasco diciendo que la política es todo y el resto es música. Esa fue su frase. Y yo creo que aquí el problema es de incentivo, lo hemos conversado siempre. Cada uno responde a su incentivo, el altruismo aquí en la política es poco. Entonces, definitivamente aquí me parece a mí que el problema básico es que las reglas están mal puestas. Y esto, la regla hoy día, ¿no es cierto?, el sistema político favorece la fragmentación, favorece los llaneros solitarios, favorece las pymes. Entonces, mientras no haya un cambio de la regla del juego...
0: Pymes políticas.
2: Las pymes políticas, sí, las pymes políticas. Con todo respeto a las pymes, de las pymes de verdad. Entonces, lo hemos conversado largamente aquí, mientras no haya una reforma adecuada al sistema político, esto va a seguir ocurriendo.
1: Pero tú no le asignas ningún peso o posibilidad de expresión al ejercicio del liderazgo.
0: Total.
2: Pero es que, sí.
0: Muy importante.
2: Sí. Pero
1: ¿dónde está el liderazgo? Si esa es la pregunta.
2: Si lo que pasa es que el liderazgo funciona cuando las reglas también permiten ejercer el liderazgo. Si hoy día, mira, hoy día manejar una bancada, yo estuve en el negocio de la salud, así que me tocó manejar trabajar con doctores, digamos.
0: ¿Cómo? Entonces, si la salud no es un negocio.
2: Bueno, en la industria, entonces, la industria. Lo que sea. Y yo te digo, hoy día manejar un grupo parlamentario es como manejar una manada de gatos, digamos. Sí. O sea, no es imposible.
0: Es difícil, pero tiene razón Gonzalo, que el liderazgo es eso, y el buen líder es aquel que es capaz de salirse del mero corto plazo y mirar más largo, que puede ser además con un objetivo interesado también, digamos, no es puro altruismo. Y eso se echa de menos, en la fuerza ordenadora en el momento difícil. Ahora, tú tenés razón. Nosotros cuando estábamos con el gobierno del presidente Piñera, que yo creo que era un gran líder, o sea, fue incapaz de ordenar a sus filas para los retiros, porque se mandaban solos.
1: Pero por último, marcaba los puntos y pagaba los costos, sí, cuando había que pagarlos.
0: Absolutamente.
1: O sea, por ejemplo, en los retiros previsionales, sí, particularmente.
0: O sea, fuimos, primero, yo me cuento en eso, porque hicimos, y tú también hicimos.
1: Sí, sí, nos incineramos políticamente.
0: Nos incineramos, digamos.
1: Pero el presidente Piñera fue muy claro y dijo, no, esto es malo para Chile. Una cosa, sí, que tenía 80% de apoyo, que era killer, que era suicida, sí, digamos, y lo hizo, y nos mandó a su ministro del Interior y de Hacienda en la época.
0: En el horario prime.
1: Y se incineraron políticamente, y bueno, a ver, ¿sabes lo que me pasa a mí? Que la inteligencia artificial se rige por código y por algoritmos que siguen reglas muy precisas. En cambio, yo todavía quiero creer que la inteligencia humana tiene capacidad de ejercer liderazgo, tiene capacidad de ir más allá de los puros incentivos y tiene capacidad de combinar el egoísmo propio de la política con la mirada altruista y la preocupación por el bien común, que pucha, finalmente es lo que hace que los políticos quieran dedicarse a la política.
2: Y súmale esto, que otra cosa que dijo el presidente Kast, oye, dijo, pero aquí faltan 3 años para las elecciones.
1: Obvio,
2: y estamos tomando, sí, y estamos pensando como que la cuestión, las elecciones van a ser en 3 meses.
1: Y la encuesta se supone que
2: entonces,
1: no le
2: entonces importa. Entonces no era tan difícil ejercer el liderazgo y quemar algo capital político para decir, oye, déjese de tontear y con esta cuestión de la constitucional. Si en 3 años más, ¿quién se va a acordar de esta cuestión?
0: Yo también tengo esa confianza tuya en el ser humano y su capacidad de responsabilidad y elección, digamos, libre. Pero por eso que en estos debates uno puede mirar la oferta y puede mirar la demanda, y por supuesto las dos interactúan, pero los ciudadanos tenemos una responsabilidad súper grande, si estimamos que estas cosas son malas, de castigar a estos parlamentarios que hacen circo, y que están pensando en su interés personal y su elección a punta de quién es el más duro, quién es el que tiene el mejor estándar moral. O sea, si los ciudadanos respaldamos con el voto aquello, bueno, estamos perpetuando esa mala práctica. Si lo castigamos, en cambio, estamos diciendo, oye, esto no. Ah, pónganse de acuerdo, busquemos...
1: Ese es un buen punto. El diputado Diego Chalper, que se cruzó con esto de forma suicida.
0: Sí.
1: A juicio usted, ¿ganó, empató o perdió?
0: Yo creo que gana. Por una razón súper simple. ¿Sabe por qué? Porque a lo mejor, el pongámonos en términos de marketing, de mercado, a lo mejor el nicho de mercado, o sea, pierde una... Queda fuera de un mercado grande, pero compartido por muchos, pero gana un mercado más chico, pero en el que eres el primero.
2: Claro.
0: ¿Ya? Entonces yo creo que gana. Y a partir de ese espacio puede construir, y yo espero que siga liderando él, el diputado Guzmán, que siempre ha tenido una postura muy clara aquí, y otros, para oponerse a esta tontería. Si esta tontería es mala para Chile al final del día, y creo que la verdadera cobardía es que cuando todos están azuzando y con la barra brava, ¿ah?, que es la parte fácil, plegarse al criterio, ir contra el criterio, ir contra el corriente, eso es valiente.
2: Yo lo acuerdo, yo lo encontré valiente, me pareció un gesto maduro, y bueno, la política a veces uno no entiende muy bien las razones, pero yo creo que puede ser algo incipiente de una cosa que espero que se mantenga, digamos, que es la seriedad, la responsabilidad y el actuar en forma madura, y no plegarse, como dice Ignacio, a la barra brava, al...
0: Oye, yo siempre me acuerdo del Pepe Out, chapo, siempre mi respeto, además de la amistad y el aprecio que le tengo, en los retiros, fue el único de su tribu que dijo a todos los retiros no. A todos. Cara de palo.
2: Pero es porque
0: grande,
2: no iba a abandonar esa.
0: Puede que la haya querido abandonar, no tengo idea, pero
2: de todas maneras siempre actuó muy seriamente.
0: Le hacían bullying sistemático. O sea,
1: por último, se podría haber evitado un mal rato, porque el bullying que recibió también fue grande.
0: Sí.
1: Oye, y yo en esto, a propósito de lo que discutíamos de Chile Vamos, digamos, como símil de socialismo democrático, de la centro izquierda versus la centro derecha, yo sí quiero hacer un punto en defensa de la centro derecha, que con todos sus defectos, y que habiéndose mayoritariamente plegado a la Cámara de Diputados a la acusación constitucional, en el Senado ya no fue marginal la oposición a la acusación, sino que hubo muchos senadores que se desmarcaron y dijeron porque era un error, porque estaba equivocado el uso veleidoso y no fundamentado de las acusaciones constitucionales, ¿no? Que no es lo mismo que decir que Grau fue un buen ministro, pero fue un pésimo ministro.
0: Como siempre el Senado siendo el adulto del
1: recurso. Claro, pero yo nunca, durante los gobiernos de derecha anteriores, del presidente Piñera II, Piñera I, nunca vi a nadie del socialismo democrático cruzarse en una acusación constitucional promovida por la izquierda.
0: Es verdad.
1: Siempre se cuadraron 100%. Aquí es cierto que fueron pocos y tal vez algo locos, pero hubo algunos, y es una semilla incipiente.
0: Es bueno.
1: Y es una semilla incipiente. En el Partido Socialista, en el PPD, jamás hubo un parlamentario que se cruzara con una acusación constitucional de las muchas que hicieron contra los gobiernos de centro-derecha en el pasado.
0: Es verdad.
2: Es más o menos lo que yo creo que va a pasar ahora con el tema de la reforma, de la reconstrucción, digamos.
1: No hay ni un voto.
2: O sea,
1: aunque el ministro Quiró, buena señal, aceptó sentarse a la mesa que está promoviendo la senadora Núñez para tratar de ver si hay puntos de acuerdo en la ley de reconstrucción.
2: Pero hablamos de la urgencia de que esto... Que esto pase, digamos. Y además está el riesgo de perder dos senadores. Entonces,
1: no sé. Ah, por acciones de la fiscalía.
2: Sí. Entonces, yo creo que hay que proceder.
1: Claro. ¿Eh? Oye, nos pilló el tiempo. ¿Algún recomendado, no?
2: Sí.
1: A ver.
2: Como hablamos harto de Croacia, yo tengo en mi poder dos libros que los estoy leyendo en paralelo. Uno que se llama Los Luxich, que es más bien un poco de farándula, que escribió el periodista Sergio Jara. Entretenido, ¿eh? Pero y el otro es de Boric.
1: ¿De qué trata el de Luxich?
2: De Luxich, básicamente la historia de la familia, cómo ellos se convierten en el grupo más poderoso económicamente en Chile desde los orígenes
1: y tal vez de América Latina, de los más poderosos.
2: Sí, desde los orígenes, desde cuando llegan los primeros, digamos, inmigrantes de Croacia hasta la época actual. Viene interesante, es entretenido. No es muy profundo, pero es entretenido.
1: Tiene harta copucha.
2: Harta copucha.
1: Sabroso.
2: Y entonces y el otro croata que estoy leyendo es de Boric.
1: Está la periodista...
2: Frente a Frente, creo que se llama.
1: Leído muy bien ese libro.
2: ¿Ah?
1: Leído muy bien.
2: Leído bien. Yo estoy en la mitad. También interesante. Marian Basso,
1: que era periodista acreditada en la copucha de La Moneda, así que conoció desde adentro todo.
2: Claro. Así que dos grandes personajes.
1: Y en una palabra, el libro de Boric... ¿Qué se desprende?
2: No, es copucha, es interna, pero yo creo que fundamentalmente la sorpresa de haber sido electo presidente y construir un gobierno
1: desde la improvisación,
2: desde, o sea, aprendiendo.
1: Ya, Ignacio, algún
0: recuerdo. Yo cortito, más latero, pero o más histórico, no sé, pero muy interesante. Eduardo Nola, destacado pensador español, que escribe un libro que se llama Sobre Alexis de Tocqueville. Alexis de Tocqueville, un liberal único, salió hace poquito. Bueno, yo me lo estoy leyendo por las razones obvias. Soy director de una cátedra que tiene el nombre del gran pensador liberal francés. Y en tiempos de democracia convulsa, de polarización, de falta de diálogo,
1: siempre es bueno volver a Tocqueville.
0: Siempre es bueno volver a ese liberal, gran defensor de la democracia que vio nacer en América, y repasar sus raíces, ¿no? Las raíces de la democracia, por qué la separación de poder importa, por qué es importante avanzar de forma gradual, por qué es importante preservar la libertad.
2: Poder y contrapeso.
0: Eduardo Nola, Tocqueville.
1: Oye, ¿y todos estos libros están todos en librería?
0: Yo este lo tengo en el Kindle, para ser honesto. No sé si ha salido en librería.
1: Ah, ya, pero ebook se puede encontrar, sí. Y esto otro.
2: Lo tengo en papel.
1: Ya, muy bien, buenos recomendados para que se entretengan. Yo recomiendo el Mundial, ¿no? Sigamos viendo el Mundial, sí, que está muy bueno. Nos vemos la próxima semana en la Hora Liberal. Chao, chao.
2: Chao.
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7: ¿Es bueno o es malo entrenar en ayunas? Veamos. Beneficios: favorece la utilización de las reservas de grasa como fuente de energía, mejora la sensibilidad a la insulina, aumenta la capacidad aeróbica, ideal para deportes de resistencia. A muchas personas no les sienta bien entrenar con el estómago lleno, pero las contraindicaciones son pérdida de la masa muscular, especialmente si el entrenamiento es de alta intensidad. También existe el riesgo de hipoglucemia, causando tal vez mareos, fatiga y o debilidad. Para algunas personas, entrenar en ayunas podría aumentar los niveles de cortisol, la hormona asociada al estrés. Entonces, ¿qué hacemos, Karin? ¿Entrenamos o no en ayunas? Bueno, escucha tu cuerpo, eso te digo yo. Averigua cuáles son tus prioridades, tus objetivos y anda probando. Ambas serán efectivas para un buen y completo entrenamiento.
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10: Muy buenas noches, 22 horas en punto y comenzamos la revisión de las noticias acá en Radio Agricultura. Desde Senapred y desde el gobierno realizaron un balance sobre este sistema frontal que ha impactado a la región de Los Ríos y también se prevé que pueda impactar a la región metropolitana. Más detalles los entrega Constanza Gálvez. Buenas noches, Constanza.
11: Buenas noches, Matías. Así es, la Dirección Meteorológica de Chile mantiene el monitoreo del sistema frontal que ha afectado a distintas regiones del país, con precipitaciones concentradas principalmente en sectores de precordillera y cordillera. La atención de las autoridades está puesta en la zona centro-sur, especialmente por la altura de la isoterma cero, que se mantiene sobre los 3.300 metros desde la región metropolitana hasta el Biobío. En paralelo, Matías, continúa las labores de limpieza y despeje en la región de Los Ríos, una de las zonas más afectadas por el temporal. La comuna de Corral, equipos de emergencia trabajan todavía en la remoción del material que ha dejado este sistema frontal. En este escenario, el subsecretario del Interior, Máximo Pavés, destacó la coordinación entre la delegación presidencial, Senapred y los distintos organismos en terreno que han permitido avanzar en tareas de despeje. Además, consignó que durante este fin de semana, cuando se esperan menos precipitaciones, se busca concretar un avance importante en la remoción del material acumulado. Pasemos a escuchar parte de lo que dijo.
12: La coordinación que ha llevado adelante la Delegación Presidencial Regional en conjunto con la Dirección Regional de Senapred, además del trabajo de las Fuerzas Armadas, del personal municipal, de obras públicas, bomberos, ha permitido avanzar en las tareas de despeje y durante el fin de semana, donde van a haber menos precipitaciones, esperamos poder concretar un avance importante en materia de remoción de el material que ha dejado este sistema frontal.
11: Estaban las palabras del subsecretario y también desde Senapred llamaron a la población a mantenerse informada por canales oficiales, evitar desplazamientos hacia sectores cordilleranos y respetar las medidas preventivas decretadas en cada región. Esto ante el riesgo de remociones en masa, crecidas de ríos y posibles interrupciones en camino producto de las precipitaciones de este sistema frontal. Informó Noticias en Agricultura.
10: Gracias por esa información, Constanza, y vamos a cambiar de materia porque esta jornada la oposición abordó los detalles del proyecto de ley Ordenemos las Cuentas, que busca aliviar el costo de la electricidad y que fue aprobado por la Cámara de Diputados la jornada de este miércoles. Más información la entrega Carolina Flores. Buenas noches.
13: Muy buenas noches, Matías. Y las reacciones tras la aprobación del proyecto Ordenemos la Cuenta, que la próxima semana comenzará su discusión con urgencia en el Senado. La iniciativa, impulsada por el Ejecutivo, busca evitar nuevas alzas en las cuentas de luz, extender el subsidio eléctrico hasta 2027 y establecer un mecanismo de pago gradual y colectivo para saldar la deuda con las empresas distribuidoras. Si bien el gobierno espera despachar el proyecto durante julio para impedir que entren en vigencia las reliquidaciones contempladas en la normativa actual, la iniciativa continúa generando diferencias por su mecanismo de financiamiento. En ese contexto, el senador socialista y miembro de la Comisión de Minería y Energía, Juan Luis Castro, adelantó que durante la discusión en el Senado buscarán introducir modificaciones para fortalecer el subsidio y recuperar el sentido original de la iniciativa.
14: Salió con algunas consideraciones complejas, difíciles de la Cámara de Diputados, ingresa el lunes al Senado y hemos tomado el acuerdo en la comisión de darnos todos los espacios, de escuchar a todos los actores y hacer correcciones que permita recuperar el sentido original de un subsidio que hoy día más que nunca es necesario. Estamos en invierno, subió la cuenta 4.9% y la gente ha sido demasiado golpeada con esto. Tiene que valer la pena un nuevo subsidio y eso es lo que haremos en el Senado.
13: Al respecto, desde Republicanos, si bien aseguraron estar dispuestos a perfeccionar algunos aspectos, declararon que no van a aceptar interpretaciones interesadas. Ahora el proyecto comenzará a ser revisado este lunes por la Comisión de Minería y Energía del Senado y posteriormente será votado en sala. Informo Noticias en Agricultura.
10: Gracias, Carolina. Y se mantiene la temperatura a esta hora en la región metropolitana. Prácticamente no ha variado. A esta hora tenemos 12,8 grados Celsius con cielo nublado en los cielos de Santiago y la humedad marca el 41% según la Dirección Meteorológica de Chile, siendo las 22 horas con 5 minutos. Hasta acá dejamos las noticias de esta jornada. Les recordamos que pueden seguir informándose con nosotros en el sitio web www.radioagricultura.cl y también pueden leernos y comentarnos en todas nuestras redes sociales. Los dejamos invitados a seguir en sintonía de Radio Agricultura.
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15: Muy buenas noches, estimados amigos de Hablemos de Rodeo, Radio Agricultura 92.1. Hoy les comentamos que el 4 y 5 de julio se realizó en la medialuna de Valdivia de Paine la tercera versión del rodeo de Amazonas. Los campeones fueron los hermanos Cristian y Tatiana Arraña con 27 puntos buenos. Segundos, Cristóbal Cortina y Constanza Sotomayor con 25 puntos buenos. Y en tercer lugar, Josefina Zúñiga y Teresa Cabezas con 22 puntos. Este rodeo fue una jornada de camaradería que va en apoyo de la escuadra ecuestre de las Amazonas de la tradición chilena, quienes próximamente estarán representando a nuestro país en el segundo encuentro de escuadras, en la Expo Rural de Palermo. Pero también hoy se celebró a lo largo de todo Chile el Día de la Bandera, donde nuestros soldados hacen su juramento a la bandera y su patria. Estimados amigos, tengan ustedes muy, pero muy buenas noches.
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17: Bienvenido y bienvenidas a un nuevo capítulo de Minería y Energía Sustentable. Rodrigo, estoy contento que estés aquí.
18: No sé, muchas mismo. Gracias a mí por invitarme.
17: Hoy día tenemos un invitado muy especial, Ari Berman, presidente de Aprimin, vicepresidente comercial y desarrollo de negocios Latinoamérica de Aramark, y director de Compromiso Minero, nuestro partner ya durante un tiempo largo.
18: Sí.
17: Muy alineado en la forma de cómo pensar y por qué existimos, por qué estamos acá. Ari, te damos la bienvenida y ya vemos que tenemos hartas cosas que podemos hablar, si no va a ser cortísimo el tiempo, pero primero la bienvenida, Ari.
19: Muchas gracias, Mijael. Un gusto estar en el programa con ustedes dos, con Rodrigo, contigo. Así que feliz de que conversemos, de que podamos cubrir lo que alcanzamos.
17: Sí,
18: sí, pues lo mismo, ¿por dónde partimos? Porque tenemos
17: hay muchas cosas
18: que conversar. Quizás primero partamos por Compromiso Minero y tu rol ahí de director, ¿cómo llegaste a esta instancia? ¿Cómo llegaste también a involucrarte en el mundo de la minería?
19: Mira, Rodrigo, creo que el concepto de Compromiso Minero fue directamente, estábamos dentro de todas las reuniones, dentro de todas las áreas de que uno está vinculado en minería, porque es una red tan grande, sí. Entonces de repente había muchos roles que había que cubrir y que había que estar presente. En la asociación, como en APRIMIN, estamos en muchos frentes. Estamos directamente con Alta Ley, con a veces la Escuela de Negocios de Católica de Antofagasta, con los COSOC, con diferentes entes, ¿cierto?, a nivel de gobierno, y de repente está esta área que había que ir y que había que trabajar, que se llama Compromiso Minero, y cuando me entero de qué se trata, levanté la mano y dije, yo quiero estar ahí.
17: Perfecto.
19: ¿Y por qué levanté la mano y dije, quiero estar ahí? Primero, porque frente. Estamos directamente con Alta Ley, con a veces la Escuela de Negocios de Católica de Antofagasta, con los COSOC, con diferentes entes, ¿cierto?, a nivel de gobierno, y de repente está esta área que había que ir y que había

0: grandes titulares te llevan a mal entender lo que realmente pasa en la minería o generar percepciones totalmente erróneas. Y creo que Compromiso Minero está llevando una apuesta súper importante en la cual va a abrir los ojos a la gente y entender la importancia y la vitalidad que tiene esta minería. Y creo que a través de los años que he estado en Compromiso Minero es impresionante el cambio que se ha ido dando. Y hacemos trabajos súper lindos, las campañas, Yo Soy Minero y mil otras cosas.
1: Exacto.
0: Ahora, ¿yo por qué le tengo tanto cariño a Compromiso Minero? Porque te cuento que cuando parto y salgo de la universidad, primero obviamente dentro de la universidad como buen medio emprendedor tuve mi propio negocio, qué sé yo, y dentro de ese proceso me pongo a trabajar con la minería. Entonces yo en el año 2002 ya estaba trabajando con la minería en Codelco, en este proyecto que es Movilización de Chuquicamata Calama. Entonces me tocó ver ese proceso, velar por ese proceso, entender lo que se te trataba de hacer. Y obviamente había un tema de costos, de movimiento de material, pero también hay un tema ecológico, también hay un tema de cuidado de la gente, también hay un tema de polución. Muchas cosas que la gente a veces no sabe, pero que eran muy importantes y relevantes dentro de ese cambio. Y había, y los primeros viajes a Chuqui, y entender la vida en Chuqui, la vida de los mineros, la vida tranquila que tenían, cómo era. Tú dices, wow, esto es impresionante, es maravilloso, y yo no conocía esto. Entonces, te digo que ha sido una evolución desde esos 2002 hasta la fecha, obviamente pasado por otras cosas, otros roles, otras áreas de negocio, pero yo creo que uno siempre vuelve en Chile a la minería. Y si no estás vinculado a la minería, te estás perdiendo algo súper importante y relevante. Entonces, yo no quiero que a la gente le pase eso. Yo no quiero que a los ejecutivos, a las ejecutivas, a la gente que vive en el día a día en este país, no se dé cuenta de lo importante que es la minería. Dicho eso, te diría que eso era lo que yo pensaba hace 4 o 5 años atrás. Y hoy en día, con el tema de los minerales críticos, con el tema del litio, con el tema del desarrollo tecnológico, wow,
2: eso está repotenciado.
0: Es más grande todavía, claro, ya es gigante. O sea, el que se mantiene afuera de esto, wow, no sabe lo que se está perdiendo.
2: Claro. Bueno, eso es justamente lo que a nosotros nos motivó a hacer este programa, porque como hablábamos también, Chile producía más del 35% del cobre del mundo y hoy día produce 25%. No es posible, tenemos cobre para los próximos 200 años por lo menos, tenemos cobre por todos los lados. Y nos cuesta mucho desarrollar los nuevos proyectos porque tienen que ocurrir muchas cosas para eso. Y justamente ahí nos topamos con que tenemos que contarle a todos los chilenos y chilenas, a todos, o sea, a la autoridad, a los estudiantes, a todos los que participan de alguna forma, que esto es importante, que hay oportunidades de desarrollo gigantescas, personales, para las compañías y para el país. Y jugamos un rol en el mundo, o sea, el mundo necesita cobre. Hoy día tú preguntas, ¿cuántos proyectos hay listos para construir? Hay muy poco, está muy difícil. Entonces necesitamos las personas inteligentes y creativas y con ganas, y que todos estemos como alineados en eso, y por eso existimos y estamos en este programa y súper alineados con lo que tú dices de Compromiso Minero. Entonces quizás aquí una cosa es, claro, ¿qué es lo que hace falta? Una cosa obviamente, contar la historia. Eso lo estamos tomando desde Radio Agricultura, Agricultura TV, por todos los medios digitales. Hoy día tenemos más de 160.000 seguidores en las plataformas digitales. O sea, esto es algo que ve mucha gente ya. Y la pregunta es, ¿qué más hace falta en el fondo para lograr una mayor movilización
1: y concientización, o sea, también concientizar a la gente?
0: Yo creo que hay tres cosas que yo me basaría que son importantes. Una es que la gente tenga conciencia y tenga claridad de cuál es la realidad de la minería en Chile. Creo que es importante que la gente, partiendo el paraguas grande, decir cuál es la realidad de la minería en Chile. ¿Por qué? Porque hay cosas que son mal entendidas dentro de la comunidad. Por ejemplo, cuando uno habla y uno sale y hace una encuesta y dice, oye, ¿cuántos de los recursos hídricos lo usa la minería? La percepción del chileno es que el 30% de los recursos hídricos de Chile lo usa la minería. Y eso es falso.
2: Totalmente falso.
0: Eso es totalmente falso. La cantidad de recursos hídricos que usa la minería es un 4%. 4%, no 30%.
2: Y disminuyendo
0: por el tema de la desalinizadora.
2: Desde que hicimos la línea de agua de Mar Gigante para Esperanza, ahora Centinela, cambió eso.
0: Y ojo, son las empresas mineras las que están más avanzadas en ese tema. Exacto. Y tienen hoy en día desaladoras importantes y procesos industriales donde usan agua desalada del mar y la usan dentro de sus procesos, con todo el proceso y todo el costo que tenga eso. Y también la misma minería hoy en día ya pueden usar hasta agua salada por los procesos.
2: Exacto.
0: Una tecnología, un avance. Entonces, cuando la gente te dice, oh, pucha, hay que cuidar las aguas, hay una minera, ojo, el 4%, el 78% del agua es uso de agricultura.
2: Claro.
0: Y el concepto país, cuando uno le pregunta a la gente cuánto del agua se usa en agricultura, te dicen un 17%. Imagínate, la gente cree que el mayor consumidor de agua es la minería, 30%. agricultura un 17 y la realidad es totalmente

0: al revés. Y ojo, la minería es la industria que usa menos agua cuando uno habla de los cinco pilares principales del uso. El uso de agua potable por las personas, el uso de la agricultura y el uso de otras dos industrias. Entonces, al final, son cosas que, por eso te digo, el primer paraguas es, digamos, la realidad de lo que pasa en la industria minera. Segundo, el nivel de inversión, el nivel de capacitación, el nivel de entrenamiento que tiene la industria minera es superlativamente mucho mayor que en otras industrias. Entonces, cuando uno entra a trabajar en minería, yo la otra vez conversaba con unos chiquillos en una casa de estudio, y me decían, yo le decía, la minería no es ir solamente al rajo. La minería tiene mil cosas más, le decía. O sea, ¿qué te interesa a ti? Y uno me decía, pucha, es que la inteligencia artificial, bueno, minería. O sea, ¿dónde crees que van a ser los primeros inversiones importantes para poder hacer análisis, uso de información, data, todo? O sea, minería va a tener un recurso impresionante.
1: Hoy día los primeros robots están en minería.
0: En minería.
1: Los tres spots que hay están en Minera Los Pelambres.
0: Oye, están ahí hace un par de años. Camiones autónomos. Robots de bajo correa. O sea, las empresas en general, cualquier empresa, por más diferente que tenga o en diferente área que esté, va a estar medio ahí. Creo que el 74% del uso de energía dentro de las mineras viene energía renovable hecha por las propias mineras. Además, entonces, hoy en día estamos hablando de un cobre verde. Entonces, primero ese paraguas que la gente diga, ¿sabes qué va? Alguien me dio una percepción equivocada de la minería.
1: Tal cual.
0: Y, ojo, las empresas mineras, es impresionante el trabajo que hacen a nivel de sostenibilidad, de cuidado.
1: Sí. Obviamente, sea, de seguridad. Es la industria más segura de
0: por lejos. Yo estoy en muchas industrias y es la más segura por lejos. Y entiendo que a veces salen en los diarios cosas porque el tamaño y la grandeza que tiene obviamente generan impactos importantes y salen en el top de los diarios cuando pasa algo. Pero la gran foto real no es esa. Entonces creo que ese es uno de los paraguas que yo creo que es importante que tenemos que hacer y que estos programas son importantes. Salir y conversar con la gente y decirle la realidad de la minería y decirle los potenciales que tienen para crecer, para pasar por minería. Y ojo, uno no tiene que estar en minería todo el rato. Tú puedes entrar, salir, hacer tu carrera como sea. Ustedes trabajaron en minería, hacen otras cosas. Es parte de la vida del chileno. Yo creo que Chile es un país minero. Cuando tú hablas de la carrera de ingeniería en minas de la Universidad de Chile, tiene más de 110 años. ¿Dónde tenéis países que tienen cosas de ese estilo? O sea, tenemos algo súper interesante, tenemos un nivel de calidad de personas de que trabajan en la minería impresionante. Entonces yo diría que ese es uno. El segundo tema que yo creo que habría que hablar de la minería es la importancia y la relevancia que tiene la minería para el mundo.
1: Sí.
0: A veces uno pierde la perspectiva, pero con todo lo que estamos hablando de los minerales críticos, que es el nuevo boom, ojo, hoy en día el encadenamiento productivo y la importancia que tienen todos los minerales, ya sea tierras raras, litio, cobre, molibdeno y todas las otras que están, estos 15 minerales, Chile tiene todos. Pero también tiene, ¿qué tiene? Tienen cantidad y después más allá tiene la capacidad de poder hacer la extracción y los proveedores con las tecnologías y capacidades para hacerlo. O sea, en la minería hoy en día movemos aproximadamente 880 mil personas. 3/4 de esos son de los proveedores. Y ahí viene un encadenamiento gigante. Y estoy hablando de la gente que va y trabaja en la mina. Si uno hace después la siguiente o tres escalas, es impresionante la cantidad de gente.
2: Tienes a la mitad del país involucrado directamente.
0: Totalmente de acuerdo. Entonces, ¿cómo no va a ser relevante, importante? Entonces, creo que son esas cosas. Pero volviendo al tema de los minerales críticos. Si tomamos la minería y vemos cómo queremos un mundo mejor para el futuro, ojo, si no hacemos una buena extracción de minerales, si no hacemos un buen trabajo de esto, ojo, no vamos a tener data center, no vamos a tener computadores, no vamos a tener, y todo lo que sabemos que viene ahí.
1: Tal cual.
0: Entonces, al final, las energías verdes, un mundo mejor va a estar muy vinculado a cómo hacemos nosotros minería. Y ahí tenemos un desarrollo. Y ahí es donde viene la oportunidad, que yo diría la tercera. Chile hoy en día es un país que hace extracción y tiene que avanzar en ese encadenamiento productivo a mejorar. Y ahí es donde vienen las capacidades que tenemos que ir mejorando. Yo creo que esas son las oportunidades que tienen los jóvenes. La minería se puede desarrollar en mil cosas. Entonces, cuando me dicen, oye, la extracción, oye, ¿cuántas cosas podríamos hacer si hubiera un encadenamiento importante de nuestra generación en esto, donde podríamos estar desarrollando cosas a que tengamos una minería más con un valor agregado más importante?
1: Entonces, para eso necesitamos que los jóvenes de este país se interesen para estudiar carreras pensando que van a entrar en alguna parte en el ciclo productivo como dentro de la compañía, como tercero, como prestador de servicio, como desarrollador de tecnología, o sea, lo que quieras, pero relacionado con el objetivo de que Chile pueda producir más cobre. ¿Y cuál es el beneficio? Y aquí tenemos que hablar de todo nuestro auditorio y auditora, que además lo van a pasar bien y además les van a ganar buena plata. O sea, las tiene todas, ¿cierto?
2: Bueno, yo creo que también por eso

0: Compromiso Minero se ha centrado también en esta campaña de Por Eso Soy Minero o Minera, porque se concentra, está dirigido y se concentra en las personas que le hablan a la gente de qué es ser minero o minera, como un en sí. Donde incluso yo que he visto la campaña, bueno, la hemos conversado aquí varias veces, es como también es sentirse orgulloso del rol que cumplen para el país también.
1: Bueno, eso es lo que iba a decir. Yo creo que aquí uno puede conectar algo que tiene sentido. O sea, quiero vivir una vida con sentido, hacer algo que tenga alguna conexión con algo un poco más trascendental, no solamente que tengo que trabajar y quiero comprarme un auto nuevo, sino decir, bueno, ¿cómo voy a...? Es pensar en que si yo estoy relacionado a minería, estoy contribuyendo a un planeta más limpio, energías más limpias, algo que se va a requerir por muchos años. Lo hemos dicho muchas veces, el cobre fue importante hace miles de años, es importante hoy día y va a ser importante mientras exista humanidad.
2: Es verdad.
1: Entonces,
2: yo creo que una de las cosas que ustedes mencionan cuando uno dice yo soy minero en la campaña, es porque en general yo creo que en Chile casi todos somos mineros, en alguna forma u otra. Sí. Yo no veo empresas, sí. Cuando yo veo al nivel de los proveedores, en el rol de los proveedores que estamos en la minería, todos los proveedores no solamente están involucrados directamente en minería, están involucrados en otras industrias, pero en Chile, si no estás en minería, te perdí el 40%.
1: Entonces, o sea, normalmente yo le pregunto a todas empresas así que no son mineras, ¿cuánto de tu negocio es minero? Del 50% para arriba.
2: Pero si tiene que ser.
1: De empresas que no. O sea, de cualquiera. Pregunta
2: de alguna
1: cualquiera.
2: Forma vas a llegar, sí, a ese número, no, vas, sí, a entender en qué parte de la cadena productiva está. Entonces, yo creo que es importante y relevante eso. Y hay que ser capaz de describir que la minería en Chile es una minería linda, limpia, sí, correcta.
1: O sea, es muy avanzada.
2: Avanzada. Muy avanzada. Sí. O sea, nosotros hablamos, por ejemplo, y yo cuando digo yo soy minero, cuando hicimos esta campaña y empezamos a hablar de esto, las historias son muy lindas, pero ojo, las historias es de toda la gente que está vinculada en la cadena productiva. La cadena productiva no es solamente el rajo, uh-huh, o no solamente la minería subterránea hoy en día que tiene, uh-huh, tanta fuerza, sino es la gente que provee, que da servicio a la persona o a la empresa contratista que va a la minera, y así una cadena enorme. Entonces, hoy en día una cosa que es muy linda es que nosotros sabemos que Chile está alrededor del 24% de la gente que trabaja en minería. Imagínate, estamos hablando de extracción, 24% son mujeres. Somos el país número uno, sí, en el mundo en diversidad. Y ojo, también hablando de lo que pasa en la minería. Por ejemplo, a mí, en mi caso, yo en mi rol de vicepresidente de Aramark, nosotros tenemos 26.000 empleados en Chile. Mira. Estamos en diferentes industrias. Mm. En minería tengo más o menos 11.000 empleados. Por lo cual tiene un footprint bastante, sí, importante.
0: Tiene un 40%
2: ahí. 60% de la gente que trabaja mía, que trabajamos con nosotros en minería, son mujeres. Pero también nosotros veamos la realidad del mundo, cómo está cambiando. Hay temas importantes sexuales que son temas que se hablan, uh-huh, que son parte de la realidad de nosotros, ¿cierto? Y yo te voy a decir una cosa, nosotros tenemos casos en los cuales hemos estado con gente que quiere hacer transición sexual. Entonces, mira la cosa, okay, que estoy diciendo. Y uno diría, transición sexual, chuta, qué difícil, qué complicado. Bueno, es una realidad y pasa. Uh-huh. Cuando tú tienes 26.000 empleados, esto pasa.
0: Obvio.
2: Y pasa más de los porcentajes, uh-huh, que uno cree. Uh-huh. Cuando empezamos a ver cómo nosotros ayudamos y cooperamos en esto, porque esto es parte de la inclusión laboral. La inclusión, exacto, laboral tiene que ver con todo, no solamente, uh-huh, con algunas cosas, tiene que ver con todo. ¿Tú sabes que los mejores procesos de transición sexual los hemos hecho en la minera?
0: Mira.
2: Mejor que en todas las otras industrias, mejor que en salud, mejor que en industria, mejor que en empresa, donde han estado más cuidada la gente, donde ha estado mejor apoyada, ha sido en minería. Hemos hecho 14 casos.
1: Mira, con eso.
2: En los últimos 2 años, 14 casos. Imagínate gente que, uh-huh, hizo una transición en la minería, yendo y trabajando, bien apoyado por los equipos, bien contenido. Claro. La minería no es eso que uno ve, deben ser brutos, duros.
0: Eso era años atrás, décadas atrás.
2: Es otra, claro. es contenida, es cuidadosa. Mm. Y yo creo que son cosas que uno tiene que saber cómo comunicarse a la gente para que la gente diga, ¿sabes qué más? Lo otro, me están diciendo algo que yo no veo. Y es verdad, para conocer las cosas uno tiene que ir, uno tiene que sentarse, uno tiene que relacionarse. La gente que trabaja en minería en turnos, es increíble, se sienten cómodas los turnos. ¿Por qué? Porque tú haces tus mejores amigos.
1: Claro.
2: Así es otra vida. Obviamente tiene sus costos de no estar en la casa y todo, pero lo que yo le decía a los jóvenes, le decía, oye, no hay lugar en el mundo donde tú tomas una semana de vacaciones y tenés tres.
1: Claro.
2: Si tenías el turno 7x7, ¿por cierto?
1: Ari, tenemos que ir a una pausa.
2: Sí, por favor.
1: Porque el tiempo vuela y estamos que arde el programa, está muy bueno y creo que el último punto fue genial, así que nos vamos a una pausa, volvemos.
0: Pero antes
1: de eso,
0: una pequeña
1: muy
0: mención,
1: importantísimo.
0: Gran mención. 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Así que ya saben, Redco Mining Consultants, y habiendo hecho esta mención, ahora sí nos podemos ir a la pausa.
1: Ahora vamos a una pausa, listo.
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0: 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Y habiendo hecho esta mención a nuestros queridos amigos de Multiservice, seguimos aquí conversando
1: con Ari Berman. Tocando un tema muy, yo creo, muy importante, que muestra nuevamente un ángulo que la minería está muy avanzada, está muy humana, apoyando mucho a las personas, incluso en algo tan delicado, hablemos cómo puede ser la transición sexual de una persona que ustedes, claro, con 26 mil personas dentro de la compañía, probabilísticamente tienen obviamente muchas situaciones que tienen que abordar, y la minería las aborda con una madurez y delicadez muy alta.
0: Sí, yo creo particularmente que efectivamente la minería, que uno la ve, como tú también lo mencionabas, como una industria dura, de puros machos, que efectivamente era una visión que se tenía hace dos décadas atrás, efectivamente se tomó muy en serio el tema de la inclusión, el tema de adaptarse también a estas nuevas realidades, y yo creo que esa seriedad con la que se la tomaron, con el apoyo también de los proveedores y de otras organizaciones, yo creo que ha hecho que este proceso sea revolucionario y sea muy admirable, y ojalá imitable por otras industrias del país. Entonces yo creo que eso es digno de destacarlo. Me sorprende lo que tú mencionabas cuando estaba terminando el primer bloque, con respecto a los casos de transición. 16 casos, no es menor ese tema.
2: Y como te digo, son los mejores, o sea, dentro de toda la industria, claro, se ha hecho mejor, la gente se ha sentido más acompañada, claro, y han sido los mejores ejemplos que tenemos. Claro. Yo creo que es increíble cuando hablamos, y lo hablamos en el primer bloque, la minería es la menos consumidora de agua. La minería es la que tiene las fuentes renovables de energía más importantes. La minería mantiene un nivel de protocolización en seguridad, que es la industria más segura a nivel país. La minería invierte no solamente en eso, sino en los niveles de capacitación, entrenamiento, educación que hacen todas las industrias.
0: Permanente.
2: Entonces, es permanente. Y más encima se preocupa la gente y la inclusión laboral. Entonces, yo diría que es una industria súper madura. Es una industria que se está desarrollando, muy consciente, que obviamente tiene sus desafíos como cualquier industria, pero que yo creo que Mi punto es, tenemos que invitar a la gente a que sienta que tiene que ir, que tiene que trabajar, que tiene que pasar por ese tremendo espacio de aprendizaje que es la minería. O sea, a mí la otra vez un chico que venía saliendo de una carrera de ingeniería me dice: Ari, recomiéndame, me gusta la carrera, ¿dónde tengo que trabajar primero? Y yo le digo: minería. Entonces le digo: métete en una minera, trabaja en una minera, aprende, vaya a aprender, pero montones, vaya a crecer. En 2-3 años vaya a crecer lo que hubiera conocido en cualquier otra industria, en 10 o 12. Me dice: ¿cómo? Le digo: sí, es un por cuatro. Me dice: ¿me estás deseando? No, es un por cuatro. Minería es un por cuatro. Aprovechalo. No todos tienen la posibilidad de hacerlo en la minería. ¿Por qué viene gente afuera y termina trabajando en la minería acá? Porque ese por cuatro. Es impresionante.
1: No, y más porque aquí es realmente relevante. Oye, Ari, bueno, compromiso minero, yo creo que el primer bloque cubrimos bien esa parte. Yo creo que otra cosa que podemos hablar, que es muy interesante, porque tú tienes multiroles y multiresponsabilidad de participar en muchas cosas muy interesantes. Aprimin, creo que es algo también interesante que nos puedas contar un poco cuál es el rol de Aprimin.
0: ¿En qué están ahora?
1: ¿En qué están?
0: ¿Sus desafíos?
1: ¿Cómo ven ellos también de cómo llevar esto a la minería al siguiente nivel, a que podamos nuevamente retomar el 35% del cobre del mundo, ¿cierto? Ser más competitivos, todo eso. Cuéntanos un poco en eso y Mira, ¿cómo lo ven desde Aprimin?
2: Aprimin es la Asociación de Proveedores Industriales de la Minería. Es una asociación que parte hace más de 25 años. Y yo diría que interesante es conocer cómo parten las cosas y cómo van evolucionando. Obviamente parte porque se junta una cantidad importante de empresas y se esquema cómo nosotros somos un equivalente a la fuerza de estas empresas mineras que son tan grandes. Y yo te diría que eso fue el pasado totalmente. Yeah. Hoy en día ha evolucionado mucho. Hoy en día estamos sentados en las mesas con Consejo Minero, con la Tsunami, con diferentes entes en una manera constante y cordial, porque hoy en día nos damos cuenta que estos proveedores que somos hoy en día, por ejemplo, a Primín junta más o menos 170 proveedores de la minería. Hoy en día los proveedores de la minería son como 4.000 pequeños y medianos, hay 8.000 en total, pero pequeños y medianos vinculados a la minería son como 4.000. De los 4.000 se mueven aproximadamente 23 a 24 billions al año en recursos. Aprimin, entre los 170, movemos 20 billions. O sea, imagínate el tamaño que tiene Aprimin con respecto al footprint de los proveedores. Es muy grande. En ese sentido, tomamos responsabilidades importantes en varias cosas. Primero, en cómo nosotros somos un ente que tiene que ayudar a que la minería se desarrolle a paso agigantado tecnológicamente y que innove de la manera correcta, que mantenga la sostenibilidad, que mantenga los conceptos laborales de la manera correcta, que mantenga los permisologías para las inversiones y, por supuesto, un tema muy importante, la productividad. ¿Cómo ayudamos en esa productividad? Tres de cada cuatro personas que trabajan en minería son de los proveedores. Entonces,
1: exactamente.
2: Es un dual ladder también. Oye, a veces tú empiezas con un proveedor, te contratan, después te da una minera, después vuelves atrás al proveedor, los mismos proveedores. O sea, es súper interesante lo que se genera en todo este ambiente.
1: Pero la realidad es que tienes cuatro proveedores por un empleado de la compañía y haciendo múltiples labores.
2: Tres de cada cuatro son de los proveedores.
1: Claro.
2: Y son múltiples labores y muchas cosas. Y ojo que la minería está avanzando a tal nivel que muchas de las cosas que, porque la minería chilena es muy desarrollada, está avanzando a tal nivel que hoy en día a los proveedores le están pidiendo parte que hagan parte de los servicios internos de la mina a nivel de las mismas partes productivas. ¿Por qué? Porque los proveedores son los que van metiendo nuevas innovaciones, nuevas tecnologías, nuevas pruebas. Y ojo, hoy en día es muy interesante lo que está pasando. Estamos desarrollando cada vez. Antes era muy difícil generar innovación en las mineras.
1: Sí.
2: De año yo te diría que era un temazo.
1: Sí.
2: Yo te diría que hoy en día sigue siendo un tema, obviamente es importante y relevante porque hay que entender que la continuidad operativa es lo más importante.
1: O sea, el costo oportunidad.
2: Y el costo oportunidad es gigante.
1: Con eso te matan cualquier idea.
2: Te mata cualquier cosa. Pero aún así, hoy en día yo he visto, cuando uno se empieza a fijar en los casos de éxito, cuando uno se empieza a fijar específicamente cuáles son los esfuerzos que están haciendo, uno se empieza a dar cuenta de cosas que están pasando. Minería subterránea, pruebas de equipos nuevos en minería subterránea, prueba de robots en otras partes, y empezás a darte cuenta y dices, ¿qué más? No es esta cuestión tan como que no, nada. Obviamente, tiene que haber un proceso, tiene que haber una seriedad, tiene que haber una prueba antes, pero hoy en día en minería se están haciendo innovaciones que son, como decimos, de las nuevas tecnologías, las nuevas cosas, ¿cierto? Y parte de eso, Aprimin está. Entonces yo te diría que Aprimin tiene varios roles que cumplir. Uno de los roles es cómo ayudamos a hacer una minería más productiva, cómo ayudamos a tener un footprint de proveedores que sean y que vayan siguiendo, que vayan creciendo, y también obviamente haciendo mucho análisis y mucho estudio. Cada vez estamos tomando más fuerte el tema de los estudios, de qué está pasando, cuáles son la información que tenemos. Give me the data. Y tomo la decisión, data to make a decision, ¿cierto? Entonces tienen que jugar esas dos cosas que son muy importantes, y es un equipo súper senior. O sea, el directorio de Aprimin está conformado por 11 ejecutivos de grandes empresas, todas empresas que están vinculadas a diferentes cosas. O sea, tenemos directores, tenemos Metso, tenemos Weir, tenemos Komatsu, Finning, Metaproject.
1: Metaproject ahí hace mucho tiempo.
2: Sí, Aramark, Enaex. O sea, imagínate, te estoy hablando de empresas que están muy vinculadas y ese es un director súper fuerte. Entonces, tenemos una visión clara de lo que pasa en la minería, no solamente en un ámbito, sino en el ámbito completo de la minera. Y eso hace que nosotros nos vinculemos para poder hacer una mejor minería.
0: ¿Tú de cuándo que estás como presidente de Aprimin?
2: Yo un año.
0: Un año,
2: pero llevo 4 años en el directorio.
0: Perfecto. Y ahí, ¿cuál crees tú que es como tu sello, el que quieres dejar ahí como presidente de Aprimin?
2: Súper buena pregunta. Mira,
1: parte
2: el sello, yo creo que es el tema del gobierno corporativo de Aprimin. Aprimin ha crecido mucho. Y mi objetivo es dejar un gobierno corporativo bien ordenado, bien claro, porque se requieren cuando ya tienes un peso relativo tan grande, tienes que tener un gobierno corporativo bien ordenado. El otro tema es el tema de los estudios. el tema fuerte de los estudios, darle mucha fuerza e inversión a manejo de data e información para poder tomar decisiones y ayudar hacia adelante.
0: Hoy,
2: o sea,
0: día,
2: quiero data dura, quiero información.
0: Es oro eso,
2: entonces,
0: hoy día.
2: Entonces, tenemos mucha información y yo creo que hay que procesarla de otra forma para poder volver al mercado con lo que estamos hablando ahora. ¿Cuánta gente trabaja? ¿Cuáles son los sueldos promedio? ¿Cuáles son las áreas de desempeño? ¿Cuáles son la forma en que la gente crece? Cada cosa creo que es muy importante para poder comunicar la importancia de esta minería. ¿Cuáles son los avances tecnológicos que estamos haciendo? ¿Cuáles son las tecnologías que se están usando? Ojo, son pequeños detalles, pero el sistema tecnológico que se mueve dentro de una mina, ¿se hace 3G, se hace 4G, se hace 5G? Acuérdate que los 3G ya se tiene que descontinuar. Entonces, hay todo un tema de información, te estoy dando un ejemplo, para todas las cosas que tienen que caminar de la manera correcta. Yo creo que para eso los proveedores son hoy en día un ente muy relevante para mover esta minería a una velocidad mayor. Y pelear ciertas banderas, por ejemplo, productivas. Yo creo que hay un tema que voy a tratar de meter muy fuerte, que es el concepto de la cultura de la productividad dentro de las faenas. Y yo creo que ahí tengo una cosa que tengo desafíos con las mineras. Yeah. Por ejemplo, tema de homologación. Tú sabes que cuando tú vayas a una minera, tenés que pedir permiso para esa mina, un examen para esa mina.
1: Eso es tremendo.
0: Lo vengo escuchando hace...
2: Entonces nosotros queremos sacar el pasaporte minero. Exacto. Queremos que la gente tenga la posibilidad de moverse entre uno y otro. Mira, la pértiga. Todos sabemos lo que es la pértiga, ¿cierto? Tú sabes que yo tengo dos mineras, yo doy servicio en dos mineras y tengo una al frente a la otra. Cuando en una minera se mide en pies la pértiga, en la otra minera se mide en metros. Entonces cuando voy a una me dice 4,17 metros y la otra es 4 metros, porque están uno en pie y la otra son 4 pies. Una... Tú sabes que cuando llegamos nos miden la pértiga. Ah, esta no es la pértiga por 17 centímetros.
0: No, o sea,
2: uno entra en tontera, ¿cachai? Estoy dando un ejemplo ridículo.
1: El tema de acreditación es tremendo. Que es una barrera gigante.
2: Y el problema cuando yo me junto con los mineros y les explico el tema, me dicen, sí, pero es que ahí empiezan con los debates, que mira, es que acá yo necesito una cosa, y yo les digo, ¿saben qué? Les voy a explicar el concepto cultural que está generando esto. Porque no es un tema de productividad o no productividad, o que tu mina es diferente, sino todavía el concepto cultural, le voy a decir. Cuando tú tienes este problema de que haces una dificultad para que una persona entre a la faena y la sobrecomplicas, cuando esta persona quiere hacer un cambio pequeño dentro de la minera, piensa en ese problema y dice, ¡ay, tengo que traer un técnico!
1: Mejor me quedo callado.
2: Mejor no lo hago.
0: Sí. Claro.
2: Y cuando tienes esa resiliencia interna de la persona que está produciendo dentro, que dices, ¡ay, qué más! Bueno, tengo que hacer esta cuestión, pero tengo que llamar a este gallo. Me va a demorar tanto tiempo, no va a dejar entrar, me van a pedir... ¿Sabes qué más? Avanzo con lo que tengo. Tu punto de partido de la productividad lo tengo tanto. Entonces, ese es uno de mis sellos que yo te diría que voy a seguir peleando, que es una cosa que a Primín ya lo lleva peleando, como dicen ustedes, hace mucho tiempo. Entonces, tengo que seguir peleándolo.
1: Perfecto. Ari, yo creo que una de las cosas que yo he observado también, que hace 20 años las cosas se podían hacer más fácil. Se han ido complejizando cada vez más.
2: Yo he estado en mineras en Canadá, en otros países.
1: Y tú entras, yo he estado en muchas mineras en todo el mundo. Y yo creo que esta es una barrera no solamente afectando a la productividad, sino al final del día te afecta todo el proceso de toma de decisiones, de hacer nuevos proyectos, de aprobar cosas. Es un desafío mayor. Yo creo que eso me parece una como bandera de lucha, algo muy muy importante, porque si queremos llevar a Chile a ganar, entonces necesitamos como hacer fluir las cosas. Y yo creo que el temor a como ser flexible en algunas cosas o homologar cosas es tan grande. Y están como aprisionados, las compañías.
0: ¿Y tú ves ahí por parte de las compañías una apertura?
2: Sí, hay una apertura. Se están haciendo algunos trabajos, pero creo que está lento. Yo voy a seguir peleándola fuerte y les voy a decir, sorry, acá tengo un tema. Mira, te voy a dar un ejemplo de un horno. Hay hornos que funcionan para recalentamiento especial de comida. Mira qué simple. Y yo llamo a un gerente mío que está dentro de una mina y le digo, oye, tengo este horno. Y me dice, ya... Y lo primero que dice, bueno, y la mantención. Y no sé, que empieza a preocuparse de todo el tema. Y cuando uno le dice el valor, ya mira, el horno puede costar $4,000. Ah, ya. Y yo le digo, ¿qué es lo que estáis pensando dentro del proceso? Para que hagamos. Me dice, no, se echa a perder. Lo saco al patio de los castigados y listo. No me voy a hacer la complicación de arreglar el horno, ni de. Porque el valor es corto, es chico, me sirve, que dure 2 años y listo. Y eso no puede ser.
0: Claro.
2: ¿Por qué? Porque se está complicando tanto en el concepto de cómo tendría que ser la mantención, quién viene. Acuérdate que si alguien tiene que hacer un arreglo en una minera, tiene que estar, primero, la carpeta de arranque. Segundo, tiene que estar certificado. Tercero, para que llegue y meta mano, no puede hacerlo. O sea, es que no hizo todos los cursos. Entonces, al final, el técnico especialista en ese equipo no puede hacer nada y tiene que tener a otra persona, y al final pasan como 6 personas alrededor. Es como cuando uno dice, hay 6 alrededor de algo para que pase algo.
0: Lo claro. Miden con la misma vara que si fuera aquí, a arreglar la planta.
1: Ari, y otro punto muy importante, yo creo que cuando yo he tocado los temas de productividad, que me encantan, porque nosotros partimos con una compañía y nuestro foco fue productividad, y de hecho lograr una productividad muy parecida a la de Canadá, pero después esta cosa volvió a foja cero. Pero el temor de las personas cuando hablar de productividad es decir, van a echar la mitad de la gente. No. Y yo digo exactamente lo contrario. Si yo puedo hacer lo mismo con la mitad de la gente, puedo expandir y abrir otras operaciones que no son factibles. Por lo tanto, yo puedo hacer crecer y generar. O sea, nunca pierdo con ese concepto.
2: 100%. Entonces, yo tengo un tema de gente.
1: Pero eso es algo que también hay que comunicar. O sea, hay mucho temor de repente de hacer cambio y cosas, porque uno dice, lo que va a pasar, y estoy como, tranquilo, ningún cambio. Pero aquí yo creo el desafío también para todos los que se van a incorporar en la minería, ¿cierto? De que hoy día los tiempos están como para jugársela y jugar en grande, y pensar que uno realmente puede llevar Chile a ganar, y eso significa que la acreditación y todas estas cosas que hemos hablado se puedan solucionar.
2: Y yo creo que las mineras saben, y sí, lo tienen claro, y saben. Yo creo que, y ahora hay que seguir empujándolo. Yo creo que tiene que ser un tema. Yo cada vez que me dicen, oye, les digo la homologación, me dicen, oye, sí, estamos, le digo, está igual que la permisología, juego a los dos lados. Pero mira, ¿a ti te duele la permisología? Claro. Igual como nosotros la homologación, y estamos hablando lo mismo, permisos.
1: Exacto. Yo tengo que comentar un día, estaba de gerente general de una compañía importante, y tenían en las pistas de la mina en la mitad el típico que separa las pistas. Y esa cuestión es del terror, porque al final necesitas equipos para limpiar la cuestión, las piedras se caen al lado, rompes más los cortes laterales en los neumáticos, y bueno, toda esa cosa existe porque en algún minuto alguien se quedó dormido, entonces es un control para que si se queda dormido se sube a la mitad y queda como frenado. Y yo dije, pero ¿cómo, si en Estados Unidos, en Canadá, son prácticamente nadie usa las famosas separaciones al medio? Porque al final esa cuestión es trabajo, es pérdida. O sea, mejor pongo tecnología, le pongo un casco con una cuestión que le da una alarma cuando el gallo te da sueño y que lo despierte. O sea, hoy día tú puedes controlar eso. Hay controles para que la gente no se quede dormida. Entonces nos quedamos atrapados en cosas. Y bueno, cuando le dije al CEO de la compañía, le dije, oye, ¿por qué no sacamos esta cuestión? Me dijo, bueno, tú vayas a firmar si se muere un viejo con esto. Entonces, estamos de alguna forma atrapados. Yo creo que hay como una trampa en esta cosa, que te lo cuento porque es uno de los desafíos que hay que resolver.
2: Yo estoy de acuerdo que la seguridad es lo más importante.
1: Y al final nadie, es como las cosas esas para firmar las tuercas en las camionetas. Yo le preguntaba a la gente, oye, ¿por qué la minería tiene que tener estas cuestiones si es tan importante? Tu auto, el tuyo, y todos los que están en la calle debieran tener eso. Claro. O sea, algo no estamos viendo. Sí. Nos vamos a tener que ir a una pausa y vamos a retomar después de esto. Porque ya dejé...
0: Ya, ahí retomamos
1: en el último capítulo. Y ahí vamos con todo.
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0: Por eso soy minero, una iniciativa de la red Compromiso Minero, profesionales y técnicos innovadores, talentosos y jugados que trabajan por el desarrollo responsable de la minería y de nuestro país. Visita compromisominero.cl y ahí vas a encontrar toda la información y el trabajo que está haciendo esta importante agrupación de, son 115 instituciones que conforman Compromiso Minero y que hacen un trabajo encomiable, muy alineado con minería y energía sustentable, de poder dar cuenta de qué es lo que se hace en minería, cómo se hace minería, qué es la minería, la importancia que tiene la minería. He dicho.
1: Has dicho. Y con eso volvemos, retomamos el tema que dejamos así como para responder.
0: Ari se quedó con ahí.
1: Se quedó atragantado.
2: No importa.
1: Pero
2: es que hay tantas cosas que uno se va apasionando que uno no...
1: Que, obvio, a mí pasa lo mismo.
2: Comerciales y...
1: ¿Qué hacemos, Ari, ante eso? Estábamos hablando de que...
0: Hay cosas que quedan como un poco ancladas en la gran minería.
1: Como que es difícil hacer cambios, porque estamos como atrapados.
0: Pero es que igual ya, es curioso, porque... Como bien decías tú, Ari, hay cosas en donde la minería está innovando en temas de inclusión, en temas de tecnológico, pero efectivamente pasan cosas que son casi como del siglo pasado y que están ahí ancladas y que no y que y nadie se quiere meter en eso.
1: Es una papa caliente.
0: Claro.
2: Yo creo que son, yo creo que en todas las industrias y no solamente en la minería, hay cosas que uno a veces deja ahí porque no generan tanta bulla. Y sí, es verdad, está grande, se dañan los neumáticos, puede ser un tema, pero capaz que tienen tantos otros temas que manejar que al final eso deja, ¿sabes qué más? No me voy a meter ahí porque tengo todas esas otras cosas que hacer. A mí lo que me impresiona es que tenemos que meter una mirada de simplicidad, que eso es lo que planteas tú. Y esa mirada de simplicidad tiene que estar dentro de los procesos también de la minería y de hacer reevaluaciones, porque hoy en día ya hay sistemas y camiones que tienen soplonencia. Sí. Nosotros tenemos proveedores dentro de los socios de Aprimin, tengo unos proveedores nuevos que entraron que tienen todo un sistema de soplonencia que te mide los ojos, te mide, o sea, ya sabemos. Y más encima tenía hasta camión autónomo, entonces hasta podía decir, si hay que hacer soplonencia, pum, se pone automático, mil cosas. Y eso debería ser, okay, como limpio el camino de la manera correcta, para no tener que hacer gastos especiales. Claro. Mira, yo me acuerdo que uno se mete en otras mineras, en otros lados, y obviamente diferente, pero he llegado a campamentos donde me miran y me dicen, ah, ¿cuántos son? Y un bus de 40 personas, ya, listo, pasen. Y hay un solo gallo en la puerta, nada, y la recepción después tener la tarjeta adentro. Entonces, ¿cómo hacemos saltos tecnológicos que haga que no nos gastemos o recursos o tiempos muertos dentro de los procesos? Creo que es importante. Y eso requiere simplicidad. Yo creo que tenemos que ir buscando un poquito de eso dentro de la minería.
1: Necesitamos que las personas que se vayan incorporando vengan con un chip distinto. Yo creo que eso es el llamado que tenemos que hacer a nuestros auditores y auditoras que se interesen por minería, que tienen que venir con un chip como para desafiar. Esto es como este experimento que tú tienes, no sé, un caballo que lo tienes amarrado a una silla, pero como sabe que está amarrado a la pata, aunque la silla la pudiera mover cualquier cosa, no se mueve. Porque cree que es inamovible, como que estuviese amarrado a un árbol, ¿cierto? No es capaz de ver que en realidad es una silla solamente y que puede hacer y partir.
2: Y dicho eso, y dicho que es importante, que creo que tiene que tomarse, hay tantas oportunidades en minería. O sea, hoy en día, con todo lo que hablamos de los nuevos minerales críticos, todo, va a haber tanta oportunidad que a veces digo, tenemos que saber dónde mantenemos el foco. Y yo veo que la minería está creciendo, está avanzando, estamos haciendo un desarrollo de minería subterránea súper importante comparado con otras partes del mundo. Y también tenemos nuestros vecinos que van a empezar fuerte en la minería, ¿cierto? Y es la misma cordillera de los Andes, solamente es que del otro lado. Entonces van a tener los mismos problemas que tuvimos nosotros hace 50 años, así que van a tener una un poco más fácil la pega. Si son capaces de usar a los proveedores adecuados y no se quedan pegados ahí.
1: No, 100%.
2: Pero tenemos cosas interesantes que van a ser oportunidades para nuestra mina. Entonces, cuando uno invita a toda esta gente, ojo, no va a ser solo Chile, va a ser Argentina, va a ser Perú. Hay cosas que vamos a desarrollar y este es una oportunidad enorme para nuestro continente también.
1: Lo que pasa, Ari, que en el fondo es lo que yo oigo, ¿por qué tenemos que cambiar como cosa en el día a día que parece no tan importante y perseguir productividad? Porque en realidad los proyectos nuevos son todos de leyes muy bajas, son de rentabilidad muy baja, incluso si lo evalúa a 5 o 6 dólares, lo que quiera, son cosas, inversiones gigantescas y la empresa igual tienen susto de meterse en algo que si no funciona bien, a mí me tocó desarrollar un proyecto, entonces tengo claro, primero, que son muchos, muchos años, y por eso yo creo que tenemos que volver como a la simplicidad. O sea, es como, yo lo encuentro que es un habilitador para poder hacer expansiones, ir a las minas subterráneas. O sea, las minas subterráneas, en algunos casos que yo he evaluado, son leyes bajas, 10 años de desarrollo para llegar al mineral. O sea, es una cosa que revisamos, es como que el 2045 pueden sacar mineral, ¿cachai? Tenéis que hoy día y evaluar. Entonces, ahí es donde entra un poco, entra que efectivamente hay que pensarse la cosa distinta hoy día y empezar a destrabar cosas, porque necesitamos ser más ágiles, en mi opinión.
0: Oye, ¿qué les parece si nos sacamos el sombrero de Aprimin y nos ponemos el sombrero de
1: Aramark? Sí, antes que se nos termine el programa.
0: En tu rol ahí, Ari, de vicepresidente comercial y desarrollo de negocios para Latinoamérica de Aramark. ¿En qué está Aramark? Además, en el contexto de esta minería 4.0, ¿cuáles son ellos los desafíos?
1: ¿Qué busca la gente hoy día? ¿Qué ideas tienen para...?
2: Yo diría que hoy en día nosotros... primero... contarles que Aramark tiene un importante footprint en Chile, o sea, nosotros debemos tener aproximadamente el 50% de las faenas mineras en Chile.
0: Perfecto.
2: Por lo cual A veces cuando me hablan de hotelería, yo digo, ¿cuál es la cadena hotelera más grande de Chile? La cadena hotelera más grande de Chile tiene 2.200 habitaciones. Nosotros manejamos 35.000.
1: ¿35.000?
2: 35.000 habitaciones. Entonces, imagínate.
1: Son orden de magnitud mayor.
2: Son órdenes de magnitud donde tenés que tener entonces el concepto de cómo la gente tiene que llegar, cómo son los software hoteleros que estamos haciendo, desarrollos propios, interesantes, cómo hacemos que la gente cuando llegue al lugar lo pase bien, disfrute, tengas que llegue y coma rico. Entonces, son muchas cosas que tienen que ir cambiando con el concepto de cómo es la vida dentro del minero, dentro del sitio. Entonces,
1: van a venir muchas cosas. Cliente más exigente.
2: Cliente más exigente. Ojo, hay dos cosas. Uno, a veces un cliente más exigente a veces en algunas cosas y un cliente también menos exigente en otras. Por ejemplo, el cliente actualmente le gusta que le hagan la pieza todos los días. Pero el cliente que viene a futuro no le quita el sueño que le hagan la pieza todos los días. Hay un cambio, no sé, se han ido a hoteles en otras partes últimamente. Uno va y dice, oye, si quieres que me haga la pieza, avísame. Y uno a veces dice, ay, que más ni que me la hagan, estoy dos días y tiro la cama y sigo. Bueno, ha ido cambiando. Entonces
1: puedes mejorar la productividad.
2: Puedes mejorar la productividad, en la cantidad de gente, bajar la eficiencia. Y ojo, sí, tú no necesitas que todos los días te vengan a hacer el baño, la pieza, todo.
0: Es cierto.
2: O sea, no sé quién lo hace en su casa todos los días, ¿me cachai, no? Entonces, y todos en la casa no hemos hecho la cama. Entonces, tampoco es tan terrible estirar y allá. Y ojo, en los campamentos tenéis cobertores especiales, cobertores únicos, pues, sistema especial.
1: Directamente a productividad.
2: Entonces, son puras productividades. Entonces, vienen muchas cosas de esas. Y cuando ahora me toca trabajar mucho con internacional, estamos haciendo proyectos bien interesantes con internacional y vienen desde Estados Unidos, vienen a ver nuestra faena. ¿Cómo lo hacemos? ¿Cuáles son los procesos que siguen? Y hoy en día yo estoy haciendo recepciones para decir, oye, mira, esto es el proceso. Este es el proceso de la cocina, este es el proceso de entrada, o sea, cuando uno tiene procesos claros, ordenados, y después los va simplificando, como decís tú bien, Mijael, uno hace que haga cosas que vayan avanzando. Y hoy en día nosotros somos capaces de replicar cosas que estamos acá en otros lados.
0: Un referente también.
2: Somos un referente. Hay proyectos importantes de construcción de tecnología afuera que van a usarnos como referente. Y que están viniendo para acá a decir, ok, ¿cómo se hace? ¿Cuál es el casino que tenéis? ¿Cuál es el pub, el bar o pub que le dicen ahora? Me enteré que a mis bar o pub le dicen cero, porque todo cero alcohol. Pues, entonces, los bar o pub, que son ocasiones. Acá tenéis de todo, entonces es súper interesante, entretenido, son alternativas que vamos a hacer. Imagínate la cantidad de gente que trabaja en minería, que vive ahí, que hace su vida durante 7 días, qué sé yo. Entonces, mira, yo diría que cosas que van a venir importantes, yo creo que nosotros vamos a venir con sorpresas interesantes en el concepto de cómo hacemos el ambiente adentro de una minera que sea, no tiene muchas horas libres, bueno, con cosas, uno trabaja harto y uno después llega, si quieres.
1: Están en turno uno por uno, tienen.
2: Pero igual tienen ese espacio y la idea es que ese espacio, ese momento sea agradable, sea rico y hoy día vamos a hacer más amenities para eso, para que la gente disfrute ese espacio antes de irse a dormir. Segundo, vamos a buscar más flexibilidad. Que él tenga más toma de decisión flexible la persona. Oye, quiero ir por acá, quiero ir por allá, quiero comer esto, quiero comer lo otro, ¿cierto? Entonces vamos a ir en ese sentido, creo que va a ser importante, y vamos a tratar de promover fuerte el tema de la flexibilidad, de que ellos estén dispuestos, por ejemplo, la gente diga, ¿sabes qué más? ¿Me hago la pieza, no me hago la pieza? ¿A qué hora llego? ¿A qué hora salgo? Van a haber varias cosas que van a ir entendiendo eso. Vamos a tener rincones donde vamos a hacer los work centers, porque hay gente que a veces llega y se quiere sentar a trabajar en un lado, oye, con buenas conectividades. Creo que al final lo importante es que sea muy grato para la persona llegar, moverse, comer algo rico. Si quiero tener un café de diferente estilo, cosas de ese estilo que a veces antes no tenían las mineras, hoy en día tú en las mineras nuestras tenéis desde un Starbucks hasta un Marley Coffee, tiene ocasiones de consumo, y tení Leclerc si quieres ir a la cafetería, al Belicia, y tení bollería. O sea, hoy en día ir a una minera es un estándar
0: que está en todas las faenas en donde ustedes están trabajando.
2: No en todas, pero yo creo que para allá va. Depende mucho del cliente. Depende mucho del cliente, pero yo creo que vamos a atender allá. Cuando tú me decís la minería, yo te diría que al 2030 va a ser un estándar. Y hoy en día, yo te diría que estándar que tenemos. Canchas de pádel, obviamente alimentación, una cafetería o un grab and go, esos son como medios estándares. Yo creo que lo que falta son algunas cosas más, sistemas de cafeterías de té o un restaurante, o bar o pub tenemos 11 de los 22. Yo te diría que, por ejemplo, salas de cine, en algunos hay, en otros no. Por ejemplo, barberías, tenemos en algunos, en otros no. Entonces va a haber un estándar que va a ir aumentando para que la gente tenga todas las ocasiones de consumo y de manejo internamente.
0: Y ahí está hablando un poco de las fronteras chilenas, tú ves toda Latinoamérica. Sí. ¿Cómo se está manejando el negocio en el otro país? ¿En qué rubros también están?
2: También estamos en minería, también estamos en todo el otro rubro.
1: Ya están en Perú, me imagino, Brasil.
2: Argentina principalmente, ¿cierto? Yeah. México. Pero claro, ahí también es muy parecido a lo que pasa en Chile. Ahora Argentina está creciendo, México también está un poco más. Yo te diría que son diferentes modelos dependiendo de cada mercado. Yo te diría que el mercado minero en Chile es uno de los más avanzados.
0: Ya, absolutamente.
2: Yo te diría que Canadá también está bastante bien en algunas cosas. Ya. A nivel de servicios de alimentación, muy avanzado, con mayor flexibilidad. A nivel de retail, un poco más atrasado.
0: Ya.
2: Entonces es interesante. Uno a veces cree que Chile dice, oye, ¿cómo hablo? Ojo, Chile está súper bien en muchas cosas. Ya. Yo te diría que el concepto de está muy relacionado a los service worker, a la persona que trabaja. Y hoy en día en Chile a la gente le gusta que le dejen todo listo. En otras partes como que la gente se hace mucho la pega. Y yo creo que ese, que nos hagamos un poco la pega, que sea un poco más simple, va a tender a mayor flexibilidad y esa flexibilidad va a ser un beneficio. Y eso es lo que tiene que entender el service worker. Si yo me sirvo solo, que es lo que hablaba tú el otro día, tengo más flexibilidad.
1: Nosotros lo que hicimos, yo creo que fuimos el primer campamento en Chile donde hicimos un lugar donde tú entras al casino, hay un sector de lockers, tú dejas tus zapatos, pones Crocs, y de ahí para adelante solamente andas con los Crocs, que se los regalamos a la gente, se los entregábamos para propio contratista, para todo el mundo. Entonces bajamos el aseo dentro del campamento, que no te explico, porque nadie entraba con bototas dentro de la cosa, que lo copié en una faena que fui a ver en Canadá, obviamente.
2: Yo tengo un sitio en Canadá que la gente entra y anda en calcetines.
1: Sí,
2: Tú
1: ahí podías andar en calcetines si querías, porque estaba todo limpio. Entonces no se rompe la cuestión, no tienes que limpiar, etcétera, y eso nos permitió tener una oferta en el casino extraordinaria, basado en autoservicio. Durante un año estuvimos explicando cómo hay que hacer esa cuestión, que te sirves tres veces, etcétera, etcétera. Pero el beneficio fue tremendo, porque nuestro costo era más barato que el costo de la faena al lado, y teníamos un servicio que era infinitamente mejor.
2: Yo creo que son tendencias que van a pasar. Mira, yo siempre,
1: y pasaba por...
2: A mí a veces me preguntan los clientes, me dicen, oye, pero si yo doy libre va a quedar la crema. No. Digo, si es un proyecto, sí.
1: Sí.
2: Si es un proyecto, sí, porque cambia cada un mes, cambia la gente, es otra cosa.
1: Gente cada rato
2: es distinta. Pero si tú tienes una operación que está corriendo, yo siempre le digo, levante la mano quien ha ido a un tenor libre y que ha pagado por un tenor libre. Todos levantan la mano. Yo he ido, perfecto. Levante la mano quien ha ido 2 días seguidos a un tenor libre. Y me dice, ¿cómo? Digo, y siempre hay alguien que levanta la mano. De cuando hay 50, hay alguien que levanta la mano porque no entendió ni lo que preguntaste. Y después digo, ¿quién ha ido 3 veces seguida a un tenedor libre y ha pagado? Y ahí entendió y ya nadie levanta la mano. Y te das cuenta, nadie lo hace.
1: Sí.
2: Entonces, cuando tú tenías estos contratos, al final la gente se regula, la gente se autorregula.
1: O sea, a nosotros nos funcionó de lujo. Y yo creo que hoy día todavía debe estar funcionando así. Ari, se nos está acabando el programa. Yo creo que necesitamos cerrar. Pero yo creo que aquí ¿qué queremos transmitirle a nuestros auditores como después de estos tres bloques que conversamos? Si tú tuvieses que como decir alguna cosa a nuestros auditores y auditoras, ¿qué mensaje o qué incentivo, qué cosa dirías tú?
2: Mira, yo creo que, volviendo a Compromiso Minero, yo creo que yo les diría, yo soy minero. Y a veces uno dice,
0: ¿Cómo?
2: Sí, soy minero. Voy a la faena, conozco lo que están, ayudo a desarrollar, ayudo a que sea una experiencia interesante. Y al final, todos los que estamos en alguna forma conectados con esta minería, somos parte de la minería de Chile.
0: Sí.
2: Y yo creo que eso es lo interesante. Y uno dice, oye, qué es apasionante esta minería. Y ojo, que la minería lo que va a traer y lo que nos va a ayudar a desarrollarnos, no solamente como país, sino como mundo, es importante y Chile tiene mucho que jugar ahí. Cuando tú me decís, antes hacíamos el 35, ahora hacemos el 25, pero igual hacemos el 25. Sí. Hacemos el 25% del cobre, lo que pasa en este planeta, y todo lo que usa cobre, o sea, los celulares, los trenes de alta velocidad, las viviendas, las casas, los space shuttle, o sea, y el litio, tenemos un potencial enorme, somos el país que tiene más litio. Entonces, si empezamos a ver todas estas cosas, tenemos una capacidad de hacer un cambio a nivel mundial importante. Yo le diría a la gente, si ustedes quieren impactar, no solo en Chile, sino también a nivel del mundo, si quieren hacer cosas que sean importantes en la vida, oye, qué mejor que probar un poquito en minería. Mira, hasta sonó como ritmo.
1: Bueno, con eso, cerró muy bonito, y con eso despedimos el programa hasta un siguiente capítulo de Minería y Energía Sustentable. Muchas gracias, Ari, por estar acá, y será hasta próximo capítulo.
2: Muchas gracias a ustedes. Rodrigo, Miguel, muchas gracias.
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7: Esta es una historia de ese bello e inolvidable mundial que vivimos en 1962. Llegaron a semifinales dos equipos sudamericanos, Chile y Brasil. Se enfrentaban en el Estadio Nacional. Y una duda, una inquietud, una preocupación surgió en el cuerpo técnico de los brasileños. En el hotel le podían echar algo a la comida, como para intentar adormecer al equipo dentro del campo de juego. Así que suspendieron el almuerzo del hotel y los dirigentes y cuerpo técnico de los brasileños salieron a las fiambrerías de Santiago para comprar salame, jamón, mortadela y pan para hacer sándwich que comieron los seleccionados brasileños antes de ese partido del 62. Anduvo bien la dieta, singular para el fútbol, porque con sándwich y todo, Brasil le ganó a Chile por 4-2, fue a la final y fue luego campeón del mundo.
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9: 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El día de hoy, yo no soy Jorge Pomar, debo decirlo. Soy Guillermo Beuchat, el amigo de los robots, de la inteligencia artificial. Nuestro locutor estrella aquí, Jorge, está a punto de llegar, pero había que comenzar, así es que comienzo yo nomás con el programa. El día de hoy tenemos nuestra sección preferida, el episodio número 61, y ahora ¿qué hacemos? ¿Ah? Vamos a hablar de inteligencia artificial, de tecnología. Gracias, y Lucho, por el excelente background musical robótico, tecnológico, que nos acompaña siempre en esta sección. Esta es mi sección preferida, porque es mi única sección, ¿eh? Pero Jorge dice también que es la preferida suya, así que asumo que es. Asumo que es. Nuestro amigo Eugenio Aguiló, mi compañero en esta sección, también sigue afuera. Lleva, ¿cuánto? Como tres semanas. Anda por ahí dando vueltas por el mundo. Aún no lo tenemos de vuelta, pero ya entiendo que la próxima semana vamos a estar grillos para Eugenio, muy bien. Así es que Eugenio Aguiló, lo vamos a mencionar igual, aunque no está, consultor de inteligencia artificial, fundador de WATS, automatización de tareas con inteligencia artificial y WhatsApp. Él además es ex subsecretario general de gobiernos, máster en innovación en la Pontificia Universidad Católica de Chile, máster en inteligencia artificial en la Universidad de Cataluña, en Barcelona, y mi persona, un servidor, como dicen, profesor de inteligencia artificial en la FEN de la Universidad de Chile, fundador de PowerLens, AI, consultora y fábrica de software con inteligencia artificial customizado para empresas. Oye, el día de hoy viene muy, muy, muy entretenido, cargadito de noticias, Lucho, para que sepas tú. Tenemos varias noticias en el mundo de la inteligencia artificial, pero queremos partir con una que yo creo que le va a servir a mucha gente muy pronto. Nuestros amigos de Microsoft, tú conoces Microsoft, ¿cierto? Esta gran, gran compañía que hoy día tiene prácticamente la totalidad de los grandes corporativos del mundo con su suite de Excel, PowerPoint, obviamente con Windows, la mitad del computador, de los computadores del mundo usan Windows, la otra mitad la tiene Apple. En general, dentro del mundo empresarial es muy Windows, ¿cierto? Así es que Microsoft, que es el rey del software empresarial, ha abierto al acceso público, al mundo, su aplicación llamada Copilot Cowork. Yo no sé ahí si habrán escuchado, radio escuchas, la aplicación de Claude Cowork, que es este agente multitarea, un agente que es un programa que se instala en el computador y que tú le das instrucciones de bastante alto nivel y es capaz de definir, entender qué tiene que hacer, planificar tareas de largo plazo, no solamente responder preguntas puntuales, sino que planificar, hacer tareas que implican una serie de pasos e interactuar con otras piezas de software de tu computador, puede usar tu computador como si fuera una persona. Ese es el famoso Claude Cowork que generó revuelo en el mundo cuando apareció. Y los amigos de Microsoft, ni tontos ni perezosos, rápidamente incorporaron estas capacidades de Claude Cowork. Le pagaron a Anthropic, a la empresa de Claude, una cachada de miles de millones de dólares para poder disponer de esta tecnología y la metieron adentro de el Copilot de Microsoft. Esto es un temazo porque hoy día todas las empresas que usan Microsoft y que tienen ya su ecosistema, para ellos es una complicación salir a tener ChatGPT, que la gente mande cosas a Gemini o a Claude o a otro tipo de herramientas, porque esas herramientas están fuera de la empresa. Entonces, cuando tú tienes algo que es confidencial, obviamente tú no puedes llegar y meterte a tu ChatGPT personal y enviar cosas. ¿Te fijas? Tú no puedes trabajar con tu ChatGPT personal que está fuera del ecosistema de la empresa con información confidencial de la empresa. Por eso Microsoft atina rápido. Yo debo decir, me declaro un admirador de la estrategia que ha seguido Microsoft. Ellos, sabiendo que no tienen la frontera en la tecnología de la inteligencia misma, ellos han sabido distribuir la inteligencia que hacen otros, que hace Claude, que hace OpenAI con ChatGPT, ellos han sabido distribuirla en sus productos empresariales. Así que aquí hacen precisamente eso. Ellos crearon esta aplicación que se llama Copilot Cowork, que hace unos días atrás se abrió acceso público al mundo, y Copilot Cowork permite hacer cosas bastante más complejas de las que se pueden hacer con el Copilot clásico. La gente se burla de Copilot, hay un montón de memes, ahí no sé si lo habrán visto los radioescuchas en las redes sociales, que se burlan del Copilot, porque dicen que no es muy buena, no es la mejor de las plataformas de inteligencia artificial, pero el cuento es que Copilot en realidad es un distribuidor de inteligencia. Así es que los amigos se armaron esta aplicación que se llama Copilot Cowork, y con esta aplicación tú puedes acceder a un agente propiamente tal. Es una aplicación bastante poderosa que se abre dentro del computador y que es capaz de hacer un montón de cosas que tú puedes hacer en tu computador de muy alto nivel. Tú le puedes pedir, por ejemplo, oye, analízame todos estos archivos Excel y fabrícame un PowerPoint con el resultado del análisis. y fabrícame el PowerPoint para el directorio, que además tenga todo los colores, las tipografías, toda la paleta corporativa del brandeo de marca. Y este mono, el Copilot Cowork, va a ser capaz de planificar todas las acciones que tiene que hacer y cumplir con la misión. Entonces, más que hacerle preguntas a estos agentes, lo que tú haces es que les das misiones. ¿Ya? Se preguntará usted cómo se va a tarificar el Copilot Cowork. Básicamente va a estar disponible en las típicas licencias de Microsoft 365 Copilot, que son las versiones de licencias con IA que ofrece Microsoft, y va a tener una tarificación después de varios meses de prueba, va a tener una tarificación por uso, bien interesante. Fíjense bien, radioescuchas, van a cobrar algo así como $0.01, es decir, un centavo de dólar por cada crédito que utilice esta herramienta. Un centavo por crédito. Y para que se hagan una idea, una tarea como la que acabo de describir, oye, le paso todos los Excel de la compañía y le digo, hazme un análisis y una presentación para el directorio que esté brandeada y que tenga todo. Una tarea así es una tarea pequeña o mediana dentro de la escala de tareas y debería consumir algo así como 300 o 400 créditos. Es decir, $3. ¿Sí? 300 créditos por un centavo cada crédito son algo así como $3. Y lo choro que creo yo que incorporaron ellos, en mi opinión es una buena medida, ellos le pusieron precio a cada pedida y una presentación para el directorio que esté brandeada y que tenga todo. Una tarea así es una tarea pequeña o mediana dentro de la escala de tareas y debería consumir algo así como 300 o 400 créditos, es decir, $3. ¿Sí? 300 créditos por un centavo cada crédito son algo así como $3. Y lo choro que creo yo que incorporaron ellos, en mi opinión es una buena medida, ellos le pusieron precio a cada pedida, tú le haces una pedida y tú sabes cuánto te va a costar la pedida. Entonces tú le dices, oye, necesito hacer un informe que haga esto.

0: va a tener que hacer, y tú vas a tener una imagen muy, muy buena, muy práctica, muy tangible de cuánto podría salirte todas esas pequeñas tareitas. Después tú dices, oye, tengo que contratar una persona para que me haga esto, se lo pido a Copilot por $4 y vamos a entrar en la clásica discusión, vamos a empezar a competir con las máquinas. Estamos hablando aquí de Copilot, de nuestro amigo Copilot Cowork, los amigos de Microsoft. Ni tontos ni perezosos, como dije, atinan rápido y abrieron acceso público a esta herramienta. Cuando de pronto miro a mi lado y veo aquí en el estudio al único, Jorge Pomar.
1: Cuando dicen Copilot, diga
0: Chipi.
1: Jorge Pomar, diga Chipi. Diga Chipetón. ¿Cómo están, queridos radioescuchas de Chile Público, los publistas, los estatistas de Chile Público, de todos los públicos que a esta hora sintonizan Radio Agricultura, por supuesto? Gracias, querido amigo Guillermo Bouchard. Saludos.
0: Yo estoy actuando a ser como tú, ¿ah? Estoy metiéndole todos los efectos de sonido, aquí todos los cambios de voz, todas las cosas para que.
1: ¿Saludaste a Eugenito?
0: Lo mencioné, lo saludé, ya dije que andaba de viaje.
1: Muy bien.
0: Pero ya va a llegar.
1: Oye, y les cuento además a nuestros queridos radioescuchas que esto es no solamente como una excepción, porque vamos a tener las dos semanas siguientes va a estar Guillermo conduciendo con Eugenio esta sección semanal de la IA, porque claro, yo no voy a estar por lucha, entonces voy a estar de asueto. Así que el señor Beuchat y el señor Aguiló, que se hagan cargo y que se hagan responsables. Yo no lo quiero interrumpir. ¿En qué estábamos?
0: Estábamos comenzando la primera noticia del día de hoy, estimado Jorge.
1: ¿Me la mandó o no? No, me parece que no me la mandó.
0: Aquí está, Copilot Cowork se abre al acceso público. Ya lo explicamos ya, no lo vamos a explicar de nuevo.
1: No, por supuesto
0: que
1: no.
0: Pero es una. Estábamos describiendo básicamente qué puede hacerse con esta herramienta, cuánto puede costar, dependiendo del tipo de pedidas que se hagan. Pero bien interesante esta herramienta que lanza Microsoft. Por fin se abre al público, ya la habían anunciado, pero ahora ya hace como una semana ya la abrieron a acceso público y está disponible para las empresas. De hecho, yo debo decir que tengo un par de clientes que ya me han preguntado cómo usarla, porque ya vieron que está disponible.
1: Me gusta la noticia que viene.
0: En las licencias, sí. Oye, vamos con la noticia que viene a petición aquí de Jorge.
1: Veo además que yo soy el disperso del grupo porque llegué y el programa está empezando recién y estamos hablando ya al tiro las noticias y las cosas serias. Significa que yo soy el que le pone la cuota de dispersión a esta cosa.
0: De dispersión. Google apunta al 17 de julio para lanzar su nuevo modelo Gemini 3.5.
1: ¡Vamos, Chipi!
0: ¡Vamos, Chipi! ¡Vamos, Google! ¿Eh? Uno no debe aquí camisetearse con una empresa, pero como en las noticias de hoy.
1: Yo estoy camiseteado.
0: Espérate, porque las noticias de hoy además las mencionan a todas, así que va a ser neutro.
1: Muy bien.
0: Nos podemos camisetear con todas, digamos, ahí, no quedamos mal con nadie.
1: Es que fíjate, que, ¿qué tiene de malo camisetearse y decir, ¿sabes qué? A mí me gusta Gemini, uso Gemini. Me parece un acto incluso de honestidad. Es como cuando uno se para aquí en el micrófono, todo el mundo sabe desde donde uno habla. Yo no hablo desde la Radio Nuevo Mundo ni desde la sede del Partido Socialista. Uno sabe de dónde está hablando.
0: La chichita con la que se está
1: hablando. Y aquí yo soy geminista. Me declaro geminista.
0: ¿Estás contento con Gemini?
1: Chipi Lover, estoy contento con
0: Gemini. Yo estoy cada vez más fan de esta plataforma que la otra vez creo que la comenté en un programa que se llama Antigravity.
1: ¿Tú soy como cuando alguien le presentaron como la señora y después esa relación en el tiempo prosigue? Ya, eso representa tú también, porque tú me presentaste a Chipi y yo no, acuérdate que yo no lo usaba.
0: Tú no lo usabas.
1: Yo usaba ChatGPT y la versión gratuita y me acuerdo que esto es que pareciera además que hubiesen pasado 10 años, pero esta cuestión.
0: ¿Cuatro meses?
1: ¿Sí? No, harto más.
0: Fines del año pasado.
1: Sí. Yo creo que casi un año. Yo creo que casi un año. Y ahí lo empecé a mirar más a propósito de las noticias que tú traías, de las actualizaciones, de todas esas cosas que se podían hacer, que ahora me parecen tan lógicas, pero en ese tiempo era como, wow, y te agarras la cabeza. Así que gracias por presentarme a Chip.
0: Mira, yo fui el artífice de la relación.
1: ¿Eh? Tal cual.
0: Sí, como cuando uno presenta a dos personas, como tú dices, que después terminan en una relación
1: Termina en una relación amorosa. Fuiste como, ¿cómo se llama eso? Un casamentero se llama antiguamente, pero...
0: Los presentadores.
1: También, nosotros que somos de rango etario parecido, decimos, hazme gancho. ¿Te acordáis?
0: Ah, me cae.
1: ¿Hicieron gancho alguna vez o no?
0: Típico, los papás con las hijas, los hijos de los amigos, y hacían esos
1: nexos. ¿En verdad? Mis papás jamás.
0: Oye, tengo una amiga que tiene una hija que está soltera y que tiene un matrimonio y hacen como el contacto para que...
1: No, eran como los primos, los amigos, pero no, mis papás jamás me presentaron una...

0: ojalá me hubiesen presentado, que no estaban a nadie.
1: Bueno, antes era una cosa muy familiar y de los papás.
0: O sea, que antes,
1: era totalmente arreglada la
0: cuestión. Lo que pasa es que antes no era como presentar, sino que antes era como estar a casar con ese. Era más ruda la.
1: Y no había mucho tiempo para el pololeo, no, era entero nomás. A los 16 años estaban ahí ya para adentro con todo.
0: Google apunta el 17 de julio para Gemini 3.5 Pro tras una reconstrucción completa.
1: Sí,
0: que
1: ya no sé si te acuerdas que el 19 de mayo, hace un par de meses ya, fue esta conferencia mundial de desarrolladores donde anunciaron que venía el 3.5 Pro. Entre medio lanzaron el 3.5 Flash, uno que era como más rápido, más chico, como más barato, yo lo he usado harto, el 3.5 Flash, y me parece bastante bueno para lo rápido y barato que es, digamos, porque consume poco token, es bastante eficiente. No es la frontera, no es el Fable 5 de Anthropic ni el Opus 4.8, pero tomó un comportamiento más que suficiente para la mayoría de las cosas que uno tiene que hacer. Y habían dejado medio en misterio el 3.5 Pro, que era su modelo de frontera y que venía a romperla y a competir con medio mundo. Y ahora ya están corriendo todos los rumores. Esto es calidad de rumor nomás, ¿no? El 17 de julio ya se suena como la fecha. Hay ya. Unos sitios que son especializados en estos rumores que casi siempre la chuntan.
0: Claro, ni siquiera es un rango. Le ponen la lápida. 17,
1: súper exacto.
0: Sí, entonces exacto. Más que un rumor probablemente.
1: Sí, y dicen que lo de la reconstrucción completa tiene sentido porque lleva varias semanas este modelo como en pruebas. Y han habido varias pruebas, entre medio, no sé si te acuerdas que pasó este problema de Anthropic con Estados Unidos, que tuvieron que cancelar el el Fable 5.
0: ¿Cuántas veces lo comentamos?
1: Lo comentamos aquí varias veces. Y Google alcanzó a no lanzar cuando quedó la embarrada. Entonces alcanzó a reaccionar y decir, oye, mejor preparémonos al tiro para que no nos pase lo mismo que le acaba de suceder a Anthropic con su modelo. Y hicieron varios arreglitos, por lo que yo he podido leer aquí los rumores, siempre en calidad de rumor, tuvieron que reentrenar de nuevo todas unas capas que están, las capas como más superficiales del modelo, tuvieron que reentrenarlas, hacer todas unas modificaciones de adentro, de las entrañas del modelo nuevo, del 3.5 Pro, y ya están corriendo súper hartos rumores de que el 17 de julio aparece, así que queda una semanita nomás para que, justo antes de la final del Mundial.
0: ¿Sabéis lo que sí? Yo tengo un solo comentario para las actualizaciones. ¿Eh? O será que, claro, que acá nosotros las miramos con demasiada atención y deseo. Pero cuando aparece la nueva versión y yo la empiezo a usar, no tiene el bombo y platillo necesario. No se podría decir. Cuando tú cambias el sistema operativo, no sé, en el iPhone, el iOS, el teléfono como que. La primera vez que tú lo destrabas, te dice bienvenido, y estas son las cosas nuevas que traemos, etc. Y aquí, de nada, como que dice nomás el nombre abajo.
1: De repente empieza a correr con el nombre.
0: Y empieza a correr nomás, pero no le informa al usuario. Entonces deberían como también darle un poquito de bombo y de platillo, y que cuando tú sea la primera vez que lo usáis, después de que fue automáticamente actualizado, te diga, oye, estáis usando un chip nuevo. Estas cosas tenemos más en comparación al otro, esto ganamos, etcétera. Es como
1: eso Google, yo me he fijado que lo hacen cuando actualizan, ponte tú, el navegador, el Chrome.
0: También.
1: Tiene, cuando tú entras por primera vez, te dice, bienvenido a una nueva versión de Chrome y quieres navegar aquí por las nuevas funcionalidades, y te va como guiando por las funcionalidades nuevas. Ellos lo hacen. Efectivamente, no lo he visto que lo hagan específicamente con los modelos. La aplicación es la misma. No cambia la aplicación con la que tú interactúas, sino que lo que cambia es la inteligencia que corre atrás.
0: Claro, porque entonces, ni siquiera cambia el monito.
1: No, el logo es el mismo.
0: El logo
1: es
0: el mismo.
1: Es que la aplicación es la misma, si lo que cambia es la inteligencia.
0: Sí. No,
1: la inteligencia que corre
0: atrás.
1: Yo
0: lo entiendo, pero, por ejemplo, también el iOS, muchas veces tú lo actualizáis y se pega una actualizada importante estéticas, más allá de que te dice, mira, en seguridad mejoramos esto, en rendimiento esto otro. Pero además estéticamente tiene una maquillada y uno efectivamente nota la
1: se siente
0: claro, cosa decente. Hay que hacer cariño a las personas, no solamente hay que ser eficiente, sino que hay que cagar el huevito, no hay que ponerlo únicamente, también hay que cagarearlo.
1: Además uno dice, oye, las tendencias en UX, en experiencia de usuario, son tendencias que finalmente las empresas, tú dices, las tendencias ocurren, son dadas, y las empresas se suben a esas tendencias para estar al día, para estar a la moda y no quedarse obsoleta, o más bien estas grandes empresas son las que marcan la tendencia. Porque uno dice, claro, oye, ahora está de moda como el liquid glass, como ese, como que sea todo como paneles de vidrio semitransparente,
0: sí.
1: Ya. Pero esa moda no estaba de moda cuando Apple le metió liquid glass hace 4 meses a su iOS nuevo, y todo el mundo criticó el liquid glass. porque Apple en ese caso no se subió a una tendencia que estaba ocurriendo, sino que Apple marcó la tendencia. ¿Te fijas? Y cuando Apple lo lanzó hace 4 o 5 meses atrás, todos los demás empezaron a subirse y se convirtió en tendencia. Y cuando se convirtió en tendencia, ya el que no se sube fregó. Entonces, hoy día está súper de moda como esa estética de aplicaciones que son paneles transparentes como de vidrio. Además está súper de moda, por ejemplo, el dark mode. No sé si habéis visto como el uso oscuro. De los sitios y de las aplicaciones, el uso negro con letras blancas o letras claritas.
0: Yo lo estuve usando el dark mode, pero porque además era un consejo que ahorraba supuestamente batería.
1: Sí.
0: Entonces, antes de cambiar a iPhone, porque antes estaba muy antiguo, tenía como el 11. Entonces ya la batería la tenía fundida, estaba en 78%.
1: De vida.
0: De vida. No, claro. Si yo soy duro para el teléfono. Entonces, para ahorrar, no me tenía que cargarlo 3 veces al día, 4 veces al día. Entonces le metí función negrito.
1: Oye, me voy a tirar un super tip para el ahorro de la batería. Ya que estamos comentando esto, fíjate que no todos los teléfonos, pero muchos.
0: ¿Cuál es ese?
1: Este es un Samsung Galaxy, pero viejito también, 22, creo.
0: 22.
1: El S22. En algunos teléfonos como este Samsung y muchos otros, todos los Apple nuevos, existe un color del panel de LED de la pantalla, existe un color de pantalla que es el negro puro. Y el color negro puro es un color en el cual la pantalla, el píxel específico que está en color negro puro, no se enciende. Está apagado el píxel.
0: Entonces,
1: es pantalla muerta. Cualquier color que sea no blanco puro, o sea, no negro puro, incluso un negro oscuro, pero no puro, tiene que encender el píxel. Y cuando enciende el píxel, gasta batería. Entonces, un truco para el ahorro de batería que te da unos minutos más, una horita más al día de batería, un truco es que el fondo de pantalla de tu teléfono sea, no tenga imágenes, nada raro, sino que sea solamente negro puro. Si es negro puro, cada vez que tú enciendes tu pantalla, la mitad de los píxeles están apagados.
0: ¿Entendés? ¿Tú lo tenías?
1: ¿Sí? Yo lo tengo en negro puro.
0: A ver.
1: Mira, todo mi fondo de pantalla tú lo ves que es negro, yeah. Pero además es negro puro. Entonces, si nos apagan aquí las luces...
0: Pero espérate, ¿y dónde...?
1: Tú vas a ver los ítems, los vas a ver flotando.
0: No, ¿dónde obtienes el negro puro, el fondo de pantalla negro puro?
1: Ah, tú puedes googlear, en Google tú pones como Pure Black... negro puro, imagen PNG en negro puro, iPhone background Pure Black... Tú descargas eso en tu teléfono y lo cargas como fondo de pantalla del teléfono y se te va a generar un fondo de pantalla negro puro que apaga todos los píxeles excepto los de los iconos. ¿Cachai? Los iconos están prendidos porque flotan sobre el negro puro y eso sí, obviamente se prenden. Pero en la noche se nota porque uno cuando está oscuro, uno aprieta el botón del celular y se encienden algunas cositas en la oscuridad, pero no se ve el borde del teléfono porque la pantalla no se enciende completa, solamente se encienden cositas que flotan en la mitad de la oscuridad. Es súper curioso el efecto. Y con eso te ahorras un ratito de batería al día. No es una locura,
0: no, pero todo suma, todo suma.
1: Y la pantalla es lo que más gasta. Tú sabes que la pantalla es lo que más gasta batería en el teléfono, es en la pantalla.
0: Y el blanco, el que más gasta, porque ahí es una iluminación total.
1: Claro, es lo más brillante. Igual, de todos modos, cualquier color que no sea negro puro, igual requiere hacer el gasto mínimo de encender el píxel. ¿Te fijas? O sea, el cambio real de ahorro de batería se da cuando tú usas negro puro, porque ahí definitivamente el píxel está apagado. ¿Sí? Ese es píxel específico.
0: Excelente consejo. Consejo de vida.
1: Así que,
0: ¿usted qué usa de fondo pantalla? ¿Qué tiene su fondo pantalla, Sir Fraile, en su celular? ¿Tiene alguna foto familiar? ¿Tiene? ¿Sí? ¿Sí? ¿A quién tiene? Dicen que la foto, uno tiene fondo pantalla y de WhatsApp son los que, dicen, los que más aprecio le tienen. Supongo que en alguna de esas estoy yo. No estoy en ninguna. Ya, bueno. ¿Y a quién tiene? ¿A un nieto? ¿Tiene a su hijo? Tiene a los nietos. Mira. ¿Usted no quiere a nadie o tiene el corazón negro?
1: Negro.
0: Oscuridad en el corazón.
1: Soy un vampiro de Guillermo
0: Beauchat. ¿Tenemos más noticias?
1: Tenemos un par de noticias más. Fíjate, ¿te acuerdas de XAI, la empresa de inteligencia artificial de Elon Musk? El hombre más rico del mundo y dueño de cuánta cosa está.
0: Protagonista de esta sección.
1: Del último mes de esta sección, de todas maneras, desde el IPO de SpaceX, ¿te acuerdas? La empresa XAI, que ahora le pertenece a SpaceX, a la empresa de cohete, acaba de lanzar hace poquito un constructor de agentes de voz que funciona basado en la inteligencia de Grok. Y la gracia que tiene es que obviamente está disponible en Twitter, en la aplicación que también le pertenece a XAI. Acuérdate que Elon Musk compró Twitter y lo cambió de nombre, le puso X. Y ahora
0: que fue un error garrafal, ¿eh?
1: X le
0: la gente le sigue diciendo Twitter. Dice, la gente siempre dice X, X Twitter.
1: Ahora, espérate, porque, claro, pero lo siguen usando. O sea, el uso de Twitter o de X no ha bajado Es más, está siendo súper usado hoy día oficialmente como medio de comunicación. Le metieron el Grok adentro.
0: Yo lo usé mucho. Yo entre el 2000, no sé, 2010, 2011 y hasta el 2014... Le di duro, yo tuiteaba, podía tuitear 20 veces en el día.
1: Yo nunca fui
0: tuitero. Me encantaba. Y además tuiteaba como a la autoridad y cosas así, esa cuestión me gustaba. Pero después, como que yo diría que a medida que empezó a crecer Instagram, como que ahí me cambié y es la que más uso ahora, es como Instagram.
1: Buena. Pero son súper diferentes.
0: Súper deep. Es que, ¿sabes qué? Un tiempo, no sé cómo estará ahora, porque ahora entró pocaso, pero hubo un tiempo que igual estuvo tóxico Twitter. Como que escribía y, oye, me gusta Colo Colo. ¡Claro! Y vos, indio.
1: Oye, pero como un lugar para vomitar insultos, ¿sí?, gratuitos, así, ¿sí?, porque sí, nomás.
0: Sí, sí, sí, estuvo muy, muy, muy rudo. Muy,
1: súper
0: muy,
1: anónimo, muy... además, como súper...
0: Claro, y mucho hate y, sí, y mucho, ¿cómo se llaman esto? Mucho bot, ¿cachai? Claro. Que bot, pero bot humano, a eso me refiero. Mucho bot humano que era @123AAHG. Entonces, y, claro, y una foto con un mar y un sol. Es imposible, nadie. Claro. Y lo único que hacían, tú leí los tweets y eran pura shit pa el que se le pasara por delante. Yo creo que estuvo muy tóxico
1: X. Sí, una época. Igual, yo debo decir ahora que X sigue siendo usadísimo como medio de comunicación, de hecho,
0: sí, de la autoridad.
1: Por las autoridades.
0: Sí, claro.
1: Se convirtió en una especie de canal súper oficial de comunicación, ¿eh?
0: ¿Sabéis que no me gustó también?
1: ¿Qué no te gustó?
0: Antes eran 120 caracteres.
1: Ahora es más, pues, ahora sí, se alargó.
0: Sí, es mucho más largo. Entonces antes era muy entrete, porque tú te obligaba a condensar una idea, pero a incluso abreviar un par de palabras, sí, o a enunciarla únicamente, y eran una frase que uno leía en dos, tres segundos, ¡tac! Y te entraba. Claro. Y ahora, después que lo alargaron, como que ahora hay que leer como medio párrafo y ya no es tan inmediato. Sí. Siento que la gracia de Twitter era la inmediatez y como que al alargarlo también se perdió.
1: Twitter fue el que fundó la inmediatez de las redes sociales y lo que nos tiene a todos con crisis de atención, con capacidad de atender 3 segundos como máximo. Estos amigos de XAI, la historia aquí es que lanzaron una aplicación para construir agentes de voz que ellos esperan y pretenden ofrecer
0: los Mr. Smith para que
1: respondan llamadas telefónicas. Entonces, finalmente tú puedes tener un call center que lo atienden
0: robots. Sí, ya no pasa.
1: Voces
0: con IA. ¿A ti te llamaba Clarita?
1: Ya están empezando a aparecer ahora call centers que tienen IA, pero que no son como bots antiguos de teléfono. De eso, hola, te escriben, no. Bienvenido a no sé cuánto.
0: Te ha llamado Clarita.
1: Sino que en verdad te hablan. A mí no, pero. Ah,
0: pero he escuchado que hay una chica que llama cada rato. A mí me llama cada rato.
1: ¿Te llama?
0: Que sí, pues se llama Clarita y dice: hola, soy Clarita. ¿Te ha llamado Clarita o no? O que ofrece un montón de cosas. Hola, soy Clarita. Y soy la ejecutiva con IA de. Y es, yo te diría, 85% real. La voz.
1: O sea, pero tú puedes hablar y es fluida la conversación.
0: Sí. O sea, no es inmediato como estamos hablando acá, pero claro, tiene un delay de un segundo.
1: Mínimo.
0: Un segundo y medio.
1: Claro, eso va cada vez más.
0: Sí, pues va a la baja. Va a la baja.
1: El delay está pronto a llegar a un nivel que ya no se siente. También han salido algunos demos de algunas aplicaciones gringas ahí que han salido que tienen realmente un nivel indistinguible con un ser humano real que te habla. De hecho, una de las carreras que se están dando en la IA como voz, la IA conversacional, es reducir la latencia. Es que no se demore más de no sé cuántos milisegundos y que tú, el mono te está hablando y tú le interrumpes y se calla. Instantáneamente, cuando tú interrumpes, se calla, te escucha y cambia lo que estaba diciendo por lo nuevo que tú le dijiste o incorpora lo nuevo que tú le dices al tiro. Entonces, tiene una dinámica mucho más humana en la conversación, sí, claro, y más instantánea. La reducción de los milisegundos. Piensa que el ser humano tiene un delay, pero son milisegundos y pasa piola porque es la velocidad a la que viaja la señal eléctrica de tu oído a tu cerebro y vuelve.
0: Y vuelve y pum, y la procesa y claro, te va a ir respondiendo. Es mínimo.
1: Sí, o sea, la señal eléctrica del sistema nervioso humano viajan así más que la velocidad del sonido.
0: De hecho acá, claro, yo por supuesto estamos conversando, no noto ningún delay. Y por ahí, esto a lo mejor es como la IA. Cuando a ti te preguntan algo o que uno no sabe o que debe repensar, uno empieza a meterse a los archivos internos, así como tratando de encontrar la respuesta, te va a ir a procesar más, buscando, la ruedita está girando adentro.
1: Así es.
0: Es un poco lo mismo.
1: Un poco lo mismo. poco lo mismo, efectivamente. Oye, a propósito, voy a tirarme un dato nerd.
0: Vamos. ¿Eh?
1: Fíjate que hay una nave espacial que lanzamos. Lanzó la humanidad.
0: ¿Que lanzamos?
1: Lanzó la humanidad.
0: Bueno, no, pero al nivel de panelista de este programa.
1: Los seres humanos lanzamos una nave en los años 70 que se llama el Voyager 1. Eran dos, el Voyager 1 y el Voyager 2.
0: Uy, no me acuerdo de eso.
1: Y son unas naves que fueron lanzadas hace 50 años, los Estados Unidos.
0: Ah, la NASA.
1: La NASA lanzó Voyager 1 y Voyager 2. No estoy seguro si fue como en consorcio con los rusos. Rusia tenía antes otros satélites. Rusia fue el primero con el Sputnik, sí. El primero que lanzaron. Pero Voyager 1 y 2 estaban destinados a llegar lejos. Y ahora, en estos momentos, ahora creo que en noviembre de este año, en 3 meses más, Voyager 1 va a llegar al punto en que va a estar a exactamente un día luz de distancia de la Tierra. Entonces, cualquier instrucción que le queramos dar a Voyager 1, la mandamos hoy día.
0: Llega mañana.
1: Mañana a esta hora le llega y pasado mañana vuelve la respuesta. Entonces, cualquier interacción, tú tenés noticias 2 días después. Increíble. El mono Voyager 1 sigue vivo, además, porque tú dirás cómo dura 50 años la batería de Voyager 1. Paneles solares, lo que tenga, cómo dura tanto.
0: Y ¿Habían paneles ya?
1: Espérate, es que sí, pues años 70. Y mira lo que pasó. Voyager 1 tiene un pequeño reactor nuclear con 1 gramo de uranio adentro. Y el reactor nuclear, el uranio, no se acaba nunca. Si tiene vida media de miles de años y se descompone y va tirando energía, va calentando una pequeña bombita que hierve agua y hace una turbinita y fabrica, tiene un generador a bordo nuclear. Chiquitito, Voyager 1 no es muy grande, tiene 1 metro de largo, pero sigue prendido y le queda nada de batería y están todos los instrumentos quemados, pero tiene 3 instrumentos y desde la NASA lo siguen controlando para que alargarle su vida lo más posible. Se supone que iba a durar 20 años y lleva 50. Y sigue vivo y lo que hacen es que lo encienden, le dan la instrucción de encenderse, le preguntan algo, esperan de vuelta la señal y lo apagan. Y así, y lo prenden cada 5 días, cada 1 semana y le piden alguna lectura de algún sensor. Entonces está leyendo, por ejemplo, el calor que emite el viento solar que le llega.
0: ¿Será?
1: ¿Sí? Y siguen, varios sensores siguen vivos, algunos no.
0: ¿Será el artefacto entonces más que ha llegado más lejos en la historia de la humanidad?
1: Es el objeto humano, el artefacto humano que está más lejos en la historia de la humanidad en este momento. Y está llegando a un día luz. Ya pasó hace rato por Plutón. Pasó hace rato por todos los planetas. De hecho, fue el primer objeto. No sé si fue el 1, el Voyager 1 o el 2, pero fue el primer objeto que salió de lo que se llama la heliosfera, que es una especie de esfera alrededor del Sol hasta donde llega el límite del viento solar. El viento solar, si tú sales al universo afuera, a ti te llega como un viento que te empuja. Ese viento es radiación pura, son puras partículas de radiación que emiten del Sol y que empujan los cuerpos hacia afuera, pero esa radiación llega hasta un punto en que ya le gana las radiaciones de microondas que están en el espacio interestelar. Entonces, esas radiaciones le ganan al viento solar en un lugar que es una frontera, en la cual hay una caída abrupta del viento solar. O sea, el viento solar va y de repente, ¡pum!, cae abruptamente y se empieza a enfrentar a un espacio interestelar. Y hace poquitos meses atrás, una de estas naves pasó por la frontera y se detectó una fuerte caída en la intensidad del viento solar en ese punto. Para que te haga una idea, cuando tú enciendes el agua del lavaplato en tu cocina, el agua cae al fondo del lavaplato y se genera un círculo. Mientras más fuerte prendes el agua, más grande es el círculo, en el cual el agua sale disparada en todas direcciones radialmente desde el chorro para afuera.
0: Sí.
1: Así, pero ese círculo hasta ahí llega y en ese círculo hay un montículo y ahí acaba el círculo. ¿Te fijas? Y de ahí para afuera ya no hay más círculo. No se va perdiendo de manera como gradual, sino que hay una frontera. Eso es lo que pasa con el viento solar. Entonces hay un punto en que las fuerzas que vienen desde afuera le ganan a la velocidad de salida del viento solar, y esas fuerzas que vienen de afuera son toda la radiación cósmica de microondas que viaja por el espacio interestelar y que ya no está dentro del viento solar de ni una estrella. Y hace poquito, Voyager, si no me equivoco fue el 1, no estoy seguro si fue el 1 o el 2, pero creo que fue el 1, Voyager 1 pasó por la frontera y fue un hito de la astronomía porque no se esperaba cómo iba a ser ese momento. Y fue de un momento a otro, fue así un día, un rato, una horita, que de repente estaba con viento solar a full y de repente se cayó con todo y subió a 1000 grados la temperatura y después se detectaron unos iones, unas cuestiones, y salió a un entorno nada que ver al anterior. Todo, fue como un cruce de una frontera invisible notable. Así que dato freak de astronómico del día.
0: Usted o está durmiendo poco, ¿ah? Los niños suyos se portan demasiado bien. ¿Ah? Pero,
1: ¿dónde lee tanto?
0: Claro, en algún momento.
1: Estoy chamullando.
0: Claro, una
1: capacidad de chamullo.
0: Sí, algo pasa.
1: Superlativa.
0: El señor Guillermo Beuchat, entonces, como es tradicional, todas las semanas aquí en Chile Público. Un placer verlo, agradecido por la introducción al programa.
1: Fue muy entretenido reemplazar tu voz.
0: Tiene dos semanas para entretenerse.
1: Tengo dos semanas para practicar ahí.
0: Para retar a Eugenio.
1: Para jugar a ser Jorge Humano.
0: Para retar a Eugenio.
1: Voy a practicar en mi casa con el espejo.
0: Porque usted va a ser el conductor y el otro es el co-conductor.
1: Co-conductor.
0: ¿Ah? Para que se lo deje ahí clarito.
1: Queda clarísimo desde ya.
0: Nosotros vamos a hacer una pausa comercial sobre Freddy. Seguimos.
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0: Sí, señores, ya estamos de vuelta con Chile Público. 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Ha llegado hasta Providencia, 1208, piso 6. Siempre me he preguntado, ¿esa es la única parca? O sea, es que la vamos a ver todo el invierno, o por lo menos hay dos como para ir no sé, ventilando.
4: Tengo tres parcas iguales.
0: Ah, muy bien. Es bueno saberlo.
4: Mira, yo te voy a decir, tengo.
0: Ya está aquí José Manuel Palacios.
4: ¿Cómo está, don Jorge?
0: Alcalde de La Reina, también presidente
4: tengo
0: de
4: Amucho. Tres parcas iguales.
0: Todas de La Reina, pero también ha venido con las
4: como
0: de la
4: Amucho. Cinco blusines iguales. Puras camisas iguales. O sea, lo que me genere menos complicación en la mañana para vestirme. Eso es lo que yo me levanto y yo, mira, la mayor variación está en los calcetines.
0: Ya, calzoncillos suponemos también.
4: Ropa interior puede digamos, ser, claro. Digamos que quizá un cinturón por ahí. E incluso zapatillas, me cuesta hacer el intercambio, tengo, pero generalmente.
0: ¿Qué novedades? ¿Hoy día tenemos alguna innovación o estamos hoy día 100%
4: institucional?
0: 100% institucional. 100%
4: sí.
0: Institucional. Sí. ¿Hay parca Amuch también, o no? ¿O solo hay...?
4: Me pasaron, pero como tengo una especie de toca así como que me
0: solo,
4: gusta.
0: Solo ocupa esa, pero, claro. Pero tiene tres.
4: Es como el manto sagrado.
0: O sea, se ventilan de vez en cuando, digamos.
4: Sí, claro. Igual que la chaqueta. Pues la chaqueta es más de flojo nomás porque meto una en el auto y cuando necesito chaqueta, ya, chaqueta. Ya.
0: Yo siempre me he preguntado si te hicieran elegir entre La Reina y La Mucho.
4: No, La Reina. Mi común.
0: ¿La Reina?
4: Sí. Es que lo que pasa es que La Much, ya. A ver. La Much es una plataforma, finalmente, para ir corrigiendo ciertas temáticas que no se pueden resolver desde lo local.
0: Desde entonces, una sola comuna.
4: Entonces, esto, lo de La Much, tiene un proceso de aprendizaje ya de casi dos periodos. Entonces, después de eso, salto un poco para meterme en temas legislativos, para meterme en temas de procesos, para meterme en varias de capacitaciones, pero vulnerabilidades básicamente que hemos distinguido desde la municipalidad. Entonces, finalmente hubiese sido muy distinto tener un cargo sin el conocimiento como el que tengo hoy día en La Much. Si no fuese alcalde. Y también lo otro, que finalmente la cercanía con la gente y el desarrollo de proyectos, que siempre es muy motivador. La Mucho un poco más abstracto, te fijas, hay una cosa más global, que es como probablemente lo que le debe pasar a los alcaldes que después se van al Congreso, que dicen, oye, chuta, esto es otra cosa. O al revés, los que han estado en el Congreso y después pasan a ser alcalde y dicen, oye, acá sí realmente.
0: Acá sí se pueden hacer, claro, cosas.
4: Ponte tú, estoy absolutamente seguro que está, pero en el Olimpo Sichel, digamos, con su alcaldía. Porque él había estado en distintos puestos de gobierno, nunca había podido concretar nada de forma tan tangible como...
0: Sí, igual los ministerios tienen cuestiones más ejecutivas, pero los que ya divagan en la estratosfera son los amigos senadores, con todo el cariño, pero eso sí que es una discusión. Sí, creen que están ahí en un asiento en Roma,
4: bueno,
0: unos
4: sí,
0: lords.
4: yo creo que no ha cambiado mucho desde del tiempo, ¿no es cierto?, de la antigua Grecia, ¿no? Estamos todavía ahí con los legisladores, pero es una función, digamos, que es absolutamente necesaria. Por lo tanto, lo importante finalmente es que no se pierda ese contacto, que las semanas distritales no pierdan la esencia, que se mantenga el vínculo con la gente y con las comunas y sobre todo con los alcaldes. Y ahí yo agradezco a mis parlamentarios, digamos, que hacen un esfuerzo permanente por tener un contacto con la municipalidad, saber lo que está pasando y también ofreciéndose a poder ir desarrollando cambios normativos que nos ayuden a solucionar los problemas. Pero evidentemente cuando tú lo haces a nivel de asociación es mucho más potente, tiene más músculo y también hay más oreja por parte del Congreso y del Ejecutivo para poder hacer los cambios. Así que esa es la gracia. También es una pega súper bonita. Pero claro, lo que me mueve, si me da a elegir, obviamente prefiero la Municipalidad de la Reina.
0: ¿Y entre la señora y la mamá?
4: Esa es una pregunta, yo voy a guardar, yo no voy a decir la fuente. Yo trabajaba con uno de mis jefes de gabinete, después podrá sacar la cuenta, pero él me decía, mira. En la discusión de las que tenía con su hermana, decía, mira, si tú me decís, ¿cachai? Si mi señora dice que este celular negro es rojo para mí. ¿Ah? Así que no, porque tenían conflicto. Claro, claro. Entonces yo sé que tú tienes la razón. ¿Ah?
0: Pero no lo voy a discutir.
4: Comparto, digamos, tu angustia, tu... Pero el celular es rojo, porque yo tengo que dormir con esa mujer en la noche. Entonces le decía, es rojo. Así que, pero uno sabe las batallas que uno da y las que uno no debe dar.
0: Una batalla que ha dado que has dado tú y que han dado varios alcaldes tiene que ver con la reforma a la ley de responsabilidad penal adolescente.
4: Sí, pues, es un tema complejo. Pasamos la tragedia de San Bernardo con este joven de 12 años que murió de forma horrorosa, pero que uno tiende a quedarse como con el último pantallazo de los sucesos que pasan a nivel de delincuencia. Pero esto se viene arrastrándose mucho rato, llegamos con muchos crímenes, muchas situaciones donde hay muertes de jóvenes por menores de edad, hay muchas muertes también de adultos por menores de edad. Y finalmente la sensación que hay en la ciudadanía es que todos los focos y toda la protección se va al delincuente o a este joven, ¿no es cierto?, delincuente. Y que hay poca herramienta finalmente para hacer justicia. ¿Ah? Y eso es uno de los temas que nosotros estamos tratando de abordar, entendiendo lo delicado que es el tema, pero también entendiendo que los delitos no pueden ser impunes, independientemente que el que lo cometa es un menor de edad. Por lo tanto, hay que desarrollar ciertas estrategias que nos ayuden a avanzar en medidas que también generen ese desincentivo tan necesario para que se sigan cometiendo estos delitos y también, finalmente, poner el foco en quienes se aprovechan de esta vulnerabilidad del sistema para poder reclutar jóvenes y usarlos como una herramienta para cometer delitos y ellos tener menos responsabilidad, salir de alguna manera, tener una sanción muchísimo menor en el caso de que sean sorprendidos, que es la menor de los casos, ¿no es cierto?, que sean sorprendidos en algún delito, sobre todo los más violentos.
0: Ahora, para entender lo que ustedes están proponiendo. ¿Esto tiene que ver con que puedan ser imputados, por ejemplo, menores de 14 años? ¿O tiene que ver con que las penas a las cuales son expuestas delincuentes menores de edad de 16 y 17 años aumenten? Porque hoy día pueden estar hasta un máximo de 10 años.
4: Sí.
0: Por ejemplo, muy conocido también fue el caso de este ciudadano francés en la reserva de Chicureo. Le metieron 20 puñaladas.
4: 20, sí.
0: Esta gente de 16 y 17 años. Había uno mayor que le dieron presidio perpetuo simple, 20 años antes de pedir algún beneficio. Y a los 16, 17, 10 años, en un régimen que entiendo no es 100% carcelario además. Me queda la duda...
4: Semicerrado. No, no todos, ¿eh? Hay algunos que quedan en régimen en carcelario, digamos, en un entorno distinto a una cárcel convencional, pero hay muchos que efectivamente quedan en un régimen...
0: Semicerrado.
4: Semicerrado, y algunos en un régimen abierto finalmente con un tratamiento o un seguimiento, claro. Una trazabilidad, una terapia que se hace vía telefónica. Entonces es una cosa bastante absurda que no tiene ningún efecto.
0: ¿Esto es para cambiar todo o es alguno de las que yo señalaba?
4: Son varios, mira. Básicamente, esto es un tema que se viene viendo hace un buen tiempo. De hecho, hay un proyecto del senador Longton que hoy día está... entiendo yo, ya pasó a segundo trámite, ya lleva un tiempo, digamos, en el Congreso, y nosotros estamos complementando también con algunos ítems que no estaban considerados para poder robustecer este sistema, esta ley que quedó mala de origen hace 10 años, digamos, y que hoy día los resultados son bastante... lejano a lo que nosotros quisiéramos, a lo que la ciudadanía espera, que sea un sistema de justicia, como bien dice su palabra, justo. Y hemos avanzado. Y una de las principales razones, obviamente, tiene que ver con que los delincuentes, estos jóvenes delincuentes, tienen distintas categorías. O sea, no es lo mismo... un joven que comete un joven, estamos hablando desde los 14 hasta los 17 años, ¿cierto? Que comete un crimen de sangre,
0: una violación, un homicidio.
4: O sea, todo está. Es distinto a si la persona está robando auto o especie. Hay que hacer la distinción. Lo que nosotros nos estamos focalizando son esos delitos que son bien brutales, que genera un dolor inmenso en la sociedad, pero principalmente en las familias de los afectados, y que hoy día ven que pasan cosas que son bastante brutales, digamos, que ese joven muchas veces, después de cometer estos delitos, queda preso. Efectivamente, lo máximo que le pueden dar son 10 años, después... se ven ciertos beneficios, se lo bajan inicialmente después, de los 10 hasta los 7, y después, si es que tiene un buen comportamiento, lo sueltan a los 3. Entonces,
0: bueno, cumplen 18, parece que el historial borrón y cuenta nueva.
4: Claro. Ese otro de los temas también bien, bien absurdo es que dos cosas, ¿eh? Un joven entre los 14 o 17 años, en el fondo, si cometen un delito, aunque sea muy grave, dejan de ser menores de edad y hay un borrón y cuenta nueva. Entonces después vuelven a delinquir, asesinan a alguien y no tienen antecedentes en su expediente, básicamente. Entonces no hay agravante y se le da el mínimo dentro de la gravedad. Pero ya eso es absurdo, si esa persona puede haber cometido 30 delitos antes, digamos. Entonces esos son los temas también que... se pide en el fondo incorporar, ¿eh? Otro de los temas, esto también es para que se haga una idea la gente. O sea, de repente tenemos casos, en este último delito había, sí, un joven que tenía 17 años y había otro que tenía 18, eran como 6 o 7 meses de diferencia. Cuando son juzgados, o cuando son condenados finalmente, uno, como era menor de edad, pero tenía 6 meses de diferencia, queda con... una medida, ¿no es cierto?, de reclusión total, claro, pero 10 años. Y el otro, en el fondo, una cadena perpetua, ¿cachai?, que eso también tiene un tope de años, y finalmente igual puede quedar en 20 años, depende del comportamiento y de el historial que tenga ese joven. Como ese joven recién tiene 18 años, probablemente no tiene mayor historial, así que dentro de esta condena va a ser, y dentro de la gravedad del delito, va a estar en el rango más bajo. Entonces, todas esas cosas, finalmente se está proponiendo hacer algunas correcciones para que no pasen. Hay algunos temas también que son bien absurdos, pero hoy día existe una defensoría, no sé cómo funciona, pero existe una defensoría. Antiguamente, esto es para los delitos en términos generales, antiguamente está el defensor y si a ti tú eres víctima, tenías que tener plata para contratar a un abogado, si no, no había ni una posibilidad de que pudiese avanzar en el proceso largo, proceso caro, y que si no lo haces bien, finalmente el delincuente no llega a condena, por lo tanto queda libre. Entonces esas cosas son bien curiosas. Pero hoy día, los que sí no tienen ningún apoyo, ninguna defensa por parte del Estado, son las personas que son víctimas de un menor de edad. El menor de edad tiene obviamente todos los tratamientos que exige por lo demás, todas estas instituciones internacionales de derechos de los jóvenes, ¿no es cierto? Derechos humanos y todo el cuento. Entonces, finalmente, este joven que cometió un delito grave tiene una ventaja comparativa respecto a la víctima gigante. La víctima no tiene derecho finalmente a tener un apoyo del Estado para poder
0: ser abogado.
4: Al revés, digamos. Toda la ley está como focalizado en que es un menor de edad, por lo tanto, como es un menor de edad, el tratamiento que tiene que tener es como un tratamiento, una condescendencia, digamos, con esta situación que tiene.
0: Es así.
4: Y eso está mal, pues si finalmente piensa, muchas veces esto pasa con un menor de edad que tiene 17 años, que acuchilla a un menor de edad que tiene 14 años, y el foco está en proteger al de 17. ¿Cachai? Que mató a uno de 14. Esa es como la locura de esta cuestión. Entonces, ahí también se pone un énfasis en esta propuesta de reforma, ¿no es cierto?, a la Ley de Responsabilidad Penal Adolescente. Y otra cosa también que es importante es que finalmente, cuando son condenados, que estas condenas sean efectivas, po. Como tú decías, acá hay un rango, se propone un rango entre los 14 y los 16 años de un máximo de 8 años de prisión, digamos, para los, pero efectiva, cuando son delitos graves. Y en otros delitos de sangre, asesinato, de ese tipo de delitos. Y cuando un adolescente está entre los 16 y los 17, 15 años, o sea, 5 años más de lo que hoy día tiene el sistema. Eso te permite en el fondo que con todos los beneficios, con toda la, quede en un periodo de 10 años por lo menos preso tras las rejas este joven. Y lo que propone también esta reforma es que este proceso vaya acompañado de un tratamiento psicológico, de capacitación al menor de edad. En el fondo, la idea tampoco es encarcelar a una persona y dejarlo ahí que se vaya perfeccionando en el delito con el entorno, digamos, que le toca estar, sino que el justamente tomar a esta persona y que este cabro finalmente tenga un proceso, un seguimiento y un tratamiento que le permita, que le dé algunas posibilidades de reivindicarse una vez que salga de la cárcel, porque hoy día con un sistema como el que tenemos, que los manda para la casa, que le hace seguimiento una vez al día a través de tele, creo que una vez a la semana se le hacía un llamado de una hora a estos jóvenes para hacer este tratamiento. Ahora subieron como a 3 llamados diarios. Pero eso finalmente no sirve de nada, porque estos cabros están delinquiendo. Y los que tienen reclusión nocturna en sus casas, bueno, delinquen en el día y en la noche llegan a dormir. Y los que tienen reclusión también en estos recintos carcelarios, pasa lo mismo. Llegan a estos recintos que están obligados a pernoctar, Pernoctar en algunos casos en muy buenas condiciones. Nos contaba ayer una alcaldesa que en su comuna había uno de estos recintos con aire acondicionado, climatizado, en fin, con mucha gente trabajando también en esto, con muy pocos jóvenes que van a este lugar. Y pernoctan en buenas condiciones, con aire acondicionado, como te decía, y el otro día los dejan libres para que sigan delinquiendo y llegan a dormir. Entonces, hay una cosa que no está funcionando bien, ¿eh? Por eso está sumarse a esta iniciativa del senador Longton, ponerle foco en algunos temas que no estaban considerados y también abrirse a la posibilidad de seguir conversando y seguir buscando mecanismos que corrijan estas deficiencias que hoy día tiene esta ley de responsabilidad penal adolescente. Porque nosotros sabemos finalmente que esa persona, si no hacemos algo ahora que son más jóvenes, y modificamos el sistema permisivo que tenemos y seguimos en el fondo facilitando que estos jóvenes cometan delitos, el resultado futuro va a ser que va a tener la base, digamos, la materia prima del crimen organizado ahí a la mano para poder hacer uso de ella. Ojo que también uno de los temas, y esto se me había ido, pero súper importante también, es que todas las personas que usan como herramienta a estos jóvenes para que cometan delitos tienen que tener un agravante, o sea, tiene que haber alguna sanción mayor a la sanción que hoy día están recibiendo, para así de alguna manera ir generando un desincentivo a que se cometan los delitos y no como lo que está pasando hoy día, que es finalmente mano de obra barata para el crimen organizado que los blinda de penas muchas veces a ellos mismos, por eso lo utilizan estos cabros, y digo mano de obra barata porque le pagan 400 lucas por cada delito que cometen, en fin, y finalmente van formando a estos delincuentes que una vez que ya son mayores de edad tienen otra experiencia, tienen otra expertise, y bueno, y finalmente sirve para ir fortaleciendo este crimen organizado que, como bien dice la palabra, no es algo espontáneo, es un negocio, es una forma, ¿no es cierto?, de generar plata, digamos, que es brutal. Y esto no solamente acá en Chile, a nivel internacional. Por eso da tanta pena que hayamos traído a operar a Chile el crimen organizado, que antes no era tan evidente acá, por lo menos no era evidente acá en este país, pero que sí recogieron desde otras partes de Latinoamérica este modelo de negocio, o más bien desde otros países pusieron los ojos en Chile, dada la precariedad y vulnerabilidad del sistema y que les permite operar casi de manera impune.
0: ¿De esto se conversó con el Ejecutivo? ¿Se ha conversado con alguna comisión dentro de la Cámara, por ejemplo?
4: Bueno, lo primero que hicimos fue levantar la temática, trabajarla a nivel de alcalde, hacer la propuesta, y estuvimos en la CGBOB, ¿no es cierto? En la CGBOB con el ministro García Rominó, le propusimos, le mostramos esta propuesta. Ahí están, vamos a articular ahora con el Ejecutivo, vamos a hablar también con el senador Longton y vamos a avanzar, esperemos, ¿no es cierto?, en una reforma que sea lo más contundente posible para lograr el objetivo, que es ir de una vez por todas acortando la brecha, ¿no es cierto?, del delito en este país.
0: José Manuel Palacios Parra, alcalde de La Reina, también presidente de AMUCH, para cerrar este capítulo hoy día aquí en Chile Público. Muchas gracias.
4: Muchas gracias, Jorge. Como siempre, este programa estuvo irreconocible.
0: No, yo ahí, escuchando, como auditor.
4: Ya, amigo mío.
0: ¡Nos vamos, Lucho! Volvemos mañana con otro Chile Público. Nos vemos. Chau.
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5: Esta es una historia de ese bello e inolvidable mundial que vivimos en 1962. Llegaron a semifinales dos equipos sudamericanos, Chile y Brasil. Se enfrentaban en el Estadio Nacional. Y una duda, una inquietud, una preocupación surgió en el cuerpo técnico de los brasileños. En el hotel le podían echar algo a la comida como para intentar adormecer al equipo dentro del campo de juego. Así que suspendieron el almuerzo del hotel y los dirigentes y cuerpo técnico de los brasileños salieron a las fiambrerías de Santiago para comprar salame, jamón, mortadela y pan para hacer sándwich que comieron los seleccionados brasileños antes de ese partido del 62. Anduvo bien la dieta, singular para el fútbol, porque con sándwich y todo, Brasil le ganó a Chile por 4-2, fue a la final y fue luego campeón del mundo.
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1: Al grano en Radio Agricultura, este jueves 9 de julio, junto a nuestro panel están con nosotros como todos los jueves. Aquí está Victoria Pumón de Salud Libre y también nos acompaña ya también igual la semana pasada, ¿no? El senador Sergio Gaona, senador de la región de Coquimbo, ahora en persona aquí. Bienvenido, Sergio.
2: ¿Qué tal, Gonzalo? Victoria, gusto de saludarle, feliz de estar aquí en Agricultura, ahora presencialmente.
1: Eso, pues, tenemos la oportunidad de tenerlo presencial, siempre es mejor porque hay mucho que preguntar porque en el Senado está pasando de todo, ¿ah? ¿Cómo entiende uno que un día el senador Celis se para indignado contra la reforma y al día siguiente se da un gran abrazo con el ministro Quiroz? Nosotros somos los ciudadanos y nosotros mismos estamos un poco confundidos. No sabemos cuál es la actitud final. Hay una guerra civil en la izquierda chilena, el propio Partido Socialista, ¿no? Un maltrato feroz. Videos van, videos vienen, acusaciones vienen, insultos vienen. Entonces, todo esto en el marco de qué, de la ley de reconstrucción nacional, la ley que va a buscar que Chile vuelva a crecer. Y partamos conversando por eso, porque ¿cómo se entiende? A ti te tocó esta semana y la tramitación en la Comisión de Medio Ambiente que tú presides, de la ley de reconstrucción. Y quedó una imagen final, que es la que vimos, ¿no? Porque, bueno, me imagino, están trabajando los senadores mucho tiempo, pero lo que salió en este quiebre total, ¿no? Entre el senador Durresti y el senador Celi del PPD, por eso hago el paréntesis, los dos senadores indignados parándose de la comisión y diciendo que aquí no hay posibilidades de acuerdo, de nada, denostando duramente al ministro Quiroz, algo muy parecido a lo que había hecho el diputado Manucheri, ¿no?, en la comisión de Hacienda, en la Cámara de Diputados. ¿Y qué pasó, digamos?
2: Mira,
1: ¿qué provocó eso? ¿Qué consecuencias tuvo?
2: Mira, la verdad de las cosas es que esto fue una situación muy de última hora, ¿eh? Porque estuvimos todo el lunes escuchando a todas las organizaciones ambientales, a las organizaciones empresariales, estuvo la CPC, la SOFOFA, los salmoneros, los trabajadores del salmón, estuvo Greenpeace, estuvo FIMA, estuvo Oceana, estuvo Chile Sustentable, estuvo Sara Larraín, estuvo todo el mundo ambiental. La verdad que fue una verdadera cumbre ambiental la que tuvimos el lunes durante la tarde, 9 horas discutiendo y escuchando todas distintas posturas. Estuvieron exministros, tuvo la exministra Maisa Roja, el exministro Naranjo, tuvo Ricardo Razzaman, profesores como el excontralor Jorge Bermúdez, en fin. Hubo muchísima gente en una verdadera cumbre ambiental donde escuchamos todas las posturas. Y al día siguiente, durante 13 horas, debatimos completamente las 207 indicaciones que traía este proyecto de ley en materias medioambientales. Y la verdad es que ya llevábamos más de 170 aprobadas por distintos guarismos. 5-0, con todos los senadores de manera unánime, otras 4-1, otras 3-2.
1: Ya, pero en una reforma que estaba avanzando.
2: Avanzando normalmente, y la verdad las cosas, como una discusión de última hora, por una cuestión muy puntual, yo creo que fue un error de interpretación de los senadores de oposición, porque incluso la secretaría de la comisión se los hizo ver, que son como ministros de fe ahí, se hicieron ver que estaban equivocados, sin embargo igual se retiraron.
1: Ellos insistían que se habían presentado fuera de plazo, un par de indicaciones.
2: No, eso no es así, porque la posibilidad de presentar adecuaciones y modificaciones, incluso indicaciones, es hasta el último momento antes de votar. Así dice el reglamento claramente.
1: No existía ese plazo.
2: Y eso lo reconoció el senador Durresti al día siguiente, reconoció que efectivamente se podía. Pero yo creo que era más bien un yo creo que el cansancio de...
1: ¿Una excusa para un quiebre?
2: Yo creo, fíjate que fue una cosa muy de última hora, porque probablemente no le gustó la forma en que pudo haber respondido el ministro Quiroz a algunas interrogantes que tenían los senadores. Yo sé mi interpretación que hago, porque esto fue algo muy sorpresivo en el último momento y no veíamos por dónde ocurriera. Quizás fue una reacción de última hora, quizás el cansancio de la jornada, la verdad es que no tengo muy claro, porque la discusión se iba llevando normalmente todo y llevamos bastante acuerdos, como por ejemplo una cuestión muy importante de establecer por ley las micro relocalizaciones de las concesiones de salmonicultura, que es un tema muy muy relevante para las regiones décima, undécima y duodécima del país. Entonces,
1: todo el sur, la Patagonia,
2: el sur de Chile, y un acuerdo amplio, 5-0, escuchando a los trabajadores del salmón, escuchando a las ONGs, en fin.
1: Aprobado unánimemente.
2: Unánimemente se fue aprobada la definición de micro relocalización de las concesiones. Por lo tanto, uno esperaría que esto fuera, y eso fue el ánimo en general. Y a última hora, en último minuto, la verdad, probablemente no les gustó la respuesta que les dio el ministro Quiroz en su minuto, y ahí como que esperaban algo distinto, algo más. Se usó esta excusa de que habían indicaciones de última hora, y lo que había era una indicación del Ejecutivo que nosotros, los senadores de oficialismo, en conjunto con el senador Lonton, presentamos adecuaciones, y esas presentaciones las podemos hacer hasta el último minuto antes de votar. Eso es perfectamente reglamentario, y ellos lo sabían, lo saben, lo reconocieron al día siguiente. Por tanto, yo creo que fue una especie de round con el ministro Quiroz, no más que eso, porque en general, finalmente, el quórum también era que se retirara la oposición, no impedía la discusión, se podía seguir discutiendo, se retiraron los senadores de la oposición, yo soy presidente de esa comisión, verifiqué el quórum, teníamos quórum, seguimos trabajando y estuvimos una hora más y terminamos de votar las últimas 30 o 40 indicaciones, de las cuales eran 4 sustanciales del Ejecutivo y otras más bien parlamentarias, y se terminó por despachar el proyecto de ley a la Comisión de Trabajo.
1: Bueno, es bueno aclararlo, ¿no? Y tenemos la oportunidad de hacerlo con el senador Sergio Gaona aquí, el senador de la Argentina de Coquimbo, que estaba de presidente de la Comisión de Medio Ambiente. ¿Por qué? Porque este relato...
2: Teníamos quórum, seguimos trabajando y estuvimos una hora más y terminamos de votar las últimas 30 o 40 indicaciones, de las cuales eran 4 sustanciales del Ejecutivo y otras más bien parlamentarias, y se terminó por despachar el proyecto de ley a la Comisión de Trabajo.
1: Bueno, es bueno aclararlo, ¿no? Y tenemos la oportunidad de hacerlo con el senador Sergio Gaona aquí, el senador de la Argentina de Coquimbo, que estaba de presidente de la Comisión de Medio Ambiente. ¿Por qué? Porque este relato...

0: lo de las relocalizaciones de la salmonicultura. O sea, Victoria, ¿con qué nos quedamos? Que a veces no, una imagen distorsionada de lo que realmente pasó, o una señal necesaria de la oposición, dice, oye, estábamos llegando demasiado a acuerdo aquí, estábamos votando muy, está todo muy ordenado, tenemos que hacer algo para que la gente vea que nosotros somos oposición.
1: Sí, pues evidentemente. Evidentemente tú das en el clavo. Muy buenos días, un placer estar acá. Claramente, la oposición está en una, en este momento, se siente que es poco lo que puede hacer. O sea, y es interesante lo que está sucediendo, porque está viéndose forzada al diálogo. ¿Ah? Ya hace este tipo de escaramuza que en 24 horas se olvidan. Y es muy interesante también lo que
0: sí,
1: sucedió.
0: Sí, se olvidan, pero dejan, sí, dejan una sensación de enfrentamiento, porque igual la mayoría de la ciudadanía que ve lo que ve y lo que le pone atención, se quedan estas imágenes, ¿no? De rompimiento, gente que se para, deja de conversar o no es incapaz de conversar, a pesar de que no es la realidad, ¿no? Es lo que estamos viendo.
1: A eso voy. O sea, aquí hay una mirada de una señal que tú le das a la ciudadanía de que estás siendo oposición y por lo tanto te enfrentas al Ejecutivo. Pero ¿sabes qué? Lo importante es los resultados. Para Chile, lo importante es el resultado del diálogo y el acuerdo que se está generando hoy día en el Senado. ¿Ah? Y por eso es que también se generó tanto ruido con respecto a lo que ayer sucedió con este acuerdo con el Partido por la Democracia.
0: ¿Ah? Ya voy a llegar ahí, porque el senador Celi se paró indignado.
2: Y al otro día, entonces, como jefe de bancada, ratifica un acuerdo con el propio ministro Quiroz, con quien se enojó.
0: Cosas de la política.
1: Una cosa es la señal a la opinión pública. Nosotros somos una oposición férrea y el gobierno de CAS está, no sé, como dijo la señora Vallejo, está eliminando derechos sociales, etcétera. Y por otro lado, en realidad lo que estamos viendo es que, ya sea por el peso de las mayorías o porque realmente hay algunas propuestas dentro de la misma ley de reconstrucción que les hace algún sentido, ¿eh? Finalmente el diálogo y hay apertura para lograr, aunque sea, algunos pequeños acuerdos. Y creo que lo importante, como te vuelvo a insistir, es el resultado final que tenga este proyecto de ley, que además, yo me acuerdo cuando recién partió el proyecto, nosotros dijimos esto tiene que ser una discusión más o menos rápida, ¿ah? Y sí, o sea, estamos logrando durante ese primer semestre probablemente salir con un buen acuerdo de una reforma que puede modificar profundamente lo que ha sido nuestro modelo tributario.
0: Bueno, se supone que ya el próximo miércoles 15 de julio estaría aprobado, ¿no? Y en el Senado.
2: En el Senado, después tiene que ir a tercer trámite a la Cámara de Diputados y eso va a ser el lunes 20, si no me equivoco, es 20 el lunes. Sí. Ahí debiera aprobarse en tercer trámite en la Cámara de Diputados y ser despachado a ley.
0: Y si hay mayoría, no hay comisión mixta, no hay nada, ahí quedó.
2: Ahí,
0: ¿no?,
2: quedó, exactamente.
0: Y, bueno, lo que sí, la oposición, que está quebrada, está fragmentada, ha encontrado refugio, o cree encontrar refugio ahora, en el Tribunal Constitucional.
2: Así es, efectivamente.
0: Entonces, increíblemente, porque antes incluso de conocer el texto final de la ley, se está diciendo que se va a ir al Tribunal Constitucional, donde hay un... miramos lo que ocurrió con las escuelas protegidas, una ley que fue aprobada ampliamente por el Congreso.
2: Ampliamente por el Congreso, efectivamente.
0: ¿Ah? Muy ampliamente, o sea, con un apoyo más del 60% de los diputados y algo similar en el caso de los senadores, con un quórum altísimo de apoyo, y finalmente fue cercenada el Tribunal Constitucional al menos 3 de esos artículos.
2: Así es.
0: ¿Qué resguardos se han tomado? Porque esta amenaza del Tribunal Constitucional surgió muy tempranamente en el caso también de la ley de reconstrucción. ¿Qué recuerdos han tomado para que lo aprobado en el Congreso, yo me imagino, los legisladores, no quieren que vaya al Tribunal Constitucional y le enmende la plana?
2: Claro, bueno, efectivamente lo que se ha estado haciendo es aquellas cosas. Nosotros como oficialismo incluso hemos hecho ver algunos reparos que algunos aspectos estoy hablando fundamentalmente por los temas medioambientales, que es lo que me tocó a mí discutir ampliamente en el Senado. Aquellas cosas que a nosotros nos parecían que podrían tener algún viso de cuestionamiento, efectivamente se corrigieron y se modificaron, se conversaron con el Ejecutivo y hubo algunos cambios importantes en varias de los artículos relacionados con medio ambiente. Nosotros creemos que al menos en los temas medioambientales yo por lo menos no tengo dudas de la constitucionalidad de todos los artículos aprobados. Podría haber algún inconveniente en el ámbito de la restitución, pero ya es una cuestión de interpretación. Yo creo que con la redacción y con las adecuaciones que nosotros les incorporamos como senadores

0: casos juntos, senador Lonton. Al artículo que propuso el gobierno, yo creo que efectivamente se despejan todas esas dudas, porque no son más que dudas, porque aquí no estamos hablando de que hay una inconstitucionalidad manifiesta, sino que algunos visos, algunas dudas que potencialmente podrían ser interpretados por esta especie de, a esta altura ya pareciera tercera cámara, digamos, en tribunal constitucional.
1: Hace su pega el tribunal constitucional.
0: Hace su pega. Así que está bien.
1: Es parte de la institucionalidad.
0: Y yo por lo menos la valido ampliamente, digamos. Sin embargo, igual queda un poco inquieto, por eso es que al menos los aspectos ambientales.
1: Hay un aprendizaje en eso.
0: Y al menos los aspectos ambientales, creo que algunas cosas que nos podrían tener alguna duda, alguna inquietud, fueron bastante bien blindadas de alguna manera para que pudiésemos no tener dificultades después en el tribunal ambiental. Ahora, respecto a los temas tributarios, yo creo que lo mismo está haciendo la Comisión de Hacienda y también lo hizo la Comisión de Trabajo, así que no debiera haber dificultades. Acá hay corazones especiales o centrales de la reforma que tiene que ver con la rebaja del impuesto corporativo, la invariabilidad tributaria y los cambios ambientales, más los temas del censo, que también se llegó a un acuerdo, ayer fue casi unánime todo, y todos votaron a favor, o casi todos, y eso también se aprobó sin mayores dificultades. Por lo tanto, yo tengo confianza de que no debiéramos tener problemas en el Tribunal Constitucional, sin perjuicio de que la oposición, con todos los aspavientos y con todos los alardes y con todos los cuestionamientos y con todas las críticas y con toda la puesta en escena, vaya al Tribunal Constitucional. Nosotros confiamos que el Tribunal Constitucional actúa siempre conforme a derecho, y esta no va a ser una excepción.
1: Victoria, y te doy la palabra inmediata, pero ver de nuevo, ¿no? Vemos que también en la Comisión del Trabajo, también en la Comisión de Hacienda, la aprobación de la reforma ha sido bastante más fluida, más transversal de lo que aparece finalmente, o de lo que quisiera que apareciera la oposición, porque finalmente se han ido abriendo a distintos capítulos, a distintos. Recordemos que esta es una reforma que incluye una gran cantidad de artículos y de alguna manera de propuestas, ¿no?, distintas, que se articulan juntas, pero que tienen que ver sobre materias distintas y por donde se ha producido acuerdo. Entonces, yo creo que se ha ido produciendo un acuerdo mucho mayor que lo que la oposición está dispuesta a reconocer, ¿no?
2: Y sí, y yo creo también que es porque se les cayó el peso de la realidad, en el sentido de que la evidencia los problemas de crecimiento y de progreso del país con respecto a las políticas anteriores eran demasiado fuertes. O sea, tenemos claridad y evidencia absoluta de que nuestro país está estancado económicamente y que, por lo tanto, ya el diagnóstico yo creo que es compartido. Y ese diagnóstico compartido, que por lo tanto yo no le voy a pedir a la oposición que salga a vocerear activamente el diagnóstico y que lleguemos todos a un acuerdo explícito. Pero por eso te digo que hay que ser muy clara de ver cuáles son los resultados. Y los resultados son de que hay una señal de que el diagnóstico es compartido y que además la oposición está aprobando algunos de los métodos o caminos o cambios que el presidente José Antonio Kast le está proponiendo. Entonces, por supuesto que desde el punto de vista de posicionamiento electoral, para la oposición es complejo cómo te presentas. Si tú eres una oposición que desde el primer momento dijiste que ibas a ser una oposición férrea al presidente José Antonio Kast, ¿cómo te presentas ahora como una oposición dialogante? Entonces yo creo que sí tienen un problema de posicionamiento ahí. Ahora bien, yo quiero también relevar el tema de el aprendizaje. Creo que ha sido un gobierno que desde el punto de vista de su llegada al trabajo legislativo, ha sido un gobierno que ha estado dispuesto a rápidamente comprender el escenario y ser proactivamente, estar teniendo distintas estrategias en un aprendizaje del relacionamiento. ¿Ah? Seguramente personas que no necesariamente habían tenido gobierno, que habían sido gobierno anteriormente, o bien lo que es el trabajo del legislativo, sí están dando señales de que son personas que están dispuestas al diálogo y también al aprendizaje. Y por eso es que es tan interesante lo que está sucediendo en esta reforma.
1: Yo creo que vamos a conversar de eso, ¿no? También de la dupla Alvarado García, ¿no? García Rubinot, que ha sido protagonista de esta buena relación con el Congreso, este avance y del éxito que se espera. Este puede ser el primer gran éxito legislativo del gobierno, pensando hasta aquí al 20 de julio. Y también para el país, la esperanza que significa, ¿no?, que estas medidas, ¿no?, que buscaban que volvamos a crecer, se empiecen ya a implementar. Vamos a la pausa y volvemos a Directo al Grano.
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14: El Servicio Nacional del Consumidor junto al Ministerio de Salud advirtió sobre posibles prácticas de etiquetado que podrían inducir a error en la venta de huevos en supermercados. 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
1: Aquí estamos de vuelta en Directo al Grano en Radio Agricultura junto al senador Sergio Gaona, senador de la región de Coquimbo, a Victoria Bumón de Salud Libre. Estamos conversando sobre, bueno, esto, todas las noticias de esta semana, que parece que hay una guerra civil en la oposición, de que se quieren oponer a todo. Y bueno, es el choque de dos posiciones, y quizás bueno que hablemos un poco de eso también. Muy tempranamente el Partido Comunista y el Frente Amplio dijeron que iban a votar en contra de todo.
0: Así es, exactamente. Desde el principio dijeron que no.
1: Y eso lo han cumplido.
0: Lo han cumplido. Han sido consistentemente. Claro.
1: Y después, en el socialismo democrático, en el PSPPD, aparecía la lógica de hacer algo distinto, de ser más consistente ellos también con su, llevar su propuesta. Porque aquí el riesgo de una oposición que tiene dos estrategias distintas es que este proyecto, sobre todo porque el gobierno tenía los votos para aprobarlo, el de la irrelevancia.
0: Claro.
1: ¿Y qué se traduce la irrelevancia? En que no era necesario ni para aprobarlo, pero tampoco tu idea entra en la conversación. Entonces, ¿qué te pareció a ti esta decisión sorpresiva, no? Porque ayer fue el día, hasta muy tarde, era el día en que se caía el diálogo, se caían las mesas de acuerdo, que no había nada, y resulta que a última hora aparece el PPD y dice, bueno, a río revuelto, dice,
0: ganancia de pescadores.
1: Sí, y apareció el PPD y dijo, aquí hay un acuerdo. Parcial, limitado, acotado, pero alguna de las vigas maestras, como es la invariabilidad.
0: Sí, efectivamente, ayer el PPD nos sorprendió a todos, porque tampoco me lo esperaba, porque el mismo senador Celi, que aparece retirándose de la mesa de la Comisión de Medio Ambiente, al otro día aparece abrazado con Quiroz ahí en un acuerdo respecto de invariabilidad, y no solo él, sino que todo el PPD, él aparece como jefe de bancada del PPD.
1: ¿Eso qué significa? Que en el fondo, por eso es la duda, porque el PPD, propiamente tal, si no me equivoco, tiene dos senadores.
0: Está Jimena Órdenes, está Loreto Carvajal, está Ricardo Celis, y está, claro, y el otro más, y hay Pedro Araya, es independiente.
1: Pedro Araya independiente, y el senador Bianchi.
0: El senador Bianchi está como pero él es independiente, no está asociado a la bancada. Exacto. Entonces, la bancada del PPD tiene un jefe de bancada, que es, en este caso, Ricardo Celis. A mí me ha tocado ser jefe de bancada, y cuando uno habla en nombre, en representación de toda la bancada. O sea, no, un jefe de bancada no da un acuerdo por sí solo. Bien. Por eso está
1: Ricardo acompañado de la senadora
0: Loreto Carvajal, y evidentemente como jefe de bancada representando toda la bancada del PPD independiente, y ahí está, que incluye a Pedro Araya, y por lo tanto, si uno suma ahí, ya podríamos pensar en 30 votos para el tema de la invariabilidad, que está esta invariabilidad con gradualidad en cuanto a los montos de inversión y con una prima adicional al impuesto corporativo también. En fin, hay ahí un acuerdo interesante, y me parece que es sorpresivo. Yo creo que esto también genera una especie de cuña en la oposición, porque esto sorprende al Partido Socialista, sorprende a la Democracia Cristiana, con algunos conceptos un poquito destemplados del senador Flores, que no nos tiene acostumbrados a estas declaraciones tan destempladas, de que poco menos que se habían vendido, cuál era el precio. Hay que cuidar un poquito el lenguaje en el Senado, por lo menos hay que tratar de hacerlo. Y la verdad, las cosas que es sorprendente, pero yo creo también que tiene que ver con esta forma en que se está negociando y conversando todo esto. El Partido Socialista tiene más rupturas internas en esta materia que lo que tiene el PPD, por lo tanto ha sido quizás más fácil dialogar con el PPD en ese sentido. Y como tú decías, Frente Amplio y Partido Comunista no hay ninguna posibilidad de dialogar nada, porque se han opuesto a todo. Y también, como recién hablabas de la dupla Alvarado-García Ruminot, hay que recordar cosas interesantes. Ayer, mientras se discutía en la Comisión de Trabajo y mientras hablábamos todo esto del proyecto de reconstrucción, se aprobó en general la ley de las modificaciones a la ley de responsabilidad penal adolescente, y además se aprobó también la reparación de las víctimas de la macrozona sur también en general. Y anteriormente, el día martes, hay que recordar que se aprobó el mayor endeudamiento del Estado. O sea, han pasado cosas importantes en torno también al proyecto de reconstrucción.
1: Y a veces no hacen noticia, ¿por qué? Porque está la pega bien hecha, ¿no?
0: Exactamente, y ahí, bueno, yo creo que ha sido clave la dupla García Rumino Alvarado, y Quiroz por su cuenta también, no por su cuenta, sino por su lado, lo que le corresponde a la Hacienda, han hecho un buen trabajo desde el gobierno en el Senado.
1: Oye, quiero detenerme en eso que nos cuenta el senador Sergio Gaona, ¿no? El senador de la región de Coquimbo, porque ¿cómo queda parado esta construcción del discurso de un gobierno que no cede nada, con un ministro Quiroz que no escucha, que es ideológico, cuando el PP de Valle ya acuerda? ¿Cómo el Partido Socialista o el Frente Amplio, ¿no? Y yo creo que de ahí viene la explicación de que es una vergüenza, que es un pésimo acuerdo, que son unos vendidos, traidores, le gritan al PPD. Porque ¿cómo podemos sostener como oposición el discurso, ¿no?, contra una reforma y contra el gobierno, cuando hay una parte de, ya se decía, es que el PDG, ¿no?, ahora el PPD, quien dice, oye, yo me siento de acuerdo, esto es bueno para Chile.
2: Es interesante, ahora que recuerdas el rol del PDG en la Cámara de Diputados, es el rol que está cumpliendo el PPD en el Senado. Así
1: el PPD
2: es.
1: Y demócrata, ¿eh? Porque muchas veces pasamos muy rápido por ahí, pero, sí, pero el acuerdo original de los 26 votos no es de derecha. La derecha no tiene mayoría en el Senado.
0: No pues.
1: Con esos dos votos llega a 26 y no tiene 24.
0: Exacto.
1: Entonces, el acuerdo primero es con demócrata y ahora parcial, porque no es total, con el PPD.
2: Con el PPD. Entonces, nuevamente, lo que te presenta es un gobierno que está dispuesto a dialogar porque necesita y porque el gobierno sabe que está haciendo lo mejor para Chile. Y por lo tanto invita a los que están dispuestos a dialogar y abrirse al diálogo y al acuerdo. Y obviamente sabemos que el Partido Comunista y el Frente Amplio no lo va a hacer. Entonces, sabemos perfectamente. Y vuelvo al tema del posicionamiento. Tú dijiste irrelevancia. Y el problema del socialismo democrático es que con una oposición como el Frente Amplio y el Partido Comunista, ¿quiénes son los que votan centro, centro-izquierda? ¿A quiénes va a ir? ¿Cuáles son las características del votante de la centro-izquierda? Por regla general, son personas que sí prefieren un diálogo, que sí prefieren una construcción social que permita realmente las grandes reformas. O sea, son personas que siguen, por ejemplo, pensamientos como los de Ricardo Lago. No que van a seguir al Partido Comunista. Y yo creo que es por eso también que el PPD da este paso adelante, porque tiene que volver a posicionarse. Lamentablemente, yo digo lamentablemente porque soy una persona que me gusta el diálogo, que a mí que prefiere que el país surja en un acuerdo entre todos. Tanto el Partido Comunista como el Frente Amplio no son, espacios políticos en los cuales haya una disposición a esa construcción social acordada por todos. Y entonces, por lo tanto, el PPD, incluso el Partido Socialista, está hoy día en la disyuntiva de con quién vamos a estar. ¿Vamos a estar del lado de construir estas grandes mayorías para realmente sacar adelante una reforma de la cual ya tenemos un diagnóstico común? ¿O vamos a irnos hacia un espacio de una izquierda polarizante, que realmente en vez de construir, lo único que hace es destruir y hacer retroceder el país? Y esa es la disyuntiva también electoral que tiene, porque tal como lo reconoció el expresidente Boric, no existe hoy día en la izquierda una propuesta país, y esa es una fragmentación importante para la izquierda.
1: Así es, ¿no? Cuando la invitación era conversar sobre cómo Chile vuelve a crecer, no nos llamó tanto la atención que el Partido Comunista y el Frente Amplio habían dicho, bueno, no tengo mucho que decir ahí, digamos, ¿no?
0: A ellos les pareciera que lo único que les importa es que crezca el Estado.
1: No, claro, que crezca el
0: Estado.
1: El
0: Estado no es el país, digamos, así que el Estado es una parte del país.
1: Y eso, Sergio, el PP toma esta decisión, va a generar ruido, no solo hoy día, va a generar mucho ruido, una molestia. Se quiebra la oposición. No había logrado unirse, ¿eh? Pero ya aquí se empiezan a aparecer ya.
0: Yo creo que hay una lucha de aparecer de que quién es el que resuelve los temas del país, quién es el que llega a los acuerdos al interior también de la oposición. Está claro que el PC y el Frente Amplio no hay ningún acuerdo, pero en el socialismo democrático también ahí hay una lucha importante, y hay una lucha también al interior de los propios partidos de la izquierda, en este caso el Partido Socialista, donde tenemos una Paulina Bodano, vicepresidenta del Partido Socialista, que busca acuerdo, diálogo, y tenemos
1: Tengamos un segundo, que ayer en la tarde, porque fue un día, ayer fue un día horrible para Bolívar, ¿no? Porque tuvo una pelea interna, prácticamente la querían descabezar del Partido Socialista, la quitaron del piso, un día horrible para ella, y termina el día, este día horrible en la interna, mirando cómo
0: tal cual
1: el senador Celi cerrado el acuerdo que ella le hubiera encantado
0: hacer ella, claro.
1: Hacer ella, ¿no? Esa es la verdad, ¿no?
0: Esa es la verdad, exacto. Entonces tienen propios problemas internos esta discusión o conflicto entre Daniela Chicardini, que ha tenido una evolución para mal, creo yo, en términos de negarse al diálogo y todo eso. Ya la conozco bastante ella desde la época, fuimos diputados juntos dos periodos, por lo tanto uno la conoce bien, y ha ido evolucionando hacia una posición muy, muy dura. Yo no sé si va a terminar, va a seguir en el Partido Socialista después de esta dureza que ha tenido, porque la verdad las cosas que se ha enfrentado a Paulina Bodanovich, y además ha ido enfrentamientos importantes allí, han tratado de desautorizar a Paulina Bodanovich, también Paulina Bodanovich la ha desautorizado a la propia senadora Chicardini. La verdad es que hay un conflicto interno ahí no menor. O sea, no solo hay un conflicto entre las distintas izquierdas que tenemos hoy día en la oposición, sino que al interior de las propias izquierdas también tenemos conflicto en el Partido Socialista. En el PPD las cosas pareciera que están un poco más ordenadas, y por lo tanto uno podría pensar que se puede dialogar y se puede llegar a acuerdos más con el PPD hoy día que con partidos más desordenados, como el caso del Partido Socialista. Yo encuentro que hoy día el Partido Socialista es un partido desordenado.
1: ¿Tú dirías que el ganador ayer fue el PPD?
0: Yo creo que sí, yo creo que el PPD, sobre todo el gobierno, que demostró una capacidad de dialogar y todo lo demás.
1: Pero el gobierno, claro, tiene su premio, pero claro, el gobierno tenía los votos para aprobarlo igual.
0: Tiene los votos para aprobar igual, exactamente.
1: Pero sí, pero en el caso del PPD, ¿qué gana el PPD con este acuerdo?
0: Yo creo que lo que el PPD gana es hacerse protagonista del diálogo, protagonista de un sector de la sociedad que quiere que las cosas se concuerden, que quiere que las cosas avancen, que combinar crecimiento económico con desarrollo social es importante. Yo creo que un poco este afán de construir todo junto, que al país y en general a la sociedad chilena no le gusta esto del conflicto tan polarizado. No le gustan las trincheras. Entonces, un poco lo que hace el PPD es salir de la trinchera y ponerse en una estatura más de Estado. Yo creo que eso es lo que hace el PPD, y en ese sentido tiene una ventaja. Y también hace un guiño hacia los sectores más radicales de izquierda y todo lo más, diciendo que solo llega a acuerdo en una parte, que es una parte relevante, que es la invariabilidad tributaria, que es una de las vigas maestras, como tú muy bien lo dices, Gonzalo, es una de las vigas maestras de este proyecto de ley de reconstrucción. Por lo tanto, yo creo que el PPD ayer se erige como un gran ganador de todas maneras.
1: Bueno, vamos a la pausa y volvemos a conversar con el senador Sergio Gaona, con Victoria Bumón, aquí en Directo al Grano.
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19: En Chile generamos millones de toneladas de residuos domiciliarios cada año y reciclamos menos del 10%. 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
1: Aquí estamos de vuelta en directo al grano en Radio Agricultura y aprovechamos de saludar a quienes hacen posible nuestro programa. 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
1: 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Estamos conversando con Victoria Pumón, con el senador Sergio Gaona, aquí en Directo al Grano. Y de todo esto, esta es una semana movida, ¿no? En el Senado, y tenemos la oportunidad de tener acá al presidente de la Comisión de Medio Ambiente, al senador de la región de Coquimbo, Sergio Gaona. Estamos conversando, el gran ganador, decías tú, el PPD, y le quería preguntar, Victoria, porque aquí cuesta ver ganadores, porque hay una pelea dura, ¿no? O sea, decir ganador el PPD, yo creo que en el largo plazo sí, porque se posiciona de una manera distinta, no se ve arrastrado a la trinchera como el Partido Socialista, pero ¿cómo se capitaliza, no? Porque
0: pongo
1: el contrapunto, en la Cámara de Diputados el PDG sí capitalizó. Evidentemente. Bueno, y no solo el PDG, Franco Parisi, el
2: capitán. Claro, ¿no? Claro.
1: Abrió él viabilizó esta reforma. Ahora, el PPD, ¿cómo capitaliza esto también? Porque finalmente los partidos necesitan tener ese respaldo para transformarse en verdaderos ganadores, y no que el PPD sigue en un barrio donde todos lo miran ahora con desconfianza no sé si esto va a escalar o no. Victoria Humo.
2: Bueno, el PPD va a tener que hacer un trabajo interno, ¿ah? Porque las juventudes del PPD quedaron muy descontentas con esta acuerdo.
1: El diputado Raúl Soto, presidente del PPD, no ha habido. Yo lo escuché aquí.
0: La desapareció en acción.
1: Lo llamaron de teléfono apagado, no sé a qué hora lo prende.
2: Claro,
1: pero
2: entonces, por lo tanto, los senadores que estuvieron de acuerdo, que llegaron a aprobar esto y que llegaron a dialogar con el gobierno, que a mi juicio es lo correcto, en el riesgo de quedar siendo un partido que no tenga, digamos, ninguna importancia dentro del espectro político, ¿ah? Yo creo que sí hicieron lo importante, hicieron algo importante, una señal coherente para poder sobrevivir. Van a tener que hacer un trabajo interno importante para poder convencer a sus bases y sobre todo a sus juventudes de que ese es el camino, ¿ya? ¿Y por qué? Porque esas juventudes, por supuesto, que pueden estar mirando a las juventudes del Frente Amplio y a las juventudes del Partido Comunista. Entonces, hay que tener claridades programáticas. Y yo creo que esa es la vuelta que le viene a toda la izquierda, cuál va a ser su realidad programática. Ahora bien, a mí me interesaría conversar también sobre el retorno de la señora Camila Vallejo.
1: Bueno, ayer volvió la vocera de Gabriel Boric a aparecerse por el Congreso. Recordemos, ella no, hasta ahora no está en nada, digamos, no tiene un cargo de representación, no tiene cargos políticos, no tiene nada, pero ha actuado ya dos veces políticamente, y esta vez volvió a aparecer en el Congreso.
2: Y las declaraciones de ayer, a mi juicio, son declaraciones que son señales de la preocupación que tiene la ultraizquierda respecto al posicionamiento del gobierno de José Antonio Kast. Porque Camila Vallejo dice de que gobierno hoy día nos gobierna la ultraderecha de Milei, la ultraderecha de Donald Trump. O sea, se mantiene en esta argumentación de que es un gobierno poco dialogante, que eliminan derechos sociales. No obstante, estamos a puertas de lo que podría ser una reforma tremendamente acordada. Entonces creo que de nuevamente es la argumentación y la propaganda y el adoctrinamiento del Partido Comunista versus lo que puede ser una realidad hoy día de un amplio consenso. Y a mí me parece también que Camila Vallejo ayer cometió algunas, yo diría, fue más allá de lo que de lo recomendable cuando dice que este gobierno pretende solamente apoyar a los más ricos e incluso apoyar a algunos ministros de Estado. Creo que se le pasó la mano en esa declaración. Y hablando sobre respecto el tema de la desinformación y criticando duramente lo que ha sido el posicionamiento comunicacional del gobierno.
1: Yo creo que, bueno, esas declaraciones, como dice Victoria, que las fue a pronunciar... En el fondo es como, bueno, el riesgo a veces está fuera de la política.
0: Claro.
1: Ella llegó con el discurso con el cual partió la oposición hace 2 meses atrás de esta conversación.
0: Así es.
1: O sea, Camila Vallejo parece que no le puso atención a los últimos 2 meses.
2: Absolutamente.
1: Porque ya ni siquiera su sector político sostiene ese discurso. Se ha ido desdibujando, perdido fuerza. Bueno, y después... tiene esas paradojas en la política, ¿no? Porque estaba la exministra Sergio diciendo esto, esta diatriba, ¿no? De izquierda, de la lucha de clase y claro. Todo. Y en la tarde estaba el PPD acordando y viabilizando parte importante de la reforma.
0: Esto es lo que se llama en el fútbol offside. En definitiva, Camila Vallejo está bastante offside en la política porque está, tal como tú decías, con un discurso de hace 2 o 3 meses, de este discurso de la ultraizquierda, que probablemente el Partido Comunista lo mantenga porque van a permanecer offside de todo lo que está pasando. Ellos quieren estar fuera de los acuerdos y quieren estar fuera de los diálogos y quieren estar fuera de todo encuentro que haya para poder mejorar el país. Fíjate que una de las discusiones que se dio en la Comisión de Medio Ambiente cuando algunos senadores de la oposición le plantearon al ministro Quirós que él era esta reforma era ideológica y él decía que por lo tanto el ministro Quirós era ideológico de ultraderecha y todo esto, entonces el ministro Quirós respondió diciendo de que esto no era una reforma ideológica, que él no es ideológico, esto es por el país. Esto es por Chile y por eso lo estamos haciendo. No es porque sea de ultraderecha, ni porque sea ideológica, ni nada por el estilo. Yo creo que un poco lo que le pasa a Camila Vallejo es que llega tarde a la escena, trata de protagonizar, es como diciendo, bueno, ocupemos a Camila Vallejo ahora porque como es una figura interesante de la ultraizquierda, así como ella cuestiona a la ultraderecha, o cataloga a este gobierno como ultraderecha, en ese sentido entonces ella sería de ultraizquierda, porque eso es el PC, y por tanto yo creo que llega tarde a la escena, llega con no con minutos de atraso, no con horas de atraso, con meses de atraso. Yo creo que tienen que entender de que el camino es otro, que acá hay un diálogo. Y bueno, está obedeciendo al libreto del Partido Comunista, que quiere polarizar las cosas y quiere hacer parecer a un gobierno aislado de ultraderecha, cuando este gobierno no es exclusivamente de ultraderecha, porque además está la coalición Chile Vamos apoyando, están demócratas apoyando, amarillos apoya también, ahora el PPD también en algunos temas y en otros temas también, sí, es cosa de mirar la legislación, sí, cómo se ha ido acuerdo, apoyando, ¿no? Por el PS, por el PPD, en fin, por Independiente, por la gente del Frente Regionalista Verde Social, han apoyado proyectos de ley, como te decía recién, modificación a la ley penal adolescente, el mayor endeudamiento del país para poder resolver los problemas que nos dejó la administración anterior, y además el tema de la reparación de las víctimas de la macrozona sur. Por lo tanto, yo creo que llega tarde Camilo Vallejo y está le falta un poquito de sintonía con la realidad política.
1: Llega tarde, está fuera de la sintonía de la conversación política hoy día, pero además hay que tener personalidad, ¿no?
0: Porque, le sobra.
1: Porque saca el pizarrón al gobierno diciendo, mire Trump, mire Milei, dos presidentes electos democráticamente. Y uno podría preguntarle a Camila Vallejo, bueno, ¿y qué pasa con Ortega en Nicaragua, no?
0: Ortega en Nicaragua.
1: ¿Qué pasa con Díaz-Canel en Cuba? ¿Qué pasa con Kim Jong-un,
0: ¿no? en Corea del Norte,
1: que son los amigos de ellos? Entonces uno dice, hay que tener personalidad para sacar al pizarrón al gobierno en ese tema. Yo creo que el riesgo, ¿no? Claro. El riesgo de que, y pasa mucho, por eso hay que tener cuidado, todos tenemos que tener cuidado, Porque claro, ella está fuera de la política hoy día, de la política activa, de la primera línea, ya no es ministra, no es parlamentaria y se juntará con algunos personajes de su partido y otros, pero está, y seguramente las redes sociales son su vehículo de información.
0: Claro.
1: Y cuando tú solo te informas por redes sociales, operan todos tus sesgos. Y en el caso de Gabriela Vallejo, habría que ver a quiénes sigue, a quiénes lee.
0: Exacto.
1: Y ahí uno entiende por qué va con ese discurso, ¿no? Y dice, bueno, este discurso, mira, está pero perfecto para esta conversación. Y resulta que no solo queda afuera, sino que además, como decía yo, por Dios que hay que tener personalidad, ¿no? Victoria Aumón.
2: Sí, nuevamente, o sea, va a quedar, queda completamente offside, absolutamente. Y pero yo digo, esto denota desesperación.
1: ¿Ah? Hay un tufillo de peras.
2: Denota desesperación.
1: ¿Tú dices que llegó a ordenar el discurso ella?
2: Sí, claro. de todos modos. O sea, aquí hacía falta una voz del Partido Comunista. Había que tener una nueva vocería. Y yo creo que, claro, la llamaron o tuvieron una posibilidad para que ella diera estas declaraciones que quedan completamente descontextualizadas.
1: Hay algo que no me deja llamar la atención. A ver, le quiero preguntar al senador Sergio Gaona. Lo invisible que ha sido la senadora Cariola en estos meses.
0: Sí.
1: Porque ella es la voz del Partido Comunista. Estamos, sí, mira, que tuvo que venir Camila Vallejo de la banca, porque ella no es parlamentaria, no es ministra, no es nada, no está en la dirigencia de su partido, no está en nada, a levantar las banderas. Y el silencio de Carol Cariola durante estos meses, ¿qué explica eso?
0: Mira, yo también he notado, yo estoy con ella en la Comisión de Salud del Senado, y la verdad es que también le he notado un poquito, no ausente, porque está presente en las comisiones, pero sí ausente de la escena. Yo creo que como que se ha restado un poco de la discusión, como que ha retrocedido, como que no está siendo la vocera del Partido Comunista. Veo mucho más activa a la senadora Pascual en la sala, en las comisiones, mucho más activa, la noto un poco ausente. Desconozco las razones por qué no tiene esa tanta vibra y esa energía que tenía cuando estaba en la Cámara de Diputados, y la verdad es que tiene razón tú en el sentido de que tiene que ir a venir a reforzar Camila Vallejo, esta vocería del Partido Comunista. También, bueno, Daniel Núñez ha estado apareciendo últimamente un poco más, pero yo creo que el Partido Comunista está quedando como un poquito aislado, como un poquito aislado de la escena política, porque en el fondo aquí está el protagonismo, está teniendo el socialismo democrático, el PD, el PS, más el gobierno. Yo creo que ahí es donde está el protagonismo, y el Frente Amplio, que con sus escasas apariciones, porque como ya es conocida su postura, no hay nada nuevo que ofrecer, nada, no sorprenden. Y eso es lo que está pasando, y desconozco, no te podría afirmar a qué se debe esto, pero pareciera que tuviera algunas dificultades, en fin.
1: No, porque ella perteneció a una generación, junto a Camilo Vallejo, a Giorgio Jackson y a otros, que la figuración y la presencia mediática era total, ¿no?
0: Total,
1: la cobertura, no creo que...
0: No, hay una baja.
1: No creo que sea por falta de interés de los medios siempre le han regalado una gran cobertura a sus declaraciones. Me llama la atención esa ausencia. Le damos las gracias al senador Sergio Gaona de la región de Coquimbo, que estuvo aquí con nosotros aclarándonos el panorama, ese tejido. Siempre importante ver los detalles, ¿no? Para no quedarnos solo con esas imágenes que a veces copan la escena, pero que no dicen, no, o no reflejan correctamente la realidad. Lo mismo a Victoria Beaumont, que siempre nos acompaña aquí, que siempre nos da de tema interesante, ¿no? Esta mirada también, se nos estaba pasando ahí, que había visitado Camila Vallejo el Congreso, un Congreso donde han pasado muchas cosas esta semana, varias de ellas positivas, digámoslo. A veces nos cuesta decir buenas noticias desde el Congreso, que avance la ley de reconstrucción y que ojalá el 15 de julio en el Senado aprobada y el 20 de julio, como decía el senador, también en la Cámara de Diputados ya sea ley finalmente. Lo que venga después, si viene el Tribunal Constitucional o no, lo veremos, pero hasta ahora, por lo menos en lo que tiene que ver con la voluntad popular,
0: está funcionando.
1: Nosotros nos despedimos, le damos las gracias a todos los que nos escuchan, a Erika Magallanes aquí en Directo al Grano en Radio Agricultura. Los dejamos invitados a seguir en la radio, porque ya vienen las noticias de nuestro departamento de prensa, y a continuación La Voz de la Gente con María José Hoffman aquí en los micrófonos. Así que quédese en Radio Agricultura, qué opinión hay toda la mañana. Nosotros nos despedimos, un abrazo, chau.
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21: Guerra civil en la izquierda, cuando la sangre llega al río. Si estábamos frente a una oposición sin rumbo y sin propuesta, la cosa en la izquierda se encarajinó y están dando un espectáculo de aquellos. No tienen un diagnóstico común, se acusan y recriminan por la prensa y además cargan con una mochila bien pesada como herencia del gobierno de Boric. Atrévanse a sentarse con el gobierno, porque la capotera será ruda, porque cuando escasean las ideas, abundan las descalificaciones. Y que la derecha no saque cuentas alegres. Tener una oposición que se saca los ojos por poder siempre trae coletazos, incluso aunque sepamos que la crisis del PS responde a una pugna entre Vodanovic y Elizalde articulada por el manucherismo. Lo que estamos presenciando es el colapso de una izquierda sin ideas, sin propuestas y capturada por los grupos más radicales, que contrasta con los que sí han entendido que el país vive una crisis profunda de seguridad y desempleo. No se espante, que queda pelea para rato. Y esto que sirva para dos cosas. Primero, sacar adelante las reformas del gobierno, que es lo único que realmente le importa a los chilenos. Y en segundo lugar, que este espectáculo sirva de lección para que la derecha, que si no entiende su responsabilidad de gobernar, va camino para allá. Soy María José Hoffman y esta fue la apertura editorial en La Voz de la Gente.
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6: Muy buenos días, este jueves 9 de julio ya estamos en un nuevo programa aquí de La Voz de la Gente y tenemos invitados nuevos también a quien quiero partir saludando porque vamos a tener una entretenida conversación. Tú me decís si lo digo bien, diputado Stefan Schubert.
7: Muy bien.
6: Ah, yo me imagino que en el distrito te deben decir Chocman,
7: de todo,
6: Chocky,
7: de todo,
6: cualquier cosa, de ¿no? Todo.
7: Sí. Por el nombre y por el apellido.
6: Stefan. Ya, pero igual con Kramer, ¿cómo que se hizo más popular tu nombre?
7: Mi nombre, sí.
6: Sí, está bien.
7: No, no sé si a él le agrada mucho, pero sí.
6: Nada, da igual. Pia Margarit, vicepresidenta de Pioneras de la UDI, ¿cómo estás?
8: Bien, Pepa, ¿tú? Bien, bien, contenta de estar acá hoy día. Qué este bueno. Día tan entretenido.
6: Muchas gracias por venir. Y también a mi partner, Lucho Maquena, que no nos habíamos visto en toda la semana.
7: Aquí contento y quería felicitar al aire a la Pepa que le salió tan bien la editorial. Buena, buena, buena.
6: No, este mocoso sí es lo más igualado que hay. Está bien, está perfecto. Yo le cuento a los editores que todas las semanas no competimos quién se equivoca menos, porque nosotros leemos la editorial, nadie vaya a creer que no. Pero
7: teleprompter.
6: Teleprompter. Pero chupalla que cuesta no tupirse. Sí. Es como que, bueno, hay que saber leer nomás, pero no es tan fácil.
7: No asuman tanto.
6: Oye, quiero partir contándoles de una campaña preciosa que me mandó Paula Santolaya. ¿Se acuerdan que estuvimos hace algunas semanas con Paula Santolaya de la Fundación Rechupaya Cruz del Sur? Y en esta fundación tan importante que ayudan a que los niños conozcan su cuerpo, es una forma también de prevenir casos de abuso. Hicieron una campaña preciosa que les voy a pedir aquí al diputado Schubert también que lo promueva en su región, y es que invitan a los niños entre prekinder y segundo básico a hacer un video, estamos escuchando también la música, a hacer un video bailando sobre cómo respetar tu cuerpo. Hablan de las partes privadas, que a veces, porque tú decís, ¿cuáles son las partes privadas? Y bueno, evidentemente los niños no siempre saben, para que sepan que el cuerpo es de ellos, les pertenece a ellos, y que sea también una manera de prevenir cosas que son tan macabras. Así que felicitaciones a Paula Santolaya y a su fundación por esta tremenda iniciativa. Así que a los padres que nos estén escuchando, concursen, porque además se van a ganar juegos para su colegio, su jardín, para que puedan, no sé, pues, tener juegos más choros, más ahí, más modernos. Así que me parece una iniciativa preciosa y es una coreografía que hace Rodrigo Díaz. ¿Se acuerdan de Rodrigo Díaz? Un bailarín.
8: Sí, de rojo.
6: De rojo, ¿no? Sí, uno así bien buen mozo, musculoso. Ay, ya, te salió el cabro chico, Lucho.
7: No sabe lo que es rojo.
6: Ya, pero igual rojo, no sabes lo que es.
8: No, mentira.
7: Sé lo que es, conceptualmente.
9: Un color, ya, por supuesto.
7: Es un color que claro. El que tenemos acá en la radio.
6: Siempre marcando su diferencia etaria.
7: Oye, ¿puedo decir algo?
6: Sí,
7: cuando
6: dale.
7: Mis hijos estaban en el jardín hace muchos años, el que ahora tiene 17, 16, fueron de la pedida a dar una charla sobre estos temas, me acuerdo, ¿ya? Al jardín, y nos dijeron, nos enseñaban que le enseñáramos a los niños no decirle tío a todos los que no son sus tíos. Porque es más fácil identificar quién les dijo, les hizo algo. Porque ¿quién
9: te el
7: tocó?
9: Tío.
7: El tío. ¿Qué tío? Entonces, por nombre o por si es profesor. Y que lo que ellos debían cubrir y que nadie les podía tocar era lo que el traje de baño cubría.
6: Me pareció
7: súper simple.
6: Eso es exactamente lo que dice esta canción.
9: Y es diferenciado por hombre y mujer.
7: Sí, exacto. Bueno.
6: Métanse
7: y solo el médico, los papás podían tocar las partes que
6: está
7: que
6: perfecto. Métanse a la Fundación Viento Sur.
7: Muy bueno.
6: Ahí está
7: bueno.
6: El video para que también los niños, además entretenidos, los niños bailando, a todos les encanta bailar. Oye, qué buena. Buena tu jardín infantil. ¿Eso sí. Allá en la Araucanía?
7: En Temuco.
6: Mira.
7: Hace
6: años, ¿cuántos años tiene tu niño?
7: Ese tiene 16.
6: Oye, yo no sabía que hace tanto tiempo venían así como haciendo.
7: Sí, sí.
6: Qué bien.
7: Y ellos ya habían ido antes otros años.
6: Mira. Positivo, positivo.
7: Sí, bien la pedí.
21: bien la BDI y bien la Fundación Viento Sur, así para es. Que además les da un incentivo a los niños, que son juegos nuevos para sus salas. Oye, partamos con nuestra editorial, que la verdad es que uno no sé si comer cabrita o la verdad es que ha estado ayer increíble, increíble. No sé si vieron el video, que no pasa nada, no hay un cachetazo ni nada, pero la cara de Carol Cariola lo dice todo.
10: Es buenísimo, o sea, dale la reacción.
21: El video que sale cuando va a encarar Paulina Bogdanovic a Daniela Chicardini, y la va a encarar, y todo pasando, porque además uno está sentada, la otra parada, entonces yo encuentro que...
7: Se para. ¿Viste la actitud?
21: Se va, pero sí, técnico la Chicardini, porque si no queda ahí como agarrado. Sí. ¿Cómo lo has visto tú, Stefan, diputado Schubert? En el fondo, este problema que tiene Chile cuando tiene una oposición que no tiene propuestas, que no está articulada, que además están dando un espectáculo. Igual nosotros hemos hecho, la derecha también ha dado un poco de espectáculo, pero ni la mitad de esto, y espero que sepamos arreglar nuestras diferencias adentro. Pero ¿cómo lo ves tú, más allá de la chimuchina, de lo que significa para el país?
7: Yo creo que el poder... es en la respuesta a esto. ¿A qué me refiero? En la izquierda uno ve mucha unidad cuando hay poder para repartir, y cuando ese poder se acaba, como les acaba de ocurrir,
21: increíble,
7: entonces ahora no tienen nada en común. Entonces ponerse de acuerdo, los mismos que eran super partners y trabajaban y remaban todos para el mismo lado, hoy día no tienen cosas en común, y tenemos ahora muy marcadas las diferencias entre el socialismo democrático, denominado socialismo democrático, con la izquierda del PS o más bien del Partido Comunista y el Frente Amplio, y hoy día vienen esas diferencias porque ya no tienen ese poder que los aglutinaba. Y eso creo que es la respuesta a lo que está ocurriendo. Ahora, efectivamente, como tú dices, la democracia requiere...
21: El poder los ordena.
7: Sí, sí, pero la democracia requiere también de una oposición que sea constructiva y que trabaje de manera unida. Y ahora, bueno, trabajaremos con quienes estén dispuestos a dialogar, a avanzar y a entender que, y eso yo creo que un poco el dolor que pueden estar sufriendo, que ellos perdieron el poder porque su propuesta no convenció, y además no solo no convenció, sino que no resultó, fracasó, pero abiertamente, en todos los aspectos. Entonces yo creo que también eso es muy fuerte, cuando vienen terminando 4 años, que en los que yo me imagino soñaron y querían hacer grandes cambios profundos y reiniciar todo, no solamente no reiniciaron nada, sino que no pudieron ni siquiera administrar lo que había. Y eso creo que es un peso importante, y algunos son conscientes de eso, algunos se dan cuenta, y otros no, todavía siguen soñando y todavía incluso siguen con las mismas propuestas, pero esas ya fueron desechadas en más de una oportunidad, y ahora estamos en otra etapa y tenemos que avanzar.
21: El poder los une, según el diputado Schubert, y estoy completamente de acuerdo. Pero además hay otra cosa, Pía, que es renunciar a la posibilidad de influir. Porque si bien los votos están, o sea, esto ha sido un gesto de tratar de que construir una base más amplia, aquí hay un dilema que yo, no sé, me siento un poco como que algunos no quieren nada de diálogo y otros solo se mueven por el diálogo como si el acuerdo fuera un fin. El acuerdo no es un fin en ningún caso. Ojalá se logre, hagamos todo lo posible, pero si no, chao, se aplica la mayoría, y la mayoría se va por una o se va por 10, es mayoría. Entonces, ese es otro debate. Pero además, renunciar a la posibilidad de influir cuando sabes que se va a aprobar. O sea, tú decís, bueno, desde la mirada de ellos, tratemos de que salga menos malo, comillas. Ni siquiera están disponibles para eso, o sea, irrelevancia máxima, ¿no?
11: Sí. Bueno, la verdad es que el espectáculo de ayer dice mucho de dónde está para la izquierda hoy día. La izquierda no tiene rumbo, no tiene norte, no tiene liderazgo, no tiene una guía y ni una conducción que permita entender qué es lo que quieren hacer. Hay algunos que están en la postura de influir, de sanamente creer que la política y la democracia es un espacio para poder construir un mejor país y un mejor proyecto, donde independiente de las mayorías y las minorías, uno puede lograr consenso. Pero la verdad es que son poquitos y van quedando cada día menos. Y hay una gran mayoría de una izquierda que ve esto como oportunidades de instalar un discurso, de poder promover ideas propias, de poder aglutinarse en función del poder para poder rearmarse en algún minuto con un discurso que les permita eventualmente más adelante ganar una elección o instalarse con una propuesta seria y definitiva. Pero en definitiva, aquí lo complicado, Pepa, es que estamos en una encrucijada donde ellos, mientras se quieren definir, el país es el que sale perjudicado. Porque yo creo que cuando tú eres minoría, y en esto te tienes que reconocer como una minoría, uno tiene que querer influir. Uno puede entender que no les gusta el proyecto, uno puede entender que quieran mejorar el proyecto desde su perspectiva, pero lo que no puede entender es que no estén disponibles ni siquiera para no ponerse de acuerdo entre ellos de qué es lo que quieren y cómo quieren influir. Y eso lo encuentro que es una torpeza política de parte de ellos, pero en términos de lo que se está discutiendo y de la responsabilidad del gobernar y del poder ejecutar las mejores leyes para el país es una irresponsabilidad. Ahora, eso yo quiero mirarlo desde otro punto de vista. Yo creo que aquí nosotros lo que tenemos que hacer es mirar esto y entender la responsabilidad que tenemos nosotros.
12: Claro,
11: pues. O sea, yo creo que aquí viene el desafío, porque la izquierda se puede reordenar muy fácil en función del poder y echarnos a perder un proyecto. No,
12: apenas huela sangre.
11: Apenas huela, exactamente. Y esto lo hemos visto innumerables veces durante muchos años. El problema es que si nosotros no tenemos la articulación necesaria, la cohesión necesaria y una claridad de entender cuál es el propósito de este proyecto y de todo lo que estamos discutiendo hoy día en el Congreso y apoyando al gobierno, claramente la izquierda en algún minuto, esa reorganización y ese reorden nos puede rebotar y nos puede terminar perjudicando, y perjudicando a los chilenos, que es lo más grave.
12: ¿Cuáles son las lecciones, Lucho Maquena, que nos deja este espectáculo realmente, que al final, mira, más allá de la chimuchina de nuevo, de que uno cacha que esto es la mocha entre Bodanovic y Elizalde, que están disputándose la presidencia del Partido Socialista, y aquí los útiles, mandado. No voy a decir, los mandados útiles, hacen todas estas faramayas y se enfrentan y eres la dueña del poder y hasta cuándo, pero acá lo que hay es una pugna interna en el Partido Socialista por quien disputa la próxima presidencia, pero aún así no hay coherencia en un solo discurso. ¿Cuáles son las lecciones que deja esta, y tú además que estás ahí, ves todas estas cuestiones?
10: Yo lo perdí.
12: Y los útiles, mandado. No voy a decir, los mandados útiles hacen toda esta faramaya y se enfrentan y eres la dueña del poder y hasta cuándo, pero acá lo que hay es una pugna interna en el Partido Socialista por quien disputa la próxima presidencia. Pero aún así no hay coherencia en un solo discurso. ¿Cuáles son las lecciones que deja esta? Y tú además que estás ahí, ves todas estas cuestiones.
10: Yo me lo perdí, estaba en comisión en ese minuto.
12: ¿Cómo te perdiste esta cuestión?
10: Sí, no alcanzaba el don vivo.
12: Asesor del Senado.

0: Les creen en que hay que quitarle todo al gobierno, es incompatible con su plan político. Entonces, por eso les suben tanto el costo, por eso le hacen tanto bullying, por eso se pelean tanto, y eso genera que tenemos una oposición que está dividida, que está peleando, y la elección yo creo que es para nosotros de... Porque también estuvimos al revés en su minuto. Que la, cuando una oposición también hay que actuar en conjunto si queremos lograr algo, también en el oficialismo no podemos caer en estas peleas chicas, no podemos caer en estas descoordinaciones, porque efectivamente, como decía el Pepa, cuando ven sangre, se ordenan rapidito. Porque ahora están viendo dónde está la mayoría, dónde están los apoyos populares. Entonces hay que tener claro que esto es una cuestión súper frágil, que va a cambiar la próxima semana, va a cambiar. Estos acuerdos que se lograron con el PPD son para la inviolabilidad tributaria, que es un articulito, no sabemos cómo se va a votar en el resto, no sabemos si es que, ni siquiera si esto implica votación favorable. Porque es libertad de votación, no vamos a ir al Tribunal Constitucional. Es importante aclarar que ese acuerdo que se llegó es de no recurrir al Tribunal Constitucional. Hasta ahí no más llega el acuerdo, entonces tampoco hay que quedarnos tranquilos con eso, hay que trabajar mucho más para...
1: Pero, ¿y eso? Explícame, pero yo no entendí. ¿Uno va al Tribunal Constitucional depende de la cantidad de años? Porque es por invariabilidad.
0: Eso es lo que uno no le gustaría, pero esos son los términos de la conversación.
1: Si son 25, vamos, pero si son 10, ¿no vamos? No,
0: porque uno dice, están restringiendo mucho al Poder Legislativo, y eso va contra la Constitución.
1: Están garantizando a los empresarios.
0: Están garantizando a los empresarios, están discriminando por monto de inversión. Son distintos los argumentos que se tienen, pero eso es lo que está en conversación hoy día. No es un apoyo a la reforma. Entonces, también hay que tener claro que esto es súper frágil y va a cambiar día a día. Hay que estar.
2: Pero bueno, tu punto, porque sabes que ellos consideran que la herramienta de la invariabilidad es la inconstitucional.
1: Claro.
2: Pero el día que llegaron a un acuerdo en montos, dejó de ser inconstitucional.
1: Claro.
2: O dejó de importarle la inconstitucionalidad. Entonces, esto demuestra que realmente.
0: El fondo jurídico no está.
2: ¿Les preocupaba la institución de la invariabilidad? Por lo visto, no.
1: Claro.
3: Era cuánto podían ganar.
2: Era cuánto podían negociar y tirar, y ahora les parece menos mal. Entonces,
1: Igual yo me leí la. O sea, ojalá, nosotros nos gustaría que fuera el máximo posible, pero es por tramos, ¿no? De proyectos
2: por
1: tramos. De tantos millones de dólares.
2: Que es lo que queremos.
1: Sí, al menos.
2: Sigue siendo atractivo y da estabilidad. O sea, yo puedo invertir con la confianza de que no me van a cambiar las reglas en un plazo, y eso es muy bueno.
1: Oye, diputado Schubert, ¿cómo está la Araucanía?
2: Muy bien. Bueno, con harta agua, pero no tanta como se pensó, y los estragos más grandes están más bien en los ríos, pero también hubo algunas dificultades, y tuvimos, de hecho, la semana anterior, mucho viento, que botaron árboles en la zona lacustre,
1: que también había llegado el temporal para allá.
2: Sí.
1: Ya, pero no tan terrible como en los ríos.
2: No fue ni tan terrible como en los ríos, ni tan largo como se pensó, fue menos intenso.
1: Mm. Oye, y hablando de intensidad, ¿qué te parece que el presidente Kast haya asumido el liderazgo también de ordenar un poco a los partidos? Porque hablamos mucho de la mocha de la izquierda y nosotros tuvimos algo de menor escala, gracias a Dios. Pero también han habido diferencias. ¿Cómo ves tú, en el fondo, algunos hablan de, bueno, por un lado, Chile Vamos ya no existe, por otro lado, no hay confianzas todavía, reconozcámoslo, como para generar una gran coalición, pero el presidente sí necesita un oficialismo que lo respalde. Entonces, ¿cómo ves tú esto de cuál es el espíritu desde tu parte o de tu partido de cómo, cuál es el espíritu para enfrentar? ¿Hay disposición para que no nos hagamos capotear entre nosotros, para que hayan espacios para la divergencia? ¿Cómo ves tú esta construcción que al final es por el presidente? Porque yo te hace una cosa, yo cada vez que veo que le pegan a alguien, no salen a otro, digo, pero si esta cuestión, al único que le hace mal es al gobierno y después, por lo tanto, al país. Entonces, estamos aprendiendo nosotros también la lección de que no podemos terminar a los empujones como están terminando las parlamentarias del Partido Socialista.
2: A ver, yo creo que ayer me preguntaban si teníamos que reconciliarnos los republicanos con RN, creo que fue la pregunta. Yo dije no, porque no estamos peleados ni enemistados con RN, pero sí nosotros.
1: Porque no nos pescamos, ¿ah?
2: No.
1: Me interesa hablar con ellos.
2: No. A ver, bueno, pasan varias cosas. En el Congreso nosotros trabajamos juntos, somos compañeros de trabajo. Entonces yo creo que ocurre lo que pasa en todo grupo social. Hay personas con las que uno tiene más afinidad y otras con las que tiene menos, de manera natural, por distintas razones, incluso a veces por la edad. Entonces, gracias. Entonces, lo que ha ocurrido es que personalmente y mis otros colegas republicanos nos llevamos muy bien con muchos.
1: Sí, pues, de la humana.
2: Incluso
1: digamos.
2: Del centro también y también de la izquierda, con los que trabajamos y nos sentamos y logramos hacer cosas.
1: Sobre todo en las comisiones.
2: En las comisiones, de repente cuando uno tiene algo en particular, se siente, oye, y qué buena idea, o sea, es que tú eres de izquierda, me encantó. Oye, es cierto, o sea, pasa, porque las buenas ideas o la gente que va a colaborar y que es inteligente está en todos lados. Y la gente que no va a colaborar también. Lo que sí creo que nosotros tenemos que aprender a trabajar juntos. Hasta ahora no lo hemos hecho. Somos de un mismo sector, de un mismo bloque, donde en términos generales vemos las cosas de igual forma, pero en los caminos para llegar a eso, creo que tenemos propuestas distintas. El tema es que es legítimo.

0: legítimo que tengamos propuestas distintas, porque por algo uno está en un partido y no en el
1: Totalmente.
0: Otro.
1: Totalmente.
0: Entonces eso es natural. O yo veo tal cosa en ese lugar y no me gusta, y aquí, ahora, mi partido también tiene cosas que no están bien, o de repente que uno funciona mal, y diré, pucha, me gustaría que fuera otra forma, eso pasa. No hay un partido
2: perfecto. Sería raro que fueran todos.
0: No hay un partido perfecto.
1: Ah, no, el mío es perfecto, Luis.
0: Entonces eso no se trata de eso, pero sí de cómo, y aquí viene lo que el presidente, y más que el presidente, porque es un gobierno que está comenzando y que es nuestro gobierno, pero Chile está en una condición tan crítica donde sí, tenemos diferencias en cómo hacemos las cosas y vamos a seguir teniéndolas. Vamos a tener discusiones, sí las vamos a tener, como en las familias, también uno se pelea en la familia, pero no deja de tener un fin común como familia. O sea, yo me peleo, estoy indignado, pero vamos juntos y quiero tu bien. Y quiero que mañana estés mejor, y quiero que esto avance. De la misma forma, tenemos que aprender a trabajar, y creo que lo que tú decías es muy clave, la confianza. ¿Y sabes dónde lo podemos aprender? Yo veo que el presidente armó un equipo de trabajo súper diverso, de muchos partidos y otros independientes que están cercanos a uno u otro partido.
1: Sí.
0: Y él puede trabajar muy bien y en confianza con ellos, que son muy distintos. Hay algunos que son bien tirados a la izquierda y otros son bien tirados a la derecha, y a mí me sorprende la... porque es difícil gobernar con tantos ministerios.
1: Igual es el jefe, tan
0: sí, pero él suele trabajar en equipo. Sí. Él da la confianza a los otros y luego le reportan, y claro, él coordina, pero él sí, no es como que te doy todas las instrucciones, es como haz esto y ve cómo lo logra, y entonces eso significa confianza, y yo veo que él y su equipo logran trabajar con toda esta gente que es de derecha, pero que son muy distintos, y son muy distintos.
1: Y que eso él podría traspasar
0: a los partidos. Perfecto. Entonces yo creo que es un buen ejemplo en el gobierno cómo está ocurriendo y cómo nosotros deberíamos, en el Parlamento, que en el fondo es el problema hoy día, más que el partido, es cómo nos comportamos en el Parlamento, y aprender, y tal vez no lo sabemos hacer, o sea, de hecho, yo creo que no lo sabemos hacer, cómo caminamos juntos en esta diversidad de muchas cosas. Ahora, ¿qué es lo que atenta en contra de este buen espíritu?
1: A ver.
0: Cuando hay personalismos, cuando hay agendas muy propias.
1: Polillas, que van detrás.
0: Y que no piensan en esto de, porque esto lo hacemos por Chile, ¿verdad? Chile lo necesita, este gobierno es nuestro, que le vaya bien para que a Chile le vaya bien. Pero cuando en ese esquema decimos eso, pero en la práctica uno ve a algunos, y en general son un par de personas que se levantan y te dicen, este tiene agenda propia, ella solo está pensando en ella y no en el bien del partido, su partido, ni en el bien del gobierno ni del país. Eso atenta contra la unidad. Pero tenemos que remar y aprender.
1: Pero aún así, yo sé, sé a quién te refieres y sé cómo lo
0: no,
1: estás
0: diciendo.
1: No estoy
0: pensando en nada en particular.
3: Como dijiste ella.
0: Sí. él y luego dice ella.
1: Para confundir. No, sí está bien. Bueno, sí, yo creo que no vale la pena.
0: Sí, la verdad pensé en un nombre, pero en otro, pero hay más. Pero
1: no, yo defendí aquí a que no se haga capotera. Pero aún así, porque las agendas propias también son legítimas. A mí también me carga cuando están como siempre buscando que alguien se equivoque, y es como el de derecha que critica al de derecha. Pica, vende.
0: No, la prensa
1: es como la mocha con la Chicardini, con la senadora Bodanovich. Entonces, ya, eso pasa. Pero yo creo que al final, a mí me gusta que el presidente, porque sentía que el gobierno estaba un poco como que, ay, arréglense ustedes, y me gusta que hoy día haya asumido un liderazgo, primero en sentarlo, porque además entre los presidentes se llevan increíble.
0: ¿Sí?
1: Guille Ramírez con Arturo Esquella fueron compañeros de universidad, se conocen de toda la vida, la Andrea Valladares es un 7 también, una galla, o sea, son muy buenas personas. Luciano también, qué sé yo, pero claro, eso a veces no se traspasa a los partidos.
0: Sí.
1: ¿Tú no crees, Pia, que también debiéramos un poco que nosotros quizás en la UDI tenemos una experiencia porque fuimos gobierno con el presidente Piñera, y es muy difícil formar esta cultura de coalición? Yo no digo si una coalición
0: formal,
1: con nombre y apellido formal, no está en las confianzas. El presidente Kast nos dijo en alguna reunión, vamos paso a paso, ¿te acuerdas? Tú estabas presente.
0: Sí.
1: También vamos paso a paso, y es un poco lo que está pasando, pero esa cultura de coalición, porque a mí, más allá de que de repente encuentro increíble algunos nuestros que salen a criticar, también encuentro increíble las capoteras o los videos o la cultura de cancelación en nuestro propio sector. Entonces, ¿cómo ves tú que podemos seguir generando? Tú estuviste además en la presidencia con el presidente Piñera, así armándole todo. ¿Cómo se hacía y qué lecciones tú ves también que podemos sacar desde ahí?
3: A ver, yo cuando escucho a Estefan, la verdad es que las confianzas se construyen. Ese es como un principio fundamental inicial para partir esta conversación. Y nosotros aprendimos, nosotros veníamos de una cultura, particularmente con Renovación Nacional, de muchos años de peleas y confrontaciones. Antes del primer gobierno del presidente Piñera, donde era difícil ponernos de acuerdo y sentíamos que teníamos más diferencias que semejanzas.
1: Porque no había ni un gramo de confianza.
3: Cero confianza, y habíamos peleado durante 20 años, sí, antes de llegar al poder.
0: En el fondo,
3: y estamos en la misma situación, con más actores. Y eso lo complejiza más aún, ¿ya? Porque obviamente eso, al ser más actores, hay más dónde repartirse. Sí. Perdón que lo diga en esa lógica, pero más, también más, tiene que ver con una lógica electoral, diversidad de mirada, también diversidad de identidades, y eso complejiza más la situación. Pero en definitiva, aquí la construcción de confianza parte por el liderazgo y parte por un proyecto. Son como las dos cosas que son fundamentales para construir confianza. Hoy día, al no estar el presidente Piñera, evidentemente para muchos de nosotros ese liderazgo quedó un poquito vacío, porque fue como el liderazgo que ordenó a una coalición determinada durante muchos años.
0: Se cuadraban detrás de él.
3: Total, sí. Y él era capaz de ordenar mucho. Sí. Más que el piñerismo, era la capacidad de entender el proyecto común y colectivo. Yo nunca me definí piñerista, pero ahora soy más piñerista que todo, yo creo. Pero a la larga lo que quiero decir, hoy día se está construyendo un liderazgo nuevo que representa a distintos partidos. Yo me siento súper representada por el gobierno, me siento súper orgullosa de tener un gobierno de derecha. No era mi candidato inicialmente, yo trabajé con Evelyn Matthei y le tengo un cariño enorme, pero es el gobierno que tenemos y feliz y orgullosos que sea el Partido Republicano, con quien compartimos además mucho de nuestra identidad. Y muchos de ellos partieron acá, partieron en la UDI. Ya, bueno, dicho eso...
1: ¿También, Estefan? No, tú eres puro.
0: No, no, es puro. Puro independiente, y soy republicano hace 2 años.
3: Bueno, lo que quiero decir es lo siguiente. Yo creo que aquí hay un camino que se construye desde un liderazgo. A mí me gustaría ver dentro de ese camino también sumado al Partido Libertario. Yo creo que eso es un problema no tener. Es inentendible para quienes se sienten de derecha que el Partido Libertario no esté en una coalición de gobierno, pero eso es una construcción que también se genera, que se puede ir generando con el tiempo. Sí. Pero yo creo que el presidente Kast lo está haciendo bien, entendió perfecto que lo que le da gobernabilidad al país en definitiva es esa construcción de liderazgo, es la construcción de también pensar que tenemos que perpetuarnos en el gobierno por 4 años más, ojalá, no por perpetuarse en el gobierno, sino porque sabemos que nuestras ideas son mejores para las personas. Y en ese sentido, yo creo que el presidente lo entendió y los partidos lo tienen que entender. Quizás para el mundo parlamentario es más difícil porque están en la pelea diaria, porque además venimos de 4 años donde tuvimos muchas disputas, y también durante el periodo del presidente Piñera tuvimos muchas disputas entre los partidos, y yo creo que ahí hay que flexibilizarnos todos, entender que la confianza se construye con mucha predisposición a escuchar al otro y a entender cuáles son las cosas que tenemos en común más que las que tenemos en contra.
0: Oye, y como estamos en la voz de la gente, vamos a ver un poquito qué está la conversación en el chat. Esto, diputado, usted no había venido, una cosa que hacemos siempre aquí en este programa. Nos pregunta Luis Maquena, ¿puedes decir, porfa, si es verdad que la inviabilidad de la mega reforma quedó en 10 años? Bueno, es una duda que generó y se están discutiendo harto en el chat, pero...
1: Están leyendo las preguntas que te vas a contestar tú. ¿Vale? ¿Vale?
0: Voy a contestar las preguntas. La pregunta que nos hicieron en el chat.
3: Se la hizo un amigo.
0: Y que tiene la gente en sus casas.
1: Es que Lucho Maquena, además de ser concejal en Santiago, es asesor, jefe de comité de un grupo importante de senadores, entonces cacha toda la minucia. Explíquele aquí al auditor.
0: Bueno, lo que se acordó es hacerlo gradual. Entonces, dependiendo del monto de la inversión, es por los tramos, claro. ¿Cuánto de la inviabilidad? Entonces, quedaría que si tiene 10 años para inversiones de 50 millones de dólares, 15 años para inversiones superiores a 100 millones de dólares y 20 años para inversiones sobre los 350 millones de dólares. Porque también comentaban que para los proyectos mineros 10 años no son suficientes, pero en general los proyectos grandes mineros logran superar los 350 millones de dólares. Entonces, queda más o menos solucionado con este acuerdo al que se llegó con el PPD.
1: Ah, perfecto, buena explicación. Diputado Schubert, cuéntanos un poco este impulso al plan Crecer en Familia. Yo sé que es algo que tú estás empujando con mucho ahínco, y fortalecer las familias de acogida. Ay, cuenta, qué lindo.
2: Oye, esto es algo que es espectacular, y lo que más me entusiasma es que hoy día estamos en un punto donde que yo no había visto, y de hecho las personas que llevan años en esto, las organizaciones de la sociedad civil, decían que ellos estaban esperando un momento como este y que no había ocurrido en una década y media, que es la disposición de muchos actores de empujar una política pública como esta. Las familias de acogida, para los que no saben, porque la verdad es que ese es uno de los problemas, no se ha difundido como corresponde, son familias que están acreditadas por el Estado para cuidar menores por un tiempo mientras ellos resuelven su situación, ya sea que vuelvan a su familia de origen porque el tribunal ordenó que salieran, por ejemplo, por violencia, por consumo de drogas de los padres o familiares, y entonces una vez que resuelven esto, vuelven a su familia, o porque pasan a ser susceptibles de adopción y son adoptados. En ese intertanto, que puede ser una semana o 2 años y medio, evitar que esos menores estén en una residencia del Estado y que estén en una familia. ¿Por qué?
1: ¿Cuánto es el periodo más o menos? ¿Entre 1 y 2?
2: ¿En años?
1: ¿Tiene máximas?
2: Se estipula que hay un máximo de 2 años, pero en la práctica todos estos plazos se corren por la realidad.
1: ¿Mara Sedina no es más familia acogida? ¿Mara Sedini?
2: Sí, ella es.
1: Sí, con sí. Martín Kraus.
2: Entonces,
1: amigo.
2: ¿Qué pasa? Hay estudios, y eso el subsecretario está pero súper, súper comprometido con esto, porque esto es prioridad para su subsecretaría, la primera dama, el presidente de la República, la ministra de Desarrollo Social, o sea, todos, la sociedad civil está organizada, armaron como una coalición, de hecho, yo vengo de un Zoom que tuve con ellos recién, una coalición de varios organismos, organizaciones que están trabajando en pos de esto, y que dicen, vemos una oportunidad como nunca habíamos visto. Armamos una bancada en el Parlamento transversal en protección de la infancia, y lo que queremos hacer es promover esta política pública que existe, que es muy positiva, pero que se ocupa poco porque se desconoce. Y la virtud, y lo que decía el subsecretario, es que hay estudios que demuestran, y miren lo fuerte que es. Estudios.
1: Es que se me aprieta el alma pensar en soltar ese cachorro.
2: Vamos a eso.
1: ¿Qué acto de amor?
2: Estudios científicos que ratifican que el desarrollo del cerebro, tanto el crecimiento, el tamaño del cerebro, como las conexiones neurológicas, son diametralmente opuestas entre un niño que hasta los 4 años estuvo en una residencia del Estado, o como se llame, en distintos países, o esté en una familia. Aunque haya alimento, cuidado.
4: No va por ahí la cosa.
2: E incluso hay cariño. Yo visito las residencias y yo veo mucho cariño real. Pero es una persona que está en un turno. En la familia es la familia. Y el cerebro se desarrolla, es casi la mitad más pequeño. Es impresionante. Sin conexiones neurológicas, y el otro es encendido.
3: Estoy igual que la Pepa, yo.
2: Es impresionante. Sí. Entonces, eso es una prueba científica. El marca los primeros 1000 días, marca a un niño para su futuro, su capacidad de desarrollo neurológico, su capacidad emocionales, de adaptarse, todo. Los niños son muy a la defensiva cuando no están en una familia, porque la familia nos da confianza, nuestra naturaleza es la familia. Entonces, el Estado hace lo que puede con estas residencias y algunas veces lo hace muy bien. Yo estuve la semana pasada en una de niñas adolescentes y el estándar y la calidad era muy bueno. De verdad, calentito. No, yo fui la noche en Temuco, hacía un frío tremendo justo esa noche, hacía calor adentro. Yo vi la comida porque llegué a las 9 de la noche, habían comido recién, estaban comiendo un charquicán buenísimo. O sea, no es que estaban en, no es como una película, no, pero no es una familia.
3: Oye, Stephanie, y antes, bueno, se comentaba mucho que uno de los grandes temas era esta barrera de imposibilidad de adoptar. ¿Eso sigue existiendo en las familias de acogida?
2: Eso se cambió.
3: Eso se ha cambiado, ¿no es cierto?
2: Se cambió, pero mira, ¿cuál es la idea de la familia de acogida que es de paso?
1: Es que me dejaste con la guata apretada porque...
2: Mira, y ahí todos podemos ser. Ellos te entrenan en 3 meses y te certifican, y tú quedas disponible. Y te llaman, así, oye, tengo un niño mañana. Así, que está en el hospital, que el tribunal ordenó que no vuelva a su casa y tiene que estar acá. Es súper lindo. Lo mejor son los testimonios de estas familias de acogida. Todos relatan, miren, esto es bien, bien fuerte, que cuando llegan los niños a su casa, ellos los insertan en la vida cotidiana, esa es la idea. Y obviamente hay cariño, la idea es que haya, que nos encariñemos, esa es la idea, precisamente. Entonces dice que los niños están muy a la defensiva y que ellos al principio no juegan. No son niños, aunque tengan 3 años. Porque ellos se defienden solos. Ellos están a la defensiva, procurando lo suyo y defendiéndose como pueden a sus 3, 4 años.
1: Chanchito.
2: Y cuando ellos empiezan a sentirse queridos, empiezan a jugar. Porque alguien vela por mí.
1: A mí me pasó.
2: No,
1: es impresionante. Yo nunca entendí bien, después lo entendí, era de ignorante. En San Antonio, que me tocó representarlo, yo iba mucho a todos los centros, el club de aldeas, de no sé qué, socorro. Iba como una cosa de rutina, no es que haya hecho tanto, pero acompañar. Y me llamaba mucho la atención, yo no soy muy de piel, lo que me tocaban las niñitas. Había mucho hogar de niñita y me acuerdo que siempre había una que me tocaba el pelo, y una vez me la encontré 5 años después de la feria, que alguien me estaba agarrando el pelo de atrás. Ellos también tienen una necesidad de afecto físico muy fuerte, o sea, como de tocarse, de apapacharse. Ya, oye, te felicito, encuentro increíble lo que estás haciendo promocionando esto, porque uno es muy egoísta. O sea, yo me imagino, yo estoy pensando en mí, a mí me tiene angustiada porque estoy pensando en mí, en cómo suelto a ese cabro después, a esa guagua que es tuya.
2: Sí.
1: Entonces, un acto de generosidad.
2: No, bueno. Dice mamá.
1: No, imagínate, yo no lo dejo irse. Yo tengo un conflicto, me encantaría ayudar, pero eso, sé que que la Mara lo hace, y alguna vez conversé con ella, la Mara, la ex ministra, de su gran acto de generosidad de soltar esos cabros, que además las pinza, igual después lo sigue viendo, hay varios hijos que ella tiene, que lo sigue ayudando, lo sigue yendo a ver, va los fines de semana, es tu familia. Wow, qué lindo. No, hay que promoverlo más para que uno, las personas como uno, se atrevan.
0: ¿Y sabes cuál? Una sola cosita. El temor de todos es ese. ¿Cómo lo hago cuando me encariño y luego soltar? Súper breve. La respuesta está en sí, te va a doler, pero tú eres un adulto y tu dolor
4: no se compara,
0: va en protección con... de que ese niño no le duela. No, también le va a doler la separación, pero vive en familia.
4: Pero le va a hacer un aporte bien, mucho mayor.
0: Exacto, ese bien para ese niño, vale la pena tu dolor, que eres adulto y lo vas a tener que manejar.
4: Claro.
1: Estamos conversando con el diputado Stefan Schubert, con Pia Margarit y con Lucho Maquena. Vamos a ir a una breve pausa porque tenemos un próximo invitado que les va a encantar en el próximo bloque. Ya volvemos.
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13: Apple lanza siempre sus productos en septiembre, pero esta vez no lanzó productos, sino que lanzó como un sistema, el sistema operativo y aplicaciones y cosas así, y crearon una cosa que se llama Shield Account, donde activa medidas de seguridad en todos los aparatos adaptados según la edad. Tienen categoría sub 13, de 13 a 18 y bueno, 18 para arriba. Child Account, tiene usted un menú. Entonces configura su teléfono o el del niño y usted configura cuánto tiempo quiere que el niño esté. obviamente en la semana le va a dar más tiempo por el trabajo del colegio y todo eso, y menos a los juegos y a las redes sociales. Y el fin de semana a lo mejor puede ser al revés, que vea Netflix, por decir. Pero usted configura qué aplicaciones puede ver y cuánto rato al día puede ver esa aplicación. Si quiere incorporar algún amigo en alguna red, alguna cosa así, tiene que tener permiso también del papá. Todo esto es con esta Child Account que está lanzando con el iOS 27 Apple. Cualquier consulta en mis redes sociales, Lucho Undurraga. Soy Luis Undurraga, Pura Tecnología en Agricultura FM.
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0: Oye, Pepa, yo te tengo un invitado especial el día de hoy.
1: A ver.
0: Nos acompaña para hablar de vino y de tecnología, ciencia e investigación, Álvaro González, que es vocero del Centro de Investigaciones e Innovación de la Viña Conchitoro, que desde 2014 está desarrollando soluciones científicas y tecnológicas para mejorar la producción del vino.
1: Ya.
0: Yo, más que explicarlo yo, porque yo no tengo idea del tema, vamos a ver
1: ¿cómo
0: que...
1: se llama? ¿Cómo se llama?
0: Álvaro González.
1: Álvaro González, vocero del Centro de Investigación.
0: Así es.
1: Oye, qué entretenido. ¿Cómo estás, Álvaro?
14: Muy buenos días, María José. Muy buenos días, Luis. Gusto estar con ustedes y con los auditores de La Voz de la Gente.
1: No sé dónde está la María José porque yo no respondo por ese nombre. No, sí, obvio, así me llamo. Oye, cuéntanos más cómo que esta iniciativa de Conchitoro, qué tremendo, a ver, dale, cuéntanos.
14: Sí, mira, hace 12 años que la compañía decidió por una estrategia de innovación bien particular, que es única en la industria a nivel global, que es construir un centro con capacidades para hacer investigación aplicada y desarrollo tecnológico, para justamente resolver los problemas que tiene hoy día la industria, ser más resilientes, más eficientes, y también abordar los desafíos de sustentabilidad que tienen.
0: Consume agua.
14: Por ejemplo, todos los temas, digamos, que hoy día son desafíos que nos trae tanto el cambio climático como los cambios de tendencia, la posibilidad es de innovar para poder ser más competitivos en una industria global. Son hoy día relevantes. Y eso lo hacemos, quizás la característica más distintiva es que lo hacemos a través de la investigación y desarrollo, lo que nosotros llamamos innovación basada en ciencia y tecnología.
1: Oye, pero perdona, Lucho, pero ¿cómo, a ver, cuéntame, cómo esta investigación transforma, o sea, esta innovación en cosas concretas en esta industria, cómo ha ayudado?
14: Perfecto.
1: Por ejemplo.
14: Mira, comentarte que a nivel de productos, las capacidades tecnológicas que tiene hoy día en el centro ayudan al equipo enológico a desarrollar productos que se ajusten más a lo que el consumidor hoy día está pidiendo.
1: Ya.
14: Y es así como hemos colaborado en proyectos tan emblemáticos como Vino Diablo. O, por ejemplo, también trabajamos en el desarrollo de plataformas digitales con modelos de inteligencia artificial que te permiten hacer pronóstico del volumen de la cosecha o que te permiten ajustar mucho más los riegos a la demanda real que tiene el ambiente.
1: Y hacerlo más eficiente.
14: Hacerlo, por eso, más eficiente, justamente. Uh-huh. Ese tipo de desafíos, también los materiales vegetales, por ejemplo, materiales vegetales que sean
1: más
14: las plantas.
1: Ah, ya.
14: Las plantas normalmente es un activo muy relevante porque es lo que te permite plantear una productividad más de
15: largo plazo. Predecirlo con esta data de cómo va a salir la fruta, cómo se viene la temporada.
14: Tanto en temas cualitativos, pero también en temas productivos. O sea, asegurar un nivel de productividad de largo plazo en un viñedo es clave para la competitividad de la industria.
15: Oye, Álvaro, yo te quería preguntar, ¿cómo está Chile frente al resto del mundo en este tema de la innovación? ¿Esto estamos atrasados? ¿Estamos bien? ¿Hay pocas viñas que lo están haciendo? ¿Cómo se ve en el escenario global del mundo del vino?
14: Perfecto. Mira, yo tengo la visión de que Chile hoy día tiene las capacidades para hacer investigación de punta a nivel global. Y eso lo digo porque están las capacidades en nuestras universidades, en los centros de investigación, que son de gran nivel en Chile. Ahora, bien, ¿qué es lo que pasa? Que de a poco las empresas han ido invirtiendo en tener también capacidades propias para hacer investigación y desarrollo en colaboración con las universidades y con sus propios investigadores. En el centro nosotros hoy día tenemos 13 doctores de planta en distintos ámbitos de la ciencia: biotecnología, ingeniería, ciencias agrícolas, ciencias sociales. Entonces, esos son interlocutores que permiten construir grandes proyectos con las capacidades que tiene hoy día el ecosistema de I+D+I. Y eso nos permite hoy día posicionarnos a escala global como unos de los más aventajados para poder sacar adelante proyectos ambiciosos desde el punto de innovación con alto impacto.
15: Entretenido cómo van metiéndole ciencia al...
1: Vaya. Oye, sí, yo, mira, voy a hacer una cuestión bien loca, pero uno cuando sale para afuera, increíble los vinos que son los vinos chilenos todos, Conchitoro es de los más antiguos, ¿no?
14: Conchitoro una viña... nació en 1883.
1: Por eso, es bien antiguo.
14: Sí, sí, sí, tiene una larga data, digamos. Y durante todo este tiempo, Viña Conchitoro se ha caracterizado por ser innovadora. Por eso es el posicionamiento que tiene hoy día, que es la empresa top 3 a nivel global. Y eso justamente lo ha construido a partir de la innovación, pilar sustentabilidad, las marcas muy fuertes que tiene hoy en día. Todo eso ha hecho que estratégicamente tenga este sitial hoy día el número 3 del mundo.
1: Wow, se pasó. ¿Cómo se llama? ¿Diablo? ¿Así se llama el vino más top?
14: No, mira, tenemos dentro del portafolio un montón de vinos. Yo te comenté solamente de uno de los que nosotros nos ha tocado colaborar con el equipo enológico para desarrollar algo distinto.
1: Supongo que es nos la marca de Diablo. Un vinito para probar la
14: Pero
1: mano,
14: por
1: ¿no?
14: supuesto.
15: ¿Me gusta el vino?
1: Me encanta, lo encontré, o sea, me relaja mucho.
14: Qué bueno que disfruten el producto.
1: Sí, por supuesto.
15: Oye, y pregunta, el tema de la formación en Chile de respecto a esta industria. Ustedes toman profesionales de la biología, de distintas áreas, pero ¿hay carreras especializadas? ¿Ustedes tienen formación propia? ¿Cómo se ve el tema de la formación en la industria del vino?
14: Sí, mira, lo que hacemos nosotros a nivel de investigación y desarrollo es tener investigadores que han sido formados en distintas universidades nacionales e internacionales. Ya tenemos doctores que han sido formados en Norteamérica, en Francia, y que vienen, digamos, a realizar un aporte, pero ya no solo desde el punto de vista académico y de quizás generar conocimiento a través de publicaciones científicas, que es algo que hacen muy bien las universidades y que necesitamos seguir haciendo, pero necesitamos también como país ir un paso más adelante y no quedarnos solamente en la publicación científica, sino que ese conocimiento activarlo a través de un proceso de desarrollo tecnológico y llegar a productos que nos permitan ser más competitivos. Y ese es el desafío de estos investigadores. La formación particular que tiene el equipo del centro es que tienen esta visión quizás más emprendedora.
15: Claro, va a aplicar el negocio del vino.
14: Claramente, no, tienen que conocer el negocio.
1: Porque ya es un imperio. O sea, que una viña con todos estos años que tiene, que todavía esté pensando, y porque está consolidada. Entonces, es un cambio de paradigma que estén siempre pensando en cómo innovar, en ser pionero. Yo lo encuentro súper notable. Felicitaciones.
15: Muy bien, Álvaro. Te pregunto, Álvaro, ¿se puede conocer este centro de innovación? ¿Hacen visita o...? ¿O está off limits?
14: No, están cordialmente invitados a que nos vayan a visitar. El centro de investigación está en la comuna de Penkahue, que está muy cerca de la ciudad de Talca. Esto está de Talca hacia la costa. Y ahí, en medio del corazón vitivinícola del Maule, justamente tenemos esta infraestructura, que son tres edificios principales, un centro de extensión, tenemos un auditorio para poder hacer actividades con las universidades y con todos nuestros stakeholders internos o externos. Tenemos un área de laboratorio, laboratorio de análisis químico, laboratorio de biología molecular, y también tenemos una bodega experimental, que es como una planta piloto donde podemos jugar, replicar cosas, pero a pequeña escala. Y eso nos permite también hacer ciencia, o sea, tener réplicas, hacer análisis estadísticos y poder en el fondo determinar causalidad-efecto de lo que estamos investigando.
1: Qué bueno como nuestras grandes empresas siguen también innovando. Le queremos agradecer a Álvaro González, vocero del Centro de Investigación e Innovación de la Viña Concha y Toro. Así que muchas gracias, espero poder tenerte acá de nuevo para que nos vayas contando, porque de repente uno como que habla de la alta política y aquí está de verdad. Aquí está el
15: compromiso, no hablamos de la empresa, la inversión.
1: Aquí está el sacrificio, la generación de riqueza, buscar innovación, que Chile se siga adaptando, así que se agradece
14: mucho. Mucho gusto, cuando quieran. Y en serio que cordialmente invitado a visitar el centro de investigación allá en Talca, pero también a visitar nuestro centro del vino que está acá en Pirque, que es una gran
15: atractivo turístico,
14: de atractivo turístico. Así que feliz. Muchas gracias por tenerme.
1: Muchas gracias, ya nos vamos despidiendo entonces. Un abrazo muy grande y agradecerle también al diputado Chuber y a Pia Margarit, que se fueron en el cambio de bloque. Tremenda conversación que tuvimos en la mañana sobre la responsabilidad de la derecha y además los chascarros y las mochas ahí de la izquierda. Muy buen día, Lucho.
15: Nos vemos, pues. Adiós. Abrazo a todos los auditores.
1: Chao.
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1: Muy buenos días, queridos amigos. Una mañana helada acá en Santiago. Hoy quiero hablarles de la miopía de nuestra política ante la revolución del siglo. Mientras aquí nos desvelamos y perdemos semanas completas en la pequeña disputa del día, en la zancadilla política de pasillo y en peleas que en 5 años nadie le va a importar, el mundo real está transitando por la revolución económica, tecnológica y social más grande de la historia de la humanidad. Y lo que a mí realmente me preocupa, lo que me parece alarmante, es que ningún líder en nuestro país está hablando de esto. Nadie se está anticipando. Estamos discutiendo con el espejo retrovisor mientras de frente se nos viene un tren a toda velocidad. Hablemos de la inteligencia artificial, no como un juguete para el teléfono, sino como el motor de un cambio radical que está a la vuelta de la esquina. ¿Por qué los expertos dicen que el trabajo tal como lo conocemos se va a acabar? Porque la IA no viene solo a reemplazar la fuerza física, sino la mente humana. Hablamos de sistemas que ya redactan contratos legales en segundos, diagnostican enfermedades con más precisión que un médico o programan software sin descanso. El empleo tradicional va a desaparecer porque una máquina lo hará más rápido y mejor y más barato. Pero ojo, esto no trae miseria, sino que una era de abundancia radical. ¿Cómo se produce esto? Piensen en fábricas y campos totalmente automatizados, operados por robots e inteligencia artificial que no duermen, no se enferman y no cometen errores. Eliminar el costo de la mano de obra y multiplicar la eficiencia, el costo de producir comida, fabricar viviendas, generar energía limpia o entregar salud de calidad, se va a desplomar casi a cero. Habrá más suficiente para todos. El problema ya no será producir la riqueza, sino cómo repartirla. Y ahí es donde la política local demuestra su total desconexión. Si las máquinas lo producen todo y el empleo desaparece, ¿cómo va a sobrevivir la gente? La respuesta que ya debate el primer mundo es un ingreso básico universal, un bono o renta garantizada por el Estado para que cada ciudadano tenga la vida asegurada. Entonces, el gran desafío ya no será el dinero, sino el shock cultural. ¿En qué va a ocupar la gente su tiempo libre? Si no preparamos a la sociedad para el ocio, el arte o el desarrollo personal, la falta de propósito nos va a reventar en salud mental. Mientras el mundo debate cómo redefinir el Estado, la economía y el sentido mismo de la vida, aquí seguimos atrapados en la misma discusión circular de hace 40 años. Nos va a pillar completamente desprevenido. Soy Checho Irane y aquí comienza Conectados con Agricultura.
2: Basta.
1: Y esa música, mire cómo le están celebrando el cumpleaños a Giovanni Calderón, pero qué bien. Muchas felicidades de parte de Conectado y de todo el equipo, Giovanni. ¿Ah? Felicidades. Ahí la Priscila te está saludando.
2: Grande, Giovanito, sople.
1: Pues. Y yo también.
3: Ya no soplo, ya no soplo.
1: Ya no sopla. Felicidades. Muchas felicidades. Ahí está la Marcela. ¿Cómo le hacemos llegar un pedazo de torta a la Marcela?
2: ¡Bravo!
1: Hola Marcela, ¿cómo estás? Un gusto saludarte. Hola. Giovanni. Feliz cumpleaños, aunque fue ayer. Lo celebramos hoy día.
3: No, yo quiero aclarar que ya a estas alturas de mi vida, mi edad ya no es un número, es una fórmula. La raíz cuadrada de 5 por 10 más 5 ya es una cosa, ya son demasiados números.
1: Ya no sé cómo te vamos a llamar ahora, porque ya Galán Maduro te queda corto.
3: Pasado ahora,
1: no, pero verdad, muchas felicidades en tu día.
3: Gracias.
1: Bien, oye, yo partí el editorial de hoy hablando de algo más general, porque me doy cuenta que estamos igual que los tornillos estos cuando se roban, dando vueltas sobre lo mismo, la misma política, las mismas caras poniendo problemas, la Sicardini alegando contra su presidenta, que no, que por qué llega a acuerdos con el oficialismo, la misma pelea chica que no conduce a ninguna parte y que efectivamente hace que el país siga entrampado como estamos y no avancemos. ¿Cómo no va a ser posible que nos pongamos de acuerdo para un Chile mejor todos juntos? Entonces por eso quise hablar de un tema que también nos está pasando por el lado y que veo que no nos estamos preparando para eso. Esto no es ciencia ficción, esto no es una idea mía de lo que va a pasar. O sea, todos los expertos están pronosticando lo que dice mi editorial. El mundo va a cambiar radicalmente. Esta es la revolución económica, social, política más grande de la historia de la humanidad. Y si no lo estamos viendo y no nos estamos preparando, nos va a pillar desprevenidos. La otra pregunta es que hay que hacerse: ¿qué aporte va a hacer Chile a esta revolución? ¿O vamos a esperar que nos lleguen las cosas de afuera sin hacer ningún aporte? Algunos dicen: no, nosotros vamos a aportar con el litio para las baterías, pero eso nomás. Doy la palabra.
3: Marce, ¿quieres iniciar usted lo...?
2: Bueno, primero, Giovanni, feliz cumpleaños. Me siento pésimo porque ayer no supe que estabas de cumpleaños.
3: No te preocupes.
2: Aunque estoy de acuerdo contigo que hasta el turno uno como que agradece a los que se les olvida el cumpleaños de uno. ¿Eh? Como, más que los que se acuerdan. Pero no, muchas felicidades. Y de la editorial de Checho, yo quiero decir una cosa corta que tiene relación con un problema que también ha salido muy fuerte en Chile, que es el desempleo juvenil y el tema cómo la inteligencia artificial no ayuda a combatir ese desempleo juvenil. Fíjate que Fernando Claro, economista, me contaba que, claro, el trabajo que él empezó, a su primer trabajo cuando recién estaba egresado, ese trabajo hoy día se hace en 2 minutos con inteligencia artificial. Entonces, la dificultad para los jóvenes conseguir su primer trabajo cuando todavía no tienen experiencia, cuando están partiendo, cuando tienen que agarrar esa experiencia, es cada vez más difícil de acceder a un trabajo, porque los trabajos que hacían esos jóvenes sin experiencia hoy día te los hace la inteligencia artificial. Entonces, estoy completamente de acuerdo con tu editorial y el desafío que nos pone en distintas materias. Este es un ejemplo en materia laboral, pero qué decir en materia de educación superior. ¿Cómo reestructuramos nuestras carreras para que los jóvenes salgan estudiando algo que sirva y no algo que puedan después cualquier persona poner en una aplicación de inteligencia artificial que te enseñen rápidamente eso? Entonces, bueno, es un desafío gigante.
1: Qué bueno que bajaste el editorial a un ejemplo real. Por ejemplo, el tema de del empleo juvenil, eso ya está afectando la inteligencia artificial, pero ese es el comienzo, es como el principio de la ola. Todavía no nos llega la ola completa. Entonces, si además con estas señales, con evidencia ya real, no nos ponemos las pilas, ¿qué va a pasar cuando nos llegue el tsunami? Porque va a llegar, o sea, eso es inevitable. Y la verdad que se van acomodando las cosas más bien en forma particular, pero no con una idea país, ¿no es cierto? Algunos se van acomodando, algunas empresas con más información se han ido acomodando, han ido contratando gente especialista en esto, pero yo quiero abrir los ojos porque esto es gigantesco, Giovanni.
3: Sí, yo me quedo con lo último que dice, esto es gigantesco. Mira, tres cosas. Primero, obviamente no vamos a renunciar en este programa al análisis de la contingencia política, así que después tenemos que analizar este acuerdo sí, con no, los senadores del PPD, lo que está pasando en el PS, etcétera. Segundo, lo que tú planteas tiene, como dice Marcela, consecuencias prácticas muy, muy concretas y de corto plazo, porque aquí hay una sensación de que esto se viene, ¿no? Sí. Está en desarrollo, está en pleno desarrollo los efectos que tiene en el ámbito económico, laboral, etcétera. Pero yo me voy a ir en otra bola relacionada con lo que tú dices, a propósito de lo gigantesco que es el tema. Yo calificaría lo que está ocurriendo con la inteligencia artificial como una revolución epistemológica. La epistemología es la ciencia que estudia el conocimiento. Entonces, tiene que ver con cómo los seres humanos conocemos las cosas. ¿Y a qué me refiero con eso? O sea, así como en su minuto abandonamos la práctica de las operaciones aritméticas, yo soy casi incapaz de dividir por dos números, digamos, porque tenemos la calculadora, lo que hace la inteligencia artificial, que es razonar en base, alguna vez lo conversamos, ¿cierto? ¿Cómo lo hacía? Que es una especie de análisis predictivo, va a disminuir las capacidades de razonamiento humana, o porque lo vamos a empezar a delegar, digamos, vamos a empezar a delegar la inteligencia artificial. Entonces, acá hay desafíos que en lo inmediato, están radicados en lo que tú dices, lo que dice Marcela, en el ámbito laboral, académico, etcétera, pero que también tienen que ver con ética, con regulaciones, con un cambio de cómo el derecho o el ordenamiento jurídico, digamos, se adecúa a esta nueva realidad. ¿Para qué hablar de todo el tema de inteligencia artificial aplicada a la información? O sea, todo lo que es la fake news, los videos, el deepfake. Todo eso requiere una nueva perspectiva que tiene que traducirse en regulaciones que permitan la convivencia con esta nueva tecnología. Entonces, yo me relaciono con la inteligencia artificial desde el 22, más o menos, cuando se desató ChatGPT. No sé si se acuerdan.
1: Sí, claro.
3: Ya, en estos 4 años es impresionante el avance que tiene en términos de razonamiento y de capacidad de respuesta.
1: Así es. Bueno, vamos a hablar de este tema seguramente, durante muchos programas de aquí para adelante, así que a la vuelta de la pausa vamos a volver sobre el tema político que está ocurriendo en nuestro país. Pero antes quiero ver si alcanzo a leer un mail que nos mandó un auditor. Bueno, básicamente él escribe hoy día el mismo mail que nos mandó a Conectado, lo publicó hoy día el Mercurio, nosotros tuvimos la primicia, pero a propósito de la baja de impuestos que se está discutiendo tanto, él pone como ejemplo, si nosotros le ofreciéramos a Elon Musk instalar X-Space, esa empresa de satélite, y le cobramos cero impuesto, ¿le conviene o no le conviene a Chile que se instale esa empresa acá? Los dejo pensando mientras vamos a comerciales. Imagínense lo que esa empresa haría sin pagar ni un impuesto. La cantidad de empleos que generaría, la multiplicación, el efecto multiplicador que tendría en la economía por todos los productos que hay que ofrecerle, los servicios, etcétera, etcétera, el adelanto científico de Chile. Entonces, ¿hasta cuándo la izquierda sigue pensando que el impuesto es lo más importante? El impuesto no es lo más importante para un país, y eso lo podemos discutir a la vuelta de la pausa.
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1: Muy bien, ya estamos de vuelta. Antes de empezar a conversar y saludar a nuestros auspiciadores, agradecerle a Patricia Figueroa, que nos recuerda que hoy se conmemora el combate de la Concepción, gracias a nuestro héroe, no olvidar, dice ella, por supuesto que no lo vamos a olvidar, hoy día también es el juramento a la bandera de muchos jóvenes.
16: Está teniendo lugar en el frente de la moneda ahí.
1: Sí, claro.
16: El pabellón gigante.
1: Bueno, yo me ha tocado jurar 2 veces a la bandera, cuando fui cadete de la escuela militar y después en ¿cómo que se llama? En la reserva militar, que actualmente pertenezco a ella, estoy a punto de estoy haciendo el curso para subir a capitán. Así que conozco muy bien este juramento simbólico donde los militares juran dar la vida por la patria si fuese necesario. Es un acto muy, muy bonito. Así que un saludo a todos los nuevos miembros del ejército que están jurando a la bandera en el día de hoy. Y saludar a quienes hacen posible nuestro programa, que también es parte de nuestro programa y de este bloque. Y recordarles que este sábado es el último show Ni Facho Ni Comunacho antes de un receso que vamos a hacer. Porque me voy a ausentar una semanita. La verdad, les cuento la verdad porque me voy a ausentar.
16: Cuéntala, ¿no? La verdad. Di la verdad, Rosa.
1: No, es que voy a... cumplimos 50 años de matrimonio con mi señora. Las bodas de oro.
16: Dichoso tú.
1: Y en vez de hacer una fiesta y celebrarlo, decidimos irnos en familia con todos mis hijos y mis nietos a un pequeño viaje de una semanita, 8 días, a celebrar juntos.
16: Muy meritorio de tu parte, créeme.
1: No, es más meritorio de parte de la señora, sí, de mi señora, porque la verdad, no, ella es la que tiene más mérito. Así que por eso que vamos a parar con el show. Este sábado es el último. Me comentaron que quedaba una sola mesa, así que si alguien quiere ir este sábado, hágalo ahora, porque va a estar lleno como todos los últimos días, que ha estado repleto. Y la reserva es el más 569-7698-1068 o el mail reservas.checho@placelbosque.cl. 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Justamente puse el ejemplo de los impuestos yo, porque pareciera ser que es una obsesión la recaudación para la izquierda, y bueno, sabes un poco por qué, porque viven bastante del Estado en general, pero si nos ponemos las pilas y queremos que el país salga adelante, no algunos políticos, sino que el país salga adelante, lo que hay que hacer es sacar a Chile del estancamiento económico que se encuentra, generar más empleo. La misma Marcela contó ahí del tema del desempleo juvenil, eso es generalizado. Estamos llegando casi a 1,000,000 de desempleados, 1,000,000 de personas que vuelven todos los días a su casa y le dicen a su señora, o su señora le dice a su marido: salí a buscar empleo y no encontré. ¿Ah? Eso es un drama social gigantesco. Y mientras no haya inversión, no haya creación de empresa, no haya crecimiento, no van a haber nuevo empleo. Y algo tenemos que hacer. Giovanni Calderón.
16: El tema del desempleo, Checho, merma fuertemente la psicología de las personas. Es muy fuerte. Yo estuve de toda mi muy prostituta vida laboral, que partió el año cuando yo tenía 22 años, llegué al Senado. De toda mi vida laboral he estado solo 20 días sin pega, que fue en el mes de marzo de este año. Y psicológicamente es un golpe muy, muy fuerte. Mi señora está sin trabajo. Es muy muy heavy el tema de la cesantía, cuando yo no lo había vivido nunca, así que no entendía, no dimensionaba, digamos, lo duro que era. Mira, lo que voy a decir, yo creo que vas a estar completamente de acuerdo conmigo. Tú estarás de acuerdo conmigo que yo soy raro, ¿no?
1: No.
16: ¿No?
1: Yo creo que tú eres rarísimo.
16: Ah, ya, rarísimo. No, raro. Porque mi análisis, yo creo que mi análisis de lo que está pasando con la votación de la mega de la cesantía, cuando yo no lo había vivido nunca, así que no entendía, no dimensionaba, digamos, lo duro que era. Mira, lo que voy a decir, yo creo que vas a estar completamente de acuerdo conmigo. Tú estarás de acuerdo conmigo que yo soy raro, ¿no?
1: No.
16: ¿No?
1: Yo creo que tú eres rarísimo.
16: Ah, ya, rarísimo.
1: No, raro.
16: Porque mi análisis, yo creo que mi análisis de lo que está pasando con la votación de la mega reforma, eso es lo que estamos hablando, ¿cierto? va en sentido contrario, creo yo.

0: siempre certeza a los inversionistas. Pero yo, por escepticismo, no es una cuestión, no es que esté seguro de que esto vaya a pasar, pero yo tengo dudas de las bondades políticas de mediano y largo plazo de este acuerdo con estos tres senadores del PPD. Primero, en lo inmediato, la senadora Loreto Carvajal tiene un largo historial de no respetar acuerdos. Yo recuerdo perfectamente en el periodo anterior un pareo en una votación muy importante que ella no lo respeta, se pierde esa votación para los intereses de la centroderecha, de la oposición en ese minuto, producto de que no respeta ese pareo. Ella, de hecho, eso significó que ella no podía ser presidenta del Senado. Ella era la presidenta del Senado del último año, si no me equivoco, el año anterior. Primero eso, pero bueno, yo creo que siempre hay que dar el beneficio de la duda. Pero más allá de eso, en la cuestión política propiamente tal, no vaya a ser cosa que este quiebre, porque mis amigos de derecha dicen, no, mira, quebramos a la izquierda, el PPD peleado con el resto, los PS peleados entre ellos. Pero no vaya a ser cosa que esto termine uniendo a cierto sector más disidente de esa oposición, más a esa izquierda como más cercana al Frente Amplio, termine uniéndola con una presentación ante el Tribunal Constitucional que termine en un efecto todavía más adverso. A mí las vivezas políticas, yo encuentro, es entretenido ver una cachaña en un partido de fútbol. Las vivezas políticas yo encuentro que son interesantes, muestran una capacidad, ¿cierto?, de un conocimiento de la cancha de juego y una capacidad superior. Pero a veces las vivezas políticas terminan jugando en contra. Entonces yo tengo la duda, de verdad no tengo la certeza, pero no algo me dice, algo en mi intuición dice, no vaya a ser cosa que esto que hoy día se ve como tan positivo termine volviéndosenos en contra.
1: A ver, a mí, imponerle una derrota política a la oposición está muy lejos de mi objetivo. Yo creo que aquí hay que pensar en el país de una vez por todas. Si estamos frente a un enfermo bastante grave y hay que mejorar al enfermo, no criticar al médico o las causas. Vamos a solucionar el problema que está viviendo nuestro país. Marcela Cubillo.
2: Sí, yo, a ver, creo que es una buena señal, pero sí estoy de acuerdo con Giovanni en el sentido de que hay que ser los senadores del PPD que llegaron a este acuerdo. Está bien, tienen que ser valientes para llegar al acuerdo, que supuestamente lo fueron, pero valientes para votar también. Y se les vino una andanada de crítica que uno también mira como con escepticismo si van a ser capaces de aguantar esa presión y votar conforme a lo que acordaron. Ojalá que sí. Ahora, lo que yo creo que demuestra toda esta trifulca que hay en la izquierda, que está entretenida, puesto que si uno ve las peleas son brutales, o sea, las peleas ajenas son siempre como a veces el morbo de mirarlas, pero yo creo que demuestra que no tienen idea lo que quieren ni saben qué quieren hacer frente al gobierno, porque empujaban, el senador Flores creo que empujaba como loco los acuerdos, después alguien llegaba a acuerdo y decía, no, es que llegó a acuerdo, se vendió. Después, o sea, no tienen idea cómo plantarse en la cancha. No saben si quieren cooperar, no saben si quieren qué parte del proyecto les gusta, qué parte no, tampoco hacen propuesta. Entonces yo creo que esta división demuestra el desorden ya más completo que tienen hoy día en la izquierda.
1: Fíjate que yo siento que bueno, todo en general, los políticos, los jueces, todos son influenciables, son todos influenciables por...
0: Todos los seres humanos son muy influenciables.
1: Sí, por la opinión pública en general, estoy hablando a nivel país, cómo van cambiando la idea. Acuérdate que había mucha gente que apoyaba el estallido social y que decía que la violencia era prácticamente permitida para manifestar lo que quería la gente. Hoy día tú haces una encuesta y la gran mayoría está lejos de eso porque vio las consecuencias de aquello. Entonces, yo creo que para poder efectivamente tener una mayoría en los cambios que se quieren hacer para echar a andar al país, hay que explicar bien de qué se trata este tema, porque la verdad que hay frases que han ganado comunicacionalmente, como esta es una reforma que va a proteger a los ricos, pero está muy lejos de ser eso en realidad, porque

0: que el hecho de dar empleo a mucha gente no es proteger a los ricos, es proteger justamente a los más vulnerables, a los que están sin empleo. Entonces la pregunta que hay que hacerle a los que dicen eso, y bueno, ya, está bien, te voy a comprar que esta es una reforma para los ricos. ¿Qué hacemos? ¿Nos quedamos brazos cruzados? ¿No hacemos nada? ¿Te parece que está bien el país así como está? ¿Te parece que está bien que el país prácticamente no crezca?
1: Bueno, eso fue lo que le dijo Rodrigo Álvarez.

0: de lo que me cobra la obra a usted en impuestos. Es un análisis súper sencillo, sí, que hay que hacer entender. Y segundo, perdón, y con esto termino, ¿me van a cambiar las reglas del juego si yo invierto, por ejemplo, 1.000 millones de dólares en un proyecto minero y me están diciendo que me van a cobrar ya un 22% de impuestos? Y en 4 años más cambia el gobierno y hay un gobierno de izquierda y me lo sube a 28, a lo mejor el negocio no va a ser no va a tener la rentabilidad que yo esperaba cuando invertí en ese país. Entonces, ¿por qué le molesta tanto el tema de la invariabilidad? Es porque ellos lo único que quieren es subir impuestos. No, si lo único es una obsesión con subir los impuestos.
1: Sí, ¿cuál es la queja de fondo de la oposición o de la izquierda a este respecto? Digamos que en el fondo dicen nos amarra por un periodo de tiempo, pero se les olvida de que las modificaciones son legales, o sea que si hay otro congreso puede cambiar eso. Pero quiero volver, permíteme volver 30 segundos.
0: No habría invariabilidad, po.
1: 30 segundos
0: tiene
1: atrás.
0: Tiene que ser constitucional, porque si.
1: No es
0: si
1: constitucional, es legal, pero supone un compromiso del Estado de Chile. Por eso, además, el proyecto está proponiendo indemnizar a las empresas que, habiendo realizado preinversiones, por decirlo de alguna manera, terminan siendo rechazadas
0: Que me parece lo más lógico,
1: claro.
0: Si a mí me dan permiso, invierto 20 millones de dólares en estudio y después aparece
1: un comité de
0: ministros que te dice no, sabe que no, el permiso estaba mal dado, ¿y qué hago yo con los 20 millones que invertí?
1: Claro, por eso permíteme volver 30 segundos a algo que dijiste hace un rato, el tema de la construcción de mayoría, los acuerdos. La construcción de mayoría parte en las elecciones, para que los ciudadanos lo entiendan y para que quienes toman las decisiones en los partidos políticos de cómo se enfrentan a cada elección también lo entiendan. Porque acá la derecha, y quiero decirlo con toda su claridad, tuvo una oportunidad histórica de tener mayoría en la Cámara de Diputados y en el Senado y la desperdició. A eso hay que decirlo una y otra vez para que la próxima vez no cometamos el mismo error, porque yo ya conozco políticos de alto nivel que están trabajando en una cosa más unitaria, así que ojalá no perdamos de vista la oportunidad que perdimos ahora. Y segundo, esas mayorías son, por cierto, circunstanciales, o sea, así funciona la democracia. Si el proyecto se termina aprobando por un voto, me contaban que el ministro, ¿cómo se llama? El ministro de Agricultura, Campo, que es muy ladino, es como hombre de campo, dijo, ¿y cuál es el problema que se apruebe por un voto? ¿Usted sabe qué proyecto se aprobó por un voto? ¿Tú sabías o no? Yo no sabía. La creación de la Corfo se aprobó por un voto en el gobierno de Pedro Aguirre Cerda. Entonces, el tema de que se apruebe por uno más voto termina siendo irrelevante cuando tú tienes un cierto consenso social sobre la necesidad de lo que se está implementando.
0: Por eso que yo creo que la presión social es importante. Marcela, antes de ir a la pausa.
2: Sí, no, yo quiero decir una cosa un tema es la invariabilidad, pero tenemos un problema político bien brutal, que es lo que hace que sea cada vez más difícil generar confianza como país. Y eso, en eso la expresidenta Bachelet también tuvo muchísima responsabilidad, no solo respecto de la reforma tributaria, sino que con ella, con su segundo gobierno, marca el inicio de esta centroizquierda arrodillada frente al Partido Comunista y después, bueno, al Frente Amplio, etcétera. Entonces, cuando en Chile se acaba la centroizquierda, porque se acabó, o sea, hoy día los que ponen la música es la extrema izquierda, Frente Amplio, PC, y por lo tanto se diluyeron completo, Chile también dejó de tener esa estabilidad en que la alternativa entre un gobierno de derecha y uno de centroizquierda no iba a cambiar cosas sustanciales. Si uno pensara que el día de mañana fuera a gobernar una centroizquierda como la que tuvimos, uno dice, bueno, la invariabilidad probablemente tampoco se tocaría porque estamos de acuerdo en el crecimiento, en ciertas condiciones básicas, pero eso se acabó. Desde que la expresidenta Bachelet sumó al Partido Comunista y de ahí en adelante la izquierda democrática se arrodilló frente a esta extrema izquierda, hoy día también es un país que políticamente ofrece pocas garantías, porque la gente ve que vamos a seguir en estos giros, porque no hay esa centroizquierda. O sea, no hay con quién al frente alternar gobiernos de manera razonable y moderada.
0: Sí, estoy de acuerdo, y le agregaría algo más. Yo, no solamente la incorporación del Partido Comunista a la Concertación que creó la nueva mayoría, digamos, sino que también la demonización del sistema binominal, que tanto le alegan contra el sistema binominal, y resulta que hoy día se echa tanto de

0: menos el sistema binominal que permitía a dos grandes conglomerados ponerse de acuerdo en beneficio del país y que provocó justamente, oye, pero si es que esto es lo más ridículo que hay, la izquierda oponiéndose a los cambios, y qué es lo que quieren hacer los cambios, retrotraer las cosas como estaban en la época más virtuosa de Chile, que fue el periodo de la Concertación, donde Chile crecía al 5 y al 6%. Eran los mismos impuestos a los cuales queremos llegar. En esa época habían impuestos más bajos aún de los que queremos rebajar. Existía el binominal. Y hoy día resulta que la centroizquierda, como dice la Marcela, se dejó, no sé, aplastar y ningunear por estos jóvenes que llegaron junto al Partido Comunista y no defendieron el legado de la Concertación. Vamos a hacer la pausa a esta hora y regresamos.
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0: Nos escribe Ignacio Stange, dice: hola Checho, tengo mis dudas de que aunque se apruebe la reforma tributaria del gobierno, la economía vaya a despegar y se creen los empleos e inversiones prometidos para cambiar el destino del país. Por una sencilla razón, después del 18 de octubre hay que hacer un gran acto de fe para invertir en un país donde en cualquier momento pueden quemar la capital con total impunidad. Comparemos a Chile con Perú. No importa cuántos presidentes tengan en un año, la economía sigue creciendo y existe respeto por la inversión. En cambio, en Chile la política podrá ser estable, pero falta seguridad civil. Si tuvieras que invertir hoy, ¿dónde lo harías? Me temo que Chile quedó más lastimado de lo que estamos dispuestos a ver y ningún economista, gremio empresarial o de emprendedores se atreve a decirlo. Falta la honestidad de decir que el sueldo mínimo se tiene que ir a 350 y eliminar los beneficios sociales. El país debe resetear. Saludo, Ignacio. Bueno, sobre lo último, es muy difícil bajar sueldo, lo primero. Y lo segundo es que yo estoy ya cansado de decir que en la economía simultáneamente operan muchas variables. Esa es la frase que andaba buscando. Y obviamente que para poder diseñar un modelo se usa el concepto de dejar a todas las demás variables constantes. Entonces, si se hacen los cambios que se están haciendo y todas las demás variables quedan constantes, obviamente que va a subir la inversión, porque hay un margen ahí que hay gente que está dispuesta a invertir si le cobran tanto, y esa gente va a llegar. Eso es un hecho y está comprobado empíricamente. Pero simultáneamente, si tú bajas los impuestos y hay una revolución o una guerra civil, obviamente que no va a llegar inversión. Entonces, por eso que te digo yo, hay que partir por alguna parte. Tú no puedes quedarte estancado por lo mismo. Yo te encuentro razón. Podría ser que haya un nuevo estallido social. Todavía no hemos condenado a ningún culpable. Todavía no tenemos preso a ninguno de los que quemaron y destruyeron el país. Y en ese sentido tiene razón. Pero por lo menos hay que hacer lo otro para ir avanzando. Giovanni.
11: A ver, yo creo que hay cierto consenso entre los especialistas de que la reforma no produce efectos inmediatos al día siguiente, digamos, por razones lógicas. Pero es como el desde, era lo que había que hacer para poder corregir en parte la trayectoria que estaba llevando el país en materia económica en general. Y a mí me parece que al final del día, fíjate que yo he seguido con un cierto detalle todo el debate, y he visto cómo posiciones que eran de rechazo absoluto, de crítica a distintos aspectos del proyecto, la inviabilidad, no sé, al impuesto corporativo, cómo esos analistas han ido cambiando de opinión, y hoy día dicen, no, sí, mira, es más o menos necesario, porque cambian de opinión también en función de las posibilidades de éxito que tenga la reforma, y la reforma hoy día se ve claramente con una posibilidad de éxito. Ahora, hay cuestiones más inmediatas que el ministro Quirós también está enfrentando. Él anunció un programa que va a trabajar con los gobiernos regionales vía presupuesto regional, digamos, de fondo común. ¿Cómo se llama, Marcela? Se me olvidó la cuestión. Pero los recursos con los que cuentan los gobiernos regionales, que son recursos autónomos, digamos. Y ahí hay un plan orientado a la creación de empleo que crear empleo es muy difícil, tú lo sabes como economista, digamos, como ingeniero. Destruir empleo es muy fácil. Uh-huh. Y por lo tanto la recuperación nunca es de un día para otro, la recuperación siempre es más lenta que cuando se te presenta la enfermedad se te presenta un día para otro, el resfrío de un día para otro te duele todo el cuerpo, digamos, pero los síntomas los sientes durante una o dos semanas. Entonces, yo creo que en eso el país tiene que tener algún grado de paciencia, pero ese grado de paciencia tiene que trabajarlo políticamente el gobierno. El gobierno tiene que saber administrar las expectativas del país, que obviamente son planteadas de manera urgente, inmediata.
0: Mm. Ojalá que...
12: ¿Puedo?
0: Sí, tú Marcela, se te iba a dar la palabra.
12: Sí, no, una cosa corta, porque, a ver, yo creo que yo estoy de acuerdo en algo que dijo el auditor, y estamos todos de acuerdo, ¿no es cierto?, de que se le produjo, el estallido produjo un daño a la estabilidad, a la imagen de estabilidad de Chile, muy grande. Y eso yo lo comparto y debe estar en el imaginario de muchas personas
0: antes de invertir, pensar
12: que Chile pueda volver a pasar lo que pasó. Y no solo porque no hayamos metido a nadie preso, como dice Checho, que es verdad, que no sabemos quién quemó el metro, que no se sabe nada, sino porque tenemos una izquierda que es poderosa en Chile y que valida la violencia como forma de acción política, que le agradeció a la violencia del proceso constituyente, que si de ellos dependiera, por una parte, la valían para poner su agenda, y además están en contra del uso de la fuerza legítima dentro del Estado de Derecho para enfrentar la violencia. O sea, tenemos el peor cóctel, por así decirlo, en esa materia. Y lo otro, estoy de acuerdo con Giovanni que este proyecto es el inicio de la reconstrucción económica, y también celebro que tanto el ministro Quirós como el ministro Mas han dicho que en materia de empleo se vienen otras medidas mucho más agresivas, porque obviamente que todo es lento. Los miles de millones que se han aprobado en proyectos de inversión, etcétera, todo es lento. Y por eso es fundamental, creo yo, lo que están anunciando que van a hacer, una es la que decía Giovanni, y otras medidas para poder activar el empleo.
0: Por cierto que estas medidas en general van a tener efecto en el mediano y en el largo plazo. Por ejemplo, una inversión minera, antes que empiece a producir, ¿cuánto tiempo lleva los estudios, no es cierto?, la planificación y todo eso, hasta que se empiece a contratar gente. Entonces, es obvio que va a demorar, y me parece bien que tanto se atienda lo importante como lo urgente, ¿ah? Porque normalmente lo urgente se antepone a lo importante. Así es. Y va dejando.
11: Es una gracia, eso. ¿Ah? Es una gracia.
0: Sí, claro que sí.
11: Que el ministro esté preocupado de la cosa más estructural y no solo de lo urgente, que también sí. Está preocupado, por cierto.
0: Sí. Oye, tenemos que ir a las noticias, pero dice, hola Chechito, distinguido panel, buenos días, ¿cómo están? Primero que todo, saludarlo a todos los presentes y ojalá me lean este comentario. Con respecto a lo que están hablando de la IA, no solo está impactando en los trabajos, está impactando también en los costos de todo lo que es electrónico, chip, tarjetas, discos duros, servidores, etcétera. Como esto ocupa gran cantidad de recursos, provoca escasez en los elementos y suben los precios. Te lo cuento de cerca, ya que hace unos días necesité comprarme un disco duro externo de estado sólido, 1 terabyte. Hoy en día me costó 199.990 pesos. Ese mismo disco 2 años atrás me costó 119.000 pesos. Mira la tremenda diferencia. Un abrazo, Roberto Sandón, ingeniero comercial. Sí, pero querido amigo, usted sabe perfectamente lo que va a pasar. Efectivamente, la inteligencia artificial está ocupando mucho chip, y durante la pandemia y qué sé yo, no se produjo la cantidad de chip que el mundo necesitaba, y esto como que se llama, va a incentivar a que otras empresas se metan a construir chip, y en el mediano plazo esta escasez de oferta se va a arreglar. Así que eso es puntual. Vamos a la pausa, que eso no, sí que no espera, porque vamos a las noticias y regresamos.

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1: Soichiro Honda fracasó antes de triunfar y lo hizo en grande. Su primera fábrica de pistones fue rechazada por Toyota porque la calidad no era suficiente. La reconstruyó. Un terremoto la destruyó. La volvió a levantar. Durante la Segunda Guerra Mundial, los bombardeos la arrasaron dos veces. Siguió adelante igual. Lo que hace extraordinaria su historia no es que nunca cayó, es que cada vez que cayó, aprendió algo que no habría aprendido de otra manera. Honda decía que el éxito es el 99% de fracasos, no como frase motivacional, como método de trabajo. Fue mecánico autodidacta, ingeniero sin título universitario y fundador de una de las empresas de ingeniería más respetadas del mundo. En una cultura japonesa que valoraba la jerarquía y la formalidad, él se presentaba en overol al trabajo y prefería el taller a la sala de reuniones. Su gran lección para cualquier emprendedor es esta: la obstinación inteligente no es terquedad, es la capacidad de seguir cuando todo dice que pares, pero siendo honesto sobre qué hay que cambiar en el camino. Honda no construyó una empresa, construyó una filosofía: que las manos que trabajan saben más que las mentes que planifican. 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
7: 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Muy bien, una vez saludado a nuestros auspiciadores, saludamos a nuestros auditores y los escuchamos en los WhatsApp.
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9: El tema es muy interesante, pero yo lo abordaría no del desempleo precisamente, sino de la oportunidad. Y yo creo que aquí falta más capacitación. Que haya concursos abiertos de capacitación. Sé que Cercotec está haciendo hartas cosas, otras instituciones, pero es poco. En los colegios, ¿qué se está haciendo? En las universidades, ¿qué se está haciendo? Las mismas mallas curriculares antiguas y arcaicas. Y resulta, claro, están creando nuevas carreras, ¿cierto? Ingeniería, inteligencia artificial, pero tienes que empezar de nuevo. No te lo insertan.
10: Hola, Checho. Aurelio por acá. Con respecto a Elon Musk, recuerda que en Chile se puso la empresa más grande constructora de container del mundo. Y fue espantada por el Frente Amplio y Marco Enrique Minami, con los sindicatos, donde 900.000 pesos era el sueldo base y de ahí para arriba el que no sabía nada. Saludos. Primero hay que controlar a los políticos, después...
11: Buenos días, buenas tardes a Conectados, a Chochito y por supuesto un saludo a Giovanni Calderón. Que tenga un feliz día y muchos años más, y quiero verlo pronto en el Parlamento. Se lo merece. Gracias.
12: Muy buenos días, Chochito, señora Marcela y don Giovanni. Este tema de la inteligencia artificial, como lo menciona la señora Marcela, en las universidades actualmente, ¿están haciendo algo para modificar sus carreras universitarias? Porque si no, se va a convertir en una verdadera estafa para los alumnos, estudiar carreras, endeudarse de por vida prácticamente, para después ser un cesante ilustrado, porque no va a tener cupo laboral, porque su carrera está siendo tomada por la inteligencia artificial como herramienta. Y si no tiene esas herramientas, ¿qué va a hacer?
13: Recién te acabas de dar cuenta, pero todavía no haces la sinapsis correspondiente de lo que se trata la Agenda 2030, para disminuir la población mundial y someter al ser humano a ser solamente un ser sin propósito, sin espíritu, sin nada, con una renta básica universal para que se quede en la casa y no haga nada. Esa es la Agenda 2030, y los que estamos en contra de ella, lo que estamos buscando es que la humanidad permanezca, que el ser humano permanezca, que el ser humano con toda su espiritualidad siga siendo el centro de esta humanidad y no una máquina.
7: Ya. Yo la verdad que me declaro incompetente con el tema de la agencia...
14: La agenda
7: 2030. Yo la verdad que creo que hay mucho de teoría conspirativa al respecto, y no sé quién está manejando esa agenda, si efectivamente esa agenda está avanzando o no. La verdad que soy bastante ignorante, así que prefiero no opinar. No sé si alguno... Marcela, tú te has metido
15: yo
7: mal.
15: Yo quiero opinar de otra...
7: De lo que quiera.
14: de otro llamado de auditores. Primero que estoy de acuerdo con que queremos todos ver a Giovanni en el Congreso, eso,
15: eso ya no pasó, Marcela. Ya no
14: eso
15: pasó.
14: Me encantó. No, sí, eres muy joven. y lo otro, no, me pareció muy bien el enfoque de la primera auditora que dijo, claro, veámoslo esto como una oportunidad, porque quizás estábamos centrándonos en los problemas y evidentemente la inteligencia artificial es una tremenda oportunidad. Y en cuanto a la pregunta de las universidades, yo creo que aquí, claro, hay algunas que se están adaptando mejor que otras. Y uno, yo creo que eso es lo que va a marcar también la diferencia de cuáles van a ser a la larga más competitivas. O sea, qué universidades están adaptando sus carreras para que los alumnos aprendan a usar y a trabajar con la inteligencia artificial, o sea, cómo se está manejando esto. Yo creo que también hay mucha diferencia y todavía mucho margen entre unas y otras. Y no solamente en lo que se estudia. Yo creo que en Chile también el desafío es muy grande de la ayuda que puede hacer, y yo creo que también hay muchos colegios que ya lo están haciendo, cómo la inteligencia artificial ayuda a desburocratizar. O sea, todo ese tiempo que perdían directores en miles de trámites, en vez de estar preocupado de lo académico, de lo docente, hoy día con la inteligencia artificial es una ayuda gigantesca para evitar esas pérdidas de tiempo.
7: Es cierto, ¿eh? El ejemplo que puso Aurelio de los containers, también fue un...
15: Oye, primero agradecer a la auditora por su gentil palabra, sus gentiles palabras. Agradecer a otra auditora, Angélica, que me dejó un regalo, me lo acaban de entregar. Pero me atormenta que me digan Don Giovanni. No quiero imaginarme cuán atormentada debe estar Marcela que le digan Señora Marcela. ¿Ah? Así que
14: es fuerte.
15: Así que los auditores, por favor, seguimos siendo Giovanni y Marcela hasta el fin de los tiempos.
7: Oye, a mí me encantaría que me dijeran Don Checho, no, en vez de Facho.
15: Es que a ti no te respetan, ese es el problema.
7: En vez de Facho,
14: no,
7: retute.
14: Es que tú eres Don Checho. Ah, sí. No.
15: Ya, claro. Don Che. Oye, y respecto del tema de inteligencia artificial, efectivamente es. Siempre revoluciones tecnológicas generan nuevas oportunidades, por eso es muy humano resistirse al cambio, digamos, pero el cambio, o la adaptación, mejor dicho, que es algo también de la naturaleza humana, no es inmediata, o sea, va a haber un shock. Esto que decía Marcela al inicio, digamos, de el choque en el empleo juvenil, etcétera, va a haber un choque en algunos aspectos positivos, en otros aspectos negativos, pero va a haber un choque. Y después viene la fase de adaptación, obviamente. Y respecto de las universidades, como bien dice Marcela, acá hay un tema de que las universidades tienen que aprovechar estas herramientas que tienen una serie de elementos, no solamente en el aprendizaje, en los contenidos, etcétera, pero también va a haber que enseñarle a esos estudiantes universitarios que van a desarrollar profesiones en el futuro a mantener su capacidad de razonamiento o a realizar una especie de meta razonamiento, ¿eh? De ser capaces de aprovechar los insumos que le da la inteligencia artificial para razonar y no quedarse con el razonamiento que entrega la inteligencia artificial. Fíjate que Marcela hablaba de los trámites que se pueden ahorrar los directores de colegio, pero en los hospitales ya se está aplicando y hay startups chilenas que están dedicadas a eso y la capacidad de mejorar la gestión en general, no solamente en colegios, en hospitales, sino que la gestión en general a partir de entregarle a agentes de inteligencia artificial determinadas tareas es enorme, la potencialidad que eso tiene. Oscar Landerreche acaba de ganar la elección de decano de la FEN y él decía, mira, hoy día las universidades chilenas, la Facultad de Economía de la Universidad de Chile, no compiten solamente con las universidades chilenas, nosotros competimos hasta con Harvard, digamos, que ofrece cursos por internet más barato y que muchas veces tienen una valoración en el mercado mayor de la que tienen la Universidad Chilena. Entonces, el desafío que esto implica es mayor. Me alegro de que alguien como Oscar Landerreche, digamos, que acaba de asumir este cargo, tenga esa claridad.
7: Bien, quiero pasar a otro tema radicalmente distinto y que creo que es una falsa polémica. Yo creo que todo Chile ha valorado el trabajo de la Contralora General Dorothy Pérez, ¿no es cierto? Y a mí lo que me parece extraño es la excesiva valoración que hemos hecho sobre una persona que lo único que está haciendo es cumplir con su deber. Eso demuestra los bajos estándares que tenemos en Chile, porque yo le aplaudo, porque donde estamos tan acostumbrados que la gente no haga la pega, al ver una persona que sí hace la pega, uno la aplaude y uno dice, ¿qué hicieron los otros contralores? ¿No es cierto? Cuando ella en poco tiempo ha destapado una cantidad de cosas complejas, además le ha ahorrado miles de millones al país por el solo hecho de las licencias médicas, que milagrosamente se mejoró mucha gente asustada con las penas del infierno, y se está generando una falsa polémica en el sentido de que un par de personas de nuestro sector han dicho que a lo mejor en alguno de sus dichos o hechos ha traspasado sus atribuciones. Yo creo que eso está dentro del debate normal de la política. Yo no veo que, porque he escuchado a la izquierda decir, antes la aplaudían, pero ahora la quieren enterrar. Yo creo que nadie quiere enterrar a la Contralora, al contrario, todos queremos darle incluso más poder para que pueda destapar toda la corrupción y la podredumbre que hay en la mayoría de las instituciones de nuestro país, que sabemos que están todas afectadas por la corrupción. Entonces, al final del día, yo lo que quiero decir que aquí esto es una falsa polémica que está inventando la izquierda, porque hasta donde yo sé, nadie quiere manchar la imagen de la Contralora. Simplemente yo puedo ser súper amigo tuyo, pero decirte, oye, Giovanni, esto no te corresponde.
15: Te estás equivocando
7: porque te estáis pasando de lo que son tus atribuciones. Marcela se está riendo, algo tiene que decir.
14: No, es que estoy totalmente de acuerdo, porque esto es un poco también con los fallos de los tribunales de justicia. Los fallos se acatan, pero por supuesto que los puedes comentar. Y algunos tú estarás de acuerdo que los jueces fallaron bien, en otros podrás criticar, y eso no quiere decir que tú no respetas los fallos judiciales. Lo mismo con la Contraloría General de la República. Yo creo que lo que ha dicho el diputado Alessandri, el diputado Esquella, a mí me parece correcto. O sea, perfectamente pueden tener una opinión sobre un determinado dictamen de la Contraloría General de la República, que es esto que tampoco se pueda comentar. No sé, yo totalmente de acuerdo con lo que planteaste.
7: Sí, porque sí. La verdad es que una falsa polémica, Giovanni.
15: No, 100%. Suscribo lo tuyo, lo de Marcela, lo tuyo.
7: Hoy día está, fíjate, te hace bien tarde cumpleaños, porque hoy día he estado bastante de acuerdo con las cosas mías. Normalmente hago un editorial y dice, mira, yo tu editorial y empecé
15: ahí nomás, como final de cumbia. Ahí nomás.
7: Como final de cumbia. Esa expresión no la he escuchado nunca. Ahí
15: nomás. No, en serio.
7: Mira cómo se ríe la Marcela. Con la
15: Marcela se ríe toda mi tontera.
14: Yeah. Oye. ¿Qué te pasaste?
15: Se me cayó el carnet. No, es que de verdad, porque tú haces una perspectiva del tema, que es ¿por qué tanto tienen estos dichos del diputado Esquella, el senador Esquella, que está enojado conmigo? Senador Esquella, sí. Está enojado conmigo, pero yo siempre en general lo encuentro un gran político y muy sólido intelectualmente. Y con Jorge Alessandri, por cierto. Porque ¿sabes lo que pasa? Que, de hecho, en la cuestión de fondo, yo estoy de acuerdo con lo que dijo el senador Esquella. Yo, efectivamente, uno analizando el dictamen, porque al final uno tiene que analizar la fuente, digamos. Va un poquito más allá, digamos, de lo que estamos hablando del caso de la ex ministra Steiner, porque nosotros hablamos como si todo el mundo supiera de lo que estamos hablando.
7: Sí, es verdad que la ex ministra Steiner pidió información sobre algunos funcionarios de la PDI que habían participado en una investigación que ella había hecho mientras fue fiscal de la República.
15: Exactamente. ¿Y por qué digo que a mí me parece, yo estoy de acuerdo con los dichos del senador Esquella? Porque todo en derecho, en la formación que nos dan a nosotros, digamos, sabemos que la Contraloría tiene ciertos límites. Toda la institucionalidad tiene límites, digamos. Y uno de los límites del ejercicio de las facultades de la Contraloría, que son en general facultades fiscalizadoras, es no entrar en el mérito de las decisiones, en el mérito particularmente político, porque se trata la Contraloría tiene que velar por la legalidad y constitucionalidad de los actos. Es decir, que se ajusten a las normas. No si el contenido es correcto, es bueno, es malo, qué sé yo. Ese es otro juicio, y ahí es donde en un par de oportunidades creo que Contraloría ha estado o al límite o ha excedido un poquito sus atribuciones. Y esta cuestión se ve en todas las instituciones, no solamente en la Contraloría. Tribunales de Justicia, acordémonos en el fallo de la ISAPRE, que estableció una norma general, habiendo una norma expresa que te dice que los fallos tienen efecto relativo. A mí me tocaba verlo en el Congreso con el Consejo de Asignaciones Parlamentarias, que permanentemente estaba sacando resoluciones que iban mucho más allá de las facultades que le entregaba la ley. Entonces, esto es algo bastante común en la institucionalidad.
7: Muy bien, quería hacer ese punto antes de ir a la pausa y regresamos.
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7: Bueno, los quiero llevar un poquito al ámbito internacional. A propósito de lo que hablaba yo de la economía, que son muchas las variables que interceden. Tú puedes estar muy bien económicamente en un país, pero si se produce una guerra civil o una guerra internacional o una guerra que no participe directamente tu país, pero que el hecho que esté guerra cambien los precios internacionales, los commodities, también te puede afectar. El pacto que yo había apostado de que iba a ser un pacto muy débil entre Estados Unidos e Irán, efectivamente se rompió. Estados Unidos aduciendo que Irán había atacado algunos barcos y Estados Unidos reaccionó bombardeando algunas bases iraníes. Y hoy día no se sabe qué va a pasar con ese pacto. Difícilmente se pueda firmar un pacto. Lamentablemente Teherán ya descubrió que tenía un arma que le afectaba al mundo, que era el estrecho de Hormuz, de cerrando afecta y tiene un poder ahí fuerte, porque todavía el mundo depende mucho del petróleo. Hizo subir de inmediato el petróleo ayer un 7%, no he visto cómo está hoy día. El dólar también subió. Esto para que ustedes entiendan, querido amigo, que por mucho que tú tomes buenas medidas económicas, hay factores que tú no los puedes manejar y que pueden afectar, aunque hayas tomado una buena medida, en forma contraria lo que tú pretendías hacer. Acuérdense el caso de la pandemia. Ahí tenía un caso claro de que la economía mundial colapsó con el tema de la pandemia. Giovanni.
1: Como decía don Francisco, íbamos tan bien. Tú le preguntás a todos tus panelistas de política internacional, porque yo del resto de los días no te escucho hablar de política internacional. ¿Por qué nos angustiáis a la Marcela y a mí con esto? Explícame.
7: Porque yo te encuentro una cara de francés a ti, Juan, realmente increíble. Entonces,
1: de pues, turco tengo, de árabe.
7: Como te encuentro cara de francés, te pregunto. Oye, primero que
14: oye,
7: nada...
14: Oye, llevémoslo,
7: no
14: perdón.
7: No trates de ignorante a la Marcela, porque la Marcela
14: no,
7: es una
14: Giovanni,
7: persona
14: Giovanni, venguémonos.
7: Que...
14: ¿Eh? Venguémonos y llevémoslo a Trump y su relación con el mundial, porque eso sí que fue vergonzoso. O sea, total. Movámosle la cancha. ¿Quiere hablar de Trump? Perfecto, Trump del mundial.
1: Trump y Balogun y la propuesta que hizo el diputado del Frente Amplio hacer una presentación a la FIFA. ¿Qué? No hemos comentado eso.
7: Ah, no te puedo creer. Eso
1: un
7: no
1: diputado
7: lo
1: del Frente Amplio en la Comisión de Deporte y con el voto del resto de los diputados de la Comisión de Deporte de la Cámara de Diputados.
7: ¿Qué dijeron?
1: Hacer una que el gobierno hiciera una presentación a la FIFA por el caso Balogun. Por el caso de este jugador norteamericano que fue expulsado y después fue rehabilitado.
7: ¿Ah? Oye, en todo caso, Marcela, no me sorprendiste, porque si tú ves mi editorial de anteayer, se lo dediqué a Donald Trump, partí diciendo que para la elección del presidente de Estados Unidos deberíamos votar todos los habitantes del planeta, porque las decisiones que toma
1: afectan a todos.
7: El hombre más poderoso del mundo nos afectan a todos, y dentro de la excentricidades de Donald Trump, puse la pelea que hizo para su cumpleaños en los jardines de la Casa Blanca, puse la intervención que tuvo en la FIFA, que es impresentable, manchó una organización que tampoco estaba muy ajena de mancha, porque la FIFA siempre ha sido media
14: así como que la manchó,
7: claro, así como que era inmaculada, no, pero claro, generó bastante desconfianza en todos los países, están indignados con eso. Y
1: no, y lo de Argentina. Mira, yo creo que vale la pena.
7: ¿Pero qué crees tú que Argentina lo favorecieron los árbitros realmente? Yo vi el partido y la verdad que te diría, todo se presta para interpretación, pero sí. No vi algo grotesco.
1: No sé, fíjate, pero ya está como muy... Ahora es triste porque Messi es un jugador muy talentoso, muy talentoso. Y claro, está como instalado primero que ya el Mundial anterior o alguna intervención de la FIFA. Ese es el problema cuando se quiebran las confianzas, ¿eh? Cuando ya todo está sujeto a sospecha, digamos. Y al
7: vamos
1: final...
7: a hacer opinar harto a la Marcela porque ella puso el tema. Así que no se la va a llevar pelada a Marcela.
1: Sabe ya. De fútbol.
7: Sí.
14: Me encanta.
1: No, y es un síntoma, yo creo que hoy día en todo el mundo. O sea, ya no hay confianza en la institucionalidad, en este caso, en el arbitraje. Te fijas que es como la esencia del fútbol. Yo creo que es súper complejo todo. A mí lo que me tiene muy impresionado, me voy a saltar un poco, pero es la figura y lo que genera Erling Haaland. Ah, incluso vi un análisis.
14: Google, ¿viste Google ahora, no?
1: Sí. No, y vi un análisis, fíjate, de una psicóloga de por qué todos amamos a Erling Haaland. Y un análisis súper interesante basado en un estudio que se hizo psicológico en la década del 60 y el 70. Es un tipo muy especial, porque el tipo es torpe, medio feo, así como grandulón, y mete goles, no sé, con el pelo, con la uña, con la nariz, así como llega la pelota.
7: Dos metros mide, más o menos.
1: Mide 1.96 m, mide 2 centímetros más que yo, pero imagínate, come 6.000 calorías diarias. 6.000. Sí. Yo como 1.500 para que nos hagamos una idea.
7: Es que tú te cuidas porque tú eres galán. Marcela.
14: No, es que lo de Haaland increíble. Y hoy día hay todo un cuento que si tú te metes a buscar su nombre en Google, te aparece una cuestión muy simpática, como de estas figuritas que se cruza así remando. Porque la verdad que el remo también sí. Noruego ha marcado el mundial y muy, muy bonito. Sí. No, yo, mira, aparte lo de Trump. Más allá de ensuciar o manchar la FIFA, tome que ensucie el mundial. Sí. Y además con una ignorancia del fútbol brutal, ¿viste? Cuando decía Giovanni, decía, no, por último que lo sancionen en el partido, pero no para el partido siguiente. Sí. O sea, era.
1: No, y eso, y dijo, eso no es una falta. Sí, pero brutal.
14: Y lo otro con Argentina que me llamó la atención, que entiendo que es verdad, ¿o no? Esto de que el partido de Francia y Marruecos iba a tener puros.
1: Árbitro argentino. Sí,
7: son 6 de 8. Seis árbitros de 8. Ah.
14: Tampoco es normal, ¿o no?
1: Sospechosa sí. La cosa, como diría mi doble bombo fica.
7: Sí. Hay que ver cómo fueron elegiste, porque claro, cómo lo eligieron, porque obvio que ahí te carga la mano.
1: En los detalles, fíjate, una reflexión más general.
7: Es increíble, perdona, déjame hacer un comentario. Increíble lo que produce el mundial, a todo nivel. ¿Eh? Es un deporte realmente.
1: Es una fiesta mundial. Pues una fiesta de mundial,
7: sí.
1: No, y yo te digo, yo sigo los mundiales desde que tengo uso razón, y este ha estado espectacular, increíble, sí. En el grado de emoción, las figuras, las sorpresas, los arqueros, sí.
7: Porque además, ordinario. Los partidos más importantes se han definido en los últimos minutos. Sí, sí, increíble cómo han metido goles en los descuentos, que antes era, oye, viste la mala suerte, justo nos metieron, pero acá. Han habido pero cualquier cantidad de partidos, sí. Que se han definido en el minuto 94, en el minuto 95.
1: Ha tenido mucha emoción, que yo creo que eso es lo que ha caracterizado este mundial, en muchos aspectos. Pero mira, yo te decía una reflexión más general. Se me fue lo que te iba a decir por escuchar.
7: Eso es producto de la edad, no te preocupes.
1: ¡Timbre galopante!
7: Sigue cumpliendo años nomás, sí, porque no, eso es producto de la edad. Mira, la Marcela. Hoy la Marcela hoy día se ha burlado de todo. ¿Eh? La Marcela, no, la vamos a tener que agarrar en algo.
1: La vamos a tener. Son cosas que pasan en la mente de uno. ¿Eh?
14: La vamos yo lo paso que... muy bien en este panel. Lo paso muy bien.
7: Oye, está bien que hablemos del mundial porque es increíble la sintonía, además, a pesar de que Chile no ha estado en el mundial, que uno lo lamenta con mucha fuerza, porque yo creo que producto de lo que estamos viviendo en Chile, prácticamente, sí, todo está interrelacionado.
1: Me acordé, y esto a propósito de la Marcela y de su participación en la convención, fíjate que el diablo se mete en los detalles, y eso a propósito de lo que tú decías, ¿cómo se nominaron estos árbitros argentinos? ¿Ah, por qué le tocan árbitros argentinos a Francia contra Marruecos? En la convención vimos mucho eso, ¿ah? ¿Cómo trataban de meter para efectos del quórum? Acuérdate que todo partió mal con el tema del quórum necesario para aprobar. El diablo se mete en los detalles, en ese tipo de detalles es donde se alteran los resultados finales, ¿ah? Nunca ya, pero usted, es completamente justo el escenario.
7: Tú que has visto todos los mundiales y la Marcela también, ¿qué le conviene?
14: Está picado el Checho.
7: No, estoy picado, ¿cómo se te ocurre? Oye,
1: ¿cuándo?
7: No, quiero preguntarle lo siguiente, ¿qué le conviene a Argentina? Porque ustedes están suponiendo que los árbitros argentinos van a querer que pase Marruecos y no Francia. Yo no tengo tan claro que Francia sea tan superior a Marruecos. Hay que esperar. Sí, tiene más nombre, vale más el equipo.
1: En términos de
14: Mbappé, claro.
1: Sí, no, y en términos
7: Mbappé, el jugador.
1: No solamente Mbappé, Olise, no sé, un montón de jugadores, todos terminan con E además. Sí. Kanté. No se puede hablar seriamente.
7: Pero estoy hablando en serio.
1: En términos de juego, Francia ha mostrado más que Marruecos, pero está bien lo que tú dices, o sea, si al final cualquier equipo hoy día se enfrenta igual a Argentina, pasó con Cabo Verde, ni más ni menos. Pero el tema de fondo es que independientemente de si estuvieron o no bien nominados esos árbitros, al final del día la desconfianza está instalada, y está instalada ¿por qué? Porque la FIFA ya tiene, la FIFA como institución, ya no es Avalanche, ya no es Joseph Blatter, ya no es solo Infantino, sino que la institución de la FIFA tiene un áurea de corrupción, digamos.
7: ¿Un áurea no?
1: Por eso te digo, un no sé.
7: Acá la plata es maletines, bueno, o sea, por favor. Oye, otra cosa, ya que estamos hablando del mundial. Si hubiese que darle un premio a un equipo, ¿a quién se lo darían? ¿Al que gana el mundial? Obvio, tal premio. ¿A qué otro equipo le daría un premio?
1: No, a ver, para mí el equipo que
14: Cabo Verde.
7: Pero sí, absolutamente. Verde.
15: Pero para mí
7: absolutamente estoy de acuerdo con.
15: Pero para mí el equipo que ha rescatado el espíritu de un mundial de fútbol es Noruega. ¿Ah?
14: Sí, Noruega.
15: Porque ha transformado el mundial en una fiesta, porque ha ganado sus partidos en buena lid, porque son como humildes, no sé, como que las tienen todas, digamos. Yo encuentro que soy talentoso. Sí,
7: pero desde el punto de vista emocional de la gente, Cabo Verde debería tener un premio especial al esfuerzo. Son 500.000 habitantes.

0: En Europa, porque son nacieron de hecho en Europa, son hijos de caboverdiano. Creo que había uno que había nacido en Cabo Verde, si la isla tiene 200.000 habitantes.
1: 500.000.
0: 500.000, si tiene razón.
2: 530.000.
0: Curazao es el que tiene 200.000 habitantes.
1: 530.000, pero interesante.
3: Ahora, Giovanni tiene razón con lo de Noruega, porque ver que en todos los países se está imitando esa celebración del remo es bonita. O sea, ayer vi video en Chile, trabajadores de recolectores de basura que estaban haciendo videos bonitos imitando el remo, unos adultos mayores no sé dónde. O sea, han logrado marcar algo bien bonito.
0: Transformamos una fiesta.
3: La ola,
1: también. Yo creo que para el próximo mundial que vaya a Chile, nosotros también deberíamos tener algo con un sello propio. Todo haciendo el pato Yanni. Los chilenos. Todo haciendo el pato Yanni.
2: Totalmente de acuerdo.
1: No está, pero si el pato, yo al pato lo quiero mucho, espérate, pato colega aquí
0: y como probablemente vamos a tener un gobierno de izquierda con mayor razón, con mayor, me parece.
1: Oye, la Marcela se va a morir hoy día porque ha estado con ataques. No, pero mire que sería bonito en vez del remo toda la barra haciendo el pato Yanni. No es mala. Ay, qué manera reírnos hoy día. Bueno. Está bien que nos rete el pato. Dice que me va a retar el pato. A ver qué están diciendo aquí nuestros auditoros. Israel Muñoz dice: los árbitros de Argentina y Egipto fueron franceses y los del partido de hoy son argentinos, pero fueron elegidos antes del partido de Argentina con Egipto. Mira, ahí nos da una información, un auditor.
0: No, los árbitros del partido de Argentina con Egipto se equivocaron harto. Así que muy franceses eran, pero...
1: Oye, ya, pongámonos serios, voy a leer los X. Teresa Saldía dice: ¿cómo es posible que un millonario, dueño de un supermercado conocido, que no paga nada de impuestos, cobra lo que quiere y todo vale muy caro, y ustedes los millonarios normalizan esos valores? Esa es la desigualdad. ¿De qué estamos hablando?
0: No sé. No entendí el entendimiento.
3: No, yo creo que fue por el ejemplo del quien pagara cero impuestos. Pero a lo mejor se distorsionó tu ejemplo.
0: Pero además, mira, hay un. Dentro de estos eslogans, el otro día encontré un video de Jaime Guzmán notable, un audio que lo puse en Twitter, de la necesidad de luchar contra los eslogans. Dentro de los eslogans que instala la izquierda está esta idea de que a las grandes empresas se le condonan grandes cantidades de impuestos, de deuda tributaria, digamos, y al pequeño contribuyente se le persigue. Y eso no es así. Hay una serie de mecanismos legales a todo, incluso, acuérdate que en campaña me sacaron en mi deuda de contribuciones. Y quienes hemos sido alguna vez, por lo menos, deudores de algún tipo de impuestos, sabemos de que hay convenios que te permiten descontar intereses y multas, etcétera, porque al Estado le interesa que el contribuyente pague. Pero la izquierda trata de establecer esto como que los gobiernos de derecha le permiten todo al gran empresariado, que entre paréntesis es muy chiquitito y las pymes las que dan empleo.
1: Termino de leer los tweets o los ex. Jaime Salas Guzmán dice: cuando dicen y sienten que la situación se debe a Grau y Marcel, pues bien, a nadie le importa lo que un comentarista sienta o deja de sentir, importa lo que dicen los datos, y ahí queda claro que la embarrada es de Kast. No, pues Jaime Salas, si no podí instalar esa mentira. ¿Cómo la embarrada económica va a ser de Kast, que lleva 3 meses en el gobierno? Si en economía las cosas no suceden así, el endeudamiento, la falta de recursos, el haberse gastado toda la plata que tenía el Estado sin ninguna crisis, porque el gobierno de Boric no tuvo ni pandemia, ni terremoto, ni nada. O sea, que no pueden instalar esa mentira, y no voy a permitir que la instalen. La cagada que tenemos en Chile es culpa de Marcel y Grau y Bachelet también. Porque Bachelet fue la que hizo los cambios. Patricio Vera dice: papelón que no se puede perdonar de Senapred. Villarrica aislada con socavones de 40 metros y las autoridades aseguran que todo controlado. Amerita despidos de Senapres. Hay que ver la responsabilidades ahí, pero ojo que de repente nada puede contra la naturaleza. O sea, cuando un año normal son 100 milímetros y en un día te llueve.

0: por mucho que tengáis precauciones y qué sé yo, va a quedar la crema igual, como los grandes terremotos. Por mucho que tú tengáis construcciones antisísmicas, qué sé yo, un terremoto grado 9, va a dejar la crema igual en un país. Piscola Tesla dice, la constitución está diseñada para defender a los ciudadanos del inmenso poder del Estado. La derecha liderada por Matei eligió usarla para defender a Grau. Y en menos de 48 horas la oposición empezó a planear una acusación constitucional contra Steiner por un tema que no afecta a los ciudadanos. Roberto RSEGC2. Don Checho, todo tipo de corruptela como la de la exalcaldesa de Providencia, caso de 10 años, se habría evitado si don Augusto hubiese actuado como Lee Kuan Yew de Singapur. Castigo efectivo a la corrupción y educación de los ciudadanos. Todos bajo la fiscalización de la Comisión Anticorrupción, partiendo por él. Ambos tenían el mismo poder. Sí, pero en Singapur te cortaban las manos, pues, y te mataban en la calle. Sí. ¿Ah? Vamos a hacer la última pausa y regresamos.
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0: Muy bien, ya estamos de vuelta. Agradecerle a toda la gente, que ha comprado mesas para el show. Me avisaron del hotel que estaba todo lleno, así que ya no había más mesas, así que vamos a cerrar esta primera temporada con un lleno total, lo cual para un artista siempre es muy gratificante. Por lo tanto, le agradezco a toda la gente que nos vamos a encontrar este sábado también. 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Oye, para cerrar el tema que me quedó dando vuelta, yo sé que en Chile masivamente hay una rivalidad y un ánimo en contra histórico contra Argentina, ¿no es cierto? Siempre ha habido esta rivalidad entre los chilenos y los argentinos. Sin embargo, también ustedes que han aplaudido a Cabo Verde y a Noruega, creo que lo que hizo Argentina después de ir perdiendo 2-0 y remontar es digno de un campeón. Porque
8: no viste el partido. ¿Cómo? Claramente.
0: ¿Cómo no vi el partido?
8: Pero si ganó porque saquearon a Egipto. ¿No viste lo del arbitraje? Esa es la crítica que se le hace.
0: No, perdona que te diga, pero no.
9: Argentina. Le anularon un gol increíble a Egipto.
0: Sí, pues como están anulando los goles por faltas anteriores. Si yo vi el partido entero y ese foul que hizo que anularan el gol, o sea, piensa que yo también tengo los paisanos de Egipto, yo quería que ganaran, también me gustaba la idea.
8: Te vamos a mandar un par de paisanos a la casa,
0: ¿no? Sí, pero de verdad que creo que es aplaudible también lo de Argentina, o sea, nosotros nos metemos...
9: Es épico igual, pero fue muy cuestionado. Habían mensajes bonitos para la vida, creo yo, que hoy día la gente decía, cuando crees que tu sueño se te escapa porque ya lo das por perdido y de repente en los últimos minutos lo ganas todo. Entonces yo creo que eso fue bonito. Oye, ¿puedo poner un tema?
0: Sí, claro.
9: No.
0: Mientras no sea humorístico, porque usted ha puesto puros temas humorísticos en el día de hoy.
9: No, parezco loca riéndome acá sola. Pero mira, hablamos de las consignas, a lo mejor lo hablaron ayer en tu programa, Checho, pero yo creo que con Giovanni tenemos que referirnos a las declaraciones insólitas de Camila Vallejo. O sea, si vamos a hablar de consigna, o sea, quizá había un poco de declaración en las consignas que dijo Camila Vallejo, que era un discurso impactante, pero lo que más llama la atención es cuando dice que el problema es que en Chile, o sea, que en América, que aquí gobierna Kast y en Argentina gobierna Milei. O sea, que ese es el problema, porque gobierna la extrema derecha. Y lo dice una seguidora de Petro que está desconociendo el resultado electoral en Colombia.
8: Así es.
9: Entonces, cuando uno veía esa...
8: Y admiradora de Fidel Castro.
9: Oye, admiradora Fidel Castro, ¿y qué es lo que nos decía ayer? Ah, que los proyectos y el gobierno de Kast, poco menos, que está socavando la democracia en Chile. Admiradora de Fidel Castro. Entonces, uno dice, ¿cómo tanto o no?
8: ¿Hasta dónde llega el carepalismo? Sí, no, yo suscribo. Mira, Denante estaba en otro programa.
0: 100% de acuerdo con la Marcela, sí. Pero ¿sabéis cuál es el mayor problema de eso? Porque a nosotros nos llega a risa. El mayor problema es que todavía hay gente que les cree. Si ese es el mayor problema.
8: Sí, porque
0: ellos mienten descaradamente y la gente les cree.
8: Antes de venir a la radio me invitaron a un programa de streaming en este mismo edificio y hablábamos de este tema de Camila Vallejo y yo le decía, mira, la gran virtud de ella se presenta cuando la interpelan, cuando alguien la cuestiona. Tú puedes ver algunos programas del pasado cuando era ministra. Ella te saca del campo de juego y te dice, no, es que usted, ¿cómo me plantea eso? Eso es antidemocrático, un poco lo que dijo ahora, digamos. Usted está fuera de este juego. Ella no es, tiene la virtud, digamos, de hacer ver como que su punto de vista fuera el sentido común, fuera lo correcto, digamos, porque además tienen como una superioridad ética. Entonces yo creo que ahí hay un trabajo de dialéctica en en el fondo enfrentarle la realidad a sus dichos, que creo que es algo que no pasó nunca cuando ella fue ministra, y que en general no pasa con los comunistas se les deja decir lo que quieran, ¿ah? y aquellos que los enfrentan son calificados de extremos. Ese es el problema. Yo, para terminar, fíjate las rarezas de mi análisis. Yo te decía, yo soy raro, yo tengo dudas de si esta cuestión
0: está
8: de...
0: temblando nuevamente.
8: No, mi pierna.
0: Era tu pierna. Mi pierna, sí. Yo se movía la mesa y dije, está temblando, güa. Déjate mover la pierna, Giovanni.
8: Me ponía nervioso.
0: Este programa, ojalá que no quede en los podcasts.
8: En los anales.
0: Ojalá que no quede en los anales del programa. Porque la verdad que estaba... Marcamos bien, me dice la Priscila por Nintendo, si no estoy hablando de eso. No, si a
8: Marcela y yo somos grito y plata.
0: Oye.
8: No, mira, a propósito de la rareza de mi análisis, yo decía, cuando hablábamos de este acuerdo con el PPD, decía, mira, no sé, no nos vaya a salir tiro por la culata. Acaba de salir la noticia, tras descoordinaciones y quiebres, oposición se alinea y ratifica que recurrirá al Tribunal Constitucional por el megaproyecto. Sí, ese es el riesgo, ¿ah? Ese es el riesgo que se enfrenta cuando en el fondo, como bien decía Marcela, tú no tienes un interlocutor al otro lado. Entonces, claro, tú llegas a un acuerdo con un par de senadores, pero eso produce efecto en el resto de los interlocutores. Es como cuando se intentaba dialogar con lo que se llamaba los pueblos originarios de la Araucanía, digamos. Ah, tú dialogabas con uno, pero después los otros te iban a quemar el bosque. Entonces, es que es complejo la
0: política. Vuelvo a decir lo mismo, van a ir al Tribunal Constitucional porque lo único que quieren es parar la mega reforma, quieren imponerle un fracaso o una derrota al gobierno. Es lo único que les interesa. ¿Y cuál es su verdadero interés? Volver al poder. Pero para Chile, ¿cuál es la receta? ¿Qué es lo que proponen? Nada, absolutamente nada. Yo de verdad que invito a toda la gente a que saque de la pizarra a estos parlamentarios y les pregunte cuál es la propuesta que tienen para Chile. ¿Ellos quieren que Chile siga igual? ¿Ustedes creen que Chile está bien? ¿Ustedes creen que el desempleo está bien? ¿Ustedes creen que la falta de crecimiento está bien? Pregúntenle a esta gente, ¿qué es lo que quieren hacer? Solamente imponerle una derrota al gobierno. Y en el otro frente, a propósito del Partido Comunista, yo no sé hasta cuándo vamos a seguir aceptando que el Partido Comunista participe del proceso democrático, cuando ya sabemos de sobra que no son democráticos y que lo único que hacen es usar la democracia para destruirla desde adentro. Entonces, ¿cuándo vamos a reaccionar como sociedad? Un minuto para cada uno porque nos vamos. Marcela.
9: Nada, yo encuentro que ya hemos conversado todos los temas.
0: Perdón, no hemos conversado nada, no hemos reído nomás. Punto. La Marcela hoy día.
9: Muchas gracias.
0: Hoy día la Marcela parece que la atropelló la carana del buen humor porque no ha parado de reírse.
9: Ya. Es que han estado bastante graciosos a pesar de todos los problemas que hemos conversado, pero.
8: No, si somos
9: directivos. Pero de nuevo, felicitar a Giovanni en su cumpleaños. Gracias, atrasado. Y bueno, un abrazo para los dos.
8: Marcela, tú que
0: eso fue el cumpleaños, puso demasiado festivo.
8: No, es que el programa. Mira, la Marcela es más joven que yo, pero igual alguna vez debiste haber visto los Muppets, ¿te acordáis? Y habían esos dos viejos gruñones que peleaban entre ellos. Esos somos el Checho y yo, ¿eh? Igual que esos dos viejos de los Muppets.
0: Giovanni, la Marcela es más joven que tú y la mayoría de la gente es más joven.
8: Es verdad.
0: Ya. No, nos vamos. Nos vamos, querido amigo. Gracias por su sintonía. Si Dios quiere, nos encontramos mañana. Ya viene Nuevas Voces con Vicente Martínez. Chao, chao.
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11: Muy buenas tardes, queridos auditores de Nuevas Voces. Por acá Vicente Martínez, que no me había aparecido algunos días, pero ya estamos en persona aquí para seguir con este programa que tiene un día especial, que son los jueves, y es el jueves de historia, donde nos dedicamos precisamente a analizar distintos hechos, distintas efemérides, distintos conceptos, no desde una perspectiva histórica, y para lo que siempre me acompaña aquí dos grandes amigos: Alejandro San Francisco, académico de la Universidad de Tarapacá, doctor en Oxford. ¿Cómo estamos, Alejandro?
12: Muy bien, pues muy contento, y este es un día histórico para mí, Vicente. Quiero recordar especialmente a mi padre, a José San Francisco, que murió un 9 de julio el año 2020. Entonces, a él le dedico este programa y siempre en el recuerdo. Gran persona.
11: Algo leí en sus redes. Yo no lo pude conocer, pero conozco parte de su historia a través de usted. Así que un gran abrazo, y por supuesto le dedicamos este programa. Pablo Errázuriz también nos acompaña, académico de la Universidad de San Sebastián. ¿Cómo estamos, Pablo?
13: Muy bien, Vicente. Muy buenas tardes y feliz de estar aquí otro jueves de historia.
11: Oye, ya en las pantallas que tenemos atrás de las cámaras podemos ver lo que vamos a conversar hoy día, ¿no? Un día histórico. Se cumplen 200 años.
13: 200 años.
11: 200 años de la institución del presidente de la República. Hoy día hay una ceremonia en La Moneda. Se junta por primera vez desde que dejó el mandato el presidente Gabriel Boric con el presidente José Antonio Kast. Una señal importante para lo que vamos a estar conversando. Y yo te quería preguntar, Alejandro, estos 200 años, ¿cómo podemos entender, cómo podemos explicar la institución del presidente de la República en Chile? Y quizás si podemos entrar un poco a conversar de dónde viene esta tradición tan presidencialista que tiene nuestro país.
12: Es un muy buen tema. Son 200 años, que es mucho en la historia de un país que una institución dure tanto. Primero tienes que situarlo en la etapa de creación de instituciones del Chile republicano. O sea, después de 1810 empieza a cambiar la sociedad chilena a partir de la declaración de la independencia, y por eso se crea la prensa, el Instituto Nacional, el primer Congreso Nacional. O sea, hay instituciones que empiezan a aparecer. En la década siguiente hay ensayos constitucionales, ensayos de organización, creación de instituciones. Unas duran, otras no duran nada. Pero mira lo que es interesante: esa década que se puede considerar de anarquía, efectivamente, de muchos gobiernos y muchas constituciones, nos deja hasta el día de hoy el Congreso bicameral, la organización de los tribunales de justicia, como la conocemos, y el presidente de la República. Y es tan así, Vicente, que el presidente de la República se crea en el año 26, que es un año donde en la práctica no hay constitución, donde hay leyes federales que pretenden tener una constitución de carácter federal, liderado por Infante. Se crea la institución presidente de la República, que da vida al primer gobernante con ese nombre, Manuel Blanco Alcalá, y sin embargo dura hasta hoy. O sea, no hay constitución federal. O sea, no se hizo. Hay proyecto. y sin embargo la institución dura. ¿De dónde viene la tradición presidencialista? Mira, esto es súper discutible. Yo creo que viene del éxito de la primera etapa de la Constitución de 1833, de lo que se llama el régimen conservador o régimen portaliano. Me parece que ahí está el origen del presidencialismo chileno, y yo creo que eso se consolida con el fracaso del régimen parlamentario a la chilena entre 1891 y 1924, que ya se termina diciendo, es que no, no volvamos a ensayar esta cuestión.
11: Y no hay algo ahí también como de algo que viene de España, ¿no? Un cierto orden también muy central que venía de cómo se organizó políticamente el país antes de ser república.
12: Eso se ha afirmado y yo creo que tiene algo de eso. Por ejemplo, cuando los militares obedecen al presidente de la república, en realidad están obedeciendo al rey, es decir, a la figura máxima. En el caso chileno, lo que dice la Carta Fundamental hasta el día de hoy, ¿eh?, es que un ciudadano con el título de presidente de la república administre el estado y es el jefe supremo de la nación, es decir, es las dos cosas a la vez, es jefe de estado y jefe de gobierno, y eso le da una potencia, una fortaleza que es muy grande, porque esto en los países parlamentarios está dividido habitualmente, no siempre, el rey es el jefe de estado y quien ejerce la jefatura de gobierno es un presidente del gobierno, presidente del Consejo de Ministros, primer ministro o como se le denomine.
11: Pablo Razo.
14: Alejandro, un gran libro de Gabriel Cid, Pensar la Revolución, habla de las varias encrucijadas que tienen los independentistas y en los primeros años de la República que definir. Una de ellas es justamente este juego entre el presidencialismo y el parlamentarismo, ¿no es cierto? Una forma de gobierno centrada en un cargo unipersonal o más bien un órgano de tipo colegiado. De hecho, también aquí se junta el federalismo como opción también, que como tú decías, el 26 es lo que está en boga. Una mala copia del federalismo mexicano, que a su vez es una mala copia del gobierno estadounidense, dice un crítico de la época. En ese sentido, ¿qué otras opciones, qué otras vías se ensayaron durante este periodo antes de que decantara definitivamente el presidencialismo como forma de gobierno para Chile?
12: Tú, entre el año 18 y el 33 hay varias constituciones. Está la del 18, que ojiguinista, autoritaria. La del 22 tiene la misma naturaleza y doblemente autoritaria en cuanto permite la reelección del presidente, del director supremo, en ese caso, que finalmente no se lleva a cabo. El régimen federal de 1826... la Constitución Liberal de 1828 y finalmente la Constitución del 33, que en realidad es el resultado del régimen nacido a raíz de la Guerra Civil de 1829. Me faltó mencionar una, la de 1823, que es la Constitución Moralista, como se le denomina, de Juan Egaña. Muchas de estas cosas están estudiadas en dos excelentes libros. Uno, el que tú mencionaste de Gabriel Cid, que es un libro extraordinario, Pensar la República. El otro, me parece a mí, que sigue siendo totalmente vigente en su análisis, es el de Simon Collier, Idea y Política de la Independencia Chilena. Dos libros notables, un historiador británico y un historiador chileno que trabaja hoy en la Universidad San Sebastián. La visión autoritaria de O'Higgins, 1822, la moralista de Juan Egaña, 2, la federal del 26, sin llegar a ser constitución, la liberal del 28 y finalmente el régimen conservador o portaliano. Al menos tenemos estas 5 variantes. En esto se discute sobre si tiene que haber democracia o república, para terminar. Es bien interesante porque la democracia es un concepto en disputa. No es lo mismo democracia hoy, en 1950, en 1900 o en 1820. En 1820 muchas veces se le llama democracia al régimen popular, desordenado, que no tiene futuro. Y a mí me parece que la mejor, no diría definición, pero la mejor aclaración sobre esto la da Portal en una carta de 1822, cuando dice: la democracia que tanto pregonan los ilusos es un absurdo en países como los nuestros. Y él opta por la república, pero la entiende como un gobierno fuerte y centralizador, cuyos hombres sean modelos de virtud y patriotismo, que enderecen a los hombres por el camino del orden y las virtudes. Venga después el gobierno completamente liberal, libre y lleno de ideales, o sea, la democracia. Entonces, en el presente sería un régimen fuerte y centralizador, un régimen autoritario, presidencial, y luego vendría la democracia. Misma tesis que sostiene casi 5 o 6 décadas más tarde, Domingo Santamaría en su autobiografía.
11: Hay momentos, Alejandro, que incluso para los que conocemos menos la historia de Chile, son como los casos icónicos de cuando se ha puesto en jaque, ¿no?, la institución del presidente de la República y la institucionalidad política en general, ¿no? A mí, a la rabia, se me vienen a la mente 1891, con la Guerra Civil. No sé si calificaría 1924, 1925, que ahí también hubo mucha tensión. Allende, Pinochet, el 73 y el 2019. Primero, ¿cuáles consideras tú que son estos hechos donde se ha puesto más en jaque la institución del presidente en particular? ¿Y cómo lo sigue sobreviviendo, ¿no?, a los distintos casos? Porque lo de Balmaceda es un choque, entre otras cosas, entre funciones. El 2019 también hay palabras como las del senador en esa época, Jaime Quintana, que decía parlamentarismo de facto. ¿Por qué vuelve, ¿no?, como a reinstaurarse esta figura y hoy día los chilenos seguimos felices con el presidencialismo, por así decirlo?
12: Pero tu pregunta muestra un gran conocimiento histórico, Vicente.
11: No, pero o sea, es lo que te he escuchado aquí en estos micrófonos.
12: Me permito discrepar de tu humildad.
11: Soy bueno para el Spotify, yo. Entonces escucho esto en podcast.
12: En 1890 lo que se produce es una discusión sobre el régimen de gobierno. No es lo único, ¿eh? Hay odio político, hay politización del ejército, hay militarización de la política, hay otro tipo de disputa. Pero tú durante todo el año ves una discusión en la prensa con artículos de constitucionalistas que defienden la naturaleza presidencial o parlamentaria del régimen de gobierno, siempre con muy buenos argumentos, como suelen hacerlo los buenos abogados. Ahora, en eso, una de las disputas está en cuáles son los límites del régimen o del poder presidencial, pero lo mismo es para el otro lado, para los límites o las prerrogativas efectivas del régimen parlamentario. Y efectivamente, la mayor discusión está en torno a quién forma los gabinetes. El presidente de la República, él en su tradición, había dicho que requerían la anuencia del Congreso. En sus primeros años en La Moneda sostiene exactamente lo mismo y a partir del 90 cambia de premisa y nombra directamente a los ministros, e incluso uno de los ministros, Enrique Salvador Fuentes, dice en una sesión de junio: nos mantendremos nuestros cargos mientras gocemos de la confianza del presidente de la República. Lo cual era casi un golpe de Estado en la concepción de la época, por si acaso. En la letra de la Constitución tenía razón: el presidente de la República podía nombrar y remover a voluntad a los ministros de Estado, pero en la praxis política estaba equivocado. Tan así que el Congreso lo presiona a través de las leyes periódicas y específicamente la ley que autorizaba el cobro de contribuciones, así que al final hay que llegar a un acuerdo. En 1924-25 es al revés. El régimen vigente es el régimen parlamentario. El propio Alessandri había luchado por establecer el parlamentarismo en Chile. Lo que pasa es que en 1920, en su discurso programa y en su año de gobierno, dice que hay que perfeccionar o reformar el régimen parlamentario. Misma tesis que había sostenido Balmaceda en 1886. En 1973 es bien interesante, para no alargar, pero cuando la Cámara de Diputados le hace al presidente Allende la acusación sobre el grave quebrantamiento del orden constitucional y legal de la República, del 22 de agosto, pero que lleva fecha del 23, la fecha oficial, el presidente Allende contesta el 24, al día siguiente, y dice que aquí se quiere imponer en los hechos un régimen que no es el de Chile, que es el parlamentario. En Chile hay un régimen presidencial y bla, bla, bla, bla. Pero si tú miras las numerosas acusaciones contra los ministros del presidente Allende, todo eso estaba dentro de la Constitución y las leyes, pero efectivamente también está en la lógica de práctica parlamentaria. Y por último estaría el 2019, cuando un régimen claramente presidencial, el senador Quintana le dice al presidente de la República que si quiere gobernar de manera tranquila, tiene que aceptar la vigencia en Chile de un parlamentarismo de facto. Ahora, yo creo que de facto hay cierto parlamentarismo en Chile, yo creo que las acusaciones son eso, yo creo que los retiros a los que contribuyeron parlamentarios de la UDI, de Renovación Nacional y de la izquierda, son también de naturaleza parlamentarista y de un parlamentarismo de la peor especie, porque es un parlamentarismo de hecho, no es un parlamentarismo regulado de alguna manera.
11: Hay entonces un parlamentarismo de hecho. En 2019 se pone en jaque la institucionalidad, y eso y más lo vamos a ir conversando en 2 minutitos más, a la vuelta a la pausa, aquí en Nuevas Voces.
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11: Ya estamos de vuelta aquí en Nuevas Voces de Radio Agricultura, probando un nuevo estudio, entonces está como media desordenada la cosa, pero ya estamos aquí de vuelta conversando con Alejandro San Francisco, con Pablo Razzuriz, precisamente sobre los 200 años que se cumplen hoy de la institución del presidente de la República en Chile. Saludemos, por supuesto, a quienes nos escriben aquí en el chat. José González dice, listo, mi like. Saludo al chat habitual de Nuevas Voces y panelistas de turno. También nos escribe Zappingtunes24, hola, listo, mi like, dice... 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María del Pilar Figueroa también nos escribe, nos manda su like y nos dice que nos está escribiendo desde Viña del Mar. Un gran saludo a la ciudad Jardín. También nos escribe Rodrigo Gravert, por supuesto, histórico de nuestro programa. Luis Pérez, José González nos dice que nos escribe desde Los Ángeles. Juan Zapata, 100 Music Lover, me falta la Rosita. Yo, bueno, ahí tendrá que arreglarlo usted ahí, don
12: Hemos
11: Pablo.
12: Hemos perdido al menos un auditor.
11: Así es, César.
13: Porque está siempre acompañado.
11: César Ortiz también nos escribe aquí en el chat, nos manda muchos saludos. Saludemos, por supuesto, a quienes hacen posible este programa. 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Alejandro, estábamos conversando ahí en la pausa, en el off. Recomendó un video ahí recomendando libros y quería preguntarte precisamente algo que escuché de lo que tú comentabas ahí, que hay mucha cosas, no son curiosas, pero sí novedades que ha tenido nuestra...
12: Interesante.
11: Cosas interesantes de nuestra institución del presidente de la República en Chile, ¿no? Y algunas de las más características que los chilenos y a nuestros auditores les van a ser más cercanas a esta cuestión de, primero, la repetición de presidentes, ¿no? Que se daba en los decenios, pero también se daba ahora, que no hay reelección, ¿no? Sino en periodo intercalado.
12: En los decenios, Prieto, Prieto, Bulnes, Bulnes, Mont, Mont, Pérez, Pérez, esos serían. Después empiezan los separados, el primero de los cuales es Arturo Alessandri Palma,
14: que
12: es el fin del régimen parlamentario, y la puesta en práctica del régimen de la Constitución de 1925, y que evidentemente es un caso notable. Y el otro es el gran enemigo de Arturo Alessandri Palma, que es Carlos Ibáñez del Campo, del 27 al 31, y después del 52 al 58. Después de... podría ser el general Pinochet también, que tiene dos gobiernos, del 73 al 81 y el del 81 al 89, aunque se extienda al 90 por el plebiscito. Y finalmente tenemos dos desde el regreso a la democracia, que serían la presidenta Michelle Bachelet y el presidente Sebastián Piñera.
11: Seguramente Carlos Ibáñez del Campo, haciendo la suma rápida, es el que tiene más extensión en el sentido de entre su primer periodo y su segundo periodo.
12: No. Es Alessandri.
11: Arturo Alessandri, ¿cuáles son las fechas?
12: Porque tuvo 6 en el segundo gobierno y 4.5 en el primer gobierno, porque estuvo el primero se vio interrumpido con el ruido de sables de septiembre del 24, pero volvió en marzo a Chile, entonces gobernó de marzo a septiembre de nuevo. Entonces fueron seis meses adicionales. En cambio, Carlos Ibáñez comenzó a gobernar después de las elecciones de 1927, antes era vicepresidente, pero se retiró en julio del 31. O sea, este mes conmemoramos aniversario de la caída de Ibáñez, 95 años, ¿eh? Nos vamos acercando al... Es decir, y el segundo gobierno fue de 6 años, entonces le gana por meses Arturo Alessandri Palma.
11: Y lo otro también es la curiosidad de los padre-hijo.
12: Es interesante.
11: Eso, ¿a qué? No sé, quizás estamos yéndonos de tesis, pero ¿cómo se puede explicar, no?
12: Pero ahí está Pinto Pinto, después está Mont, Manuel Mont y Pedro Mont, no Jorge Mont. Jorge Mont es de otra rama. Ciertamente Arturo Alessandri, Jorge Alessandri, Eduardo Frei, Montalva, Eduardo Frei. Ruiz Tagle, y se me puede estar yendo... Claro. Ah, Federico, tus parientes, pues. Federico Errázuriz y Federico Errázuriz. Se me está yendo uno. Además, esos tienen una gracia, cruzan siglos.
11: ¿Y hay alguna... ¿Se da en otro lado? ¿Hay experiencia comparada en esta
12: cuestión? Sí, pues. Por poner uno a la rápida, sí. George Bush y George W. Bush. Y además, muy seguido. O sea, piensa tú que una década de diferencia entre ellos, eso es muy raro. Claro. No es.
14: En Estados Unidos también los dos presidentes Adams, padre
12: sí,
14: e hijo.
12: Sí, claro. No, sí hay. Y esto tiene sentido, porque fíjate que hacer una marca en política, tener una marca en política, es muy difícil. Piensa tú que Eduardo Frei, hijo, demostró una gran capacidad de gestión y ha demostrado muchas virtudes en el ámbito público. Pero cuando emergió en política, era Eduardo Frei, hijo de Eduardo Frei. Ese era su gran mérito. De hecho, había algunos chistosos que decían, tiene dos méritos, el nombre y el apellido. Y después demostró que tenía muchos méritos más, Eduardo Frei. Pero tenía un avance, y en ese sentido muestra también lo que es la ponderación de los gobiernos en el tiempo. Pues si tú ves Bachelet pierde el 2010, entre comillas, pierde, ella no es la candidata, pero su proyecto no continúa. Llega Piñera, pero después pierde Piñera y llega Bachelet. Es como decir, la gente no quería a Bachelet y ahora le quiere. La gente no quería a Piñera y luego vuelve Piñera, y por eso algunos dicen que podrían repetirse algunos candidatos.
11: Claro. Bueno, ahí hay un libro que puede sugerir eso, después lo vamos a conversar. Pablo,
14: en el bloque anterior hablábamos del tema del parlamentarismo y esta idea de un parlamentarismo de facto. ¿Cómo ha sido a lo largo de la historia la relación entre el presidente y el parlamento, más allá de estos periodos donde el parlamento ha gravitado sobre el presidente?
12: Mira, es bien interesante, ¿eh? Para el siglo XIX, lo que Mario Góngora llamaba la mejor interpretación de la historia republicana chilena era el libro La Fronda Aristocrática de Alberto.
14: Tremendo libro.
12: Un librazo, un tremendo libro.
14: Que se cumple también 100 años ahora.
12: Ah, Año años más.
14: 27.
12: El 27 en como el Mercurio y el 28 como libro.
14: Claro.
12: Y lo que dice Alberto Edwards es que existen las llamadas tres etapas de la República en forma, que serían tres periodos de 30 años aproximadamente, del 30 al 60, el periodo del presidente sobre los partidos políticos o sobre el Congreso. Segundo, hay como una lucha entre los presidentes y los partidos políticos a través del Congreso, que es el periodo 60 al 90. Y finalmente, del 91 al 20, está la supremacía de los partidos sobre el presidente de la República, que pasa a ser un estafermo, alguien que no tiene capacidad de acción. El Bernardino Bravo Lira, en otro libro, Régimen de Gobierno y Partidos Políticos en Chile,
14: también gran
12: libro. Da una tesis parecida, pero dice que en la primera etapa el presidente manda, por decirlo de alguna manera, pero luego empieza el presidente negociador con los partidos políticos y finalmente entra el gobierno de los partidos ideológicos, que es el presidente aplicador de un programa de gobierno. Todas estas tesis son discutibles, pero lo que no es discutible es que la tendencia de régimen presidencial evoluciona a través del tiempo. O sea, la Constitución puede decir una cosa, pero la realidad política y las reformas constitucionales o legales van diciendo otra. Para terminar, en el caso del siglo XIX, por ejemplo, el presidente se podía reelegir. Bueno, luego no se puede reelegir. ¿Cuál es la consecuencia inmediata de eso? Que ya no hay decenio, que todos los presidentes duran 5 años, así como decíamos, Prieto, Prieto, Bulnes, Bulnes, Mont, Mont, Pérez, Pérez. Después viene Rázuriz, Pinto, Santa María y Balmaceda. Un periodo de 5 años cada uno. No se olvida la otra fórmula. Y después se le van quitando distintas prerrogativas al presidente de la República por varias reformas constitucionales.
14: ¿Me puedo ir de tesis sobre la historia cercana para que para hablar en la conversación a propósito de un punto que tú planteaste?
12: Tú eres el conductor del programa, así que puedes hacerlo.
14: No, es que encuentro interesante porque tú planteaste ahora la relación presidentes-partidos políticos.
12: Partido y por ejemplo, entendido como contraparte.
14: Sí, sí, sí.
12: Congreso.
14: Y por ejemplo, nosotros, la historia de los 30 años, ¿no? Desde el 90 hacia poquito antes de esta fecha, hace años atrás, ¿no? Se entendía como los gobiernos de la concertación. Y más allá de haber tenido personas muy relevantes en la presidencia, son más conocidos los gobiernos de la concertación con ese nombre que el laguismo, que el freísmo. O sea, hay partidos mucho más sólidos, hay proyectos quizás que traspasan incluso las personas. Hoy día pareciese ser algo muy distinto. Piñera es más grande que Chile Vamos, incluso ya muerto, ¿no? Kast es más grande que
12: Republicano. Muerto Piñera y muerto Chile Vamos.
14: Claro. Es más grande Kast que Republicano. No estamos pasando una. Es más grande Boric que el Frente Amplio, yo te diría. No estamos pasando como una etapa de personalismo versus una etapa de partidos desde el 90 hacia adelante.
12: Podría ser, pero yo lo matizaría un poco porque a mí me parece que Elwin es una persona que está sobre los partidos de la concertación. O sea, cuando el presidente Elwin forma su gabinete, una de las primeras cosas que dice, el gabinete lo formo yo. Estos son ministros del presidente de la República. Uno puede decir, oye, pero es obvio si la Constitución dice que el presidente tiene la facultad de nombrar y remover a voluntad a los ministros de Estado. Sí, pero. ¿Cuál es el pero? Que antes de 1973 los presidentes de partido daban el pase de partido. O sea, el ministro entraba a militar a un gabinete en la medida en que el partido lo autorizara. Y tenía una doble dependencia, podríamos decir.
14: Es como la cuenta banco, necesitáis doble autorización, ¿no?
12: Claro, y triple en algunos casos. Yo creo que ese es un cambio grande. Y eso lo establece el presidencialismo de Elwin. Y por eso Elwin pasa a ser como un artífice de un nuevo modelo gobernante. Eduardo Frei era igual. Uno dice, oye, pero Frei era de pocas palabras. Sí, claro, pero termina el 18 de septiembre y echa a su ministro del Interior. Eso no se había visto nunca. Y lo mismo pasa después con la presidenta Bachelet, cuando saca al ministro Andrés Saldívar antes de los 6 meses de gobierno. Entonces, sí se da que, lo voy a plantear así, la primera parte de tu tesis yo creo que es correcta, o sea, hay una plataforma política que es mucho más sólida que las que tenemos hoy y se llama Concertación de Partidos por la Democracia, pero sería incorrecto pensar que un presidente del talante de Ricardo Lagos tiene menos autoridad que el presidente Piñera o el presidente Boric o el presidente Kast. Eso es inimaginable. Lo que pasa es que ustedes son demasiado jóvenes, pero debieran recordar cuando hablaba Ricardo Lagos. cuando hablaba Ricardo Lagos movía la aguja.
13: Alejandro, ¿cómo llega a ser un presidente? ¿Cuál es el cursus honorum? Porque yo veo en el siglo XIX, por ejemplo, es muy común el paso de parlamentario a ministro a presidente. Es más o menos la ruta regular, por así decirlo. En cambio, por ejemplo, los últimos presidentes no han sido ministros, han sido generalmente diputados. Y hemos tenido muchos candidatos de tipo edilicio, ¿no es cierto? Alcaldes que se lanzan a la candidatura presidencial.
2: Pero no llegan.
13: Pero no han llegado, curiosamente, sí. Entonces, ¿cuáles son las fórmulas que han existido y cómo han ido cambiando estas fórmulas?
12: Mira, las fórmulas son distintas. Primero tienen las fórmulas democráticas y las fórmulas militares. Eso es súper relevante, que a veces se combinan. Pero ¿por qué figuras como Joaquín Prieto o Jorge Montt son presidentes de la República? Porque ganaron la guerra civil de 1829 y la de 1891. Eso es lo primero. ¿Por qué llega Ibáñez? Porque fue el líder de la revolución de los tenientes o de la oficialidad joven del ejército, después el segundo golpe de Estado de enero del 23 y finalmente presidente de la República, y el general Pinochet es exactamente lo mismo. Esta es una vía. Después, a mí me parece que existe en el siglo XIX lo que se llama en México el dedazo, o lo que en Chile, Encina y otros llaman el gran elector, o sea, cómo el presidente de la República en alguna medida va influyendo en la designación de su sucesor, y eso tiene manifestaciones contradictorias. Por ejemplo, el 61, cuando en la práctica abdica de su posibilidad de ser presidente de la República Antonio Vara,
13: que era el candidato obvio,
12: o el 91, cuando se suponía que iba a ser Enrique Salvador Sanfuentes el presidente, pero termina siendo Claudio Vicuña, pero tampoco termina siendo porque perdió la guerra civil. Entonces, ahí la clave, más que tener un cursus honorum muy bueno, es tener la bendición del presidente saliente. Ser parlamentario siempre fue en la historia de Chile muy, muy relevante, pero con pasos intermedios. O sea, el presidente Allende fue parlamentario poco tiempo, luego fue ministro de Pedro Aguirre Cerda, de Salubridad Pública, después fue ministro Eduardo Frei Montalva, del presidente Juan Antonio Ríos, y después fue ministro de Hacienda de González Videla. Jorge Alessandri fue ministro. Y al revés, fueron presidentes Alessandri, que fue último ministro, Frei, que fue segundo ministro, y Allende, que había sido el primero en ser nombrado ministro, fue el último presidente de la República. Pero la verdad es que lo que los llevó en último término a la moneda fue su liderazgo político parlamentario. Senatorial, no el ministerio antes. Claro. Alessandri elegido senador el 57, presidente el 58, Frei elegido senador el 49 y el 57, primera mayoría por Santiago, finalmente presidente el 64, y Allende elegido senador el 45, el 53, el 61 y el 69, cuatro veces, y en su cuarta postulación a la presidencia de la República fue tal. La única diferencia que yo vería hoy, Ricardo Lagos no fue parlamentario, de hecho no fue elegido en la en 1989, como él reclama con justicia por el binominal, pero por otro lado, de acuerdo con la Constitución y las leyes, Patricio Elwin había sido parlamentario antes del 73, fue presidente del Senado incluso, la clave era su liderazgo partidario, sin embargo, o sea, el ser presidente de la democracia cristiana en el momento preciso es lo que lo lleva a la presidencia de la República.
13: Se explica por 17 años sin funcionamiento del Parlamento, por lo
12: tal cual, tal cual. Pero, por ejemplo, Frei Hijo fue elegido senador, primera mayoría, el 89, senador hasta el 94, pero la clave fue que decidió ser presidente de la democracia cristiana, en tiempo en que los partidos tenían gran arraigo. En el caso de Ricardo Lagos es distinto, porque fue ministro en dos gobiernos, muy bien evaluado en ambos, con Elwin y con Frei, en Educación y Obras Públicas, respectivamente, pero era el gran líder del socialismo democrático. Y termino con algunas figuras que fueron presidentes y que no fueron. Lavín, ¿por qué llega a ser candidato? No solo por ser alcalde, es porque estaba con distancia primero en la encuesta. Esa es la misma razón de Evelyn Matthei del 2005, si bien enfrenta unas primarias que no llegan al final, esa es la razón. En el caso de José Antonio Kast, es el líder de un partido, de un movimiento republicano. En el caso de Boric, gana las primarias de la izquierda. Boric y Kast tienen algo en común, que vale la pena recordar. Los dos fueron diputados, ninguno fue senador. Eso es algo muy raro en la etapa previa de la historia de nosotros.
11: Y te pongo algo que...
12: Eso se me apura.
11: Quería aprovechar estos últimos minutos de este segundo bloque, precisamente para hablar de el sello particular de Kast, ¿no? ¿Cuáles son las cosas que podemos... O ni siquiera los sellos particulares, pero sí, ¿qué consideráis tú más importante de esta presidencia? Las personas, lo decía el mismo presidente Kast en un video que publica hoy, ¿no? Está la institución presidencial y la persona... Gonzalo Rojo en una columna del Mercurio le decía el alma que se une, ¿no?, a esta institución y que por supuesto que le imprime un carácter, un sello. ¿Qué es eso especial, qué es eso esencial de Kast? Y lo pongo precisamente con la comparación con Boric, porque bien, los dos fueron diputados, pero sí hay una diferencia en que el liderazgo de Boric, después del movimiento estudiantil, está asociado a un liderazgo muy parlamentario y donde llega a acuerdo, o sea, está en el acuerdo del 15 de noviembre. José Antonio Kast pareciese que su envión político que lo lleva a la Moneda es totalmente fuera del Parlamento, y pareciese ser que se sale del Parlamento precisamente para emprender este rumbo, porque el Parlamento pareciese ser no ya el lugar donde más se influye.
12: Claro, para José Antonio Kast el Congreso pasa a ser una camisa de fuerza, en cambio por fuera él tiene la libertad y el derecho a presentar su propio proyecto y programa. Yo te diría que en términos doctrinarios políticos, Kast tiene tres claves fundamentales para entender. Primero, lo que llamaríamos la familia, en un doble sentido. En las familias que él ha tenido, su familia de origen, la de sus padres y hermanos, y la familia que él formó con Pía Adriasola y sus hijos. La familia es muy relevante, pero también en el plano conceptual, su visión de lo que es la familia y la importancia de la familia en una sociedad. Ese es el primer rasgo. El segundo rasgo definitorio de Kast es su fe católica, que él la vive a través del movimiento de Schoenstatt, pero es absolutamente clave para él. La fe o la religión no es un añadido que uno se pone como una chaqueta pero se la saca al llegar a la casa, es parte integral de su vida. Y la tercera me parece a mí que el gremialismo que él conoció en la Universidad Católica a través del movimiento estudiantil en los años 80 y de Jaime Guzmán, y que después procuró vivir a través de dos grandes plataformas políticas, que fue la Unión Demócrata Independiente y el Partido Republicano. Eso sería en términos, llamémoslo, de formación de un carácter, de una personalidad. Y yo creo que eso es lo que ha tratado de llevar a la Moneda, esas tres ideas, y alguna le irá mejor en un momento, en otra en la otra. Esa es parte de la discusión. En cuanto a su carrera, me parece a mí que él tiene un momento decisivo en un trienio, que es el trienio 2016-2018. ¿Qué pasa ahí? Uno, renunció a la UDI el 2016. Dos, fue candidato presidencial contra toda esperanza y contra alguna lógica en 2017. Tres, formó el Partido Republicano el 2018. En ese trienio se define su camino a la Moneda. Y lo que hace él en los años siguientes es consolidar su candidatura presidencial, consolidar al Partido Republicano, que pasa a ser el más grande de Chile para el segundo proceso constituyente, y las dos cosas se reúnen en el 2025, cuando, por un lado, gana la presidencia de la República él, y dos, el Partido Republicano pasa a ser el más grande del país. Si tú vieras eso con el diario del lunes, como se dice, Kast tenía razón. O sea, el modo implementado por él para seguir ese camino político era el correcto, como demuestra con esta victoria de 2025.
11: Hay una buena lectura ahí, ¿no?, del presidente, del ahora presidente José Antonio Kast. Vamos a la pausa y volvemos con las efemérides, con las recomendaciones del libro y con mucho más aquí en Nuevas Voces.
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1: Ay, nos está tocando el timbre. Ahora nos avisan con un timbre que salimos al aire.
2: Eso en mi juventud era alarma de gol. ¿Escuchamos dónde?
1: Así es. Oye, tenemos efemérides y recomendaciones de libro en este...
2: Pero una aclaración que no puede irse, que tiene razón Pablo, lo que se funda el año 2018 es Acción Republicana y el 2019 es el Partido Republicano, claro, propiamente tal, con firmas, con todo. Lo que yo sostengo es que la decisión es unitaria, aunque haya sido madurada a través del tiempo.
1: Perfecto, buena aclaración. Pablo Errázuri, efemérides de hoy.
3: El día 12 de julio, pero del año 100 antes de Cristo, o sea, hace 2126 años, nace uno de los personajes tal vez más importantes de la historia occidental, Cayo Julio César. Basta una familia de antiguo linaje romano, empobrecida al tiempo en que nace César, ya varias generaciones sin llegar al cargo consular, de hecho. Pero César va a cambiar radicalmente la suerte de su familia. Político brillante, orador brillante, militar brillante, incluso historiador, aunque con ciertos matices que se puede discutir, realmente que se engloria a sí mismo en su propio relato, va a llegar a ser...
2: Pero es que crea autobiografía en la práctica.
3: Autobiografía, sus comentarios. Va a llegar a ser el gran hombre de la República, primero como parte del primer triunvirato hacia la década del 50 a.C. con Pompeyo y Craso, sus aliados políticos, con los que se va a enfrentar eventualmente, primero Craso muere, luego guerra civil con Pompeyo, lo que lo va a llevar a ser el hombre más poderoso de Roma hacia mediados de la década del 40. Dictador perpetuo es el cargo que va a ocupar a partir de ese año. Finalmente César es asesinado el año 44 por un grupo de senadores descontentos con su intento de captar todos los poderes de la República, lo que va a llevar a su divinización por parte de la facción aliada a César, especialmente por su sobrino y heredero político e hijo adoptivo también, Augusto, quien va a tomar esa base de poder que había construido César para convertirse en el primer emperador de Roma. Además, César, junto a toda esta evolución política, va a tener una gran importancia por ser uno de los grandes expansores de la civilización romana, especialmente a la tierra en ese entonces llamada la Galia, actualmente Francia, que es lo que explica que el mundo francés siga siendo hasta hoy en día descendiente, ¿no es cierto?, de una cultura de tipo latino, a pesar de las múltiples influencias germanas que va a tener posteriormente.
1: Ya que estamos en esto, recomendemos algunas cosas de Julio César. Todo lo que haya escrito desde mi parte, Santiago Posteguillo, o sea, Maldita Roma y Roma Soy Yo, y Julio César, la de Shakespeare.
2: Julio César de Shakespeare es una maravilla.
1: Es una maravilla, porque aparte del asesinato es una maravilla.
2: El Be Aware of the Ides of March.
1: César tiene la
3: de la History Plays.
2: El Julio César de Jerón Carcopinó me parece que es una biografía muy notable. Y ciertamente las vidas paralelas de Plutarco.
1: Eso mismo.
2: O sea, no. Julio César es un titán. Yo supongo que la historiografía nombraba la guerra de las Galias, Pablo. Julio César es un gigante que lo matan sus amigos, sus cercanos. Él tenía amigos en todas partes, pero tenía enemigos en algunas. Y ella es el Senado, y ahí lo mata.
3: Una amiga está aceptada.

0: en el magíster en Oxford para estudiar la amistad de Cicerón con Julio César. ¿Qué relación de amiquitia tenían entre los dos? Yeah. Específicamente un concepto muy romano, además.
1: Notable. Que además Cicerón tiene un libro sobre
0: que acaba de ser traducido aquí en Chile, de hecho, por Patricio Domínguez.
1: Mira, de amiquitia sobre la amistad.
2: Tenemos una segunda efeméride.
0: Tenemos una segunda efeméride si tenemos tiempo. Porque esta semana también está de cumpleaños León Blois, gran ensayista católico francés, finales del siglo XIX, principios del siglo XX, un hombre tormentoso, con una vida constantemente cercana a la miseria, con su hijo enfermo, con problemas económicos, pero que nunca pierde la fe en lo absoluto, dice él. Peregrino de lo absoluto. Lo llama Jaime Izaguirre. Un personaje esencial para comprender el renacer de una cierta intelectualidad católica en Francia y que luego se exporta al resto del mundo, en que se vuelve a unir la posibilidad de un pensamiento racional, intelectual, con el catolicismo que en Francia había sido muy desprestigiado a partir de la Revolución Francesa, como meramente resto del antiguo régimen, como resto del oscurantismo medieval, y que León Blois, con su gran labor, va a lograr reencauzar esto. Uno de los frutos más importantes de esto es la conversión de Jacques Maritain y su mujer Raisa, que van a ser además de los padres fundadores, intelectualmente hablando, de la opción demócrata cristiana. Entonces, un pensador apasionante y muy influyente también en Chile, Izaguirre, ya lo mencionamos, Jaime Izaguirre, pero también leído por los otros contemporáneos del historiador, por ejemplo, por Mario Góngora. Y supongo yo que también los falangistas originarios deben haber leído a León Blois, porque eran los grandes autores católicos de moda en la época.
1: ¿Y por qué leían?
2: Buen detalle. Alejandro San Francisco, las recomendaciones del libro.
1: Sí, yo voy a decir que el poeta Pablo Neruda está de cumpleaños, de aniversario también en el 12 de julio.
2: El gran poeta. El
1: poeta. Parral se llama el sitio del que nació en invierno, dice en sus memorias poéticas. Así. Tiene las otras memorias, pero eso ya lo conversaremos en su momento. Oye, voy a decir que me llegó este libro, no lo voy a recomendar hoy día, pero lo voy a recomendar después, ¿ah? ¿Eh? Boric frente a frente de Marián Basso, creo que es un gran libro y además lo hace al momento de terminar el gobierno de Gabriel Boric, crónica de una nueva generación política en el poder. Le agradezco a Marián y le agradezco a Planeta por habernos enviado este libro, como lo hace habitualmente Planeta. Mi recomendación por el tema que hemos hablado hoy, pero siempre agradezco los libros que me van mandando, me llegó Revista Átomo, la voy a agradecer la próxima semana. El presidente en la historia de Chile, de Bernardino Bravo Lira, publicado por Editorial Universitaria. Hemos hablado de los 200 años del presidente de la República. Bernardino Bravo Lira habla del presidente de la República, pero quien haya leído este libro verá que él también dice que el presidente venía de antes. Técnicamente le está hablando el presidente de la Audiencia. Él ve una continuidad muy grande entre ambos. Yo no, yo tengo una percepción que es distinta, pero mientras alguien no escriba el presidente de la República en 200 años de vida republicana, nos vamos con este por mientras.
2: Así es. Muchas gracias por la recomendación, Alejandro, por la efemérides, Pablo. Yo a Mariano no le puedo agradecer porque no me llegó el libro, pero le cuento que me lo leí y me lo compré.
1: ¿Qué te pareció?
2: Sí, muy bueno, muy bueno.
0: ¿Leíste y después lo compraste?
2: No, el orden de los factores.
1: Altera el producto.
2: En este caso, altera el producto. Me lo podría haber prestado y después me lo podría haber comprado para mantener una colección.
1: Está bien, pues, me lo prestaron, me lo leí y después me lo compré.
2: En el orden correcto me lo compré y me lo leí. Muy buen libro.
1: Está bien.
2: Entretenido, con harta anécdota.
1: Y lo que más me emociona es que te lo hayas leído.
2: Pero estoy leyendo.
1: Estamos volviendo con el Vicente que
2: conocimos.
1: Que en algo, no, yo conocí otro, pero después lo vimos dejar de leer y está reverdeciendo laureles.
2: Esperemos que continúe.
1: En este mundial que está apasionante.
2: Y hoy día es. ¿España juega hoy día? Hoy día vuelven los partidos.
1: Hoy día juega Francia, me parece.
2: Francia, Marruecos. Algo juega a las 5 de la tarde.
1: Francia, Marruecos.
2: Con árbitro argentino. Pero eso ya lo vamos a ver aquí en el deporte.
1: Yo creo que no debería ser.
2: Yo también.
1: Creo que no debería ser. Pese a que yo soy de los que sigue creyendo en el viejo y querido fútbol argentino toda la vida.
2: Y yo voy por Argentina, ¿eh? Alejandro, Pablo, muchas gracias por acompañarnos hoy día. Quédese usted conectado porque viene el deporte. Y, por supuesto, nos vemos mañana en Nuevas Voces de Radio Agricultura. Un gran abrazo.
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1: Ya no más, aquí estamos, 2:02 p.m. Hoy vuelve la Copa del Mundo. Estamos felices, estamos contentos. Se viene un partidazo. Jueves, sí, estos son los títulos del día de hoy. Ponga mucha atención, por supuesto. Como les decía, arrancan los cuartos. Francia y Marruecos le darán el vamos a la ronda de los 8 mejores de la Copa del Mundo. Mañana será el turno de España y Bélgica, otro partidazo. Con una baja importante, ¿eh? Ojo con esto, Marruecos se medirá ante Francia sin su principal figura, Ismael Saibari. Este fue el que se fue al Bayern Múnich, sí, sufrió un problema en los isquiotibiales, no estará para hoy. Atención con esta frase: no cedemos a ninguna influencia. Pierluigi Collina habló, el Dolapé, jefe del comité de árbitros de la FIFA, salió al paso de las críticas contra el arbitraje, valga la redundancia, en la Copa del Mundo. A sus 40 años, qué grande, ¿eh? Qué grande. Y por una rebelde lesión, Edson Puig anuncia su retiro del fútbol profesional con una Copa América Centenario en su palmarés, entre tantas cosas y entre tantos goles y entre tantas buenas jugadas. No habrá refuerzos en la UC. Daniel Garnero reconoció hoy en conferencia de prensa que lo de Francisco González está complicado y apeló a que el plantel no tenga ninguna baja en este mercado. Ojalá no llegue ninguna oferta, señaló. A eso estamos apelando. Ya no más, panel completito. Ponga atención, se viene lindo. 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
1: Aquí estamos, señoras y señores, 2:04 p.m. ¿Qué pasa? ¿Todo bien? ¿Más fuerte? No, ¿más despacio?
2: Muchachos, estamos acá al lado, ¿ah? Si quieren bajar un poquito el volumen a la música, al audio.
3: Está ahí.
2: Si no, nos sacamos los
3: auriculares. Yo estoy bien.
1: Están los veo tensos.
3: No, es que estamos yo no sabía que habíamos cambiado de cancha.
1: Manuel, bienvenido. ¿Cómo está?
3: Cancha 2.
1: Cancha secundaria. ¿Cómo estás, Manuel?
3: Bien.
1: ¿Cómo
3: bien.
1: Te fue, Manuel?
3: Muy bien, ¿ah? Muy bien, muy contento.
1: Sí. Linda. Bueno, la gente ya vio todo a través de las redes, pero dame alguna cosita, alguna reflexión de lo que fue tu periplo, porque es interesante saber cómo lo viviste ahí desde adentro.
3: O sea, un país que tenía la suerte de conocer, pero no había ido a un evento deportivo. Había ido a eventos puntuales, a un partido de la MLS, a un partido de béisbol alguna vez en mi vida, pero no a este evento que es multiciudad, multiestadio. Y la capacidad de Estados Unidos para organizar esto es brutal. O sea, en las dos ciudades donde yo estaba y que fui a los partidos, que fueron en Dallas principalmente y en Houston, se estaba jugando el béisbol profesional.
1: O sea, ¿no te moviste de Texas?
3: Hubo un día que jugaba, dos días de hecho, que se jugaba un partido del Mundial y al lado estaba el estadio de béisbol y se jugaba los Astros o los Texas Rangers jugaban su partido con 60.000 personas, o sea.
1: Y un poco más allá había un rodeo con 20.000.
3: Sí, no era temporada, fíjate, quisimos ir y no había unos de exhibición, pero no.
1: ¿Fuiste a la que te dije yo al pueblito ese?
3: No fuimos, no tuvimos tanto tiempo como parecía, poco tiempo para hacer turismo, pero la experiencia es brutal, los estadios, la puesta en escena, es muy cómodo ir. No, si uno lo hace bien, obviamente Nueva York, Miami, creo que no, Los Ángeles son ciudades que es imposible hacer esto, pero para el resto de la sede es súper bien, súper pagable. Si uno se va a un Airbnb, se va moviendo en el arriendo de autos es barato, la bencina es barata, comprar en supermercados es barato. Si alguien alguna vez planifica ir a un mundial o a algún evento en Estados Unidos.
1: El problema era las entradas.
3: Claro, carísima la entrada. Si hubiésemos postulado antes, quizás, qué sé yo, habría sido más fácil desde ese punto de vista. Pero lo que no me gustó es que podrá regalarse muchas entradas, podrá el estadio estaban llenos, todos los partidos que fui estaba repleto el estadio, pero falsear el ambiente futbolístico del hincha.
1: Ya, no, eso está bueno. A ver,
3: ¿qué? No están ni ahí con el partido los compadres. Te digo, 20% del estadio, 20%. Quizá en el partido Marruecos-Canadá más. Fue el partido más, donde más porcentaje del estadio estaba realmente metido en el partido, que se fue en Houston. Mucha gente de Marruecos y la gente de Canadá que fue por el partido, digamos. Pero en general, mucha gente
1: están tomándose
3: que
1: una pil,
3: no entiende el juego, no están sacando imágenes, fotos, se paran, se sientan, no entienden nada de qué se trata, no entienden las reglas. Y el partido,
1: ¿y eran
3: como
1: locales, mexicanos?
3: Mucho mexicano residente y mucho mexicano. Regaló mucha entrada los condados, las ciudades. Se nota que hay mucha entrada regalada. Mira. Pero eso le quita demasiado. Te desconcentrás. O sea, ya las cosas que escucháis, la gente que está en otra cosa, te saca la mirada de la cancha. Y eso lo encontré que eso, fíjate, en Qatar no me pasó. Pensé que era un público completamente distinto al sudamericano, era mucho público asiático, sobre todo, mucho público de Turquía, de zonas más cercanas a Qatar, que habitualmente uno no comparte con ellos en el estadio. Si era gente que estaba, tú te sentías ahí en un partido de fútbol, estaban todos mirando, todos mirando la pelota, todos entendían qué es lo que estaba pasando. Acá hay un coro, nadie entiende qué pasa. Una de las cosas más divertidas que me pasó lejos fue que fuimos a ver a Fort Worth, a la ciudad que quedaba cerca de donde estábamos, el partido de Estados Unidos con Bosnia.
1: Ya.
3: Y no anulan el gol de Pulisic, saltan, gritan, se vuelve loco.
1: ¿Fueron a un localcito?
3: Sí, a un localcito. ¿Ya? Primero el centro hacía una lata, ¿no? Entendían el partido, no se movían. Pero cuando llega el gol de Pulisic, mucho tiempo celebrando y no entendían qué pasó después, porque no valía. Uno. Y dos, cuando le sacan la amarilla al técnico de Bosnia, se gritó como un gol. Se gritó como un gol, ya, el partido está 2-0.
1: Le falta calibrar la emoción.
3: No, digamos. O sea, no entienden muy bien el juego y eso al final te desconcentra un poco a ti, porque uno está acostumbrado a que, en el fondo, cuando uno se sienta en el estadio, tu entorno te mete al partido.
1: Claro,
3: y no, si tu entorno no te está sacando completamente, totalmente, todo el rato, es muy difícil, muy difícil. Pero vimos buenos partidos, tuve suerte de ver yo creo el mejor partido.
1: ¿El de Ronaldo? ¿El de Cristiano?
3: Bueno, fue un gran partido ese por su significación histórica, pero quedé muy decepcionado a Portugal. Yo creo que Noruega con Costa de Marfil fue el mejor partido de...
1: Y de los te mandaste que, un.
3: Más remamos, un sí, obvio. Sí, pues sí. Con dos chelas encima empecé a ir remar y saltar y de vuelta carnero en el aire. Pero
1: ahí está. Sí, qué grande.
3: Pero buena experiencia. Creo que le resta un poquito la experiencia de quien va al estadio, estar en este ambiente tan poco concentrado en el partido, cuesta un montón. Y uno que tiene déficit atencional, la troja. Sí.
1: La experiencia con los muchachos, bien, porque...
3: Excelente.
1: Excelente.
3: No, excelente.
1: Equipo
3: multidisciplinario.
1: Multidisciplinario, ya. Porque no era fácil tampoco...
3: No.
1: Quizá los muchachos... No, qué grande. Saludo ahí a los muchachos.
3: Hicimos ahí todos de productores,
1: sí,
3: de...
1: Sí, qué grande.
3: De cocineros, y trabajando bastante. No, así que quedamos muy contentos con el resultado y... Esto con Chile ahí se habría sido mucho más bonito, por supuesto.
1: Esperemos. ¿Qué tal, Patricio Camaño? ¿Qué tal? ¿Cómo estamos?
4: ¿Cómo
1: ahí
4: estamos?
1: Estaban escuchando atentamente las historias de Manuel.
4: Con Manuel.
2: Historias mundialeras.
1: Ya
4: estuvimos compartiendo todos los días, entonces
3: Matías,
4: ya más o menos.
3: Matías, bueno, Matías, vas por España, tío.
1: Ayer también le mandaron con Z. Eso no tiene nada que ver con que...
3: Con el nuevo estudio.
1: Con el nuevo estudio. No, y con la Z tampoco, ¿eh? No se confunda, señor. ¿Qué tal, Patricio? ¿Todo bien? Hoy ya vuelve el Mundial. ¿Estás contento? ¿Sí? 4 de la tarde.
5: 4 de la tarde,
1: sí. Francia, Marruecos.
5: Vamos al canal inmediatamente a trabajar allá.
1: Ya. Muchas cosas sobre la mesa. Hay bajas en uno y otro equipo. Vamos a escuchar a Didier Deschamps, campeón del mundo con Francia, como jugador y como técnico. Ahí estaba hablando también el técnico de Marruecos.
5: Cada día más joven este tipo, ¿eh?
1: No sé, ¿verdad?
5: No,
4: le ha pasado los años encima. Lleva más de 10 años. ¿Ah? Lleva más de 10 años al mando de la selección francesa.
5: Creo haberlo visto, no sé, hace dos años atrás. Pero ahora lo veo como...
1: Yo creo que...
5: Estiradito.
1: Sí, puede haber ahí
5: una
1: estirada de Sommier.
5: Está espectacular el hombre.
1: Didier Deschamps. Oye, varias polémicas también. Mira, estaba en la conferencia de prensa. La estamos viendo en imagen. Se terminaron las preguntas de los periodistas franceses, el hombre se estaba parando ya para escapar y faltaban todas las preguntas de los periodistas marroquíes. Hubo un quiebre ahí. Después hubo una pelea en la conferencia de Marruecos. No sé si lo vieron, estaba hablando Brahim Díaz.
5: ¿Ya?
1: Y la clásica, que uno de los periodistas levanta la mano y le estaba tapando la cámara al otro.
3: Ya.
1: Bueno, terminaron a combos, maestro.
3: No.
1: A combos, los colegas, tranquilitos, ya. Disfruten del partido.
3: Conozco varios que se harían esa.
1: Esa es la que está en las cámaras y uno sí. levanta para pa preguntar y el de atrás, los camarógrafos son bravos.
3: Sí, sí, por eso. Bravos. Conozco a los camarógrafos.
1: Ah,
3: sí,
1: los camarógrafos.
5: Ah, te meten con la cámara, Juan.
1: Sí, te metí,
5: te rompen la cara.
4: Te preguntan si.
5: Sí, claro.
4: ¿Qué te pasa? Te pegan claro, y después, ¿qué te pasa?
5: No, por vivo, porque te dicen, ¿por qué te metiste delante?
4: Claro, como si uno estaba.
5: ¿Me tapaste a mí?
4: Claro.
1: Le ensuciáis no, el mono.
5: Le ensuciáis el mono.
1: Le ensuciáis el mono, Camaño. ¿Ah? Y ahí cuando cual. Pasa eso, cuidado. De Champs, Marruecos tiene un perfil distinto a Paraguay. Y bueno, hay bastantes diferencias. La primera de The Champs, hoy 4 de la tarde. Qué lindo partido, Francia ante Marruecos. Lo escuchamos.
6: El perfil de Marruecos no es el mismo que el de Paraguay. Si no conocen a la selección de Marruecos, nos enfrentamos a ellos hace 4 años en las semifinales. También han disputado la final de la Copa Africana de Naciones. Es un equipo realmente magnífico, excelente, con jugadores de primer nivel. No están aquí para jugar, están aquí para ganar. Les gusta tener la posesión del balón, atacar y marcar goles. Tenemos que estar preparados, rendir al máximo y dar lo mejor de nosotros mismos contra este gran equipo.
7: De très bonne qualité.
1: Ahí está, bastantes diferencias, ¿o no, Patricio? Marruecos y Paraguay, bueno, no, otra
5: no,
1: cosa.
5: No, no hay punto de comparación, porque aparte que Paraguay entró a ensuciar dentro de sus condiciones que tienen habituales, a pegar mucho, a desenfocar a los franceses, y me parece que Marruecos no tiene nada parecido. Marruecos es un buen equipo que juega al fútbol y que seguramente le va a complicar y bastante a Francia el compromiso, así que no.
4: Si juega Marruecos como el primer tiempo contra Canadá, no tiene nada que hacer. Mm. El Canadá le generó 4 o 5 ocasiones muy claras. Yo no sé si entró confiado, no sé si entró, entendió que el partido lo tenía ganado de antemano, pero ese Marruecos del primer tiempo de Canadá claro. se pareció mucho al del primer tiempo.
3: Fíjate con fue la primer, actitud de Canadá.
4: Muy parecido al del primer tiempo a Haití. ¿Te acuerdas cuando sí. dijimos que Haití le hizo 2 goles? Ojo, ¿qué pasó con ese gran equipo?
5: Exactamente.
4: Le costó mucho a Marruecos, lo logró ganar el segundo tiempo. Bueno, 2 primeros tiempos malos. Canadá no le abrió la cuenta de milagro porque tuvo varias situaciones donde
1: lo mejor de Canadá casi en todo el mundial ese.
4: Podríamos decir, sí, igual hizo buen partido a Bosnia cuando le empató, pero mereció ganar. Pero ahí esos primeros 45 minutos de Canadá fueron muy buenos contra Marruecos. Ese Marruecos no tiene nada que hacer. El Marruecos de Países Bajos, el Marruecos el primer tiempo con Brasil, el Marruecos el segundo tiempo con Canadá, evidentemente puede hacerle un muy buen partido a Canadá, de hecho, a Francia, pero de hecho. Ahí no extrañó a Saibari en el segundo tiempo, porque Saibari se va a lesionar el primer tiempo. El 9 que contrató el Bayern Múnich ahora. Y termina
1: es baja, lo dijimos los titulares.
4: Termina haciendo 3 goles.
3: No, o sea, Raimi es clave porque le hacen la falta del primer gol.
4: Claro.
3: Aguanta la pelota en el segundo para que se la pase a Brahim Díaz, que Brahim Díaz la regla porque le queda atrás la pelota.
4: Bonita.
3: Y después anota el tercero, o sea, termina siendo clave el.
4: O sea, no lo extrañó, no. Pero claramente es un jugador distinto a Saibari que vale 55 y Díaz, eso pagó el Bayern Múnich. Por el jugador que estaba.
1: ¿55?
4: Sí, pues estaba en Alemania. No sé en qué equipo estaba el Saibari.
1: Te digo.
4: Estaba en el PSV y PSV. Es una baja importante, pero ya lo demostró Marruecos que lo pudo soslayar contra Canadá. El tema es que hoy día ya enfrentas a una selección de 8 octanajes. O sea, ya tuvo 2 grandes rivales como Países Bajos y Brasil, que a lo mejor no estaban en su máximo rendimiento, pero ya se enfrentó mano a mano.
5: Y a todos los que están acá les ha pasado que cuando enfrentáis a un rival de mayor jerarquía, tu juego es diferente, tu motivación es diferente, es todo difícil.
3: Salvo Portugal.
5: Claro, Portugal, bueno, nunca levantó vuelo, pero el tema de encontrarte con equipos ultra defensivos, es decir, lo que le pasó a Argentina, con Cabo Verde, con Egipto y todo.
1: A estas alturas,
5: entonces, tienes que Marruecos poder manejarlo. Se va a encontrar con un.
4: Ahora, fíjate.
5: Una Francia que es terrible, de medio campo para arriba, pero que te va a dar espacios también, pues no.
4: Ahora, hay
5: un partido.
4: Este partido, además, para Marruecos, representa mucho. O sea, por el tema geopolítico, todo lo que han vivido muchos de ellos. Nacieron en los barrios franceses, en los barrios marginales de Francia.
1: Acuérdate, Camaño, que el primer partido se da una situación nunca antes ocurrida en los mundiales con Marruecos, que el debut ante Brasil lo jugaron 11 jugadores que no habían nacido en.
4: Y fíjate, hoy día se está declarado casi un estado de alerta en París. Por lo que representa, por lo que puede pasar, puede pasar después, gane quien gane.
1: Gane quien gane.
4: Y ya pasó el 2022, pues se enfrentaron a ambas semifinales.
5: Imagínate, después incidente de Champions, la escoba que quedó.
4: Hubo incidente. En París. Hubo incidente ahora. En 2022. Que ganó Francia.
5: Claro.
4: Aquí el que clasifique va a generar situación y eso se vive precisamente en Francia, porque marroquíes están repartidos por toda Europa, pero principalmente entre España, Francia y Portugal, digamos, que es la zona donde ellos más
1: cerca. Más cerca es como su puerta de entrada.
4: Claro, exactamente, claro. Porque podrían llegar también por Italia, pero ellos han preferido más la zona de España.
1: 13 kilómetros de Gibraltar ahí.
4: Claro, ¿no? Y aparte esa zona donde está Badajoz, esa punta donde había un equipo español, digamos, esa punta que pertenece a España.
3: Tiene unos enclaves de España en Marruecos.
4: En Marruecos, Ceuta y Melilla.
1: Ceuta y Melilla.
4: Y ahí donde juega el Badajoz, ahí tú cruzas prácticamente directo al sur de España. Entonces, ahí
5: de Gibraltar, al lado de Gibraltar.
4: Claro, pero
5: Badajoz está más arriba.
4: Te digo que el Badajoz estaba en el suelo, me parece que marroquí. Había un equipo que jugaba
3: Ceuta.
1: Está ahora en segunda.
4: Y el Badajoz
5: Ceuta,
4: era el lugar
5: Melilla,
4: que estaba.
5: Nosotros fuimos a jugar varios años ahí a Ceuta y a Melilla.
4: Mira,
5: y a Tetuán, claro. Tetuán también, que está ahí en la parte.
4: Que Tinelli tenía un equipo y tenía que ir a jugar al Badajoz. Estaba y tenía que ir a jugar al Ceuta.
5: Eso
4: ahí te iba a Marruecos. Ahí está mi error geográfico. Pero imagínate, está ahí al lado. Esa parte del canal ahí del Mediterráneo.
1: De hecho, ahí en Ceuta y Melilla están las famosas barreras gigantes que...
4: Creo que el muro que está para México.
1: Exactamente,
4: Unidos,
1: y que lo tratan de escalar y... Uf,
4: terrible.
1: No, terrible, terrible. Tengo las formaciones ya confirmadas. La pregunta es, Manuel, ¿a este Marruecos le ves alguna posibilidad de maquillar a Francia o aquí no hay mucho que discutir?
3: Estoy pensando... Yo creo que Francia hasta ahora no ha tenido un super rival en contra, porque Noruega le jugó un suplente. Quizás Senegal, fíjate que el primer tiempo lo hizo ver mal a Francia. ¿Te acuerdas que
4: lo bloqueó?
3: Se pierde un gol debajo del arco Sar, que tiene algunas opciones de haber hecho un partido más competitivo. Incluso el gol de Mbappé, el 3-1, es al final del partido. Entonces, como este Mundial ha tenido tantos partidos y algunos rivales muy discretos, más allá de lo emotivo que puede ser algún como Paraguay emotivo, si se quiere, 1-0 y la mística sudamericana y todo, al final no le llegó al arco, o sea, no tocó la pelota en el área a Paraguay. Entonces este creo que es de esos partidos donde el partido te va a llevar a que los accidentes se equilibren de un lado, o sea, caigan para un lado y al otro. O sea, si Marruecos anota primero, que puede ocurrir. Obviamente estamos ante un partido donde Marruecos puede eliminar a Francia. Si Francia hace un gol rápido, me parece que es muy difícil.
4: Eso fue en el 2022, que fue 2-0, Marruecos 2-1. Era impenetrable. Resulta que eliminó a Bélgica y a Croacia. O sea, pasa en un grupo con Bélgica y Croacia. Después elimina a España. Soporta 120 minutos. Después a Portugal.
1: A Portugal.
4: 120.
1: 1-0.
4: Esa 90. Y ahora, esa vez, Francia le anotó rápido.
3: Claro.
4: Le hace gol Teo Hernández, creo que al minuto 8. Entonces ahí ya te cambió toda la ecuación para Marruecos. Era imposible, al final Colomoani.
3: Pero claro, Francia, me parece que en el contexto de ganando, te mata.
4: Incluso empatando en la media, porque tiene mejor recambio que Marruecos.
3: No, sí, pero si llegara a ser un gol rápido Francia, creo que no tiene...
4: Te digo que el partido, mientras vaya 0-0, siempre va a estar más cerca al lado francés.
3: Siempre.
4: Si Marruecos anota primero, evidentemente que
5: sería
4: cambia todo.
5: Sería la gran decepción del Mundial.
4: Francia yéndose con Marruecos en octavo, cuarto también.
5: Sería una cuestión impensada. Yo
4: le pasaba a España con Portugal, el que se fuera, independiente que era un rival de alto calibre, quedaba como crítica, decepción.
5: Claro,
4: independiente del rival, quedáis como decepción porque te va en octavo.
5: Sí.
4: Marruecos no está de candidato al Mundial, más allá que en el Mundial ha hecho mérito. Pero para Francia, cuarto con Marruecos, una decepción.
1: Debería
5: complicarle, claro.
4: Brutal, porque
5: sería un batacazo, sería aquí una decepción, tendrían que irse todos a... No sé dónde sea Chile. A ver.
3: Es que depende de la forma, ¿no?
5: Pues, claro,
3: si te va y como se fue a Portugal. Pero,
5: claro, Francia para mí está para ser campeón del mundo y yo creo que más allá de que le va a poner obstáculos Marruecos, yo creo que lo va a salvar porque está en la mentalidad de los chicos, de los jugadores, está a llegar a la final.
3: Marruecos lo que tiene para complicar es que tiene una defensa sólida. Tiene un muy buen arquero, excelente arquero.
1: Mira, va Bono, los
4: de
1: dos
4: menos
1: centrales.
4: Halal, todavía no están confirmadas.
1: No, tengo
4: no
1: una.
4: Son esperadas.
1: Esperadas.
4: El mundial son 90 minutos antes. Si las debe. No, pues falta
1: todavía ya.
4: Faltan 99 minutos.
5: María, es decir, Digue no es la oficial, Digue es la.
1: La cuchufletía.
3: No juega Saibari, eso está claro.
1: Claro.
3: Pero tiene una buena defensa.
1: Hay una duda en el central, si juega Riyad, ¿ya? O Jalal.
2: Jalal. A mí me parece Jalal.
1: Sé que Chadi Riyad estuvo en el Betis.
2: El hombre del
1: Betis. Tuvo una temporada con Pellegrini. No fue titular. ¿Halal? No, Riyad.
5: Ah, Riyad.
1: Chad Riyad se llama. Hace 2 años estuvo con Pellegrini en el Betis. No jugó tanto, pero le hicieron una buena transferencia. El Betis
2: se desprendió rápido porque le pagaron muy bien.
1: Yeah. Ahora está en el Palace. Que tenía 21 años.
5: Imagínate.
1: El tipo cuando el scouting del Betis lo fue a buscar. Claro.
2: Temporada 23-24 en el Betis jugó 30 partidos. Mira.
3: Tiene un mediocampo que te puede quitar la pelota, pero que se siente cómodo también contragolpeando.
1: Saliendo rápido.
3: Y tiene jugadores que llegan a nada. Brahim Díaz, jugador muy distinto al que él en Real Madrid. Se nota líder en el equipo.
1: Dueño, claro.
3: Todos creen en él, le pasan la pelota. No es un
1: es lo que él necesita.
3: Sí.
1: Él necesita contacto con balón.
3: Claro, claro. Así que.
1: O un Aji es un jugadorazo de mundial.
2: O un Aji
3: también. Sí, sí.
1: Dos mundiales lleva un Aji brillante. Pasa que a nivel de club algo pasa. No sé si es medio disciplinado. No sé si le falta carácter para ser regular. Pero en la Copa del Mundo se siente dueño y amo y señor de este equipo. Bueno, Brahim Díaz no estuvo el último mundial.
3: Pero digo, son jugadores más de selección que de club.
1: Claro, o sea, que dan un salto de calidad. Que muchos no lo dan. Pues
2: porque
1: eso es lo curioso.
2: En sus clubes, por ejemplo, es verdad. O sea, Unagi con la calidad estuvo en el Girona 24 partidos y antes en el Panathinaikos.
1: Se bajó, ¿no? Y aparte Unagi estuvo en el Olympique de Marsella.
2: Un tipo que ha estado, compañero Alexis.
1: Sí, pues estuvo 6 meses. Exacto. Un tipo que después de un 2022, todos dijimos, este tipo va a llegar alto. Claro, pero resulta que después, como mucho africano, no termina consolidándose a nivel de clubes, pero después va a su selección y termina siendo otro muy buen mundial.
5: Tu audio yo te mando a estos amigos de Madrid metidos en el riñón, no entienden cómo está en el Madrid.
1: Brahim Díaz.
5: Sí. De verdad, dicen esto que tiene un partido bueno, que tiene un partido, pero no es un jugador de.
1: Consolidado.
5: Consolidado, y tenéis toda razón de lo que estáis diciendo. Estos jugadores de repente, como dice Manuel, también más de selecciones, y ahí se arman y te pueden hacer partidones.
3: Nosotros nos pasaba un poco con algunos jugadores de la generación dorada.
1: Vargas.
5: Claro, que a nivel de club no. Sí, pues no tenían un buen.
1: No eran regulares, porque a lo mejor no podían.
5: Pero a nivel de selección brillaban, po.
1: Isla muchos años no era titular en Europa, llegaba a la selección y era brillante. Claro. Vargas ni hablar. Pero, y ya tenía Jara muchas veces no era tan titular en Europa.
5: Esto que decía Manuel, oye, que la fiesta está allá y nosotros por tercera vez estamos fuera de la fiesta. Esta selección dorada.
1: Prime,
5: debe ser de las selecciones que mejor jugaba de lo que yo he visto en Chile. Mira que yo estuve en selecciones importantes, con buenos jugadores.
1: ¿De la historia de la selección? ¿Versión 2010 y 2014? Sí. ¿O uno de los dos mundiales?
5: No.
1: ¿O el proceso completo?
5: La que partió con Marcelo Bielsa y la que continuó con Jorge Sampaoli.
1: O sea, el proceso.
5: Es decir, rendimiento, yo te digo, claro, la del 74 era una tremenda selección, pero como esta, cuando llegamos a la final 79 de Copa América, era una tremenda selección. Pero esta, yo no sé si.
1: O sea, la tuya estaba para competir en Sudamérica y en Europa le costó.
5: Y esto, claro.
1: Selección europea, digo.
5: Alex en un momento llegó a ser uno de los mejores atacantes de Europa.
1: No, fue top 3 de la Premier, le ganó
5: Hazard. Y no hablo de lo económico, que era un chico que tenía el sueldo alto, entiendo. Pero esa selección, yo creo que tú la tirás este mundial y.
3: Sí,
5: y te competía.
1: Sí,
5: ahora con lo de ahora.
1: Chile sería ese equipo molesto que te juega que te juega el fútbol, que es incansable, que a lo mejor te dirían, oye, pero este no es titular. Ya, pero te ha hecho 40 goles con la selección. No, este otro lateral es Sí, pero compadre, la selección se transforma. Este otro lateral está en Brasil. No, pero acá en el sistema, así era la selección chilena, así, digamos las cosas como son. Había 4 top. Y los otros eran normales dentro de del fútbol internacional, del concierto internacional.
3: Yo tenía mucha curiosidad y me la saqué viéndolo en vivo de por qué a España le va tan bien, siendo que porque tanto se habla del biotipo, de los atletas, de la velocidad. Y yo decía, ¿cómo le va bien a España? ¿Cómo lo hacen? Porque uno ve los partidos de España por televisión y pareciera casi que fácil lo que hacen.
1: O sea,
3: fácil.
1: Sencillo tener la pelota.
3: Tienen la pelota y tú decís, bueno, los reales los dejan. Oye, ver a España sin pelota, porque está Rodri la tiene, Pedri la tiene, están todos los jugadores moviéndose, es insoportable
4: sin balón. Jugar contra, sin balón. No, y sin balón después como la presión. Como...
3: Pero mira, de Olmo, el Ferran Torres,
4: Baena,
3: le hacen diagonales permanentemente que no son utilizadas muchas veces, la mayoría.
4: No, pero después yo. La disposición cuando recuperan, como están tan arriba. Claro. Después la recuperación es campo rival permanente, o sea, tú ves a...
3: Pero digo, ahí el discurso, no, que hay que medir 2 metros, que hay que no sé qué, que hay que ser, que tienen que tener experiencia. Bueno, España tiene 2 cabros chicos.
4: El Marruecos es lo mismo. Si tú ves los jugadores de Marruecos, no son portentos físicos. No, de hecho, hay uno que tiene 18 años.
3: Claro.
4: Que está jugando, que no vino el Mundial Sub-20.
3: Por eso, yo vuelvo a lo grave, que es no tener un entrenador que nos esté llevando a algún lado. Porque al final, sin una forma de juego, que creo que es lo que marca la real diferencia... La forma de juego, obviamente que si tenéis jugadores como Francia, se hace todo más fácil, ¿no? Claro. Pero igual tiene una forma de juego, o sea...
1: Y la historia del técnico de Marruecos es increíble. Nunca ha dirigido un club de primera división. El partido de su carrera es como Luis de la Fuente.
4: Él estuvo en el Mundial Sub-20 el año pasado.
3: Muy bueno, recordado, fíjate, Chile, porque estábamos con la camiseta de Chile en el partido. Y digo, oye, olvídate, todo encontraron que es el. Oh, qué grande Chile, nos acordábamos de esta nacional.
1: Imagínate lo que hizo. Siempre fue ayudante del Anderlecht. Después fue ayudante en un club de Arabia Saudita. Lo contrata la selección de Marruecos para dirigir la 20. Sale campeón de la Copa de África con la 20. Viene acá a Chile, sale campeón.
5: Ahí da el salto ahora.
1: Y ahora al adulto.
4: Dos cosas.
1: Mohamed Ounavi.
4: Fíjate que hay un detalle de cómo funcionan hoy día las federaciones, que también es importante. Fíjate que de las 8 selecciones clasificadas a cuarto de final en esta Copa del Mundo, hubo 5 selecciones que en el Mundial Sub-20 también llegaron a cuarto de final. Argentina, España, Marruecos, Noruega y Francia. Estuvieron en el Sub-20. Y a octavo llegó Estados Unidos, México y Colombia.
5: Mira.
4: En octavo. O sea, es casi un buen trabajo a todo nivel.
3: Claro,
4: no solo
3: claro.
4: Nivel adulto, porque pareciera que, claro, que Noruega se aprovecha de esta generación que tiene a Haaland, a Odegaard, a Sørloth, y pareciera que esto va a ser quizá un espejismo, ¿no? Po. Noruega ya fue el 2019 y tuvo una buena participación con Haaland, pero hoy día ya tiene otra generación que está empujando sus 20, o sea, ellos no se quedan con el ex, ¿no? Porque digo, ya sabéis que a lo mejor es más fácil para Francia, para Alemania, para Inglaterra la renovación, pero aquí yo estoy viendo que Noruega no solo está teniendo un buen mundial adulto, sino que ya está dando los pasos con la anterior sub-20 llegando a cuarto de final acá en Chile hace 8 meses.
5: Y el torneo 21, sub-21 en Europa es
4: terrible. Pues.
5: El europeo es, pero.
4: Ahora, yo creo que hay una equivocación en el mundo, Pato. Porque fíjate que México cayó eliminado. No, fíjate que México cayó eliminado el domingo.
1: Acaba de contratar.
4: Y el día de ayer fue anunciado Rafa Márquez como nuevo entrenador de la selección adulta. Yo creo que hay un error ahí de planificación. Y lo mismo Portugal, porque hace 3 días fue eliminado por España y ayer anunció a Jorge Jesús como técnico. Yeah. Yo creo que deberían seguir la dinámica de Chile.
3: Claro.
4: De esperar 1 año y medio y ojalá 2 años para que cuando vaya realmente a empezar la eliminatoria, lo que sea, ahí recién contratado, porque en realidad no hay apuro.
3: No hay apuro.
4: Entonces,
3: ¿cómo se le ocurre a estos pocos serios?
4: Por eso te digo, tontos.
1: Decisiones arrebatadas.
4: Tontos.
3: ¿Cómo se le ocurre? Plata en medio del mundial en
4: ¿cómo se le ocurre tener asegurado al técnico 3 días después? Quedan eliminados, por favor. Pasaron. Aprendan de Milad y su legado.
1: Y yo, oye, no, hay algo de Milad impresionante también. Escuchemos a Deschamps, otro ingrediente para la teoría conspirativa, señor. ¿Por qué? Porque hoy día va a estar Facundo Tello arbitrando, así que cada cobro.
5: Ya córtenla.
1: No, córtenla con eso.
5: ¿Cuándo?
1: Y habló.
5: ¿Cuándo quieren mancharla?
1: Y dijo el árbitro, no es nuestro rival. No. Esa frase está muy buena. Deschamps, a ver el francés, a ver.
8: Hay designaciones sobre las que no podemos hacer nada, así que intento confiar en los árbitros. Espero que el señor Tello y sus asistentes que dirigirán sean tan buenos como el señor Letexier y sus asistentes que arbitraron el otro partido. Por supuesto, siempre hay decisiones que pueden generar controversia. Todo depende de qué lado estés. Pero yo considero que el rival es Marruecos. No considero al árbitro como rival. Todo lo contrario. Está ahí para aplicar con la mayor imparcialidad posible las reglas del juego.
1: Yo te escucho. Ahí está, estábamos escuchando.
3: Hay un buen detalle respecto a todo esto de los árbitros designados, que ya esto escala unos niveles de conspiración ridícula. Ellos juegan también. O sea, Tello quiere arbitrar semifinales, Tello quiere arbitrar una eventual final. Todos los árbitros quieren estar en los siguientes partidos y los árbitros juegan su mundial aparte. Entonces, por echarse el saco a Argentina, te cagáis la carrera, compadre. Sí. O sea, a Francia en este
4: partido,
3: caso.
4: En cualquier partido.
3: Sí, las decisiones que tienen que tomar son correctas. Y No creo que sea factor, ¿no? Aparte no me imagino que Noruega vaya a buscar el contacto ni a sacarlo
4: del partido. Yo ayer me dediqué a ver análisis de programa extranjeros con respecto al tema del arbitraje. En cuanto fundamentalmente a la jugada de Egipto-Argentina.
2: ¿De qué países?
4: España y México.
2: Ya.
4: En México, el árbitro que estaba a cargo del análisis, Brizzo, ¿se acuerdan?
2: Sí, Brizzo.
4: Bueno, para él, la acción no es penal. O sea, no es infracción del marroquí sobre... Es una acción de juego, egipcio. Una fricción de juego.
2: Claro.
4: Del egipcio sobre Lisandro Martínez. Que después habla de la famosa PP. Possession fast.
3: La Argentina no alcanzó a tocar la pelota de vuelta.
4: Que Argentina todo, pero él dice, no, pero aparte hay 90 metros recorridos, Argentina estaba bien parada defensivamente, bueno, daba sus argumentos.
2: Claro,
4: ex árbitro FIFA.
2: Sí, sí.
4: En España, en un programa, había dos árbitros también ex FIFA. Y ellos decían, hay infracción.
2: Sí.
4: O sea, hay infracción. Es continuidad de juego, no hay interrupción de la jugada, hay una cantidad de pases necesarias como para evitar que se... Bueno, entonces, cuando tú, en dos países distintos, dos ex árbitros FIFA, tiene una visión distinta con respecto a la jugada, claramente puede haber una controversia, una polémica.
2: Obvio,
4: pero ahí a establecer
2: que hay una situación, que hay una cuestión, que
4: está todo premeditado, claramente no. Porque estamos hablando de dos tipos que son neutrales. Podría decir al español, decir... Porque quiere que gane Egipto y no Argentina, claro, porque es un rival menos.
2: Yo te
4: digo, están robando a Argentina.
2: Te contaba diciendo, con gallo futbolero que van a los estadios, me decían fue falta. Y otros me decían que no había sido falta. Y a mí me pareció que no fue falta, que lo robó Seixado, que ha visto otros planchazos que son mucho más evidentes y no los han sancionado. Pero de ahí a trasladar esto a...
4: Oye, a Cuanzá
2: porque nadie dieron dijo, dos fechas. ¿Te acuerdas que nadie dijo nada inglés? Que eran árbitros franceses para arbitrar. Ahí no se dijo nada. Pero ahora argentinos.
4: No, pero el árbitro francés le revisaron las cuentas, ¿cachaste o no? Le revisaron las cuentas y habían unos números ahí abultados.
2: ¿Cómo no entiendo?
4: Otro, al árbitro francés que dirigió Argentina.
2: ¿Qué? ¿Pero qué quieres decir con no te entiendo?
4: Letizier.
2: ¿Ya qué es?
4: Hay un informe, tengo que chequearla, sí. Tengo que chequearla.
2: ¿Pero qué? Pero apunta, dime.
4: Que recibió plata.
2: Nah. Ya.
4: Ahí están diciendo. Gente, que...
3: Hay estos fake news dando vueltas.
4: Le revisaron las cuentas y estos números dan números.
3: A mí lo que me da lata es que yo cuando pasó el Camerún-Inglaterra, yo tenía 11 años, vi ese partido. Épico. Como este, el año 90. Y ahora resulta que vi este partido. El gol anulado de Egipto, está bien, a la jugada siguiente hace otro gol Egipto. Claro. O sea, no sabía lo que iba a pasar después. Egipto iba ganando hasta el minuto 79, 2-0. Lo que pasó fue.
4: Saco, no está ya hasta el minuto 79.
3: No te deja. Bueno, en fin. Lo que pasó fue místico, padre. Místico, ¿no? Lo han hecho, creo que es el primer equipo en la historia de los mundiales que vuelve así de un...
4: ¿Tan rápido?
3: De un 2-0 hasta antes que terminen los 90.
4: No, yo creo que fue Bélgica-Japón.
3: Puede ser.
4: En 2018, que Japón iba 2-0 en el segundo tiempo y lo da vuelta en minuto 92 Bélgica. Pues,
3: parecido el partido, sí. Parecido. Yo también lo recuerdo con mucho cariño, eso porque uno de los goles lo hace Fellaini. Pero te digo, qué pena que estemos hablando de este de claro, te digo, a veces hablar del sorteo, sí, los rivales han sido pobres, de acuerdo, que lo de Infantino lamentando el gol de Cabo Verde en cámara espantoso, pero lo que pasó en la cancha yo venía en el avión, no venía contaminado por un relato que estaba tan preocupado del arbitraje y termino el partido, qué partidazo acabamos de ver.
2: Una cuestión, lo hablamos, yo no sé si hay una selección preparada para revertir eso en este mundial, ¿eh? Porque lo que hizo Argentina fue
4: espectacular.
2: Con un gen competitivo, compadre.
4: Pero
2: que
4: es
2: no
4: mejor
2: lo tiene
4: quedarse nadie. Con lo otro, Pato, porque es más cliquero.
2: Claro.
4: Porque en el fondo te sumas a la manada.
2: Ya está bien.
4: Eso lamentablemente nosotros estamos contracorriente. Nosotros estamos claros. Nosotros creo que estamos del lado correcto de la situación. Porque ellos mismos, al día siguiente, son hinchas de clubes. Entonces, cuando son hinchas de un club que se ve favorecido y el hincha del lado te dice, oye, no era. Ah, está, soy llorón, andate a la FIFA. Entonces, cuando te conviene, el otro es llorón. Pero cuando tú estás contra Argentina, lo están ayudando. Y tú estás dando una opinión contraria, te dicen, estáis vendido al sistema. Nosotros estamos vendidos. Oye, nosotros estamos vendidos al sistema porque estamos en cadenas
3: que también están
4: en
3: Argentina. El maletín de Gianni para todo.
4: Oye, pero lo que te iba a decir, es tan malo todo este tema del arbitraje en general o de las comisiones de árbitro, todo esto, que a mí me parece impresentable que a Cuanzá, un jugador que abiertamente pudo haber lesionado gravemente al mexicano, solo le den dos fechas
5: al
4: pobre catarí que hace una infracción común. Y que lamentablemente tiene una consecuencia, le dieron cinco. Haya pagado la consecuencia directa de haber sido expulsado de ese partido, jugador catarí. Pero que después te den cinco fechas por una infracción que no tiene ni la mitad de la gravedad desde el punto de contacto, de violencia, de todo, en comparación a la de Cuanzá. Y a Cuanzá le dan dos partidos, compadre. Es que la plancha de Cuanzá era criminal. O sea, Ormeño pasó y le dijo, oye, te pasaste.
3: Le levanta el pie en el balón.
5: Ormeño le dijo, le traste fuerte.
4: Pero también podemos culpar al pasto más resbaladizo. La patada que zona, el impacto es brutal.
5: Si hay cosas que no tienen sentido.
4: Entiendo,
5: decir
4: no
5: la,
4: tiene sentido, la, pero es la, para todos.
5: La posición que tuvo hoy en la conferencia de prensa el técnico Pochettino fue una vergüenza.
4: Con respecto a la expulsión de Balogun.
5: ¿Qué nos están regalando? Fue mal expulsado. Es decir, el tipo de milagro no se rompe los tendones, los ligamentos, del tobillo.
3: Me extraña que un entrenador argentino. Bueno, no me extraña en realidad.
5: A lo mejor porque está el presidente de Estados Unidos ahí encima, que se ha metido, está ahí, no sé. Yo no logro entender de un gallo futbolizado que ha estado en una liga
4: que juega en Argentina, en la selección argentina.
5: Sí, y que ha estado en una liga tan importante
4: española,
5: como
4: la Premier,
5: como las mejores que llega a decir eso, es decir, alineándose con quitarle la selección a un jugador, lo hemos hablado.
3: Honorable, el karma cayó inmediatamente.
4: Lo de Balogun, honorable, porque pudiendo jugar,
5: tú dijiste No jugó.
4: Pudiendo, no
5: llegó. Tú mencionaste que fue al camarín, al vestuario, a pedirle.
4: Dijo a los jugadores de Bélgica que él no era responsable de nada cuando se fue a despedir. Oye, yo no tengo la culpa de todo lo que pasó.
5: Mira.
4: Eso. No, lo dijimos en el canal. En el saludo final a los jugadores belgas le hablaba, decía, pues yo no tengo. Porque él habla francés. Se comunicaba con ellos a través de Mónaco.
5: Y les comentaba, dijo,
4: no tenía nada que ver en esto, por si acaso, nos vemos en Europa.
3: Igual que pobre, porque al final le cayó el mundo encima a él.
4: No tenía nada que ver.
5: Impresionante.
4: Ahora, ¿qué pasaba si Balogun? Yo me pregunto. No, dentro de esa casualidad le sonaba gravemente al jugador.
5: Claro.
4: ¿Qué pasaba ahí? Porque si hoy día nos enteramos que el jugador tiene rotura de ligamento.
3: ¿De Bosnia o de Herzegovina? Porque en Estados Unidos pensaban que estaban jugando con dos países, una chiquilla.
4: Está contra 22.
3: Sí.
5: Como
4: por eso te digo que es muy delicado esa situación de expulsar o sancionar por consecuencia. Porque tú te vas del Mundial, el caso de Musiala.
5: Claro.
4: Musiala, ¿te acuerdas la acción de Donnarumma en la semifinal del Mundial de Clubes? Que Donnarumma lo lesiona gravemente a Musiala, que volvió como en marzo.
3: O sea, no volvió. Nunca volvió a ser el mismo.
4: Se le cae encima, lo acusaron de mala leche. Algunos jugadores del Bayern lo fueron a acusar al arquero del PSG. Ni siquiera amarilla. Fue una acción de fútbol. O sea, la consecuencia es que sale lesionado. Nadie sabía el diagnóstico. Se terminó rompiendo la rótula después cuando le hacen el examen. Y Donnarumma siguió jugando.
5: Claro.
4: Sí. Que fue lo mismo que ocurrió con el jugador de Qatar.
5: Pero después tenés que sancionarlo. Sigue jugando.
4: Pero eso es muy delicado.
5: Después tienen el diagnóstico.
4: Por eso cuando la consecuencia es visual, el corte acá en la ceja,
5: es mucho
4: la
5: fractura, más.
4: Juega muy en contra.
5: Muy en contra, sí, es verdad.
3: Yo esto no lo entiendo.
4: Habló Colina, en todo caso.
3: que sí, está salvando tostada al lar y salvar las cosas.
4: Está salvando los viajes.
5: ¿Trabaja para la FIFA?
4: Sí,
1: el presidente de los árbitros.
3: Yo creo que en general ha habido buenos arbitrajes en todo caso. Muchos mejores arbitrajes que peores, digamos. A mí el arbitraje de Irán-México lo encontré pésimo, o sea.
4: Ah, sí, del.
3: Localista, el penal. Tú sabes que estaba viéndolo yo en.
4: No, Irán, o sea, el iraní.
3: El analista mexicano de Telemundo, el árbitro, que tienen analista de árbitro en transmisiones, en particular esto, y bastante agradable, la verdad, porque sí, ya que les gusta tanto reclamar jugadas, sería bueno que hubiera. Jorge, dinos, que es faul o no, listo, te saqué la responsabilidad encima. Decía, para mí no es penal, penalcito, lo busca el jugador de México, esto no va a ser muy popular, decía, es un árbitro. Digo, hay errores en todos los partidos, lo que pasa es que unos son más mediáticos que otros.
5: Claro, es verdad eso.
3: ¿Qué dijo Pierluigi?
1: Pierluigi dijo, con respecto a la falta contra Lisandro Martínez que anuló el gol de Egipto, dijo, creemos que es una falta, es independientemente de si la falta parece obvia, el árbitro no la vio, ya, bueno. Se justificó.
5: Y Colina.
1: Sí, se justificó.
5: ¿Tú te acordás? ¿Y cómo pitaba Colina?
1: Miraba con esos ojos y.
5: No, y teníais que pegar un patadón para que te cobrara.
1: Era de Japón y Corea,
3: siga, siga, independiente siga, si a uno siga. Le parece falta o no. Lo de el jugador egipcio Alessandro. Es una jugada que no tiene nada que ver con la de Julián Álvarez y
4: Salah.
3: Son jugadas parecidas, pero que no tienen nada que ver. En uno lo pisa, en el otro hay un choque de empeine. Y toca el balón, man. Le quita el balón. Se lo quita. No es que se le toca el balón.
4: En la cámara lenta se distorsiona todo. Si tú la pones en la cámara normal, realmente la violencia no es tal. La acción es como una mecánica de disputa. En la otra hay una intención de disputa. Exacto. Pero lamentablemente hay un agarrón y un pisotón.
3: Pero además no es solamente que le roza o se lo saca un poco, se la quita un poquito. Por ejemplo, hay el penal de Noruega contra Brasil, que se lo pierde Brasil. Decían, no, es que toca la pelota, que efectivamente roza la pelota, pero la pelota no cambia de dirección ni le quita el control a Mateus Cuña. Acá Julián Álvarez les quita la pelota al jugador de Egipto, se la quita a Salah, y Salah yo creo que medio vivo busca el contacto y se deja caer. Entonces, insisto, esto nada que ver con lo de Lisandro Martínez, pero no pueden decir que son jugadas iguales, no tiene nada que ver.
1: Ya está en la formación.
4: ¿En serio? A ver.
1: Ya,
3: sorpresa.
1: Démosle con las formaciones, Camaño. Juegue.
4: No hay
1: juegue.
4: Sorpresa. Salvo en una posición en Francia, que es la que siempre ha estado en discusión. Mañana en el arco, Koundé, Upamecano, Saliba, Diñe. Se mantiene Diñe, porque venía a rotación, le tocaba a Hernández, sigue Diñe ahí. Bien. Está al izquierdo de Aston Villa. Coné, no se recuperó Chouameni. Con Rabiot, Dembélé, Olise, Dogué.
5: A ver, Dogué, para.
4: Marcola.
5: Coné.
4: Coné y Rabiot.
5: Ya.
4: Fuera Chouameni. No, con lesión. Estaba tocado.
5: Está.
1: Toquiño.
4: No llegó.
5: Tocali. Por derecha.
4: Dembélé. Olise de enganche, o media punta, o volantero, como quiera.
5: Y por izquierda,
4: Dogué, no Barcola.
5: No va Barcola.
4: Claro.
3: Fíjate, y Mbappé. Es una buena noticia que no esté Chouameni respecto a Coné. Para Marruecos.
4: Después, en Marruecos, sí. Bono, Hakimi, Diop, Barriad, el ex Betis, el ex pupilo de Pellegrini, Masraoui, que era mundial de Masraoui.
1: Salió Jalal.
4: Ouaddi y el Ainaoui, el hijo del tenista Jules El Ainaoui, Brahim Díaz, Ounahi, el Canús y Rahimi. Es decir, se mantiene prácticamente el 11 con el que arrancó el segundo tiempo.
5: ¿Quién era el 9 ahí?
4: Saibari, que salió el que se desgarró.
5: Ya, se chao.
4: Bayern Múnich. No, se desgarró. En una aceleración que estaba fuera de juego el primer tiempo, se desgarró.
3: Pero
4: no
3: fue Rahimi.
4: Sí, Rahimi, arriba.
1: Por Saibari.
4: Sí, el 9.
1: Siempre ha jugado con un. Antes era el. El Canús creo que jugaba antes ahí.
3: A mí me parece.
1: De 9.
3: Mi aplicación está equivocada. Me parece. Talvi y Brahim Díaz en ataque.
1: Bueno, no vamos a ver hasta. Pero.
4: Puede que sí.
3: No, pero quise confirmar.
1: A mí, Pato, la fase, la delantera de Francia no sé.
5: No te gusta.
1: No.
5: No tiene recursos.
1: No sé.
4: A ver, ¿cuál es la formación que tienes tú?
1: Como que le falta.
4: ¿De Francia es la misma?
3: La de Francia es la misma que viste.
4: Dos güey.
1: Mira, vamos a saludar a nuestros queridos auspiciadores y de ahí nos ponemos de acuerdo a ver
4: cuál
1: aplicación es mejor. 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Martín me dice que llegó la de la FIFA, así que ojo con eso. Ya. 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
2: Sí, pues maestro.
1: Sí, pues maestrito. 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A la vuelta, Martino, ¿no? Ya, mañana.
2: ¿Piqué? ¿Qué dijo?
1: No, Diñé.
2: Ah, ya. Yeah.
1: Upamecano, Saliba.
3: De derecha a izquierda, Koundé, por favor, ¿eh?
1: Sí, ya. Yeah. Coné, Rabiot, Olise.
3: Sí, sí. La duda la tenemos en si juega el 7 o el 9 en Marruecos.
1: Mbappé, Doué. Ya, ahí está.
2: No, tírate a la de Marruecos, boom.
1: Lo mismo. No, ya. A la vuelta, a la vuelta.
3: Pero si pausa, la duda es en Marruecos.
2: Es fácil estar en el máster hablando y entregando a medias la información. Pero
3: el 7 o el 9, el 7 o el 9.
1: Te lo mandó Camaño, ya. Ordénense, muchachos.
2: Ordénense, hombre.
1: Pausa. Ahí, y volvemos.
2: Es fácil así, de lejos.
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1: Ya, señoras, aquí estamos, faltan 10 minutitos exactos y tenemos la formación de Marruecos. Las dudas quedaron disipadas porque va el van con media punta, como siempre, con un 9 que va a ser Brahim Díaz.
2: El 9.
1: El punta arriba, sí. El 9. Atrasito o Unagi. Por la banda derecha, y aquí está la novedad, yeah. Talvi, el hombre de 22 años del Sunderland. Y por el lado izquierdo, el Canús, también de 22 yeah. años, el hombre que pertenece al Stuttgart. Así que ahí está la novedad, Camaño. Va Talvi por la derecha.
4: Rahimi.
1: No, Rahimi. Y Brahim Díaz,
4: o sea, como no le pone referencia.
3: De un 9 eso sí, estábamos conversando
2: no le pone referencia.
3: Tú estabas afuera, que pensando en lo bien que anda la defensa de Francia y que sus centrales van contra los 9 rivales con mucha fuerza. Exacto. Es una buena estrategia.
4: Jugadores en el medio donde Francia tiene poco.
3: Claro.
4: Finalmente tiene dos mediocampistas naturales, que son Koné y Rabiot. Delantero y defensores. O sea, prácticamente
3: tiene
4: dos,
3: mucha lógica.
4: Dos mediocampistas, vamos a ver si le resulta. El tema es cómo aguantar después cuando Francia te encierre y te empieza a buscar la potencia que tiene ahí.
2: Porque Ounahi es un medio centro ofensivo.
4: Es el volante
3: algunos
4: más adelantado.
3: Algunos se confunden porque juega en la 8, pero en realidad es como el 10 del equipo.
4: Claro, pero te puede aparecer de extremo, tiene libertad. Lo pasa, el Canús también, el Canús es el que convierte el gol no a, a Brasil. ¿El 1-0 parcial o no?
3: No, Saibari.
4: ¿Se fue a Saibari el 1-0?
3: Saibari hizo gol en los tres partidos.
4: Es el pase de Brahim Díaz. Pero, por ejemplo, Brahim Díaz ahí está jugando de 10, no de extremo derecho.
3: Claro. No, si tiene. Tiene el 10 del equipo.
4: Claro, pero te puede aparecer de extremo, tiene libertad. Lo pasa, el Canús también. El Canús es el que convierte el gol no a, a Brasil. ¿El 1-0 parcial o no?
3: No, Saibari.
4: ¿Se fue a Saibari el 1-0?
3: Saibari hizo gol en los tres partidos.
4: Es el pase de Brahim Díaz. Pero, por ejemplo, Brahim Díaz ahí está jugando de 10, no de extremo derecho.
3: Claro. No, si tiene.
4: Tiene mal intercambiando posiciones.
3: Yo creo que le juega justamente a sacarle un poco de referencia a los centrales. Ahí, ojo, que Upamecano

0: mediocampista, el tener la pelota históricamente. Holanda ha tenido eso. Se le critica a Holanda que a veces le falta peso en ataque, pero lo que mejor tiene Holanda era justamente la circulación de balón. Y ahí Marruecos le dio una paliza táctica con estas inclusiones de los mediocampistas tan versátiles que tiene.
1: Puso a, en ese partido, no, bueno.
0: No, puso a Van Heke, a Van Dijk y a
1: Ké
0: de central. Y después a Van de Ven de carrilero izquierdo.
1: Y Dumfries por el otro lado.
0: Otro lado,
1: ahí se le fue, pero con todo.
0: Se le fue las malas.
1: Uno hay uno. Y después penales. En los penales. Noticias que tienen que ver, mira, justo están dando ahí en la televisión argentina, porque hubo presencia de chilenos. Carlos Palacios en Boca Juniors, ayer un amistoso
0: ante Atlético.
1: William Alarcón también jugó.
0: Dos jugar, sí.
1: Volvió después de 213 días, casi 7 meses.
0: No jugó en todo el año,
1: ya está a esta altura.
2: Ahí primer está, partido del año.
3: Sí. Primer partido del año, ¿ah? Alguien lo vio porque me dijeron.
0: No, yo no lo dije.
3: Que estaba, patada, no, el partido a Palacios, que estaba muy flaco,
0: sí,
3: muy
0: delgado. Aquí lo vimos, aquí sí, la
3: verdad lo que vi, me llamó la atención. Sí, lo mostraron. Sí,
0: recuerdo que hace dos semanas más juega con O'Higgins. El 23.
3: Claro, exactamente.
0: En la ida.
3: Pero me dijeron que estaba físicamente 10.
0: La ida es en la Bombonera.
3: Después
0: la
3: que
0: vuelta en Rancagua, porque vuelta en Rancagua sudamericana.
3: Que dijeron que era una nevera. Que había llegado después a un entrenamiento
0: muy grueso,
3: una nevera.
2: Pero eso era cuando yo estaba recién volviendo.
3: Sí. Entonces ahora me dijeron que está más delgado. Punto.
1: Cuando dijeron que estaba más ancho que Chile, ahí bromeaban con eso.
0: Ninguno de los dos fue titular anoche en ese momento.
1: Y ahora está más flaco.
3: Hablando en serio.
1: Jugó 12 minutos Williams Alarcón. Estamos y con respecto a Higgins, atención. Puede perder a una de sus figuras, O'Higgins. Se trata del portero chileno ecuatoriano Marc Carabalí, que ha tenido una gran temporada. De acuerdo a lo informado por el medio futbolero de Ecuador, el meta está dentro de las opciones para reforzar al Barcelona de Guayaquil. Tiene contrato vigente, eso sí, hasta diciembre este año. Y
0: ojalá no sea transferencia para que O'Higgins pueda aumentar un cupo más, porque si un préstamo, una
3: arriba,
0: salida sin o inferior a 250.000, no puede sumar un
3: cuarto. ¿Los de arriba no sea ninguno?
0: Siguen todavía Sarrafiore y González, han jugado la Copa
3: esos
0: Chile.
3: Son clave, po.
0: Pero han seguido en la Copa Chile, yo imagino que habrá.
1: Francisco González, como que andaba sonando en Católica, le preguntaron a Carnero, en la U.
0: No hay plata. No, O'Higgins, si los va a vender, los va a vender como corresponde. No los va a regalar.
3: Sí.
0: Tenés que reemplazarlo.
3: Son clave en O'Higgins.
0: Quedan dos semanas.
3: Ojalá no se vayan.
0: Yo creo que se pueden ir.
1: Baluarte ambos, de la campaña.
0: Ambos, una vez que termine su partido. O sea, que llegan a quedar eliminado con Boca, por ejemplo. Ya. Y ya tira la toalla O'Higgins en cuanto a su participación internacional, pues ya sé que ahora lo vendo y todavía tengo margen. Sí. No se me ha cerrado el libro de pase. Puedo hacer negocio con este jugador para el extranjero. Y traigo otro de mi corral.
1: ¿Cuánto habría que poner por un jugador como ese? Un milloncito y medio.
0: Digamos la edad. Pues.
1: O sea, una cosa
0: depende,
1: así, ¿o no?
0: Depende de la edad que tiene Francisco González. Yo no sé cuánto tiene el delantero.
1: Menos de 30, así al ojo, unos 28 tendrá. A ver, yo te digo el tiro. Sí, pero 26. ¿A cuánto se podrá vender? O sea, tampoco estamos hablando de un gran precio, Patricio.
3: Yeah.
1: Mientras lo vemos, nos vamos, ¿ah? Nos sí, vamos, dijo el otro. 25. A las 4 de la tarde del partido. ¿Cuánto?
2: 25,
1: joven. Se le puede sacar.
2: Bien.
1: Gracias, Patricio.
3: Chao, gracias a ti.
1: ¿Vas por Francia?
0: Sí.
1: ¿Sí?
0: Sí.
1: Gracias, Manuel. Francia también, ¿o no?
2: No, me da lo mismo.
1: Te da lo mismo.
2: O sea.
1: Chao, Camaño.
2: Y eso es un lindo partido.
1: Yo voy te da lo mismo, igual, Francia. No quiero más sorpresas.
0: Quiero Francia-España.
1: Ya. Que esté bien. Mañana, por supuesto, comentamos el partido acá mismo. Que esté bien. Chau, chau.
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0: 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Muy buenos días.
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2: Muy buenos días, ¿cómo están? 6 de la mañana y estamos partiendo las informaciones de día viernes 10 de julio del 2026. Les damos la bienvenida a las noticias. Estamos con una temperatura en este instante de 12 grados. La verdad es que se siente bastante agradable. La máxima para hoy será de... estará en torno a los 15. Día nublado es lo que indica la Dirección Meteorológica de Chile. A ver, la gente que había preguntado si iba a llover o no, durante la mañana figura una gotita en la nube. Esa es la información que hay hasta el momento. El resto... día nublado, para que tengan una idea. Las y los invitamos a que nos lean en www.radioagricultura.cl, a que nos sigan en todas las redes sociales, y ahora les presentamos el dato práctico.
3: Hola, ¿cómo están? Les traigo el dato práctico de hoy. El subsidio familiar automático consiste en un aporte económico que se entrega sin necesidad de postular a quienes cumplan con los requisitos. Para saber si le corresponde este beneficio, puede revisar la página web www.sufautomático.gob.cl. Allí puede seleccionar el módulo de consulta e ingresar sus datos o este el menor causante del reporte. De acuerdo con información entregada por el Ministerio de Desarrollo Social, se entregan 22 mil pesos mensuales por cada causante y 44 mil pesos cuando el causante tiene discapacidad. Dentro de los requisitos para acceder al subsidio se encuentra pertenecer al 40% más vulnerable según el Registro Social de Hogares, cumplir con los requisitos de salud y escolaridad establecidos por la ley, según corresponda en su edad, también no recibir beneficios incompatibles como asignación familiar, subsidio familiar municipal o subsidio de discapacidad para menores de 18 años. Es importante saber que la asignación la realiza directamente el Ministerio de Desarrollo Social, por lo que no existe un proceso de postulación, mientras que el beneficio puede pagarse mediante un depósito bancario o a través de la red de pago definida por el Instituto de Previsión Social.
2: 6:04 de la mañana, vamos con los titulares. Presidente del PPD se desmarca del acuerdo entre el gobierno y los senadores del Partido por la Democracia por la invariabilidad tributaria. El resto de la oposición ratificó que acudirá al Tribunal Constitucional por la mega reforma. Disminuye la intensidad del sistema frontal en el sur del país. La región de Los Ríos, la más afectada por las precipitaciones, se mantiene bajo alerta amarilla. La misma medida rige para la provincia de Cautín y en Los Lagos hay alerta temprana preventiva. Anticipan una importante lluvia para la región metropolitana para la próxima semana. Frente cálido eleva la isoterma para hoy en Santiago y pone bajo vigilancia a la zona. Caerían precipitaciones en la parte alta de la cordillera. Con la presencia de los exmandatarios Gabriel Boric y Eduardo Frei y la ex primera dama Cecilia Morel, se conmemoraron los 200 años de la presidencia en La Moneda. La actividad fue encabezada por José Antonio Kast. La gran ausente fue Michelle Bachelet. El petróleo cae y las bolsas suben tras el remesón del fin del alto fuego en Medio Oriente. El mercado queda expectante ante incierto escenario económico. Países Bajos da luz verde y se activa la extradición de la exalcaldesa Karen Rojo a Chile. Está condenada a 5 años de presidio por fraude al fisco y negociación incompatible. Podría incluso cumplir la pena en libertad. Y Francia se convirtió en el primer semifinalista del Mundial de Norteamérica tras derrotar a Marruecos. Hoy se enfrentan España y Bélgica. Mañana juegan Noruega versus Inglaterra y Argentina frente a Suiza.
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2: 6:06 de la mañana, nos vamos a regiones. Se dieron a conocer detalles del ataque que realizó un mechero a un guardia de seguridad el 27 de junio pasado en el centro de Concepción. La víctima recibió un tiro directo en la cara y hay un detenido por este hecho. Marcelo Castro con esa información.
4: Un joven de 25 años fue detenido por la Policía de Investigaciones como presunto autor del disparo que dejó gravemente herido a un guardia de seguridad de una tienda en pleno centro de Concepción. El hecho ocurrió el pasado 27 de junio frente al Palacio de Tribunales de Concepción y, según la investigación, el imputado habría intentado sustraer diversas especies de ese local comercial. Es ahí cuando el guardia lo descubre y después regresó a la tienda con un revólver del cual disparó directamente al rostro del guardia de seguridad. El jefe de la Brigada de Homicidios de la PDI en Concepción, subprefecto Enrique Guzmán, entregó detalles del hecho.
5: Un guardia de seguridad de un local comercial de la comuna de Concepción habría advertido que el detenido sustrayendo algunas especies, motivo por el cual fue sacado de este local, y al regresar, premunido con un revólver, habría efectuado un disparo directo hacia la cabeza de la víctima, resultando gravemente herido, siendo auxiliado por los demás trabajadores del centro comercial. Se logró obtener evidencia relevante que vinculaba a esta persona en el delito en particular, como ello un revólver, que el detenido habría trabajado en algún momento como guardia, no mantenía un contacto o una comunicación directa con la víctima, pero sí era conocido en el sector como una persona que se dedicaba a realizar estos hurtos.
4: En tanto, el alcalde de Concepción, Héctor Muñoz, valoró la detención y los avances en la investigación, esto en medio de un aumento en los hechos de violencia en la capital del Bío Biobío.
6: Eso da tranquilidad porque obviamente las personas pueden cometer delitos, hay que evitarlo, hay que prevenirlo, hay que hacer todas las acciones previas, pero cuando ya se comete lo que hay que hacer es atraparlo rápidamente y en este caso y que sea rápido. Así que en ese sentido esperemos que, como sucedió con muchos delitos del 2025, si bien aumentaron, pero muchas personas fueron encontradas y se encontraron con las personas que dispararon, las personas que cometieron homicidio, y eso también es una señal que hay que seguir dando para que obviamente el que comete un delito va a tener la sanción correspondiente y se va a encontrar.
4: Desde el gobierno también valoraron la detención de este hombre de 25 años. Escuchamos al Seremi de Seguridad, Richard Soto.
7: Valoramos el trabajo desarrollado por la Policía de Investigaciones y la Brigada de Homicidio, que permitió detener al presunto responsable de este grave hecho ocurrido en el centro de Concepción. Este positivo resultado demuestra que cuando existe una investigación profesional y coordinada con el Ministerio Público, es posible avanzar en la persecución penal y entregar una respuesta concreta a las víctimas y a la ciudadanía.
4: El detenido quedó en prisión preventiva tras ser formalizado por homicidio frustrado.
2: 6 de la mañana con 9 minutos. El intenso sistema frontal que trajo lluvias y vientos a la Araucanía dejó daños en viviendas, crecida de ríos, cortes de luz y apertura de socavones. 7 comunas recibieron más de 100 milímetros de agua. Nos informa Cristian Cárez.
8: En la Araucanía se sigue trabajando para habilitar servicios básicos tras el paso de 2 eventos meteorológicos en menos de una semana, ya que a los fuertes vientos registrados la semana pasada se suman las intensas precipitaciones de los últimos días. Durante la jornada de ayer en Pucón se realizaron trabajos para responder a los daños más importantes. Sebastián Álvarez, alcalde de aquella comuna, confirmó que durante este viernes se espera dar respuesta a centenares de personas del sector Palguín, el que se encuentra sin servicio de agua potable.
9: Estamos viviendo un momento difícil porque, lamentablemente, producto de la emergencia, esto generó que no se pudiera seguir entregando suministro a las vecinas y vecinos de todo este sector, y por lo tanto estamos planificando un plan de contingencia que nos permita resolver. Lo más grave de esto es que esto también nos afecta al colegio, a la escuela Palguín, y eso significa que tenemos una comunidad educativa que no puede retornar a clases.
8: Ya con mejores condiciones climáticas, el Seremi de Gobierno en la Araucanía, Felipe Montero, confirmó que se avanza en reponer el servicio eléctrico, la gran necesidad de miles de clientes en distintos puntos de la región.
10: Las principales afectaciones son la conectividad vial, la conexión del suministro eléctrico y también la afectación que han recibido algunas familias en diferentes comunas de la Araucanía. Así, al día de hoy hay 13.404 familias que están sin suministro eléctrico, preferentemente en el sector sur y costero de nuestra región, en las comunas de Carahue, Saavedra, Imperial y Tolten preferentemente.
8: La autoridad asegura que se trabaja contra el tiempo y es que para las próximas horas el escenario no es nada alentador. Lo anterior, luego que desde Senapred se activara una alerta temprana preventiva ante el pronóstico que dejaría tormentas eléctricas y trombas marinas. Así lo precisó Catherine Zavaria, jefa de gestión de emergencia de aquel servicio en la Araucanía.
11: La Dirección Meteorología de Chile ha emitido un nuevo aviso para la región, principalmente para la zona de precordillera y cordillera, esto por tormentas eléctricas que se van a registrar durante el día viernes, durante la mañana del viernes 10 hasta la tarde del mismo día. Adicionalmente, la Armada también ha emitido un aviso por nubes convectivas con probabilidad de trombas marinas para la zona costera.
8: Carahue, Saavedra y Teodoro Smith son las comunas donde se concentran los clientes sin electricidad. El trabajo de las brigadas espera reducir la cifra durante esta jornada, en la previa de lo que será la llegada de un nuevo sistema frontal a la región.
2: 6:12 de la mañana. El proyecto que busca evitar nuevas alzas en las cuentas de la luz ya avanzó hacia su discusión en el Senado, mientras que el gobierno insiste en aprobarlo durante el mes de julio. Desde la oposición y algunas voces independientes cuestionaron el mecanismo de financiamiento y anunciaron correcciones. Los detalles con Carolina Flores.
12: Extender el subsidio eléctrico hasta 2027 e incluir un mecanismo de pago gradual y colectivo entre 2028 y 2035 con un cobro de 5 pesos por kilowatt hora. Esos son los principales ejes del proyecto Ordenemos la Cuenta, que esta semana fue aprobado por la Cámara de Diputados y que ahora iniciará su trámite en el Senado con discusión inmediata. La iniciativa, impulsada por el Ejecutivo, busca resolver los problemas que dejó el congelamiento tarifario de 2019 y que además tiene una deuda acumulada cercana a los 800 millones de dólares. En ese contexto, la ministra de Energía, Jimena Rincón, advirtió que la tramitación debe concluir durante este mes, ya que de lo contrario comenzaría a aplicarse el mecanismo vigente que contempla una reliquidación de las deudas con las distribuidoras, lo que calificó como una mala noticia.
13: Si no sale en julio, correría lo que dejó establecido el gobierno anterior y es una reliquidación de las deudas, de acuerdo a lo que cada persona debe. En algunos casos el incremento sería de 5%, en otros 10%, 20%, 30%, hasta 50%. Y eso obviamente no es una buena noticia para las familias.
12: Si bien el proyecto fue aprobado por una amplia mayoría, continúa generando diferencias entre los parlamentarios, principalmente en la oposición y algunos independientes, quienes cuestionaron el mecanismo de financiamiento, advirtiendo que terminaría trasladando a las familias una parte importante de la deuda. En esa línea, el diputado independiente Felipe Camaño calificó el proyecto como injusto, asegurando incluso que podrían pagar un monto mayor al mezclar las deudas residenciales con las del sector comercial.
14: El problema es cómo se reparte. El proyecto mezcla en la misma bolsa las deudas de las familias con las deudas del comercio y las cobra para todos por igual. Y eso es injusto. Casi la mitad de la deuda es del sector comercial, no de las familias. Sin este proyecto, un usuario residencial iba a pagar un promedio de 69 mil pesos por esta deuda. Con este proyecto va a terminar pagando 102 mil pesos. Eso es más de un 40%. No estamos en contra de que se pague esta deuda. Estamos en contra de que se pague la forma injusta y otra vez cargándole este costo a las familias.
12: Al respecto, el parlamentario también sostuvo que la mitad de la deuda corresponde al sistema comercial. Por su parte, desde el oficialismo defendieron la iniciativa impulsada por el gobierno, asegurando que permite sincerar el sistema tarifario sin recurrir a un mayor gasto fiscal y hacerse cargo de una deuda heredada de administraciones anteriores. Sobre esto se refirió la diputada y jefa de bancada de la UDI, Flor Baise.
15: El rediseño propuesto por el gobierno, que viabiliza 120 millones de dólares adicionales para el subsidio y normaliza la deuda a través del componente NT de 5 pesos por kilowatt, no recurre directamente a un mayor gasto fiscal. Este proyecto de ley consiste en un sinceramiento tarifario, teniendo presente que Chile aplazó al máximo su obligación con un sistema eléctrico y se le dejó la herencia al actual gobierno. El presidente Casa asume el costo político de transparentar y ordenar esta situación con los chilenos.
12: Ahora la discusión se trasladará al Senado, donde el proyecto comenzará a ser revisado este lunes por la Comisión de Minería y Energía, donde desde la oposición, el senador socialista y miembro de la instancia, Juan Luis Castro, adelantó que buscarán introducir modificaciones para perfeccionar la iniciativa y resguardar el objetivo del subsidio.
16: Salió con algunas consideraciones complejas, difíciles de la Cámara de Diputados, ingresa el lunes al Senado y hemos tomado el acuerdo en la comisión de darnos todos los espacios, de escuchar a todos los actores y hacer correcciones que permita recuperar el sentido original de un subsidio que hoy día más que nunca es necesario. Estamos en invierno, subió la cuenta 4.9% y la gente ha sido demasiado golpeada con esto. Tiene que valer la pena un nuevo subsidio y eso es lo que haremos en el Senado.
12: Al respecto, desde el Partido Republicano, también representantes de la comisión declararon que si bien estarán disponibles para perfeccionar aquellos aspectos que puedan generar dudas, aseguraron que no van a aceptar interpretaciones interesadas. De esta forma, ahora es el turno del Senado para resolver las diferencias que aún persisten sobre la iniciativa, en medio de la presión del Ejecutivo por despacharla antes de fin de mes y evitar que se aplique la normativa vigente.
2: 6:17. El petróleo cae y las bolsas suben tras el remesón del fin del alto fuego en Medio Oriente. El mercado queda expectante ante el incierto escenario económico. Felipe Sobarzo con la información.
17: Lo bueno dura poco, dice un famoso refrán español, pero eso se puede llevar.
12: Que se aplique la normativa vigente.
2: 6:17. El petróleo cae y las bolsas suben tras el remesón del fin del alto fuego en Medio Oriente. El mercado queda expectante ante el incierto escenario económico. Felipe Sobarzo con la información.
17: Lo bueno dura poco, dice un famoso refrán español, pero eso se puede llevar a lo que ha estado pasando con el precio de las bencinas. Es la interrogante que queda planteada.

0: De esta forma, se pone fin al acuerdo de alto al fuego que se había alcanzado a mediados de junio. Esto provocó un salto en los precios internacionales del petróleo que rozó los $80 el barril. Tema al que se le consultó al ministro de Hacienda, Jorge Quirós, quien dijo que los valores actuales se van a mantener por las próximas 3 semanas. Esto acorde al funcionamiento del mecanismo de estabilización de precios de los combustibles.
1: Ese nivel queda fijo en los próximos 3 semanas. Y ese nivel va a estar fijo ahí. Y la situación de la guerra y lo que pasa o no pasa, eso cambia todos los días. Y nosotros confiamos en que se va a seguir estabilizando y que esto se pueda mantener después más allá de estas 3 semanas.
0: Funcionamiento del MEPCO, que ha sido valorado por las autoridades de gobierno. Eso sí, dicen que están pendientes de lo que pasa con el conflicto en Medio Oriente. Los expertos dicen que los movimientos que se produzcan en los próximos días van a depender de si los ataques empiezan a bloquear el transporte de energía a través del estrecho de Hormuz. La economista y académica de la Facultad de Economía, Negocios y Gobierno de la Universidad San Sebastián, Michelle Labé, dice que la situación debiera ser volátil en las próximas jornadas.
2: Esta situación va a seguir siendo muy móvil en términos de que todavía es muy preliminar para saber la tendencia final, pero muy probablemente los incentivos están dados para que haya un acuerdo y por lo tanto lo más probable es que, existiendo mucha volatilidad, los precios no tiendan en el mediano plazo al alza sino a la baja. Ahora, esto podría significar en la próxima fijación un alza, va a depender del momento, va a depender de lo que pase en las próximas 2 semanas.
0: Si el barril de petróleo oscila entre los 75 y 80 dólares, los inversionistas pueden leer esto como una tensión que se mantiene controlada. El problema es cuando se rompe esa barrera y se llega incluso a los $85 el barril, lo comenta Emanuel Isantos, analista de mercados de la app de inversiones XTB.
3: El problema aparece si las navieras dejan de transitar, si los buques apagan transponders, si las primas de seguro de guerra siguen subiendo o si el petróleo vuelve a romper con fuerza el nivel de los $80-85 por barril. Porque ahí el mercado deja de hablar de riesgo político y empieza a descontar entonces un shock de costos. En ese caso, las primeras bolsas afectadas serían las más cíclicas y dependientes de energía, con presión sobre aerolíneas, transporte, consumo emergentes, mientras energía indefensa podría comportarse un poquito mejor.
0: Jornada que estuvo marcada por la mayor calma en los mercados, que esperan ver qué va a pasar en Medio Oriente. En este marco, el cobre tuvo un alza de 2,04% en la Bolsa de Metales de Londres, hasta los $6.05 la libra, borrando así las pérdidas sufridas a raíz de la escalada del conflicto entre Estados Unidos e Irán.
4: 6:21 de la mañana, les presentamos el bloque de panoramas.
5: Buenos días, bienvenidos a los panoramas que hemos preparado para ti acá en Radio Agricultura y comenzamos invitándote a redescubrir una de las fábulas más conocidas y queridas, Los Tres Chanchitos, que cuenta la historia de tres hermanos que construyen sus hogares con distintos materiales para protegerse del lobo feroz. La narración de esta fábula se convierte en una experiencia escénica en la que la palabra, el humor y la música en vivo dialogan para dar vida a un universo de ingenio y también aventura. Con alegría, juego y complicidad, la historia muestra la importancia del esfuerzo, la creatividad y la unión para enfrentar los desafíos. Un espectáculo que celebra la valentía, la astucia y el valor de la familia que se está presentando en el Teatro Municipal de Santiago y la entrada tiene un valor de $14,000. Y seguimos para contarte sobre El Prestamista, montaje que pone en escena precisamente a un prestamista muerto y existen 3 sospechosos que son citados a declarar: un panadero, un marqués y un financista. 3 hombres atrapados bajo el interrogatorio de un inspector que no da tregua, que escarba, que desnuda. 3 almas que esconden más de lo que confiesan y un solo actor que los habita a todos. Roberto Farías asume el desafío de dar vida a estos 3 personajes en un monólogo de alta intensidad. En escena no hay lugar para esconderse, solo la palabra, el cuerpo y la verdad o la mentira de cada uno, porque la pregunta que recorre toda la obra no es únicamente quién

0: Mató al prestamista, es algo más incómodo. ¿De qué somos capaces cuando nadie nos está mirando o cuando todos lo están haciendo? Montaje que se está presentando en el Teatro Municipal de Las Condes y las entradas tienen un valor general de 15.000 pesos.
1: 6:23, pronóstico del tiempo. Arica va a tener un día nublado variando a despejado, 20 de máxima. Iquique, 19 de máxima, nublado variando a despejado. En Antofagasta se mantiene esta condición, 20 de máxima. Copiapó tendrá nubosidad parcial con 30 grados de máxima. Para la Serena y Coquimbo, el pronóstico dice que llegarán a los 19 grados con nubosidad parcial. Va a estar nublado en Valparaíso, 15 grados de máxima. En Santiago a esta hora, 13 grados. Está cubierto, va a estar en general así. La máxima será de 16. Las lluvias, no sé, no, parece que nada. Una gota figura durante la mañana. Rancagua, 15 de máxima, nublado. Y Talca, precipitaciones, 13 de máxima habrá para el día de hoy. 6:24. Vamos a una pausa y regresamos.
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13: El Servicio Agrícola y Ganadero abrió el segundo periodo de postulación para las empresas chilenas exportadoras de productos hortofrutícolas frescos para que puedan obtener la autorización para enviar sus productos a la Federación de Rusia. La convocatoria estará disponible entre el 1 y 24 de julio de este año, del 2026, y forma parte del acuerdo sanitario vigente entre Chile y la autoridad fitosanitaria rusa, que exige actualizar semestralmente el listado oficial de exportadoras autorizadas. Las empresas interesadas deberán estar inscritas en el sistema de registro agrícola del SAC y presentar la carta de compromiso exigida para integrar la nómina que será enviada a Rusia para su revisión y aprobación. El SAC precisó que este proceso es completamente y complementario al realizado durante el primer semestre, por lo que las exportadoras que ya figuran en el listado vigente no necesitan volver a postular ni reenviar la documentación durante este año. 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
1: Volvemos a las noticias. El gobierno rechazó su primera solicitud de indulto correspondiente a un hombre de 71 años condenado por delitos sexuales reiterados contra una menor de edad. En paralelo, sigue la presión de parlamentarios del Partido Republicano para que el presidente cumpla su promesa de campaña. Nos informa Francisco Arriagada.
14: El debate de los indultos nuevamente está sobre la mesa luego que se conociera que el gobierno rechazó su primera solicitud realizada por un hombre de 71 años condenado en el 2024 por delitos sexuales reiterados en contra de una menor de tan solo 14 años de edad. Primera decisión del Ejecutivo en esta materia, pese a que según las cifras oficiales existen una veintena de peticiones para acceder a este beneficio, varias ligadas a funcionarios policiales condenados en el contexto del estallido social de octubre del 2019. En ese sentido, desde el Partido Republicano insistieron en el llamado al presidente José Antonio Kast a cumplir su compromiso de campaña y otorgar el indulto precisamente a los efectivos procesados en el marco de la revuelta. Así lo dijo la diputada Kiara Barquesi, quien enfatizó en la necesidad de respaldar a las policías por hacer su trabajo.
15: Tenemos que respaldar, ¿cierto?, a quienes nos cuidan. No puede ser que se transforme en un riesgo, en un desincentivo para las policías el hecho de hacer su trabajo, de cuidar el orden público. Y en ese sentido es que nosotros los seguimos acompañando y seguimos alzando la voz por esta injusticia que ha afectado a tantos chilenos que por servir a la patria terminan pagando injustas condenas, y ese tema lo vamos a seguir levantando siempre. Yo tiendo a inclinarme más por los indultos particulares, por el caso a caso. No soy quien para darle plazo al presidente de la República, tiene un millón de aspectos, ¿cierto?, que está trabajando en paralelo, pero esperamos que sea pronto.
14: Por su parte, el diputado, además de presidente del Partido Nacional Libertario, Johannes Kaiser, emplazó al Ejecutivo y también a la clase política a avanzar en el proyecto de indulto general que fue ingresado en el Congreso por esta colectividad. Habló Kaiser y estos son sus distintos argumentos.
16: Lo que nosotros esperamos del Ejecutivo y esperamos la clase política en general, por eso lo presentamos en el Congreso, esperamos que la clase política se haga cargo de devolverle a esos carabineros que tuvieron que salir mandatados su libertad y un poco también su dignidad, porque hay muchos cientos de carabineros todavía procesados por esos casos de hace 6 años atrás. No nos olvidemos que nosotros queremos que nuestros carabineros tengan la convicción de que si salen a hacer su trabajo van a tener el respaldo ciudadano, y el respaldo ciudadano se da a través de su clase política en una democracia representativa.
14: En tanto, desde la oposición, el diputado del Frente Amplio, Jaime Baza, se mostró a favor de poder debatir sobre el indulto, pero junto con ello dejó en claro que debe ser de forma proporcional, es decir, para ambos lados. En esa línea, el parlamentario dio a entender que también se tendría que beneficiar a aquellos civiles que están cumpliendo condena precisamente por delitos cometidos en el mismo periodo de la agitación social.
17: Los indultos eventos que siguen a grandes crisis sociales tienen por la general no conceder impunidad, sino que pavimentar la paz social. No operan para uno de los bandos en disputa, sino que operan para ambos bandos en disputa. Yo creo que puede ser razonable que los poderes políticos discutan un indulto, pero no es razonable que el indulto se limite solo a violadores a los derechos humanos durante el estallido social. Eso atenta contra las bases democráticas mínimas de una convivencia social pacífica, pero también atenta contra los estándares internacionales en materia de no regresividad, en materia de derechos humanos.
14: Recordar que el presidente José Antonio Kast ha sido claro en este tema, advirtiendo que va a utilizar la prerrogativa que tiene en materia de indultos, pero enfatizando que se van a revisar cada uno de los casos y sus antecedentes en su mérito para así tomar una decisión que, según ha explicado el propio mandatario, se dará a conocer en el momento oportuno.
1: 6:33 de la mañana, vamos con los titulares. Presidenta del PPD se desmarca del acuerdo entre el gobierno y los senadores del Partido por la Democracia por la invariabilidad tributaria. El resto de la oposición ratificó que acudirá al Tribunal Constitucional por la mega reforma. Disminuye la intensidad del sistema frontal en el sur del país. La región de Los Ríos, la más afectada por las precipitaciones, se mantiene bajo alerta amarilla. La misma medida rige para la provincia de Cautín. Y en Los Lagos hay alerta temprana preventiva. Anticipan una importante lluvia para la región metropolitana para la próxima semana. Frente cálido eleva la isoterma para hoy en Santiago y pone bajo vigilancia la zona. Caerían precipitaciones en la parte alta de la cordillera. Con la presencia de los exmandatarios Gabriel Boric y Eduardo Frei y la ex primera dama Cecilia Morel, se conmemoraron los 200 años de la presidencia en La Moneda. La actividad fue encabezada por José Antonio Kast. La gran ausente fue Michelle Bachelet. El petróleo cae y las bolsas suben tras el remesón del fin del alto al fuego en Medio Oriente. El mercado queda expectante ante incierto escenario económico. Países Bajos da luz verde y se activa la extradición de la alcaldesa, exalcaldesa Karen Rojo a Chile. Está condenada a 5 años de presidio por fraude al fisco y negociación incompatible. Podría incluso cumplir la pena en libertad. Y Francia se convirtió en el primer semifinalista del Mundial de Norteamérica tras derrotar a Marruecos. Y hoy se enfrentan España y Bélgica. Mañana juegan Noruega versus Inglaterra y Argentina frente a Suiza.
18: Revisamos los indicadores económicos. El dólar se cotiza en 928 pesos con 21 centavos. El euro tiene un valor de 1060 pesos con 54 centavos. El cobre se transa en $6 con 5 centavos. La libra en la Bolsa de Metales de Londres. El petróleo Brent tiene un valor de $78 con 2 centavos el barril. El WTI se transa en $71 con 90 centavos el barril. La unidad de fomento para esta jornada es de 40.844 pesos con 79 centavos, en tanto la unidad tributaria mensual es de 71.649 pesos.
1: 6:35. Con la presencia de los exmandatarios Gabriel Boric y Eduardo Frei y la ex primera dama Cecilia Morel, se conmemoraron los 200 años de la presidencia en La Moneda. La actividad fue encabezada por José Antonio Kast. La gran ausente fue Michelle Bachelet. Nos informa Matías Guerrero.
19: Ceremonia con alusiones a la unidad y el reencuentro esperado entre el presidente José Antonio Kast y el exmandatario Gabriel Boric fue lo que dejó la conmemoración de los 200 años de la presidencia de la República, donde también participaron el expresidente Eduardo Frei, la viuda del exmandatario Sebastián Piñera, Cecilia Morel, y el hijo del expresidente Patricio Elwin, Miguel Elwin. La instancia celebrada en el Palacio de la Moneda y posteriormente en el Museo Histórico Nacional tenía por motivo recordar el bicentenario de una institución institucionalidad, que nació el día 9 de julio de 1826, cuando Manuel Blanco Encalada asumió como el primer presidente de Chile. Una ceremonia que hizo posible el reencuentro entre Boric y el presidente Kast, donde el exmandatario destacó que la unidad prevalece por sobre las diferencias entre ambos. Gabriel Boric, además de valorar la instancia, reveló el contenido de una carta que le entregó al jefe de Estado cuando asumió la presidencia el 11 de marzo.
20: Hemos sido rivales en ideas y seguramente lo seguiremos siendo, pero nos une profundamente Chile. Y tal como le expresara en una carta que le entregué el 11 de marzo de este año en el cambio de mando, como expresidente siempre estaré disponible para lo que la República requiera. Quienes representan ideas opuestas muchas veces no pueden verse, no asisten al cambio de mando unos de otros, no reconocen el resultado de las elecciones cuando gana alguien que no es de sus ideas. Y por eso esta invitación creo que tiene un valor mucho más profundo.
19: Esta alusión a la unidad por parte de Boric fue respondida en el discurso de José Antonio Kast, donde afirmó que a pesar de las diferencias, Chile los une.
21: Como lo dijo el presidente Boric, hemos sido rivales y cada uno desde sus convicciones piensa siempre en Chile, en el honor que es servir a la patria. Más allá de las diferencias que uno pueda tener, Chile nos une.
19: Cruce con sabor a unidad que reflejaron el presidente Kast y Gabriel Boric en un esperado encuentro entre ambos, luego de que hace un mes el exmandatario, el pasado 9 de junio, cuestionó los embargos realizados por la Tesorería a deudores del CAE y acusó al oficialismo por respaldar estas medidas de cobranza. Quien también se hizo parte de la ceremonia fue la ex primera dama y viuda del expresidente Piñera, Cecilia Morel, quien homenajeó a los jefes de Estado que han pasado por la moneda y dedicó unas palabras con algo de gracia a su difunto esposo.
22: Yo solamente quiero homenajear a todos los expresidentes y que si en 200 años más hayan otros chilenos que puedan también celebrar y conmemorar a tantos que han seguido esta institucionalidad y esta democracia. Yo sé que estoy aquí representando a mi marido Sebastián Piñera y me río porque comentábamos antes que nada que le gustara más que la historia y que si le hubiera tocado hablar a él, no hubiera dejado hablar a nadie más.
19: Por su parte, el hijo del expresidente Patricio Elwin, Miguel Elwin, asistió a la instancia en representación de su familia. En su discurso, con evidente emoción, recordó a su padre y resaltó también la figura del presidente de la República.
23: La presidencia de la República es una institución apreciada y valorada por los ciudadanos, porque representa un símbolo de la unidad de la nación. Los presidentes lo son de todos los chilenos y no solo de sus partidarios. Los presidentes representan a la nación entera. Y como lo dijera Patricio Elwin al asumir el cargo en marzo de 1990, Chile es uno solo.
19: En cuanto al expresidente Eduardo Frei Ruiz Tagle, su mensaje apuntó a la responsabilidad del cargo y al futuro de quienes ocupen la silla presidencial. A la salida del encuentro, tanto Frei como Gabriel Boric fueron consultados sobre temas de contingencia. Si bien Boric evitó dar declaraciones, Eduardo Frei defendió la mega reforma que se tramita actualmente en el Senado, lanzando la frase: "No nos estamos tirando a la piscina sin agua".
24: Esta mega reforma se ha aplicado en muchos países del mundo, se ha aplicado en la OECD con gran éxito, por lo tanto no nos estamos tirando a la piscina sin agua. Con un proyecto de ley no se resuelven todos los problemas, chicos. Ayuda a resolver. Eso va a depender de que todos los chilenos y especialmente los parlamentarios se dediquen más a hacer la pega y menos a destruirse entre ellos.
19: Respecto a los exmandatarios ausentes, Ricardo Lagos no asistió a la ceremonia debido a que permanece retirado de la vía pública, recordemos, desde el año 2024, mientras que la expresidenta Michelle Bachelet se excusó debido a un viaje internacional vinculado a su campaña para convertirse en secretaria general de la UNE.
1: 6:40 de la mañana, vamos con el pronóstico del tiempo. En Chillán, lluvia toda esta jornada, 12 de máxima. Concepción espera 12 de máxima también, con precipitaciones. Temuco, 10 grados de máxima con lluvia. Valdivia, 12 de máxima, precipitaciones y en la tarde nublado. Puerto Montt, 11 grados, nublado todo el día. Coyhaique, 3 de máxima, estará cubierto. A 1 de máxima llegarán en Torres del Paine, nublado, variando a nubosidad parcial. Y Punta Arenas, 3 de máxima, nublado, variando a nubosidad parcial. A esta hora hay 13 grados de temperatura en Santiago. La máxima figura en 16 y sobre las precipitaciones, le he dicho, ahí en la mañana aparece una gotita. En todo caso, habían dicho que si caía algo, sería como para los sectores más precordilleranos. Vamos a una pausa, pero antes saludemos a quienes hacen posible las noticias. 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Pausa y volvemos.
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1: 6:44 de la mañana. Comienza a disminuir la intensidad del sistema frontal en el sur del país. La región de Los Ríos, la más afectada por las precipitaciones, se mantiene bajo alerta amarilla, mientras que un frente cálido elevó la isoterma para hoy en Santiago y pone bajo vigilancia a la zona. Nos informa Constanza Gálvez.
25: La Dirección Meteorológica de Chile advirtió tormentas eléctricas y precipitaciones durante esta jornada para la zona central, principalmente en sectores cordilleranos. El sistema frontal mantiene bajo monitoreo a regiones del Maule, Ñuble y Biobío, donde la altura de la isoterma cero es uno de los factores que concentra la atención de las autoridades. En paralelo continúan las evaluaciones por las afectaciones que ha dejado el temporal en la zona sur, especialmente en la región de Los Ríos, donde la comuna de Corral se mantiene como uno de los puntos más afectados. El subsecretario del Interior, Máximo Pavés, destacó que la coordinación entre la Delegación Presidencial Regional, el Servicio Nacional de Prevención y Respuesta ante Desastres, Fuerzas Armadas, municipios y bomberos ha permitido avanzar en las labores de despeje de las zonas afectadas.
26: La coordinación que ha llevado adelante la Delegación Presidencial Regional en conjunto con la Dirección Regional de SENAPRED, además del trabajo de las Fuerzas Armadas, del personal municipal, de obras públicas, bomberos, ha permitido avanzar en las tareas de despeje y durante el fin de semana, donde van a haber menos precipitaciones, esperamos poder concretar un avance importante en materia de remoción de el material que ha dejado este sistema frontal.
25: Desde SENAPRED, su directora nacional, Alicia Cebrián, informó que el organismo ha monitoreado el desplazamiento del sistema frontal que ha venido afectando desde la zona sur y avanzando hacia la región metropolitana. Según explicó, durante la madrugada y la mañana, las precipitaciones se concentrarán principalmente en sectores de precordillera y cordillera de la región metropolitana y también de O'Higgins.
2: He ido monitoreando el desplazamiento del sistema frontal que ha venido afectando desde la zona sur, avanzando hasta la región metropolitana, donde en hora de la madrugada y durante la mañana se van a registrar precipitaciones, las que se concentrarán en la zona de precordillera y cordillera de la región metropolitana y también de la región de O'Higgins.
25: Respecto a las alertas vigentes, se mantiene la alerta amarilla para la región de Los Ríos, mientras que Los Lagos canceló su alerta. En tanto, desde Biobío hasta la región metropolitana continúa vigente la alerta temprana preventiva producto del sistema frontal. En O'Higgins, además, se suspendió el tránsito hacia las Termas del Flaco como medida preventiva para evitar accidentes producto de las precipitaciones. En cuanto a las afectaciones, SENAPRED reportó 20 damnificados en la Araucanía y Los Ríos. También se registran 59 afectados en Teodoro Schmidt y 5 en Lanco, principalmente por el aumento del curso del agua. A nivel regional, la delegada presidencial de Los Ríos, Vicky Carrasco, detalló que Corral se mantiene en alerta amarilla y que continúa la etapa de mitigación con trabajos de limpieza y despeje de calles.
7: Nuestra región se encuentra en alerta amarilla. En la comuna de Corral continuamos con la etapa de mitigación, realizando las labores de limpieza y despeje de las calles. Esta mañana llegaron 3 camiones con herramientas de trabajo, donde podemos constatar que recibimos carretillas, palas, picotas, las botas, elementos importantes que pueden usar nuestros 62 militares que están desplegados en nuestra comuna de Corral. Así que agradecemos el trabajo y el compromiso de nuestros carabineros, la Armada, militares, que están realizando estos apoyos en la comuna.
25: En este escenario, el meteorólogo de la Dirección Meteorológica de Chile, Arnaldo Zúñiga, explicó que el sistema frontal ya avanzó hacia el sector argentino. Sin embargo, advirtió que la principal preocupación está puesta en la altura de la isoterma cero, que se mantendrá sobre los 3.300 metros desde la región metropolitana hasta el Biobío. Por esta condición, la Dirección Meteorológica emitió un aviso por precipitaciones normales a moderadas en sectores cordilleranos. En la región metropolitana se esperan entre 3 y 5 milímetros de agua caída, aunque lo relevante no es solo la cantidad de lluvia, sino el nivel en que ésta se producirá.
9: Por eso hemos emitido un aviso meteorológico por precipitaciones normales a moderadas en estas 3 regiones. Lo que es la región metropolitana, lo que es Valle, estamos estimando entre 3 a 5 milímetros, la verdad es que es poco, pero acá lo más importante es la condición de altura nuevamente, con esta isoterma cero que está sobre los valores normales para la época, y por eso está con este aviso meteorológico precordillera y cordillera metropolitana O'Higgins y lo que es Valle y litoral, la región del Biobío. Así que este nuevo frente está llegando hoy día, está encima, estaría pasado ya hacia el día sábado en la mañana.
25: Con una isoterma cero alta, la lluvia cae como agua líquida en zonas donde normalmente debería nevar. Esto favorece el escurrimiento rápido por las quebradas, arrastrando tierra y sedimentos que podrían generar aluviones y crecidas de ríos. En la región metropolitana, además, existe preocupación por la turbiedad en los ríos Maipo y Mapocho, lo que podría afectar el funcionamiento de las plantas de tratamiento y eventualmente el suministro de agua potable. En este contexto, las autoridades llamaron a evitar desplazamientos hacia sectores cordilleranos, mantenerse informados por canales oficiales y respetar las medidas preventivas decretadas en cada región.
1: 6:50 ya de la mañana. Vamos a la política. El presidente del PPD se desmarcó del acuerdo entre el gobierno y los senadores del Partido por la Democracia por la invariabilidad tributaria. El resto de la oposición ratificó que acudirán al Tribunal Constitucional por la mega reforma. Nos informa Ricardo Cuevas.
10: Revuelo provocó en las filas de la oposición la decisión de tres senadores del PPD de acordar una propuesta de invariabilidad tributaria con el gobierno, la que será presentada como indicación al texto en los próximos días. En el interior del Partido por la Democracia, la idea tuvo una fuerte resistencia, ya que no fue transmitida por parte de los parlamentarios que estaban negociando, y además va en contra de la determinación que tomó la colectividad respecto de oponerse al proyecto de reconstrucción, y que incluso adhirieron a la decisión de toda la izquierda de llevar la invariabilidad tributaria y una norma medioambiental al Tribunal Constitucional. Al respecto, el presidente del PPD y diputado Raúl Soto fue enfático en aclarar que la postura de los senadores no es la de la colectividad y que desde el Partido por la Democracia se sumaron al resto de la oposición respecto a la determinación de llevar el texto al TC.
11: Por el Partido por la Democracia habla su presidente, respaldado por su mesa nacional. Reiteramos nuestra posición contraria a esta mega reforma. Si bien ese punto en particular se logró mejorar a propósito de esta baja de cantidad de años, el gobierno no se dio en compensaciones fiscales, no se dio en los temas tributarios más de fondo, no se dio en los temas medioambientales y por lo tanto sus efectos nocivos creo que se mantienen, y es por eso que mantenemos nuestra postura política y reiteramos nuestra voluntad de requerir al Tribunal Constitucional.
10: Sin embargo, la decisión fue defendida por parte de los senadores que lograron el acuerdo, Pedro Araya, Ricardo Celis y Loreto Carvajal. Al respecto, la parlamentaria enfatizó en que tienen diferencias diametrales con otros puntos de la mega reforma, pero que de igual manera se debía buscar la forma de incidir en el texto, considerando que el oficialismo tiene la mayoría de los votos en la Cámara Alta.
12: Pero lo que hoy día se ha dicho, y respetamos, que tiene que ver con la decisión que ha tomado los presidentes del partido, creo que es un riesgo altísimo. Sin duda que llevar al todo o nada, que esto se convierte en una ruleta rusa, que al final del día, sin hacer las propuestas responsablemente hacia esta mega reforma, puede significar que perdamos en el Tribunal Constitucional y habemos perdido una oportunidad importante para contribuir a su mejora.
10: Desde el gobierno, el ministro de Hacienda, Jorge Quiroz, manifestó confianza en el acuerdo alcanzado con los tres senadores del PPD, y expresó que se mantiene la apertura al diálogo por parte del Ejecutivo.
13: Yo tengo plena confianza en el acuerdo que logramos, donde me tocó estar en una reunión, donde están los mismos de la bancada, así que tengo absoluta confianza en lo que conversamos, en su palabra, y vamos trabajando hacia adelante. Siempre estamos abiertos al diálogo, a recibir propuestas sensatas.
10: Durante la última jornada se esperaba que tras el encuentro de los presidentes de partidos de la oposición, una delegación de senadores del PS se reuniera con la líder del Senado, la RN Paulina Núñez, para abordar la mega reforma. Sin embargo, la reunión no se concretó debido a que no se logró coordinar una instancia en donde participaran representantes de otros partidos políticos, además de que fue tras el encuentro que las tiendas de oposición ratificaron la idea de llevar el texto al TC. Sobre esta situación, la presidenta del Senado, Paulina Núñez, se manifestó de acuerdo con seguir dialogando junto a representantes de la izquierda y junto a esto desdramatizó la intención del sector de recurrir al Tribunal Constitucional.
15: Yo creo que hay algunos senadores que nunca han estado disponibles a tener un consenso, ¿no? Si alguien cree que la propuesta del PPD es inconstitucional, bueno, tiene todo el legítimo derecho a recurrir al Tribunal Constitucional. Ahora, creo también que cuando tú ves que hay un proyecto que se va a aprobar igual, y esta vez incluso con más votos que el oficialismo, política, tienes dos opciones. O se aprueba y tú sigues tratando de influir desde afuera, o directamente tratas de influir al menos en cuestiones puntuales.
10: Consignar que esta jornada se espera que el texto sea revisado por la Comisión de Hacienda del Senado, todo esto para que finalmente la iniciativa insignia del gobierno pueda ser votada en la sala de la Cámara Alta el próximo miércoles 15 de julio.
1: 6:55, ojo con esto, porque la Armada alertó inminente riesgo de trombas marinas en el centro y sur del país. Existe una alta probabilidad de ocurrencia entre las regiones del Maule y la Araucanía, y el pronóstico coincide con el arribo de un nuevo sistema frontal a la zona continental a partir de la medianoche. Hasta aquí las informaciones. Gracias por acompañarnos. Ahora se quedan con Deportes en Agricultura. Que tengan buen día.
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18: Green Cross es un club lindo, un club de caballeros. Así lo definió el defensa argentino Arnaldo Gobbo al cuadro albiverde a mediados de los años 50. Fundado en 1916 por jóvenes aristocráticos de los colegios San Ignacio, San Pedro Nolasco, Seminario y de los Sagrados Corazones, Green Cross tenía ramas de ciclismo, automovilismo, rugby y atletismo. Poseía una lujosa sede social en Calle Ahumada y editaba la revista El Pige, el cuico de antaño. En los albores del profesionalismo, fue una de las instituciones deportivas más importantes de Santiago, lo que refrendó en 1945 con un título histórico de campeón. Dirigido por Eugenio Ibarra, consiguió su único título de primera división con 30 puntos en 22 partidos, superando a Unión Española. El goleador de esa temporada, junto a otros, fue el argentino Juan Zárate con 17 goles. En 1965, Green Cross emigraría a Temuco, donde más tarde se fusionaría con Deportes Temuco.
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1: Buenos días, ¿cómo está? ¿Cómo les va? Iniciamos esta edición AM, como todos los días a esta hora, 7 de la mañana con un minuto, viernes 10 de julio, Deportes en Agricultura AM, el puntapié inicial junto al Pato Yáñez, a Cristian Caamaño, y ya viviendo las últimas dos semanas de Copa del Mundo que tienen a su primer semifinalista, porque Francia con autoridad le ganó a Marruecos por 2-0 con goles de Mbappé, que se perdió un penal, y Dembélé, y de esta manera espera rival del duelo que jugarán hoy a las 3 de la tarde, España contra Bélgica. Mbappé ya llegó a los 20 goles en 20 partidos mundialistas desde Rusia 2018. Extraordinario lo del astro del Real Madrid. Y lo que les decía, esta tarde España y Bélgica se enfrentan por el otro cupo en esta llave de semifinales, el lado derecho del cuadro. Dani Olmo no desconoce la dificultad de enfrentar a los belgas, pero confía en el desequilibrio de Lamine Yamal y sus compañeros. Oiga, y igual algo de mercado en el fútbol chileno, porque reconocen el interés por que Aníbal Mosa revela que esperan por el visto bueno del Orenburg para concretar el regreso de Jordi Thompson a Colo-Colo. El jugador quiere salir de Rusia, donde aún le queda un año de contrato. Y Daniel Garnero es realista, el técnico de la Católica, y señala que por ahora no ficharán para la segunda rueda, mientras que es optimista en que no se va a ir ningún jugador del plantel en este mercado de invierno. 7:04, listo el Pato, listo Caamaño, listo la edición AM de Deportes en Agricultura.
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1: Bueno, comenzamos ya esta edición del día viernes. 10 de julio con Cristian Caamaño, el Pato Yáñez. ¿Cómo te va, Cristian? Un concepto para el triunfo de Francia.
10: Macizo.
1: Me gustó. Patricio Yáñez, buen día.
11: Pancho, ¿cómo vas?
1: Un concepto para el triunfo de Francia.
11: El mejor del mundial.
1: El mejor partido,
11: la mejor selección del mundial.
1: Ah, muy bien, se la juega.
11: Sí. ¿Qué? Nada de cuestiones.
1: 2-0 ganó el cuadro francés ante Marruecos, un equipo complejo, difícil, serio, pero que me parece ayer simplemente estaba un escalón más abajo que el equipo de Deschamps. Los goles, Kylian Mbappé y Ousmane Dembélé. Mbappé se perdió un penal en el primer tiempo. Luke Digne ahí por ahí tuvo un tiro en el palo, es decir, pudo ser más amplia la victoria. Y Mbappé, ya lo vamos a comentar, llegó a 20 goles en 20 partidos mundialistas. Además, esta es la octava semifinal de una Copa del Mundo para Francia, de las cuales en esas 4 veces, o sea, en las anteriores 7, en 4. Además avanzó a la final. Y ahora espera el ganador de la llave esta tarde entre España y Bélgica. Pero metámonos en lo que pasó ayer, este 2-0. ¿Qué te pareció, Cristian? ¿Por qué ganó Francia?
12: No, Francia evidentemente le tiró toda la jerarquía a Marruecos. Lo minimizó completamente. No le permitió jugar. Alguno podrá levantar la bandera de que quizás Marruecos tuvo cierto pánico escénico frente a la selección francesa. Pero yo me quiero quedar con el hecho de que Francia nunca le permitió a Marruecos entrar en partido. Yo creo que jugando así a Francia se le va a ser difícil a los rivales poder sostener, porque no solo ayer tuvo poder de ataque, poder de fuego, sino que además tuvo muy, muy buena organización de juego, recuperación alta, permanentemente ganando los duelos en ataque y en defensa. No le permitió a Marruecos hasta el minuto 70 un remate al arco de Mañán. Entonces, a una selección que venía de hacerle un gran partido a Brasil, de ser mejor que Países Bajos y ser una de las sensaciones desde la tenencia, desde el juego, ayer no apareció nunca en el partido, y eso tiene mucho que ver con lo que hizo Francia ahí, sobre todo en el medio campo, con una capacidad de recuperación de sus extremos, Doué y Dembélé, más los volantes que permanentemente jugaban de frente al arco rival. Eso hizo que Francia fuese indescifrable para el joven equipo marroquí.
1: Patito, ¿por qué ganó Francia?
11: Reiterar conceptos demasiado. Esta selección que entendió que el partido lo debía jugar para no sufrir tanto daño de manera defensiva o ultra defensiva para lo que venía haciendo Marruecos, y cuando quiso abrirse un poquito le metieron pepa y le llegaron. Es decir, es demasiada la envergadura que tiene Francia. Yo diría que al trote, sin exigirse demasiado, gana esta llave, este partido, este mata-mata. Así que muy, muy superior. defensivamente se ve también una
1: sólido.
11: Uno ve lo ofensivo, Pancho, con todo lo que tiene para arriba y en definitiva Mbappé participando menos, más allá que se pierde un penal, te mete una pepa y tiene dos opciones de marcar. Así que yo lo veo como la gran selección del Mundial. Habrá que esperar lo que pasa hoy día con España, si aparece en la dimensión como aparece Francia e Inglaterra y también Argentina el día de mañana. Pero lo de ayer fue algo muy, muy, muy, muy cómodo para la selección de Mbappé.
1: Los números de Mbappé. En todo caso, hubo cierta preocupación en algún momento. Mbappé se sentó con algunas muestras de dolor.
11: Que le pegaron un viaje.
1: 15 minutos.
11: Tobillo.
1: Pero no pasó nada. Después salió caminando, la celebración.
12: No, sino además tampoco en el banquillo le pusieron una bolsa de hielo.
1: Exacto.
12: En los isquiotibiales.
1: Estaba cerrado el partido, hacía un calor.
12: En Boston. Ahora ya las semifinales van a ser en estadio techado, así que seguramente eso le va a beneficiar todavía más a Francia, que creo que tiene un elemento que para mí ha sido fundamental y que no tiene que ver con la selección, sino que tiene que ver con el Paris Saint-Germain. Yo creo que lo que hace Luis Enrique con el PSG, y que eso le ha permitido un mayor crecimiento y desarrollo a algunos de sus jugadores, eso después lo lleva a la selección, porque en el último Mundial, por ejemplo, cuando jugaba Dembélé, cuando jugaba Thuram, cuando jugaba Griezmann, eran futbolistas, claro, de una calidad tremenda, pero no tenían esa voracidad en la presión, en la recuperación. Hoy día tú ves muchos ataques de Francia que nacen de recuperación alta. Y eso tiene que ver con la disposición de Doué y Dembélé, fundamentalmente, que están permanentemente saltando posiciones hacia los laterales, a los centrales rivales, lo que le permite una situación en el primer tiempo de Doué, por ejemplo, que queda mano a mano con Bono, una recuperación altísima. Lo mismo la recuperación de la jugada del penal es Doué, que se la roba a Hakimi. Es decir, están permanentemente en esa faceta. Antes Francia se dedicaba a vender en bloque bajo y le permitía incluso al rival que te manejara la pelota, hasta que de repente se iluminaba Mbappé, una carrera larga. Hoy día tiene muchas formas de atacar, obliga al rival permanentemente a doblar marca, y eso te va generando un desgaste que en el segundo tiempo le hace insostenible a cualquier rival, porque ya en el segundo tiempo las marcas eran uno contra uno, y en el uno contra uno con tanto espacio, evidentemente que se va a terminar imponiendo Mbappé, se va a terminar imponiendo Dembélé o Doué. Si no vas a defender los 90 minutos y vas a querer de pronto salir a jugar, bueno, te lo va a hacer pagar Francia. No, yo no veo cómo, salvo España, creo, alguien pueda derrotar a esta Francia, a este nivel de Francia. Después vienen momentos de partido, le pasó a Francia en la última Copa del Mundo, que hizo un primer tiempo desastroso y que le costó finalmente la Copa del Mundo con una Argentina inspirada. Pero si Francia repite actuaciones como la de ayer ante un rival durísimo, se ve complejo que pueda perder esta Copa del Mundo.
1: Ahora, los números de Mbappé, extraordinario, Pato, ya es uno de los goleadores de la Copa del Mundo junto a Lionel Messi, tienen 8 goles cada uno. Messi un partido menos, pero Mbappé tiene 3 asistencias, Messi una solamente. Haaland tiene 7 goles y Harry Kane 6, y Dembélé llegó a 5, pero además 20 goles para Mbappé en 3 mundiales. Segundo goleador histórico hasta el momento, Messi tiene 21, pero Messi jugó el primer mundial el 2006. No. Ahí no anotó, no hizo gol.
12: Sí, hizo uno.
1: Hizo uno ya. Ahí la polémica, yo estuve en ese partido en Berlín, que Beckerman no lo puso contra Alemania. ¿Te acordáis?
12: Sí,
1: lo dejó en la banca y no entró.
12: A los penales.
1: Exacto. Bueno, la cosa es que, ¿qué decimos de Mbappé? De Mbappé.
12: Ah.
1: Son números, pero ya a Mbappé le pueden quedar 3 mundiales.
12: Tres ya quizás sea
1: pero
12: mucho,
1: dos
12: seguro, hasta los 35 seguro. Ya, uno imagina.
1: Pero para, hasta los 35. No puede jugar, mira a Messi, mira a Cristiano, no puede jugar un mundial a los 39.
12: Pero a lo mejor él estima que yo no, lo que sí, te digo, no, que sí. Al más alto nivel tiene 2 seguros. ¿No? O sea, veía a Cristiano con 37, le costó muchísimo.
1: Pero mira
12: a
1: Messi
12: con 41. Claro, porque no, pero eso digo, yo le doy seguro 2 hasta los 35. Y ahí, evidentemente, que tiene todo para romper las marcas. O sea, hoy día está al galope con 20 goles. Es el primer jugador en la historia de las Copas del Mundo que alcanza en 2 torneos 8 o más goles. Porque en el último Mundial hizo 8, ahora ya lleva 8. Entonces, evidentemente, estaba en presencia de un futbolista que, si logra levantar otra Copa del Mundo, posiblemente entra en la discusión del mejor jugador de la historia de los mundiales, porque además en rendimiento individual supera a los más grandes, o sea, en cantidad de goles. Y si levanta dos trofeos como mínimo, estamos claramente en presencia de un futbolista de Copa del Mundo. No, después discutiremos en qué lugar de la historia, si en este siglo es mejor que este o este otro, pero en el mayor escaparate del fútbol, como son las Copas del Mundo, el muchacho no solo aparece, sino que tiene actuaciones relevantes y superlativas por sobre la media, claramente.
10: Patito, ¿qué me dices de este muchacho?
13: No,
10: a ver, para que la gente recuerde, en Francia, en Rusia 2018, Francia fue campeón, final ante Croacia, y Mbappé fue elegido el mejor jugador sub-23 del torneo. ¿Ya? Después va a Qatar, máquina, pierde la final, pero rescata de lo que era una final horrible para Francia ante Argentina, le termina haciendo 3 goles y bueno, otro mundial extraordinario que se vio opacado porque no fue campeón. Y ahora figura de nuevo y haciendo 8 goles.
11: Sí, de verdad que yo creo que complementa su trabajo, al igual que Messi, es haber tenido un descanso bastante importante al término de la liga, no tener continuidad con lesiones de por medio, pero que le permitieron llegar con un refresh demasiado importante al Mundial. Lo de Mbappé uno lo espera, ¿no? A mí lo de Haaland también. Uno veía más distante lo de Cristiano Ronaldo por su edad, por sus movimientos, por la exigencia, porque te agarra un chico de 25 años, tan grande como tú, tan bueno para marcar como tú, digamos, y te anula, que fue lo que le pasó. Yo lo que estoy de verdad sorprendido hasta ahora es con Messi. Yo pensé que Messi, estando en una liga de verdad sin exigencia,
12: de morondanga.
11: Claro, una liga que no...
12: menor,
11: no,
12: claramente.
11: Menor.
12: No europea, de hecho.
11: Claro.
12: Ya con eso suficiente.
11: Claro, el tipo lesionado, se cuidó, se guardó, trabajó y mentalmente está potente. Así que, más allá de lo de Mbappé, más allá de lo de Haaland, Lo de Harry Kane también, que asoma y dándole un contenido que yo no le había visto a Inglaterra, marcado básicamente por el partido que le hizo a México, ¿no? Porque uno siempre en el análisis queda con lo estrictamente futbolístico, lo individual, puesto para lo colectivo, pero cuando tú veis las piedras que hay en el camino, las barreras que hay en el camino, cómo las van sorteando las diferentes selecciones, Te das cuenta que Inglaterra entra al baile también con cierto peligro y con una mirada distinta a estas selecciones que no te mostraban lo otro, que es lo que tiene mucho individual, puesto para lo colectivo, pero cuando tú veis las piedras que hay en el camino, las barreras que hay en el camino, cómo las van sorteando las diferentes selecciones, Te das cuenta que Inglaterra entra al baile también con cierto peligro y con una mirada distinta a estas selecciones que no te mostraban lo otro, que es lo que tiene mucho Argentina, la garra, la superación, el gen competitivo y todas estas cuestiones que

0: Sí, yo supongo hoy, creo que hoy España debiera ganar, lo mismo Argentina mañana, y donde queda un poco más abierto, pero porque tiene al Android ahí metido y porque también uno no puede dejar de apreciar de lo fuerte que son en el trabajo defensivo, es Noruega.
1: Sí, hay que ver
0: algo abierto, ¿eh? Algo más abierto, siempre pensando que Inglaterra es una selección que estaba llegando entre los cuatro.
1: Sí, sí, lo que a mí, volviendo con el tema de Mbappé, lo que me llama la atención es que él todavía está en ese momento de su carrera en que no tiene una posición fija en el campo, en que no descansa única y exclusivamente del juego de sus compañeros, sino que él se las busca, se las arregla, intenta aparecer, generar espacio, porque además tiene 3 asistencias. O sea, no es un tipo que está única y exclusivamente generando el último toque, esperando el desborde de Dembélé instalado en el área. O sea, un muchacho que está preocupado de ayudar a sus compañeros, de ofrecerles desmarque, de jugar sin balón. Ayer el gol de Dembélé, él descarga a Dembélé y le arrastra 2 marcas para que él quede de frente al arco. O sea, no es un tipo que está preocupado única y exclusivamente en transformarse en el goleador del Mundial, que posiblemente sea un objetivo también dentro de su cabeza, pero primero está que gane su selección, potenciar también el rendimiento colectivo, y eso es lo que todavía lo hace más grande esta clase de jugadores, así como Messi, lo Mbappé también. Él potencia a sus compañeros, él potencia a su selección, y eso finalmente marca una diferencia con respecto a otros superclases que en un momento a lo mejor se empiezan a conformar con ser figuras ellos. Yo creo que ahí él forma parte del ego de cada uno, y creo que Mbappé entendió que si quiere volver a ser campeón del mundo necesita de sus compañeros, así como sus compañeros necesitan de un Mbappé brutal como está hasta ahora. Nadie imaginaría una Francia candidata sin un Mbappé en este nivel. Lo que hace que Francia sea hoy más temible que nunca es que justamente Mbappé está en un modo bestia de las mejores épocas de su carrera.
2: Fíjate que ayer en la transmisión un par de veces los comentaristas decían que Deschamps ha sido capaz de sacar la mejor versión de Mbappé. Que Mbappé siempre ha tenido un nivel superlativo en los mundiales, con la camiseta de Francia, en los partidos de verdad, en los torneos de verdad, y que ahí hay mérito del técnico, que esa dimensión de Mbappé no se ha visto ni en el Paris Saint-Germain ni en el Real Madrid. El chico que salió del Mónaco era extraordinario. ¿Cómo lo ven ustedes? ¿Creen que hay mérito ahí de Deschamps, o al final el equipo está muy bien aceitado y eso lo hace a él brillar más?
0: Siempre hay, en este tipo de competiciones, la mano del técnico y cómo te ya no voy a decir motiva, porque es demasiado básico, ¿no? La motivación, porque eso es per se de acuerdo a la competición que está. Pero el manejo, el entregar, esto que para mí fue, digamos, un tremendo error, y cuando todos trabajaban concentrados ante el Mundial haciendo el trabajo físico técnico, Mbappé se fue de vacaciones a Ibiza y se quedó 5 días cuando estaban todos en Estados Unidos. Entonces, eso que uno, yo al menos lo critiqué, y que algunos dijeron, bueno, es el nivel que tiene, que siempre genera que el resto mire para el lado y diga, ¿por qué este tiene este tipo de concesiones? Y termina y entendiendo el manejo que tiene Deschamps. Deschamps tiene ese manejo, lo que en algún momento pudo haber significado una crisis. Todos entendieron las necesidades que tenía Mbappé, y resulta que se cuadra en la cancha, responde, y a mí me parece que lo que tú planteas, Pancho.
2: ¿Qué pasa, Patito? ¿Qué desconcentró?
0: La Jessica. Jessica Castañeda está cerrando la puerta.
2: Escuchar más.
0: Claro, lo que tú estás planteando, me parece que hay mucho del técnico en este tipo de partidos, de situaciones, de partidos tan seguidos, de jugar en tercera. Perdónenme los marroquíes, perdónenme todos los que han visto el Mundial, pero ayer con tercera marcha le alcanzó para este equipo que era el cuco, para este equipo que tenía muchas condiciones de haberle hecho, yo no digo que haberle ganado en el día de ayer a Francia, pero haberle hecho un partido mucho más cerrado, ¿no? De estos que cuestan, así como lo vivió Francia con Paraguay, que a base de chuleta, de una serie de aspectos que no se ve en el Mundial, de sacar de la zona de confort competitivo con otro tipo de elementos que en un Mundial no se ven, o que Europa no se ven, lo que trató, lo que intentó hacer Paraguay,

0: Lo de Cham es, para mi gusto, es un gran manejo de los egos y de este equipo.
1: Además, hay que saber también sostener una idea, y en eso de Champs no por nada llegó a 3 semifinales consecutivas, el primer entrenador en la historia de Copa del Mundo que llega a 3 semifinales consecutivas. Porque sí hubo selecciones que llegaron 3 veces, pero no con el mismo entrenador. A él ya va a cumplir 12 años prácticamente al mando de la selección francesa, perdió una Euro de local increíble con Portugal.
0: Impresionante.
1: Gana un título mundial, pierde otro título del mundo, y ahora va encaminado quizás a jugar su tercera final, lo que sería ya un récord absoluto, y que solamente igualarían a la etapa de Alemania en los 80 y de Brasil en los 90, a fines de los 90. Yo creo que Mbappé sí tiene un rendimiento superlativo, pero que en el Real Madrid y el PSG también se ha encargado de tener esta misma capacidad goleadora. El tema es que, claro, acá en el Mundial lo hacen 3-4 semanas, pareciera que el tipo está permanentemente hecho para este tipo de campeonato. Está muy bien rodeado, en algunos mundiales mejor que otros, en algunos con más presión que otros, que en el primer Mundial tenía 18 años. Y la rompió siendo un extremo en esa oportunidad. El 9 era Giroud. Ya en el segundo, modo mejor jugador del mundo, candidato a mejor jugador del mundo, no desentonó ni mucho menos. Más, él llevó prácticamente solo a la final, a un alargue. Y ahora sí, mucho mejor rodeado, con rendimiento altísimo de sus compañeros, con una Francia que juega mejor que la versión anterior. Creo que estamos en presencia del mejor jugador del mundo en este momento, para mí, por sobre cualquiera. Creo que lo de Mbappé, insisto, como dice el Pato, sin forzar la máquina, te está marcando una diferencia tremenda, porque uno ve a Messi dándolo todo, dejando la vida en cada partido, sobre todo estos dos últimos, cuando Argentina necesitaba. Mbappé no ha necesitado eso, y aún así es el goleador y es la mejor figura para muchos del Mundial.
0: Ahora, fíjate, suma, ya toca Argentina, suma cuestiones anímicas que son relevantes en un mundial, ¿eh? Uno dice, bueno, Argentina ha llegado con lo justo. ¿Qué selección podría emparejarle la cancha a Francia? Yo creo que Argentina.
2: Oye,
0: en lo anímico, en cómo plantea los partidos, uno dirá, bueno, pero Argentina a lo mejor no ha tenido mucho, si lo pasó mal con Cabo Verde, estuvo a punto de irse para la casa con Egipto, le da vuelta. Pero de las selecciones, así que cuando uno dice, ¿qué podéis ponerle tú y cuánto puede crecer la motivación de sentirse Argentina disminuida con relación a Francia? Son los vecinos.
1: Ahora, los últimos 2 años fue España le ganó los 2 partidos oficiales a Francia, en terreno neutral, en la Eurocopa y en la Nations League el año pasado. No es menor que los mismos jugadores que se van a enfrentar potencialmente en una semifinal, si gana España hoy día, ya España le tiene tomada la mano a Francia. No deja de ser un detalle que juega en la cabeza, porque seguramente de Champ va a tener que corregir algo. Posiblemente Luis de la Fuente, si pasa esta llave de Bélgica, insistirá en lo que le ha dado buenos resultados con Francia. Entonces yo creo que ahí hay una paridad, más allá que el gol está del lado francés. Yo creo que España tiene atributos futbolísticos y lo ha demostrado contra Francia. No es que estamos imaginando partidos fantasma, no, estamos imaginando lo que realmente sucedió en una semifinal de Europa League y una semifinal de Nations League, en que España terminó ganando los 2 partidos. Después veremos si jugó mejor o no, pero le ganó, que es algo que parece impensado, a esta Francia en 2 años consecutivos.
2: Oye, y la estadística, Francia ha ganado los 6 partidos del Mundial, ha convertido 16 goles y solamente le han hecho 2. Tiene más 14 en 6 partidos, claro, en un mundial. O sea, no es que... Y a Francia no le tocó ningún partido ganando 7-0.
1: Le han hecho pocos goles. Que
2: por eso, 2 solamente. Bueno, extraordinario. Fíjate que Emol viene una buena nota, que hicieron un compilado de prensa internacional. Y ahí vienen varias, porque deben estar trabajando comentaristas en los medios, vienen varias opiniones de figuras del exfutbolista de nivel. Por ejemplo, Roy Keane, el que estaba en el Manchester United, dice: Francia está en otro nivel, la única opción de ganarle un partido a Francia es anotando el primer gol, si no, te machacan, no hay cómo darle vuelta un partido a Francia. Y esta me gusta, que va en línea lo que decían ustedes. Zlatan Ibrahimovic dice: esta selección francesa te destruye, y lo mejor es que da la sensación que ni siquiera han dado el 100%.
1: Eso, que no han necesitado llegar a su límite físico ni futbolístico para superar a los rivales, que ya lo han hecho con estos 70%. A medida que va subiendo la exigencia, Francia va mostrando mejor. Ahora, todo parece, oye, pero Paraguay lo lleva al extremo, claro, pero ese partido no lo van a tener con ninguno de los rivales que le quedan en este Mundial. ni siquiera con una Argentina, porque Argentina no podrá ganarte de la boquilla, pero no puedes ir a jugarte un partido con los 11 futbolistas metidos en su propia área. Argentina no siente eso, Argentina necesita la pelota. No me imagino a McAllister, Fernández, Messi, Julián Álvarez defendiendo cerca de su área para sostener un partido, porque no saben. Por acumular jugador en tu área no significa defender mejor. Defender mejor perfectamente lo puedes hacer desde la tenencia, como hace España, que no necesita poner 7 defensores cerca de su arco. Es más, juega con todos los futbolistas en campo rivales, al arquero no le patean un tiro en 4 partidos del Mundial. Entonces, hay formas de jugar, y yo creo que los rivales que van quedando en esta Copa del Mundo son todos equipos propositivos, lo que favorece todavía más a Francia, porque te puede jugar presionando como ayer, recuperando alto o esperándote, y después anda a frenar a los 4 portaaviones que tiene en ataque Olicet, Weden, Belé, Mbappé con espacio. Lo pagó demasiado caro ayer Marruecos cuando quería ir a jugarle combo a combo. Se encontró con una mano Mike Tyson permanente que siempre lo dejaba trastabillando en el ring.
2: Y lo otro es que tiene un nivel de banca, man. Te saca alternativa, o sea, se le complica un partido y te puede cambiar el tipo de delantero, te mete un delantero que va más al espacio, o te mete un delantero que va más en el desequilibrio mano a mano. Tiene muchas alternativas, Pato, y eso, bueno, lo veníamos diciendo, uno ve las ligas más importantes de Europa y la cantidad de jugadores franceses, man.
0: Claro, la cantidad de franceses y de africanos que pertenecen, digamos, y que de alguna manera han tenido la chance de jugar por Francia y eligen de selección, sí, africana.
2: Ayer entiendo que Doué, ¿sí?, podría haber jugado por 3 selecciones.
0: Podía,
2: ese, tenía Cristian, el que nació en Inglaterra.
1: No, pues es Olise.
2: Era Olise, eso, nació en Inglaterra.
1: Cuatro selecciones.
2: O 4. Inglaterra, porque ahí nació.
1: Nigeria.
2: Porque los padres,
1: uno, la mamá o el papá, y Argelia. Esa es una nacionalidad, una y una. Y él, y como sus papás habían nacido en Francia, él decidió jugar por Francia sin hablar francés, además. Él no habla francés. Y decidió jugar por Francia. Claro. Por un tema de gusto, me imagino yo, porque en Inglaterra hicieron lo imposible por convencerlo que jugara por ellos cuando estaba en el Crystal Palace y todavía tenía la posibilidad de elegir una selección. Doué, por ejemplo, tenía un hermano en Senegal.
0: Yeah.
1: Ellos tenían ahí la posibilidad de elegir, y Doué eligió por Francia y el hermano eligió Senegal.
0: De jugadores que hay de origen francés, así, africano francés, que, como dice Pancho, con 2-3 nacionalidades, de repente optan, no, me voy a jugar a la selección de la raíz de su papá o de su mamá. Pero es impresionante.
1: Ayer, por ejemplo, volante central.
0: Y todos, es como la masía del Barcelona, ¿no? Todos se alimentaron futbolísticamente en el escenario más importante que puede haber en el mundo, ¿no? En Europa. No quiero desmerecer a Holanda, que también tiene una forma escuela de trabajar y una escuela, como tú dices, muy potente. Pero todos, por eso uno de repente ve en selecciones que de pronto no tienen mucha tradición en su país como potencias de fútbol a nivel local, aparecen bien armados, con conceptos y jugadores que...
1: Sí, fíjate que ayer, Pato, el volante central Boadí tiene 18 años. Ya es titular en el Lille, va a jugar la Champions. Claro. Y él pudo haber venido al Mundial Sub-20 el año pasado por Francia. Y resulta que a meses de la Copa del Mundo se dio cuenta que Deschamps no lo iba a llamar al Mundial. Y él dijo, bueno, me están seduciendo de Marruecos, tengo la opción de jugar por mi antepasado.
0: Mira.
1: Y eligió Marruecos y está jugando de titular en la Copa del Mundo con 18 años.
0: No, impresionante.
1: O sea, él perfectamente hubiese esperado un Mundial más y el próximo a lo mejor era titular en Francia.
0: Lo convocaban,
1: claro. No, o a lo mejor la próxima en Nations League. Pero claro, como prefirió a Kanté, Deschamps, la experiencia, que no lo ha hecho jugar prácticamente nada, Boadí dijo, ya sabes que yo no puedo seguir esperando. Mi sueño es jugar una Copa del Mundo, me están ofreciendo ir. Y no solo fue, sino que fue titular prácticamente todos los partidos, con un rendimiento altísimo. Y hoy día el Lille se frota las manos porque de pronto un chico de 18 años, que quizás siendo suplente en Francia iba a tener una valoración 10, siendo titular en Marruecos hoy día tiene una valoración 50.
0: Hoy en día se pasan 4 vuelos con los valores de los jugadores. 4 vuelos.
1: Pero en un mundial tener una buena actuación sí que te marca. Una liga por ahí es más. Lo voy a disfrazar mejor.
0: Lo digo en la
1: mundial,
0: cifra.
1: Sí, bueno, después de un mundial siempre.
0: Digo la cifra.
1: Pagáis el IVA extra, digamos.
0: Que se manejan de, con jugadores que han tenido un buen mundial son...
2: Bueno, y había siempre una... Vamos a ver si va a ocurrir en este mundial, que Florentino iba siempre por la figura del mundial.
1: Claro, bueno, en este caso sí. Ya había establecido antes de que iba a gastar la plata, sí. Antes del mundial, que tenía 200 millones aparentemente para gastar. Vamos a ver si se termina llevando Lice o algún otro futbolista. Pero ya empiezan varias de las figuras a ser abrochadas antes de que termine el Mundial. Ayer conocimos que el Newcastle cerró a Mansimba, el suizo, en 60 millones de euros. La mejor figura sub-21 hasta ahora de la Copa del Mundo. Y después vamos a ver qué es lo que pasa con este chico de Omandé, de Costa Marfil, que era el extremo de 19 años del Leipzig, que al Liverpool le rechazaron 100 millones de euros.
0: No, una locura.
1: 100, imagínate.
0: Una locura.
1: Había llegado a una tasación de 80.
2: ¿Y sabes qué más tiene Francia que lo hace marcar la diferencia? ¿Qué tiene? ¿Qué pone?
0: ¿Qué tiene? ¿Qué pone?
2: Cristian, ¿qué pone además
1: mucho
2: Francia?
1: Huevo.
2: Mucho huevo. 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
0: Hay que saber hacerlo, ¿eh?
2: Pero el huevo frito, bien mojadito, bien.
1: Sí,
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2: Que le metes
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2: El pureo en el arroz. 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
2: Compadre, a ese uno le da hambre la tarde y uno se compra estos frutos secos, que son más caros que la.
0: Más caros.
1: No, bueno, mucho que el huevo.
2: Exacto. 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Duro. El domingo, compadre, tiráis a la olla, 6 huevitos duros, uno diario
0: y para. Y además te dura una semanita.
2: Es verdad. 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
2: 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Hacemos la pausa y analizamos lo que fue el triunfo de Francia, el primer semifinalista del Mundial que espera rival que sale hoy del duelo entre España y Bélgica. Nos metemos en eso.
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11: En Chile generamos millones de toneladas de residuos domiciliarios cada año y reciclamos menos del 10%. 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
2: Bueno, hablamos largo de Francia, que ya está en semifinales y espera rival del duelo de hoy, cuartos de final entre España y Bélgica. Una España que uno no la ha visto explotar en toda su dimensión en este mundial, pero ha tenido buenos pasajes de partidos, buenos triunfos, y Bélgica, que venía a los tumbos, que en 16avos de final se la sacó el Buch ante Senegal, perdía 2-0 cuando quedan 5 minutos y terminó ganando, pero que apareció ante Estados Unidos, le ganó contundentemente por 4-1. ¿Cómo ves lo de hoy? ¿Crees que España es inmenso favorito o piensas, Cristian, que Bélgica puede tener armas para complicar a España?
13: No, yo creo que es difícil para Bélgica en su mejor versión superar a España. Esto es fútbol en todo caso. Aquí hay evidentemente muchas situaciones que son inmanejables para el entrenador, una expulsión temprana, un penal, lo que le sucedió a Estados Unidos contra Bélgica, que a los 5 minutos ya estaba perdiendo 1-0 y el partido se te pone cuesta arriba de inmediato. Pero de jugar a jugar, España tiene mejores argumentos, tiene mejores jugadores, tiene mejores reemplazos en caso que el partido se vaya complicando.
1: este tipo de selecciones como Francia, España, no se preocupan demasiado si el partido va a 120, porque tiene una cantidad de futbolistas capaces de dar vuelta a historias rápidamente desde el banquillo, que en realidad ellos manejan esa situación. Tú pocas veces cuando está el partido 0-0 ves a un entrenador vuelto loco haciendo 3-4 cambios, no, van de alguna manera pensando el partido e imaginando que aún cuando esperan ganar los 90, si ocurren los 120, tienen la respuesta. El otro día España se encontró con un gol sobre el final en contra de Portugal, pero el partido ya lo tenía controlado, ya lo había asumido desde la posesión. Bélgica, con los problemas físicos de De Bruyne, se le hace difícil para mí disputarle la tenencia, y si no tienes capacidad de control de balón contra España, vas a estar permanentemente jugando a 70 metros del arco rival. Entonces, lo más peligroso de Bélgica en este Mundial es que ha hecho muchos goles, pero si no va a poder llegar al otro arco, va a ser difícil que aparezca esa posibilidad de desnivelar el partido a su favor, y va a tener que defender con hombres que no están acostumbrados a estar corriendo permanentemente tras el balón, como Tielemans. Va a tener que jugar Van Aken en vez de Onana, que se rompió la rodilla, así que le veo pocas posibilidades en un partido de condiciones normales a Bélgica ante esta España.
2: Veamos, escuchemos declaraciones en la previa. Habló, por ejemplo, Dani Olmo sobre el rival, el momento de España y lo que va a pasar hoy día en el SoFi Stadium de Los Ángeles.
14: Selección muy completa, ya lo he demostrado, tiene uno de los mejores porteros del mundo o el que más actualmente, y es una selección dura. Si no me equivoco, remontó en esta pasada, no, en la otra eliminatoria, y es una selección pues que tiene jugadores diferenciales y que hay que tener muy en cuenta también. A ver, nos da igual lo que hagan las otras selecciones, nosotros sabemos lo que somos capaces de hacer, sabemos todo lo que hemos mejorado en este corto tiempo de Mundial y todo lo que podemos hacer muchísimo mejor, y en ese sentido pues estamos trabajando en ello. Aún hay cosas que hay que seguir puliendo y mejorando, y lo vamos a hacer en el próximo partido, porque eso nos va a dar también esos detalles, nos va a dar el pase a las semifinales.
2: Oye, y en relación a lo que hablábamos de Francia, que no lo hemos visto en todo su potencial con Yamal, Pato, uno siente lo mismo, todavía no aparece este chico así uno como apareció en la Eurocopa, uno decir, claro, este te marca la diferencia, el que ha tenido destellos, pero todavía no es la figura.
0: Nosotros nos acordamos y lo comentamos siempre en los demoledores que fueron en la Eurocopa, sin entre Nico Williams y
1: Lamine
0: Yamal, y uno, si uno echa una miradita a lo que fue, está lejos, es decir, no, si no tiene en el día de hoy una actuación semi, si llega a la final y es protagonista, la verdad que va a ser el jugador que queda en deuda. Uno lo puede entender, ¿eh? hay argumentos de su lesión, que estuvo mucho tiempo fuera, pero hasta el momento no es ni la sombra de lo que ha sido a nivel de clubes y a nivel de selección, con la relevancia e incidencia que tiene este chico, ¿no? Y eso uno espera que pueda sumar en su magnitud, porque ahí le daría un contenido ya mucho más letal a la selección española.
1: Yo creo, Pato, que al final, o a la postre, hizo que este Mundial tuviese más alternativas de candidato, que estos muchachos no estén al 100. Porque ahora que están en el modo Eurocopa, yo no tengo duda que España,
0: con ella, ¿no?
1: O sea, si Nico Williams hubiese continuado su desarrollo y Lamine llegaba normal, no digo en un momento sin lesión, porque recordemos que estuvo 2 meses sin tocar una pelota.
0: Sí, bueno,
1: o sea, tú eres futbolista, tú sabes cuánto te cuesta ponerte a punto si estuviste. Claro, él tuvo esos desgarros, Pato, que en el último tiempo nos han sorprendido, cuando dice, no, va a tener que operarse por el desprendimiento del músculo. ¿Te has dado cuenta que son como 3 meses, digamos, como un desgarro? Bueno, eso tuvo Lamine. Y su posibilidad de no estar en el Mundial fue muy alta.
0: Y qué raro, Cristian, lo que hacía, leí una crónica de ese tipo de desgarro en gente joven. No se da.
1: Bueno,
0: de esa magnitud,
1: digamos.
0: Quizás
1: ha sido tan expuesto su cuerpo desde tan joven, porque verdaderamente lleva 3 años en la máxima competición, claro. y la mínima lesión igual jugaba, y de repente el cuerpo también te avisa, o sea, por más joven que sea, claro. termina pasándote la cuenta, pero bueno, afortunadamente para España no ha necesitado de la mejor versión de Lamine para estar ahí, para no recibir goles, para seguir con la idea. Yo creo que eso es lo más importante. Hoy día España te gana por dentro, no por fuera. Va a necesitar de jugadores por fuera, sí o sí, para ganar la Francia. No, monotemático no le va a resultar, pero puede tener la pelota 120 minutos y no se la vas a quitar, y va a seguir jugando a 70 metros de su arco, sea el rival que sea. En algún momento tomará quizás un par de precauciones, pero tiene una forma de jugar que por lo menos en Europa es indescifrable. Por algo, fíjate que desde el Mundial del 2018, Eurocopa 2021, Eurocopa 2024 y Mundial 2022, es decir, 4 competiciones top, más esta Copa del Mundo, en 5 competiciones, solo perdió un partido. Casi de casualidad, ese famoso partido con Japón, en que la pelota, según la NASA, no salió. ¿Te acuerdas? Un centro atrás que mostraron una imagen y hacíamos jueguitos, salió o no salió. En 5 mundiales, un partido que fue de casualidad. Nunca en el resto de los partidos España fue superado en el juego. Y si no podía ganar, era porque tuvo impericia, no porque se defendió. Entonces yo no imagino a España quedando eliminada siendo el rival, a lo mejor jugando mejor, sino que siendo más contundente que el caso de Francia.
0: Y no le han marcado.
1: Y no le marcan. Se fue por penales con Rusia el 2018, se fue por penales con Marruecos, se fue con penales en Suiza el 2021, y cuando no se fue por penales ganó la Eurocopa. O sea, no hay nadie que diga, oye, ¿sabes que no, vos, compadre, si te pasó por arriba, nunca. Claro. Entonces, eso es lo que yo hace que España es confiable desde ese punto de vista. Después, que le cueste ganar los partidos, eso es otra cosa.
2: Oye, una de Courtois, lo mencionaba ahí Olmos como uno de los mejores arqueros del mundo, habla perfecto español, juega en Real Madrid, estuvo mucho tiempo en el Atlético de Madrid, y bueno, el portero belga se refiere a este duelo ante España por cuartos de final. Hoy, 3:00 p.m.
15: Sí. Es un partido especial, bastante difícil para nosotros, que España es el favorito, eso está claro. Parte un amistoso, es la primera vez en enfrentarme en un torneo grande contra España, así que es un momento especial. Ya me han llegado muchos mensajes de que esta vez no van conmigo, pero bueno, al final creo que es bonito y nosotros haremos todo para intentar ganar. Sabemos que es una tarea muy difícil, pero bueno, al final es fútbol y todo es posible.
2: Ahí está.
1: Necesita un Courtois a modo Real Madrid Champion 2022-2024.
2: Cuando te saca campeón.
1: Nada solo. Ese Courtois no se ha visto, porque tampoco es que a Bélgica lo han exigido. Los rivales han sido bastante trompetas. Pero bueno, vamos a ver de qué está hecho México. Instrumento viento. Pero trompeta está bien.
0: No, pero prefiero que...
1: ¿Instrumento viento?
0: Que digamos de ahora en adelante, como te lo dije, ya. Instrumento viento, ¿te parece?
1: Ya.
0: Porque hay gente...
1: ¿Y la corneta del camarín del pato? ¿Cómo la llamabas tú en tu programa?
0: Ahora es instrumento viento. Por eso hay instrucciones.
1: Pero ahí necesita un Courtois de ese excelso, digamos, ya en modo gigante de esos monos japoneses cuando peleaba Ultraman contra Godzilla, una cosa así.
2: Supercampeones.
1: Claro, si no, Bélgica tiene poca chance.
2: Bueno, eso entonces con lo que va a ser la semifinal de hoy.
1: Mañana es el día en que no hay que levantarse.
2: Exacto.
1: Mañana, y mañana, si tiene algún panorama, dígale a su mujer, a los niños, mira, hasta las 3. Sí. Para después llegar a la casa, acostarse y no salir hasta el domingo, porque juegan a las 5, Inglaterra-Noruega, y a las 9, España-Suiza.
2: Y a propósito de Inglaterra-Noruega, habla el androide Haaland sobre este duelo en Miami ante los ingleses.
16: Definitivamente no esperaba esto en absoluto. Lo he dicho muchas veces, incluso antes del partido contra Brasil. No lo esperaba y ahora tampoco. Para ser honesto, estar en los cuartos de final con Noruega en el Mundial es sorprendente, incluso para mí. Jugar contra Brasil ya fue increíble para nosotros, y ganarles y luego enfrentar a Inglaterra en los cuartos de final en Estados Unidos es algo muy especial. Mirando las reacciones en Noruega, esto no es normal, así que es un momento único. Toda la presión está sobre Inglaterra, definitivamente. Podemos aprovechar eso, sin duda. Inglaterra es una de las favoritas, así que todo el mundo debería ponerles la presión máxima.
2: Apuesta a que a Inglaterra le va a afectar esa presión. Y por el lado de Inglaterra habló Saka, el hombre del...
1: Bukayo,
2: el hombre del Arsenal. Y se refirió a esta suspensión de Kwangshash con 2 partidos tras recibir la tarjeta roja ante México, y solo podría jugar una final, así que Saka se refirió a esta suspensión de su compañero.
17: David Beckham es un ícono para todos nosotros. Ha estado en muchos torneos con Inglaterra y ha vivido momentos increíbles. Momentos que nunca olvidaremos y que los fanáticos tampoco olvidarán. Eso es lo que significa para nosotros. En cuanto a Darrell Cuenza, sí, hay frustración. Acabo de enterarme de que tiene una suspensión de 2 partidos, lo cual es muy frustrante, especialmente para él, pero así es la situación. No estamos aquí para quejarnos, solo necesitamos adaptarnos y elegir un equipo que esté listo para vencer a Noruega.
2: Ahí está entonces los duelos, como decía Cristian.
13: En Miami, ojo con el calor, a las 5 de la tarde ese partido el sábado. Ojalá no haya tormenta, no se atrase.
2: 5 de la tarde, Noruega-Inglaterra, el sábado en Miami, 21 horas Argentina-Suiza en Kansas, y vamos a estar entonces atentos a lo que va a pasar hoy día, a las 3 de la tarde entre España y Bélgica. Se va acabando el Mundial, pero también van llegando los partidos más extraordinarios. 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
2: 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Nos vamos entonces, buen jueves para todos. Viernes. Atentos. Viernes, perdón. Buen viernes para todos. Yo te voy a decir por qué, porque yo mañana hago clases todo el día, por eso. Me queda un día. Y hoy día, 3 de la tarde, entonces, España-Bélgica. Chao, chao.
13: Abrazo.
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1: Muy buenos días, es hora de noticias en Agricultura. Vamos a partir actualizando el informe policial de esta jornada. Felipe Sobarzo con la información.
25: Delincuentes armados atropellaron a una mujer que intentó rescatar a sus hijos durante un violento abordazo registrado en la noche del jueves en la comuna de Maipú. El hecho ocurrió en la intersección de San Ignacio con Los Inquilinos y afectó a dos mujeres adultas y cuatro menores de edad que regresaban de una fiesta. La conductora trasladaba a una vecina y sus dos hijos hasta su domicilio cuando fueron interceptados por seis delincuentes. De acuerdo con los antecedentes, los antisociales llegaron corriendo, armados con una pistola y un martillo, y obligaron a violentamente a todos los ocupantes a descender del vehículo. Al advertir lo que ocurría, la madre de dos de los menores salió en su ayuda para intentar rescatarlos. En medio del forcejeo, la mujer fue empujada al suelo y mientras escapaban en el automóvil robado, los delincuentes la atropellaron en una pierna. Debido a las lesiones, fue trasladada hasta el CESFAM Michelle Bachelet. Los demás ocupantes del vehículo alcanzaron a bajar y no sufrieron heridas. Carabineros concurrió al lugar para adoptar el procedimiento e iniciar las diligencias. El teniente Ignacio Tapia informó que en la huida estos retroceden y atropellan a una vecina del sector. Por su parte, la conductora relató que la tomaron del pelo, le pegaron en la cabeza. Yo aceleré un poco y después me tomaron de las piernas y me sacaron del vehículo. Añadió que la mamá de los dos niños escuchó los gritos y se subió al asiento del copiloto. La empujaron, se cayó, el vehículo le pasó sobre las piernas y se fueron. Posteriormente, Carabineros logró recuperar el automóvil en el sector de Los Maitenes. Las diligencias continúan para dar con el paradero de los responsables. 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
3: En otras informaciones, la Armada de Chile emitió un aviso especial de alerta ante la alta probabilidad de ocurrencia de trombas marinas y fuertes vientos en la zona centro-sur del país. El reporte, coordinado con el Centro Meteorológico de la Gobernación Marítima de Talcahuano, detalló que las condiciones de riesgo se concentrarán de forma prioritaria en el sector costero, comprendido entre las regiones del Maule y la Araucanía, producto del desarrollo de estas nubes convectivas de gran actividad. Y de acuerdo con el informe oficial de la institución, la ventana de mayor peligro por este fenómeno meteorológico se mantendrá vigente este viernes. Ya partió desde las 5 de la mañana hasta las 2 de la tarde de esta jornada. Hasta acá vamos a dejar las noticias. Léanos en www.radioagricultura.cl. Tenemos 13 grados a esta hora. La máxima se espera en 16, día nublado para la región metropolitana. Véanos en el canal 47 de BTR, 114 de Mundo, 518 de Claro, en el 143 por GTD y Tel Sur y en el 166 en Zapping. Ahora sigan en compañía de Cristina González y La Mañana de Agricultura. Que tengan buen día.
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3: ¿Cómo están? Muy buenos días. Bienvenidos a La Mañana de Agricultura. Estamos aquí comenzando el programa. Son las 8:05 y les contamos que algunas gotitas, pero escasas gotitas, están cayendo en la zona central. Aquí en la capital, particularmente en el sector oriente de Santiago, están cayendo algunas gotitas. Estamos con 13 grados de temperatura y vamos a llegar a una máxima de 16. Va a ser una jornada, así entre comillas, podríamos decir parejita, al menos aquí en la zona centro del país. Distinto el escenario que se está viviendo en otros lugares también del país. Por ejemplo, podemos contarles que en Talca está lloviendo con precipitaciones y algunas tormentas eléctricas. También en Chillán, también en Concepción está lloviendo, en Temuco, y bueno, sigue lloviendo ahí en la zona de los ríos, los lagos, Valdivia, están con precipitaciones. Y hemos visto además todos los efectos que ha dejado este sistema frontal bastante fuerte, acompañado además de este río atmosférico, particularmente en la zona de los ríos, y donde, bueno, sigue, por supuesto, estando el foco puesto en cómo ayudar a las personas que se han visto afectadas por las intensas precipitaciones. Son las 8:06, Ya está con nosotros en el estudio nuestra primera invitada, quien ha sido protagonista además, yo la ayudo, quien ha sido protagonista además del debate político durante estos últimos días. Yo la ayudo, senadora. Estoy hablando de la senadora Paulina Bogdanovic. Ahí yo la ayudo con el cable. Ahí está. Ahí está. No, que la va a querer perjudicar, por favor. Le podría tirar una talla, pero no se la voy a tirar. ¿Cómo está? Buenos días.
5: Buenos días, Titi. Ay, estoy como me voy a resfriar todavía.
3: Oiga, sonríe un poco más hoy día después de una semana bien dura. ¿Cómo podría calificar usted la semana que pasó el Partido Socialista recientemente?
5: Mire, no solo el Partido Socialista, ha sido una semana bien ajetreada. Creo que en general lo digo y no con ánimo de mofa, sino que de cierta consternación del desorden que existe en los partidos. En la derecha, unas pugnas que llevan 2 o 3 semanas entre todos los sectores, tuvo que intervenir el presidente, en el caso nuestro también, con acusaciones bastante infundadas en contra mía, y también en el PPD con lo que ocurre cuando todos nos enteramos, literal por la prensa, porque yo estaba en el podio dando un punto de prensa, ese día en la noche, antes de ayer, y veo que avanza Loreto Carvajal con Paulina Núñez. De lejos, como estaba medio de noche, no distinguí quién era la otra persona, que finalmente era Ricardo el ministro Quiroz. Entonces, cuando los veo subirse al podio, me quedé junto con los periodistas mirando qué es lo que iban a anunciar. Entonces, y parece que eso mismo.
3: ¿Qué le pasó ahí a usted?
5: O sea,
3: ¿fue un shock?
5: Pesqué el teléfono y llamé al tiro a Raúl Soto, que no me contestó. Llamé a Juan Luis Castro, que es el jefe de nuestra bancada, porque este es un comité PS-PPD, Partido Liberal. O sea, formamos parte de un comité administrativo. Y le digo, oye, Juan Luis, ¿tú sabes? Mira, están aquí en el punto de prensa, le digo yo. ¿Tú sabes de qué se trata esto? No tengo idea, me dice, yo me acabo de ir. Porque era bien tarde, ya era casi cuando terminamos la sala, claro. Y entonces, está incluso bien oscuro ahí, porque como bien poco iluminado. Entonces, llamo a Raúl Soto. Y Raúl me cortó, me dice, te llamo en un rato más. Claro, estaba la toletole, me imagino yo. Me fui, volví a Santiago y ahí en el camino me llamó, él llamó a todos los partidos, a todos los presidentes de partidos, porque nosotros ayer, o sea, al otro día en la mañana, nos juntábamos para ver el tema de la inconstitucionalidad.
3: ¿En el Partido Socialista?
5: Así es. Entonces Raúl llamó a cada uno de nosotros, nos explicó que, bueno, que esto no era un acuerdo, no era un acuerdo del partido, que él iba a ir de todas maneras a la reunión y que estaban de todas maneras por recurrir de la inconstitucionalidad.
3: Ya, pero déjeme preguntarle, ya que usted nos cuente, nos retrata la escena, estamos hablando de la escena donde algunos senadores del PPD, junto al ministro Quiroz y la senadora Paulina Núñez, anuncia este acuerdo por invariabilidad y que eso va a significar que no se va a recurrir al Tribunal Constitucional por este aspecto en particular de la mega reforma. Esta es la escena. Cuando usted ve esto, ahí junto con los periodistas, ¿no espera que termine el punto de prensa y le pregunta a Celi, a la senadora Carvajal, qué está pasando?
5: No, porque mira, ellos tienen, yo puedo compartir o no lo que han hecho, pero creo que tampoco corresponde que yo vaya a pedirles cuenta. Además, fue bien largo, así que yo también estaba apurado y tenía que hacer, me estaban esperando en el auto, en fin. Por eso yo recurro a la institucionalidad. Primero le pregunto al jefe de bancada, que es Juan Luis, y luego llamo a Raúl.
3: ¿Y ellos estaban en la mesa que o habían participado en alguna reunión de la mesa con Paulina Núñez?
5: Claro, ellos estuvieron en la reunión,
3: y
5: en ahí, las dos reuniones.
3: ¿Y en esa mesa de conversación se habló de este tema de la propuesta que finalmente termina siendo la que acepta Quiroz? Que es la gradualidad, además, y también es una gradualidad y también esto escalonado, ¿no?
5: Claro, lo que pasa es que en la mesa se plantearon modificaciones de ese orden.
3: ¿De ese orden?
5: Claro, por el PPD, qué sé yo, se conversó. Pero no hubo respuesta, no hubo una propuesta de vuelta. Ah, o sea, lo que ellos después llegan a este acuerdo no se discutió en la mesa.
3: Ya, pero ellos lo dijeron, esta es nuestra propuesta.
5: Claro, parece que ellos llevaron una propuesta, por lo que yo he visto, que se la aceptó el gobierno. Pero claro, en la mesa se hablaron los temas, pero sin solución, sin contrapropuesta. Tampoco la mesa tuvo un cierre. La verdad es que tuvimos 2 reuniones, al cabo de la primera reunión yo salí, y por eso creo que los ataques que he sufrido también han sido bastante injustos, porque yo salgo y doy un punto de prensa que estaba como Toribio el náufrago. Entonces la prensa puso el solitario punto de Bogdanovic, porque yo estaba sola.
3: Y en ese punto de prensa, para que los auditores sepan, también porque todo esto se da en un par de días y es muy vertiginoso además cómo se van dando los hechos. En ese punto de prensa, en la primera sesión de esta de esta mesa de trabajo impulsada por Paulina Núñez, la presidenta del Senado, que además le decían la mesa de las Paulinas, ¿no?
5: Sí.
3: Le pusieron como el nombre de prensa. ¿Qué dice usted? ¿Qué le parecía a usted lo que estaba pasando dentro de esta conversación con el ministro Quirós?
5: Mira, yo lo primero que hice fue valorar un espacio de diálogo que se hubiera abierto por la presidenta del Senado, porque el ministro Quirós a las 49, o sea, hubo varias sesiones donde escuchamos 49 personas, instituciones, qué sé yo, al CEP, al CFA, a los economistas, fueron 49 personas e instituciones que expusieron. El ministro no escuchó a ninguna, no estuvo presente en todas esas sesiones.
3: ¿Pero había algún representante de él o no?
5: Sí, había un joven del ministerio que estaba conectado por Zoom con unos audífonos como este, un funcionario. Y no lo digo despectivamente, sino que no era una autoridad política.
3: ¿Ya?
5: Porque cuando se hacen estas audiencias es para que uno, a la autoridad política, al que conduce el proyecto, le pueda preguntar.
3: Claro.
5: Por ejemplo, si se dice, mire ministro, el efecto, el impacto económico de esto es tal, ¿cuál es su opinión? Y uno lo pueda confrontar. La verdad que no teníamos con quién hacerlo.
3: ¿Ya?
5: Entonces, terminamos todas estas audiencias, a diferencia de la Cámara, que no hubo audiencia. Entonces aquí ya por lo menos tuvimos un upgrade. ¿Ah? Nos hicieron audiencia. Listo. Pero el ministro no vino a ninguna. Entonces, cuando Paulina Núñez dice que va a abrir este espacio de conversación con el ministro, la verdad es que nosotros le preguntamos, tanto nuestro jefe de bancada como yo, bueno, ¿cuáles son los bordes de la conversación? No, mira, avisó el día martes, el miércoles avisó a última hora, a la mañana le avisó a Juan Luis. Juan Luis puso en el chat de la bancada
3: que no iba.
5: No, que Paulina Núñez estaba invitando a esto, que él estaba en Rancagua,
3: perfecto.
5: Y que por favor lo representara yo, que yo estaba en Santiago.
3: Ya.
5: Y así llego yo a la mesa.
3: Ya, así ya. Llega usted a la mesa de esta, que se ha dicho que es una mesa de negociación. Por eso es raro cuando la senadora Chicardini dice que usted estaba negociando como prácticamente escondida, si era una mesa de conversación, de negociación. Entonces no se entiende su presencia o la presencia de Castro, en caso que hubiera podido ir él.
5: Él fue el viernes.
3: En este espacio.
5: Claro, por eso digo que...
3: O sea, uno se sienta a la mesa, no se sienta solamente a escuchar, me imagino que se sienta a negociar.
5: Se sienta principalmente a presentar propuestas. Entonces, por eso te digo
3: pero
5: yo
3: negociar.
5: Que en el primer punto de prensa, cuando yo salgo de la reunión, digo, mire, aquí el ministro, primero valoro el espacio, segundo valoro que haya venido el ministro, porque él no vino
3: ya,
5: a
3: no
5: ninguna.
3: Había ido antes, ya.
5: Claro, entonces también le pegué su...
3: su rapacacho, dice.
5: Claro. Entonces, porque la verdad es que la democracia es diálogo, eso es.
3: Pero es que por lo mismo.
5: ¿Ya? Entonces... y digo, y el ministro ha sido categórico y no se puede hablar de la esencia de este proyecto, o sea, no se puede hablar de la invariabilidad, no se puede hablar del plazo, digamos, de la reducción del impuesto de primera categoría, ni de los temas ambientales. Entonces, yo digo, se puede hablar de otros temas como el subsidio al empleo, el CENSE, y enumero un par de cosas. Entonces, en mi primer digamos, punto de prensa, digo eso, y es claro que no se podía tocar el corazón, pero de la misma manera, tampoco nosotros estábamos disponibles para votar a favor el corazón de la reforma si no iba a haber cambios sustantivos. Mm. Esto lo dijimos, yo lo habré dicho un millón de veces ya. ¿Por qué? Porque no creemos en el presupuesto básico de este proyecto, que es que solo el crecimiento trae pleno empleo y que solo eso trae mejores condiciones para el país. Nos preocupa la baja de recaudación, nos preocupa la falta de compensación de los ingresos fiscales. Entonces, y no, para nosotros como socialistas no es incompatible
3: el
5: crecimiento económico con la convergencia fiscal.
3: Ya, para seguir la historia, senadora, en ese minuto estamos con la senadora Paulina Bodanovich. En ese momento, cuando usted plantea esto, bueno, ¿qué ocurre después? Porque se siguen dando conversaciones y espacios de diálogo.
5: Claro, ahí el ministro dijo que el día jueves él iba a juntarse con los alcaldes, porque esta era una preocupación que nosotros manifestamos, qué pasaba con los ingresos municipales. Dice, yo mañana...
3: Con las contribuciones.
5: Claro, mañana me reúno con los alcaldes, entonces yo después de las 4, parece, dijo, podríamos juntarnos. Entonces, propusimos que fuera el viernes, para efectos también de nosotros poder socializar lo que se había comentado, que no eran grandes cambios. Es decir, por ejemplo, era el tema del subsidio al empleo.
3: Sí, lo que nos mencionó. Y no estaba invariabilidad porque le dijo que no.
5: Eso estaba fuera. Esto, ni tampoco nunca se trató, oiga, si aceptan esto, entonces no vayan con el recurso. Eso no se tocó ni se habló de esa manera. Entonces, al final, la reunión se hizo el viernes a las 4 de la tarde. Uh-huh. Vino Juan Luis Castro de Rancagua ese día y en la hora de almuerzo tratamos de conectarnos por Zoom, porque somos varios, estábamos todos en semana distrital. Entonces nos conectamos en una...
3: ¿Con los senadores?
5: Claro, pero en la primera conexión se cayó, no sé, algo pasó, Daniela estuvo 5 minutos, salió, tuvimos siempre Juan Luis y yo en las dos conexiones y después Pusimos a las 2 de la tarde para que se conecten todos, tampoco hubo quórum. Entonces la verdad es que no se pudo conversar entre ambas reuniones.
3: Ya, usted no pudo entonces ahí transparentar, decir lo que estaba pasando en esta famosa mesa.
5: Claro, pero tampoco había grandes cosas que comentar. Ya, más nos interesaba como conversar acerca de lo que íbamos a hacer en esta segunda reunión, que era la última. Entonces, en el fondo, era como un poco decir, aquí no va a pasar nada, ¿cuál es el paso siguiente?
3: Y eso, esa segunda reunión, ¿llega?
5: Llegamos a las 4 de la tarde y ahí estaba Loreto Carvajal al frente, Claudia Pascual, Macaya, Carter, Castro, Valladares, y por Zoom, Yasna Proboste, Beatriz Sánchez, en fin, estábamos... Ya,
3: era súper transversal.
5: Estábamos todos representados, claro.
3: Súper transversal la presencia entonces de la oposición. ¿Y estaba el ministro Quirós?
5: Claro,
3: ya, al lado y de Paulina Núñez. ¿Y en esta reunión no hubo ningún acuerdo?
5: No hubo ningún acuerdo, pero además empezaron a salir propuestas que Juan Luis Castro, al final de la jornada, cuando da el punto de prensa, dice: aquí salieron propuestas fuera de la caja. Esa fue la expresión. Y el ministro Quirós tiene que consultarla en el gobierno y nosotros tenemos que consultar con nuestras bancadas. Ya,
3: podríamos decir entonces que esa reunión termina sin acuerdo, pasa el fin de semana.
5: Claro, que hubo ahí, por ejemplo, se propusieron cosas distintas. Por ejemplo, el senador Carter proponía que no se le cobrara impuesto el IVA a los municipios. Uh-huh. Entonces el ministro Quirós dice: mire, yo tengo que hacer los números, tengo que ver si eso es posible o no.
3: Pero se entiende que en una mesa de negociación se busquen nuevas alternativas para ir destrabando ciertos aspectos. ¿Se entiende eso?
5: O sea, lo que nosotros buscábamos era que, por ejemplo, los municipios tengan recursos, que tengan financiamiento. Eso es algo que hoy, porque tenemos ya comisión a las 12 del día, es algo que vamos a tener que revisar y resolver.
3: Avancemos entonces. Después, finalmente, ¿en qué minuto llegamos a este verdadero descalabro, podríamos decir, en términos de acusaciones? Porque que una senadora la acuse a usted de estar negociando a escondidas, lejos de los acuerdos que se habían tomado.
5: Todo eso es algo que hoy, porque tenemos ya comisión a las 12 del día, es algo que vamos a tener que revisar y resolver.
3: Avancemos entonces. Después, finalmente, ¿en qué minuto llegamos a este verdadero descalabro, podríamos decir, en términos de acusaciones? Porque que una senadora la acuse a usted de estar negociando a escondidas, lejos de los acuerdos que se habían tomado como partido, etcétera, etcétera, hablando prácticamente de colusión, ¿en qué minuto pasó esto?

0: también quedamos nuevamente en una situación,
1: pero se retira porque tiene una cosa personal, no, porque se molesta.
0: Se retiró porque ella pensaba que nosotros teníamos, que había más acuerdos de los que, como que, por eso que hay.
1: Que se habían negociado más cosas.
0: O que había acuerdos. La verdad es que aquí nunca hubo acuerdos. Entonces, nosotros
1: no. Porque no tenían ninguna respuesta del gobierno todavía.
0: O sea, la respuesta del gobierno estaba, que no había ya, ningún cambio.
1: Pero esa era la
0: respuesta.
1: Pero las cosas que el gobierno tenía que consultar, esto que dice usted de Carter, no había nada sobre eso nuevo.
0: Nada. Entonces, claro, de hecho, en la mañana nosotros estuvimos en comisiones y todo. Entonces, mira, la verdad es que esto ya es una sucesión de hechos, pero finalmente creo que el video donde se me hacen imputaciones y...
1: Que es un video que... Para que sepa la gente, un video donde la senadora Chicardini le imputa hartas cosas bien graves a usted de negociar a espaldas del partido.
0: A mí y a Juan Luis Castro.
1: Ya. Y un video que finalmente hace como estallar las cosas en el Partido Socialista, porque usted va en el hemiciclo y la increpa, ¿o no?
0: No le increpa.
1: O le pregunta, ¿qué?
0: Ella, no, mira, en realidad...
1: ¿Qué le dijo usted? Porque no, ella se para y pone mano en cintura,
0: sí,
1: qué sé yo.
0: Yo no voy a empezar ya con la chimuchina. Simplemente decirle que...
1: Que la imagen está, senadora.
0: Sí, la imagen está, pero yo no tengo por qué revelar diálogos privados, no corresponde. También estuvimos almorzando en la bancada, Juan Luis citó una reunión y nosotros ahí aclaramos varios de los puntos.
1: ¿Y estaba ella?
0: Por supuesto, estábamos todos. Y quedó claro cuál era el estado del arte, digamos, de que aquí no había habido ni negociaciones, ni propuestas, ni respuestas.
1: ¿Y
0: tampoco
1: el video ya estaba circulando?
0: Ah, no, si eso fue después.
1: Ah, ya.
0: Entonces, la verdad es que yo lamento las cosas. Me parece que es injusto porque...
1: ¿Pero le dolió a usted que se le acusara de eso?
0: Pero por supuesto, si soy persona, tengo familia, tengo hijos. Imagínate, mi hijo de 15 años ayer me dice, mamita, no te preocupes todo lo que dicen las redes sociales, el papá, mi hija y yo te creemos, me dice.
1: Es que es un momento amargo porque...
0: Entonces yo te digo, está bien que dicen la política sin llorar, pero no es para que te pateen en el suelo, o sea, hay límites.
1: ¿Y ella la estaba pateando usted en el suelo?
0: No, yo creo que toda esta situación ha sido muy muy muy fea.
1: ¿Muy amarga? ¿Ha sido su peor momento quizás como presidente del Partido Socialista?
0: No sé si es peor, pero ha habido otras situaciones también. No es primera vez que ocurren hechos de esta naturaleza, pero las cosas tienen un límite. Y yo creo que aquí ya se pasaron ciertos límites.
1: ¿Y usted le marcó ese límite a ella en el hemiciclo sin que me cuente lo que le dijo? ¿Pero le hizo ver que ya se estaba cruzando un límite?
0: Mira, no sé bien tampoco lo que hablamos, pero yo creo que también tenemos que tener una conducta madura. Lo digo por mí también. Evidentemente yo soy la presidenta del partido y no voy a estar exponiendo al partido a esto, pero creo que esa responsabilidad es de todos, no es solamente mía. Por lo tanto, aquí el diálogo tiene que estar abierto entre nosotros, tiene que haber soluciones a los problemas de los chilenos, porque todo esto a la gente no le importa ni le sirve.
1: No, claro que no.
0: Nosotros tenemos que, no hemos dejado de trabajar, por cierto, como te digo, ayer yo estuve todo el día bien dedicada al tema de las indicaciones. Hoy día vamos a estar en la Comisión de Hacienda revisando todas estas indicaciones y yo espero que, y voy a hacer todos los esfuerzos para eso, desde la mesa del partido, de no solo tener un diálogo más permanente con todos los actores políticos de mi partido, con los diputados, con los senadores, sino también mucho más fructífero en acciones concretas, porque así lo demanda el país. Y tenemos además, imagínate, el otro día el senador Huenchumilla en otra radio dijo, el Partido Socialista es el primus inter pares, es el rol que tenía la DC antes, es desde ahí de donde hay que darle conducción a la oposición. Entonces, esa es la tarea que nos dan otros, ni siquiera que nos autoimpongamos esa tarea.
1: Pero
0: entonces,
1: senadora,
0: eso requiere unidad interna, requiere unidad de propósito.
1: Ya, está dando usted en el clavo, unidad interna. Sí. Y aquí la quiero llevar al siguiente tema y a la siguiente pregunta. ¿Usted cree que todo este episodio finalmente obedece a eso, a una disputa quizás de estilo, de forma, de poder, incluso dentro del Partido Socialista?
0: Es que
1: con
0: mira,
1: la famosa dupla Chicardini-Manucheri.
0: Es que mira, estilos y formas siempre ha habido distintos. Yo además a mí me gusta, yo encuentro que el Partido Socialista es lo más parecido a Chile. Hay de todo. ¿Ah? Tenemos, es como la familia. ¿Ah? Gente que es buena para cantar, gente que es más fome.
1: Gente que es más peleadora.
0: Gente que es peleadora, gente que es tranquila. Tenemos de todo. ¿Ah? Y a mí me encanta esa diversidad. Me encanta que seamos una bancada donde tenemos tres mujeres. ¿Ah? La única senadora que hemos tenido, Isabel Allende, ahora somos tres mujeres. Me encanta que tengamos la diversidad territorial, tenemos gente de todas partes.
1: Son más mujeres, pues.
0: Ah,
1: son más.

0: Las senadoras somos tres.
1: Ya.
0: Entonces, que tengamos un militante al menos en cada comuna del país. Son pocos los partidos que pueden decir eso. Ayer la encuesta CADEM nos muestra como el partido que tiene más adhesión ciudadana. La semana pasada la encuesta Criteria hacía lo mismo. En la CEP también somos el partido con mayor adhesión ciudadana. Entonces, quiere decir que representamos algo dentro del país. Que la gente valora el trabajo que se hace desde el Partido Socialista. Y no lo digo por mí, lo digo por cada uno de los militantes que están a lo largo del país, de todos sus mandatarios, parlamentarios, alcaldes, concejales, core, en fin.
1: Entonces, ¿hay una disputa interna?
0: Bueno, siempre hay disputas, pero el problema
1: es que... ¿Usted no siente que le están disputando a usted su espacio de liderazgo?
0: Lo que pasa es que la disputa se tiene que dar en los espacios que corresponden. Las diferencias políticas se resuelven en los espacios que corresponden. Para eso hay una mesa del partido, hay una bancada de senadores, y yo creo que ahí es una obligación para todos hacer esa disputa dentro de allí. La disputa política es permanente por distintas opiniones, y yo siempre he estado abierta a aquello. No, yo no soy, tampoco tengo una opinión que se imponga dentro del partido. Nosotros funcionamos con una mesa colegiada y por lo tanto yo presido la mesa, y es ahí donde se toman los acuerdos. Así es que tengo un estilo bastante transversal, bastante horizontal, permito que todos tengan su espacio, y siempre he sido así como jefa, cuando trabajaba en el ministerio, en fin, como subsecretaria, me gusta integrarlos a todos y me gusta que sea así, pero también eso tiene límite y tiene una condición básica, que es el respeto recíproco.
1: ¿Usted ha vuelto la página con este capítulo?
0: Bueno, yo espero que así sea, porque, como digo, no es grato, no es bueno, no es bueno para el país y tampoco es bueno para el partido. Y quiero decirte que yo soy una militante hace 30 y tantos años, soy la cuarta generación de socialistas, porque el primer presidente del partido fue Óscar Schnacke Vergara, mi tío bisabuelo. Mi hija es socialista, somos 5 generaciones de socialistas. Entonces, yo, así como hay gente que es fanática del Colo-Colo o de la U de Chile, más que una pasión, un sentimiento, eso para mí es el Partido Socialista de Chile. Es una pasión, es el lugar donde me encuentro con la diversidad de nuestro país, y es el lugar de donde queremos aportar a que Chile mejore.
1: Senadora Paulina Bogdanovich, queremos agradecerle mucho el haber conversado con nosotros, para entender además una semana muy tensa para usted en lo personal, en lo político, y que tiene consecuencias, ¿no? Porque luego de este episodio, además, lo que se concluyó ayer es que van a recurrir como oposición, como bloque, al Tribunal Constitucional para impugnar, entiendo, la invariabilidad tributaria. Eso es lo... Como última pregunta, ¿no?
0: Sí, la invariabilidad, los temas ambientales, ¿ya? Y esto se había resuelto el lunes, ojo. O sea, cuando se forma toda la polémica, que diciendo que habíamos renunciado a la inconstitucionalidad, la verdad es que ya estaba resuelto el lunes en la mesa de presidentes que yo presido, y solamente había quedado pendiente la reunión con los abogados para ver los temas de fondo y el momento, la oportunidad. Así que también estaba resuelto.
1: Muchas gracias, senadora. Que tenga un excelente fin de semana, que pueda descansar.
0: Ojalá.
1: Que le vaya bien.
0: Gracias.
1: Vamos a hacer el corte, son las 8:26. 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Regresamos de inmediato con más aquí en la Mañana de Agricultura.
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1: Bien, regresamos aquí a La Mañana de Agricultura, donde conversamos las noticias. Vamos a seguir desmenuzando una semana muy tensa, muy dura, algunos han dicho, incluso también en la oposición. Y vamos a hablar a esta hora con el presidente, precisamente, de uno de los partidos protagonistas, con el diputado y presidente del PPD, Raúl Soto. ¿Cómo está, diputado?
11: Hola, muy buenos días, ¿bien y tú?
1: Bien, oiga, ayer yo lo acusé de que no nos había respondido el teléfono.
11: Sí, lo sé, pero imagínese, estoy con
1: incendiado mucho, el partido.
11: Mucha carga, hay muchos temas que resolver, pero me comprometí, así que acá estoy.
1: Oiga, diputado, le agradecemos porque no ha sido fácil para usted. Primera pregunta, ¿usted no estaba enterado de lo que estaban haciendo los senadores de su partido, el senador Celis, Araya y la senadora Carvajal? Estaba al tanto, ¿no?
11: Lo que pasa es que me informaron que fue un acuerdo de última hora, que se dio en horas de la tarde, ya que el gobierno no se había abierto a recoger estos cambios en la inviolabilidad, y a última hora, ahí con la mediación de la senadora Núñez, se habría producido ese acercamiento. Se me avisó a última hora, antes evidentemente de hacerlo público, pero no conocía los alcances y el contenido del acuerdo y por lo tanto no estaba validado por el partido. Nosotros lo analizamos el mismo día en la noche con la mesa directiva y tomamos ya una posición política que tiene que ver con reafirmar y mantener nuestra posición contraria a la mega reforma, además de recurrir al Tribunal Constitucional para impugnarla, tanto en los aspectos tributarios como también en los medioambientales.
1: Se le informó sí que había un acuerdo, pero usted no alcanzó a conocer los detalles del acuerdo, porque recién estuvimos con la senadora Bodanovich, que dijo que efectivamente ella se entera de este acuerdo cuando están en el podio Quirós, Núñez, el senador Celis, la senadora Carvajal, y que en ese momento lo llama a usted. Como, ¿qué está pasando? ¿Usted ya en ese momento ya sabía lo que iba a ocurrir?
11: O sea, sí, a mí el senador Celis me llamó momentos antes del anuncio. Sí.
1: Ya, lo llamó, pero usted insiste que esto fue inconsulto, en definitiva, porque no le contaron el a lo que se había llegado. ¿A usted le molesta más, diputado Raúl Soto, como presidente del PPD? Porque ayer, al menos así lo dice en el PS, cuando se juntan los partidos de la oposición, dice, quien habla por el PPD es su presidente. ¿A usted le molestó más la forma o el fondo?
11: Yo creo que la forma no fue la correcta. El senador Celis lo ha reconocido, ha hecho un mea culpa respecto de eso que yo valoro. Entiendo también que fue un tema de última hora, que probablemente se pudo haber procesado más, se pudo haber consensuado más antes de hacer un anuncio. Y respecto del fondo, bueno, valoramos que exista una mejora en un punto de la mega reforma, que es la invariabilidad, pero al mismo tiempo entendemos de que eso no cambia lo malo que es el 99% restante de esta mega reforma. Es decir, la invariabilidad y los cambios que se produjeron no validan la reforma en su conjunto. Yo creo que sigue siendo una mala reforma. Me hubiese gustado que el acuerdo fuera más contundente, más robusto. Si no lo es por la inflexibilidad del gobierno, no por culpa nuestra, de la oposición. ¿Por qué? Porque nosotros creemos y defendemos el crecimiento económico, pero lo entendemos de la mano y conciliado con la responsabilidad fiscal. Uno no puede avanzar sin el otro, ¿no? Avanzar en crecimiento sin responsabilidad fiscal es una contradicción en sí misma. Por lo tanto,
1: sí, diputado.
11: Lo que uno hubiese esperado, para cerrar la idea, lo que uno hubiese esperado es que respecto de la rebaja tributaria del impuesto de primera categoría y respecto de la reintegración, existan compensaciones fiscales que no comprometan la estrechez fiscal que hoy día vive nuestro país, transformándola en una eventual crisis el día de mañana. No, esa es la garantía que el gobierno tiene que dar, que ha puesto sobre la mesa el Consejo Fiscal Autónomo y que hasta ahora no se ha resuelto. Y lo segundo y último es que también me gustaría que hubiese incluido aspectos medioambientales que siguen siendo tremendamente preocupantes, sobre los cuales el gobierno no se ha abierto a generar cambios. O sea, aquí, y le pongo un ejemplo, cuando se produce el acuerdo de la reforma previsional en el gobierno anterior, que fue un acuerdo que también tuvo costos políticos, pero que fue valorado en el mundo político transversalmente, fue un acuerdo completo y suficiente. ¿En qué sentido? En que las fuerzas políticas, desde sus diferencias, se sentaron a proponer un cambio en toda la estructura previsional de nuestro país, no solamente en un punto de ella. Y a mí me hubiese gustado que este acuerdo fuera también completo y suficiente. No es completo, no es suficiente respecto de un punto que queda mejor, pero el resto sigue siendo malo.
1: Ahora, el senador Pedro Araya, que parece ser una de las piezas claves también en este acuerdo, dice que todavía hay espacio para seguir conversando otros aspectos con el gobierno. ¿No era un buen paso partir así? Porque ayer yo incluso lo dije, es valiente lo que está haciendo el PPD. Sabiendo que esto, por el comunicado que habían emitido la noche anterior, sabiendo que esto no era algo que representara todo el partido, pero yo lo destaqué ayer y varios también lo han destacado, que es valiente lo que hace el PPD, porque se sale, entre comillas, y perdóneme planteárselo así, se sale, entre comillas, de la trinchera y va un paso más allá, entendiendo que el gobierno tiene los votos para aprobar esto en el Congreso. ¿Y usted no lo ve así como algo valiente, que en definitiva aquí el PPD y los senadores particularmente están avanzando un poco más, están tratando de mejorar el proyecto, sabiendo que esto se puede aprobar sí o sí, sin los votos de usted?
11: O sea, sí, yo creo que es un paso en la dirección correcta, pero un paso de 10 que hay que dar. Obviamente que me gustaría que los 10 pasos se hubiesen dado en su conjunto y que la negociación o el acuerdo hubiese sido, como le dije, completo, ¿no? Porque lo más grave, lo más preocupante de la mega reforma tiene que ver con la falta de sostenibilidad fiscal que tiene, ¿no? Y eso no se ha recogido por parte del gobierno. Entonces, si usted me dice, mire, a esto de la invariabilidad le vamos a sumar compensaciones fiscales, le vamos a sumar cambios a la estructura medioambiental para dar garantías respecto de los temas que hoy día preocupan a la oposición, bueno, puede transformarse eventualmente en un acuerdo completo y que sea bueno. A lo mejor sí, hay que evaluarlo en el camino, si las puertas del diálogo no
1: está agotado,
11: pero hasta ahora es insuficiente.
1: Ya, y hasta ahora la decisión de ir al TC está, pero ¿podría cambiar?
11: La decisión de ir al Tribunal Constitucional está tomada, ya estamos trabajando ya en el requerimiento, es una decisión institucional y que se va a llevar adelante en conjunto con toda la oposición.
1: Oiga, para saber también, diputado Raúl Soto, presidente del PPD, ¿Cómo se vivieron estas horas también? Porque aquí las acusaciones a sus senadores fueron muy duras. Usted comparte que, por ejemplo, Flores dijo, esto aquí se vendieron. Esto es inaceptable, es una vergüenza. Los epítetos han sido bien fuertes. ¿Cómo quedan las relaciones también ahí de su partido con el resto de la oposición? ¿Y cómo defiende usted también a sus senadores?
11: Bueno, yo creo que las declaraciones destempladas, irresponsables y también irrespetuosas y diría también irreflexivas de varios dirigentes políticos no contribuyen al restablecimiento de la unidad, la diversidad que estamos tratando de construir desde la mesa de los presidentes. Yo reclamé ayer formalmente a los presidentes de los partidos por declaraciones injuriosas que en varios casos se han dado contra los senadores. Los presidentes...
1: Upa, perdimos la comunicación. Clamo, ahí está.
11: Y de alguna forma...
1: Sí, es que perdimos un segundito su voz.
11: Decía que los presidentes de partido compartieron ese reclamo y se comprometieron a ayudar a poner paños fríos, porque la única manera de seguir juntos hacia adelante, ¿no? A veces, por querer dar una cuña más rimbombante, se termina haciendo un daño a la oposición en su conjunto, y yo creo que eso es algo que tenemos que cuidar mucho más en adelante.
1: Claro, porque usted podría estar en un dilema. ¿A quitar las aguas con la oposición o a quitar las aguas dentro de su partido?
11: Estamos en los dos dilemas. Estamos haciendo el esfuerzo de calmar las aguas tanto en la oposición como también en la interna. Hasta ahora creo que lo hemos logrado y yo espero que las cosas puedan mejorar hacia adelante. Primero, respecto de la oposición, lo que hemos hecho es llamar al restablecimiento de esta coordinación e impulsar este requerimiento juntos. En eso, por cierto, que el llamado es al respeto mutuo y a la unidad, comprendiendo la diversidad y las diferencias que también puedan surgir en el camino. Y respecto de lo interno, vamos a hacer una convocatoria con economistas de nuestro sector, con ambas bancadas parlamentarias, para de alguna manera aunar criterios respecto de nuestros lineamientos programáticos. Yo acabo de asumir recién el día de ayer formalmente como presidente del partido, por lo tanto estábamos en un periodo de transición, de traspaso de mando. Probablemente se produjo allí un pequeño vacío, pero te queremos corregirlo hacia el futuro y espero,
1: diputado,
11: también el compromiso de todos respecto a eso.
1: Diputado, los senadores que están negociando o que han negociado con el gobierno, ¿cuentan con su venia para seguir buscando más acuerdos?
11: Vamos a conversar en los próximos días en esta reunión con las bancadas parlamentarias y con economistas, donde espero que los criterios económicos y políticos que tengamos sean comunes, sean consensuados y que podamos hacer un esfuerzo para que este mal proyecto se transforme en uno bueno, y si no es posible, por cierto que nosotros vamos a mantener nuestra postura en contra.
1: Queremos agradecerle mucho, diputado Raúl Soto, presidente del Partido por la Democracia del PPD, y disculpe ayer por haberlo acusado, que no nos contestó. Pero nunca más.
11: No se preocupe, discúlpeme usted.
1: Sabemos que estaba en un momento complejo. Ya. Muchas gracias, diputado, que le vaya bien. Chao, chao. Vamos a saludar ahora, son las 8:42, a Iván Moreira, senador de la UDI, vicepresidente del Senado, para también, evaluar lo que ha sido esta semana, senador, súper turbulenta, no solamente en lo que ha pasado en la oposición, sino que también en la derecha han pasado sus cosas. Recordemos que a la propia senadora Núñez, que impulsó esta mesa de negociación por la mega reforma, la tildaron de su partido de ingenua. ¿Usted cree que ha sido ingenua? ¿Cómo está? Buen día.
12: Buen día, mire, yo entiendo que hay mucha preocupación y lógicamente, Cristina, muy buenos días.
1: Buenos días.
12: Yo diría que hay impaciencia, hay preocupación, se ha instalado una suerte de que no podemos llegar a ningún tipo de acuerdo, y cuando uno está en la mesa del Senado tiene la obligación de actuar institucionalmente. Y nosotros somos los que tenemos que lidiar permanentemente en el Senado, llegar a acuerdos para poder aprobar las distintas iniciativas legislativas, sobre todo que estaban antes y las que el gobierno ha comenzado a tramitar en el Senado. Entonces, hay un poco de preocupación, impaciencia, pero hay que entender, y yo por eso he apoyado la posición de Paulina Núñez como presidenta, porque nuestra mesa tomó la decisión del diálogo. Mire, la posición es extrema, y se lo digo por experiencia, siempre fracasan, y creo que uno tiene que entender al diálogo. Y si resulta, en buena hora, pero no podemos ponernos en una situación extrema, más aún que políticamente hoy día tenemos una mayoría tremendamente frágil. Y si nosotros no llegamos a acuerdo, no vamos a poder avanzar en el programa del gobierno del presidente Kass.
1: Ahora.
12: Sí,
1: senador. Ahora, bueno, el mandato es diálogo, no conversación, pero ¿cómo evalúa usted lo que pasó esta semana en la oposición, directamente también con las tensiones instaladas en el PS y en el PPD? Un acuerdo que finalmente igual no va a garantizar que vayan al Tribunal Constitucional, sobre todo por el tema de invariabilidad.
12: Bueno, yo le puedo decir, ellos están en su derecho, pero nosotros abrimos una puerta que permitió llegar a un acuerdo sobre el tema tributario, el acuerdo de invariabilidad tributaria, que era un avance, pero en todo caso nosotros sabíamos perfectamente las definiciones de la oposición. Pero hay una suerte de competencia, lo mismo que pasa en nuestro sector, ¿quién es el más duro? Y cuando yo hablo de competencia es la situación que está pasando entre el Partido Comunista, el Frente Amplio y lo que nosotros denominamos el socialismo democrático. Ahora nosotros no vamos a entrar en la discusión ni menos el conflicto que ha habido en el día de esta semana, en estos días, con respecto a lo que está sucediendo en la oposición. Ellos tendrán que evaluar, tendrán que solucionar sus problemas internos, pero yo valoro la actitud valiente de los senadores del PPD que quisieron conversar, que llegamos a un acuerdo y que finalmente ese acuerdo no terminó en que el PPD y el Partido Socialista no fueran por este tema a el Tribunal Constitucional.
1: Pero van a ir.
12: Pero nosotros.
1: ¿Ellos van a ir sí o sí?
12: Sí, pues porque tienen un conflicto interno, pero nosotros no nos vamos a inmiscuir en su conflicto interno. Nosotros valoramos el tema del acuerdo con el PPD. Fíjese, si no hubiese habido todo este conflicto en los términos que se dio el día de ayer y anteayer, nosotros podríamos haber llegado también con un acuerdo con el Partido Socialista. Pero yo no veo ninguna ingenuidad, yo veo perseverancia en tratar de buscar acuerdo, que es lo que necesita el gobierno. Y entender que el presidente Kass quiere liderar un gobierno de emergencia, y ahí tenemos que dejar nuestros proyectos personales. Hay que buscar formas de conversar y llegar a acuerdo, aunque sea mínimo, porque le vuelvo a repetir, nosotros tenemos un solo voto que nos permite llevar adelante el éxito de esta reforma. Hubiésemos preferido unos 4 o 5 votos más, llegar a los 30 votos o a los 28 votos, pero eso no va a ser posible. Pero no podemos atrincherarnos en un oficialismo duro, porque no vamos a poder avanzar. Y hoy día la ciudadanía lo que busca es soluciones. Ya entendemos la responsabilidad que tuvo el gobierno anterior, y todos los chilenos lo saben. Por eso el presidente Kass obtuvo el 58, el 59% de adhesión para la elección. Entonces hay una conciencia en la ciudadanía que los responsables es el gobierno anterior, pero lo que la ciudadanía busca siempre
1: son
12: soluciones
1: rápidas. Bueno, pero
12: y eso lo que eso es difícil porque encontramos las finanzas públicas en un estado tremendamente deteriorado.
1: Senador, uno de los argumentos que tiene la oposición es que precisamente el proyecto de reconstrucción nacional no trae esa solución inmediatamente, por el contrario, sino que va a haber un desmedro por la recaudación fiscal en base a la rebaja del impuesto corporativo. Entonces, ¿cómo también lidiar con aquello? Que es una premisa que mantiene la oposición y que los va a hacer votar en contra. Usted dice que ojalá hubiera contaran con mayor respaldo.
12: Si eso no va a ser. Vamos a ganar a pesar de tener una fragilidad por uno o dos votos. Pero vamos a aprobar este proyecto el próximo miércoles hasta altas horas de la noche porque va a ser una discusión inmediata. Nosotros vamos a saber los resultados y tenemos confianza que se va a aprobar. Pero entendamos una cosa, la oposición tiene una visión ideológica frente al tema de los impuestos y siempre lo ha tenido, entonces eso no es novedad. Y ellos están tratando de instalar el estilo del Partido Comunista, que es la famosa lucha de clase. Nosotros, para poder recaudar, para poder avanzar, para poder invertir, para crear empleo, necesitamos darle seguridad jurídica a los empresarios. Pero ellos también tienen una responsabilidad con el país. Esto no es gratis. Una responsabilidad a los empresarios de invertir y de generar empleo, que eso es en definitiva lo que va a permitir echar a andar al país en un gobierno de emergencia, porque estamos en una emergencia, le guste o no le guste a la oposición, porque cómo dejaron el país ellos, porque cuando asumimos el gobierno nos dimos cuenta en el estado que estaban las finanzas. ¿Senador? Peor de lo que nosotros pensábamos.
1: ¿Y qué esperan eventualmente de que lleven el tema de invariabilidad al Tribunal Constitucional? Porque también se ha puesto el foco en la composición del Tribunal Constitucional. ¿No hay temor que puedan perder ese aspecto, por ejemplo, ahí en el TC?
12: Mire, nunca se sabe con el Tribunal Constitucional. Porque ahí claramente hay, como en otras partes, ciertas miradas también políticas. Uh-huh. Pero nosotros esperamos, frente a este tema, que fue estudiado precisamente para que no hubiese ningún vicio, el más mínimo vicio, de que este proyecto fuera o tuviera aspectos inconstitucionales. Entonces, uh-huh, esperamos que el Tribunal Constitucional haga su pega cumpla este proyecto con los requisitos que establece o que va a tramitarlo, lo que lo va a estudiar y va a emitir un fallo el Tribunal Constitucional. Pero digamos las cosas como son. Hay miradas políticas tanto en la justicia chilena como también en el Tribunal Constitucional, y no nos engañemos sobre eso.
1: Pues lo mismo se lo preguntaba, porque hay inquietud también respecto de la composición misma. La presidenta del Tribunal Constitucional ha tenido fallos que no han sido positivos para el gobierno, para el actual gobierno. Entonces, pues lo mismo se lo quería preguntar. Senador, para ir cerrando también, ¿qué le pediría a usted?
12: Lo importante es que todos esos fallos se ajusten a derecho y no a ciertos pensamientos o miradas políticas. Ahora entiendo que va a asumir una nueva presidenta del Tribunal Constitucional, y bueno, esperamos que así como nosotros hacemos nuestra pega, la pueda hacer con total independencia el Tribunal Constitucional.
1: Quería hacerle la última pregunta, senador. ¿Votan sí o sí el miércoles? Porque escuché que habían versiones de poder adelantar esto para el martes, sí, hasta total despacho, por lo que pasa el miércoles, que además está la cuenta pública de la Cámara y del Senado. No. Y además el jueves es feriado, entonces esto como va a ser un debate largo, quizás poder adelantarlo para el martes. Y lo último, le pediría también a su partido que quizás fuera un poco más menos crítico quizás con el trabajo que están haciendo ahí en la mesa del Senado.
12: No, mire, yo no voy a entrar a decirle a mis colegas, a mis queridos colegas, qué tienen que hacer. Ya estamos mayores de edad, ya sabemos lo que está pasando, en qué situación estamos como gobierno. Cada uno debe asumir su responsabilidad, entonces yo no voy a empezar a discutir con mis colegas en circunstancia que hay otros partidos oficialismo que están en la misma. Entonces al final terminamos generando polémicas que perjudican al propio gobierno. Y lo otro que me pregunta, yo le puedo dar cierta certeza. Me sorprendería que se cambiara la fecha de la discusión del mega reforma el miércoles, y por una cosa muy simple: hoy día funciona la Comisión de Hacienda.
1: ¿Sí?
12: El lunes y el martes, y es difícil que ellos puedan tener el informe. Entonces yo lo veo muy difícil.
1: Son los tiempos.
12: Y créame, ¿sabe? En el año, yo creo que hay 3 veces en el año, tanto para algunos proyectos como para el presupuesto, que nos tenemos que quedar hasta las 2, hasta las 3 de la mañana, y son 3 veces en el año, entonces tenemos que hacer un poquitito más de esfuerzo. Por eso el miércoles se vota, y bueno, y el jueves es un día feriado, ahí descansarán todos nuestros colegas.
1: Queremos agradecerle, senador Iván Moreira, por esta conversación. Que tenga un buen fin de semana, muy amable, gracias.
12: Lo mismo ustedes.
1: Chao, que le vaya bien. 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Nos separamos unos segundos, regresamos.
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1: Vamos rapidísimo, 1,000,000 de gracias por haber estado con nosotros. Vienen las noticias y luego directo al grano. Que tengan un excelente fin de semana. Nos encontramos el lunes. Chao, chao.
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1: Muy buenos días, es hora de noticias en agricultura. Vamos a partir con información que se generó aquí en la mañana de agricultura. Habló Paulina Bodanovich, presidenta del Partido Socialista, se refirió a los últimos hechos sucedidos al interior de su partido y de la coalición durante la última semana. La información con Felipe Sobarzo.
0: Claro, y los ánimos no son de los mejores al interior del Partido Socialista, algo que quedó de manifiesto durante esta discusión en plena sesión de la Cámara Alta de las senadoras del PS, Paulina Bodanovich y Daniela Chicardini, tema al que se refirió la presidenta de la tienda en conversación con la Mañana de Agricultura, donde habló de las acusaciones a la timonel de negociar a espaldas de la bancada sobre el proyecto de reconstrucción. La polémica con la senadora Chicardini, a Bodanovich se le preguntó si le afectó las acusaciones que se hicieron en su contra. La escuchamos.
2: Yo lamento las cosas, me parece que es injusto porque...
1: ¿Pero le dolió a usted que se le acusara eso?
2: Pero por supuesto, si soy persona, tengo familia, tengo hijos. Imagínate, mi hijo de 15 años, ayer me dice, mamita, no te preocupes todo lo que dicen las redes sociales. Papá, mi hija y yo te creemos, ¿ves?
1: Es que es un momento amargo.
2: Entonces yo te digo, está bien que dicen la política sin llorar, pero no es para que te pateen en el suelo. O sea, hay límites.
1: ¿Y ella la estaba pateando usted en el suelo?
2: No, yo creo que toda esta situación ha sido muy, muy, muy fea.
1: ¿Muy amarga? ¿Ha sido su peor momento quizás como presidente del Partido Socialista?
2: No sé si es peor, pero ha habido otras situaciones también. No es primera vez que ocurren hechos de esta naturaleza, pero las cosas tienen un límite.
0: Hubo una reunión con representantes del partido para aclarar una serie de puntos al respecto. La senadora dijo que ahí quedó claro que no ha habido negociaciones, propuestas y respuestas. Informó Noticias en Agricultura.
1: No cambiamos de materia. Estragos sigue generando el sistema frontal que afecta desde inicios de esta semana a la zona centro-sur del país. Esta vez, en Molina, la región del Maule, el aumento del caudal de un río elevó los riesgos de un desborde en poblaciones cercanas. Asimismo, se registrarán diversas rutas cortadas en varias regiones. Respecto a Molina, desde Senapred indicaron que, de acuerdo con la información proporcionada por la Dirección General de Aguas, la estación hidrométrica Río Palos en Junta con Colorado indica un incremento en su caudal alcanzando valores de umbral rojo, lo que supone un aumento del riesgo para la población cercana a este curso de agua. Dado lo anterior, la Delegación Presidencial Regional del Maule cancela la alerta amarilla por crecida y declara alerta roja por desborde para la comuna de Molina. Y en la misma región, la ruta CH-115 y el complejo fronterizo Pehuenche se encuentran cerrados preventivamente. En la Araucanía, 235 personas se mantienen afectadas en Pucón por una alteración de agua potable por acumulación de lodo en su sistema de filtración. Vamos a dejar hasta aquí las noticias. 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Y actualizamos el pronóstico del tiempo. En Santiago estamos con 13 grados. La máxima será de 16 para esta jornada. Día nublado en general. Arica, nublada la mañana, 20 de máxima. Iquique llegará a 19 de máxima, nublado. En ambas, despeja en la tarde. En Antofagasta, 20 grados, nublado variando a despejado. Y Copiapó llegará a una máxima de 30 en una jornada de nubosidad parcial. Véanos en el canal 47 de BTR, 114 de Mundo, 518 de Claro, en el 143 por GTD y Tel Sur y en el 166 en Zapping. Ahora sigan en compañía de Radio Agricultura porque ya viene directo al grano.
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5: Muy buenos días, aquí estamos en Directo al Grano este viernes 10 de julio ya junto a, no, ya no hay panel, hoy día hay un gran invitado. Además, un momento oportuno porque la economía ha generado muchas dudas, muchas preguntas, mucho entusiasmo en algunos, ¿no? Hay expectativas y por lo tanto hoy día tenemos de invitado al subsecretario de Economía y Empresas de Menor Tamaño, Carl Franz Keller. ¿Cómo estás, Carl?
9: Hola Gonzalo, ¿qué tal? Buenos días, feliz de estar acá, feliz de poder responder a todas las preguntas que me vayas haciendo durante el programa.
5: Eso, de todos los que nos siguen a través de las redes sociales, en @elgrano91 por X, en Agricultura en Facebook Live y en @radioagricultura por Instagram, pueden mandar sus preguntas aquí para el subsecretario de Economía, porque nos vamos a ir haciendo cargo, pero primero, antes de hacernos cargo de lo que está pasando en la economía, que harto, ¿no? Hay expectativas, hay una... hay algunas noticias negativas que se han ido acumulando, ahora se están sumando algunas noticias positivas, se esperan noticias muy, muy positivas la próxima semana, ¿no? El día miércoles, parece que puede ser incluso el martes, ¿no? 14, que se termina aprobando en el Senado la ley de reconstrucción, y el lunes siguiente en la Cámara de Diputados ya tengamos como realidad esa mega reforma, ¿no? La ley de reconstrucción que busca reactivar a Chile. Pero antes de entrar en eso, quería preguntarte, Charles, ¿estás en tu rol de subsecretario? ¿Habías tenido un rol público antes?
9: Había trabajado en el sector público. Había trabajado como asesor legislativo ya hace muchos años atrás, por allá por el año 2000. Entre el año 2000 y el año 2003 trabajé en la Fundación Jaime Guzmán como asesor legislativo ahí de distintos parlamentarios.
5: Y en esa aproximación a lo público, ¿no? Primera aproximación a lo público, me imagino también en la universidad, tú estudiaste Derecho en la Universidad Católica, que es una matriz, no solo en este gobierno, ¿no? Sí, que en general, muy influyente en el país. Y estuvo con el subsecretario de Obras Públicas, también exalumno de Derecho de la Universidad Católica, con Nicolás Falmacea. Y tú dices, esa inquietud por lo público, dice, porque sí, claro, fuiste asesor legislativo tempranamente, o sea, en tus primeros años profesionales, ¿no es cierto? Después te fuiste a estudiar afuera, pero ya. Por lo que yo veo en tu currículum, tú estabas dedicado a lo privado, al mundo privado, y de repente hay un llamado. En algún minuto de diciembre, lo que pasa es que enero...
9: aquí, Gonzalo, el bichito público lo he tenido desde siempre, ¿eh? Yo no fui el estudiante típico de Derecho que me dediqué a ir a mis clases o a estudiar, sino que, claro, en la universidad yo ya me dediqué a la política universitaria. Ahí, a propósito de mi colega subsecretario Nicolás Falmacea, que le aprovecho de mandarle saludos, que fue presidente de Centro Alumno de Derecho, yo también fui presidente de Centro Alumno de Derecho.
5: Yo creo que falta un subsecretario más de Derecho de la Católica y arman un sindicato y a
9: tal cual,
5: un gremio.
9: Tal cual,
5: ¿no?
9: Después fui candidato.
5: Max Pavés también.
9: Candidato a presidente de la FEUC, presidí también el movimiento gremial, que tú estás a propósito, que lo insinuabas como semillero de la política. Entonces, claro, tengo mi formación y profesión de abogado, estudié afuera, pero tengo mi corazoncito, siempre estuvo en el lado público. Y como profesional me tocó mucho involucrarme en lo que es desarrollo de proyectos, desarrollo también de distintas actividades comerciales, asesorar a pymes. Entonces, de alguna forma, siempre permanecí vinculado un poco con una patita y un interés, diría yo, por el sector público.
5: Y así llegamos a que, entre diciembre y enero, alguien lo llama por teléfono.
9: El llamado que uno no puede resistir, ¿eh? Así yo le digo, es el
5: sí, llamado. Sí, además es un periodo del año donde la gente que está en el sector privado está viendo para dónde se va a ir de vacaciones, ya tiene programadas sus vacaciones, y realmente le tiene que avisar a su señora o a sus hijos, decirle, oiga...
9: Yo técnicamente estaba de vacaciones, ¿eh? Cuando uno recibe el llamado ahí, que uno siempre, bueno, se pone muy nervioso, porque claro, uno ve ya en pantalla quién lo está llamando, y uno se imagina que a uno no lo van a llamar
5: para saludarlo,
9: preguntarle cómo está el día o cómo está la temperatura allá en el lugar en el cual yo me encontraba veraneando. Pero es un llamado que uno toma con mucha responsabilidad, en mi caso también con bastante alegría. Yo le he dicho aquí, a propósito de las cosas personales, a mi señora, y también se lo he dicho al presidente, ¿eh? Que desde que asumí las funciones a mí me han pasado dos cosas excepcionales. ¿Eh? Una, estoy durmiendo mejor. Y segundo, creo que he bajado también un par de kilos de peso, entonces creo que ha sido aspectos positivos de lo
5: los
9: que
5: beneficios colaterales del cargo. Está bien, hay que trabajar harto, sí. Que duerma bien un funcionario público siempre es bueno, ¿no? Una autoridad que duerma bien significa que está tranquilo, por lo menos. Oye, entremos en materia, porque vamos, no ha llovido, pero llovieron malas noticias en economía el primer semestre, ¿no? O sea, 5 meses consecutivos de IMASEC negativo, sí. La inflación que reapareció con mucha fuerza, profencinazo, guerra Irán-Estados Unidos, algo que además el día de ayer de nuevo hubo incidentes, ¿no? Entonces en una situación inestable, el bolsillo de los chilenos se fue apretando, ¿no? Y esa expectativa del triunfo de José Antonio Kast no ha logrado este primer semestre materializarse con fuerza. ¿Cómo lo miras desde el Ministerio de Economía, que es un ministerio que siempre hay una expectativa también de las buenas noticias, ¿no? De la actividad económica, de la inversión. ¿Por dónde se va construyendo la esperanza en materia económica?
9: Sí, bueno, a ver, la economía no es una cosa que uno le saque una foto, que uno diga, mira, nosotros asumimos el 11 de marzo y a partir del 12 todas las cosas van a estar mejor. No funciona así. La situación, diría yo, que nosotros veníamos con un crecimiento tendencial de que era cercano al 2%, que es algo que no venía de los últimos 3, 4, 5 años, sino que es algo que veníamos experimentando, diría yo, desde el año 2014 en adelante.
5: Y con ese crecimiento no alcanza.
9: Y con ese crecimiento, claro, no alcanza. Y es por eso que nosotros tenemos como objetivo, como gobierno, volver a tasas de crecimiento que permitan hoy día, por una parte, sostener, ¿no es cierto?, los ingresos fiscales, que ese es otro problema que hemos tenido, y por otra parte, implementar las políticas públicas que le permitan a todos los chilenos surgir, salir adelante, fomentar el crecimiento. Y ahí, Gonzalo, claro, ¿cómo lo vemos nosotros esta economía? Tenemos que tomar hoy día ciertas medidas estructurales para efectos de poder recuperar el dinamismo de nuestra economía. Yo cuando me dicen, mira, la economía en Chile está en crisis, a mí no me gusta la palabra crisis, porque yo creo que la economía en Chile ha sido súper resiliente, en el sentido de que si tú miráis lo que nosotros hemos hecho a nivel de administración y de políticas públicas desde el año 2014 en adelante, ha sido un periodo duro.
5: Malas decisiones, de malas reformas.
9: En una mezcla de elementos. Si parto en el año 2014, tuvimos la reforma tributaria que pretendía recaudar un poco más de 3 puntos del PIB y que terminó recaudando menos de la mitad. Reforma que después.
5: Y no gastamos 3 puntos del PIB.
9: Reforma que después se modificó 8 veces. Entonces, claro, alguien me podría decir, bueno, pero ¿qué importa, subsecretarios y las modificaciones? Sí, pero los inversionistas necesitan ciertas certezas y necesitan ciertas convicciones para efecto de poder realizar las inversiones. Y si avanzo un poco en el tiempo, yo llego entonces, claro, al año 2018, año 2019, con varias modificaciones legales entre medio, empezamos después a agregar capas normativas y capas regulatorias hasta tal punto que...
5: Estallido social.
9: Antes del estallido social, imagínate que inventamos una palabra que se llama permisología. Que le inventamos porque agregamos tantas capas regulatorias que dijimos, bueno, ¿cómo nos vamos a referir a este fenómeno que hoy día nos transformamos en el tercer país más burocrático de la OCDE? Le pusimos permisología a eso. Y después el estallido social. Y después del estallido social...
5: La pandemia. Yo he sobremojado.
9: Y después de la pandemia, 2 procesos constituyentes. Y después la administración anterior. Entonces, claro, cuando yo miro nuestra economía, a mí me gusta decir, mira, es una economía resiliente. A pesar de todo esto, logramos mantener un crecimiento tendencial de 2 puntos. Entonces, en relación a tu primera pregunta, Gonzalo, para mí el punto de partida, sin lugar a duda, no es el 11 de marzo. El punto de partida, por decirlo así, el declive de nuestra economía venía desde un poco antes. Y eso es lo que estamos trabajando ahora con reformas estructurales y con una forma distinta de administración también.
5: Y estamos conversando con Karl Franz Keller, ¿no? Es subsecretario de Economía y de Empresas de Menor Tamaño, el nombre oficial de la subsecretaría. Hablemos de las empresas de menor tamaño, ¿no? Las pymes, las famosas pymes, pequeña y mediana empresa, ¿no? Que son las que llevan el pulso del país en general. Y que, como dices tú, o sea, fueron acumulando tanto los costos de empleo, ¿no? Y eso es lo que explica muchas veces, bueno, los datos del Banco Central, ¿no? Hay un estudio del Banco Central del año pasado donde decía, oiga, los costos del mundo del trabajo, los costos que se han ido agregando, sí. 40 horas, salario mínimo y otros, ahora se suma la reforma de pensiones.
9: Punto adicional de reforma de pensiones.
5: Claro, exacto. Y que además no han terminado de surtir efecto porque todavía faltan bastante por la reforma de pensiones por delante, todavía queda parte de las 40 horas para llegar, y resulta que eso ha ido generando el problema del desempleo que irrumpió como segundo elemento. Primero fue el costo de la vida, la inflación, y ahora este segundo elemento, el desempleo, como algo, una alerta, ¿no? Una alerta que el gobierno ve prendida con fuerza, ¿no? El 9,4 provocó que el desempleo entrara en la conversación de las mesas en toda la familia chilena y se prendiera esa luz amarilla con mucha fuerza. Entonces, ¿de qué manera el gobierno está mirando este tema y está buscando una salida?
9: A ver, ¿por cuál parto? Porque me preguntaste empleo e inflación, voy a partir por el empleo. Estamos, yo le denomino y puse un sticker en las puertas hoy día del ministerio, en modo empleo. Eso estamos haciendo como gobierno, ya constituimos dos mesas que están funcionando, una mesa que estuvo liderando con un conjunto de expertos el ministro del Trabajo, que dio lugar a distintas propuestas con la finalidad de hacer algo que es sumamente necesario. Nosotros no podemos pretender que nuestro sistema de regulación laboral sea el mismo que era el año 2010 o sea el mismo el año 2015, porque hoy día tenemos distintos desafíos y tenemos distintas formas en las cuales se está realizando el trabajo. Entonces, para nosotros hoy en día, la adaptabilidad y la flexibilidad del régimen laboral es súper necesaria, y digo necesaria no porque nosotros queramos afectar, como se ha dicho malamente, por algunos derechos ya adquiridos de trabajadores, eso en ningún caso, pero súper necesaria porque necesitamos recuperar hoy día el dinamismo del mercado laboral que ha estado bastante estancado con las tasas a las cuales tú te refieres. Entonces tenemos, claro, esa mesa que dio lugar a estas propuestas y la otra mesa que preside y dirige el ministro de Economía, Daniel Mas, con quien trabajo yo todos los días, es una mesa que ya anunció la creación de 5.000 nuevos empleos y que en un rato más...
5: ¿Con subsidio de empleo?
9: Sí, con subsidio, sí. Y que en un momento más va a anunciar, yo diría, un paquete de medidas a nivel de empleo también bastante más robusto, pero yo no quiero ser aquí el spoiler de la película, así que...
5: No, falta poco. Dice que después, a mediodía, hoy día viernes, a mediodía viene el anuncio, ¿no?
9: Viene el anuncio.
5: Del ministro de Economía en materia de empleo, y vamos a estar atentos también como Radio Agricultura a eso. No le vamos a pedir spoiler, pero... Lo que le decía, porque, y quiero resumirlo en una frase. El exministro Marcel dice: el bencinazo frenó la economía chilena. Y ahí está el IMASEC negativo, y ahí están las cifras de desempleo, y él.
9: La película sí que.
5: No, falta poco. Dice que después, a mediodía, hoy día viernes, a mediodía viene el anuncio, ¿no?
9: Viene el anuncio.
5: Ministro de Economía en materia de empleo, y vamos a estar atentos también como Radio Agricultura a eso. No le vamos a pedir spoiler, pero lo que le decía, porque. Y quiero resumirlo en una frase. El exministro Marcel dice: el bencinazo frenó la economía chilena. Y ahí está el IMASEC negativo, y ahí están las cifras de desempleo, y él, magistralmente, dirán algunos, las concentra todo en ese factor.

0: gusta hablar, claro, uno puede mirar los indicadores del IMASEC y que hemos tenido indicadores negativos, no sé, abril menos 1,2, menos 0,9.
1: Cinco meses negativos.
0: Pero aquí lo relevante es cuál es la tendencia que nosotros estamos mirando a nivel de la economía. Entonces, a mí no me gusta la frase que utilizó el exministro de Hacienda, porque, claro, le atribuye como factor al frenazo, al alza que proyectaron el precio de los combustibles. Pero si uno analiza los IMASEC sectoriales, uno puede ver que en general, a nivel de industria, a nivel de manufactura, a nivel de servicios, se trata de, estamos manteniendo, yo diría, los porcentajes entre 0,5, 1, 1,5, dependiendo del mes, ¿no es cierto?
1: Pero positivo.
0: Y lo que cae fuertemente es el IMASEC minero, porque hoy día la minería, por distintas razones, que podemos después ahondar un poco más allá, distintas razones no ha logrado producir las cantidades de material de minería que se producían habitualmente. Entonces, cuando uno revisa, claro, los IMASEC mineros, estos han caído fuertemente durante este periodo en relación a lo que se produjo en el mismo periodo en el año pasado. Y eso es lo que nosotros vemos que ha sido determinante para poder determinar estos IMASEC negativos que tenemos hoy día en arriba de la mesa.
1: O sea, ¿no comparte la frase del ministro?
0: No la comparto.
1: Del exministro Marcel.
0: No la comparto. Y creo que, de hecho, dentro de los próximos meses, cuando miremos los IMASEC a partir de junio y julio en adelante, vamos a poder demostrar de que vamos a tener ahí actividad en los rangos positivos.
1: Bueno, que pase de rojo a azul los números, algo importante en la economía que se empieza a mover. Ahora, está la duda, y te lo quería plantear antes, porque nos vamos a ir a la pausa ahora. El año pasado, y el 2025 y el 2024, Chile crece poco, pero crece. El 2, el 2,5%,
0: sí.
1: Pero no genera empleo.
0: Sí.
1: Y esa es una preocupación que existe, que existió en el debate en la campaña y que existe todavía, de que de qué manera la relación crecimiento-empleo ya no es tan directa. ¿Ah? O sea, que se puede crecer al 2 y al 2,5 sin generar empleo. Entonces, ¿en qué minuto se rompe esa inercia? ¿En qué minuto? ¿Cuánto tenemos que pedalear más rápido, no? A la vuelta de la pausa.
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6: El Servicio Nacional del Consumidor junto al Ministerio de Salud advirtió sobre posibles prácticas de etiquetado que podrían inducir a error en la venta de huevos en supermercados. Las autoridades destacaron el uso de términos y mensajes comerciales que no cuentan con respaldo normativo y que podrían influir en la decisión de compra de los consumidores. Además, aclararon que no existe evidencia de que los huevos de destino o color tengan diferencias nutricionales significativas, desmintiendo algunos mitos ampliamente difundidos entre los consumidores. El llamado del Cernac y Minsal es a revisar la información oficial del producto y tomar decisiones de compra basadas en antecedentes verificables más que en mensajes de marketing o atributos no regulados. 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
7: Aquí estamos de vuelta en directo al grano este día viernes 10 de julio conversando con el subsecretario de Economía, Karl-Franz Keller, y le habíamos dejado la pregunta, ¿no? Esta pregunta dice, tú terminabas la frase y decía, oye, vamos a volver a crecer, ¿no? El IMASEC sí. Va a ser positivo. El año lo vamos a terminar en números azules. El empleo ahora. ¿Por qué? Porque el año pasado decíamos el 24 y el 25, los últimos dos años de Gabriel Boric, se creció al 2 y al 2,5, se creció poco, pero se creció, pero sin generar empleo. Entonces, sí. ¿A qué minuto se rompe la inercia y empezamos a generar empleo a partir del crecimiento?
8: Yo creo que con puntos de crecimiento adicional, Gonzalo, porque hablábamos recién de que el crecimiento tendencial de nuestra economía ha estado estacionado en dos puntos, en forma permanente.
7: Estancado, ¿no?
8: Estancado ahí. Claro, uno mira la cantidad de personas que se incorporan al mercado laboral y la cantidad de personas que logran conseguir trabajo en el mercado laboral, y es ahí donde se produce este déficit, ¿eh? Que en promedio en los últimos meses yo lo he estado mirando con bastante atención porque estamos en modo empleo. Claro, ya hay un spread, una diferencia entre la oferta y la demanda en el mercado laboral que es aproximadamente en promedio cerca de 40.000 puestos de trabajo. Y si uno considera que un punto adicional, es decir, imaginemos nosotros pasar hoy día de 2 a 3 puntos de crecimiento y después de 3 a 4, que es la expectativa que nosotros tenemos una vez que logremos implementar las medidas en las cuales estamos trabajando, estamos hablando de que por cada punto del PIB, más o menos, uno debiera generar 60.000 puestos de trabajo, 60.000. Entonces, claro, ahora este año probablemente, debido a que venimos con esta inercia, ¿no es cierto?, donde teníamos esta economía estancada y la estamos ahora sacudiendo un poco, poniendo en forma al fisco, poniendo en forma nuestro sistema regulatorio, volviendo a transmitir confianza, volviendo a transmitir predictibilidad, volviendo a decirle a los inversionistas de acá de Chile y a los extranjeros, oiga, somos de nuevo un país atractivo, somos de nuevo un país competitivo, vengan y inviertan. Y eso ya está pasando. Ya está pasando y lo podemos conversar. Si quieres, después te puedo ahí dar alguna de las cifras que nosotros estamos viendo en lo que es ingreso de proyectos en el sistema de evaluación de impacto ambiental. Pero re importante, por cada punto adicional nosotros creemos que vamos a lograr generar 60.000 puestos de trabajo. Pero tiene que ser un punto adicional, no puede ser de esta situación donde veníamos con un 2 y con este déficit de generación de puestos, este spread que te acabo de comentar. Y si uno lo ve después, entonces en un mediano plazo, es decir, el próximo año, deberíamos tener ya por sobre un punto de crecimiento, y ahí nosotros ya estamos calculando generar entonces en ese año al menos unos 100.000 puestos adicionales de trabajo, y tenemos como meta generar 300.000 puestos de trabajo de aquí al año 2029.
7: Bueno, es bueno que haya metas, ¿no? Porque eso le permite también ver a la ciudadanía que están preocupados, que tú dices, estamos en modo empleo, estamos con una crisis de empleo que es evidente, además, muy transversal, ¿no? Porque en algunos momentos se dijo una crisis respecto a los trabajos menos calificados, pero la verdad, cuando uno empieza a mirar los números, a hacerle doble clic, se da cuenta que hay un problema en los estudiantes universitarios que están saliendo recién a buscar su primer trabajo, 25% de desempleo casi en esos sectores, o sea, es bastante transversal, ¿no? Y la verdad, de nuevo, no hay nada mejor que la realidad, ¿no? Que es la gran maestra de la política. El tema de desempleo irrumpió con mucha fuerza, no solo a través del indicador, sino que el indicador lo que hizo fue catalizar un problema que ya estaba instalado en muchas familias, ¿no? Sí. No había trabajo. Hay mucha gente también, un grupo que lamentablemente crece en los indicadores, aquellos que ya han perdido el trabajo por más de un año. Porque una cosa es estar 3-6 meses sin trabajo, ¿no? O demorarse 3-6 meses en encontrar trabajo. Yo hasta más de un año, porque ya ahí se transforma en un tema crónico que no solo genera frustración, sino que además genera un desastre económico, ¿no?, para esa familia y para esa persona. ¿De qué manera el Ministerio ahora lo está mirando, el Ministerio de Economía? Tú dices, vamos a tener una reactivación económica segundo semestre, esperan el IMASEC de junio, de julio, va a ser positivo. ¿Cuánto más también tiene que esperar esa persona en que eso se traduzca en mejores condiciones para ellos?
8: Sí, el cuanto más a nivel de estructural, nosotros sí creíamos que a partir del segundo semestre se van a empezar a mejorar nuevas condiciones de trabajo. Y acá a mí el ministro y el propio presidente me recuerdan todos los días que el centro de nuestra política pública son las personas y son las familias. Entonces son los primeros en preocuparnos y en que nos duela como cada persona que hoy día está sin trabajo. A mí me ha tocado ver esto, ¿eh? Y cuando uno se junta con un padre de familia, con una mamá que se quedó sin pega y que hoy día no tiene de repente cómo pagar los colegios, cómo pagar algunas cosas, es súper doloroso. Estamos súper conscientes como gobierno, por eso estamos en modo empleo. Y por eso es que se van a anunciar en un rato más un conjunto de medidas que son activas, que ya no vamos a esperar, entre comillas, a decir, bueno, mire, la economía va a mejorar, como lo dices tú, a partir de julio vamos a tener mejores números, se van a generar nuevos puestos de trabajo.
7: Se va a tener un impacto inmediato, dices tú.
8: Sí, esto es algo que ya la primera medida, los 5.000, debiéramos anunciar la forma en la cual se van a implementar ahora dentro de la segunda quincena del mes de julio, y después en agosto vamos a implementar entonces un nuevo paquete de medidas justamente para ir en auxilio de las personas que estén más necesitadas.
7: Como subsecretario de Economía y de Pequeña y Mediana Empresa, de pequeñas empresas o empresas de menor tamaño, como se llama oficialmente, te toca relacionarte con los gremios, con el mundo de las pymes, ¿no?, y con el mundo también de las medianas empresas, con las distintas asociaciones. ¿Qué pulso tienes de esa conversación? Porque ahí también se van traduciendo dónde le aprieta el zapato, ¿no?, a la pyme, porque hay una expectativa de que una persona que tiene una panadería contrate a alguien más, o una persona que tiene un pequeño comercio, ¿no?, y así, pero esa persona sabe dónde le aprieta el zapato, exactamente. Dice, oye, yo puedo crecer y vender más, y de repente compro una máquina, ¿no?, y hago la inversión de la máquina y no contrato a nadie más. Entonces, ¿de qué manera también otras variables que no tienen que ver solo con el crecimiento, sí, también están impactando en el empleo?
8: Yo creo que la inversión es fundamental, ¿eh? La inversión es la que genera crecimiento, el crecimiento es lo que genera empleo también.
7: Y los datos de inversión están buenos.
8: Los datos de inversión están buenos, y creo que es súper importante mirarlo para poder generarlo nosotros una expectativa que sea positiva hacia futuro, ¿eh? Cuando uno mira la inversión en Chile, claro, nosotros llegamos en algún minuto a tener cerca de 28 puntos del Producto Interno Bruto en inversión, hoy día bajamos. Estábamos en 22, 23, pero ahora estamos mucho mejor que hace un año atrás, podríamos mirarlo así. Y esa inversión, claro, se traduce en traer máquinas, adquirir activos, esos requieren ser operados habitualmente, hay que capacitar gente. Entonces, la inversión nosotros la opinamos como un motor súper potente en lo que es la generación de crecimiento y la generación posteriormente de empleo. Yo aquí, cuando tú me preguntáis, claro, la conversación con los gremios...
7: Hay que ponerle una agenda, porque yo imagino que le piden, ¿no?
8: De lo que nos hemos dado cuenta es que, en general, claro, el diseño hoy día de las políticas públicas, el diseño de nuestra normativa, no ha contemplado adecuadamente cuál es el efecto agregado de las distintas obligaciones que se le van agregando a las empresas. Porque esto es como que una empresa, imagínate que esto tuviera que subir un cerro con una mochila, y le dicen, bueno, en vez de ponerle piedras, le vamos a poner a usted reglas, leyes. Le vamos a poner leyes y le vamos a poner reglamento. Y resulta que lo que hemos hecho, y por eso inventamos la palabra permisología, que le cargamos una serie de leyes y reglamentos a estas empresas. Claro, y la empresa que es más grande, que camina con tracción en las cuatro ruedas, claro, eventualmente puede subir el cerro con esta cantidad de leyes y reglamentos. Aquí pasó un dato que me llamó a mí mucho la atención, porque yo lo desconocía, la Comisión Nacional de Evaluación y Productividad, 400.000 reglas, lo que tiene nuestro país, 22.000 leyes, 378.000, entre otra cantidad de...
7: Cuando hablamos de permisología, una selva profunda.
8: Una selva profunda. Entonces, eso es lo que le duele mucho a las pymes. A las pymes les duele mucho que les exigen hoy en día tener que cumplir con una cantidad de normativa que en la práctica resulta asfixiante para el mundo de la pequeña y mediana empresa.
7: Y eso tiene otro lado. Porque normalmente en la economía, donde la sobreregulación se hace muy fuerte, aparece la informalidad. Es decirle, bueno, mira, claro, si yo tengo que cumplir 36 reglas para poder abrir un café, ¿no?, y poder contratar un par de personas, ¿sabes qué? No voy a cumplir ninguna y voy a abrir igual el café. Y que vengan por mí, ¿no? Se empieza a producir la informalidad, que era algo que nadie quiere, que es indeseado.
8: Y tiene efectos colaterales que son muy graves.
7: Claro, porque esas personas que trabajan, como, pongo un ejemplo práctico, un café le piden 18 estacionamientos, tiene 12. Uy, y en esa cuadra no hay más. Y no puede ir a buscar estacionamientos más lejos. No le dan el permiso, no le dan la patente. Las cuatro personas que trabajan en el café, sin patente, no tienen cotizaciones previsionales. Y con patente, tienen cotizaciones. O sea, el impacto es muy duro, el de la informalidad, ¿no? ¿De qué manera se va mejorando eso? Porque hubo una ley contra la permisología que avanzó parcialmente, pensando en los proyectos más grandes, para ser verdad, ¿no? Sí. Pero, ¿de qué manera el comercio, ¿no?, que uno de los músculos que tiene el empleo en Chile, ¿no?, el sector comercio está chocando también con la permisología, y como tú muy bien decías, no tienen un ejército de abogados, pues no se pueden demorar con un proyecto minero 12 años, financiar 12 años de ingeniero abogado para sacar adelante el proyecto contra la permisología. No pueden, o sea, funcionan como funcionan, y si se demoran, tienen que, imagínate que una cualquier comercio tiene que pagar el arriendo antes de la patente.
8: Tal cual.
7: Algo así de básico y de simple. Sí, tiene que tener pagado el arriendo antes de la patente. Y si la patente se demora seis meses de arriendo pagado antes de vender un café. Perdón por el ejemplo pedestre, pero finalmente...
8: Y de hecho, lo que tú lo decías, un café, pero lo que efectivamente hoy día poner un negocio de expendio de bebidas o de alimentación es lo mismo.
7: La patente corre para todo, pero eso a todos se le exige... No, tiene que tener antes...
8: Es absurdo. Ahí te quería mostrar un gráfico que diseñamos, que nosotros le damos tanta importancia al tema de los permisos hoy día que creemos que parte relevante de estos puntos adicionales del Producto Interno Bruto que nosotros queremos crecer no son solo reconstrucción nacional, súper importante, pero como dices tú, es muy importante la reconstrucción nacional, especialmente para grandes proyectos, pero le damos hoy día mucho valor a lo que es... atacar de frentón esta verdadera maraña burocrática que se transforma hoy día a hacer cualquier negocio, uno grande, uno chico en Chile. El ejemplo que me estáis dando tú, Gonzalo, claro, y de una persona que quiere abrir un café, se demora en promedio 220 días en obtener su patente municipal. Para mí es un número que me indigna.
7: Absolutamente.
8: Porque efectivamente lo que dices tú es cierto. Entonces, si yo tengo una idea, tengo una oportunidad, arrendé un local... empiezo a contratar gente y me doy cuenta entonces que no puedo operar ese local, ¿qué lo voy a hacer? ¿Cuál es el incentivo que le estamos dando a esa persona?
7: Parto. Finalmente, si esa persona logra sobrevivir, parte con una mochila, porque tuvo que funcionar 6 meses, de costo, sin venta.
8: Claro, y puede ser endeudándose si es que tiene acceso a crédito.
7: Y eso le pone aquí la angustia, logró sortear todos los problemas, pero viene con una mochila de arrastre que le va a ser más difícil salir adelante. Entonces, ¿de qué manera también estamos conversando con Carl Franz Keller, subsecretario de Economía y de Pequeña y Mediana Empresa? O empresas de menor tamaño.
8: Empresas de menor tamaño.
7: Como dice la ley, ¿no? Para que sea riguroso aquí con el señor abogado. ¿Se transforma en un estado socio del emprendimiento y no en uno que, de alguna manera, un burócrata? como sí. decías tú, ¿no? Sí. Alguien que en el fondo está preocupado del cumplimiento de las normas, pero de manera abstracta, distante y no comprometida. Entonces, al mismo tiempo que como el ministerio, que tiene este discurso que tú tienes, que es muy positivo, ¿no? De pro empleo, pro crecimiento, se transforma en que la pyme chilena sienta que en el Ministerio de Economía y en el Estado tiene un socio y no un adversario, como a veces.
8: Correcto, correcto.
7: A la vuelta de esta pausa, aquí en Directo al Grano.
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7: Estamos de vuelta en Directo al Grano en Radio Agricultura junto al subsecretario de Economía y de Empresas de Menor Tamaño, Carl Franz Keller. Aprovechamos a saludar también, bueno, a nuestra propia auspiciadores, ¿no? 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Como lo decíamos, estamos en esta entrevista, en esta conversación, y tenemos la oportunidad de estar con el subsecretario de Economía, Carl Franz Keller, y nos habíamos quedado en este punto, decirle, ¿en qué minuto el gobierno traduce ese discurso pro empleo pro empresa en este cambio, ¿no? Este cambio de actitud que lo perciban también las pymes de tener un Estado socio, un gobierno socio. Eso.
8: Este es un gobierno que, si queremos llevarlo a una analogía al fútbol, ahora que estamos en el Mundial, ¿eh? No es un gobierno que es el central que va a sacar la pelota. Este es un gobierno que es el 10 de la cancha y que le va a dar el pase gol a los empresarios.
7: Ah, mira la promesa.
8: ¿Eh? A la promesa.
7: Futbolera, futbolera, pero la vamos a entender todo. Nada tirar la pelota al córner.
8: Nada tirar la pelota al córner. El pase gol a las pymes para que puedan hacer sus negocios. Estamos trabajando ahí en distintas medidas. Tenemos un gran programa hoy día en el Ministerio de Economía, que es Pyme Ágil. Llevamos más de 70 convenios ya suscritos con distintas municipalidades justamente para facilitar la obtención de la patente, ¿eh? Dándole el pase gol a la pyme. Estamos trabajando también en otro programa donde queremos generar hoy día una ordenanza tipo con la finalidad de que esta tiene que ser adoptada, eso sí, por cada una de las municipalidades, centrándonos en los negocios que son de mayor recurrencia a nivel de lo que es la pequeña y mediana empresa. Y tercero, estamos trabajando también en un programa que a mí me encanta, porque esto ya es como un pase gol del futuro digital, ¿eh? Que estamos hoy día metiendo la inteligencia artificial para poder compatibilizar las distintas capas regulatorias, que por un lado tenemos nosotros la idea que tiene hoy día, ¿no es cierto?, la pyme, el emprendedor, de querer decir, mira, yo quiero realizar este negocio. Después tenemos a rentas municipales, tenemos a la dirección de obras municipales, que tiene el plan maestro de cada municipalidad, y tenemos por el otro lado el servicio de impuesto interno, que tiene los giros que pueden desarrollar. Vamos a través de la inteligencia artificial, juntar todas estas capas, cosa que la obtención de una patente ya no sea nunca más 220 días, no sea nunca más una pelota al córner, sino que sea pase gol del gobierno a las pymes y al emprendimiento.
7: Ya. ¿De 220 días?
8: Mira, en el próximo programa, Gonzalo, aquí, pero va a ser mucho ya. Menos, ¿ah?
7: Yo te diría. ¿Pero qué va a ser? ¿La mitad?
8: No, mucho menos que la mitad. Sí, esto estaba hablando que iba a ser menos de 30 días. Menos de 30 días.
7: Mira,
8: sí.
7: O sea, idealmente, son de las cosas que de verdad, como suele ocurrir en la política, ¿no? Estamos en conversaciones del siglo XIX, del siglo XX, del siglo XXI, al mismo tiempo, en paralelo, ¿no? Y es verdad, estamos, y es parte de nuestra realidad, es parte de nuestro subdesarrollo también, tiene que ver con eso, ¿no? Que al mismo tiempo que estamos preocupados por la inteligencia artificial, hay gente que todavía no tiene trabajo, y hay gente que tiene problemas para acceder a la vivienda, a los servicios básicos, y todo esas conversaciones se están produciendo al mismo tiempo. Pero que para una pyme, ¿no? Y volvemos a nuestro ejemplo de una panadería, un café, pasar de 220 días a 30 días es una gran, gran, gran noticia, y espero que se vaya concretando, porque eso es lo que también, la economía también se mueve por expectativas. Y generalmente cuando las empresas tienen expectativas de que esto va para mejor, que va a aumentar el consumo, que va a aumentar el empleo, que va a haber más gente con capacidad para poder adquirir bienes y servicios, bueno, se reactivan todos, ¿no? El gobierno ha puesto todas sus fichas en la ley de reconstrucción. Como decíamos al principio, y antes de irnos no me puedo ir sin preguntarte, ¿no? Porque se habla mucho de cada una de las medidas por separado, pero usted en el Ministerio de Economía tiene la capacidad de mirarla en su conjunto. Es decir, ¿cuál es la expectativa del Ministerio del impacto que va a tener la ley de reconstrucción en crecimiento, en empleo, en inversión?
8: Sí, a ver, creemos que este es un proyecto de ley súper importante, ¿eh? Pero tampoco es la única medida.
7: Okay. Pero una muy importante, ¿no?
8: Es relevante.
7: La mega reforma que está empujando el presidente Kast.
8: Sí, y es lo que se está llevando hoy día a la agenda comunicacional. Tenemos otras cosas que estamos trabajando muy potente igual en permisología, súper relevante, y también en otros aspectos. Pero reconstrucción nacional, ¿cómo lo vemos nosotros? A nivel agregado, a propósito de tu pregunta, Gonzalo, es, número uno, volver a ser Chile competitivo. ¿Competitivo cómo? Porque cuando uno mira las tasas de tributación que teníamos nosotros, y aquí yo pongo un ejemplo que realmente políticamente no es muy feliz, pero estábamos nadando como para el otro lado nosotros, porque mientras nuestros países de la competencia de la OCDE estaban rebajando sus tasas de impuesto primera categoría, nosotros la estábamos subiéndola, estaba volviendo menos atractivo. Después los países estaban simplificando regulaciones y nosotros estábamos amplificando las regulaciones. Después nuestros socios, por ejemplo, estaban con sistemas de incentivos para las regulaciones, los argentinos, la RIGI, los peruanos que tienen la zona económica especial ahí en Chancay, Uruguay, beneficios tributarios. ¿Y qué es lo que hicimos nosotros en Chile? No estábamos haciendo nada. Hoy día, entonces, claro, cuando yo miro nuestro proyecto de ley de reconstrucción nacional, tiene desde luego la necesidad de hacer cargo de la urgencia de reconstrucción en el Ñuble, en Valparaíso, en Biobío. Eso por una parte. Por otra parte, volver a ser competitivo a Chile tributariamente para que sea atractivo para los inversionistas. Por otra parte, también ajuste del gasto fiscal, que no hemos hablado de eso, pero súper importante que el gobierno y que el Estado estén en forma, si o si no. Y quiero aquí pasar un número que a mí me llamó la atención profundamente cuando lo calculamos. Estamos pagando por la deuda que nosotros tenemos hoy día como fisco cerca de 4.500 millones de dólares en intereses al año.
7: Solo en intereses, 4.500 millones.
8: Y un grado de referencia nomás, ¿eh? Si uno calcula a 100 millones de dólares kilómetro de metro, que es más o menos el estándar. O sea, imagínate, podríamos hoy día la red de metro de Santiago, tiene 150 kilómetros, con 3 años de intereses podríamos nosotros construir metro en todas las ciudades de Chile. Y esto, claro, alguien me va a decir, oiga, es subsidiario, esta no es la realidad, todos los países tienen deuda. Si yo me voy 20 años hacia atrás, la deuda que teníamos nosotros era infinitamente menor a la que tenemos nosotros hoy día. Nosotros hoy día estamos cerca del 43% producto de este estancamiento que venía con la economía. Y el año 2006 éramos prácticamente acreedor neto. Entonces, trabajar en esa medida, que es un efecto que es muy importante que tenga la reconstrucción nacional. Y
7: Vamos a la microeconomía.
8: Déjame darte el tercer aspecto súper necesario, certeza regulatoria, ¿ya? En materia ambiental y en materia de permisos sectoriales, que es otro de los elementos que ataca el proyecto de ley de reconstrucción nacional.
7: Y en eso, yendo un poco a lo que decía, ¿no? A la microeconomía, es decir, a la realidad de las personas, ¿no? Y de los negocios, que son aquellos que mueven la economía finalmente. Las expectativas que tienen con la ley de reconstrucción respecto de, por ejemplo, la tasa impositiva, no está en la ley de reconstrucción, pero la tasa impositiva para la PYME.
8: Sí.
7: ¿Va a quedar como está hoy día? ¿Se mantiene?
8: Tenemos un compromiso, y no solo eso.
7: ¿Eso se traduce en legislación?
8: Se va a traducir en legislación. Estamos trabajando, el presidente junto con el ministro de Economía y de Hacienda convocaron a una mesa pro PYME, de la cual ya tuvimos nuestra primera sesión, nos reunimos con todos los gremios, tenemos el compromiso de mantener la tasa en 12,5 para hoy día para las pymes. Pero no solamente eso, Gonzalo, ¿eh? Las pymes no es solamente una tasa, porque al final cuando uno conversa con los gremios, cuando uno conversa con las pequeñas y medianas empresas, si tienen lucas para pagar impuestos a fin de año, uno puede decir, bueno, enhorabuena, ¿eh? Pero también hay que preocuparse de los microempresarios, que son los que son autoempleo o chiquititos, ¿no es cierto? Uno o dos, que son parte importante de las pymes, que queremos que ellos tengan un estatuto regulatorio especial donde se les facilite la realización de negocios, a tal punto que de hecho nosotros logremos desincentivar la informalidad, que yo encuentro que hoy día es un tema que hay que atacar. Y por la otra punta, a las pymes que le está yendo bien, queremos también que sea un sistema progresivo, es decir, no una pyme que sobrepase hoy día las 75.000 UF en ventas que automáticamente caiga como gran empresa, sino diseñar
7: una gradualidad,
8: cosa de que claro, exista un incentivo adecuado para poder seguir creciendo, que es lo que
7: claro,
8: todos queremos.
7: Si no, el que vende 70.000 trabaja como pyme y resulta que vende un poquito más y le cobran como que fuera la Coca-Cola, ¿no?
8: Exactamente.
7: Entonces, que hay una gradualidad parece razonable. Subsecretario, usted mencionó a Perú, mencionó a la OECD. Y pareciera ser que seguimos pensando dentro de la caja en Chile. Y yo, bienvenida que se mantenga la tasa impositiva de las pymes, me parece justo, a pesar de que surge a propósito de la pandemia, pero se terminó instalando y quedó la tasa actual. Pero, pongo un ejemplo, en Perú,
8: yep,
7: quieren ser potencia agroalimentaria, en abierta competencia con Chile. Y no solo han dado la facilidad respecto del agua, vital, ¿no? Aumentar la capacidad de riego, ¿no? O incorporar un montón de territorio al mundo agrícola a través del riego tecnificado y otras cosas que Chile hizo en el pasado y que se frenó. Sino que le dice, la pequeña y mediana agricultura, tasa impositiva, cero.
8: Cero. Sí.
7: Cero. O sea, no, nada. O sea, usted invierte en la pequeña y mediana agricultura y preocúpese de producir porque nosotros no le vamos a cobrar.
8: Sí.
7: Y la gran agricultura, porque hay bastantes inversiones en agricultura de gran escala en el Perú, 10%. O sea, cuando hablamos de ser más competitivo, ¿en qué minuto también eso se traduce en realidad? Porque hoy día aquí, en Chile, un agricultor grande es tratado, y no me digan que funciona con renta presunta, porque los grandes no funcionan con renta presunta,
8: no,
7: sino que son tratados como empresas de mediano o grande, y por lo tanto tienen tasa impositiva el doble que en Perú. Entonces, cuando alguien dice, oye, voy a plantear 2.000 hectáreas de palto, ¿dónde lo hace? ¿Dónde paga 10% o dónde va a pagar 23%?
8: Sí, ojo, hermano Gonzalo, que la tasa no es lo único.
7: No, está bien.
8: Nosotros estamos haciendo hoy día un esfuerzo por volver a integrar nuestro sistema tributario, que también es súper relevante. Entonces, yo no soy experto tributario en Perú, yo no sé cómo están haciéndolo ellos, si es un impuesto único, si lo pueden después llevar a nivel de lo que es la la categoría de los impuestos personales, no los impuestos directos.
7: Pero la inversión en la agricultura ha crecido fuertemente.
8: Sí, pero si usted mire...
7: Mira los efectos, ¿sí? ¿Es verdad?
8: Sí, está bien. Y tienen unas condiciones que son geográficas, de temperatura, estabilidad de tiempo. Por cierto, que los peruanos los habilitan hoy día para competir, no nosotros en la agricultura. Pero cuando uno conversa con gremios y uno conversa con empresarios, y uno le dice, bueno, al final, a ver, ¿dónde está hoy día? ¿Dónde te aprieta más el zapato? Si tú tuvieras que realizar una inversión en Chile o una inversión en otro país, nos dicen, sí, la parte tributaria es importante, ¿eh? Y por eso estamos bajando la tasa, y por eso estamos integrando el sistema. Pero vuelvo un poco ahí, Gonzalo, la parte regulatoria. Nos dicen, ahí es donde más les aprieta el zapato. Entonces, hoy día nosotros tenemos para desarrollar cualquier proyecto, para poder obtener los permisos, olvídese lo que es, no sé, el modificación de la toma de agua, cauce de agua, ante la Dirección General de Agua, se demoraba mucho. Lo estamos cambiando hoy día va a ser una declaración jurada. Entonces, esas son las materias que, a propósito de lo que tú me preguntabas, de la vida real, de lo que afecta realmente a los chilenos, son las cosas que hoy día estamos cambiando.
7: Haciéndole más fácil la pega, ¿no? A quienes mueven nuestro país.
8: El pase gol, como digo yo. O sea, no más un Estado que interrumpa y que haga difícil las inversiones. Nosotros vamos a ser un Estado, un gobierno habilitador que le facilite la vida a la inversión, al crecimiento y a todos los chilenos.
7: Bueno, parte de la conversación que hemos tenido, la oportunidad, ¿no?, este viernes 10 de julio, con Carl Franz Keller, subsecretario de Economía y de Empresas de Menor Tamaño. Y queremos hacer una pregunta antes de irse, ¿no? Subsecretario, ¿lo va a volver a llamar cuando haya buenas noticias en economía? ¿Nos va a demorar poco o mucho en volver a llamarlo?
8: Llámeme el próximo mes.
7: Mira, se tiene fe. Está bien, como el equipo mundialero. Se tiene fe el subsecretario. Lo vamos a tener aquí en agosto ya, ¿no? En agosto, en pleno invierno. Bueno, ahí conversando de...
8: Llámeme el 2 de agosto.
7: El 2 así de agosto, así está bien. Es como todo este mundo que está jugando las pollas mundiales, era en todos lados. Bueno, aquí el subsecretario nos da una fecha. Vamos a reservar el 2 de agosto, le decimos a la producción, para el subsecretario de Economía. Muchas gracias, Carl Franz, por venir aquí a Directo al Grano.
8: Muchas gracias, Gonzalo. Muchas gracias, Radio Agricultura, a todos los radioescuchas. Espero estar aquí el 2 y cumplir mi promesa de traer buenas noticias para Chile.
7: Eso hace falta, buenas noticias para Chile, sobre todo en materia económica, sobre todo para el bolsillo, un poco de alivio, ¿no?, de lo que están todos esperando. Así que le damos las gracias por su tiempo, su secretario. Los dejamos invitados a todos los que nos escuchan de Arica Magallanes aquí en Radio Agricultura a quedarse en la radio, porque ya viene la noticia de nuestro departamento de prensa. Y a continuación, la voz de la gente con la gran Pepa Hoffman en los micrófonos. Quédese en Radio Agricultura. ¿Qué opinión? Ahí toda la mañana. Nosotros nos despedimos. Buen fin de semana. Chau, chau.
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23: Muy buenos días, es hora de noticias en Agricultura. Vamos a partir con los resultados que se entregaron de una nueva encuesta. Se midió el desempeño ante la ciudadanía, cómo están viendo, cómo están resultando evaluado el ministro de Hacienda, Jorge Quirós. ¿Y cuáles son las conclusiones de este sondeo? Felipe Sobarzo con esa información.
24: La encuesta Black and White entregó resultados de esta consulta semanal donde profundizó en el rol y el desempeño que ha tenido el ministro de Hacienda Jorge Quirós, que es el principal impulsor de medidas económicas del gobierno. Entre dichas medidas está este bencinazo que tuvo lugar a fines de marzo, cuando el gobierno decidió modificar el mecanismo de estabilización de precios de los combustibles, provocando esta alza en el valor de las bencinas. A ello se sumó el proyecto de reconstrucción nacional, también conocido como Mega Reforma, que ya superó sus etapas en las comisiones de medio ambiente y trabajo y cuya votación en sala del Senado está prevista para el 15 de julio. A raíz de los resultados, Paola Azael de Black and White comentó que se observa incertidumbre y desconfianza respecto al rumbo económico. Esto se da cuenta, que la gente difícilmente evalúa ex ante las medidas macroeconómicas y en cambio resiente fuertemente las medidas que afectan directamente el bolsillo, como lo fue el aumento del precio de la bencina. La encuesta consultó por una escala del 1 al 7, donde 1 es pésimo y 7 es excelente. ¿Cómo evalúa el desempeño del ministro de Hacienda Jorge Quirós? Ante ello, la mayoría, un 61%, evalúa con nota 1 a 4 el desempeño del ministro de Hacienda, resultando en una nota de 3,5. La evaluación aumenta entre hombres segmentos C3 y D3 y a medida que aumenta la edad. En tanto, la mayoría, un 60%, cree que la economía chilena no repunta con Quirós liderando el Ministerio de Hacienda. La proporción de quienes opinan en esta línea aumenta entre mujeres en segmento C2 y a medida que disminuye la edad. Informó Noticias en Agricultura.
23: En otros temas, el tercer juzgado de garantía de Santiago resolvió mantener el arresto domiciliario nocturno del exalcalde de Recoleta, Daniel Jadue. Todo esto en el marco de la investigación por el caso Farmacias Populares. La audiencia fue solicitada por la defensa pública del ex jefe comunal que buscaba revisar sus medidas cautelares. El tribunal rechazó levantar el arresto nocturno, pero accedió a rebajar la obligación de firma semanal, que ahora deberá cumplirse una vez al mes. La jueza María Fernanda Sierra también dejó sin efecto la prohibición de acercarse a funcionarios de la Municipalidad de Recoleta, aunque mantuvo vigente la restricción que le impide aproximarse al recinto municipal. Tras la audiencia, la defensora penal pública, Jessica Aguilera, explicó que la solicitud apuntaba principalmente a eliminar el arresto nocturno debido a que, según argumentó, afecta el desarrollo de las actividades literarias y profesionales de Jadue como arquitecto. Hasta acá las noticias, léanos en www.radioagricultura.cl. Tenemos 12 grados en Santiago, cubierto y chubascos, dice la Dirección Meteorológica de Chile. La máxima para hoy será de 16 y tendremos una mañana de chubascos débiles durante esta jornada. En La Serena y Coquimbo, 19 de máxima con nubosidad parcial. Valparaíso llegará a los 15 grados esta jornada y estará nublado. Rancagua, 15 de máxima también, aparecen chubascos débiles en la mañana. Y Talca, 13 de máxima con lluvia durante el día. Sigan en compañía de Radio Agricultura porque ya viene la voz de la gente. Que tengan buen día.
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3: Esta semana, el expresidente Eduardo Frei salió a defender la mega reforma al gobierno. Dijo que políticas de este tipo se han aplicado con éxito en países de la OCDE y que no nos estamos tirando a la piscina sin agua. Y el Congreso es un lugar para discutir, no para descalificarse. Palabras de estadista. Y no es casualidad, porque Frei gobernó con una idea clara del país: crecer, abrirse al mundo y construir. Bajo su gobierno, Chile entró en APEC, firmó acuerdos comerciales con Canadá y con México, se asoció a Mercosur y abrió la puerta a los mercados de Asia. Fue la época de las concesiones, de las carreteras, de los puertos, de un Chile que crecía a tasas que hoy envidiamos. Esa era la democracia cristiana, un partido que entendía que sin crecimiento no hay política social que aguante. ¿Y qué hizo ese mismo partido con Frei? Lo suspendió el año pasado. ¿Y cuál fue su pecado? Pues sentarse a conversar con el entonces candidato José Antonio Kast. Conversar. Eso que la DC de Frei Ruiz Tagle y de Elwin hacía todos los días para construir acuerdos. Y ojo con los datos. El Instituto República publicó su radiografía al Congreso con todas las votaciones de la legislatura que terminó en marzo. ¿Y qué es lo que nos muestra este estudio de República? Que los senadores DC votan pegados al bloque de la izquierda. Y Ana Proboste aparece entre los 5 senadores más alejados de la derecha, en el mismo grupo que el Partido Comunista. Y Francisco Huenchumilla vota casi calcado al promedio de su sector. Esa es la DC de hoy, que castiga a un expresidente por dialogar, vota alineada con la izquierda más dura y le dio la espalda a la gente de crecimiento que ella misma encabezó en su minuto. Frei no cambió, cambió su partido. Y él lo resumió mejor que nadie. El interés de Chile está por sobre las cosas pequeñas. Soy Luis Fernando Maquena y esta fue la editorial en La Voz de la Gente.
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3: ¿Qué tal? Muy buenos días. Ya estamos en un nuevo programa. Este viernes 10 de julio. ¿Estás de cumpleaños cardíaco, parece, Vía?
4: No. 10 de julio, 20 de julio.
3: O Darío Bayo, sí.
5: Uno, los dos, no, uno está el 10 y el otro el 20, así que...
3: Hay algo por
5: Oscar
3: ahí.
5: Óscar o Darío Bayo, un saludo a ambos.
3: Exactamente. Claro. Oye, llueve en nuestra ciudad, ya han empezado a caer goterones, qué cosa más rica, cómo se limpió Santiago. Así que, bueno, y mandarle un abrazo muy grande también a nuestros compañeros del sur, chilenos, compatriotas, no compañeros, perdónenme.
4: Compañero.
3: Sí, dije compañero, se me sale. Oye, compañero, una palabra muy linda.
4: Compañero en los
3: yo no
4: territorios.
3: Aguanto que sea patrimonio de la izquierda, así que yo la digo igual.
5: Y Oscar Díaz, que un compañero nuestro, está de cumpleaños, acabo de chequearlo. Tienes una buena
3: memoria, no. No tengo buena memoria. Eso es tu atributo. Oye, ya partimos, así que presentemos, estamos otra vez más, una vez más este viernes con Rodrigo Álvarez, abogado, exdiputado, exconstituyente, profesor de la Católica.
5: ¿Cómo están?
3: Bien, ¿y tú?
5: Bien, muy contento como siempre estar con ustedes.
3: Qué bueno. Germán Concha, que hoy día anda además, yes, abogado constitucionalista con la bufanda más linda que te he visto
5: pero muchas gracias.
3: Todos los programas. Muy estilosa, me encanta.
5: No, lo estamos obligando a comprarse una bufanda para cada programa. O sea,
6: no, mi señora es la que me la regala, así que la
3: No tanto. Pero ve, te ves muy guapo. Y aquí nuestro compañero también. Mi compañero a la izquierda, Luis Fernando Maquena, concejal de Santiago. ¿Cómo estás, Lucho?
7: Bien, contento de estar aquí.
3: Buena editorial. Y entremos en materia, porque ayer vimos cómo se le rendía honores a la República, conmemorando los 200 años de la presidencia, y vimos a todos los presidentes, bueno, digamos los que nos pueden acompañar, en una ceremonia bastante solemne, y estaba ahí Eduardo Frei. De hecho, no sé si vieron hoy día la editorial de Sebastián Edwards, que habla sobre la invariabilidad, y dice que el primero que impulsó la invariabilidad tributaria fue el presidente Eduardo Frei Montalva. Yo encuentro que igual, o sea, me encanta lo que está haciendo, es una persona que uno siempre respeta, es un expresidente, pero ha tenido afirmaciones muy asertivas, ¿no, Rodrigo?
5: Mucho, de hecho yo lo prefiero como expresidente que como presidente, al menos fui más crítico en su época que estaba en La Moneda que hoy día. No, yo he estado muy bien en muchas afirmaciones de naturaleza económica, de naturaleza política, recordemos sus opiniones en los procesos constituyentes que vivimos hace algunos años. Yo creo que ha hecho está con una mirada de futuro que es tan relevante para el país. La invariabilidad es una de esas líneas, el tema tributario es otro, en que ha estado, yo creo que mirando más allá de lo que puede haber sido la opinión del que fue su partido, está mirando hacia el futuro de Chile, y eso siempre es rescatable.
3: Completamente. Y, y la verdad es que ha sido bien valiente, porque ha sido sancionado por su partido, y en esto, bueno, él tiene una libertad impresionante, y en este cargo que tiene hoy día, que volvió a tener, que es como un embajador de Chile, finalmente, también le da esa imagen. Yo me acuerdo que fue de los presidentes que más viajó, si no me equivoco, en 1997 creo que partió su periodo, ¿no, Rodrigo?
5: No, 94.
3: 94 o 97.
8: No. 94 o 2000.
5: Porque era de 6 años.
3: Ay, pero qué buena memoria tiene.
5: Acuérdate. Él y Ricardo Lago fueron los de 6 años en este.
8: Claro,
5: este
8: acuérdate que en el caso del presidente Frei Ruiz Tagle hay una cosa muy rara, porque él es electo por 8. Y la reforma que reduce el periodo a 6 años se hace después entre la elección, sí, y la asunción. Entonces, es un caso muy curioso en que tú eliges a una persona y le dices, lo voy a elegir por 8, pero ¿sabes qué? En realidad cambiamos de opinión, lo vamos a dejar en 6 años. Es como
5: rarísimo. Porque los chilenos lo eligieron por 8.
8: Claro, pero el sistema se lo cambió a 6. Que debería haber sido para el periodo siguiente, pero bueno.
3: Claro, como que no fuera retroactivo.
8: Claro, casi, sí. Como que lo pilló al medio, pero...
5: Pero ya, dejas hacer solo un comentario adicional a la muy buena editorial que hemos escuchado. Yo creo que es totalmente cierto. Son 6 años de crecimiento económico, de desarrollo, una serie de decisiones que incluso en la época fueron controvertidas o críticas al presidente Frei. Tú hablabas de puertos, concesiones, uno puede agregar sanitarias, que también fue una materia muy importante para Chile. Y tú correctamente decías, era un gobierno que tenía una visión. Yo creo que es muy importante entender que era un gobierno que tenía una visión y una oposición que tenía las cosas claras. Ah, porque a veces a mí me dicen, tú fuiste mucho más duro cuando eras, yo alcancé a ser diputado de oposición en los últimos 2 años, el presidente Frei. Entonces te dicen, oye, pero usted era muy duro. Y yo dice, sí, por supuesto, ese era nuestro rol. Lo que pasa es que ni el gobierno ni nosotros cruzábamos ciertas líneas. Nosotros sabíamos que la información, por ejemplo, que nos entregaba la DIPRES del presidente Frei era correcta. Nosotros sabíamos que no se jugaba con las cifras fiscales. Nosotros sabíamos que no cruzabas niveles de inconstitucionalidad, que no inventabas figuras, que no llevabas al Tribunal Constitucional cosas que evidentemente eran constitucionales. Entonces yo creo que recordar esa época es muy bueno, recordarlo por las cosas correctas que hizo el gobierno, pero también porque era un sistema político, gobierno y oposición, que cada uno entendía su rol.
3: En eso tenemos un déficit grande hoy día, porque no estamos ni siquiera discutiéndolo. Oye, yo quiero reconocer que cometí un error profundo y quiero visibilizarlo a través de la radio, porque efectivamente yo dije que tenía la esperanza de que la reforma, la reconstrucción, tenía la duda si él se iba a ver el manucherismo de buenos modales, que iba a ser la misma actitud en la Cámara que en el Senado, pero que iba a tener buenos modales. Y me equivoqué. No lo hemos visto ni siquiera con buenos modales. Yo de verdad que estoy bien impresionada del maltrato que existe entre, sobre todo en la pugna que hay al interior del Partido Socialista. Habíamos visto ahí en la cara de Carol Cariola, revelaba perfectamente el griterío que había tenido atrás entre estas dos senadoras. Anuncios por WhatsApp. Hoy día además ella con una actitud bastante cerrada, no sé si la escucharon en la mañana en otra entrevista, donde decía que ella no estaba dispuesta a probar, que no quería maquillar esta reforma. ¿Por qué, Germán, más allá de que uno pueda incluso votar en contra, la izquierda renuncia a su posibilidad de influir? Porque la reforma está en los votos. Y el gobierno, buscando una base más amplia, trató o no pudo. Pero esto es mayoría igual, mayoría es la mitad más uno, y se acabó el problema. Pero ¿por qué al final la izquierda renuncia incluso a tratar de lograr influir? Porque por último el PPD logró que en esto de la invariabilidad fuera por tramo, fuera por año, fuera por monto. Pero ¿y el resto de la izquierda dónde queda? ¿En la irrelevancia?
8: Lo que pasa es que depende cómo lo miras, porque yo creo que en tu comentario hay dos cosas. Uno, lo primero que sorprende es cómo hemos normalizado la mala educación, la pérdida de formas, digamos. Esta lógica de ahora, de que tú dices, no, si lo importante es que la gente sea auténtica, entonces estamos llenos de auténticamente mal educados. Gente auténticamente ordinaria, como se decía antes, que no sabe comportarse, que no sabe estar en el lugar donde está. Si estamos hablando del Congreso, no estamos hablando de una reunión cualquiera. Se supone que quienes están ahí representan al país, tienen que presentarse de una cierta forma, hablar de una cierta manera, no porque te guste o no te guste, sino que por lo que estás haciendo. No estás hablando a tu propia voluntad, estás representando, sí, a Chile, en el fondo estás tomando decisiones por el país. Eso requiere un cierto respeto. Hemos normalizado que eso no es como mal visto, es como un formalismo indebido, incluso una suerte como de control injusto. Una parte de lo que habría que hacer es recuperar eso. Ahora, en lo segundo, en la estrategia que hay aquí. Bueno, de repente pasa que tú tienes un cierto incentivo cuando ves algo perdido a decir, este es el momento para defender mi identidad más que preocuparme de otra cosa. Oh. O sea, yo quiero pelear hacia adentro. Aquí puede haber, no lo sé, pero puede haber una estrategia de decir, lo que yo quiero es ganarme a los más duros. Y entonces quedarme con el voto de los duros. Y ahí la pregunta es, ¿hasta dónde no lo pensamos? Porque este puede ser uno de los otro de los muy malos efectos del cambio del sistema electoral. Cuando tú vas a un sistema proporcional, necesariamente genera esto. ¿Por qué la gente dice, de repente dice, oye, pero es que...
5: Proporcional mal construido, además.
8: Además, digamos, pésimamente mal construido. Pero tú dices, ¿por qué ciertas figuras políticas de esta misma izquierda son más sensatas o aparecen más sensatas? Porque están electos uno de los otro de los muy malos efectos del cambio del sistema electoral. Cuando tú vas a un sistema proporcional, necesariamente genera esto. ¿Por qué la gente dice, de repente dice, oye, pero es que...
5: Proporcional mal construido, además.
8: Además, digamos, pésimamente mal construido. Pero tú dices, ¿por qué?

0: es el que las personas sean electas con 5 puntos, con 8 puntos, bueno, entonces ¿para qué hablarle a la mayoría? Me basta con hablarle a mi nicho. Y eso te genera, más allá del número de partidos, lo que sea, te genera fragmentación conceptual, porque en la práctica, ¿para qué me preocupo de la mayoría si mi minuto de gloria en las redes, en la tele, en lo que sea, basta porque le hablo a mi nicho y con eso me reelijo?
1: Sí, los incentivos son, por supuesto, que lo más importante, pero en esta pugna puntual, aquí ni siquiera hay una cosa que tú le hables a tu electorado, porque cuando Daniela Chicardini graba su mensaje de una forma, tratando a la senadora de coludida con la carga que tiene esa palabra para el Partido Comun, para el Partido Socialista y para la izquierda en general, la colusión, todos sabemos a qué está asociada, más bien, y sabemos que responde una pugna y que detrás pareciera que está Álvaro Elizalde porque vuelve en la interna del PS, toda la chimuchina interna del PS. Pero se han pasado límites, y tú que estás ahí en el Senado, Lucho, uno todavía tiene una imagen de que el Senado es de los pocos espacios que nos quedan donde puede haber un diálogo un poco más razonable, donde por eso hablábamos del manucherismo, al menos de buenos modales, aunque no haya mucha apertura de verdad, pero son cosas que, si bien ustedes tienen toda la razón que son los incentivos, también ha llegado gente que está dispuesta a cruzar esta línea de la falta de respeto entre propios, entre, o sea, yo ni a mi peor adversario le, no sé, no le haría un video de esa manera en mi propio partido, bueno, sí, no lo haría. No lo haría.
2: No, yo creo que esa presunción de buenos modales, de educación, de seriedad, yo creo que cada día está más similar a la Cámara de Diputados en ese orden de cosas. Todavía mantiene un poquito más de esto de que las negociaciones sean más allá, de que es menos enfrentamiento, son menos, más fácil conversar, pero yo creo que efectivamente se está un poquito pasando las lógicas de la Cámara de Diputados al Senado, que es lamentable, pero el enfrentamiento que estamos viendo también es como lo que decían de hablar a la barra brava, pero llevado dentro de un partido, que es muy lamentable porque genera una división interna, pero yo creo que para Daniela Chicardini le juega a favor porque se muestra más dura y deja a la otra, a la senadora Obanovich, la deja como que se vendió, la deja como que está coludida con el ministro. Entonces, ella queda en una posición como que yo soy la verdadera socialista, está coludida con los poderes fácticos del ministerio.
1: Y ayer el senador Espinosa decía que, claro, pues que no querían irse el vagón de cola del Partido Comunista, de la izquierda extrema, una
3: ahí está el debate interno. A mí pasan dos cosas. Una, y la habíamos comentado, no se debe recordar, Pepa, al principio de este año, que dijimos que el Senado tenía una gran prueba durante este primer semestre. ¿Por qué? Porque el cambio del Senado es algo, entre la enorme cantidad de noticias que hubo a final del año pasado con las elecciones, tanto parlamentarias como presidenciales, pasó un tanto desapercibido el gigantesco cambio cualitativo y en nombres que tenía el Senado. Si se fueron 12 senadores que sabían de este comportamiento distinto, que habían estado trabajando demasiados años, o sea, empezamos a y nombre de todos los sectores, Insulza, Lagos Weber, Coloma, Pepe García, Luz María Desperger, Felipe Kast, Rodrigo Galilea. Tú te empiezas y te encuentras con 12 nombres de personas que tenían un estilo distinto. ¿Ah? Y eso fue reemplazado por personas de otra, con otra característica en la política, con esta política de redes sociales.
2: La política sin filtro.
3: Sí. Y segundo, y esto es lo más complejo, es que yo lo he dicho y lo he insistido en varias veces en este programa, esta búsqueda de acuerdos, grandes acuerdos nacionales, es un poquito antipolítica, como se hace habitualmente, si pensamos muy distinto. Pero también es antipolítico lo que pasó esta semana, y es lo que tú graficabas en tu comentario. O sea, yo voy a perder. Entonces, ¿qué es lo que hago? Minimizo la pérdida y por lo tanto busco que algunas de mis ideas tengan éxito. El PPD, ¿qué hace esta semana? Dice, mire, yo no quiero un sistema de invariabilidad de 25 años para inversiones de 50 millones de dólares. Entonces yo impulso negociar con el gobierno y tener un sistema de escala. Mira, si hay una inversión sobre 500 millones de dólares, va a tener 25 años. Si hay una inversión de 50 millones de dólares, va a tener 10 años. Eso es absolutamente lógico en la política. Y la respuesta es brutal. La respuesta es, ni siquiera puedes sentarte a intentar llegar a algo que está más cerca de tus propias ideas. Ah, y no solamente te crucificamos en público, sino que anunciamos algo que es muy sorprendente, que es llevar al Tribunal Constitucional la reforma.
2: Oye, Rodrigo, yo quiero agregar también algo, porque sí. ese error también lo comete nuestro sector.
3: Pero el primero que lo ha cometido.
2: Porque lo comete el sector, hoy día, que con

0: El gobierno José Antonio Kast, porque dicen, ah, que están llegando, y lo veo en el chat, lo vimos ayer cuando comentábamos el tema de la inviabilidad tributaria. Sí. La gente es muy crítica de la idea de conversar y llegar a acuerdos, cierto sector más de derecha, pero es una cuestión que hoy día está generalizada en la política. Yo creo muy lamentable, porque está instalado que es venderse.
1: No, pero que son cosas un poquito distintas. ¿En qué sentido? O sea, si el gobierno tiene los votos y cree que hay algo es correcto, tiene que, sin duda alguna, impulsarlo, aunque gane por un voto, aunque gane por dos votos, cuando estamos hablando de cosas en que es muy difícil ponerse de acuerdo. Yo creo que es un error. Ambas cosas son un atentado a la política. Es un error esto de decir todo tiene que ser búsqueda de acuerdos nacionales, porque es una anomalía. Chile, yo creo que Chile, por los eventos de 1973, al mismo tiempo por algo de nuestra personalidad, nos lleva a creer que es bueno todos los acuerdos en cualquier momento. Bueno, en materia tributaria, a propósito de tu editorial, si algo que yo intento imponer es que esta no es la mega reforma. La mega reforma fue Bachelet, la ley 20.680, y fue un desastre. Pésima. Ah, esto es mucho más en la línea correcta y mucho. Esto es un buen título que le puso la izquierda a esta reforma para atacarla. Pero te quiero decir que esa mega reforma fue el resultado de un acuerdo. Y el acuerdo fue que en vez de ir a la letra A o a la letra Z, fuimos a la letra M. En materia tributaria, eso fue un desastre. Entonces, tan antipolítico es querer ponerse de acuerdo en todo y no respetar las mayorías, como es antipolítico decir que todo entrega, claro, todo
0: el acuerdo fuera un bien en sí mismo.
2: Ese es como el debate de fondo, sí. Porque a mí no me interpreta, vemos hoy día que hay algunos políticos que están que como que los acuerdos fueran un fin.
1: Claro.
2: Sí, como que tenemos que como hacer acuerdos por acuerdo y uno ve el entusiasmo.
1: Escuchaba a la presidenta del Senado.
2: De la presidenta del Senado, estaba pensando.
1: Que había dos sectores, uno los que queríamos Exacto. los acuerdos y otro los que querían ganar por un solo voto. Pero perdón, las dos formas son correctas.
2: Así
1: política.
2: Es, una falsa dicotomía. Pero al final, claro, la gente opta por el A o el B, el blanco y negro, el contraste. Entonces, en esto, Germán, ¿cómo, si los acuerdos no son un fin? Que son un medio para lograr, no sé qué. Y si efectivamente tú tienes los votos y el otro no se quiere sentar, se aplica la mayoría. Mayoría es la mitad más uno, no la mitad más 10, ni la mitad más todos los que uno... O sea, tampoco el gobierno en general, cualquier gobierno, no puede renunciar a tener una base más amplia. Estamos totalmente de acuerdo. Entonces, hoy día estamos metidos como entre los pro-acuerdos y los no-acuerdos. Y eso es la estupidez más grande del planeta. Si hay cosas que uno tiene que intentarlo, no se puede, pero yo veo el entusiasmo, como dice Rodrigo, de la presidenta del Senado, que es como hagamos un acuerdo sí o sí, como si esa fuera la meta. Y la meta es lograr
1: una buena ley,
2: exacto.
0: Yo
2: ya escuchaba a algunos del Partido Libertario, del Partido Republicano, que decían, oye, ya está, si no va la invariabilidad tributaria en 25 años, estamos transando. Y esto ya no es, entonces tampoco es así, pues si parte de lo que uno puede, digamos, complementar o ir, no es cediendo, ir construyendo un gran acuerdo. También,
3: a ver, yo diría,
2: estamos como en la mitad, ¿no?
3: Yo diría que estamos entendiendo tomar la pelea, que ese es el tema. Primero, porque la política, en lo que decía Rodrigo, la política es el arte de lo posible. Y por lo tanto, el desafío
2: es Aristóteles, ¿no?
3: ¿Cómo transformo lo que yo pienso en términos de principio en lo que puedo realizar? Sin perderme en términos de los principios que persigo, pero reconociendo la realidad, uno. Pero además, la democracia se diseña precisamente como una manera para ponerse de acuerdo y por eso usar la regla de mayoría. ¿Significa eso que la mayoría siempre tiene razón? No, significa que es la manera en que elegimos ponernos de acuerdo sin que quien no estaba en ese acuerdo, valga la redundancia, sea expulsado de la sociedad, pierda sus derechos. No, contamos de nuevo mañana. ¿Significa eso que tenemos que perseguir la unanimidad en todas las decisiones? Es absurdo, porque todos sabemos que la unanimidad no se alcanza.
0: Es una muy mala idea buscar la unanimidad.
3: De hecho, tú tratas de lograr unanimidad, no sé, pues, para un paseo curso en el colegio y no logras unanimidad. Y estás hablando con, no sé, 25 personas o 30 personas y no te da la unanimidad.
2: En una familia donde todos se quieren.
3: Siempre hay alguien que dice, sí, porque la única manera de lograr la unanimidad, en el fondo, es que alguien se le imponga a todo el resto. Entonces, tú lo que haces es tener un sistema que media entre las distintas preferencias, llega a una fórmula y la aplica. Entonces, la búsqueda del acuerdo, en términos generales, es parte del sistema democrático, pero no es el quórum más alto posible, es una autoexigencia que es una trampa. Tú pones un quórum para que se logre, cortas en un momento determinado, por decirlo de alguna forma, porque si no, tú no podrías avanzar nunca. Por ende, perseguir los acuerdos por los acuerdos, en el sentido de perseguir la unanimidad o el quórum más alto posible, es un error. Es lo que decíamos el otro día del clinch en el box. lo que tú estás haciendo es dejar que tu adversario te amarre. Mm. Porque tú ya tienes una regla que la conocemos ambos. Ahora, es curioso que algunos de quienes han reclamado, porque la Constitución tiene y tenía más antes quórum especiales para ciertas materias, que son maneras de subir, digamos, ahora te digan no, que en su momento decían no, eso es antidemocrático, no sé qué, ahora te digan no, es que si no es casi por unanimidad no vale, ¿cómo?
2: Claro.
3: ¿No era usted, el que estaba en contra de los quórum altos? Sí.
1: Perdón, y esto un elemento adicional. Y esto es uno de los más brutales errores, uno más, de la derecha, sobre todo la derecha, de cómo juega este juego de la política. Porque les pido recordar los gobiernos de izquierda, y ninguno parte de la base de que tiene que llegar a acuerdo con la derecha, parten al contrario, parten de la base de que ellos deben avanzar, progresar con sus ideas,
2: sin
1: etcétera.
2: Sin transar,
1: pero todas esas cosas que son tan propias. En cambio, la centro-derecha, que yo creo que tiene muchos más errores,
0: para jugar
1: tiene más complejo y juega la política de una forma distinta, empieza con esta fe. Además, y esto también puesto es otra de mis obsesiones, cuando te dicen, mire, los 20 mejores años de la historia de Chile son porque hubo grandes acuerdos. No, pero yo estuve 12 años esos años en la Cámara de Diputados. No llegamos a tanto acuerdo. O sea, cuando uno empieza a recordar ese, claro, el acuerdo para salvar a la democracia cristiana, la reforma constitucional del 2005, el acuerdo de relación con Yasna Proboste, pero no hay muchos más. De hecho, alguien recuerda siempre los acuerdos de Renovación Nacional con el gobierno de Elwin para cambiar leyes políticas, leyes judiciales y leyes económicas, sí, pero la UDI completa y gran parte de los institutos asesores estaban en contra de esos acuerdos. No hay tantos. Lo que había, sí, como te decía hace un rato, era una conciencia de los límites de la política.
3: Dos cosas. Una, creo que lo que había era respeto a las reglas.
1: Eso es
3: conciencia. Porque eso es. Si lo que tú puedes y debes exigir es respetamos las reglas. Y lo segundo, creo que hay un tema psicológico, que es como una pulsión de necesitar que tu adversario te encuentre razón. Mm.
2: Que te reconozca.
3: Que necesitas que el adversario te diga.
1: Pero lo tiene muy marcadamente parte de la derecha.
3: Qué inteligente eras. Qué inteligente eres, qué capaz eres. Cuando es al revés. Lo natural sería que yo esperara que mi adversario no me encuentre razón, sino no sería mi adversario, por razones obvias. Entonces es esperable que cuando yo planteo una posición, mi adversario diga, no estoy de acuerdo. Perfecto, quiere decir, ahora discutamos a partir del desacuerdo. Pongámonos de acuerdo en que no estamos de acuerdo, veamos cómo lo resolvemos. Durante Pero esta todo, como desesperación de que el adversario te aplauda, yo creo que te diluye.
1: Durante todo el segundo gobierno del presidente Sebastián Piñera, él debe haber, de hecho, desde el primer año, debe haber convocado a una enorme cantidad de acuerdos nacionales. En el peor momento de la historia de nuestro país, que fue en medio del estallido social, tú recordarás que el presidente Piñera convoca a tres grandes acuerdos, un acuerdo económico, un acuerdo social y un acuerdo político. La izquierda marcó ocupado siempre.
2: No, o sea, el Partido Comunista ni fue.
1: Pero jamás. Mm. No, y no se llegó a ninguno estos acuerdos.
3: No, y no le cumplieron ninguno tampoco.
1: Y aparte,
3: por de pronto.
1: No le cumplieron. Por de pronto, lo único que se logró que era el acuerdo para reformar la Constitución, ¿te acuerdas? Después cambiaron las reglas para elegir con independientes, los pueblos originarios y una serie de cosas que
3: Perdón, ese acuerdo suponía.
2: En la derecha fue Andrés Lamán, ¿no? En la derecha fue Andrés Lamán el pionero en esto de la política de los acuerdos.
1: Lo pasa que yo creo que depende, porque yo soy mucho más viejo que usted, la primera vez que se habla de estos grandes acuerdos nacionales, el acuerdo nacional.
3: Del 85.
1: Claro, cuando estábamos bajo Pinochet y lo impulsa la iglesia con tres personas en ese momento, Sergio Molina, y un par más que voy a tratar.
3: No me acuerdo ahora, pero
1: bueno, Fernando Lenis puede haber estado también involucrado y bueno, te intentan. Pero yo por eso digo, yo creo pero mira la política americana. ¿Cuándo se ponen de acuerdo demócratas y republicanos? Muy rara vez. Solo cuando está a punto de
3: quedar
1: el Estado.
3: Claro, está a punto de quedar el Estado o en una guerra.
1: O cuando está a punto de cerrarse el Estado o una guerra. Claro. Porque la política lo normalmente es que si alguien llega al gobierno, la oposición le dice, ya, pues ahora cumple lo que dijiste.
3: Claro.
1: Pero no me busques a mí para hacer cumplir lo que tú dijiste.
3: Y ahora, solo para cerrar una idea que creo que es muy importante no olvidarla. El acuerdo por la reforma de la Constitución que planteó el presidente Piñera era un acuerdo por la paz y la nueva Constitución. Sí, claro. Y la izquierda no cumplió nunca con la paz.
1: Parte,
3: recuerda que el tema de la paz, la violencia en Chile,
2: no, después solo se acaba homenajearon con la pandemia. Línea, o sea, imagínate.
3: Solo corta la protesta a la pandemia.
2: Otro gallo nos cantaría si fuéramos mayoría y hubiésemos ido juntos en la elección y hoy día el fondo yo estoy de acuerdo con que el gobierno busque ampliar su base. Tiene que ser más amplia, sí, ok, haga un esfuerzo. Pero los acuerdos no son un fin, y en eso también, por favor, que algunos de nuestro sector se entusiasman demasiado. Yo creo que antes de que nos vayamos a una pausa, les quiero pedir un comentario también sobre, hablando de reglas del juego, ¿qué pasa con el Tribunal Constitucional? Hacíamos memoria, Rodrigo, de la conformación, de cómo pasamos de 7 miembros a 10. ¿Quedó patacoja? ¿Qué pasa con esto? Más allá de quién lo esté usando más hoy día, ¿qué hacemos?
1: Solo un instante, porque es tan importante lo que acabas de decir al pasar, Pepa.
2: ¿Qué dije?
1: No, lo que acabas de decir, que perdimos la mayoría del Senado por un mal manejo político.
4: Yo creo
1: que
4: no hay que olvidarlo
1: nunca. Y no creo nunca, porque yo creo que, nuevamente vuelvo a mi tesis del comentario anterior, yo creo que la derecha sabe jugar mal este juego de la política. Muchas veces comete muchos errores. Por tanto, no hay que olvidar que fue una estupidez, no es el momento para recordarla, pero yo creo que una estupidez compartida, pero con responsabilidades mayores.
2: ¿Te digo algo peor?
1: Haber perdido no. la mayoría en el Senado
2: nos
1: después de...
2: Nos puede volver a pasar.
1: Perdón,
2: eso es lo peor de todo.
1: Hay que pensarlo, porque nos puede volver a pasar, por suerte sí. Tenemos 2 años y medio. Vamos al Tribunal Constitucional. El Tribunal Constitucional tiene un problema, que es un tribunal que quedó configurado por un número par. Por lo tanto, el poder que hay, una persona que tiene un poder especial, que es la presidenta o el presidente, que tiene el voto dirimente. Hay momentos que esto ha sido brutal. Recordaba ex ante, hace algunos días, el momento en que el año 2017 se comprobó que el presidente de la época, una persona centroizquierda como Carlos Carmona, había definido 28 veces el resultado constitucional de un acuerdo. Eso está mal. Porque en el fondo lo que estás haciendo es transportar.
2: 28 veces dijiste.
1: Sí, eso dijo ex ante, decía que era 28 veces había deprimido eso. Eso está mal, porque al final terminas haciendo un debate político en torno a una figura. ¿Te acuerdas cuando la izquierda, que es tan buena para poner apelativos, decía que esta es la tercera cámara? En realidad ni siquiera es una cámara, es una sola persona, al parecer, en ocasiones, cuando decide. Más allá del contenido del fallo escuelas protegidas, en 3 de las 4 objeciones dirimió la presidenta. Entonces, y ni siquiera quiero nombrar con nombre y apellido a las personas, porque me da lo mismo. Lo que digo, esto está mal como institución.
4: Está mal diseñado.
1: Está mal diseñado. Entonces tenemos que ir a una situación de cambio. Porque no es posible que al final sea el criterio de uno, o no es lo óptimo, porque si no, vas a terminar presionando. Y lo que va a pasar es que yo también vemos estos días, que así como la izquierda antes estaba dichosa con eliminar el Tribunal Constitucional, hoy día está feliz con los resultados del Tribunal Constitucional. Y yo espero que la derecha no cambie al revés, diga, no,
2: ¿cómo se llama la
1: presidenta? Lo que hay que
2: Pilar.
1: Hacer ahora es modificar la regla de funcionamiento.
3: Lo que pasa es que tú tienes que pensar.
2: ¿Pero cómo se llama la presidenta ahora, Pilar?
3: Daniela Marce.
2: Pero espérate, ¿no viene una?
3: María Pía Silva. Pero Pía, asume Pía. Ahora ella asume el
1: próximo semana, creo, ¿no?
3: 13, 14 de
2: claro,
3: julio.
2: Claro, una niña que
0: dice que se habría estado la presidencia distinta
3: la próxima semana.
1: Pero y eso es lo que
3: sabes que yo creo que...
2: ¿Cómo se cambia la composición del tribunal?
3: La reforma constitucional. Lo que pasa es que el problema que tienes es que, a ver, cada diseño institucional tiene sus pros y sus contras.
1: Claro.
3: Si tú dices, por ejemplo, voy a tener un quórum, o sea, un número de integrantes impar, entonces la arquitectura de la elección de esos integrantes tiene que estar hecha pensando en que automáticamente todo el mundo va a tratar de diseñar ex ante el resultado conforme a quien tiene la mayoría. Entonces tienes que ser súper cuidadoso en cómo haces el diseño para que eso no pase, porque lo peor que te puede pasar es que se le asigne ex ante a las personas decisiones antes de que las hayan tomado y que tú digas, que el tribunal quedó así ya. Ese es un tema. Si tú dices, no, lo voy a tener par, que es la opción que tomó la Constitución en la reforma del 2005, entonces tú puedes decir dos cosas. Una, voy a exigir siempre una mayoría sobre la mitad. Por ejemplo, 60%, que sería 6 de 10. Eso significa que el que empata pierde. Eso es una regla, tiene un efecto. Entonces tú dices, oye, empate, sí, pero para efectos perdiste. Es que quede 5 a 5, perdiste, porque aquí gana el que tiene 6. ¿Por qué? Porque pusiste ese umbral. En el otro caso te dicen, no lo hagamos así. Tengamos una dirimencia. Entonces que el presidente del tribunal, quien sea quien presida, pueda definir. ¿Cuándo? Cuando se empata 5. Ya. Significa que...
2: Como en los consejos municipales.
3: Por ejemplo, eso sí, no es una rareza en el TC, es una cosa que se usa en otras instituciones. Tiene un problema, que te genera una carga cuando tú eliges al presidente muy alta. Porque sabes que la discusión está eligiendo, comillas, un segundo voto.
1: O sea, más que un tribunal, es lo importante del presidente, ¿no?
3: Claro, ¿quieres eso? Porque en otra...
2: Hagan lo que quieran, que yo parto.
3: Claro, hay otra, y por lo tanto generas una carga sobre quien ejerce la presidencia de ser lo más cuidadoso ya, pero, posible con cómo ejerce ya. El voto.
2: ¿Y qué hacemos? ¿Y qué hacemos? ¿Cómo se? Porque esto no suena bien. Entonces, ¿y esto cuántos años lleva, Rodrigo?
1: 2005. Desde 2005. O sea, la reforma del 2005.
3: A ver, lo que... 21 años. La única,
2: ya, pero
3: la...
2: estamos fritos, entonces...
1: O sea, no. O sea, a ver, y por algo fue una discusión en ambos procesos constituyentes. Uno para bajarle el nivel, otro para cambiar algunas cosas. Yo creo que... Yo prefiero, de todas maneras, una fórmula de número impar. Creo que tiene toda la razón Germán, que en esto sabe de toneladas más que yo, digamos que todo modelo puede tener algún elemento en pro y en contra, pero prefiero un tribunal finalmente impar, donde no tengamos esa carga, sobre todo más condicionada. Sí, hoy día venía escuchando, y lo voy a decir más institucionalmente, un montón de programas en la radio que dice, oye, el Tribunal Constitucional del Gobierno está 7-3, no tengo idea si es real o no, pero está más o menos 7-3. Eso está mal. Tenemos mal si tenemos un tribunal constitucional. Esta es la misma discusión política que tiene Estados Unidos con la Corte Suprema.
3: Sí, claro.
1: Pero al menos es impar y allá sí hay continua sorpresa. Acá hay poquitas.
3: Bueno, el empate a 5 es bien interesante porque te demuestra una configuración que no respondería al 7-3 si en teoría el tribunal estuviera 7-3. Ahora, yo, como creo que hay distintas soluciones, mi única recomendación sería en estos casos la que se ocupa en los sistemas institucionales, lo que se decida para el periodo siguiente. No pensando en este. No pensando ahora porque ahí haces lo peor que puedes hacer con las instituciones, que es jugar con la calculadora ¿sabes qué? A ciegas, no sé cómo hacer, pero para el siguiente, si quiero hacer un cambio, pero a ciegas, no en la calculadora.
0: Pero Chile ha sido muy responsable de esas medidas los últimos años cuando se hacen cambios, que parten más adelante.
2: Estábamos recordando.
3: No tanto como uno quisiera, pero
2: cómo
3: bueno.
2: ¿Cómo la cortamos? Yo no me acordaba cuando se le cortó el periodo al presidente.
3: En todo caso, él sabía que la reforma estaba.
1: Solo sí, para el impulsor.
3: El impulsor, o sea, no fue tan sorpresa.
2: Oye, estamos conversando con Luis Fernando Maquena, Rodrigo Álvarez y Germán Concha. Vamos a hacer una pausa que estamos atrasados y ya volvemos porque además viene Juan Pablo Chepi, director cultural de Cultura de San Miguel, para conversar sobre panoramas.
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0: Y como estamos aquí en La Voz de la Gente, vamos a ver qué es lo que nos dicen nuestros auditores desde los distintos canales, en este caso YouTube. Alejandro Duarte dice, y este te lo voy a pasar a ti inmediatamente, Pepa, se perdió la mayoría del Senado por la tosudez de Chile Vamos.
2: ¿Cómo se llama?
0: Alejandra. Le doy la palabra, Pepa.
2: No, por favor, nosotros hicimos, y no voy a hablar por Chile Vamos porque además ya no existe. Les recuerdo a todos los auditores que cumplió su ciclo, que no existe. Pero sí, fue una alianza muy exitosa en el gobierno del presidente Piñera. Y nosotros, al menos desde la UDI, yo hablo desde la UDI en ese minuto, yo era secretaria general, hicimos todos los esfuerzos, no solamente por incluir, y Juan Pablo Chepi me mueve la cabeza porque él también estaba ahí, por lograr listas únicas en gobernadores, en alcaldes e incluso también en la parlamentaria, por llevar una lista unida, lo que hubiese provocado que el rebalse de los votos, y yo tengo ya demasiada, me acuerdo que una vez en mesa central saqué así, me llevé un plastiquito, un dibujito, mira, si vamos juntos sacamos 89 diputados y si vamos separados, así que no, yo puedo aceptar cualquier crítica, pero con datos objetivos. Y aquí lamentablemente yo, mira, lo que me ha, lo único que quiero dejar de esta reflexión es que okay, cometimos un error, nos farreamos una posibilidad que espero que no se repita. Ese es mi mayor susto hoy día. No solamente que alguien asuma la responsabilidad hacia atrás y que al gobierno hoy día le cueste muchísimo, sino que como van las cosas, parece que vamos a volver a cometer ese mismo error. Ya, pero sí, cambiamos de tema porque tenemos un invitado que nos tenía medio abandonados, pero Juan Pablo Chepi, director de Cultura de la Municipalidad de San Miguel. ¿Qué panorama nos tienes hoy día, Chepi?
15: Oye, muchas gracias. Tengo un panorama para recordar la infancia, y por eso hoy día quiero hablar de Disney. Y
2: ya, ahí es para todos, cabemos todos ahí.
15: Todos, porque el que era un poco más adulto tenía hijos cuando salían las películas de Rey León, ¿no es cierto? Pero hace una semana se estrenó Toy Story 5, y lo interesante acá es el debate de las pantallas. ¿Por qué? Porque, y esto incluso fue una nota de Mercurio que sale, terminó la era del juguete y Toy Story 5 reaviva el debate sobre las pantallas en la infancia. Hoy hay estudios que dicen que en muchos hogares hay niños que pueden pasar más horas frente a la pantalla que conversando con los papás. y está muy comprobado que el cara a cara ayuda mucho a aprender, a hablar, ¿no es cierto? Entonces, la película cambia el eje de la primera, que es como cuando un juguete te reemplaza por otro más moderno, ahora te reemplaza por una pantalla. Entonces es una película muy interesante porque es para los niños y para los padres, sobre todo para los que están siendo padres recién ahora, que tiene todo este debate de cuánto es el consumo que deberían tener los niños viendo las pantallas. Entonces te trae una conversación familiar sobre un debate que hoy día está en boga, que es sobre las redes sociales, sobre cómo hacemos que el niño, en vez de que tenga la pataleta, le pasamos la pantalla celular para que se entretenga, pero las consecuencias que eso tiene, el perder el jugar, el atreverse. Entonces es una película que yo les recomiendo ir a ver en familia, sobre todo a los padres que están recién iniciando esta etapa de crianza, porque es un debate que está instalado y que hoy día Pixar lo trae a la pantalla grande y de una forma muy entretenida y lúdica, como es una película tan interesante como Señor Cara de Papa y todas esas cosas que están siendo reemplazadas por una tablet.
0: Yo la digo en la Fran y lloré.
15: ¿Y lloraste?
0: Ah. Lloré. Sí. Yo no lloro nunca, pero...
2: Yo tengo un hijo que me dijo que le había pasado algo muy parecido. Pero yo no lo diría...
1: Yo no pude dejar... A mí me encanta Toy Story. Me encanta. Yo tengo una de mis cosas más desconocidas, absoluta alma de niño y de juguetes. ¿Ah? Estas películas están asociadas a mis niños y me dio tanta pena la tercera que no fui capaz de ver la cuarta.
0: La tercera de esta
1: película. Me dio tanta pena la tercera... yo tengo guardado juguetes de niños, guardé juguetes de los de mis niños, tengo comprado juguetes para cuando tenga nietos, no tengo nietos, pero voy a tener, espero, que me así que voy a seguir tu recomendación, pero voy a ir con varios pañuelos porque me da mucha pena.
15: Sí,
0: pero muy buena, muy buena, muy
15: yo doblemente viejo en ese sentido, porque yo partí con Mickey Mouse. Esa es mi referencia, digamos.
2: ¿En blanco y negro o en colores?
15: No. Impreso. Ni siquiera impreso en revista. Leyendo revistas y coleccionando.
0: Cuando se creó la imprenta,
15: coleccionando, claro, revistas. Y recoleccionando revistas de Mickey Mouse. Así que imagínate
1: No, a mí me da mucha pena. Sí.
15: Oye, y siguiendo la línea de Disney, si tienen ganas de salir en pareja o vivir algo totalmente distinto, les traigo un programa totalmente tiktokero, que es lo que uno está viendo hoy día, las tendencias en otros países, que es Disney Concert. Que es Candlelight Disney.
1: Un concierto de Candlelight, sí.
15: Exactamente. Muy bueno. Son todas las canciones de las músicas de Disney, de las películas de Disney, Rey León, Coco.
1: Pero que son las románticas, creo.
15: Aladdin, en un concierto lleno de velas de ópera. En
2: el fondo. Eres tú.
15: Sí, yo quise poner canciones, pero no me dejaron.
2: No se puede por los derechos.
15: Sí, escucha, no, sí, pero
0: si canta la Pepa se puede, hagamos ya, un chingalón.
2: El príncipe, claro, azul que yo soñé.
15: Y esto te revive de una forma distinta, una experiencia que lo pueden encontrar en el Centro Cultural Xenia. Ya las entradas están a 15 mil pesos.
2: ¿Dónde queda eso?
15: Eso queda en Santiago Centro.
2: Ya.
15: De fácil
0: acceso. Xenia.
15: Xenia, eso, perdón. Y entran a, ¿cómo se llama?, a la página, y ahí pueden encontrar las entradas. Un panorama muy entretenido, se los recomiendo. Y
1: aparte, fui el sábado a ver un Candlelight de Ed Sheeran y Coldplay en el teatro, en la Gran Sala Sinfónica de la Universidad de Chile, con este efecto de las velas. Es maravilloso, así que una gran recomendación la que
2: y el teatro
1: dando.
2: Es extraordinario.
1: El teatro es extraordinario.
2: Y
1: yo
2: una
1: no había
2: acústica...
1: ido. Impresionante, una acústica increíble.
0: Sí. Sí, el CENA, un lujo también en todo caso, el Centro de Extensión del Instituto Nacional.
2: Ya salió con la camiseta de Santiago.
15: Exactamente.
2: Ya, muy bien,
15: está
2: muy bien.
15: Helado, está, sí, está muy bien, está muy bonito. Así que lo aprovechan. Y, por supuesto, un panorama este fin de semana en San Miguel, porque aunque tengamos lluvia, San Miguel está encarpado entero con la Feria Gastronómica Sabores de Barrio.
2: ¡Qué rico!
15: Así que encarpamos para que la gente lo pueda disfrutar bajo la lluvia. Tenemos toda la gastronomía de diferentes comunas. Estamos invitando a otras comunas también a que integren su gastronomía en San Miguel, destacando lo que tenemos en la comuna. Parrillas, vino, cerveza.
1: Carol Baun a cargo de una parrilla, supongo.
15: Carol Baun, ahí misma, ¿no? La pueden ver mañana a las 11 de la mañana parrillando.
2: Por Dios, que lo ha hecho bien, la de Carol.
1: Lo hace muy bien.
15: Así que ahí los invitamos a conocer Sabores de Barrio. Vamos a tener música en vivo, el tributo a Queen, muy entretenido, tributo a Mon Laferte. Así que los invito a que se pasen por ahí, Metro San Miguel, en la Plaza Cívica, Sabores de Barrio, un panorama totalmente entretenido, cultural
2: y
15: familia.
2: ¿Y dónde está la Plaza Cívica?
15: En el barrio El Llano.
2: El Llano.
15: Sí.
1: Qué grande
15: Metro
1: recomendación.
15: San Miguel.
1: Qué buena recomendación.
15: Y está encarpado, así que no se van a mojar, se los prometo.
2: Yo conocí esos barrios por Darío Paya cuando era diputado.
1: Apoyando a Darío,
2: de otros barrios.
15: Oye, y dato freak, hoy día es el día de la sopaipilla, así que para que cuando sacamos del programa
2: pasen
15: a comer
2: una sopaipilla.
15: Así que hoy día lluvia, sopaipilla, está perfecto para que lo celebremos ahí con una rica sopaipilla.
2: Debería habernos traído sopaipilla.
1: Sí, debería ser un gesto.
0: Pero no, no está con chocolatito.
1: No está con chocolate, es verdad, pero la sopaipilla.
15: Queremos que mantener la línea porque si no nos vamos a salir de pantalla. Pero la próxima vez les traigo algo rico ahí para disfrutar.
2: Qué bueno. Oye, muchas gracias por los panoramas. De verdad que trae recuerdos entrañables. ¿Algún comentario final? Pero nos quedan 30 segundos.
1: No, yo haré un panorama. Hoy día hay que ver a España ganarle a Bélgica a las 3 de la tarde, así que yo me vuelvo a poner en ritmo mundialista.
15: Dios te escuche.
2: Oye, sí, yo necesito que cuando nos terminemos me expliquen qué pasó con Egipto, con Argentina, porque yo que no sé nada de fútbol.
15: La cantidad de memes.
2: Yo quiero que me inviten
1: a un programa deportivo a hablar de fútbol. Esto es mi ilusión en este momento.
2: Bueno, perfecto. Entonces ya vamos cerrando nuestro programa. Muchas gracias a Germán Concha por acompañarnos siempre con esa profundidad de tus comentarios, además, y con esas bufandas extraordinarias, que te juro que el próximo viernes o el subsiguiente no te voy a dejar entrar al estudio si no nos traes una para regalarle a la audiencia.
15: Inglaterra es campeón del mundo, tenemos bufanda de regalo.
2: ¿Y hay posibilidades de
15: que siempre hay, pero hay que esperar a los leones.
2: Ya, pareciera que todo indica que va a ser Argentina. No, yo no sé nada. No, ojalá que no, pero está bien. Pero bueno. Lucho Maquena, muchas gracias. Usted sabe que quiere ir a la farmacia ahora, camino terminando aquí el programa.
0: Sí, gratis. ¿Cuál es la necesidad? Yo no tengo nada de bullying. Yo te felicito.
2: La pubertad.
0: Yo te felicito y tú me haces un bullying, perra. Los auditores me van a defender.
2: Nada que ver, yo te adoro. Así que no pasa nada por ahí. Y Rodrigo Álvarez, muchas gracias también por acompañarnos hoy día. Que tengan un súper buen fin de semana. Juan Pablo Chepi, gracias por los panoramas que nos has traído y los recuerdos también sobre la infancia. Siempre con un comentario tan profundo y entretenido. Nos vemos, que tengan un súper fin de semana.
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28: Muy buenos días, es hora de noticias en Agricultura. Vamos con información política. La senadora Daniela Chicardini se refirió a cómo han llevado esta semana las relaciones al interior del Partido Socialista, las dificultades también que han tenido. La información con Felipe Sobarso.
29: La senadora del PS, Daniela Chicardini, aseguró que si en la fotografía de los senadores del PPD junto al ministro de Hacienda Jorge Quirós, tras las conversaciones por un acuerdo sobre invariabilidad tributaria, hubiese estado el PS, nos hubiese pesado históricamente. La senadora expresó esta semana su molestia por las negociaciones que estaba conduciendo la presidenta del Partido Socialista, Paulina Bodanovic, y el jefe del Comité de Senadores, Juan Luis Castro, a quienes acusó de coludirse con Quirós por la invariabilidad tributaria y la posibilidad de no recurrir al Tribunal Constitucional. Incluso tuvo un duro intercambio con Bodanovic en la sala del Senado. En una entrevista radial, Chicardini evitó revelar lo que se habló con Bodanovic, manifestando que cuando uno hace el esfuerzo de poder informarse en las instancias partidarias formales, como es una reunión de senadores socialistas en una segunda instancia, como también fue en la mesa del partido, y esa información no se condice con lo que después se sabe. Lo dice el mismo presidente de Hacienda, el senador Macaya, lo ratifica incluso la presidenta del Senado en una entrevista con CNN, donde ella dice que uno de los mínimos para sentarse a llegar a un acuerdo era precisamente no recurrir al Tribunal Constitucional por invariabilidad tributaria, sostuvo. Pese a ello, la senadora consideró que fue una semana que comenzó mal, pero terminó muy bien, porque lo que pasa el día de ayer es tremendamente importante, que termina la oposición unida en su conjunto haciendo un llamado al unísono de recurrir al Tribunal Constitucional. Informó Noticias en Agricultura.
28: No cambiamos de materia, vamos con información desde el Palacio de la Moneda. Nos informa Carolina Flores. Buen día.
30: Muy buenos días, Jessica. A través de redes sociales, el presidente José Antonio Kast anunció la puesta en marcha de Modo Empleo, una iniciativa del gobierno que buscará mejorar las condiciones laborales existentes actualmente en el país, cuyo último índice de desempleo subió al 9,4% en el trimestre marzo-mayo, siendo este el más alto en 5 años. De acuerdo a lo señalado por el mandatario, la instancia es un cambio de suite, donde específicamente el tema de empleo dejará de ser tarea de un solo ministerio, pasando a ser la prioridad en todo el país. Las palabras del mandatario estarán complementadas durante esta mañana con anuncios concretos en materia de empleo, luego del desarrollo de la cuarta sesión de la mesa interministerial por el empleo y la moneda que está por comenzar en los próximos minutos. Dicho encuentro contará con la participación de los ministerios de Economía, de Trabajo con Tomás Rau, la ministra de la Mujer Judith Marín y gobernadores regionales. Así que estaremos atentos a la información que entreguen tras esta reunión en el marco de mejorar las condiciones de empleo. Informo Noticias en Agricultura.
28: Hasta acá vamos a dejar las noticias. 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Síganos en todas las redes sociales. Actualicemos el pronóstico del tiempo de este viernes. Hay 11 grados a esta hora. La máxima para Santiago será de 15 esta jornada. Y hay lugares, especialmente en el sector sur, donde ya hay precipitaciones. Vamos con Chillán. 12 de máxima lluvia durante el día. Se mantiene así en Concepción. 12 de máxima también. En Temuco, precipitaciones llegarán hasta los 13 grados. Valdivia, lluvia, 12 de máxima. Y Puerto Montt, nublado, 11 grados se anuncia para hoy. Véanos en el canal 47 de BTR, 114 de Mundo, 518 de Claro, en el 143 por GTD y Telsur y en el 166 en Zapping. Sigan en compañía de Radio Agricultura, ya viene Conectados. Que tengan buen día.
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7: Muy buenos días, queridos amigos. Hoy quiero que hagamos un ejercicio mental muy sencillo. En el debate político local, la izquierda en Chile nos repite majaderamente que bajarle los impuestos a la empresa o incentivar la inversión es una medida que solo favorece a los ricos. Nos pintan la economía como si fuera una torta fija, donde si a un emprendedor le va bien es porque le está quitando un pedazo al resto. Pero la realidad y la historia demuestran todo lo contrario. La libre empresa no reparte una torta fija, agranda la torta para todos y lo hace de dos formas que hoy en Chile parecen olvidadas: a través de la innovación y sobre todo a través del empleo. Pensemos por un segundo en la creación del iPhone. El iPhone ese que usted anda trayendo en su bolsillo, y de los teléfonos inteligentes. Quienes lo diseñaron arriesgaron su capital, se hicieron multimillonarios, ganaron montañas de dinero, y está muy bien que así sea, porque innovaron y se la jugaron. Pero esa riqueza nos empobreció al resto. Al revés, si usted tuviera que comprar por separado cada una de las herramientas que yo lleva hoy en el bolsillo gracias a esa inversión, por ejemplo, una cámara de alta resolución, un computador, sistemas de correo o el antiguo Telex, para los que somos más viejos, usted no podría pagarlo. Piense en el GPS, una herramienta maravillosa que hoy usa todo el mundo con el Waze, por ejemplo, para moverse en el auto, llegar a cualquier dirección ahorrando tiempo y benzina. Sume de que hoy lleva ahí dentro la biblioteca más grande del mundo para preguntar lo que quiera. Y una televisión portátil para ver televisión, películas en plataformas como Netflix o video en YouTube cuando y donde quiera. Tener todas esas máquinas y servicios por separado no se conseguiría antes por menos de unos 40 millones de pesos, si usted suma toda la herramienta. Era un lujo exclusivo para mandatarios o grandes magnates. Hoy, gracias a que alguien invirtió, ganó plata, usted paga una mínima fracción de eso, por un poder que cambió nuestra calidad de vida. El empresario se hizo rico, sí, pero la gente común ahorró millones. Pero la inversión trae un segundo valor, que hoy es el gran drama que tenemos en Chile, la generación de empleo. Cuando se propone bajar los impuestos a las empresas para que inviertan, el discurso populista dice que es un regalo para los dueños. Mentira, es el incentivo necesario para que ese capital no se vaya a otros países, se quede aquí, arme proyectos y contrate personas. Una empresa que invierte necesita maestros, técnicos, ingenieros, administrativos, transportistas. Activa una cadena humana gigantesca. El empleo es la mejor y más digna política social que existe. No hay bono del Estado que lo supere. El verdadero incentivo a la inversión no es para que el rico gane más, es para que el que tiene una buena idea se atreva a competir, nos haga la vida más barata a todos y cree los puestos de trabajo que los chilenos hoy necesitan con urgencia. Cuando castigamos al que genera riqueza con trabas e impuestos asfixiantes, no estamos ayudando a los más vulnerables, estamos frenando el motor del empleo y privando a todo Chile del bienestar futuro. Frente a esta evidencia irrefutable, saque usted sus propias conclusiones. Quienes intentan hacer crecer a nuestro país y sacar a gente de la pobreza, y quienes quieren mantener el statu quo y que la situación siga igual como está. Soy Checho Irane y aquí comienza Conectados con Agricultura. Bien, saludamos a la abuela como todos los días viernes, que está con nosotros. ¿Cómo está, abuela?
0: Muy bien, Checho. Yo soy Pamela Giles, la abuela, y estoy en Conectados de Agricultura también. Y les pido a todos que me sigan.
7: Partió hueando.
0: Pero que les pido a todos los que estén escuchando, a todos mis netitos fachos, no fachos, que por favor me sigan en mi Instagram, Pamela Giles Diputada, donde seguimos debatiendo las cosas que conversamos acá.
7: Así es. Guillermo Ramírez, ¿cómo está, mi querido amigo?
2: Muy buenos días, don Checho. Feliz con la lluvia.
7: Un poco resfriado.
2: Un poco resfriado, pero feliz con la lluvia. Uh-huh. Abuela, buen día. Qué bueno que estés conectados hoy día.
0: Como cada viernes.
2: ¿Quién trajo eso y por qué?
0: Esto, cabrita, yo he estado asistiendo a la guerra civil de la izquierda y a la guerra civil de la derecha con mis cabritas. No, pero no he estado con cabritas. He estado tratando de lograr... No, he estado tratando de lograr toda la semana unir a los diputados en torno a que pidamos una baja en los combustibles, un fin del bencinazo, que las bencinas vuelvan al precio que tenían antes del bencinazo. Y no, por supuesto que no me ha resultado, porque están todos muy entretenidos en pelearse unos con otros y no en lo que a la gente le pasa, en realidad.
7: ¿Está ahí optimista, Pamela, con la guerra en el Medio Oriente? ¿Tú crees que efectivamente se le va a poner el fin? Porque el precio de las bencinas, al final de cuentas, responde a si está abierto o cerrado el estrecho de Hormuz. ¿Tú crees que ya no va a seguir el conflicto?
0: Dos cosas. Lo primero, en Chile, la verdad es que el bencinazo depende básicamente de que se instale el sistema que existía hasta que Quirón lo levantó, que era el que permitía que los precios de la bencina siguieran posibles para los chilenos, y no esta situación. Pero yo creo adicionalmente que, claro, estoy segura que se va a terminar el conflicto, porque no puede Trump enfrentar las elecciones de medio tiempo, que son en noviembre, con este lío arriba, si no va a perder el poder y se va incluso a meter en un lío que podría significar la salida del poder antes de tiempo. Un impeachment.
2: Está bien. En todo caso, ayer, la gente lo sabe, ayer las bencinas bajaron 100, el diésel 150, y van a seguir bajando. Porque en la medida que el precio de la bencina se estabilice abajo, y no quede la escoba, van a seguir bajando, así que menos ayer tuvimos una buena noticia.
7: No sé qué información tienen ustedes, o sea, esta baja de 100 pesos es porque efectivamente había bajado la bencina cuando se había firmado el pacto. Después de que hubo algunos bombardeos, volvió a subir la bencina.
2: Pero no a los niveles de antes. Por eso, ayer de 100 pesos es responsable.
7: Sí,
2: no es
7: una locura. Está claro, pero yo pareciera ser que usted tiene información que yo no manejo, porque yo veo que ese pacto es súper débil. No sé qué va a terminar, porque estamos frente.
2: Pero Checho, si el precio de las bencinas se fija de acuerdo al precio internacional, no al escenario político, pues Checho.
7: No, obvio.
2: Entonces, las bencinas, claro, subieron esta semana.
7: Pero el precio internacional responde a lo que esté pasando en el estrecho de Hormuz. Eso es lo que me refiero.
0: En todas partes del mundo, entre ellas Estados Unidos, que ya volvieron al precio que tenían antes. De los países donde se varió el precio, hay algunos en que no se varió. A mí me parece que bajen las bencinas 100 pesos después que subieron 600 es una verdadera tomadora de pelo.
2: Y me gustaría
0: que los diputados de todos los sectores nos uniéramos transversalmente para pedir una baja en las bencinas. A mí me parece que es gravísimo lo que hizo el gobierno con el bencinazo. Aquí lo advertimos, lo advirtió Checho, o sea, lo advirtió que el gobierno no estaba dándose cuenta del problema que era ese bencinazo. Y a mí me parece que a estas alturas, el gobierno no quiere seguir descendiendo y descendiendo en su aprobación, debería volver las bencinas al precio que tenían. Acá hay una afectación tremenda a enormes sectores de la vida del país. Todos los fleteros, toda la estamos en la radio de agricultura, toda la industria agrícola no sacan nada con sacar, cosechar, así que no tienen cómo transportar. Y eso se ha visto tremendamente afectado.
7: Sí, sin lugar a duda, el efecto multiplicador que tiene la bencina sobre los demás productos, que la mayoría necesita transporte para llegar a los centros de venta, obviamente que se sube, y eso está en lo cierto, pero hay dos elementos que hay que considerar en estas alzas y bajas de bencina. Si sube el precio internacional de la bencina, a Chile le afecta en un 100%. No tiene ninguna posibilidad de subvencionarnos, como lo hace, por ejemplo, Estados Unidos, que además es productor de petróleo. O sea, ellos tienen una parte del consumo interno.
2: La mayoría del consumo
7: interno. Claro, que lo producen ellos. Nosotros, la verdad, no producimos un litro de petróleo. Entonces,
0: no, para eso era el MEPCO.
7: Ah, sí, pero ojo, cuidado, porque ahí estáis confundiendo una situación. El MEPCO es una franja que se hace para que las subidas y las bajadas no sean
2: tan bruscas
7: en un margen, pero cuando el precio se sale 3 o 4 veces del precio internacional, el MEPCO tenía que cambiarlo.
0: El precio bajó.
7: Sí, está bien.
0: Se normalizó.
7: Sí, está bien.
0: Independientemente que no haya terminado el conflicto.
7: No, pero si yo estoy contigo, yo quiero que bajen las bencinas.
0: No se entiende por qué.
2: Eso es lo que está ocurriendo. Por el MEPCO, porque está funcionando el MEPCO. Lo que tú pides que funcione.
0: No se entiende por qué no bajan las bencinas, como además lo dijo Quirós.
2: Si van a bajar.
0: Dijo, en cuanto baje el precio internacional, se normalice, acá se baja.
2: Así va a ser.
0: Le dijimos, no va a ocurrir esto porque usted, que sabe mucho de economía, como Checho, sabe que eso nunca ocurre con los precios, ¿ya? Entonces, estamos enfrentando esa situación. Yo lo único que digo, unámonos, en vez, la derecha tiene su guerra civil, la izquierda tiene su guerra civil, está la escoba en los dos sectores. A mí lo que me interesa son las personas, y las personas lo que necesitan hoy día es que les baje el precio del combustible. Y eso es lo que yo creo que deberíamos exigir en conjunto.
2: Estamos todos de acuerdo, y el sistema está funcionando. La medida en que el precio de la bencina sigue bajando, las bencinas van a seguir bajando. Ha bajado 3 veces ya.
0: No,
2: en el caso
0: veo
2: del
0: cuál
2: diésel,
0: es la dificultad para que las pongan el precio que estaban.
7: La responsabilidad fiscal.
2: En el tema del diésel ha bajado, o sea, ha vuelto a su precio casi original. Las bencinas va más lento, pero eso responde a los precios internacionales, está bajando.
7: Bueno,
2: y obviamente que si el precio ya vuelve a sus niveles absolutamente normales a nivel internacional,
7: tiene que bajar
2: a niveles normales, obvio.
0: Veamos cuánto se demora.
7: Sí, lo que pasa es que tú estás confundiendo el precio de la bencina con los impuestos. En general, la observación que yo hice y que la compartimos, es que cuando el Estado te sube los impuestos o te pone algún impuesto provisorio, normalmente no son provisorios y normalmente nunca vuelven a bajar. Eso es cierto porque se entusiasman con el ingreso. El Estado quiere recaudar lo máximo posible para poder hacer, entre comillas, las políticas públicas. Sabemos que en Chile eso ha funcionado requete contra mal, porque políticas públicas que no funcionan, plata que se desvían, que se roban, se queda en la burocracia. Hay municipalidades que el 90% de su presupuesto lo gastan en sueldo, o sea, es ridículo. Entonces eso es una cosa ridícula, pero siempre los estados quieren recaudar más. Eso es una realidad, y yo estoy con la Pamela en este caso. Caso que efectivamente el costo que ha tenido que pagar el gobierno en términos de imagen y de aprobación por el bencinazo fue muy alto. Yo tengo entendido que el presidente Kass midió ese costo y estuvo dispuesto a pagar ese costo, transparentando una realidad. Acuérdense lo que pasó con la electricidad, con las cuentas de la luz. Se quiso mantener bajo la cuenta de la luz y hoy día hay un problema porque hay una deuda histórica con la empresa que hay que pagarla. Las deudas siempre se pagan. Alguien no las paga.
0: Que la acabamos de chutear de nuevo en el
7: parque. Bueno, por eso que te digo. Semana. Pero esas cosas.
8: No, pero más que chutearla, es una forma de verlo. Es una... Se estableció un mecanismo de pago.
7: Sí,
0: claro. Vamos que, a hacer semana de pero, que es chutearla. Pero,
8: que parte en enero del 28.
0: Chutearla, claro.
7: Pero lo que tienen que entender la gente.
0: De nuevo, ¿qué vamos a hacer?
8: Pero va a subir cinco. Va a subir.
0: No, pero además, ¿qué vamos a hacer? Se me parece pésimo. ¿Qué vamos a hacer? ¿Le vamos a subir ahora la cuenta a la gente?
7: No, por eso.
0: En la situación en que está. O sea, si no hay de dónde elegir.
7: Pero estás de acuerdo conmigo que las deudas al final siempre se pagan.
0: Bueno, pero
7: antes o después.
0: Claro, el problema es quién las paga y qué es chutearla.
8: Pero, que parte en enero del 28.
0: Chutearla, claro.
7: Pero lo que tienen que entender la gente.
0: De nuevo, ¿qué vamos a hacer?
8: Pero va a subir cinco, va a subir.
0: No, pero
8: cinco,
0: además, ¿qué vamos a hacer? Se me parece pésimo. ¿Qué vamos a hacer? ¿Le vamos a subir ahora la cuenta a la gente?
7: No, por eso.
0: En la situación en que está, o sea, si no hay de dónde elegir.
7: Pero estás de acuerdo conmigo que las deudas al final siempre se pagan.
0: Bueno, pero
7: antes o después.
0: Claro, el problema es quién las paga y cuándo. En este minuto lo está pagando la población más vulnerable, el bencinazo. ¿Te das cuenta? Se me importa.

0: Sinazo, que en vez de haberse ido desplazando, ha ido aumentando, se ha ido profundizando, porque hubo gente que perdió su capital de trabajo y se quedó sin trabajo. No una poquita gente, mucha gente. Por ejemplo, los fleteros de todo el área de la agricultura.
1: Pero qué bueno que tocáis ese tema, porque al final...
0: El que se quedaron, tuvieron que entregar el camión que tenían, los dos camioncitos que tenían, entregarlo, porque se quedaron con una cuenta que antes era de 100 lucas en bencina mensual y hoy día es de 600, entonces es una cuestión impagable.
1: Bueno, qué bueno que pones el caso, porque al final...
2: No, pero tanto no. Tanto,
1: no tanto, no, pero no, ya, pero es un decirlo aquí, Salvamera. Pero sí. Mira, lo
2: tenemos que ir a la pausa.
1: Sí, pero lo relevante, y nunca hay que perder de vista esto, el gobierno, el candidato José Antonio Kast prometió que cuando su gobierno terminara, íbamos a ser un país que iba a volver a crecer y que este iba a ser un país donde iba a volver a haber pega, porque hoy día no hay pega. Esa es su promesa y por eso hay que juzgarlo. La decisión que el gobierno toma de traspasar, porque esto fue, hay que decirlo con todas sus letras, de traspasar el costo, el aumento de las bencinas, a los consumidores, y no que fuera el fisco el que absorbiera esa cantidad de plata, tiene que ver con eso. Que si tú no ordenas las arcas fiscales, no sinceras los precios, y no eres capaz de volver a tener una economía que refleje lo que es, y por lo tanto que así vuelva a crecer y vuelva a generar empleo, entonces no va a poder cumplir con su promesa. Entonces, lamentablemente, cuando tú tienes una economía débil como la que tenemos hoy día, que no crece como la que tenemos hoy día, con precios altos como los que tenemos hoy día, si a los chinos les cuesta mucho hoy día llegar a fin de mes, está muy caro este país. Si tú, quieres mejorar las cosas, vas a pasar por una etapa difícil, que es la que estamos viviendo hoy día. Pero yo estoy seguro que terminado el gobierno y una vez que hayamos pasado por esta travesía del desierto, vamos a tener una economía en donde los salarios van a ser mejores.
2: Sí, yo estoy de acuerdo.
1: En donde va a haber más pega.
2: Estoy de acuerdo
1: y va a cumplir su promesa, porque esa es su promesa.
2: En esta oportunidad estoy de acuerdo con los dos. Yo estoy de acuerdo contigo desde el punto de vista técnico, desde el punto de vista político. Hay mucha gente que no puede esperar. No puede esperar 4 años para que suceda lo que tú
0: estás
2: diciendo.
0: Estamos con el 10% de desempleo.
1: Ese es el problema.
2: Vamos a la pausa.
1: Si no hacemos
2: y
1: algo, no va a mejorar.
0: Está subiendo, no bajando.
1: Es terrible la weá.
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4: 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Bueno, vamos a lo que, ya que no pescaron mi editorial, vamos a la pelea del día. ¿Ah?
5: Yo feliz de pescarla si el programa es largo.
4: No, bueno, pesquemos el editorial para que pasemos a la pelea, porque eso es lo sabroso de esta semana.
5: Oye, ¿será necesario tener el aire acondicionado?
4: No, en un día como corte, hoy? Priscila, porfa, córtenos el aire.
6: Creo que es algo que no, intentan asesinarme.
4: No quieren asesinarme.
5: Mira el resfrío que traigo.
6: Córtenos una señora ya de cierta edad que le tiran esta cuestión. Es sospechoso.
5: Muchas gracias.
4: Priscila, estamos al aire, tú te paseas como. Te cruzas por la cara.
6: Como Vitar, te crees Vitar.
4: Por favor. Sí. Ya se te olvidó que estamos al aire y que ahora estamos en televisión, porque para que usted sepa, estamos en el canal 47 de BTR.
6: Y nos ven harto, ¿ah? ¿Eh?
4: Sí,
6: a mí me comentan
4: el 518 de Claro, el 143 de GTD y Tesur, el 114 en Mundo y el 166 en Zapping. Así que además en el canal de YouTube de Radio Agricultura. Y llegamos prácticamente a 1.5 millones de personas a través de de estos canales, así que nos pueden ver.
7: Estamos en todos lados.
4: ¿Ah?
7: Estamos en todos lados.
4: No, lo que yo decía en el editorial que tú llegaste tarde, básicamente.
7: No, pero se alcancé a oír la mitad que tenía.
4: Pero la primera parte era súper importante, porque lo del iPhone era que efectivamente los que inventaron el iPhone se enriquecieron, pero el valor que le entregaron, el ahorro que nos entregaron a todos, en la cantidad de máquinas que nos ahorramos por tener esto en el bolsillo, fue gigantesco. Sí. Entonces ese era otro de los elementos de la inversión. Y a lo mejor la Pamela nos puede explicar cuál es la verdadera razón porque se produce toda esta pelea y se quiere oponer a toda costa a la reforma. O sea, ¿realmente ellos creen que bajar los impuestos solo ayuda a los más ricos o quieren el statu quo, como digo yo en el editorial, y quieren que el país siga igual? A lo mejor tú que tienes más información del Parlamento nos puedes decir qué pretenden los que se están negando y están buscando el camino del Tribunal Constitucional o de la ilegalidad o de... No entiendo qué pretenden.
6: Bueno, me tinca que no vas a estar de acuerdo con mi mirada, pero a mí me parece evidente que ambos bandos, tanto la izquierda como la derecha, dos oligarquías que nos han mentido y nos han robado durante 35 años y que además no saben qué hacer. Quieren hacer algo, pero no saben cómo hacerlo. Ambos grupos están en estas reyertas internas que son cada vez más claras, básicamente porque son pequeños chiringuitos de poder, ¿eh?, a los cuales lamentablemente les interesa poco la gente real. Yo estoy de acuerdo con que la reforma es una mala reforma, que va a tener un mal resultado.
7: ¿Por qué? ¿Pero la votaste a favor?
6: Como ya les he dicho, nosotros votamos a favor a cambio de que el gobierno presentara un proyecto que los diputados no podemos presentar para devolver el IVA de pañales y medicamentos. Ese fue claramente, frente al país, nuestra opinión. Votamos en particular en contra del proyecto, salvo cuatro de nosotros que entregaron unos votitos que necesitaba Quirós con urgencia, no sé por qué, pero la bancada votó en contra en particular, ¿ya? Y a mí me parece además que hicimos ver, yo en particular, que había visos de inconstitucionalidad importantes en el proyecto. Yo creo que lo que intenta Quirós en esta maniobra con el PPD justamente es deshacerse de un problema que tiene con la invariabilidad. Y lo explico muy brevemente, un problema que es súper complejo. A mi juicio, la invariabilidad es completamente inconstitucional lo que se está haciendo por quórum. Porque el gobierno está sometiendo a un quórum simple, a un quórum de 26 senadores, ¿ya?, una cuestión que es en realidad una modificación constitucional. ¿Me siguen? No es que estén de acuerdo, pero siguen mi razonamiento. Entonces, lo que intentó hacer Quirós básicamente esta semana es adjuntar unos votos que le permitieran, con la invariabilidad, llegar a los 4/7, es decir, darle una votación de quórum de cambio constitucional, que es lo que es la propuesta de invariabilidad que está haciendo el gobierno. ¿Se entiende hasta ahí? Y yo creo que muy probablemente no le va a resultar, porque yo creo que ya los senadores del PPD, que son solo tres, aparentemente están un poco arrepentidos del acuerdo. Y creo que efectivamente Quirós va a tener un problema, el gobierno va a tener un problema en el tribunal.
4: ¿Los senadores del PPD no tienen senadores? Ah, del Partido de la Gente no tiene senadores, ya.
6: Del perdón, PPD, perdón, ya, estoy hablando de acuerdo de esta semana, que es este que te digo, que para mi gusto era básicamente adjuntar los votos para llegar a los 4/7, creo que no va a llegar a los 4/7 y creo, por lo tanto, que efectivamente se está aprobando con un quórum simple algo que corresponde aprobar con un quórum constitucional, y por lo tanto tiene sentido llevarlo al Tribunal Constitucional. Perfecto. Yo lo llevaría.
4: Perfecto. No me contestaste la pregunta, porque mi pregunta a la gente le da lo mismo, los coros, le da la gente.
6: Porque no va a lograr ni crecimiento, Checho, te respondo tu
4: ahora
6: pregunta.
4: Eres economista.
6: No va a lograr. Bueno, me estáis preguntando mi opinión.
4: Sí, pero no va a lograr.
6: Soy diputada.
4: Pero estáis diciendo
6: tomo
4: que no
6: las
4: va a lograr
6: decisiones.
4: Sí, está bien, pero estáis diciendo que no va a lograr crecimiento.
6: Tú me
4: va a
6: estás preguntando por qué. A mí me parece mala.
4: ¿Cómo se puede lograr crecimiento y empleo? Dime tú, ¿cómo incentivan la inversión? Estás diciendo
6: una,
4: que
6: una
4: esto
6: excelente
4: no va a
6: manera de subir el IMASEC, creo que no te la. Mejor no te la digo cuál sería la manera de subir el IMASEC en este momento. Yo, lo que necesita este gobierno urgentemente es subir el consumo, en mi opinión. Pero dejémoslos que sigan haciendo lo que están haciendo. ¿Por qué no es una buena reforma? Porque no va a lograr ni más crecimiento, no lo va a lograr, ni inicialmente, ni en 4 años, ni en 30, ni más inversión. Ninguno
4: Priscila,
6: de los objetivos que tiene lo va a lograr.
4: Llama a la Universidad Católica y dile que los voy a demandar, porque todo lo que me enseñaron en economía acaba de derrumbarlo la abuela. Así que
6: no,
4: comunícame
6: si eso,
4: y avísales que voy a hacer una demanda.
6: Te cuento que va a derrumbarlo.
4: Porque me enseñaron todo lo contrario.
6: Te cuento que va a derrumbarlo la realidad. Pero, si es que alguien lo derrumba, no ver, yo.
4: Pero perdona. Hoy día el mundo compite por la inversión internacional. Uh-huh. Hoy día los inversionistas se mueven a un solo clic. ¿A qué país se van a ir? ¿Al que le ofrece mejores condiciones o peores condiciones? Si es una cuestión de sentido común, ¿cómo voy a decir que eso no va a aumentar la inversión?
6: No te enojes, si quieres no te lo digo,
4: no,
6: pero, va a ocurrir igual.
4: ¿No puedo dar mi opinión?
6: No, por supuesto,
4: bueno,
6: pero
4: si
6: te
4: no
6: digo.
4: Estoy enojado, estoy dando mi opinión. Es la forma que tengo de hablar. Si no te parece, voy a tratar de cambiarla, pero la verdad que así hablo yo siempre.
6: Pero en la Universidad Católica te deben haber enseñado que eso que tú estás preguntando, dónde se va a invertir, no depende solamente de un factor, ¿cierto? De un elemento. Un país, por ejemplo, que tiene el grado de inseguridad creciente que tiene Chile, no es un país que vaya a ser elegido para invertir, aunque haya cero impuesto para la inversión, por ejemplo. O sea, es un cúmulo de factores el que hace.
4: Te doy una. Te doy el punto, porque son muchas las variables que hacen que un país crezca o no. Pero tú pusiste.
7: Pero en el caso de Chile está claro cuál es la variable, que es la inversión.
4: Es la inversión.
6: Veamos.
4: Y la inversión, efectivamente, podría ser afectada por un país donde la inversión dice: yo no puedo invertir aquí porque me van a matar.
6: Lo vamos a saber luego, porque Quirós eso lo ha hecho muy bien. Y hay que decirlo. En algo que no se equivocó el gobierno desde su perspectiva, es en hacer esto rápido.
4: Démosle la palabra a Guillermo, que no, lo único que ha hecho es comer papas fritas y no hablar.
7: Sí, lo que pasa es que tanto la izquierda que se ha opuesto al proyecto de reforma, porque dice que esto le va a hacer daño a Chile, ahora la abuela, cosa que me sorprende porque vota a favor, la abuela lo explicó, a cambio el tema de los pañales y los medicamentos, pero al mismo tiempo afirma que votó a favor un proyecto que ella considera que le hace daño a Chile. La verdad es que los que
6: pero tienen, si se iba a ganar igual, no nos queda otra.
7: No, si
6: era
7: bien,
6: la única ganancia posible era intercambiarlo.
7: Pero me sorprende, la verdad. Pero
6: y lo votamos en particular en contra.
7: Por eso, votar a favor
6: del
7: proyecto,
6: 12.
7: Pero luego se dice, pero voy a votar en contra cada línea, es raro también. Pero bueno,
6: si eso hicimos, eso ya ocurrió,
7: sí,
6: ya
7: sí,
6: lo votamos.
7: Raro, es raro. Me sorprende que lo reivindiques como algo.
6: Pero lo explicamos larga
7: bueno,
6: y latamente,
7: ya, pero
6: y no hemos hecho más que subir en las encuestas por esa decisión.
7: Los que han votado en contra enfrentan el mismo, o a favor, pero estar en contra, enfrentan el mismo problema, que es que cuando se les pregunta, ok, están votando en contra. Porque no creen que este proyecto vaya a reactivar la economía. Entonces, ¿cómo la reactivamos?
4: Sí,
7: ni uno responde. Mi gran crítica a la izquierda es que, a pesar de que les hemos dicho 200 veces que estamos dispuestos a conversar, en el Senado hay una mesa, o hubo una mesa para negociar, el ministro Quirós dijo ya, tráigame propuesta, no hay. Entonces, al final, la propuesta de la izquierda, o la propuesta también de quienes votaron a favor pero están en contra, es como seguir igual.
4: Obvio.
7: Y si seguimos igual, ya sabemos para dónde vamos. El desempleo solo sube, la inversión solo cae, los chilenos solamente son más pobres relativamente porque cada vez les cuesta más llegar a fin de mes. Entonces, si la propuesta es lo de Quirós o nada, bueno, ¿sabes qué? Por último probemos con lo de Quirós.
6: Guillermo,
7: ¿no?
6: Guillermo.
7: Porque yo creo, mirando el proyecto de ley de Quirós y del gobierno, que cuando se rebajan impuestos, cuando se generan incentivos para la inversión, la invariabilidad tributaria, por ejemplo, es clave. Lo que tú vas a producir es que van a venir más inversionistas que van a mirar a Chile, a Perú, a Argentina, a decir, ah, Chile tiene las mejores condiciones. Invertir en Chile significa reactivar las pymes que proveen, significa contratar gente y reactivar el empleo. Eso significa más plata en el bolsillo de los chilenos y entonces la economía empieza a reactivarse porque si hay más plata en el bolsillo de los chilenos, compran más cosas, las mismas pymes chilenas y así entra en un círculo vicioso. El problema de las crisis económicas como las que hay en Chile es que cuesta mucho salir de ellas porque la economía tiene ciclos. ¿Tiene ciclos virtuosos o tiene ciclos viciosos? Hoy día nosotros estamos en un ciclo vicioso. Cuesta mucho salir de ahí. Y yo creo que la reforma va a generar un ciclo virtuoso. Y todos aquellos que votaron en contra de esta reforma, o aquellos que votaron a favor pero dijeron que era una mala reforma, van a tener que explicar
4: por qué
7: estuvieron en contra de una reforma que finalmente resultó ser virtuosa. Así como creo que estuvo más que advertido que la reforma de Bachelet del año 2014 era una mala reforma.
6: Y generó los daños
7: que teníamos. Fíjate que tuvimos el mismo problema que el PS. Cuando hablemos del PS lo voy a mencionar. Y que finalmente terminó con 30 años de crecimiento económico de Chile.
6: Esto que
7: y
6: tú estás
7: tratando de revertir.
6: Eso que tú estás diciendo de esta gente tan rara que vota a favor algo de lo que está en contra.
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4: Bien, yo les di la palabra a los dos y quiero un minuto nomás para pa explicar en materia económica lo que yo pienso.
6: ¿Están llamando a la Católica?
4: Sí, están llamando. y están diciendo que siga adelante nomás, que lo que yo digo está comprobado empíricamente. Y quiero decir lo siguiente. Cuando tú decís, Pamela, esto no va a resultar, puede ser, o sea, es una posibilidad, siempre existe esa posibilidad.
6: Mira.
4: Pero cuando no, porque en economía son muchas las variables que se mueven. Uh-huh. Entonces, no con el hecho de mover una sola variable, puede que no suceda lo que se esperaba porque se movieron otras variables que lo hicieron anular esta variable. Pero si tú dejas todas las demás variables constantes y bajas, por ejemplo, los impuestos, el resultado va a ser que va a haber más inversión. Y la pregunta que uno se tiene que hacer, vamos a la evidencia. ¿Cuándo Chile fue más virtuoso? Durante el periodo de la Concertación. ¿En esa época había invariabilidad tributaria? Sí, había. En esa época los impuestos eran del 23% corporativo, como los quieren. No, eran más bajos, eran del 15%. Entonces, si uno ve que el periodo más virtuoso de Chile fue con las mismas cosas que se quiere acercar, porque ni siquiera llegar a lo mismo, sino que acercar, no sé de dónde sacas tú, de cuál es el conocimiento que tú tienes para decir que esto no va a resultar. O sea, no veo qué otra cosa se puede hacer para reactivar el país. Es verdad, o sea, mira, te lo digo de corazón.
7: Para todos los amigos de izquierda que afirman que la invariabilidad tributaria es inconstitucional y que por lo tanto van a ir al Tribunal Constitucional para votarla con vele larga, les quiero decir que desde el año 74, julio del 74, hasta el día de hoy, es decir, han pasado 52 años, hemos tenido invariabilidad tributaria en Chile. El decreto Ley 600 para inversión extranjera del año 74 contenía invariabilidad tributaria y ese régimen estuvo presente en Chile hasta el 1 de enero del año 2016, es decir, durante 42 años. Y luego hemos tenido durante todo este tiempo invariabilidad tributaria en el sector minero, que es el sector que más se ha desarrollado en Chile y donde somos pioneros mundiales. ¿Por qué somos pioneros mundiales? ¿Por qué produce tanta riqueza para Chile? ¿Por qué produce que tanta pymes e distintas industrias se muevan en torno al cobre? Justamente porque hay una inversión gigantesca. ¿Y por qué hay una inversión gigantesca? Porque Chile se ha preocupado de atraer esa inversión, entre otras herramientas, con invariabilidad tributaria. La última vez que legislamos sobre impuesto específico a la minería fue el año 2023, en el gobierno del presidente Boric. Y esa ley contenía normas que permitían que las empresas que tienen invariabilidad tributaria la puedan seguir teniendo. Es decir, quien afirma que la invariabilidad tributaria es inconstitucional en Chile está ignorando 52 años corridos de historia reciente de Chile con invariabilidad tributaria, aprobada por gobiernos de derecha y de izquierda, que han sido un motor para la inversión en Chile, y eso es exactamente lo que se quiere hacer ahora. Es más, Checho, yo creo, y esto siempre es subjetivo, que la norma de invariabilidad tributaria va a generar más impacto en la inversión que la rebaja de impuestos. Creo que es mucho más importante entregarle a inversionistas, sobre todo extranjeros, certezas respecto de cuál va a ser el régimen que a ellos los va a regir durante los próximos 10, 15, 20 años, depende del tamaño de la inversión, que la tasa, si es un punto más o un punto menos, y por eso creo que el corazón de la parte de la reforma que busca invertir es justamente la invariabilidad tributaria, que es lo que la izquierda quiere derribar.
4: A mí, como conclusión, lo único que me cabe en la cabeza, porque de verdad, de corazón no lo entiendo, me cabe en la cabeza, es que la izquierda quiere seguir manteniendo la situación como está, porque a ellos les conviene un país con problemas, un país con pobres, porque finalmente, a través de la ayuda, de los bonos y qué sé yo, ellos mantienen ese clientelismo y se mantienen en el poder. Porque de otra forma no entiendo, nunca me dan razones lógicas. Solo me dicen, es que esto no va a producir lo que están diciendo. ¿Pero cómo lo dice? ¿Por qué lo dice? No, porque no lo va a producir. Pues acuérdate de mí, te dicen. Yo he conversado con mucha gente de izquierda sobre este tema y es siempre la misma pregunta. Y con el eslogan de que esto va a favorecer a los ricos. Ojalá que favorezca a muchos ricos para que creen altas empresas y den harto empleo. Además, se nos viene otro problema, se nos viene el tema de la inteligencia artificial, que viene corriendo detrás todavía, pero nos va a alcanzar rápidamente y eso va a generar mucho más cesantía en términos de que va a reemplazar muchos puestos de trabajo. Y entonces nos urge hacer cambios para tener inversión y más empleo. Pamela.
6: Hay solo una cosa de las que han dicho en este cuarto de hora que llevan defendiendo la mega reforma los dos, con la que yo concuerdo, que me parece bien interesante además, que es que efectivamente resulta inexplicable que lo que ustedes llaman izquierda, lo que se llama izquierda, ya que en realidad es una socialdemocracia chilena, porque aquí no existe izquierda propiamente tal, diga que está en contra de esta mega reforma. A mí me parece efectivamente inexplicable por unas razones distintas que ustedes, porque ellos han propuesto esto mismo, pero exactamente lo mismo, ya de forma explícita,
4: Marcel,
6: en una reforma tributaria que yo les bajé llevándome a dos señoras para afuera ya personalmente, ya cuando había un acuerdo entre la derechita cobarde y la izquierda de tomarse las manitos con Elizalde y con los...
7: ¿Cómo el acuerdo se votaba en contra y se derribó?
6: Claro, entonces el acuerdo era que esta cuestión se iba al Senado y en el Senado levantaban las manitos.
7: No participé en ningún acuerdo así.
6: En eso yo concuerdo plenamente con usted, o sea, es completamente inaudible y por supuesto que yo sé a qué se debe, digamos. Ahora que tengo demasiadas ganas... Lo que sí tengo muchas ganas de hacer es al menos aclarar dos o tres cuestiones que se han dicho acá. En esta misma radio, en este mismo espacio, en otros espacios de esta radio, en yo misma, el candidato presidencial del PDG, Franco Parisi, explicó la serie de propuestas, de contrapropuestas que nosotros teníamos y seguimos teniendo respecto a esta mega reforma. ¿Se acuerdan? ¿Les suena food mejorado? ¿Hacer una devolución completa del IVA en la construcción en vez de lo que se está proponiendo?
7: Claro, todo eso baja de impuestos.
6: Todas esas propuestas concretas, cuando dicen cómo, qué hacer, solo me dicen no va a resultar. Bueno, nosotros dijimos, a ver, analicemos la situación. Quiroz me encanta, lo está haciendo todo regio, me carga su propuesta, pero lo encuentro bien macho, con todo bien puesto.
7: ¿Te gusta él más que la propuesta?
6: No, me gusta su forma de hacer política. Él dijo, a ver, yo no voy a perder tiempo, tengo un plan, o sea, tenía un plan, era el único que tenía un plan, parece. Fue, lo puso y dijo, esto voy a hacer. Y lo voy a ganar por un voto, lo gano por un voto, no me importa nada. ¿Qué dijimos nosotros? Bueno, esto es un hecho... ¿Ya? Va a ser aprobada esta mega reforma en la Cámara. ¿Qué hacemos nosotros? ¿Nos quedamos diciendo a nadie que no? Fuimos, hicimos propuestas, entonces no voy a aceptar que me digan que no hemos tenido propuestas concretísimas, entregadas personalmente y en cada uno de nuestros discursos del Parlamento. Y dijimos, ¿qué sacamos con votar esta cuestión en contra? Intercambiamos nuestros votos frente al mundo por esto que para nosotros es el primer proyecto de ley que haría Franco Parisi en la presidencia. ¡Qué fantástico! Vamos a tener a Kast y a Quirós aprobando y a todo el oficialismo el primer proyecto que habría presentado Franco Parisi si estuviera en la presidencia. Eso es una primera cosa.
4: Tenemos que ir a las noticias.
7: Dale, segunda... sigue. Está muy bueno lo que
4: estás
7: diciendo.
4: No, pero que si tengo que ir a las noticias.
7: Al tiro al
4: pero
7: tiro.
4: Sí, pues sí.
6: Bueno, cuando quieran escuchar alguna opinión que no sea completamente facha, aquí estará la abuela esperando.
4: Oye, ¿cómo se llama la la Marta Lago? Funó a ¿cómo que se llama? A tu candidato, ¿eh? A Franco París.
6: ¡Uy, oh, la Marta Lago! Man. ¡Salud por Marta Lago!
4: No, pero por eso.
6: ¡Qué ella miedo!
4: Ella dijo que el próximo presidente iba a ser París.
6: ¡Chuta! Ah, ya.
4: Entonces bueno, cuando ella dice eso, fumó a París. ¡Qué atro! Porque no le achunta nunca. Pausa y regresamos.
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17: Soichiro Honda fracasó antes de triunfar y lo hizo en grande. Su primera fábrica de pistones fue rechazada por Toyota porque la calidad no era suficiente. La reconstruyó. Un terremoto la destruyó. La volvió a levantar. Durante la Segunda Guerra Mundial, los bombardeos la arrasaron dos veces. Siguió adelante igual. Lo que hace extraordinaria su historia no es que nunca cayó, es que cada vez que cayó, aprendió algo que no habría aprendido de otra manera. Honda decía que el éxito es el 99% de fracasos, no como frase motivacional, como método de trabajo. Fue mecánico autodidacta, ingeniero sin título universitario y fundador de una de las empresas de ingeniería más respetadas del mundo. En una cultura japonesa que valoraba la jerarquía y la formalidad, él se presentaba en overol al trabajo y prefería el taller a la sala de reuniones. Su gran lección para cualquier emprendedor es esta: la obstinación inteligente no es terquedad, es la capacidad de seguir cuando todo dice que pares, pero siendo honesto sobre qué hay que cambiar en el camino. 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
23: Muy buenas tardes, es hora de noticias en Agricultura. Vamos a partir con las complicaciones que hay a esta hora en el metro, en la línea 2. Tenemos más información con Felipe Sobarso.
0: Metro de Santiago informó que son 3 las estaciones de la línea 2 que están sin servicio debido a la presencia de una persona en las vías. De acuerdo con la empresa, la situación fue reportada eso de las 11:17, lo que obligó a suspender la circulación de trenes en parte del recorrido mientras se desarrolla el procedimiento de emergencia. Las estaciones que permanecen cerradas son Cementerios, Cerro Blanco y Patronato, por lo que los trenes no se detienen en dichos puntos. Esto quiere decir que está disponible la línea 2 entre Vespucio Norte y Einstein y entre Cali Canto y Hospital El Pino por el momento. Desde Metro recordaron a los usuarios considerar esta situación al momento de planificar sus viajes y optar por rutas alternativas mientras se restablece el servicio. La empresa indicó además que se va a informar de manera oportuna a través de los canales oficiales cuando las estaciones vuelvan a operar con normalidad. De red de movilidad, en tanto, dio cuenta en su cuenta de X que hay buses de apoyo que operan en ruta paralela a la línea 2 en bucle entre Puente Calicanto y Einstein. Además, se está reforzando los servicios 203 y 208. 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
23: No cambiamos de materia, tenemos información desde el Palacio de la Moneda. Carolina Flores con el reporte. Vamos a tomar contacto con Carolina Flores mientras yo les cuento que desde Hacienda se ajusta la mega reforma. Hay una rebaja gradual del impuesto y que prima por invariabilidad y cambios al crédito al empleo. Las indicaciones fueron ingresadas anoche por el Ejecutivo y serán revisadas hoy por la Comisión de Hacienda del Senado. El gobierno cerró con 3 senadores del PPD un acuerdo que acorta los plazos de invariabilidad tributaria del proyecto de reconstrucción y que trae consigo un ajuste paralelo en la velocidad con que baja el impuesto corporativo. Vamos a dejar hasta aquí las noticias. Léanos en www.radioagricultura.cl. Síganos en todas las redes sociales. Ahora sí tomamos el contacto con el Palacio de la Moneda. Carolina Flores, la escuchamos.
1: ¿Cómo estás, Jessica? Esta mañana el presidente José Antonio Kast sostuvo una videollamada con la presidenta electa de Perú, Keiko Fujimori, a quien felicitó por su reciente triunfo electoral y le deseó éxito para el inicio de su administración. Durante la conversación, ambos mandatarios coincidieron en la necesidad de fortalecer la relación bilateral entre Chile y Perú, impulsando una mayor cooperación en materia económica, comercial y de inversiones, además de retomar el trabajo conjunto en el marco de la Alianza del Pacífico. En seguridad, el presidente Kast y la presidenta electa intercambiaron puntos de vista sobre los desafíos comunes que enfrentan ambos países en materia migratoria y la necesidad de fortalecer la coordinación para combatir el crimen organizado transnacional, el narcotráfico y otras amenazas que afectan la seguridad de sus ciudadanos. Finalmente, la presidenta electa invitó al mandatario chileno a asistir a la ceremonia de cambio de mando en Perú, que se realizará el próximo 28 de julio, lo que fue aceptado por el presidente José Antonio Kast. 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
23: Hasta acá las noticias. 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Ahora sigan en compañía de Radio Agricultura porque ya viene Conectados. Que tengan buenas tardes.
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0: Bien, ya estamos de vuelta, amigos queridos, con su programa Conectados con Agricultura, y también estamos con Abastible. 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No estoy haciendo publicidad sobre el show porque les dije que estaba todo vendido, nos ha ido estupendo, pero pueden llamar para ver las futuras fechas que vamos a tener después de del receso que vamos a hacer. Vamos a escuchar lo que dice la gente y después seguimos con esta... Perdón. Ya, uy, la Priscila me pega una retada por internet.
1: Mereció.
0: Yo le escuché que quería que tirara la voz de la gente. La voz de la gente.
2: Ya, ¿y qué vamos a hacer entonces? ¿No?
1: Tú estabas en la mitad de un discurso muy emotivo.
2: Uy, voy a tener la oportunidad de seguir mi discurso. Ya básicamente no, les decía.
0: Déjate victimizar.
2: No, nada. Nada menos que victimizarme. Además, está lleno de victimizados. Ahora en la política hay una cantidad de victimizados impresionante. Todas están así, todas cagadas, todas las quieren no sé qué hacer. No, uy, atroz. Bueno, no, yo te digo, primero, es rarísimo que lo que ustedes llaman la izquierda y lo que se llama a sí misma la izquierda, que tiene re poco izquierda en algunos casos, esté en contra de una reforma cuyas propuestas ellos hicieron y no pudieron llevar adelante porque les saqué dos señoras dentro de la sala. O sea, lo digo con conocimiento, con ese nivel de protagonismo, en que no hayan podido hacer exactamente esta misma reforma que era la que proponían. Segundo, y efectivamente en eso coincido con ustedes, en que no tienen argumento. Segundo, es evidente entonces que hay que preguntarse por qué esta pelea. Tercero, nosotros hicimos toda suerte de propuestas en cada uno de los ítems de la reforma y nos dimos cuenta que no éramos escuchados simplemente y que el gobierno iba a pasar máquina, tanto en la Cámara como en el Senado, cosa que desde el punto de vista de Quiroga es perfectamente razonable, porque no puede seguir esperando a que baje aumente el rechazo del gobierno al 90%, claro, va a tener mucho menos posibilidades de llevar esto a cabo. Y lo otro que quiero decirte, Guillermo, que lo dije al comienzo del programa, es que el problema, porque todos los datos históricos que tú das de la invariabilidad son correctos, todos los datos que ha dado Checho respecto de los momentos en que ha habido una situación impositiva en Chile tributaria que hacía más posible el crecimiento, salvo porque no era un 15% en esa época solamente, sino que llegó a un 10%.
0: El nivel de impuesto.
2: ¿Sí? Pero incluso sí, tuvimos una etapa de 10 que fue bien, bien feliz desde el punto de vista de la inversión. El problema con la invariabilidad, con la propuesta de invariabilidad tributaria, en mi opinión, de una persona que es una titular de la Comisión de Constitución hace 9 años, se supone que soy una experta constitucionalista, si no lo soy es porque, no sé, soy retrasada, porque después de tener ese ejercicio es lo mínimo. El problema con la invariabilidad es un problema de quórum constitucional, que lo expliqué al comienzo y que lo vuelvo a repetir muy...
0: Pero eso no le interesa a la gente.
2: Bueno, es que sí les interesa porque...
0: No, le interesa que haya inversión.
2: Yo digo,
0: que haya,
2: claro, el problema es que tú vas a aprobar... El ministro Quirós el próximo miércoles va a aprobar esta reforma. La reforma va a pasar a tercer trámite a la Cámara de vuelta. va a haber efectivamente una presentación frente al Tribunal Constitucional, que es re importante que sepan que no tiene nada que ver con lo que tú mencionas que es correcto respecto de cómo ha existido invariabilidad en Chile.
1: Y que no se ha aprobado con quórum.
2: El problema es que...
1: La invariabilidad tributaria del proyecto del 23 de Boric no se aprobó con quórum.
2: El problema, creo yo, claro, pero no se sometió al Tribunal Constitucional porque no había Tribunal Constitucional en ese momento para estos efectos, ¿ya?
1: Chuta.
2: Porque no se aprobó la reforma tributaria por una serie de razones. El problema va a ser, y lo anuncio aquí, Checho, porque después volvemos, estas son las cositas que dice la abuela aquí, y que después, ¡ah, pucha!, era más o menos importante.
1: No te adjudiques eso, eso es gracias a la ola del abuelo.
2: Bueno, en la bola del abuelo veo que el problema que tiene la invariabilidad es que va a ser aprobada, parece, por un quórum simple de 26 votos en el Senado, y eso es inconstitucional, puesto que la invariabilidad es... una modificación a la Constitución.
0: Oye, perdona, pero los retiros también eran inconstitucionales y lo hicieron y lo aplaudieron.
1: No es inconstitucional.
2: Los retiros,
1: ¿ah? Oigas, también eran inconstitucionales.
2: Los retiros son completamente constitucionales.
0: No.
2: De
0: partida, espérate,
2: el segundo
0: espérate,
2: retiro lo presentó el presidente Piñera. Por favor, no hables mal del presidente Piñera.
0: No es que tú.
2: Presentó un proyecto constitucional.
0: Los retiros le hicieron mucho daño a Chile y eso está total y absolutamente.
2: Y el Tribunal Constitucional acreditó que eran completamente constitucionales.
0: O sea,
2: ministro Aróstica, le rindo un homenaje desde acá, estaré eternamente agradecido.
0: Pero vamos pimponeando. En la Constitución, yo no soy un experto constitucionalista, pero tengo claro que todos los proyectos de ley que impliquen plata tienen que nacer del Ejecutivo. Y los retiros, primero, no nacieron del Ejecutivo.
2: Ya, vamos por parte ahí, no, preparemos brevemente.
0: Es que no me quiero quedar
1: en eso.
2: Esa fue mi genialidad.
0: Tenemos mucho tiempo.
2: Descubrir que se podía hacer una modificación constitucional transitoria.
1: Claro.
2: Para eso sirve saber cómo legislar.
1: 40 años después le metemos una indicación, una norma transitoria a la Constitución. ¿No te parece eso que es trampa más que una genialidad?
2: Bueno, si tú estás diciendo que el presidente Piñera, que presentó el segundo retiro,
1: no,
2: hizo
1: sí podía,
2: una trampa.
1: Él sí podía, porque él era el Ejecutivo y
2: luego,
1: el Ejecutivo.
2: Si tú le quieres decir al Tribunal Constitucional,
1: se lo digo, fueron irresponsables,
2: que señaló fehacientemente que el tercer retiro, no el segundo, presentado por esta diputada, era completamente constitucional.
0: Ya, pero ya.
1: Una vergüenza al Tribunal Constitucional.
0: Paremos con la autorreferencia. Escúchame una cosa.
2: ¿Qué querés que te diga?
0: Escúchame una cosa. Si los retiros hiciste
2: una... Te hablo en tercera persona.
0: Una reforma tributaria provisoria para algo que le hacía mal a Chile. ¿Por qué no haces una reforma tributaria, una reforma constitucional, perdón, provisoria para algo que le va a hacer bien a Chile? O sea, yo la verdad...
2: Súper posible, pero es que no
0: están
2: haciendo
0: tan preocupado
2: eso.
0: De la clase política que tenemos, que siguen preocupados de su territorio, de su próxima elección, de su partido político, y al país lo tienen total y los intereses del país lo tienen absolutamente abandonado. Y esto se los digo izquierdas y derechas.
2: Checho, todo
0: la verdad,
2: lo contrario. De acá le estamos diciendo a Quirós algo súper importante que nadie más le ha dicho. Te lo digo en serio, porque es así.
0: Que es inconstitucional.
2: Ministro Quirós, no, le estoy diciendo incluso ex ante, no ex post. Le estoy diciendo, ministro, no comete el error. Esa cuestión tiene que separar la invariabilidad y votarla por quórum de 4/7, porque si no le van a ganar en el Tribunal Constitucional. ¿Ya? Todavía puede hacerlo. Y tiene que hacerlo. Porque si no, además, si no lo separa, además... Desde el punto de vista de una experta constitucional, va a arrastrar todo el proyecto
0: a
2: la inconstitucionalidad.
0: Es que no he entendido mi punto. Es por qué están llevando al Tribunal Constitucional. ¿Por qué lo están llevando?
2: Estoy diciendo, yo creo que ellos lo están llevando por ninguna razón.
0: Porque
2: es inconstitucional
0: la reforma. La pregunta que uno se hace, ¿por qué quieren trabar la reforma? ¿Por qué no quieren que Chile salga del estancamiento que está? Esa es la pregunta básica. Lo demás es puro paja molida, que la gente no la entiende ni le importa. A la gente no le importa, no le importó que fueran inconstitucionales los retiros, se metieron la patita al bolsillo feliz.
2: No eran inconstitucionales, feliz.
0: Bueno,
2: ¿entiendes?
0: Ya, pero sí, ya me entendiste.
2: Pero lo dijo el Tribunal Constitucional.
0: Ya me entendiste lo que te quise decir. La ley dice que todas las temas que tengan que implicar recursos no pueden nacer del Parlamento, sino que tienen que nacer del Ejecutivo, y eso es
2: salvo cuando es una reforma constitucional.
0: Ya, pero por eso que te digo, van a ser, y si no pudieran hacer una acusación constitucional, inventarían otra cosa. Que transparenten y digan: no queremos que el país saque gente de la pobreza, queremos que el país siga igual, porque ahí, en este caos, nosotros tenemos más posibilidades de gobernar. Díganlo de una vez por todas, pero no sigan mintiéndole a la gente.
2: No sé con quién estás hablando, pero yo te digo...
0: No, a la izquierda.
2: Es mucho más fácil, Checho, es mucho más fácil que te soplo, te sugiero que digamos en conjunto: ministro, si quiere que efectivamente su reforma pase... hágalo con el quórum adecuado, porque si no se la van a funar, o existe la posibilidad de que se la funen.
0: Hola, Checho. Buenos días, señores diputados y diputadas. ¿Cuándo será el día que se pongan de acuerdo y dejen de ver sus propios... Mira, sin querer, la misma mismo mail. Sus propios intereses de partido. ¿Cuándo van a gobernar para los chilenos? Yo creo que para eso fueron elegidos ustedes, ¿o no? ¿O estoy muy equivocado como un simple chileno? Yo voté por Kast y no por la mega reforma. Voté por la seguridad y muchos chilenos igual. A favor, díganle al alcalde de Maipú, Bodanovich... Por favor, dígale al alcalde Maipú Bonal que lo tienen escondido por ser carta presidencial. Saludos, Sebastián Segovia.
2: Excelente.
0: Está bueno. Sebastián Segovia. Me gustó. Tenemos varios mails, así que mientras tanto vamos a hacer participar un poquito a la gente. Marisol Pizarro dice: buen programa, buenos días, don Checho. Quería preguntarle qué pasa con el ministro de Agricultura, que lo más probable, autorizado por el presidente, quiere abrir las fronteras por 10 meses para favorecer el trabajo en los campos. Completamente en desacuerdo. Primero, ¿dónde vas a encontrar a los extranjeros luego de 10 meses? Y lo otro, estamos casi ya con un 10% de cesantía de nuestros compatriotas, van a incentivar el trabajo a extranjeros. ¿Qué piensan, por Dios, que don Patria? Yo, mientras haya un chileno cesante, no debería haber ningún extranjero trabajando.
1: No se va a abrir ninguna frontera.
0: Sí, no se va a abrir. Eso no va a pasar, Además, hay muchos chilenos que no quieren trabajar en el campo.
2: Me adhiero a la preocupación. ¿Sí? Yo creo que
1: no se va a abrir.
2: Si la agricultura funciona con la masa de trabajadores bolivianos, y si no,
0: eso está reglamentado.
2: Veamos.
1: Hay reglas para eso y eso no se va a modificar. Eso va a seguir ocurriendo,
0: pero eso ha sido siempre.
2: Yo creo que más bien que se deberían tomar medidas para cerrar aún más la posibilidad, tal cual como dice la persona que nos está escribiendo, para que efectivamente disminuyamos en algo, por lo menos nos siga aumentando los dos dígitos de cesantía que tenemos.
1: Para eso la reforma.
0: Juan Gómez dice: señora Pamela Gil, ¿no le duelen los huesos de tanto querer tener la razón? Atentamente, Juan Gómez. Primera vez que escucho ese término, que te duelan los huesos por querer tener la razón. Ya, hay varios...
2: No me duelen, señor. Amoroso.
1: Amoroso.
0: Hola, Chechito. Se me ocurre desde mi ignorancia que lo que se creía en los 90 hoy no se puede llegar, porque esa época la economía era más lenta. Ahora la economía está en un check por lo globalizado del mundo y lo digital que está todo. Antes los empresarios movían inversiones sin lugar a retraerse tan rápido como lo es ahora. Bueno, con mayor razón.
1: Con mayor razón es que tenemos que estar más bajo.
0: Con mayor razón, Hugo Fajardo, se necesita una reforma al sistema. Oye, si aquí, la verdad, yo no voy a invertir un peso. No tengo plata para invertir. Yo no estoy cuidando ni mi bolsillo, ni de algún amigo, de algún conocido que quiera invertir. Yo de verdad que estoy preocupado por el país. El país está pasando por una situación súper compleja. Hablamos de un 10% de cesantía, pero a eso agréguenle todo el empleo informal. que de pésimas condiciones, sin salud, sin pensión finalmente. Es un empleo que al final, que son casi 3 millones, es casi mucho más que el empleo formal, que la cesantía
1: que bueno, buscan por eso,
0: pega normal.
1: Por eso el proyecto de ley de reconstrucción contempla un subsidio a la contratación, de tal manera de que aquellas personas que están informales, si el empleado la formaliza, va a recibir un subsidio que le va a ayudar a financiar a ese trabajador informal y entonces va a estar adentro del sistema con todos los beneficios de estar formalizado, como la ley SANA, todos los seguros de salud, ahorro previsional, etcétera. Así que justamente la inversión más grande que se hace en este proyecto de reconstrucción son los 1.400 millones de dólares que se disponen en esta ley para subsidiar la contratación.
2: Ustedes me aseguran que no vamos a tener de nuevo el PEM y el POG, ¿no?
1: No, no lo vamos a tener.
2: Ustedes me lo aseguran, que no va a tener una...
1: O sea, el proyecto de ley que estamos discutiendo no contempla nada de eso, pues, abuelo.
2: Por eso te digo que no vamos a llegar a una situación tal en este país...
0: No, porque...
2: En que vamos a tener gente barriendo en las calles, pintando los árboles de...
0: a pesar de que Boris fue...
2: Ustedes son muy jóvenes, pero existió un PEN y un POG en este mismo esquema.
0: No, yo tengo la misma edad tuya y viví. Pero, y te digo, no te preocupes, porque a pesar de que Boric... es uno de los peores presidentes que ha tenido Chile, hubo uno peor, que se llamó Allende, y que destruyó este país y dejó el país con un nivel de pobreza como lo dejan todos los gobiernos de izquierda. Donde gobiernan, dejan los países
2: en la miseria. El PEM y el POG no fue precisamente uno de esos gobiernos.
0: Cuando tuvo que arreglar la economía.
2: Cuando hubo el mayor nivel de cesantía que registra la historia.
0: Pamela, uno de los peores presidentes que ha tenido Chile, hubo uno peor, que se llamó Allende, y que destruyó este país y dejó al país con un nivel de pobreza como lo dejan todos los gobiernos de izquierda. Donde gobiernan, dejan los países en la miseria.
2: El PEM y el POG no fue precisamente uno de esos gobiernos.
0: Cuando tuvo que arreglar la
2: economía.
0: Cuando
2: hubo el mayor nivel de cesantía que registra la historia
0: de
2: Chile.
0: Pamela, ¿quería hablar de eso? Hablemos de eso. Y hagamos el clic con la actualidad.

0: Tenemos que hacerse cargo.
1: Y creo que la reforma, lamentablemente, no solo no va a mejorar la situación, sino que la situación se va a empeorar. Y creo que todos estos discursos de por el bien de Chile, por el bien de Chile...
0: No, pero
1: Chile,
0: bueno, la pregunta fue otra.
1: Tienen que considerar... Si
2: llamaste a la Universidad Católica, Priscila.
1: Tienen que considerar bueno que la gente, desgraciadamente, esté preparada, porque yo creo que no es descartable que lleguemos a una situación tan lamentable como a la que llegamos en otros momentos de la historia, por ejemplo, con altísimos y crecientes niveles de cesantía. Responderte
2: otra vez,
1: tu pregunta,
2: señoras y señores,
1: yo creo que en,
2: no
1: el momento, en el momento que la derechita cobarde decidió responsabilizar a Grau sobre el problema del gobierno anterior, el problema económico del gobierno anterior, pasó efectivamente a tener que responder con toda la responsabilidad el gobierno de Kast.
0: Eso ya,
1: y para terminar les digo algo más, ya que me preguntan eso.
2: Tenemos que ir al...
1: Atención, en este momento estamos peor que en el gobierno de Boric. En el gobierno de Kast hemos llegado a una situación, a 4 meses de asumir el gobierno, peor.
0: Pero la pregunta
1: que el
0: es,
1: peor no, momento esa... de Boric.
2: Pero, oye, pero qué manera, este qué manera gobierno de, qué manera de hacerle bypass a la pregunta.
1: Que Boric.
2: Oye, eres más viva de lo que yo pensaba. Eres mucho más viva de lo que yo pensaba. Porque yo te pregunté
0: si eres el culpable.
2: La situación económica actual, el culpable era Kast o era Boric.
1: Kast.
2: Te doy el punto que está peor hoy día la situación. Está peor.
1: Está
2: pero,
1: peor.
2: Pero la economía es
1: y
2: una consecuencia.
1: El responsable es Kast.
2: No, el responsable no es Kast.
1: Desde el momento que la derechita
2: con
1: cobarde.
2: Con mentira, no.
1: No,
2: si vamos a empezar a mentirle. Oye, si vamos a empezar a mentirle a la gente, o sea, que el responsable es Kast.
1: ¿Hasta cuándo va a ser el responsable, Boric?
0: No, ya, pero espérate.
2: Vamos a la pausa.
0: Espérate.
1: ¿Cuántos meses? ¿9, 10, un año?
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2: Ya.
0: No, porque se va a ir a leer mails,
2: sí,
0: no sé qué cosa.
2: No. Te voy a dar la palabra a ti.
1: Se calentó extremadamente el estudio.
2: Se calentó extremadamente, sí. Lo que pasa es que cuando se miente públicamente y el populismo es en general muy mentiroso, sabiendo que está diciendo una mentira, la dice porque le cae bien a la gente. Entonces, eso yo no lo voy a permitir nunca. O sea,
0: ya, pero...
2: yo voy a frenar y discutir siempre que yo sienta que alguien está diciendo una mentira flagrante en nuestro programa. Decir que la responsabilidad de la situación económica actual es de Kast es una mentira de principio a fin, con todo el respeto de la abuela. Tú tenías la palabra.
0: Yo quería, aprovechando porque la discusión entre ustedes dos estuvo interesante, yo haría una diferenciación. Yo por eso insistí tanto en hablar de culpable. Porque una cosa es el culpable y otra cosa es el responsable.
2: Así es.
0: Ya. Kast
2: Es responsable actualmente.
0: Es responsable, sí, el problema. Para eso quiso ser presidente, para decir, pongan sobre mis hombros la responsabilidad de reactivar

0: Chile y de resolver los problemas que hemos heredado. Entonces, efectivamente, todos los presidentes son responsables de la situación de su país, porque cuando uno se presenta es para resolver los problemas que tiene el país. Pero Kast no es el culpable de lo que está pasando.
1: Así
0: es. El hecho de que nosotros hoy día tengamos tasas crecientes de desempleo y que llevemos 5 meses seguidos cayendo el nivel de crecimiento, el IMASEC, no es culpa del presidente Kast. Es culpa de la reforma tributaria de Michelle Bachelet, y es culpa, en última instancia, del presidente Boric, que tuvo un desempeño económico horrible. El único año que hubo déficit fiscal en el gobierno de Boric fue el primero, con la ley de presupuesto que le dejó el presidente Piñera. Luego, los otros 3 años, déficit fiscal. Lamentablemente, se perdió la acusación constitucional contra Grau, la UDI la votó a favor. Nosotros creemos que se maquetearon cifras, se patearon pagos para el gobierno del presidente Kast. Se establecieron recortes para el año siguiente cuando ellos no iban a hacer gobierno, no explicaron cómo, le dejaron la responsabilidad al gobierno siguiente, lo cual, en mi opinión, es una manera fea, inadecuada, tramposa, de manejar las cifras en la economía. Entonces, hoy día el presidente Kast tiene que hacer cargo de un problema heredado. Él ha presentado una herramienta concreta para resolver el problema, que es el proyecto de reconstrucción. La izquierda se está oponiendo al proyecto de reconstrucción. Vemos una pelea gigantesca en el PS que ha generado este proyecto de ley. Yo me imagino que es porque no quieren que el presidente Kast, o que quede en evidencia de que nuestras ideas, las de promover la inversión, las de bajar los impuestos, las de preocuparse en primer lugar del crecimiento económico, va a quedar en evidencia que esas son las cosas que generan progreso en los países, y no esta fórmula fracasada en la que venimos desde 2014 con las reformas que hizo la presidenta Bachelet y que nos tienen hundidos. Entonces, ¿el presidente Kast es el culpable? No. ¿Es el responsable? Sí.
2: Yo estoy de acuerdo.
0: Y creo que, por eso yo, abuela, te decía a ti, la pregunta es quién es el culpable, no quién es el responsable. Porque cuando tú dices responsable es Kast, yo puedo estar de acuerdo con esa afirmación. Claro. La pregunta es quién es el culpable. Y evidentemente que este gobierno, a pesar de que las cosas han empeorado, no es el culpable. Y creo que se está presentando una reforma que busca justamente solucionar ese problema, que es el deber que tiene el gobierno, resolver los problemas.
2: Vamos a escuchar lo que dice la gente y seguimos comentando.
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4: Buen día, panelistas. Buen día. Aquí con Sabina desde el sur de Chile. Estallido. ¿Dónde están los culpables? 4 años de desgracia con este gobierno de Boric. Los peores incendios, muerte, destrucción. ¿En la economía para qué? Las platas que vuelvan. Hay que recuperarlas, querellas, lo que sea, confiscar. La ONU, ojo con eso, la ONU, ahora, con los impuestos. Ahí nos vamos a transar los chilenos. Y los políticos cuidando su pyme electoral. Respondan a los chilenos. Basta de responderle a sus partidos.
5: Buenas tardes, Radio Agricultura. Panelista, don Checho Urane, señor Pamela Giles, don Guillermo. Resumen cortito. ¿Dónde están los que bailaban por las 40 horas? Solamente porque este gobierno es de derecha, lleva 4 meses, supuestamente por una varita mágica tenía que solucionar todos los problemas de forma inmediata. Al contrario, se estancó. Llevan 3 años de aumento de cesantía. 3 años, y este gobierno lleva 4 meses. Buen entendido, pocas palabras.
6: Muy buenos días, Chichito, señora Pamela y don Guillermo. Si bien es cierto lo del tema de los jaráceros impuestos para incentivar la inversión, también es cierto lo que dice la señora Pamela, que hay otros factores, por ejemplo, la seguridad. ¿Qué saca un inversionista con instalarse con locales comerciales, por ejemplo, en Santiago y en regiones donde pueden llegar hordas de delincuentes a robarse los productos 1, 2, 3, 4, 5, 6 veces? ¿Le va a convenir a ese inversionista instalarse acá? También hay que ver esa parte, ¿no? Muchas gracias.
7: Hola, Checho, buenos días. Me parece que la abuela se debe ahorrar harto dinero, porque ella, según lo que dice, todo lo debe comprar sin garantía. O sea, ¿para qué quiere garantía? Si lo llega a la casa, se le echa a perder, no importa. Los inversores no piden garantía, lamentablemente, son unos rotos mal educados.
8: Hola, buenos días, conectado. Hoy en Radio Agricultura hay que hablar de agricultura. Y aquí le está hablando un agricultor. Oye, el bencinazo a nosotros no tan solo lo afectó por el tema de los fletes. Nuestra base energética para producir es el petróleo. motobombas y un montón de otras herramientas que usan petróleo. Además, el alza de los fertilizantes, porque sube el costo de los fertilizantes a las nubes. Entonces, acá hay un problema bien grave con respecto a la benzina. Estoy completamente de acuerdo con la abuela. Gracias.
2: Muy bien, hay de todo en este tema, ¿eh? Sobre dónde están los culpables del estallido, creo que se está haciendo una comisión en la Cámara, ¿no?
0: Está funcionando.
2: Y
0: han habido algunos invitados interesantes. Hubo uno en particular, en ex ante está transcrita la intervención, que dura no más de 10 minutos, que básicamente explica por qué el principal sospechoso de todo lo que ocurrió es Venezuela. Y es Diosdado Cabello. La argumentación que se presenta ahí es muy interesante.
2: ¿Quién fue el que habló?
0: Lo voy a buscar al tiro y voy a dar el dato para que la gente lo pueda buscar.
2: Que yo lo vi ayer en un video.
0: Extraordinaria la intervención.
2: No me acuerdo el nombre.
0: Sí.
2: Pamela, ¿querés hacerte cargo de alguno de los dichos?
1: Qué bueno que se está descubriendo eso que dice Guillermo, porque en esa época hubo un informe en que la responsabilidad del octubrismo la tenía el K-pop y yo.
0: Ah, ¿y tú?
1: Claro, informe de inteligencia del gobierno. Entonces, qué bueno que se haya... Que yo me pueda... Claro, ahí está. Búsquenlo, pregúntenle a Selume, que se acuerda siempre y se ríe. El K-pop, además, y yo, éramos como... teníamos los culpables. No se ha solucionado todavía el problema de este grupo de K-pop del que hablábamos, pero va avanzando eso. Me quería hacer cargo de varias cosas. A mí me parece muy interesante lo que señala el último de nuestros auditores, que hace referencia a un público de esta radio.
2: Sí.
1: ¿Ya? La agricultura, toda la agricultura, la gran agricultura, la pequeña agricultura, está muy afectada por el bencinazo. Él lo describe mucho mejor que yo, porque
2: nosotros
1: lo conoce desde dentro.
2: Nosotros hablamos del transporte nomás,
1: exacto.
2: Pero ocupan tractores,
1: pero
2: ocupan
1: todo, o sea, hay una cantidad de gente que ha perdido su capital de trabajo en estos 4 meses, que es muy importante, y me parece muy relevante que él nos haya llamado y nos haya entregado una información más pormenorizada. Ahora, lo interesante sería que esto lo escuchara el gobierno, ya, para que se diera cuenta de lo que está haciendo, además con un mundo que es más bien proclive al actual gobierno, si es muy curioso, ya, que está afectado. Y me parece interesante todo lo que se señala por parte de nuestros auditores. Yo creo que sigue la gente no entendiendo bien por qué el problema de seguridad no tampoco ha avanzado con el ritmo que se requiriera. Es decir, hoy día yo creo que la población, y lo podemos ver en estos mensajes, ve que hay dos ítems que no están avanzando como debieran, que es el de la economía personal, afectada para la mayoría de la gente, muy afectada, y el de la seguridad, en que tampoco se ve un avance.
2: Que son las dos banderas de lucha por las cuales llegó el presidente de la República al poder.
1: Hasta aquí está dibujado.
2: Sí, pero la gente tampoco es tonta. Nadie puede pretender que cosas tan graves como esas se arreglen en 3 meses. O sea, los países que han logrado combatir fuertemente la delincuencia se han tomado un tiempo mucho más largo para poderla
1: combatir. ¿Cuáles son los plazos? Les pregunto en serio.
2: No, pero más que los plazos.
1: ¿Cuándo Cast empieza él a tener que responder?
2: Él salir a matar al delincuente.
1: ¿O hasta cuándo le vamos a tener que seguir echando la culpa al gobierno anterior?
2: Tú tienes que ver las acciones. Cada día yo me sorprendo más de la cantidad de droga que decomisan, de las bandas que desarticulan. Bueno, esa es una forma de combatir la delincuencia. Hay otras, pero por lo menos las policías hoy día se están empoderando más y están haciendo su trabajo. Sí, la gestión en esta materia es muy importante. Es cosa de ver el tema de la Contraloría nomás. Cómo una contralora, con los mismos recursos que los demás contralores, ha hecho una pega magnífica, y entonces uno se pregunta qué hicieron anteriormente.
1: Pero el presidente de la Cámara, Jorge Alessandri, salió a criticar a la contralora públicamente.
2: No salió a criticar a la contralora. Dijo que él había conversado con algunos expertos y que podría eventualmente ella estar traspasando algo de sus atribuciones. Eso no es.
1: Aprovecho de recordarle.
0: No, pero hay un caso.
1: Aprovecho de recordarle por aquí al colega Alessandri que él, cada vez que abre la boquita, la abre a nombre de la corporación.
0: Sí, claro.
1: No, pero, y que pero, no tiene ningún derecho a.
2: ¿Cómo que no?
1: Criticar la institucionalidad chilena. A pito personal, me imagino, porque el nombre de la corporación que, no lo hizo, claramente.
0: Yo creo que lo que Jorge Alessandri está haciendo es proteger la institucionalidad chilena.
2: Así es.
0: Porque, ¿sabes qué pasa?
2: Te voy a poner qué manera de pensar distinto.
0: Pero te voy a poner un ejemplo. Yo creo que esta Contralora lo ha hecho muy bien. Yo siempre prefiero que las instituciones se equivoquen para el lado correcto.
2: Para el lado correcto.
0: O sea, si se va a equivocar.
2: Más fiscalización que menos.
0: Que claro. Exacto. Pero así que yo no tengo problema con eso. Pero es bueno decir algunas cosas. Por ejemplo, una de las promesas del alcalde de Huechuraba, Max Luksic, era, te voy a inventar, comprar unas camionetas de seguridad. Eso significa que en su campaña él decía, voy a gastar menos en otras cosas y voy a gastar más en esta. Esa es una decisión del alcalde. Cumplió la promesa. Puso en sus redes sociales que había cumplido la promesa. Y la Contralora le dijo que eso no era correcto. Porque la red social era de él y no de la municipalidad. Es como si tú y yo no pudiéramos hablar de los proyectos de ley que presentamos en nuestras redes sociales. Eso es completamente, en mi opinión, equivocado. Y significa que la Contralora, en ese caso en particular, está yendo más allá de sus atribuciones. Entonces, yo no estoy diciendo que sea una mala Contralora, todo lo contrario, creo que es excelente. Tampoco estoy diciendo que sea una persona que anda violando la ley por ahí, todo lo contrario, la hace cumplir. Pero el hecho de que lo haga bien no significa que si comete un error pequeño, como
2: no
0: este,
2: se le pueda,
0: no se le pueda decir.
2: Sí, ya. Oye,
1: el vocero de la corporación es la persona menos indicada.
0: Bueno,
1: no, es que lo haga otro, que le mande un recado.
0: Ser presidente de la Cámara no
1: es que
0: te obliga.
1: No es primera vez que lo hace Jorge.
0: Pero es que cuando ser presidente de la Cámara no puedo opinar. Entonces, no, todo lo contrario.
1: No, cada vez que abre la. Bueno, uno tiene una cantidad de privilegios enorme, una cantidad de plata extra, una oficina de 40 metros cuadrados, todo tipo de escoltas, autos y privilegios. Y junto con eso uno tiene la obligación, cuando es presidente de la Cámara, creo yo, y así está, es lo legal, de hablar solo y en nombre de la corporación tú lo haces.
0: No estoy de acuerdo con eso.
1: No es una cuestión
0: Paulina que Núñez pueda. Y todos los expresidentes de la Cámara y el Senado hacen opiniones políticas y eso está perfecto. Si todo el mundo entiende que esto es política.
2: Oye, un tema antes de leer los tuits también que me interesa. He escuchado por parte de la oposición más dura que este es un gobierno. Es que esta reforma está rayando en lo antidemocrático, porque esto quiere llegar a gobernar y arrasar sin preguntarle a nadie. Yo quiero recordarles
1: en eso
2: algo.
1: Eso claramente no estoy de acuerdo.
2: ¿Ah?
1: Eso claramente no lo he escuchado hasta ahora. No,
0: apareció por algunos PS en el Senado.
2: Sí.
0: Yo encuentro que es ridículo, pero, o sea, pero, no resiste análisis esa
2: afirmación. Por eso, pero el análisis simple que quiero hacer, que es muy sencillo, es decirle que lo que está haciendo el presidente Kast, no hay nada que no lo haya prometido en la campaña.
1: No, y además nada que pase por el Congreso. El Congreso es la voz de la soberanía popular. Me podrá cargar estar en minoría.
2: Sí,
1: pero yo misma dije, obvio. Lo quiero recordar aquí a propósito de esto, yo antes de que asumiera Kast dije que si Kast, como había amenazado en algún momento, gobernaba por decreto, yo le iba a hacer la vida a cuadritos personalmente. Y Kast no ha gobernado por decreto. Ha pasado una reforma que puede que me cargue, como ya lo he dicho, a través del Congreso, que es la Casa de la Soberanía Popular, y la sometió a votación, en el caso de la invariabilidad, una votación por quórum que no corresponde,
2: sí, pero,
1: en mi opinión. Ya,
2: oye,
1: pero ha pasado por ahí, o sea, ¿qué puede ser más democrático?
0: Sí, estáis pegados, ¿verdad?
2: Pero
1: estoy tratando de advertirles.
2: Lo que quiero decir, nos vamos a guardar el último bloque para hablar de la Sicardini con Boanich. Lo que quiero decir que a mí me parece más antidemocrático negarle la sal y el agua a un gobierno que el proyecto lo presentó en campaña y que la gente mayoritariamente, los chilenos que ellos dicen representar, mayoritariamente aprobaron ese proyecto dándole el voto a José Antonio Kast. Y ahora resulta que es antidemocrático porque está poniendo el proyecto que presentó en campaña. Lo encuentro ridículo. Pausa y regresamos con lo ex y con con lo de Sicardini y...
1: Además, bueno, que hubo como consenso en que...
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0: Estamos de vuelta, amigos, y vamos a saludar a quienes hacen posible el programa antes de que la abuela la hemos tenido atragantada con el tema de la Chicardini y Bodano. Así que
1: la abuela es amor.
0: ¿La abuela es puro amor? Sí. Ah, mira. 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
2: Don Checho, bien, tenemos poco tiempo, así que seré breve. Ya. La abuela decía recién, hace unos minutos atrás, que en vista de que el gobierno tenía los votos para aprobar la reforma, el PDG había tomado la decisión de intentar obtener cosas que, en opinión del PDG, son buenas para los chilenos, y de ese modo votar a favor de un proyecto que de todos modos se va a aprobar. Yo creo que la actitud del PDG en esta lógica es impecable. Vamos a perder igual, es lo que dicen. Mejor sacar cosas beneficiosas, en opinión de ellas, para los chilenos, que perder todo, en el fondo. Esa discusión es exactamente la misma que se da en el Partido Socialista. Paulina Bogdanovich es de la idea de que, en vista que se va a perder, ella lo ha dicho así, es bueno que se sienten en la mesa a ver qué pueden lograr, versus otra mirada distinta en el PS, que encarna Manucheri y Chicardini, que dicen, da lo mismo eso, aquí lo único importante es rechazar, negarle la sal y el agua al gobierno, ser absolutamente opositores, ni siquiera sentarnos a conversar con el gobierno. Esas son las dos posturas que están en pugna.
0: Le hace súper bien a Chile.
2: Y creo que la pelea que hay en el PS es bien sintomática de lo que ocurre en Chile, porque fíjate que esta pelea que se da al interior del PS también a veces se da en la derecha.
0: Así es.
2: Y, por lo tanto, el problema que hoy día evidencia el PS no es un problema solamente del PS, es un problema de toda la política chilena. Y creo que es bueno hacerse la pregunta respecto de qué es lo responsable de hacer en un régimen democrático cuando tú tienes la responsabilidad que te han dado tus electores de trabajar por el bien de Chile, a propósito de lo que decían algunas de las personas en los audios que vimos hace un rato.
0: El fanatismo y los extremos le hacen mucho daño siempre al país. Por eso yo me voy a pasar al PDG
2: y vamos a ver quién se impone.
0: A declarar
1: el PDG ordenado. El PDG, después, pero, de que éramos los, ¿hasta cuándo van a durar?
2: La pregunta
1: facho,
2: realmente, la pregunta,
1: peleado
2: la pregunta todo. Realmente interesante si el PDG te va a recibir. Abuela, tú tienes la
1: no,
2: palabra.
1: No, lo vamos a recibir con los brazos abiertos. Sí. Entonces, que fuera, además, después de que nos tiene en la tribuna anotado, ni facho ni comunista. Oye, yo me alegro especialmente que en esta oportunidad hayamos tenido un consenso increíble entre nosotros tres respecto de mi afirmación,
0: no
1: que
0: la
1: no
0: hemos
1: ha sido
0: tenido.
1: Contrarrestada por nadie,
0: no la hemos
1: de que estamos peor que en el peor momento de Boric.
2: Tenemos más desempleo.
1: Con Kast, a 4 meses estamos con más desempleo, con todos los indicadores peores.
2: No. Menos ingresos ilegales, menos asesinatos. No. Menos de, bueno, pero los números están ahí. No inventemos números.
1: Okay.
2: No, tenemos más desempleo.
1: Si estamos peor.
2: Tenemos más desempleo.
1: Veo que ha habido un consenso. Eso es desempleo. Lo importante. Ha habido un consenso entre nosotros tres de que hoy día estamos peor que en el peor momento.
0: Hay un consenso
1: de
0: que hay más cesantía.
1: Respecto de la izquierda,
0: no, pero no dejes sentado algo. Tú tomaste la opinión nuestra y dijiste algo que nosotros no hemos dicho.
1: Nadie me alegó.
2: Yo te estoy alegando.
1: De hecho, les estoy dando la oportunidad.
0: No te pases de viva con el Aquil.
1: Les estoy dando la
0: vivo,
1: oportunidad.
0: Porque vivo y medio.
1: Bueno,
0: ya.
1: Les quiero decir que efectivamente yo creo que yo tomo francamente como cabritas, porque a nosotros se nos ha dicho que cuando nos vamos a separar, cuando nos vamos a dividir, hasta cuándo va a durar la bancada, y yo estoy en una bancadita que está ahí trabajando, ordenadita, unida, pensando en los problemas de Chile, efectivamente, mientras los demás pelean. ¿Por qué pelean? Por cuotas de poder, si no pelean por otra cosa. Por lo mismo que hay guerra civil en la derecha, porque quieren tener más participación en un gobierno donde domina republicanos, que no los va a dejar pasar. O sea, Chile Vamos, aunque se ponga fleco, lo van a dejar pasar más allá, no van a construir una coalición con ellos.
2: Estoy contento con la participación de la UDI, fíjate.
1: Bueno, en la izquierda, por mientras, en el Partido Socialista, hay una pelea por el poder, básicamente.
0: Oye, voy a leer los tuits, los ex. Ariel Quintana, don Checho, usted le pregunta a la abuela por qué la izquierda no quiere la nueva reforma, y solo recuerdo que con Piñera dijeron no vamos a dejar que gobierne, y con Kast dijeron lo mismo. La izquierda no quiere el bien para Chile, quieren el bien para ellos. Barra Vacino dice, Checho, Somalia, que tiene los impuestos más bajos del mundo, debería ser un país rico según tú, y no es así. Los inversores buscan países tranquilos socialmente, y Kast está lejos de darnos tranquilidad social. Al contrario, están todo el rato provocando a la ciudadanía. Sí, tomen vuelo nomás.
2: Las dos cosas son importantes, la tranquilidad, obvio, la paz, y los impuestos bajos.
0: Obvio. Antonio Paz dice, la abuela no se atreve a hablar del ridículo que hace Tonto Cheri porque al parecer está enamorada de él. Y lo otro, al parecer a la abuela, así como a la izquierda, le encantan los pobres. Y le encanta mucho más que haya más pobres y que sean lo más pobres posible. Y justamente por eso es que se opone a la mega reforma de Kast.
1: ¿Quién es Tonto Cheri?
2: Me imagino que se refiere al diputado, al honorable diputado Daniel Manucheri.
0: Manucheri, po.
1: ¿Y por qué yo estoy enamorada de Manucheri?
0: Claudio.
2: ¿Estás enamorada de Manucheri? La pregunta es directa.
0: Te está preguntando.
2: Solo tú puedes
0: responder
1: esa pregunta.
0: Yo no he dicho. Oye, las cosas que se dicen en los tweets no representan necesariamente la
2: opinión de este programa.
0: Déjenme seguir. Claudia.
1: Quiero declarar enfáticamente que el diputado Manucheri no es mi tipo.
0: Ya. Claudia Acati dice, la izquierda no quiere el proyecto porque si el proyecto se aprueba y logra buenos resultados, el gobierno de Kast será exitoso y tendremos un segundo gobierno de derecha. La izquierda quiere el poder, no le importa Chile, y por eso no quiere que le vaya bien a Kast. Comunicaria Vivo dice, la abuela sabe que el proyecto sí generará crecimiento, pero ella se debe a un electorado de izquierda que no cree en el crecimiento. Cuando habla de economía se dirige exclusivamente a su nicho electoral. Eduardo Miranda dice, está muy equivocada Pamela, no dice por qué no va a funcionar. El proyecto es bueno, va en la línea correcta según Parisi. El mundo necesita invertir y Chile va a recibir inversión, pues se necesita mover la plata. Y Chile, si hace lo correcto, va a ser confiable. No más impuestos. Ahí están la voz de nuestros auditores.
1: Estoy causando furor. Causo furor.
0: Ya, un minuto para cada uno y nos vamos.
2: No, yo, claramente los auditores, en su mayoría, si es que esto fuera representativo, no sabemos, miran con buenos ojos la ley de reconstrucción. Ojalá que el plan del gobierno resulte. Esto significa votar el martes la reforma en el Senado y luego votar el miércoles la reforma en la Cámara de Diputados. Si eso es así, podría ser que la próxima semana, Checho, cuando estemos sentados aquí la próxima semana, este proyecto de ley ya no sea proyecto, sino que sea ley.
0: Sería muy bueno para el país, porque el país no puede seguir tanto como está. Pamela Giles.
1: Yo desde aquí aprovecho esta prestigiosa tribuna para hacerle un llamado al gobierno directo de la abuela, que es la abuela de todos, no de algunos, la abuela de la política, a que bajen las bencinas. Se están autoinfiriendo un daño importante en el gobierno que yo creo que estaría bien bueno que lo repensaran, y sobre todo le están haciendo un daño a las personas, un daño mucho más grande del que fue calculado y que tiene a las personas desesperadas en una situación muy dramática. Entonces me permito pedir desde aquí que bajen las bencinas a los niveles anteriores al bencinazo.
0: Muy bien, te va a sorprender lo que voy a decir yo, pero quiero decirle al gobierno que le hagan caso a la abuela, porque la abuela no abre la boca sin saber qué es lo que quiere la gran masa del país. Cuando ella dice que bajen las bencinas, porque sabe que todos queremos que bajen las bencinas. Cuando dice hay que retirar fondos de la AFP, es porque la gran mayoría le interesa. A ella le da lo mismo que si bajan las bencinas el país se arruine, o que si sacan la plata la economía se chante. Ella la verdad que es una muy buena intérprete del sentir popular, porque ella se ha declarado populista permanentemente. Así que ojo, gobierno, háganle caso a la Pamela si quieren subir en la encuesta.
1: ¿Por qué nos me vamos? Dicen Pamela y no abuela? Hoy día está
0: muy buena moza y no podría ser
1: pero
0: mi abuela.
1: Pero que abuela, es que no abuelita.
0: No podría ser mi abuela. Ya, nos vamos. Gracias por su sintonía. Si Dios quiere, nos encontramos mañana. Ah, no, pues si hoy día es viernes, estoy loco. Que tengan un lindo fin de semana. El jueves feriado, el próximo jueves, ya.
2: Así es.
0: Y ojalá que llueva en la región metropolitana, pero no con estragos, sino el agua que necesitamos para sobrevivir. Chao, chao.
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0: El Servicio Nacional del Consumidor junto al Ministerio de Salud advirtió sobre posibles prácticas de etiquetado que podrían inducir a error en la venta de huevos en supermercados. Las autoridades destacaron el uso de términos y mensajes comerciales que no cuentan con respaldo normativo y que podrían influir en la decisión de compra de los consumidores. Además, aclararon que no existe evidencia de que los huevos de destino o color tengan diferencias nutricionales significativas, desmintiendo algunos mitos ampliamente difundidos entre los consumidores. El llamado del CERNAC y MINSAL es a revisar la información oficial del producto y tomar decisiones de compra basadas en antecedentes verificables más que en mensajes de marketing o atributos no regulados. 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
9: Noticias en Agricultura, y vamos a partir las informaciones actualizando noticias del ámbito policial con Carolina Flores.
10: ¿Cómo estás, Jessica? Un hombre de aproximadamente 40 años fue asesinado durante las últimas horas en la comuna de Chihuayante, esto en la región del Biobío, luego de recibir al menos un impacto de bala mientras se encontraba en la vía pública. De acuerdo con la información preliminar entregada por personal de seguridad municipal, el cuerpo fue encontrado en calle 1 de Villa La Unión, hasta donde acudieron equipos de emergencias y personal policial para constatar el fallecimiento de la víctima. Por instrucción del Ministerio Público, la investigación quedó a cargo de la Brigada de Homicidios de la PDI, junto al Laboratorio de Criminalística, quienes realizaron los primeros peritajes en el sitio del suceso para establecer la dinámica del crimen e identificar a él o los responsables. Hasta el momento, la identidad de la víctima no ha sido informado oficialmente y tampoco se han reportado personas detenidas. Este caso entonces se suma a otros hechos de violencia registrados durante esta semana, como el crimen de un hombre ocurrido en Estación Central, donde la víctima murió tras ser apuñalada en plena vía pública. Informó Noticias en Agricultura.
9: Vamos con información del ámbito internacional. El gobierno de Israel compartió información de inteligencia con las autoridades de Estados Unidos sobre un plan de Irán para asesinar al presidente Donald Trump, según informaron medios norteamericanos. De acuerdo con los reportes publicados por The Wall Street Journal y CNN, la advertencia llegó esta semana y se refiere a un complot específico. Aunque las agencias de seguridad estadounidenses siguen de cerca las amenazas de Teherán desde hace semanas. Estos nuevos datos activaron de inmediato medidas de emergencia para proteger al mandatario y las fuerzas militares en Medio Oriente. Hasta el momento, las autoridades de Estados Unidos no han podido verificar de forma independiente los datos entregados por Israel. Algunos funcionarios de la Casa Blanca señalaron de manera anónima que el reporte podía ser una estrategia para presionar a Trump para iniciar una acción militar directa contra Irán justo en un momento tenso tras el fin de la tregua firmada hace 3 semanas. Estamos con 16 grados de temperatura a esta hora. Se espera una máxima para Santiago de 16, era lo que se había anunciado. Hay algunos puntos de la región metropolitana que han tenido precipitaciones débiles durante este día. Sigan en compañía de Radio Agricultura porque ahora ya viene Nuevas Voces. Que tengan buenas tardes.
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Desde las 15 horas en Los Ángeles se va a disputar el segundo partido de los cuartos de final de la Copa del Mundo. Esta vez los protagonistas serán España y Bélgica. Y el ganador de ese duelo se va a enfrentar a la selección de Francia, que ayer se impuso por 2-0 a Marruecos. Las tentativas formaciones para ese partido será en España con Unai Simón en el arco, línea de cuatro en el fondo con Pedro Porro, Aymeric Laporte, Pau Cubarsí, Marc Cucurella, Pedri, Rodri y Dani Olmo en el mediocampo, Alex Baena, Lamine Yamal y Mikel Oyarzabal. En tanto, en Bélgica, Thibaut Courtois va a ser el portero, Castañe, Brandon Mechele, Nathan Engoy y Maxim de Kuyper en la defensa, Juli Tielemans, Nicolás Raskin, Hans Benaken, Dodi Luquevacchio, Charles de Ketelaar y Leandro Trossard. Recordemos que estas selecciones se han enfrentado en dos ocasiones en Copas del Mundo. Primero, en 1986, donde Bélgica se impuso 6-5 en penales en los cuartos de final de ese torneo, y en 1990, en el que España le ganó por 2-1 en la fase de grupos. 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
2: Muy buenas tardes, queridos auditores de Nuevas Voces. Empieza su programa en la Radio Agricultura este día viernes, conversando, por supuesto, sobre la contingencia nacional, sobre lo que ha pasado en el Congreso, en el Senado, sobre el avance de la mega reforma, sobre los problemas en la izquierda, sobre esta crisis, yo me atrevería a decir, por lo menos comunicacional, que ha habido también en el oficialismo, ¿no? Y en los partidos que conforman el oficialismo. Y partidos que son de la derecha, pero que no son del oficialismo. Y aquí me acompaña uno de sus principales representantes, Hans Marowski, un gran amigo y diputado del Distrito 10. ¿Cómo estamos, Hans?
3: Hola, Vicente. Buenas tardes. Un saludo a toda la gente que está en su casa viéndonos también y a la que nos va a ver más adelante por todas las plataformas de la Radio Agricultura.
2: Así es. También nos va a acompañar Fernando Cartes, pero estos son nuevas voces. Está dando examen en la universidad y viene corriendo al programa. Hans, entremos a esta polémica, ¿no?, que ha surgido respecto al oficialismo, porque algunos incluso lo incluyen ustedes en el oficialismo, más allá
3: de forma errónea, sí,
2: más allá de todo lo que han dicho. Pero claro, esta idea de coalición de libertario al PDG, esta idea de que se necesita una coordinación mayor, esta también, que ha sido uno de los puntos del debate, por lo menos dentro de los partidos, valga la redundancia, oficialmente en el oficialismo, este debate de la relación que van a tener con Libertario. Porque claro, el Republicano ha dicho, oye, Libertario, nuestros aliados más naturales, ¿no? Pero Chile Vamos, RN, el otro día yo escuchaba a la diputada Sandón, ¿no?, diciendo, oye, parece que yo con Libertario no me siento tan cercano. ¿Cuál es su relación con este oficialismo? ¿Cómo ven ustedes este conflicto?
3: Bueno, hay varias dimensiones ahí. Yo creo que el presidente Kast decidió en un principio gobernar sin una coalición, y eso es por diseño. Es que a partir de ahí, y hay partidos que son oficialistas, que apoyan al gobierno sin ser esta coalición de gobierno. Es un escenario medio raro, un gobierno, de acuerdo a cómo lo entendemos nosotros por historia, necesita gobernar con una coalición, con un grupo más homogéneo. No es el caso, y yo creo que se está notando en lo que va de gobierno. Ahora, donde convergemos, los partidos oficialistas y los partidos no oficialistas, hemos estado siempre, y eso no está en discusión. Incluso el PDG ha estado dispuesto a plegarse en lo que es más importante para el país y lo que ha sido prioridad para este gobierno para poder volver a retomar la senda del crecimiento, y en eso yo creo que desde el PDG hasta el Partido Nacional Libertario nadie se pierde. De ahí a formar una coalición hay harto espacio también, porque para llegar a tener una coalición primero hay que tener una unidad de propósito, ¿cierto?
2: Claro, ¿hacia dónde va?
3: Hay que tener una conversación de principios, ver en qué nos parecemos, en qué nos diferenciamos, dejar las líneas bien marcadas para poder empujar la carreta en la dirección de donde convergemos y no ahondar las diferencias en donde opinamos distinto.
2: Claro.
3: Entonces, claro, esa discusión yo creo que no la vamos a tener en este gobierno. Sí, y lo hemos dicho así, podemos ir avanzando en vistas a los siguientes desafíos electorales, en las municipales, en las regionales, al año siguiente en las parlamentarias y en la presidencial. Yo creo que tenemos un desafío importante. Yo creo que la gente ya no soporta que nosotros, o el Estado, o el país, no va a soportar que nosotros sigamos yendo dispersos, porque hay agentes nuevos, hay partidos nuevos, hay ideologías que también son súper dañinas para la democracia, que pueden volver a instalarse en el poder si es que nosotros seguimos O sea, viajando separados, en el fondo.
2: Hay una conciencia común que hay cierto tipo de elección donde es probable, es posible competir, como la de diputado quizá, pero hay otro tipo de escenario donde es necesaria una coordinación absoluta, como es el caso, por ejemplo, de la alcaldía, que en 2 años, y el de senadores, ¿no? Que ya
3: por
2: tuvo
3: ejemplo,
2: problemas.
3: O sea, nosotros en concejales no tenemos por qué ir juntos.
2: No.
3: Si la dispersión, de hecho, premia.
2: Sí, y aporta que haya más gente también haciendo campaña, y hay, la competencia
3: y hay,
2: sana.
3: Y hay más oferta y la gente tiene más para dónde elegir y podemos. Ahora, en caso de alcalde, que vayamos con un alcalde de la derecha y un alcalde de la centro-derecha, van a ser despectivos, ¿podría generar la ocasión de que el Partido Comunista vuelva a tomar la Municipal de Santiago, por ejemplo?
2: Por ejemplo, claro, esas necesidades de coordinación, yo creo que hay una conciencia común. Ahora, ustedes de Libertario, y yo en esto lo... siendo republicano, no lo certifico, ¿no? Dijeron, han sido muy coherentes en su mensaje, porque dijeron, miren, nosotros no vamos a participar del gobierno y eso nos excluye de muchos deberes, pero también de muchos derechos. O sea, entrar al gobierno, participar de las reuniones, tener opinión permanente, pero en las buenas ideas vamos a estar. Y en la mega reforma, a mí me parece, y acaba mi pregunta, ¿no? Me parece que ha habido una unidad de los partidos, no del oficialismo, no oficialismo, sino de los partidos, pongámoslo, yo creo que este es el marco amplio que lo interpreta, ¿no? De los partidos que fueron oposición a Gabriel Boric, ha habido una cierta unidad importante en términos de los temas de fondo. O sea, para el plan de para la reforma, de la mega reforma, bueno, ahí están todos
3: los votos. Pero porque ahí hay una convergencia de principios, por ejemplo. Ahí sí hay unidad de materia porque tenemos convicciones similares. No todos los que estamos en este lado creemos que para poder volver a generar empleo necesitamos volver a crecer.
2: Y para volver a crecer hay que bajar impuestos.
3: Y hay que bajar impuestos y generar los incentivos porque con la alza de impuestos hace 15 años atrás nos dijeron que íbamos a seguir recaudando lo mismo, los capitales se fueron. ¿Y qué tenemos que hacer? Volver a incentivar que vuelvan esos capitales, claro. o que vengan nuevos. Pero para eso hay que generar las instancias. Y esta reforma va por ese camino. Entonces todos los que convergemos en esa unidad de principio, claro que vamos a estar ahí.
2: Claro, y ahí también hay una diferencia, lo hago porque... Escucha ahora, no voy a decir por supuesto de quién, ¿no? Que estamos peor que con Boric en términos como de coordinación política.
3: Pamela, dígalo.
2: Aquí la Pamela que estábamos, nos topamos ella saliendo los estudios y nosotros entrando. Pero claro, pareciese ser que incluso con todo el rodeo interno, con todas las notas de prensa, con toda la tinta que se ha escrito respecto a las disputas entre los partidos del oficialismo o que cohabitan con el gobierno, bueno, pareciese que en lo de fondo hay una cierta unidad, en todos los proyectos importantes han estado los votos, y lo de Boric era muy distinto. Si al final Boric asumió una agenda de seguridad, ¿no? Donde el Partido Comunista le votaba en contra. Partido Comunista que estaba en el comité político, con 2 ministras.
3: O sea, el gobierno de Boric fue un desastre desde el principio. O sea, claro. Se le rechazó su intentona de refundación del país con este proyecto de constitución horrible que votamos 4 de septiembre. Luego de eso... tuvo que navegar con las pocas herramientas que tienen los miembros de ese gobierno, se encontró con la realidad de frente, tuvo que avanzar en una agenda de seguridad de la que nunca estuvieron de acuerdo, de la que votaron en contra los 4 años anteriores.
2: La que después renegaron los últimos días de gobierno.
3: Con uno de sus partidos más importantes, como dices tú, remando contra la corriente por una cuestión de convicciones y principios. Yeah. Y además, en los últimos meses de gobierno, cuando veían que no iba a haber continuidad, a desarmar, a destruir, para que al gobierno entrante, que iba a ser de un signo contrario, le costara, que es lo que está pasando hoy día.
2: Sí. No, o sea, por eso, hay una diferencia en como... porque si llamamos a todo crisis, nada lo es, ¿cachai? O sea, hoy día yo creo que el gobierno de José Antonio Kast podrá, por supuesto, haber disputa entre los partidos, pero ni se acerca al desastre.
3: O sea, yo le creo al presidente en este sentido de que estamos en un escenario de emergencia, lo compartimos nosotros. Nos han dicho que estamos en una posición cómoda. La verdad que no es una posición cómoda. Creemos que estamos haciendo un servicio al país, pero a los partidos, tradicionalmente, les conviene ser gobierno porque de esta forma los partidos nuevos aprenden a gobernar, y meten cuadros en el gobierno regional, en las diferentes oficinas. Nosotros elegimos renunciamos a eso para poder recordarle, yo sé que a la gente no le gusta que nosotros digamos eso, pero para poder recordarle al presidente con la libertad que nos da la independencia permanentemente cuando se empieza a alejar él mismo del proyecto que él mismo nos comprometió en campaña. Entonces, claro, el Partido Nacional Libertario está jugando ese rol, decidió jugar ese rol, y yo creo que el equilibrio es delicado, y por eso a veces nos confunden con parte del oficialismo, porque tenemos muchas ideas que parten de la misma base. Ya. Claro, a lo mejor el Partido Republicano quería eliminar las contribuciones para la primera vivienda de los adultos mayores, nosotros para todos, pero vamos en el mismo camino, claro. No vamos en direcciones opuestas.
2: Y tú esa relación, esto ya está pasando a ser entrevista, pero es que a mí me entretiene el tema, tú esa relación, esa unidad de fondo, de propósito que la veis, por ejemplo, con Republicano y que yo creo que ha sido bien manifiesta, ¿no? ¿Es extensiva para todo el oficialismo? O sea, ¿tú la tenés con RN y con, Chile Vamos?
3: Yo no quiero hablar de Chile Vamos. Ya. Prefiero nombrar a los partidos por separado, porque hay un sector muy amplio de la UDI, por lo menos en el Congreso, que está, yo creo, súper camiseteado como partido oficialista. Está haciendo un buen trabajo como partido oficialista. Tenemos diferencia, obvio, por algo no somos el mismo partido, claro. Ni una coalición, pero como partido de gobierno, yo encuentro que está haciendo la labor que ellos se encomendaron junto al Partido Republicano. El Evópolis, son dos diputados, yo creo que están 50 y 50, y en Renovación Nacional yo creo que hay una división también, estoy viendo más ordenado, para que no se enojen los amigos de Renovación Nacional, estoy viendo más ordenado de repente al PDG en algunas votaciones que el Partido de Renovación Nacional. Hay un poco ahí de disputa, hay diferentes formas de pensar y de ver cómo debería avanzar, qué sé yo, el gobierno o el Congreso para apoyar al gobierno en sus... siempre con la intención de ser un partido oficialista, nunca oposición, pero hay diferentes visiones de cómo apoyar al gobierno para que le vaya mejor, y eso yo creo que no han logrado resolverlo. El PDG se ve de repente más ordenado porque la tiene más fácil en ese sentido, tienen, claro, al igual que nosotros, la independencia, y ellos tienen una agenda particular, entonces lo que a ellos les resulta conveniente lo pueden apoyar en forma conjunta, y en donde ellos tienen divisiones declaran libertad de acción y no pelean. Yo creo que encontraron la fórmula que no encontró el PDG en la legislatura, claro, pasada, y lo están haciendo bien para ellos,
2: claro.
3: Por eso, como partidos oficialistas, yo creo que el desafío más grande está en alinear ahí los intereses, no sé si los intereses, pero por lo menos la forma que tienen de apoyar al gobierno algunos diputados y senadores de Renovación Nacional.
2: Perfecto. No, y nos queda ya nada el primer bloque, ¿no? ¿Tú qué opináis? Esto ya no entramos a este tipo de programa, pero a mí me interesa.
3: Ahí nos dicen en los comentarios si están entretenidos o no.
2: Sí, eso. ¿Tú qué opináis cuando dicen, por ejemplo, hay parte de esta centro derecha, de lo que era Chile Vamos, ¿no? Que dice, ojo con el monstruo que están creando, refiriéndose a Franco Parisi, ¿no? Ojo con como sumarlos a este grupo de partidos más grande que el oficialismo, que está apoyando al gobierno en avanzar en su agenda. Y la pregunta inmediatamente después de esa es, ¿qué opinas tú, por ejemplo, de el crecimiento o no crecimiento que ha tenido Johannes Kaiser? ¿Cómo tú vas? Porque me imagino que un partido como Libertarios, que tiene una agenda, que tiene una idea país, que tiene un proyecto y tiene un líder de ese proyecto, que es Johannes, está pensando también en cómo ir instalando a su persona, ¿no?
3: Sí, mira, yo no escuchaba a alguien decir que estamos creando un monstruo o que alguien está creando un monstruo con el PDG. Yo creo que, y quien lo dijera, me parecería que es un poquito ingenuo. Franco Parisi sacó 20%.
2: Dos puntos menos que Kast en la primera.
3: Entonces, no, el monstruo no lo está creando el Congreso. O sea, el monstruo se creó solo, logró atraer los votos de un quinto del mundo que votó. Y eso es un escenario que ya está instalado. Tienen 14 diputados, una bancada lo suficientemente grande como para influir. Y el gobierno, si quiere... Y además encima están ubicados al centro. Entonces, si el gobierno quiere avanzar en medidas que son importantes, van a tener que convencerlos. Es inevitable.
2: Claro.
3: Y respecto a lo otro, mira, suena extraño, a veces usted puede creerme o no creerme, pero nosotros hemos definido ya que somos un partido que defiende ideas no intereses, y para nosotros el objetivo, que somos un partido con vocación de poder, obvio, si no, no seríamos un partido político, pero para nosotros que se gobierne con nuestras ideas es mucho más importante a que gobierne nuestro presidente del partido. O sea, si nosotros somos capaces de que el próximo presidente de Chile, aunque venga de la UDI, gobierne con nuestras ideas, yo creo que el país gana.
2: Bueno, y hay algo importante también de lo que ha pasado respecto a otros gobiernos de derecha o del sector, lo que ha pasado con este, ¿no? Más allá incluso si es republicano o no, se ha movido, ¿no?
3: Eso es lo importante, correr la ventana para allá.
2: Se ha movido la ventana, sí. Incluso la misma UDI, ¿no? Que es un partido que todo, o sea, que ha estado permanentemente en los gobiernos del sector, hoy día pareciese que su distancia con republicanos es mucho menor. Y son quizás las mismas personas de antes, pero que encontraron un eje.
3: Yo no sé si... Bueno, ahí está el liderazgo del presidente Kast. Yo creo que tiene que volver a enreglar a la gente de su anterior partido. Los gremialistas, me imagino que están viendo en él un líder y están encaminados hacia esa dirección. Yo espero que se haya entendido lo que dije. A mí me encantaría que yo...
2: Día pareciese que su distancia con republicanos es mucho menor. Y son quizás las mismas personas de antes, pero que... encontraron un eje.
3: Yo no sé si... Bueno, ahí está el liderazgo del presidente Kast. Yo creo que tiene que volver a enreglar a la gente de su anterior partido. Los gremialistas, me imagino que están viendo en él un líder y están encaminados hacia esa dirección. Yo espero que se haya entendido lo que dije. A mí me encantaría que Johannes Kast fuera el próximo presidente de Chile. Yo,
2: por supuesto.
3: Estoy diciendo que no quiero. Estoy diciendo que es más importante para nosotros que...

0: al crecimiento estructural del partido. Quizás hay posiciones que estratégicamente le hubieran servido más, pero que pareciese, como, uno como, dice, oye, como esto es bueno.
1: Como un partido más identitario, si nosotros, claro, hubiéramos querido atrincherarnos, como dijo por ahí.
0: Vamos alguien, al 20, al vamos al 15, ah, de rebaja, claro, tributaria.
1: Como dijo alguien por ahí, que en el ex Chile Vamos, que nos estamos atrincherando, nos habríamos quedado sentados en la posición de queremos que las contribuciones se eliminen a todo evento,
0: claro,
1: queremos que el flat tax de 15 para todos, el 15-15-15, y aquí nos sentamos y de aquí no nos movemos.
0: Claro.
1: Y eso alimenta nuestra barra brava, nosotros reforzamos nuestro núcleo duro, pero al final lo que nosotros queremos es avanzar en la dirección correcta. Y este es un primer paso para que cuando nos toque gobernar a nosotros sea más fácil, ¿no?
0: Así es, vamos a la pausa y ya volvemos aquí en Nuevas Voces este día viernes en Radio Agricultura.
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0: Estamos de vuelta aquí en Nuevas Voces de Radio Agricultura conversando con Hans Marowski y también se nos suma un gran amigo, Fernando Carte, que estaba dando examen.
10: Sí. Todo muy bien, llegamos corriendo más voces a cumplir con el deber.
0: Con el deber de comunicar.
10: Sí.
0: Saludemos, por supuesto, que nos escriben aquí en el chat. José Luis González Busto nos manda muchos saludos y pone su like, que es fundamental el like para llegar cada día a más personas. Así que pongan like, suscríbase a Agricultura TV y cada día vamos a hacer más aquí en Nuevas Voces. María del Pilar Figueroa también nos escribe y nos manda muchos saludos desde Viña del Mar. Luis Pérez nos manda saludos, Alto Cafetería. Yolanda Durán también nos escribe aquí en el chat. Rodrigo Gravert también nos escribe, Silvia Yancamil de Riquelme Pizarro nos escribe también acá en el chat de Nuevas Voces. Partiendo de cero también nos escribe, Marco Urquiola nos escribe.
10: Parte de la gran comunidad de Nuevas Voces.
0: Sí, pues aquí están los históricos de siempre.
10: Patricio Castro nos dice, todos con Kaiser planteada en el chat. Está con el Amarovsky.
0: Oye, pero bueno, harta gente que nos escribe, póngale like y muchas gracias a Luis Pérez también ahí que nos manda muchos saludos. Saludemos, por supuesto, a quienes hacen posible este programa. 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

0: 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Oye, estábamos conversando con Hans precisamente sobre las tensiones del oficialismo, sobre sí, la posición de Libertario respecto al oficialismo duro, podemos decir. Pero lo cierto es que incluso con todas estas tensiones de la prensa, con las disputas conocida, real e incluso mucha, que hay en el oficialismo, pareciese que el gobierno avanza y avanza a paso firme. Y lo digo porque legislativamente lleva aprobaciones importantes, sí, y se espera la más importante hasta ahora, que es la mega reforma, que pareciese ya tener los 26 votos asegurados en el Senado y haber sumado ahora el PPD más allá del conflicto que armó. Escuelas protegidas pasó con más de 100 votos en el Congreso y hoy día ya en ley, más allá de los temas que ha tenido en el Tribunal Constitucional. Y así distintos proyectos, ¿no?, que pareciesen estar, primero, hacer sentir una mayoría parlamentaria que refleja también un sentir de la ciudadanía. Lo que vivimos estos 4 años no es aceptable, la seguridad y la economía son una prioridad para los chilenos y nos cansamos de muchas cosas que vienen de promesas anteriores, como por ejemplo la reforma tributaria y la reforma educacional de Michelle Bachelet. Dicho lo anterior, esto y la mayor muestra del éxito del gobierno es el desastre que hay en la oposición. La guerra que hay abierta en la oposición. Y yo quería preguntarles por ese tema. Se están sacando la cresta, Hans.
1: Ahí yo quiero, lo dije ayer en otro lado, quiero reconocer la labor del ministro Quiroz, porque logró llegar a un acuerdo, logró llegar a sectores de centro-izquierda, y desarmar en su relato, en el fondo, a la izquierda más extrema, que ha estado vociferando sin argumento ya durante bastantes meses. Ahora, yo no, aunque parezca, o aunque tú creas o veas que el gobierno está avanzando a paso firme, a mí me parece que sí han avanzado en varias leyes importantes con amplia mayoría, y eso hay que destacarlo. Yo creo que no se está comunicando lo suficiente. Me parece que todo lo que ha hecho muy bien la ministra de Salud, todo lo que ha hecho muy bien el ministro Quiroz, todo lo que ha hecho muy bien la ministra de Educación, no está llegando o no está siendo capaz de comunicarse a todo el público para que vea que en realidad sí hay un esfuerzo por reconstruir el país del desastre en que hemos transitado durante los últimos 15 o 20 años, con un oasis ahí en el primer gobierno del presidente Sebastián Piñera, para ser justo, pero sí hay yo creo que un desafío que no han logrado todavía resolver, que es que la gente vea que hay, por ejemplo, un 99% de comunicación con los pacientes oncológicos, de que se aprobó un proyecto de ley en la Cámara de Diputados para poder fundar, abrir nuevos recintos educacionales, de que se avanzó en escuelas protegidas, de que se ha avanzado, por ejemplo, en medidas tan importantes que van a volver a hacer que Chile vuelva a crecer, a crear empleo, a traer inversión, que es lo que más necesitamos hoy día.
2: Y ahí, Fernando, hay varias cosas dentro de lo que dice Hans. Dentro de lo principal, yo creo que es que en el fondo se está avanzando, es decir, a paso firme pero un poco más lento, o simplemente a pasos, pero se está avanzando, y eso es sumamente relevante porque en los últimos años no avanzamos, retrocedimos. Hans lo dijo una vez muy bien acá en Nuevas Voces. Nos están diciendo que vamos a retroceder 15 años, planteó Hans.
1: En buena hora.
2: Oye, qué bueno. Yo planteé lo mismo después en otra ocasión, porque en el fondo, hace 15 años atrás, teníamos un país con tasas de crecimiento distintas, con tasas de inversión distintas, con una educación pública distinta. Y eso desde los números, desde los índices, pero también hay otras cuestiones que son sumamente relevantes, que es el respeto a la autoridad, por ejemplo, que hoy día lo vemos y lo sufrimos en nuestros colegios, frente a carabineros, militares, y son problemas sistémicos que yo creo que están hoy día en el corazón de la sociedad chilena y que requieren de apuestas y batallas de largo plazo, que no sabemos si vamos a ganar, pero que tenemos que dar sin duda. Y ahí yo creo que hay una pega que es sumamente relevante, y a propósito de lo que ustedes conversaban en el primer bloque, en la oposición yo creo que hay un... Están descuadrados, pero por falta de proyecto. Es decir...
1: No tienen nada que ofrecer.
2: Hoy día no tienen nada que ofrecer. Ellos tienen un proyecto que es muy claro. Ellos tienen un proyecto que, si lo proyectamos de aquí a 30, 40 años, probablemente es más nítido que el de muchos sectores de derecha porque son muy fieles a sus manuales. Pero hoy día, en el mediano o largo plazo, yo creo que no tienen nada que proponer. Y por una razón muy simple. La izquierda hoy día no tiene nada que proponer porque lo que propuso ya lo probamos y nos fue mal. En educación con sus reformas nos fue mal. En economía con sus reformas nos fue mal. Con su reforma laboral también nos fue mal. Con su reforma al sistema político también nos fue mal. Y esto puede sonar repetitivo porque lo mencionamos constantemente, pero es que es una realidad. Y de esa realidad hay que escapar, digamos. Es decir, se aprobaron con la legitimidad que la institucionalidad exigía, pero el tiempo le quitó legitimidad a esas reformas en el sentido en que fue muy duro con ellas. Hoy día el economista Velasco, un economista de izquierda, cuestionaba al presidente Gabriel Boric en un encuentro que hicieron por la velocidad con la que se impulsaron las reformas. ¿Y era porque las reformas fueron malas para ellos? No. Él planteó que había un problema de velocidad y que eso técnicamente incurría en un problema económico que terminaba por ahogar a los emprendedores y a quienes contrataban gente, entre otras cosas por el alza al sueldo mínimo demasiado rápida, por la ley de las 40 horas y una serie de cuestiones que finalmente provocaron que hoy día la situación de empleo esté mucho peor de lo que estaba hace un par de años. Y sumo a la conversación, por ejemplo, en empleo, estamos en una situación de empleo absolutamente precaria, donde se crea más empleo informal que empleo formal, y además tenemos un desafío que viene, que es el de la inteligencia artificial, que es una cuestión que yo creo que se conversa poco, pero que entre eso y la automatización, el empleo formal en Chile va a comenzar a sufrir de una forma que no conocíamos.
0: Pero déjenme por lo menos defender mi frase, ¿no? El avanzar a paso firme. Porque creo que es una bonita discusión y es bueno que la tengamos. Sí,
1: que
0: la tengamos,
1: yo creo que es una declaración de intenciones.
0: No es una manifestación de deseo, no.
2: Es parte de la facultad racional,
0: sí,
2: del alma.
0: Sí, yo he sido bien crítico con el gobierno, he sido crítico incluso con mi propio partido, con Republicano. Pero me parece que uno también hay que ver esto un poco con más perspectiva. Y ustedes, claro, hacen bien el ejercicio de decir, oye, ojalá estuviéramos 10 años atrás, 20 años atrás. Bueno, pero también pensemos en qué estaba la discusión 5 o 10 años atrás.
2: Sí, hace 6 años.
0: ¿Cuándo hubiera sido posible tener un acuerdo, tener un proyecto de ley que está a puertas de aprobarse que rebaje los impuestos? Oye, si en Chile no se ha bajado los impuestos desde hace cuánto tiempo. Había un consenso de que cada uno de los problemas del país se resolvía con más impuestos y con hacer un ministerio.
1: O sea, desde el 90 nunca.
0: Nunca. Solo
2: y
0: se subía.
2: En la historia de Chile las reformas eran para recaudar más, no para crecer.
0: Porque la política en esto siempre fue obscena.
1: Lo que dijo Fernando recién es súper importante a mí. Y disculpa que te interrumpa, pero ojalá que en el Ministerio de Hacienda estén escuchando esto.
0: Lo escuchan.
1: ¿Eh? Y que entiendan, yo sé que lo entienden, pero que lo apliquen, de que la reforma de reconstrucción y que traer la inversión es para volver a crecer, no, sí, para recaudar.
2: No para recaudar.
1: Por favor.
2: Y ahí hay una cuestión muy
3: relevante. Muy buen punto.
2: Yo ayer en Ideas y Sociedad invité a un gran economista de la Universidad de Chile a conversar sobre estos temas. Y en el fondo, lo que conversábamos y que también lo ha venido planteando Cecilia Cifuentes hace mucho tiempo, es que en la historia de Chile el enfoque de este tipo de reformas es hacia la recaudación. Hoy día el enfoque de esta reforma apunta hacia el crecimiento, pero también hay una conversación y hay quienes hoy día dicen, no, mira...
1: Es que está en la negociación con la izquierda...
2: Y que están diciendo, no, mira, vamos a compensar el ingreso que va a tener el Estado por acá. Oye, llevemos la conversación hacia otra parte, que hay que compensar. El Estado en los últimos 10 años ha aumentado el gasto público en un 50%. Los municipios gastan más de un 50% en pagar personal. El Estado creció un 40% más rápido que creció nuestra economía desde el 90 a la fecha. ¿Qué hay que compensar? Yo creo que nada. Es decir, que el Estado gaste menos no significa que haya menos ayuda social.
1: El 23% de 100 es mucho más que el 27% de 1.
0: Pero me pareció, y quedémonos ahí un rato, porque me pareció muy interesante eso de, oye, la reforma no es para recaudar, es para echar adelante el país.
1: Es para crecer.
0: Es para que la gente pueda tener pega, para que la gente que trabaja pueda llegar a fin de mes. O sea, porque la discusión, como es de la política...
1: Y una cadena.
0: Se acomoda en otro tema, que es cómo vamos a pagar las cuentas.
1: Y una cadena. Más pega es mejor sueldo son más oportunidades. Sí.
0: Pero es importante poner ese... Que algunos dirán, oye, pero eso es semántico. Sí, es que esto es política. Y en la política uno tiene que poner delante lo importante, porque si no, no se entiende y las cosas se pierden. En la política, como la gente, como el diputado está preocupado también de no solo su asesoría, sino de su partido, como hay un sistema que se protege a sí mismo, y la política lamentablemente ha sido caníbal en buscar más recursos, bueno, ¿dónde se acomoda la discusión? Oye, ¿cómo va a pagar las cuentas del Estado? Oye, pero con su reforma va a ser deficitaria. Oye, y la discusión debería estar, ¿esto le va a permitir a las personas con trabajo y libertad salir adelante o no? Esa debería ser la pregunta uno. Y en eso el proyecto no se pierde nada. Porque si hay un proyecto que va a aportar, ¿no?, al crecimiento, a que entre plata al país y a que la gente pueda trabajar con más tranquilidad y que pueda trabajar, porque hoy día la gente no puede trabajar, más de 1 millón de chilenos no puede trabajar. Sí,
1: pero hay una concesión ahí, por ejemplo, en los acuerdos que se hace con el PPD. En la,
0: la invariabilidad.
1: En la invariabilidad, en la prima de 1,5 para acceder a la invariabilidad, sí, sí. En que haya un
0: pero cumple el objetivo 100%.
1: Sí, pero le concede en el fondo al PPD de que es importante volver a recaudar.
0: Sí,
1: y...
0: sí, sí.
1: Entonces, es que hay una cuestión de principios ahí que hay que defender.
0: Yo también te entiendo, sí, el punto, yo te entiendo el punto, y es bueno que tú lo comentí como libertario, pero el gobierno en esto tiene toda razón. Puso una. Tiró el tejo pasado en invariabilidad.
1: Bueno, era donde 25, más se puede. Yo lo conversé con el ministro Alvarado, yo creo que era donde había, sí, para conversar, es verdad.
0: Entraron en 25 y 25 le pregunté a cualquier empresa y no es necesario.
1: 25. Y quedó bien hecho.
2: Y ahora,
1: y quedó bien hecho. Eso es importante rescatarlo, sí, quedó bien hecho.
2: Sí, y ayer lo dice Vicente, yo creo que hay una cuestión que es clave, que es algo que nos hicieron de manual por muchos años, que es en el fondo legislar con el tejo pasado. Si esos procesos de deliberación, de legislación, si tú no le aplicas conciencia, no le aplicas espíritu a lo que estás planteando...
0: Y en eso, en impuesto corporativo se equivocó el gobierno.
1: ¿Qué es lo que no entendió?
0: Debería haber entrado, sí, en 20, debería haber, 17,
2: debería haber entrado 15, en 15. Sí.
0: Pero no, si es porque estará el proyecto libertario, porque tenía que ser 17.
2: Oye, y nuestros auditores podrán decir, ¿qué están diciendo? Bueno, si tú entras a negociar en 15, o en 16, o en 17, y no en 23, la izquierda te va a poder decir... Ya, mira, llegué a un acuerdo y te vas a poder sentar a negociar con el Partido por la Democracia. No, por lo menos nosotros creemos en un 15.
1: Es lo que nos hicieron durante veintitantos años, ¿sí? Y es lo que nosotros repetidamente le dijimos a la gente, a los sectores de lo que hoy día es, o lo que hoy día ya no es Chile Vamos, de que no traten de congraciarse con un sector que nunca les va a responder de forma recíproca.
0: Oh. Y ahí, eso sí, punto para Quirón. Normalmente se dijo como, oye, Quiró, es que es muy pesado, es que no sabe de política, como si, casi como si la política fueran como buenos modales.
2: Oye, pero aprendió rápidamente.
0: Oye, Quiró en esto... No,
1: yo he
0: Quiró
1: escuchado
0: en
1: cada esto, comentario de lo que significa la política para algunos,
0: sí,
1: políticos.
0: Por eso. Quiró en esto negoció como el mejor, ¿eh? Y en esto también creo que hay un cambio cultural importante, como significa que hoy día podamos estar casi aprobando bajar impuestos. Bueno, también hay un cambio distinto en quienes están gobernando.
1: Y así, ¿cuándo? Tiene que ser, sin complejo.
0: Obvio, sin complejo, sí, sin nada. Llegan y se le para a la izquierda a Quiró y le dice, oiga, es que ese subsidio al empleo que usted está poniendo es lo más caro y no va a crear ningún empleo porque únicamente va a mantener el empleo. Sale Quiró, punto de prensa, a los 5 minutos a decir, esta es la medida más importante del proyecto. Una pregunta a los auditores, ¿es la medida más importante del proyecto? Por supuesto que no. Pero Quirós, ¿qué dice? ¿Me están tocando aquí? Bueno, le subo los costos.
1: Enmarca la discusión.
0: Le subo los, sí, costos.
2: Y es que esa sensibilidad que por tantos años estuvimos frente a la crítica de izquierda, es suicida. Es suicida. Si finalmente, no, mira, acá probablemente la izquierda no está de acuerdo. Y que en buena hora no estén de acuerdo, pues. Si el gobierno más exitoso para la izquierda es el que más daño le ha hecho a las personas. Sí. Y en esto se trata de que ambas posiciones legítimamente pueden estar en desacuerdo. Pero tú no tienes que llegar a un acuerdo por el solo hecho de llegar a un acuerdo, si el acuerdo tiene valor cuando el acuerdo es bueno.
1: Y oye, exactamente, no se trata de ser beligerante, no, sí, se trata de estar metido en una trinchera, repito.
0: Sí, sí, pero pasemos un punto más allá. No se trata de estar en una trinchera. Los acuerdos, si bien no son buenos por sí solos, entre acuerdo y no acuerdo, si se puede lograr lo mismo, mejor hacerlo con acuerdo. Pero ojo, para cualquiera que sabe política, Hans, tú estás en el Congreso, yo veo, sin saber nada, vuelvo de vacaciones, leo el diario y veo que el gobierno tiene un acuerdo con el Partido Comunista y yo presumo que es malo el acuerdo. Presumo que es malo. Porque si el Partido Comunista se sube a esa mesa, es por algo.
2: Y ahí hay otro punto muy relevante.
0: Es que es obvio.
1: Y yo no espero llegar a acuerdo con el Comunista,
2: no,
1: ni con el Frente.
2: Yo juro que ahí hay otro punto relevante.
0: Podría ser bueno, sí, pero de entrada entro con el prejuicio, esta cuestión debe ser mala.
2: Y ahí hay otra cosa que yo lo planteo a ustedes y a los auditores. Hay algo que conversar con quienes plantearon 11 naciones distintas, sistemas de justicia por origen étnico, una constitución que borraba la historia republicana y los valores de Chile en los últimos 200 años. Ahí me cuesta. Pero me cuesta no por intolerante, sino porque generalmente digo, mira, creo que no hay mucho que conversar.
1: Así tienes que hacer un ejercicio de honestidad extrema y reconocer con mucho esfuerzo de que podría llegar a haber incluso la ocasión alguna vez,
0: ¿sí?,
1: de que puedas pensar similar en algún tema específico. Pero la verdad es que la historia nos ha demostrado que, sí, que hasta ahora no.
0: Y aparte que el Partido Comunista en esto no cae en problemas propios de otros partidos, en como no, es que esto nos va a ayudar porque vamos... El Partido Comunista, ¿esto me sirve para mi objetivo o no? Entonces tú más o menos cachai que está aportando a llegar a un lado que yo no quiero.
1: Está en el 101 de manual de negociación. Sí. Pues si yo no negocio para entregar, yo negocio para ganar.
0: Obvio. Y el Partido Comunista lo tiene claro.
1: Y la negociación aquí siempre es competitiva, nunca es colaborativa.
0: Así es. Oye, ¿vamos a ir conversando de esto?
1: Vamos.
0: Pero en dos minutitos más a la vuelta de la pausa aquí en Nuevas Voces.
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0: Estamos de vuelta en el último bloque de este día viernes, es decir, el último bloque de la semana aquí en Nuevas Voces, conversando con Hans Marowski, con Fernando Cartes sobre la contingencia. Hablamos del primer bloque del oficialismo, ahora de la oposición, pero vamos también en qué viene para el gobierno, porque pareciese ser que el gobierno tomó una decisión correcta o incorrecta, pero una decisión de haber partido con la agenda económica en un inicio, ¿no? El plan de reconstrucción, el liderazgo de Quiró, que pareciese ser que va a terminar con una historia feliz, ¿no? Con la aprobación del plan de reconstrucción, incluso el itinerario que daba a principio de gobierno el ministro Jorge Quiroz se está cumpliendo. Y pareciese que va a ser posible que en este mismo mes de julio se termine aprobando y publicando el plan de reconstrucción. Si no me equivoco, el itinerario son la próxima semana se vota en particular.
1: Es que esté promulgado en agosto ya es
0: Casi récord. Pero ¿Qué viene para el gobierno? Aquí me refiero en otros temas, por ejemplo, seguridad, donde la figura del ministro Arrau le ha dado la relevancia que quizá los chilenos esperaban y los votantes del gobierno esperaban. Yo creo que el cambio está con la entrada del ministro Arrau y con la cuenta pública, donde se le da esa prioridad, ¿no? Se habla los primeros 20 minutos de seguridad. Y también en otros temas como lo que tú nos contáis, que yo la verdad es que me lo desayuné, ¿no? Esta cuestión de que, por ejemplo, se van a poder empezar a construir colegios, que se aprobó, o sea, en la Cámara.
1: Acaba de pasar en la Cámara.
0: Acaba de pasar en la Cámara.
1: Sí, se fue al Senado.
0: Pero es un tema que el gobierno ahí también hay una decisión como positiva, ¿no?
1: Eso es de principio.
0: Es de principio y debería ser más público, y, quizá, y
1: el,
0: para quienes.
1: Y el cambio al sistema de admisión escolar también.
0: Claro. Claro,
1: entonces tú, o sea, cambiás el sistema de admisión escolar, puedes abrir colegios en lugares donde las alternativas son pésimas, claro, porque hasta ahora el Ministerio de Educación cumple la demanda
2: insatisfecha.
1: Por cuando ve una silla vacía en alguna parte, la rellena, claro, con niños quizás de dónde. Entonces no necesariamente es un proyecto educativo que se alinee a los intereses de la familia.
2: Y al burócrata es imposible decirle, mira, oye, creo que acá hay demanda.
1: Entonces, en vez de libertad de elección para, claro, que los papás puedan satisfacer su derecho a educar a sus niños, lo que tenemos en el fondo es un permiso para educarlos donde el burócrata les permite educarse.
0: Donde el algoritmo.
1: Claro. Entonces, eso yo creo que es un desafío que ya está bien encaminado. Claro. En seguridad hay harto que hacer, ¿eh? Ha sido noticia ahora, yo creo que lo tenía aquí en la pauta, el tema de la reparación de las víctimas del terrorismo. Yo creo que es pésimo. Ahí hay harto paño que cortar, porque no es un conflicto territorial, no es un conflicto étnico, lo que tenemos ahí es terrorismo y narcotráfico.
0: Y también se baja todo el oficialismo.
2: Sí. Y también es una posición de fondo.
1: Es una posición de principios. Y ahí el ministro Arrau también tiene mucho que decir, yo sé que va a ser una buena labor. Yo espero, de verdad espero, que una vez aprobado este proyecto de reconstrucción logremos liberar de presión al Ejecutivo y podamos avanzar en lo que es importante en seguridad, en regla de uso de la fuerza, que está esperando que se nombren los miembros de la Comisión Mixta para avanzar por fin en ese proyecto que es muy necesario, y en que las policías y las Fuerzas Armadas, cuando cumplen labores de orden público, sientan el respaldo del conductor político, sientan el respaldo político que necesitan, y para eso es muy necesario cerrar ciclos como el de la violencia del 18 de octubre y indultar a los carabineros y a los militares que están injustamente presos en este
0: momento. Yo estoy de acuerdo.
2: Sí, me quedo con lo que dijo Hans. Yo creo que hay dos cuestiones que son absolutamente relevantes dentro de la pega futura al gobierno. Una, yo creo que es la pega de poda, es decir, hay hoy día una serie de burocracia extra, poda la burocracia extra, cortamos todo lo que haya que cortar. Hoy día hay una serie de tramitocracia o permisología, bueno, intentamos terminar con eso. Hoy día hay una serie de funcionarios que no están haciendo su trabajo, bueno, podamos. Hoy día hay impuestos y hay estructuras que lo que provocan es que se gaste más en gasto administrativo y personal que en gasto social en varias de las instituciones que tienen encomendados ayudar socialmente. Bueno, podamos. Ahí yo creo que hay una pega muy relevante, que es de ordenar la casa.
1: Y como va a haber más pega, no van a tener problemas para encontrar, como son gente capaz, no van a tener problemas para encontrar trabajo en el sector privado.
0: Y la otra va a estar a hablar del plan de reconstrucción que va a combatir el desempleo.
2: Y la otra pega que creo que es igual de relevante es la pega de posicionar ideas de aquí, no solamente al debate de este gobierno, sino entendiendo que esto no es un proyecto de 4 años, sino que es un proyecto país. Es decir, cuando hablen de que el problema de la Araucanía es un problema intercultural y territorial, no.
1: Eso es muy importante.
2: Esto no es un problema intercultural.
1: Si toda la gente que cuando empiece a ver que está mejorando la condición del país, como ha pasado antes ya en algunos gobiernos, por ejemplo el primero del presidente Sebastián Piñera, pero tú le preguntas en una encuesta a la gente cuál es el factor más importante, la gente te sigue diciendo igualdad por sobre libertad. Y eso es una cuestión cultural que hay que combatir, que hay que volver a explicar, que en el fondo sin libertad no tenemos seguridad, no tenemos igualdad ante la ley, que es lo más importante.
2: Y es más, la igualdad en algún minuto termina por coartar la libertad de las personas.
1: De todas maneras.
2: Es decir, si yo y Hans partimos desde la misma base, desde absolutamente la misma condición, en el mismo año, en el mismo minuto, Hans llega más arriba que yo y él puede heredar a su hijo mejor de lo que podría heredar yo, o más recursos, etcétera, para poder poner a los dos hijos desde la misma base y en una situación de igualdad, claro, tú tendrías que quitarle libertad al hijo de Hans. Y eso es dramático.
1: ¿Dónde más debería avanzar? En medidas anticorrupción, pero draconianas. Deberíamos combatir la corrupción, pero a todo evento, caiga quien caiga, perseguir y investigar y condenar a los corruptos.
0: Una agenda de ese tema.
1: Pero a todo evento. O sea. Y ojalá que las penas sean durísimas, sobre todo para la gente que tiene, sobre todo para la gente que tiene el deber de probidad funcionaria. Para, qué sé yo, miembros de los departamentos estatales, policías, militares, fiscales, jueces que sean sorprendidos con actos de corrupción, las sanciones más duras, ejemplificadoras, para que no se vuelva a repetir nunca más.
0: A mí, yo lo entiendo, acá nosotros estamos haciendo también un qué nos gustaría a nosotros.
1: No, claro, es un deseo.
0: Por supuesto. Yo creo que el énfasis también tiene que estar muy fuerte en promover la familia, ¿no? Yo cada vez que uno estudia los problemas, que uno se pone a revisar un poquito más de fondo los problemas tanto de seguridad, escolares, la familia es como el elefante arriba de la mesa, ¿no? El elefante en la cristalería, el que no está y el que debería estar. Y hoy día hay muy poco apoyo a la familia, hay muy poco apoyo a el único lugar, ¿no?, que nos puede educar correctamente, que nos puede enseñar a convivir en sociedad, que nos puede formar y dar esa libertad para después tomar decisiones de haber nacido en un ambiente donde uno puede crecer, donde uno puede comunicarse, donde uno puede pedir ayuda, donde la solidaridad y la entrega es como el principal eje, ¿no? Y en eso, perdón, yo creo que el gobierno ha sido débil. Yo creo que el gobierno en esto no lo ha... Y puedo entender quizá las razones, ¿eh? Porque a la izquierda esto le genera tirria. Sí. Ha combatido a la familia durante 100 años.
1: Y a las instituciones.
0: Pero precisamente por eso también es importante ocupar el capital político en eso.
2: Oye, mira, acá en los comentarios dicen, jaja, igualdad, cuando el señor empresario que corría 260 kilómetros por hora lo dejaron libre con licencia en la mano. Otro dice, hay que empezar por los de cuello y corbata. Oye, si las instituciones y la justicia...
1: Ahí estamos hablando de igualdad ante la ley,
2: que es
1: la única igualdad que vale.
2: Pero hay que decirlo, si las instituciones y la justicia funcionan mal, pero para los dos lados. Es decir, el que iba a 260 kilómetros por hora, no sé si tenía algún pituto o algún contacto, y sale, y no le quitan la licencia. Pero también el que toman detenido cometiendo algún delito, sale por puerta giratoria el día siguiente. No. Si el problema acá es estructural, no es de rico y pobre, el problema es de un sistema de justicia que funciona muy mal.
1: Sí, pero además hay una confusión ahí que tiene que ver con...
2: Sí, que es igualdad ante la ley
1: Igualdad ante la ley, claro, sí. O igualdad sustantiva. Pero además tiene que ver con cómo funciona la justicia. Que claro, nosotros creemos que no está funcionando del todo bien o mal de frentón, sí. pero el tiempo de investigación no quiere decir que el gallo se haya ido libre. No. Quiere decir que después, que mientras dure la investigación, él está en su casa, pero tiene que haber un juicio, tiene que haber una sanción. Sí. Y eso es lo que vamos a esperar.
0: Fernando, Hans, muchas gracias por acompañarnos hoy día, este día viernes, aquí en Nuevas Voces. Dejamos a la radio porque...
2: Viene deporte
0: y hay partido hoy día.
2: España contra Bélgica.
1: Oye, siempre quedamos tan cortos de tiempo.
2: Sí. Un gran abrazo. Vamos a tener que pedir una hora más.
0: Chao.
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14: Muy buenas tardes, es hora de noticias en Agricultura. Vamos a actualizar la información que viene desde el Palacio de la Moneda. Carolina Flores con el reporte. Buenas tardes.
15: Buenas tardes, Jessica. El gobierno anunció este viernes un nuevo paquete de medidas para enfrentar el aumento del desempleo que superó el 9% y donde se contemplan 50.000 millones de pesos para la creación de puestos de trabajo y la implementación de nuevos subsidios laborales. Tras encabezar una reunión interministerial y con gobernadores regionales en La Moneda, el presidente José Antonio Kast aseguró que el Ejecutivo se encuentra en modo empleo y llamó tanto al sector público como privado a colaborar para enfrentar la actual situación del mercado laboral. Fue el ministro de Economía, Daniel Mas, quien detalló que a los 5.000 empleos anunciados la semana pasada, se sumarán 20.000 subsidios laborales a través del CENSE, disponibles desde el 15 de julio, además de 20.000 millones de pesos administrados por la Subsecretaría de Desarrollo Regional y 5,000 millones de pesos adicionales mediante programas de Cercotec. En ese sentido, el secretario de Estado aseguró que la meta del Ejecutivo es alcanzar 50,000 nuevos empleos antes de octubre, y adelantó que los gobiernos regionales manifestaron su disposición a complementar estos recursos con aportes propios para ampliar el alcance de este plan. Por su parte, el ministro de Trabajo, que también estuvo presente, Tomás Rau, sostuvo que el gobierno continuará impulsando medidas estructurales para fortalecer el mercado laboral, y en ese sentido destacó el avance del proyecto de Sala Cuna Universal, que fue aprobado esta semana y que continuará su tramitación en el Senado la próxima semana. Estaremos atentos entonces a los anuncios que se realicen durante los próximos días. Informó Noticias en Agricultura.
14: No cambiamos de materia. La Democracia Cristiana confirmó este viernes la muerte de Enrique Kraus, destacado militante del partido con una larga trayectoria política, desempeñándose como parlamentario, embajador y exministro de los gobiernos de Patricio Elwin y Eduardo Frei Montalva. Por medio de una publicación en redes sociales, la DC lo calificó como un servidor público ejemplar con un profundo compromiso con la democracia, el Estado de Derecho y el servicio a Chile. Expresamos nuestras más sinceras condolencias a su esposa, hijos, familiares, amistades y a todas y todos quienes compartieron su vida y legado, agregaron en un emotivo mensaje. Finalmente, declararon que su ejemplo de vocación pública, diálogo y compromiso democrático permanecerá como parte de la historia de nuestro partido y del país. Vamos a dejar hasta aquí las noticias. 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Actualicemos el pronóstico del tiempo a esta hora. Estamos con 17 grados, nublado, y hay anuncios de precipitaciones, pero para más tarde. Véanos por el canal 47 de BTR, 114 de Mundo, 518 de Claro, en el 143 por GTD y Telsur y en el 166 en Zapping. Ahora sigan en compañía de Radio Agricultura porque ya viene Deportes en Agricultura. Que tengan buenas tardes.
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19: Viernes, señoras y señores, ya comienza Deportes en Agricultura, son las 2 de la tarde, un minuto, hay fútbol, hay Copa del Mundo y partidazo. Estos son los títulos, por supuesto, del día de hoy. Kylian, imparable, impresionante. Francia supera a Marruecos y se transforma en el primer semifinalista de la Copa del Mundo. Mbappé marcó y llegó a 20 goles en los mismos partidos y más récords aún, además, increíble. En unos minutos España y Bélgica protagonizarán la segunda semifinal y el que se imponga se medirá ante Francia. Está hermoso. Volvemos acá, pasan cosas en nuestro fútbol, reconocen interés. Aníbal Mosa confirmó que están esperando una respuesta desde el Orenburg de Rusia para fichar a Jordi Thompson. Además, aseguró que no les apura la contratación de refuerzos. Y bueno, así está difícil. Y en Wimbledon, ¿usted sabía que se está jugando Wimbledon? Claro que sí, tenemos final por primera vez. Alexander Zverev se instala en la final de Wimbledon tras vencer al británico y sorpresa total, Arthur Fury. 114 del mundo. Su rival será Jannik Sinner, que venció a Novak Djokovic en la otra semifinal que terminó hace muy poquito en 3 sets. Hay Wimbledon, hay tenis este fin de semana. Comienza panel completo, tremendo. Deportes en Agricultura.
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19: Y aquí estamos listos para comenzar una nueva edición de Deportes en Agricultura. La gente se instala, llega de a poquito. Patricio, puedes arrimarte quizá a tu lado. Ahí está Manuel también haciendo algunos chascarrillos.
21: Sí, con 40 cámaras.
19: Algunos chascarrillos, ahí sí.
21: Hay con 40 cámaras.
19: Ah, se quiere saber esto es radio y streaming de verdad,
21: sí,
19: Manuel.
21: Claro.
19: ¿Ah? Tremendo.
21: 1, 2, 3, 4, 5, 6, 7 cámaras.
19: Puedes sonreír a la que tú quieras. ¿Qué brutal tal, panel? ¿Cómo está, Manuel? ¿Todo bien?
21: Bien, bien.
19: Sí, hoy día partido también. Sí. Ya estamos atentos, conectados ahí. Lindo partido.
21: Extraordinario. Lindo partido. Sí, o sea, aquí, si se da la lógica, vamos a tener un España-Francia en semifinales y eso ya es un partido.
19: Qué lindo, mira, ahí está. Hace poquito estuviste. No, ese sí.
21: No, estoy en Los Ángeles.
19: Ah, SoFi Stadium.
21: Con la pantalla, te digo.
19: Qué lindo está.
21: Ahora, esas pantallas en el estadio, si está ahí arriba, las posiciones de.
19: Te quedan la.
21: Parte de la cancha te tapa la pantalla, increíble. Ahora el partido se ve mejor que en tu casa ahí en la pantalla.
19: Qué maravilla.
21: Pero la gracia es ver el partido ahí en el estadio, no en la pantalla, en fin.
19: ¿Qué tal, Camaño?
22: ¿Qué tal? ¿Cómo estamos?
19: ¿Todo bien?
22: Todo bien.
19: Día viernes, renovamos ilusiones, Camaño. A partir de las 6, 7 de la tarde, uno ya está capacitado para tomar una pilsen, algo.
22: Sí,
19: ¿ah?
22: Sí,
19: para
22: sí,
19: empezar
22: a las 7.
21: Alguno al mediodía ya.
19: Alguno al mediodía.
21: Sí, sí.
19: Depende de la jornada laboral.
21: Total.
22: Para ver el partido, por ejemplo, en algún local.
19: Exactamente.
22: Seguramente te arrimas ahí con un chopi.
19: Con un chopito, qué lindo.
22: Sí, sale más temprano.
19: Patricio, por ejemplo, pediría una vaina. ¿Ah? Algo más tradicional.
22: No tomo alcohol.
21: No toma alcohol.
22: No.
21: Ya. Mira, bien.
19: Patricio, ¿vas por España tú que?
22: Sí,
19: seguro, ¿no?
22: Sí, no, porque además juega mejor, pues de corazón por España, porque quiero que avance y porque es mejor equipo que los ¿cómo se llaman? Los belgas.
19: Los belgas.
22: Sí.
19: Ya vamos a estar, mira. Camaño, atento al celular porque van cayendo las formaciones.
22: No, o sea, están confirmadas.
19: Sí, están confirmadas.
22: Sí, ya, pero unas novedades importantes en ambos equipos.
19: Ya, en serio, epa, excelente.
21: Epa, España, epa,
22: cambios. España también tiene un cambio.
21: Yo, upa. Me atrevo, sí, a saber.
22: ¿Para bien o para mal?
19: No sé, pero claramente, después de haber escuchado,
22: a un periodista español ayer, ¿ya? Muy amigo. En el canal, él estaba sorprendido ya del bajón físico que estaba teniendo un futbolista del Barcelona, así que entra,
19: upa,
22: uno del PSG. Más o menos para que se hayan dando cuenta el nivel de recambio que tiene esta selección.
19: Impresionante.
22: De Luis de la Fuente seguramente le va a hacer bien a ese muchacho que sale, porque quizás estaba tirando el carro más de la cuenta, más de lo que su físico le permitía, y un partido de descanso seguramente le debe venir bien a esta altura de la temporada.
21: Me sorprende Bélgica.
19: Démosle al tiro, maestro. Camaño, sí, lánzate, por favor, porque la noticia ya estamos en la previa.
22: Sí, estamos en la previa.
19: Estamos en la previa.
22: 55 minutos para el partido. Bueno, juega el portero Unai Simón, Porro, Cubarsí, Laporte y Cucurella, la defensa ya titular desde el partido con Austria. Luego en el mediocampo la novedad. En vez de Pedri va Fabián Ruiz.
19: Bien.
22: Junto a, en la base del mediocampo, junto a Rodri. En la punta del triángulo, Dani Olmo, Baena, Lamín por los costados y Mikel Oyarzabal. Un ataque que sale de memoria desde hace ya varios partidos y que indudablemente es lo que más confía hoy el técnico de la Fuente a la espera. Si es que en algún momento Nico Williams podría estar en condiciones de jugar algunos minutos, pero ya van.
19: Acuérdate que
22: dos partidos consecutivos sin jugar.
19: En el partido con
22: Nicolás Cruz. Exactamente. Una patada por detrás
19: que
22: le hizo resentir un problema que ya arrastraba antes de la Copa del Mundo.
21: No me sorprende
19: Fabián Ruiz.
21: No me sorprende porque, bueno, tuve la suerte de ver el partido en cancha y flojito Pedri, flojito.
22: Para lo que uno espera de él,
21: sí,
22: ¿no?
21: Sí,
22: para lo que él resulta.
21: Además que sabes que es un equipo que es muy colectivo, España, entonces que una pieza no esté en el engranaje te fusila. Porque
19: ¿dónde lo han visto débil? ¿En las entregas? ¿En el despliegue?
21: No, o sea, es un jugador que no debería fallar pases, claro. Falló pases. Es un jugador que sobre todo es eso, ¿no? Porque España necesita que el jugador se ofrezca y que y que descargue rápido. Ese es un juego. Fíjate que no, me tenía mucho interés en ver a España en mi vida alguna vez. Esta España había tenido la suerte de ver el campeón del mundo.
22: Un modelo de fútbol.
21: Claro,
22: ¿no?
21: Porque la tele, en la tele uno no. Hay muchas cosas que no se ven en una transmisión. Y sobre todo el juego sin pelota. Y lo que me volvió loco de España es que los 10 jugadores de cancha están permanentemente picando, ofreciéndose, sí. Tienen una gran precisión en la entrega y en los movimientos. Entonces, si hay una pieza que desafina, los belgas son más rápidos, son más potentes, tienen más altura y pierde esa ventaja. Con Portugal, Portugal fue muy amarrete, ¿no? Pero en el momento donde sale Pedri, España se hace más fuerte. Y no, bueno, aquí tampoco es que sale Pedri y entra un desconocido, ¿no? Entra un jugadorazo.
22: Bueno, el primer partido podría haber entrado,
3: fue titular, por ejemplo.
22: El primer partido, sí, no lo hizo bien Fabián Ruiz, por eso sale. Lo que pasa es que
3: jugaron con tres mediocampistas.
22: No, es que siempre juegan con tres. Pasa que él jugó en el lugar que hoy ya tiene como titular a Dani Olmo.
21: Dani Olmo, claro.
22: Y Dani Olmo siente mucho más esa posición. Ahora, indudablemente que Pedri tiene gambeta. Él, incluso en el Barcelona, cuando arranca, podía actuar incluso de extremo izquierdo porque tiene una facilidad de cambio de velocidad en conducción que te hacía indescifrable muchas veces desde donde jugara. Entonces, seguramente lo que nos decía ayer el colega es que cuando Pedri está abajo se nota demasiado en él, no en el colectivo. O sea, él transmite que está mal. Entonces, seguramente ya De La Fuente entendió que no se puede dar ventaja, independiente que quizás para la mayoría Bélgica esté un peldaño más abajo de Portugal, no quiere tener sorpresa. Y claro, ya pone a un Fabián Ruiz que seguramente también sintió mucho la falta de fútbol en los últimos meses, estuvo lesionado, apareció recién los últimos partidos de Champions.
21: No jugó mucho este año.
22: Exactamente, entonces ya me imagino que está fresco de cabeza, de pierna, y seguramente va a buscar mayor precisión y efectividad en ese último tramo de la cancha, que es donde España desequilibra.
3: Recién, por lo que estoy viendo acá, bueno, no ha repetido nunca un equipo hasta ahora Luis de la Fuente, por diversas cosas, algunas lesiones, otras.
22: Claro, obviamente. Siempre ha cambiado un lateral, por característica, Porro, por Llorente.
3: Por Llorente, por ejemplo.
22: Por ejemplo, lo mismo de este muchacho Olmo, que una vez jugó Fabián Ruiz, otra vez jugó Merino.
3: Merino, de titular con Uruguay, exactamente.
22: Entonces, pero ya más o menos uno le sale casi de memoria, salvo esta situación físico-futbolística de Pedri, que lo entiende De La Fuente como un cambio necesario para mantener el equipo con la misma energía que necesita para ganarle a Bélgica, con la que tuvo con Portugal.
3: Bélgica de menos a más. Algunos jugadores que no son tan conocidos en la defensa, sobre todo en el mediocampo, o sea, a nivel de grandes figuras, como por ejemplo Trossard, que es el que lleva el equipo, es el desequilibrante. Me parece que por ahí Camaño puede ir la clave del partido.
22: El que tiene más asistencia en este
3: equipo. El que tiene más asistencia.
22: Tiene dos el otro día contra Estados Unidos, de hecho.
3: A los dos pase a
22: él terminó siendo titular en el Arsenal, pues él tuvo un cierre de temporada espectacular, Trossard, siendo uno de los líderes, no solo futbolísticos, sino de carácter del Arsenal. Recupera De Bruyne hoy día como titular, vamos a ver si tiene ese efecto que
3: espera el
22: técnico Rudy García. Sí, exactamente.
3: También lo tenías de
22: titular. Y Doku, sí. No, sí, la formación está ahí. Y sale Van Ecken, que era el reemplazante de Onana el otro día, que se rompió la rodilla. Y va Raskin nuevamente, el volante del Glasgow Rangers.
21: A mí me llama la atención, o sea, no me llama la atención, pero creo que Bélgica, si hay algo positivo para rescatar en este Mundial, es que logró salir de una muy mala primera rueda y estar en esta instancia, que no es poco, ¿no? Estar en cuarto de final. Ahora, yo el partido con Estados Unidos lo siento como Brasil-Alemania del 2014. Un partido difícil de tomarlo como referencia porque Estados Unidos no jugó el partido, o sea, le golpeó mucho quizás lo externo, le golpearon los goles, empezó a cometer errores impropios de un equipo que está en esa instancia. Entonces, siento que el favorito sigue siendo España. Obviamente que estos equipos tienen jugadores como Doku, como Lukaku, que entran y te marcan una diferencia brutal, pero yo no tomaría, son de esos partidos que creo que es medio, son engañosos. ¿Te acuerdas cuando vino la final del 2014? Pensaban
22: todo mucho que Alemania iba a ser una arrasar a Argentina, y Argentina pasó, tuvo varios mano a mano antes de,
21: sí,
22: de
21: los 30 minutos. Mereció ganar Argentina. Y en la final de Chile, la del 2015, Argentina venía de ganarle 6-1 a Paraguay.
22: en Concepción.
21: En Concepción, y también era como, bueno, contra esta máquina no se puede hacer nada, bueno, sí. Se puede, por eso esos partidos a veces que son buenos, es importante las goleadas, pero a veces te engañan, y yo creo que si hay algo que tiene que hacer Rudy García hoy, el técnico de Bélgica, es... creo que es sopesarla en lo que fue y en el contexto, y entender que este va a ser un partido mucho más difícil.
3: Patricio, quiero tu opinión sobre Lamine, y para entrar a... Mira, te voy a presentar primero una declaración de Dani Olmo, que habla sobre...
22: No ha estado en el Mundial, Lamine.
3: Guárdame ese comentario. No, si quiero tu opinión.
22: Lo he dicho varias veces.
3: Dani Olmo dice, veo a Lamine con más confianza. Ajá. ¿Será este partido, Patricio? Mira, primero Dani Olmo, después Yáñez.
22: Déjale.
4: Y al final es un juego que nos está dando y que nos va a dar mucho. Lo veo bien, con más confianza, de menos a más, como es normal después de los problemas que tuvo al principio, y con muchas ganas de seguir jugando, demostrando. La conexión que tengo con él es, bueno, yo creo que se ve dentro del campo, cómo nos entendemos, con y sin balón. Y al final es un juego que nos está dando y que nos va a dar mucho. Si sigue a este nivel, que va a seguir y que va a mejorar, lo celebramos, y seguro que el próximo partido pues nos va a dar muchísimo más también.
3: ¿Será este el partido, Patricio, de Lamine?
22: Ojalá, porque fueron demasiado contundentes él y Nico Williams, dos muchachos muy jóvenes en la Euro. Destrozaron todo lo que se le ponía por delante, ¿no? Como barrera física, futbolística, inclusive con esto de saber lo que iba a hacer. Igual lo hace como Messi, que tú sabes lo que te va a hacer de derecha a izquierda y te saca el zapatón y te mete un golón. Yo creo que si hay algo que puede crecer, es en esa acción individual, que hasta el momento no la ha tenido. Un hombre que para mi gusto está, y todavía lo puede ser, pero está llamado a ser una de las grandes revelaciones a nivel mundial, su primer mundial, y estar ahí compitiendo y sentándose en la mesa de los más consagrados. Creo que es una baja importante la de Pedri. Lo de Pedri es demasiado relevante en esa zona, pero si el técnico lo considera que no
3: está... ¿Te hace sentido? ¿Te hizo sentido sacarlo?
22: Es que él está ahí, pues él lo debe ver. No, yo no lo he visto tan mal como para quitarlo, pero a lo mejor dentro de lo que el técnico espera de un jugador, dentro de las instrucciones, dentro de todo lo que uno no alcanza a captar, porque uno ve lo que un técnico, no sé, pues uno... oye, no subas, uno dice, oye, no está subiendo y tiene la orden de no subir. Entonces hay una serie de cuestiones, pero a mí me parece una baja relevante, ¿no? Pero entiendo que si lo quita es porque no ha estado al nivel o no está respondiendo.
3: O sea, ha tenido la personalidad el técnico de sacar a quien estime, bueno, él en ese caso, bueno. No se ha casado con todos, digamos. Claro. O sea, tiene algunos futbolistas fetiches, digamos, los dos centrales, el volante central,
22: Arzaba,
3: el 9, ¿no? Por ahí lo parecía Cucurella, pero lateral derecho fue alternando hasta que encuentra que Porro es el que termina ganándole el duelo. Un poco lo que hacía Francia con el lateral izquierdo, acá lo hizo España en los primeros cuatro partidos. Después lo del extremo izquierdo, en un momento fue Gaby, en otro momento fue Baena, incluía a Jeremy Pino.
22: Gaby no entró nunca.
3: Nunca más.
22: Nunca más. Es decir, ahí tú te das cuenta partido, de un jugador que, claro, jugó, debutó.
3: Claro.
22: Y nunca
3: más lo vimos.
22: Y chao.
3: O sea, no estaba porque había tenido una temporada de muy pocos partidos, además. Claro. Y después tiene la situación de ese tercer volante, que él sabe que cuando Dani Olmo se agota, tiene a Merino. Y claro, si se agotaba Pedri, tenía a Fabián Ruiz. Hoy día tiene la posibilidad de alternar ese claro, tema Ruiz-Pedri, pero estoy seguro que si el partido 0-0, Pedri entra
21: de todas maneras.
3: Claro. O sea, yo, salvo que hay una lesión y que eso le impida jugar, pero yo creo que un tema necesario a veces en esta fase mundial, dejarlo un poquito en el banquillo. Bueno, el partido lo saca adelante ante Portugal. Los tres cambios... Ellos tres
22: fueron importantes.
3: Merino, Ferran Torres y Fabián Ruiz.
21: Claro, ellos hicieron el gol. A mí Lamine me dejó buena sensación.
3: Sí,
21: muy buena.
3: Yo creo que va paso adelante.
21: O sea, el arquero Diego Costa jugó un buen partido, le sacó un gol, de hecho, a Lamine. Y a Lamine le tenían hecho un cerco. O sea, lo agarraban uno Mendel, lo apoyaba Veiga, se le venía por ahí el volante central también.
3: Joao Neves,
21: lo triplicaban a Lamine. Y así, y te digo, no, lo empujaban hasta la banda misma para que recibiera ahí recién, muy lejos del área. Y así todo se la arregló, fíjate.
3: Sí, pero además él también, de alguna manera,
22: le gusta jugar bien pegado a la banda para estirar al equipo rival. Él no lo hace por un tema de jugar para mí solamente. Él lo ve como un tema colectivo. Si yo me atraigo bien a la banda, atraigo dos marcadores, genero un pasillo libre. O sea, el lateral va a tener el pasillo interior, un volante va a ocupar una zona del área donde no va a llegar un defensor belga, porque si arrastro dos o tres, evidentemente que alguien va a quedar desmarcado. Y en eso España lee muy bien los movimientos al vacío. Picar, Dani Olmo, el otro día el movimiento de Merino es... aprovecha el retroceso de Fabián Torres y de inmediato salta a espaldas de los defensores centrales. Eso es pura lectura de juego, eso no es casualidad que se le ocurre. Ellos están permanentemente trabajando eso.
21: Qué maravilla. Tú sabes que además, por ejemplo, el segundo partido del Mundial donde hace goles Lamine y pudo hacer muchos goles más, como que el equipo le permitía a Lamine, y Lamine también tomaba esa responsabilidad Arabia de que Saudita. rematara con Arabia, a ver si hacía más goles y entraba en confianza. Esa no fue la actitud de Lamine Yamal contra Portugal. O sea, jugó para el equipo Lamine.
22: Lo mismo contra usted.
21: Él contra, claro,
22: Leimer.
21: Él toma las decisiones en el momento justo. A mí me llama mucho. Este juego no parece un jugador de 18 años. No. Parece un jugador que tuviera tres mundiales encima. Viene saliendo un desgarro. No está en su mejor
3: momento. Se nos olvida lo joven que es. Increíble.
21: Pero te digo, que entre en confianza un ratito y te asesina. O sea, Bélgica va a tener que tener cuidado. Este no es Pulisic.
3: Bélgica, que tiene Camaño a Lukaku, vamos a cerrar en la banca exactamente, pero lo vamos a tirar porque tengo a Courtois y a Lukaku, pero quiero escuchar a Lukaku. ¿A quién? Que ha entrado
22: al refrigerador.
3: Ojo con Lukaku. Tiene el mejor porcentaje de gol de todos los delanteros que están en la Copa del Mundo por su selección, mejor que Mbappé, que Messi.
22: ¿En este
3: anota? No, en el a lo largo de su carrera. Tiene 0,70 y algo de goles por partido. Lleva 3, si no me equivoco.
21: En 4. Estos, 4 entrando desde la banca.
3: 4. Y por
21: el récord.
3: A eso iba. Pero hay uno que se lo dieron a un defensor. Un gol contra...
21: que no se lo dieron.
3: El descuento contra Senegal. Ese se lo dieron al defensor. Se lo lleva por delante Lukaku, pero al defensor. El defensor es el que le empuja. Le
22: autogol. Sí, al final. Entonces tendría 3.
3: Le hizo uno a Estados Unidos, le hizo uno a Nueva Zelanda.
21: ¿Qué dice la estadística? Porque aquí lo que importa es lo que diga la FIFA.
5: Pero viniendo de la banca...
3: Es que ahí está
22: tiene el mayor porcentaje.
5: Mayor exactamente. Porcentaje viniendo de la banca en 3 partidos.
3: ¿Quieres a...?
5: No.
3: ¿Ah? ¿Romelu?
5: Sí,
3: Romelu. Le dicen Big... Big
22: Mac.
3: Big Row. El gran Romelu. Para Patricio, dedicado. Mira, Romelu Lukaku.
6: Para mí, el España es un equipo muy completo porque en muchas fases del juego ellos están muy fuertes. Puedes jugar de combinación, de velocidad con los jugadores por la banda y tienes muy jugadores que están muy inteligentes dentro de las líneas. Para nosotros es muy importante de jugar el partido perfecto porque si tú miras los partidos que ellos han jugado fin ahora, es muy impresionante. Pero nosotros tenemos cualidades también y vas a estar en un partido muy importante para nosotros también.
3: Impresionante.
22: 8 idiomas, Camaño.
3: Impresionante la preparación de estos jugadores.
22: 8 idiomas habla Lukaku.
3: No, impresionante. Ahora, él asumió un rol secundario en la selección sin chistar. O sea, tú lo ves con la misma energía cuando salta desde el banquillo, jamás una cara larga. Ya hace rato que lamentablemente el físico le está pasando la cuenta. En el Napoli esta última temporada fue bastante poco lo que jugó. El año anterior cuando fueron campeones fue importante el primer semestre. Así que vamos a ver cómo lo lleva adelante este partido Bélgica. Yo de la mañana decía una estadística que los últimos 5 torneos, saco la Nations League que jugó España, 3 euros y 2 mundiales, o sea, perdón, 3 mundiales y 2 euros, solo perdió un partido.
22: Contra
3: Japón.
22: Contra Japón.
3: El 2022, en la fase de grupo. En 3 mundiales y en 2 euros solo perdió un partido, que fue ese duelo con Japón. En ninguno de esos el rival fue mejor. Nunca lo superó desde el juego. España cuando quedó eliminado. Por penales con Rusia, 80-20. La posesión
22: fue 0-0, impresionante.
3: Con Suiza, sí. Sommer atajó todo ese atajó día de la todo. Euro. Y después fue campeón de la Euro. Y contra Marruecos, lo tuvo 90% del tiempo en el arco a Marruecos y Bono atajó todo.
22: Impresionante.
3: Es muy difícil que a España lo dominen, sí. Lo superen. El tema es que no tiene tanto gol. Pues, si claro. Por algo jugaba Oyarzabal de 9, si no pondrían a cualquier
22: centro natural. Que se le hizo a Luis Enrique allá en Qatar.
3: Exacto.
7: que no, que tenía el balón 80-90% y no llegaba nunca.
22: Y todos los goles los agotó el primer partido contra Costa Rica, claro, porque le hace 6.
7: Claro.
22: Entonces dijeron, listo, este equipo
3: apareció la,
22: apareció la furia española, pero ya, pura, además del juego de Luis Enrique con gol, y después empató 1-1 con Alemania, y perdió con Japón, y después 0-0 con Marruecos para la casa. Y los tweets de Luis Enrique también.
3: Luis, sí, ¿cómo le, no, ¿cómo le decían? Luis Padrique. Luis Streamer.
22: Luis Streamer.
3: Luis Streamer le pusieron, Luis Streamer. Tú estabas chocho con él, me acuerdo, es Patricio, que, cómo vibrabas con eso.
7: Que uno lo conoció en otra faceta, claro, de la vida. Bueno, no el tipo contestatario, pesado, que te restruga todo, que está bien, es una forma de ser.
22: Volvió a ser, pero en ese momento después, tenía que ser simpático.
7: Después de
22: ahora, tenía que echar sintonía.
3: Otra vez volvió, o sea, yo creo que es la versión de Luis Enrique, la de ahora es la misma, pero regulado. Como claro, ya con los, claro, con los bornes, ¿ah? ¿Tú sabes?
21: Fíjate que claro, España en 5 partidos le han rematado 6 veces al arco. 6 veces al arco.
22: Y la primera tajada fue el otro día, la de Unai Simón a Cristiano. Esa fue la primera tajada de Unai Simón.
3: Bueno,
22: de verdad, porque se considera el remate al arco un remate de media distancia al centro que lo ataja... Libre,
21: sí, sí,
22: probablemente, la... digamos, pero sí una tajada de ataque,
21: claro,
22: directo,
21: más o menos peligroso.
22: Dentro del área, Cristiano.
7: ¿Cómo lo analizáis si es campeón del mundo España y el arquero paró 3 pelotas? ¿Lo consideráis dentro del equipo?
21: Pero claro,
7: el no, no, porque el la discusión pero, ayer
21: interviene mucho.
7: Claudio Bravo nos decía ayer que está bien, es un tremendo arquero y todo, pero que él veía otros arqueros que habían tenido un.
22: Y que no es el mejor. Ah, claro, bueno, totalmente, digamos. Pero sí una tajada de ataque,
21: claro,
22: directo,
21: más o menos peligroso.
22: Dentro del área, Cristiano.
7: ¿Cómo lo analizáis si es campeón del mundo España y el arquero paró 3 pelotas? ¿Lo consideráis dentro del equipo?
21: Pero claro, güey.
7: No, no, porque la discusión
21: pero
7: ayer.
21: Interviene mucho.
7: Claudio Bravo nos decía ayer que. Que está bien, es un tremendo arquero y todo, pero que él veía a otros arqueros que habían tenido un.
22: Y que no es el mejor, claro, el protagonismo.
7: Está en el, pero que ha actuado poco. Entonces,
21: pero es que esto por eso es fútbol.
7: La evaluación

0: hoy día está hasta discutido. O sea, claro. Generalmente Neuer en el 2014 tuvo que aparecer recién en la final, claro, como un arquero que ganara partido, que jugó buena final contra Argentina.
1: El Condoro que se mandó.
0: Condoro contra Higuaín en esa salida.
1: Higuaín,
0: España el 2010, Casillas también pasó claro, desapercibido hasta que en la final tiene ese mano a mano con.
2: Ah, pero con Paraguay.
0: Ahí para el penal.
2: Perú,
0: el penal, verdad, Cardoso.
3: Si no le llegan, ¿cómo lo evalúa ahí?
2: No, pero es que ahí está el.
3: Te das cuenta que es una linda discusión de los porteros, digamos, claro que.
2: Hay mucha.
3: Pues que, tú, hay, dicen, este, por ejemplo, el portero, no sé, de X selección, para mí el mejor. Y a lo mejor no es campeón del mundo.
1: Pues, ¿sí? Bocinha, por ejemplo.
0: Bueno, el 2014, claro. El 2022 estaba la discusión hasta esa tajada de Kolo Muani, si no era Livakovic o Mono el arquero del mundial. Pues.
3: Claro.
0: Pero como después el Divo ataja penales hace la chica Kolo Muani, ya no había duda, pero la actuación de esos dos con selecciones menores era demasiado relevante lo de Bono contra España y Portugal.
1: Comparémoslo con Bocinha, pues, Pato. Pero ¿cuántas tapadas tuvo Bocinha?
3: Muchas.
1: Oye, ayer imágenes en Cabo Verde, Bocinha en moto de agua en Cabo Verde, se bajó del muelle ahí como un cristiano más, los niños le pedían autógrafo, esa es la selección de gente real.
2: El mundial ahora, te diría, si es por atajadores, de los que van quedando, el noruego, extraordinario.
1: Sí, Nyland.
2: Extraordinario. El suizo, como que Suiza es una selección que no despierta emociones, pero el arquero de Kobel,
0: él es un arquero de
2: prestigio,
0: de trayectoria. Nyland era suplente en el Sevilla. Sí, la Codino.
2: Claro. Pero digo, arqueros que han atajado.
0: Sabes que la temporada no ha tenido mucho ruido. Cobel, por último, tú sabes que está atajando permanentemente en Champions.
2: Ahora, Simón, que tiene una atajada por partido promedio, porque le han rematado 6 veces, 1,2 exactamente. Por lo menos el otro día que él interviene mucho en el juego. O sea, se ofrece como pase, sale los contraataques, está con un timing brutal. O sea, resuelve cosas que se podrían complicar con buena toma de decisiones y el equipo, sobre todo, no sé, yo siento que España es muy equipo.
0: Esa elección del arquero es netamente de la fuente, porque si tú vas por la temporada de los arqueros, claramente debe haber sido Raya, finalista de Champions y campeón de la Premier. Una vez Simón tuvo una de sus peores temporadas a nivel de club con el Bilbao, no clasificó ya los playoffs de la Champions, no clasificó a Europa el Bilbao. O sea, nadie se acuerda de la temporada de Unai Simón en este
1: pero
0: momento,
1: con España,
0: pero no tenía cómo. Claro, no tenía cómo ser titular en el Mundial si ibas única y exclusivamente por rendimiento. No,
1: obviamente era Raya.
0: Al lado de Raya. Incluso Joan García, el arquero del Barcelona, que sorprendió también en su primer año, que es el tercer arquero de España, siendo el arquero del Barcelona, digo. Pero se la juega de la fuente por Simón. O sea, ahí sí.
2: Por la creo puerta, que en el arco. Tuvo un año extraordinario.
0: No, por eso.
2: Sí, ¿cuántos goles hicieron al Barcelona corriendo contra su arco?
0: Cosa... Sí, pero ahí no va a jugar como el Barcelona.
2: Por eso, pues que son jugadores que tienen un rendimiento en su club y todo, que podrá ser mejor o peor, pero aquí esta es la, creo que la gracia de España del colectivo,
0: fíjate que...
2: y es un equipo que de verdad no es alto, salvo Rodri, los centrales quizás que no son bajos, pero no son gigantescos
0: bajo,
2: tampoco,
0: o sea, son normales, Daniel Olmo mide 1,82 m,
2: claro,
0: uno los ve más bajo,
2: pero ver sus otras selecciones como la la selección de Francia,
0: Noruega,
2: gigantescos todos, 1,90 m, salvo un par de jugadores. Entonces digo, se habla mucho de la cuestión física, que es poco menos que tienen que ser atletas gigantescos, físico-culturistas. La verdad es que España te demuestra que con una buena escuela y con un buen trabajo colectivo se puede competir también, o sea, no digo que esta sea la forma.
0: Es que son escuelas, son
2: pero, claro,
0: por ejemplo, el técnico, acá en este caso, España quizás no tiene esa o no tenemos nosotros finalmente la imagen que tenemos de todos los jugadores franceses o de todos los jugadores ingleses, porque por ejemplo el tercer central de España podría ser Pubil, que es un central que no ha jugado prácticamente nunca en la selección, que apareció este año en Atlético Madrid. O sea, él perfectamente pudo haberse jugado por Hausen del Real Madrid, que lo ha tenido en la selección, o por Pau Torres, que es central de Aston Villa, que clasificó a Champions, campeón de la Europa League, había estado años anteriores en la selección.
1: Ese era el del Villarreal antes.
0: Estuvo en el Villarreal, exactamente. Sí. Y sin embargo, se la jugó por este chico Pubil. Y lo sostuvo pese a las críticas, que no tenía experiencia, que para un mundial ya estaba jugándose la vida con Cubarsí, que tiene 19 años, y ahora llevar a un chico de 20 y algo, y sin embargo cerró fila, lo sostuvo en la convocatoria, y adiós Hausen, adiós Pau Torres. O sea,
2: un poquito lo que ha hecho Inglaterra.
0: Él tiene esa característica.
2: Que dejó también jugar.

0: jugadores que a lo mejor el
1: Palmer.
0: Sí, Palmer.
2: A propósito, Holden. Paréntesis, Declan Rice entrenando aislado por un virus. Difícil que llegue. Señoras y señores, todo esto era una previa. Bueno, ya quedan 30 minutos para el comienzo del partido, pero el nombre que se está llevando todas las portadas es, en definitiva, Kylian Mbappé. Yo escuché a Camaño hoy día en la mañana diciendo algo que me hizo sentido. Y para ti, uno de los mejores jugadores de la historia de los mundiales.
0: De la era moderna, de los mundiales.
2: Escuchémoslo, tenemos las declaraciones, ayer perdió un penal y también les pregunto si les vieron la imagen en cámara lenta. Para mí fue penal, pero
0: para mí también.
2: El debate está ahí. Antes, Kylian Mbappé, 20 goles en 20 partidos, primer jugador que ha marcado 8 goles en 2 ediciones de la Copa del Mundo distintas y otros récords que sigue rompiendo. Es increíble, está imparable. Sabemos la presión que tenemos, dice Kylian Mbappé.
3: La verdad, la primera cosa es que jugamos con pasión, con la pasión de representar nuestro país. Sabemos lo que es de representar nuestro país en un mundial. No hay más cosa más fuerte para un jugador y lo sabemos perfectamente en el grupo. Y intentamos enseñar a los jugadores jóvenes que lleguen lo que es representar la selección en un mundial. Es muy importante. Somos un equipo, un país que tiene una historia en el mundial. Al final tienen que saber la historia del país y como la presión que representa y jugar para Francia, porque tú tienes que ganar sí o sí. Si no, los otros que están aquí nos van a matar. Pero es así. Y también, claro, tenemos jugadores de calidad, pero jugamos como un equipo. Tenemos un colectivo, un grupo que está unido, que vamos siempre en la misma dirección y la dirección que queremos es ganar.
2: Segurísimo, ahí está Kylian. Ayer, ¿qué les pareció el partido? Patricio, está en modo... ¿ah? Qué maravilla verlo jugar, de verdad.
4: Sí, en tres
2: mundiales protagonista, Patricio. En Rusia 2018, sí, en Qatar. Avanzan los años, avanzan los mundiales y sigue siendo una máquina.
4: Relevante. Ayer tocó poco el balón, pero lo que tocó lo dañó claramente a Marruecos. Un Marruecos, bueno, irreconocible, ¿no? Mirando para arriba, alegres, que era la selección francesa, así es que no, yo creo que va para batir récord, le dedicar, lo hablamos.
5: Dos mundiales mínimo.
4: Por lo menos, ¿no?
5: Hasta los 35,
4: ¿tiene
5: 2034.
4: Va para pulverizar todos los temas de goles, no sé, todos estos datos que van apareciendo en un mundial, pero ayer determinante, es decir, es un tipo que yo creo que le puede dar otro mundial a Francia.
2: ¿Viste el piquecito solo cuando le hacen el penal, cómo aceleró ahí por la izquierda?
4: Sí, claro, lo buscan.
2: ¿Ah? Sí, impresionante.
4: ¿No? Buscan que te hagan la falta, que te contacte, que te toquen lo mínimo posible, pero...
2: ¿Te pareció, Patricio?
4: Sí, sí.
0: A esa velocidad te rozan y voláis por lo ahí.
4: ¿Verdad?
5: Sí. Ya le habían perdonado
2: para
5: uno
2: mí penal, pero el debate
5: Senegal
2: está instalado.
5: ¿Te acuerdas cuando estaba 0-0? Que fue lo que tuvieron que buscar, que la situación, que mira, que el impacto no fue...
2: El debate está...
5: Mira, debe tener una comunidad que yo desconozco, Matías.
2: El debate está instalado. Porque te puedo argumentar lo que tú quieras, Patricio.
5: Si no, tengo otras argumentaciones. Si no te gusta ese argumento, tengo otro.
4: No, pero me ha encantado esta frase de Matías, mundialera. El debate.
2: Mira, es que yo, de verdad, tú sabes que yo no me meto mucho a las redes, casi no, ni las reviso.
4: Claro.
2: Pero
4: que me gustó.
2: Pero abro el teléfono acá, pongo tú y me aparece en cámara lenta en 50.000 cuentas.
5: Claro, que en cámara lenta siempre vamos a encontrar que no hay situaciones de falta.
2: El contacto y la verdad que a mí me pareció penal, pero tampoco vi el contacto. Entonces ahí quedé como entre medio. Para ti, penal.
0: De perspectiva se barre con todo lo que tiene Marraui en el área. De partida, volviendo más atrás, el técnico de Marruecos puso un lateral de central para tratar de contrarrestar la velocidad de las diagonales de Mbappé. La primera que tuvo le hizo un penal. Después a esa velocidad lo rozas al jugador, y Mbappé no se tira. Mbappé no es un jugador de tirarse, y menos si está de cara al arco.
4: Controlado el balón, claro.
0: Después se deja caer o no, yo creo que también hay un acto reflejo, si veis que se tira.
2: Totalmente, como de cuidarse.
0: Sí, igual, debe ir al choque arriesgando tus rodillas, tus tobillos, ¿no? El central que va al área con todo y no toca claramente balón, se arriesga que le cobran un penal.
5: Le pasó lo mismo al central de Noruega con Brasil, por ejemplo. Contra Mateus Cuña.
0: Que hasta tocó el balón.
5: Podría
0: pero se lo llevó.
5: Que no le pega, pero se tropieza. Y si hay tropiezo es suficiente a esa velocidad. ¿Cómo va? Ah, no, está la pierna. No puedo saltar, tengo que recoger la pierna.
0: Tengo que tratar de saltar, evitarlo, no caerme.
5: Claro,
0: no,
5: le voy a dar a él la ventaja y yo perderme el control de mi cuerpo.
0: Yo quiero entender que la demora en la ejecución fue porque justamente...
2: 3:15
0: Estaban tratando de buscar si es que lo tocaba o no, porque efectivamente la cámara lenta desvirtúa. Para mí el cobro estuvo perfecto, o sea, se vio penalazo.
5: El árbitro lo sancionó inmediato.
0: Sí, lo hicieron dudar demasiado. Después, si esto hizo que Mbappé le pegara mal o no, no, ya no entra tanta conspiración. Yo creo que todo se pone nervioso, el arquero también. Hay un montón de situaciones que se dan y al final termina siendo una jugada que queda más para una polémica
5: artificial.
0: Inútil, porque además el partido no
5: siquiera se definió ahí.
0: No, lo ganó igual Francia
5: y lo iba a ganar igual. Lo iba a ganar igual. Porque había una superioridad que yo creo que nadie imaginaba, porque Marruecos había hecho un muy buen mundial desde el punto de vista de la propuesta.
2: ¿Y qué pasó ayer?
5: No, pero que hay un rival demasiado bueno, pues, y cuando te enfrentas a un rival muy bueno que te gana las 3-4 primeras divididas, que cuando vaya el choque pierdes, que cuando quieres acelerar te ganan en velocidad, te vas apichonando, pues, cuando uno juega fútbol amateur y el rival es mejor y no encontráis respuesta al final, decís, ¿sabéis qué? Mejor me voy cuidando en cada movimiento, me voy echando para atrás.
4: Intentó hacer algo distinto.
5: Y no podía.
4: Lo había hecho y vienen los goles, pues vienen los momentos de... Francia fue superior igual, ¿eh? En la tenencia.
0: En todo.
5: En la generación de jueves.
2: Pero Marruecos... Acepto, pero un tiro al arco.
5: Bueno, pero si cuando un rival te domina, no puedes hacer nada. Pudo.
4: No pudo.
2: Pero quiso...
0: Quiso, porque no
2: pudo. Yo vi al final que quiso. No, al final.
0: Quiso, pero... y no pudo, pero al final, claro, cuando Francia ya hace los cambios y se empieza a cuidar para el siguiente partido, pero el planteamiento tenía mucha lógica. Mete a Marraoui de central, que es lateral, que puede jugar increíble, lo he visto jugar en todas las funciones posibles de un defensor, para tratar de contrarrestar la velocidad al vacío. Mete a un extremo como centro delantero o va rotando posiciones y no pone a Rahimi, que es 9. Justamente para tratar de tener un poco más la pelota y tener más recursos técnicos. Ni una de las dos cosas le funcionó. O sea, la pelota no la tuvo nunca la pudo aguantar
5: nunca
0: arriba.
5: Nunca pudo romper Hakimi.
0: Nunca.
5: A Hakimi lo lanzaban siempre que salían jugando, lo lanzaban de volante para aprovechar ese trazo largo, no ganó nunca.
4: Y lo que perdían, la cantidad de pelotas que perdían.
0: Claro, y el problema es que lo agarraban a Hakimi lejos de la zona. En el penal, por ejemplo, Hakimi estaba jugado en ataque.
2: Cuando lo intentó...
5: ahí lo recupera Diogüe, se la roba él.
0: Claro.
5: Diogüe se la recupera y claro, si no está en su zona, no perdió la... No, nunca más lo vimos a Hakimi en la foto. Además hay algo que Francia mejoró muchísimo y ahí hay una discusión grande. Finalmente hay técnicos que ayudan, otros que a lo mejor establecen patrones que por ahí no se condicen con la idiosincrasia del fútbol. Pero estos delanteros franceses, Dembélé y Diogüe, a partir de la llegada de Luis Enrique, genera una cantidad de pérdida en el rival que es brutal. Entonces, cuando tú ves las recuperaciones de Diogüe, no es que a él le sale natural. Él aprendió a jugar así con Luis Enrique.
2: ¿Que a presionar la salida?
5: A presionar, saltar hacia los centrales. Lo mismo Dembélé. Antes de la llegada de Luis Enrique, el 2022, los delanteros franceses venían volviendo a la mitad de la cancha caminando. Hoy día están permanentemente dispuestos a la presión, a la recuperación. Dembélé es otro jugador desde que llegó al PSG. Diogüe tiene otra característica a los habituales delanteros que veíamos con Francia en 2022. Francia se recogía y el rival le manejaba la pelota, Inglaterra, el mismo Marruecos. Hoy día ni un rival le ha podido manejar el balón porque Francia está permanentemente en esa postura de ir a jugar
2: recuperar,
5: en campo rival, recuperar, y eso te lo da que los delanteros tienen esa vocación, pues, y eso lo aprendieron en el PSG. Si Dembélé en el Barcelona no recuperaba una pelota, porque no estaba dispuesto a ese trabajo, a ese esfuerzo. Hoy día él sabe que en el PSG, si no juega así,
2: no lo ponen,
5: y eso después lo traslada a la selección, que es lo más importante para esta Francia, que hoy día juega en campo rival permanentemente, algo que del 2022 no hizo. Jugaba mucho más de contragolpe.
2: Tal cual. Oye, hay una imagen.
5: Sí, bueno.
0: Porque te digo, hay que hacer jugar estos muchachos coordinados. Son todos figuras en sus clubes, no necesariamente colaboran, sobre todo en mitad de cancha para arriba, tanto en el aspecto defensivo.
2: Sí, es verdad.
0: Y aquí dice Dembélé no está jugando como juega. Olise no está jugando como juega en su club. Son dos jugadores que están fuera de su zona y así todo el equipo es una máquina, o sea, brutal.
2: La imagen a propósito de Dembélé que están mostrando ahí la repe, Hay una imagen, y esto es para el debate en realidad, porque se ha generado debate, Patricio. De verdad que
5: más
2: sí.
5: Más debate todavía. Cuenta el mundial del debate. No, bro.
2: Y olvídate la cantidad de debate que
0: tenemos. Demasiado debate por repeticiones, poco debate por el juego, encuentro yo,
2: no,
0: en este mundial.
2: Sí, pero de todo.
5: Por cobro arbitral.
0: Demasiado, demasiado. Deberíamos ser como México, que tiene analista de árbitro en las transmisiones, y así se acaba el problema.
2: No, pero hemos hablado de táctica, de buenos equipos.
0: No, pero gusta mucho hablar del cobro, de la conspiración. Me encanta.
2: Hay una imagen cuando... Cierto que es típico que cuando va a patear un penal lo agarra un la pelota y después llega el otro. Le había agarrado la pelota a Dembélé para el penal de Mbappé, el que se perdió, y se acerca uno de los dos centrales de Marruecos, creo que
0: el gigante, se tapa la boca.
2: Y se, ya, y ahí
0: yo está, creo que mi interpretación es que hay una indicación que debe haber hecho Colina
2: ya,
0: que hay, de no expulsar a partir de esta ronda. Porque es demasiado, ¿no? Es
2: una... ¿Tú la viste, Camaña?
5: Sí.
2: Porque una...
5: ¿Sabes que ni me acordé de la regla? En el momento lo entendí como una situación de es que distracción, nada más. Pero no
2: por ejemplo,
5: lo vi,
2: si
5: ni
2: yo
5: me acordé
2: estoy
5: de que había
2: contigo,
5: que pulsar,
2: no estamos los dos matando de la risa antes de un penal y estamos con la boca tapada y uno de los otros rivales dice, debería expulsarlo,
5: ¿sabes
2: ¿no?
5: que además, sí, pues se pasó claro. con Bellingham que no lo expulsaron, pero curiosamente, en las dos expulsiones que hubo, el de Almada y el jugador...
2: Almirón.
5: Salmirón y el otro futbolista en un partido de el,
2: creo que fue uno
5: el ecuatoriano, Incapié.
2: Ah, Incapié. Ah, al
5: en
2: final
5: ambas,
2: del partido.
5: En sí. ambas surge el reclamo del rival. El jugador, en este caso turco, y el jugador mexicano levantan la mano y empiezan a acusar. Y ahí seguramente el árbitro dice, oye, me están diciendo... A
0: ver, claro, sí, si no se les va hasta si el
5: no
0: mismo
5: se,
0: árbitro.
5: Si no se les va hasta el mismo árbitro. Claro, y el VAR no está preocupado, porque fíjate que las dos acciones... Siempre hay uno que va y le dice, oye, me está hablando así. Le dice el turco y le dice el mexicano.
2: Lo
5: pero hay una cosa de criterio ahí, Manuel Almada.
0: Es que,
5: ojo, los dos sudamericanos, además.
0: A mí me parece que la regla
2: o es a rajatabla.
0: Me recuerda la regla del Mundial Sub-20 que nos perjudicó. Que te acuerdas que el rival no podía tocar la pelota con
2: después, ninguna, de un
0: después de un cobro y Jara lo echan.
2: Por, lo tocó en la mano.
0: Era amarilla en realidad, pero Jara
2: la
0: ya
2: frena
0: tenía,
2: el balón.
0: Y la frena como por instinto para devolvérsela y jueguen rápido, porque creo que íbamos perdiendo el partido ya a esa altura. Y lo echan a Jara.
2: Al tiro.
0: Y la verdad es que en esa jugada te queda demostrado la regla es tonta. Almirón, en mucho castigo para la falta. O sea, no puede ser que un tipo se barra con todo, lo pise a un jugador, le tuerza el tobillo amarilla y uno se tapa la boca y ni siquiera lo insulte y lo eche, ¿no? Yo creo que hay una indicación.
2: Estaba sacado.
5: Pero hay un espíritu.
2: Se quería echar. Se quería echar.
4: Yo me quiero ir de esta cuestión, chao.
5: Y como encuentro una solución...
2: Pero hay un espíritu.
5: Pero empezó a hablar la norma.
4: Insistió.
5: Y el rival daba y dice, oye, me dijo algo. Y a lo mejor, si yo le digo, lo vaya a patear, yo sé que no lo vaya a patear, tú el otro no te va a acusar. Cambio, se dice tal por cual,
4: no,
5: ya sabéis que ya basta. Po.
0: Está bueno preguntar aquí en Chile qué va a pasar
2: bueno,
0: con
2: ¿no?
0: eso.
2: Porque...
0: No, yo creo que sería una estupidez en Chile.
2: Sí, pero no es, pero se entiende el espíritu de la regla, si se entiende, yo estoy de acuerdo. O sea, pero puede ser en este caso.
4: Claro.
2: A ver, hay un margen, ver, hay un gris ahí.
0: Esto de taparse la boca, lo de taparse la boca empieza porque en España hace muchos años. Existen notas donde le hacían lectura del labio. ¿Se acuerdan la nota de Graves, la famosa, la gravecina, todo eso que le leían los labios? Bueno, ahí a partir de eso en realidad empieza lo de taparse la boca. Más que te sigan las instrucciones y todo, era para que no lo agarraran para el chuleteo después a los españoles. Entonces esto se empezó a globalizar, empezaron a copiar el sistema en otros países, el sistema, digo, periodístico, que era una cuestión medio humorística.
2: Totalmente humorística,
0: Del programa Resumen de la Liga.
2: Víctor Valdés, que True the Ball,
0: Take the Ball. Tal cual. Bueno, ahí empezó esto, en los 90.
2: Sí.
0: Y esto ya se ha convertido, y ya lo hacen hasta por costumbre. Entonces yo me imagino el jugador de Marruecos ayer, ni lo pensó.
2: O sea,
0: lo hizo por reflejo. Y si lo iban a echar por eso, no habría sido un despropósito. Pero bueno, lo debieron haber echado. Si nos vamos a la regla fina, lo debieron haber echado.
2: Lo debieron haber echado. Ahí está. 2:43 PM. Qué lindo debate. Ya quedan 17 nomás para que España y Bélgica salten a la cancha. Vamos a saludar, por supuesto, a nuestros queridos auspiciadores que están por aquí.
0: Por algún lado.
2: Por acá. Hay un debate con eso. Se ha generado.
0: ¿Dónde poner el auspicio?
2: Te gustó. Mire, ¿de qué sería de nosotros sin el debate, vos, Patricio?
4: No, es que me gustó tu frase mundialera.
2: Genera debate.
4: Sí, señor.
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2: Maestrito. 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
5: Sí, pues.
2: Pausa y volvemos. Hay cositas, ¿eh? Hay más. Pausa y volvemos.
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2: Faltan 13 minutos para las 3 de la tarde. Estamos atentos. Ya se viene España, ya se viene Bélgica por estos cuartos de final de la Copa del Mundo.
5: Noticia, mañana la reunión doble.
2: Y a propósito, Camaño, noticia: descartado Manzambi. Lo estábamos comentando ahí en la.
5: qué pena para Suiza. Argentina, que recibe una buena noticia en la previa. El mejor jugador, o uno de los mejores jugadores suizos del Mundial, desequilibrante por naturaleza, el muchacho.
2: 3 goles y 2 asistencias
5: al Newcastle por más de 60 millones. Terminó desgraciadamente lesionado en el último entrenamiento antes de Colombia y no jugó ese día, ya no juega mañana, descartado. Baja sustancial.
2: Sustancial.
5: Y... pero al menos recupera Rubén Vargas, que jugó poquito ese día por una molestia y
2: anotó el penal
5: y
2: al final.
5: Va a jugar seguramente ya como titular.
2: El delantero de origen dominicano y jugador del Sevilla.
5: Claro, Rubén Vargas. Ahora de Suazo,
0: Argentina tiene que mejorar.
5: Sí, totalmente.
0: No
5: le va a bastar con el carácter.
0: O sea, ha sido muy marcada la diferencia de Messi con el resto. y no aparece Lautaro, no aparece Julián, no aparece De Paul.
2: Bajísimo.
0: ¿Sabes lo increíble de lo de Messi? Que a De Paul se le ha notado un montón que juega en la MLS. Pero un montón.
5: Es como que dicen, no, Messi y De Paul se prepararon. Yo creo que De Paul no fue a algún entrenamiento porque Messi está bien y De Paul no llegó.
0: Sí, yo creo que Messi es demasiado bueno, ¿no? Claro. Da lo mismo donde lo pongáis a jugar, el tipo la rompe. Pero a De Paul, yo creo que va a tener que tomar una decisión.
5: Sí, eso es lo que hablaban hoy día en Argentina. Si Nico González, el extremo izquierdo, no iba a esa zona y ponían a eso Fernández a la derecha porque De Paul no estaba haciendo ese motorcito. Si De Paul era fundamental. Uno lo destacado no le puede tener bueno o mala, pero el tipo tenía una trascendencia en el juego que hoy día no la tiene.
2: El que apareció fue Lisandro. Lisandro no estuvo el mundial pasado.
5: Lisandro Martínez. Jugaba con Otamendi, los tres. A veces jugaba con línea 3, iba alternando. Otamendi jugó mucho más, que ahora ya tiene 38 años.
2: Me gusta mucho ese jugador.
0: Pero los centrales sí han estado a la altura. Los dos. Cuti Romero y Lisandro Martínez, y obviamente Messi.
5: Abajo el clave.
0: Y Paredes el otro día. Bueno, esto es lo que tiene Argentina, ¿no? Que. Tal como en el mundial pasado, quizás parte con una idea en la cabeza el entrenador y ahora va a tener que ir variando hasta encontrar la solución. El tema que teniendo a Messi como está,
2: pero algo
0: todo se soluciona rápido.
2: Uno siente que cuando Argentina necesita el resultado y aprieta el acelerador, como que uno sabe que en cualquier momento.
5: Bueno, como Francia.
2: Algo va, en el mundial pasado, por lo menos fue así.
5: Es como Francia. En Francia también. Claro, pero ahora Francia tiene más juego. Es que eso yo creo que lo que pasa es que tiene más juego.
0: Tiene dos goleadores. Tiene a Mbappé y tiene a Dembélé.
5: Y aparte, un asistidor como Olise.
0: Claro.
5: Que tiene cinco. No, entre Olise y Dembélé, uno tiene cinco asistencias, el otro tiene 8 goles y 3 asistencias. Y Dembélé, 5 goles. O sea, ya con ese trío podéis dormir tranquilo. Argentina depende de Messi exclusivamente.
4: La recorrida
5: en ese sentido.
4: Claro, es mayor. No sé si me explico. Es decir. Francia tiene que recorrer muy poco para alcanzar, por la calidad de los jugadores y el momento, un nivel que le permita avanzar sin mayores complicaciones. En cambio, Argentina es todo un sobreesfuerzo. Es todo le cuesta, pero el gen competitivo no lo tiene nadie.
5: Disimula la falta de juego con esa capacidad de resiliencia en un mismo partido.
0: Es un intangible, esa es la mística. La mística que no tuvo Portugal, por ejemplo, que tenía excelentes jugadores y uno dice, bueno, y no apareció nada.
5: Pero es que no ha aparecido nunca en la historia prácticamente. No. Salvo en esa Euro del 2016, el resto siempre a Portugal se lo ha catalogado. Esa final que pierde con Grecia es imperdonable para toda esa generación de local.
2: Pero que eso es un.
5: Es como que Chile hubiese perdido la Copa América en Chile contra Paraguay.
2: Es que ese es
5: un Paraguay como este.
0: Y posiblemente menos. Historia por lo menos
5: así de fuerte, porque tú dices, ahí que te ganó Francia, te ganó Alemania, te ganó España.
2: Es que esa Inglaterra. Esa es una tragedia.
5: Ganó Grecia.
2: El equipo de Otto Rehhagel.
5: Exacto, alemán.
2: Caristeas. Salguís.
5: Bueno, el arquero que era igual que George Clooney.
2: Nikopolidis. Antonios Nikopolidis.
5: ¿Es el arquero?
2: Sí, el arquero. Canoso. El arquero.
5: Igual a George Clooney.
0: Yo creo que Pato debería ser designado Manolas. Para entregar un balón en el próximo mundial.
4: Sería lindo.
0: ¿En Sevilla?
4: Me gustaría.
0: Sí.
4: Tengo menos.
0: Tienes atributos futbolísticos.
5: Hoy día llegó a Sevilla otro refuerzo para el Betis. Dani Ceballos.
2: Ah, sí, lo vi.
5: Ya está.
2: ¿Qué tal?
5: Viene el Real Madrid. O sea, esos jugadores. Si vienen del Real Madrid para el Betis, es directamente plus para Pellegrini. Y la mala noticia, todo esto.
4: Llegan
5: por Manuel Pellegrini. La otra mala noticia para Chile, para algunos, otros estarán festejando.
2: ¿Ya?
5: Es que el plan de la Conmebol es que las clasificatorias arranquen en marzo del 2027. Entonces hay que decirle a la federación que olvídense de Pellegrini, porque Pellegrini no va en febrero, no le decía al Betis, me voy a Chile.
2: Claro.
5: Y pónganse a trabajar hoy día mismo para traer al entrenador que tenga por lo menos estas fechas FIFA de este año para preparar a la selección. ¿Cómo vamos a llegar a marzo?
4: Relevantes.
5: Por eso, ¿cómo vamos a llegar a marzo sin el entrenador oficial?
2: No, pero
5: o sea, avísenle, toquenle el timbre, compadre.
2: Eso no va a pasar.
5: La burbuja, pero.
4: No voy.
5: Ayer el plan era Paraguay, Argentina y Uruguay participen de las clasificatorias por un tema económico. Y además se les va a inventar un incentivo de participar de una Nations League con Europa. Entonces los primeros 5 o 6 de las clasificatorias van a jugar ese torneo. Entonces por eso así le dan un incentivo a Paraguay, Argentina y Uruguay, que por lo demás tienen que jugar por un tema económico de las cadenas televisivas. Claro, ¿quién te va a transmitir unas clasificatorias sin Argentina, Uruguay y Paraguay? Sobre todo Argentina y Uruguay. Pero esto arranca en marzo. Y Chile una no tiene propuesta, ni entrega. Digamos, sí, propuesta, pero obviamente que a Chile ni lo han tomado en cuenta, ni le han preguntado y ni le han avisado a Vilar. Sí, entonces, pues, si sí, se llega a concretar y partimos en marzo, podemos estar hasta diciembre sin entrenador y resulta que entramos cuando llega a Chile. Oye, ¿cuándo juega un amistoso? No, es que sabes que no tenemos fecha fija. Pero te podemos pasar el informe que preparó Nico Córdoba de todos los jugadores.
2: Mira, hay una montaña de métricas acá que te vamos a...
5: Oye, pero en serio, nadie está haciendo nada, compadre. Es un papelón tremendo.
0: No te mueve nada la aguja ver lo que estamos viendo en televisión, este estadio, esta instancia, no haberse jugado ni un solo partido, es atroz. Es atroz.
2: Y supieron lo que pasó en la Comisión de Deportes de la Honorable Cámara de Diputados, ¿no?
0: ¿Lo de Balogun?
2: Sí.
0: Ah, bueno, somos payasos en todos lados.
2: ¿Subiste esa campaña que oficiaron a la ANFP para que
5: investigara?
2: Para que investigara, ¿no? Y para que
5: también la Comunidad Europea también.
2: También, también. Ya, pero por último.
5: No, acá, te digo que la situación escaló a...
2: Yo me imaginaba a Pablo Milar reclamándole, oye.
0: Va a pedir la renuncia
2: Infantino. Chile, mira, tenemos un reclamo, no, ya.
5: Pero a mí me gustó el tuit de Matías Walker.
2: ¿Qué puso?
5: Cuando decía, cuando nosotros presentamos el proyecto, hubo una carta que firmaban los presidentes de clubes señalando que si había una intervención política, la FIFA iba a castigar severamente a la federación.
2: Me acuerdo.
5: A propósito del llamado de Donald Trump. Directamente a la FIFA va a sacar la sanción a Balogun. No. Bueno, entonces, para que de una vez por todas se acabe eso de que la intervención del político está
2: penalmente
5: penado.
0: Sí, acá hay una desinformación al respecto, pero la UEFA y la Comunidad Europea están apelando a ese artículo para ir a tratar de buscar la salida de Infantino después del Mundial. Esto se va a venir fuerte.
2: A interpelarlo.
0: Es que él viola absolutamente, o sea, la intervención de Trump al campeonato viola los estatutos de la FIFA.
5: Porque las otras cosas, finalmente todo esto de las retenciones, de no ingresar al país a ciertos hinchas, o en Canadá, que por ejemplo no pudo entrar Partey, forma parte más ya de unas leyes.
0: Claro,
5: externas al juego. Esto ya fue directamente involucrado al juego, al partido, aparte, a una alineación de un futbolista.
2: Y se quemaron en una...
0: Aparte no es una partido, especulación,
2: que terminó...
0: Donald Trump lo reconoció.
2: Se jactó,
0: dijo, o sea, ya aquí no tiene cómo defenderse Infantino. Claro. No es que no, esto es un rumor. Al principio lo había puesto el New York Times, pero le preguntaron a Trump y dijo, no.
5: Al día siguiente.
0: No, efectivamente, fue así.
5: Me parece porque además el árbitro era muy sospechoso.
2: Sí, sí. Lukaku, si hace un gol, va a celebrar como... Como Donaldo. Donaldo Trampas. Patricio.
4: Chao, nos vemos.
2: Hazme el gesto, por favor, del arbitraje. Por favor, ahí terminamos. Anda, Patricio, que esté bien. Buen fin de.
5: Chao.
2: Tenemos transmisión mañana. Juega Católica. No se olviden. Que estén bien. Chao.
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20: Desde Uruguay 1930 hasta Qatar 2022, se han jugado 22 Copas del Mundo de Fútbol. En ellas se han disputado hasta el momento 964 partidos. Y los jugadores con más presencias, atención, son los siguientes. 26 juegos, Lionel Messi de Argentina. 25, Lothar Matthäus de Alemania. 24, el goleador Miroslav Klose de Alemania. 23 partidos, un defensor, Paolo Maldini de Italia. 22, Cristiano Ronaldo de Portugal. 21 partidos, Diego Armando Maradona de la Argentina. VCR de Alemania y Vladislav Smuda de Polonia. Messi en esta Copa del Mundo llega lesionado, pero puede mejorar su récord.
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21: Buenas tardes, es hora de noticias en agricultura y comenzamos la revisión de las informaciones con lo que ha dicho el expresidente Gabriel Boric en torno a la muerte de Enrique Kraus. Nos cuenta de todo esto Felipe Soarzo.
22: El expresidente Gabriel Boric reaccionó al fallecimiento de Enrique Kraus, exministro del Interior y expresidente de la Democracia Cristiana, destacando la trayectoria y la austeridad del histórico dirigente de la DC. Ha fallecido don Enrique Kraus, un histórico que asumió cargos de alta responsabilidad en momentos complejísimos de nuestra historia, escribió el exmandatario, quien agregó que siempre puso a Chile por delante y que como político cultivó la austeridad, virtud escasa en estos tiempos y de la que todos debiéramos aprender. Boric cerró el mensaje enviando condolencias a la familia del exministro, mis respetos a su memoria, un abrazo a Alejandra, a toda su familia y a la militancia demócrata cristiana, donde estuvo su casa, en referencia a Alejandra Kraus, ex ministra del Trabajo, hija del histórico dirigente de la DC. Kraus, quien murió este viernes a los 94 años, fue ministro del Interior durante el gobierno de Patricio Elwin y ministro de Economía, Fomento y Reconstrucción bajo Eduardo Frei Montalva, además de presidente de la Democracia Cristiana entre 1997 y 1999. Informó Noticias en Agricultura.
21: Nos cambiamos de tema, nos vamos al Palacio de la Moneda. Habló el ministro del Trabajo sobre el proyecto de sala cuna universal. Nos cuenta de todo esto Carolina Flores.
23: ¿Cómo está Francisco? Tras el avance del proyecto de sala cuna universal, este viernes el ministro de Trabajo, Tomás Rau, defendió la iniciativa frente a las críticas que ha recibido de la oposición, que la cuestionaron por su impacto en la educación inicial y el mecanismo de financiamiento que podría utilizar. Recordemos que fue esta semana cuando la Comisión de Educación del Senado aprobó el proyecto, permitiendo así que avance a la Comisión de Hacienda. Al respecto, el secretario de Estado aseguró que el Ejecutivo está concentrado en los avances de la iniciativa e insistió en que el foco debe estar en ampliar el acceso al empleo femenino y no en las diferencias políticas que ha generado la discusión.
24: Yo prefiero concentrarme en lo positivo del proyecto. Es un proyecto que viene a solucionar
1: un impuesto a la contratación de mujeres consagrado en el Código del Trabajo. Yo prefiero ver lo positivo. Dicen que hay dos tipos de personas, las que cuando entran en un jardín ven las flores y las que ven la maleza. Yo prefiero ver las flores.
23: Asimismo, el ministro Rau destacó que por primera vez en más de un siglo, una reforma de este tipo logró avanzar en su tramitación en la Cámara Alta. Recordemos que este proyecto comenzó su tramitación desde el segundo gobierno del expresidente Sebastián Piñera. Cabe precisar también, Francisco, que luego de pasar por la Comisión de Hacienda, donde la oposición ya adelantó que presentarán modificaciones, el proyecto será votado en la sala del Senado. Informó Noticias en Agricultura.
21: Muchas gracias, Carolina, por esa información. Nosotros les contamos que hasta ahora tenemos en Santiago cielo parcialmente nublado, pero con 19 grados de temperatura, bastante agradable entonces la tarde en la capital, ya superando la máxima incluso anunciada para este día viernes, que llegaba tan solo a 16, pero ya estamos cerca de los 20 grados en Santiago. Nosotros nos despedimos. Usted continúa en compañía de Radio Agricultura.
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3: ¿Qué tal? ¿Cómo están? Bienvenidos a un nuevo capítulo en Radio Agricultura de Hoy por Hoy Chile Es. Soy Cata Droguet, acompañándote todos los días a eso de las 3 de la tarde para que hablemos de sostenibilidad, actualidad y sociedad. Mire, todo termina con TAP, no lo había cachado, ahí como una rima chilena. Querido Víctor Palma, ¿cómo estás? Marca Chile también aquí en nuestro país, en nuestro programa, nuestro panelista estable. ¿Cómo estás, Víctor? Bienvenido.
6: Todo bien, muy contento. Día viernes, ya terminando una semana intensa, pero muy entretenida.
3: Qué rica esta semana, han pasado varias cosas, también algunas cosas que han remecido a la opinión pública, harta actualidad. Así que vamos a revisar de todo un poquito en el programa el día de hoy con quien es nuestro periodista de actualidad y también parte de nuestro panel, Claudio Santelices. ¿Cómo estás, querido Claudio? Bienvenido.
7: Cata querida, Víctor, y por supuesto a cada uno y cada uno de quienes nos siguen, ¿no? A través de las distintas señales de Radio Agricultura. Efectivamente, viernes de esta semana, como decía Cata, intensa en todos los sentidos, ¿eh? Intensa en noticia, también en lo que está ocurriendo en el Mundial de Fútbol, en todos los frentes noticiosos, como nos enseñan en la universidad,
3: sí.
7: Están ocurriendo cosas, así que una semana que se nos viene, y ya me acabo de enterar que la próxima semana tiene feriado.
3: ¿Cuál es el feriado?
7: Jueves.
6: Jueves 15.
3: ¿Qué se conmemora?
6: Perdón, 16.
3: ¿Es las Cármenes?
7: La Virgen del Carmen, efectivamente.
3: Carmencita, saludo ahí a todas las Cármenes de nuestro país. Un nombre clásico. Hay nombres clásicos, sí. Chilenos. ¿Hay algún estudio así como de...?
6: Hay de nombre y también hay de apellidos, pero nombre claro. O sea, todos los años sacan los nombres más inscritos en el registro civil, pero son los nombres más que están de moda. Pero claro que hay nombres como emblemáticos, o sea, ¿para qué hablamos de la señora Juanita o don Juan? Que es un clásico.
7: Claro.
3: Yo tengo un Juan en mi vida.
7: ¿Y cómo han ido cambiando, ¿no? Estos temas, ya que lo mencionamos, el de los nombres, porque efectivamente los nombres que están hoy día son súper distintos a los que estaban, no sé, hace 30 años, 20 años. Uh-huh. Todos los nombres van teniendo moda, efectivamente, ¿no?
3: Oye, y por ejemplo,
7: María, Carmen,
3: en alguna época. Cuando estaba en la época de los Backstreet Boys, hubo un Brian. Ahora dicen que está de moda Olivia, Amelia, Mila y también el nombre Isla. Cáchense. Isla. ¿Habían escuchado Isla?
6: No, Isla no.
3: En niños, Noah, Teodoro, Lucas. Lucas también.
6: Mira, Lucas puede haber vuelto porque el año pasado era Agustín estaba...
7: Claro, mira, aquí tengo justo según el Servicio de Registro Civil e Identificación, los nombres que más se inscribieron durante el 2025. En el caso de las mujeres, Emma.
3: Ya.
7: Por cuarto año consecutivo. Sí. Y en el caso de los hombres, Mateo. favorito indiscutible. Mira, por noveno por año Bocelli consecutivo.
3: Yo creo que ese hombre rompió muchos corazones.
6: No, pero van 4 años.
7: Claro.
6: Mira, mi hijo, que se llama Mateo, tiene 10, va a cumplir 10 años, así que...
3: Hay ropa tendida.
6: Hay ropa tendida, no, pero es un nombre que... Si tú lo das vuelta, también dice te amo. Como cuando juegas con las palabras.
3: Mateo. Claro. No había... Oye, mira.
7: Solo para dar el podio. ¿Ya? En las mujeres, dijimos Emma, el más inscrito el año 2025. Sí. Emilia, el segundo. Mira, Sofía, el tercero. Isabela, el cuarto. Y Julieta, el quinto. Es el podio de las mujeres.
3: Oye, mi hija tiene cualquier amiga y compañera de curso que se llama Julieta. Y la otra que dijiste era...
7: Isabela. No. Sofía.
3: Sofía.
7: Sofía.
3: Son dos nombres.
6: Son las Sofis.
7: Los
6: las
7: más
6: Sofis,
7: inscritos el 2025 en mujeres. Y en hombres, Mateo es el primero. Liam, el
3: qué
7: segundo.
3: Lindo nombre, Liam.
7: Lucas, el tercero. Santiago, el cuarto. Y Facundo.
3: Facundo.
7: Sí. Facundo, que era un nombre muy argentino. Pues
3: eso te iba a decir, como...
7: Y que ahora también se está ocupando mucho en nuestro país.
3: Los clásicos chilenses son José, Juan, Luis, en hombres. Y para las mujeres, María, Rosa y Ana.
7: Y Carmen también.
6: Y Carmen.
3: Y las Carmen.
7: Y por supuesto, Carmen.
6: Y mucho en segundo nombre del Carmen.
7: Claro. Y los compuestos, ¿no? Carmen Gloria, Ana María, Luz María, en fin, todas esas variables de esos nombres que al final también los complementaban. Pero bueno, sí, efectivamente, todo esto a propósito que el próximo jueves.
3: A la media volar.
7: Tenemos.
3: Entonces, feriado el jueves.
7: El jueves es feriado.
3: Día de la Virgen del Carmen, acá en Chile, esta fecha que celebra a Nuestra Señora del Carmen, reconocida oficialmente como la reina y patrona de Chile, así como de las Fuerzas Armadas y de Carabineros.
6: Y en el norte se celebra la Fiesta de la Tirana.
7: Exacto.
6: Que es una fiesta, pero increíble.
3: ¿Has estado?
6: He estado. Es un lugar único, que yo creo que en Chile le sacamos poco potencial. El tema es que se llena mucho. Entonces, en la fiesta particular, la gente acampa, se moviliza toda la región de Tarapacá, todo lo que es la gente de Iquique, de Alto Hospicio, se mueve a la Tirana, pero las diabladas son...
7: Claro, eso te iba a decir, porque no es solo una fiesta religiosa, finalmente.
6: No, es cultural.
7: Es una fiesta cultural que tiene todo eso, la música. Es como lo que pasa en Yumbel, ¿no? En enero, el 20 de enero... En Yumbel, que también es algo que excede lo netamente religioso, ¿no?
3: ¿Qué pasa en Yumbel? Cuéntanos, Claudio, yo no...
7: Hay una procesión que se hace el 20, muy al estilo de los Vázquez, ¿no? Pero en el sur, y se hace justamente, es una celebración que se hace el 20 de enero en la localidad de Yumbel, donde acuden todos los fieles, y que además, obviamente, del carácter religioso, que es lo principal, tiene muchos elementos que lo rodean, que lo hacen una fiesta muy tradicional de nuestro país, ¿no?
6: Y claramente vincula también la gastronomía. Sí. Y eso también hace único este tipo de fiesta, porque en otros países, sobre todo volviendo a la Tirana, es algo andino que se mezcla también mucho con lo que pasa en Bolivia, con lo que pasa en Perú, pero particularmente en Chile todas estas fiestas se combinan mucho con lo gastronómico, que es algo que diferencia a Chile y que también potenciamos bien poco.
7: Exacto, y además en este caso es a San Sebastián, en el caso de Yumbel, porque tenemos lo que ocurre en la Tirana y también tenemos lo que ocurre en Lo Vázquez, ¿no? Que en ese caso es la Virgen de el Carmen y la Virgen de Lo Vázquez.
6: Lo Vázquez.
7: Lo Vázquez, claro. Así que nada, bueno, pero eso, todo eso en el marco de lo que va a ocurrir la próxima semana, para que este viernes tenga ese sabor especial, ¿no? De saber que la próxima semana va a tener ahí un día entre medio.
3: Tú estás como esa gente que anota los feriados. Hay que echar.
7: No,
3: que
7: yo
3: gente...
7: no me acordaba.
3: No, sí, Claudio, estás porque estoy, hay gente estoy. Que el 1 de enero, hay que echar, tiene todo mapeado, todos los feriados. Ahora, del año, así como
7: si es que tú lo planificas
3: como
7: bien.
3: Un deporte.
7: Está muy bueno, porque al final tú te pides con anticipación el día viernes, por ejemplo, y lo ves con tiempo, y claro, te puedes hacer un...
3: Venir.
7: Sí, pues uno al que está en rigor no debió haberlo visto antes y probablemente ya tendría la otra semana armada.
3: ¿Y tú ya lo pediste?
7: No, pues no, me acabo de acordar que me dijeron recién.
3: El otro viernes vamos a tener que estar, vamos a tener que agarrar el sanguchito. Sin duda muchos chilenos y chilenas van a salir de Santiago aprovechando el vuelito de este fin de semana largo de invierno, que también es rico irse a la playa en invierno.
6: Sí, exquisita la playa en invierno.
3: Así que bueno, ahí quienes puedan hacerlo, nos encanta que eso ocurra. Y hoy día, que es día viernes 10 de julio, Claudio, me imagino que también hay actualidad y hay cosas, esos datos que nos trae siempre.
7: Esas historias, ¿eh? Porque al final el ir a revisar lo que ocurrió en algún minuto en la historia, valga la redundancia, son historias que solo toman perspectiva cuando las recordamos, ¿no? Porque hoy día nos parecen algo de pronto tan tradicional, pero que nos hablan de una época. Y una de esas historias que les voy a traer hoy tiene que ver con algo que ocurrió el año 1964. Y ya que hablábamos de estos elementos culturales, ¿no? Pasó algo el año 64, un 10 de julio, que es que aparece como una cosa que hoy día nos parece tan cotidiana, rompe un esquema de un modelo tradicional y que finalmente marca una época, que es la aparición de la minifalda. El año 1964, un 10 de julio, la diseñadora británica Mary Quant subió por primera vez a una pasarela una minifalda. Una falda que tenía 35 centímetros y que, por supuesto, escandalizó a todas las personas, puesto que lo más exagerado en esa época era 15 centímetros sobre la rodilla. Sin embargo, esta tenía apenas 35 centímetros. Y lo que hace especial es que, además, Juan nunca se atribuyó la invención, ¿no? Esta diseñadora, sino que dijo que fueron las propias clientas las que le decían más corta, más corta. Más corta, o sea, de esos 15 centímetros que decíamos de la rodilla, las mismas clientes le iban pidiendo a esta diseñadora que hicieran esta falda más corta, y ella le fue haciendo caso y finalmente se instala este concepto de la minifalda, y obviamente el establishment de la moda reaccionó. Miren, la palabra correcta es furia. De hecho, Coco Chanel, ¿no?, que hoy día todos la vemos como una mujer vanguardista, como una persona vanguardista, digo, en esa época la llamó simplemente horrible esta invención. Pero obviamente lo que ocurrió en la calle tenía otros planes, ¿no?, a lo que inicialmente se había dicho respecto a esto, y al final la minifalda se convirtió en un hito, ¿no?, en un hito cultural y también un símbolo de lo que fue la revolución cultural de los 60, de la libertad femenina y, de alguna manera, a estos convencionalismos que se habían instalado posguerra, ¿no?, después de la Segunda Guerra Mundial. Y sin embargo, con esto se instala un elemento que hoy día nos parece tan cotidiano, pero que en algún minuto rompió un paradigma cultural, ¿no?
3: Yo nunca me voy a olvidar una vez que alguien, una tía, vamos a ponerle una tía, me dijo que en su época la mujer no podía fumar en la calle, estamos hablando de época, ¿ya? Y que no era tan atrás, que tú no, como mujer, tú no podías fumar en la calle y no podías ponerte una falda corta porque era mal visto, básicamente. Pero yo creo que esta aparición, ¿no?, de la minifalda finalmente viene a representar simbólicamente este proceso de emancipación femenina, finalmente, ¿no? Y un desafío directo como a todas estas normas conservadoras, medias posguerra, ¿no? Marcando esta pauta de libertad que no solamente era el ponerte la mini, sino que también libertad sexual, la autonomía sobre tu propio cuerpo, el rechazo a estos cánones de vestuario súper estrictos, ¿no?, y rígidos. Y bueno, es una prenda que sin duda ha trascendido la moda para convertirse en un fenómeno, Víctor, sociocultural que se puede mirar como desde muchos lugares, ¿no?
6: Sí, cuando uno recuerda la televisión de esa época, que era en blanco y negro, también la minifalda era una forma de diferenciar también a la mujer, y como no había el color que te podía permitir ser más femenina, era una forma de poder también que la mujer se representara, y yo tengo como esa imagen de la televisión en blanco y negro con las mujeres con minifalda, y te hacía esa diferencia, te mostraba una mujer distinta que quería contarte algo, que quería ese empoderamiento para poder mostrar lo que tú decías. Y no puede, en esa época no me acuerdo ya si podían votar o no, yo creo que todavía podían votar, o sea, estaban recién como comenzando con esa igualdad que hasta el día de hoy no ha costado que las mujeres puedan tener.
3: Ustedes, hombres queridos de esta mesa, ¿qué les parece hoy día, a fecha de hoy, 10 de julio del 2026, una mujer con minifalda? ¿Significa algo?
7: Es que yo creo que ahí está el punto, porque tú cuando observabas en esa época, ¿no?, tú solo por el hecho de usar como mujer la minifalda decía todo. Porque de alguna manera tú estabas desafiando lo que era la convencionalidad, ¿cierto?, del momento. Hoy día es algo más estético. A ti te podrá gustar, hay personas... Hoy día, aparte, no sé, en algún minuto era como que la minifalda tenía que venir de la mano de que la mujer tuviera ciertos cánones también, ¿no? Hoy día eso tampoco importa. Entonces, ha ido cambiando la percepción o la concepción que tenemos del uso de la minifalda. Hoy día es un elemento que no nos habla de desafiar algo, sino que es simplemente un elemento estético, ya lo tenemos mucho más naturalizado. Hay gente que, por supuesto, todavía no le gusta y lo considera un exceso, pero en general, en términos como generales, creo yo, está mucho más aceptado y ya no tiene ese metalenguaje, ¿no?, de que tú simplemente por usarla estás tratando de dar un mensaje.
6: No, y también por comodidad. Yo creo que también la mujer ha ido buscando el sentirse cómoda y no necesariamente a través de la prenda representar algo, que sí por sí lo hacen, pero creo que esa comodidad también pasa por cómo yo quiero andar, cómo quiero vestirme, y tal vez los hombres por alguna razón no lo hacemos, yo creo que equivocadamente.
7: Pero lo interesante es eso, ¿no? Lo interesante es que esto ocurre el año 64, o sea, estamos hablando de hace 60 años, y rompe un paradigma, ¿no? Cultural, y que a veces nos parece como tan obvio, ¿no? Que igual que cuando se inventa el bikini y todo esto, que lo hemos conversado en otras fechas, pero es
3: uno pierde la perspectiva de lo que fueron estos hechos. Entonces hoy día, claro, tú prendí el Instagram y está la gente perdonando la expresión a poto pelado y da lo mismo. O sea, hoy día mostrar una pechuga más, una pechuga menos, yo creo que es cero acto de coraje o de rebeldía.
7: El desafío está siempre al borde, ¿no?
3: Sí, o sea, estamos hablando de situaciones que sí fueron símbolos de liberación femenina, que mostraban, ¿no?, una cultura juvenil distinta, de una generación que buscaba expresarse con ideales propios, ¿verdad? Y con igual con este ojo escandalizado de estos padres de la época, ¿no? Así que, bueno, sin duda, un hito que nos trae este año 1960, dijiste, ¿no?
7: 1964. Me adelanto en el tiempo.
3: A ver.
7: Me adelanto en el tiempo porque ya que estamos hablando de esta perspectiva, ¿no? De cómo, en este caso, el año 64 a hoy, la minifalda generó un cambio cultural.
3: Sí.
7: Hay algo que pasó el año 2008, o sea, no hace tanto, pero que hoy día nos parece mucho más tradicional y que de alguna manera cambió nuestra vida. El año 2008 nace lo que hoy conocemos como App Store. La App Store, y en general estos lugares donde vamos a descargar aplicaciones, nace el año 2008 con apenas digo, ojo, 500 aplicaciones, que en ese minuto era una locura, pero para que tengan una dimensión, hoy día estamos hablando de que hay más de 1,8 millones de apps disponibles en la App Store. Pero bueno, un 10 de julio del año 2008, Apple abre esta App Store, digo, con 500 aplicaciones, y le ha generado nada menos que a la empresa y a sus, obviamente, desarrolladores, 320 mil millones de dólares. Pero lo más extraordinario es que cambió nuestra vida cotidiana, al final, la App Store. ¿Por qué? Porque dentro de esa aplicación, digamos, podemos descargar las aplicaciones que hoy día nos parecen absolutamente naturales, para pedir comida, para meternos al banco, incluso para conseguir pareja, para llamar un taxi.
3: ¿Has ocupado para eso?
7: No.
3: ¿Y tú,
6: no,
3: Víctor,
6: las no,
3: aplicaciones?
6: No,
3: perdón que interrumpa esta importante conversación, pero es que me llama la atención eso de las aplicaciones para buscar pareja.
7: Sí, claro, pero que en algún minuto, porque hoy día está un poco más en decadencia, ¿no?
3: Luchito dice que sí, que ha usado. ¿Usa Tinder, Luchito? Sí. No, dice que no.
7: Entonces, claro, estas aplicaciones hoy día definitivamente cambiaron la manera en que nos relacionamos con servicios, con productos, ¿no? Porque hoy día, efectivamente, con una aplicación uno resuelve todo en lo del banco, no tienes para qué acercarte a un banco. De hecho, la mayoría, probablemente, quienes nos escuchan, no van hace mucho tiempo al banco a propósito de las facilidades que nos entregan estas aplicaciones, que hoy día son tan cotidianas que se nos hacen como necesarias,
3: claro,
7: pero que, sin embargo, recién aparecieron en el año 2008.
3: ¿Saben qué me pasó hoy día? Me cortaron el celular en la mañana.
7: Oh.
3: ¿Ya? En la cuenta 6, ¿cuánto salía la deuda? 515 pesos. Estoy en investigación de eso, porque ¿cómo te cortan un celular por 515 pesos? Aparte, ¿cómo llegamos? Mire, para que me crean, para que no crean que soy mitómana, les tomé la foto para que ustedes lo vean. O sea, cosas que pasan de verdad. Miren, mi deuda, 515 pesos.
6: No te llegó ninguna alerta, nada.
3: Nada. 515 pesos es mi deuda y me cortaron el celular. Ahora, ya. Eso es una canasta, la otra canasta. Yo como que normalicé el tener el Waze.
7: Claro.
6: Sí.
3: ¿Me cacháis?
6: Sí.
3: Entonces iba a una dirección en la mañana, rápido, hacía una charla, tenía que llegar a cierta hora, impecable, qué sé yo, y la dirección no la tenía en el disco duro. O sea, la tenía anotada, pero no cómo llegar la ruta, ¿me cacháis? Entonces prendo el Waze y no había Waze. Y me quedé en la mitad de la calle sin ruta, o sea,
6: claro.
3: ¿Cómo llego al lugar?
6: Análoga un par de horas.
3: Fui análoga, y te juro, Víctor, que fue otra vida, porque uno va en un automático, porque te va guiando el Waze y tú vas pensando 400.000 otras cosas.
7: Sí, claro.
3: Yo aquí tuve que ir pensando en la ruta, cómo conejear, dónde estaba saltarme a Vespucio, porque ahí había taco a esa hora, en los colegios. Toda una cuestión que
6: antigua,
3: deja de existir en tu cabeza ¿cuánto alojáis la confianza en una app como, por ejemplo, como el Waze?
6: Claro, lo dice Claudio, pasaron a ser parte del cotidiano, ya lo damos por hecho, y cuando no las tenemos es cuando, wow, o sea, y eso el 2008, increíble.
7: Es que eso es lo que te iba a decir, sí. Son menos de 20 años. O sea, imagínate lo veloz, Kevin, que es ese cambio finalmente cultural, ¿no? Porque hoy día dependemos de ese tipo de aplicaciones. Como tú dices, todos sabemos llegar a casa.
3: Claro.
7: Y lo que usamos es Waze porque nos da un servicio que no es solo el ir a un lugar que desconocemos y nos ayuda a llegar, sino que nos facilita el camino. ¿Y para qué decir cómo han avanzado las aplicaciones hoy día? La tecnología nueva que está aplicando Google, por ejemplo, que todavía no llega a todos los teléfonos, pero que está haciendo, es una locura. Te dice hasta que por qué pista ir. Sí. Para que vayas más rápido.
6: Entonces, o sea, te ahorra tiempo y te regala tiempo. Y lo otro, también, no sé si han ocupado la aplicación de los mapas que también vienen en los celulares, que incluso te dice...
3: ¿El Google Maps?
6: El Google Maps, pero que te dice, si tú quieres andar en transporte público de un punto a otro punto, cuánto te vas a demorar, qué micro vas a usar, en qué tiempo va a llegar. No necesariamente para conducir, pero cuando tú quieres llegar a un punto, incluso si te quieres ir en bicicleta, cuánto tiempo te vas a demorar y por qué ciclovía o por dónde están los sectores que hay ciclovía. Y también con el transporte público que está integrado, que creo que también es interesante el cuando la aquí quiero ir con este punto, que las aplicaciones cuando funcionan es cuando están en tu día a día. Hubo un boom también en alguna época que todos querían hacer aplicación. Sí, a mí de repente me decían, oye, voy a hacer esta aplicación. ¿La vas a usar en el día a día o va a estar ahí que la vas a ocupar y vas a tener que descargarla cada vez que la quieres usar? ¿Qué tiempo te vas a demorar? ¿Y por qué ciclovía o por dónde están los sectores que hay ciclovía? Y también con el transporte público que está integrado, que creo que también es interesante el cuando la aquí quiero ir con este punto, que las aplicaciones cuando funcionan es cuando están en tu día a día. Hubo un boom también en alguna época que todos querían hacer aplicación. Sí, a mí de repente me decían, oye, voy a hacer esta aplicación. ¿La vas a usar en el día a día o va a estar ahí que la vas a ocupar y vas a tener que descargarla cada vez que la quieres usar? Y son pocas las aplicaciones que ocupamos en el día a día.
3: Bueno, esto ocurrió entonces, Claudio, hace poquitos años.

0: 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Vamos a la pausa y al regreso mucho más.
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8: No, y además, tú mencionaste en el bloque anterior, Víctor, el tema de la conexión que había entre estas fiestas religiosas y la comida, ¿no? Bueno, qué hoy día es comer. El Día Nacional de la Pizza.
0: ¡Ay, qué rica la pizza! Me encanta.
8: Existe el día... Pero espérame, la pizza. Lo divertido es que existe el Día Internacional de la Pizza. Pero no contentos con ello los chilenos, que esto es en febrero, el Día Internacional de la Pizza, el 9 de febrero.
0: Ah, ya,
8: es nosotros el inventamos real. El Día Nacional de la Pizza, que es justamente hoy, que es una fecha que de alguna manera instituyó el comercio para generar estas promociones especiales, que seguramente muchos de ustedes ya han visto en sus aplicaciones, muchos de ellos, o en los distintos locales, que finalmente se generan estas instancias para que la gente obviamente compre pizza. Bueno, hoy es el Día Nacional de la pizza, se lo cuento para los que se entusiasman con eso.
0: A ver, primero que todo, la Cata tiene hace rato una idea de traer una pizzería que nos quiere traer unas cositas ricas. ¿Les tinca para el otro viernes que lo traigamos?
9: Maravilloso.
0: Ya, el otro viernes todos vamos a comer pizza.
8: Estupendo.
0: La Cata Cisterna se va a poner con las pizzas. Segundo, ¿cuál es la pizza favorita? El otro día, un italiano me dijo, porque a mi hija le gusta la pizza con piña, la hawaiana. Sí. Eso no es pizza. La pizza, la verdadera pizza no lleva... todas esas cosas que le han puesto los gringos, decía claro. Él. La pizza es queso, albahaca y tomate.
8: Y tomate, claro. Es que esa es la más tradicional.
0: La margarita,
8: como la
0: ¿son
8: más...
0: ¿Son pizzeros ustedes, chiquillos?
9: Yo, uff, una cosa impresionante. A mí me encanta hacer pizza.
0: A ver, tírate una receta. ¿Cómo la haces tú?
10: con ingredientes.
8: ¿Pero toda la masa, todo?
10: No, la masa de repente, en pandemia hicimos harta masa, pero ahora por tiempo, lamentablemente,
0: ¿la compras,
10: uno...
0: ¿La compras esa que viene en la bolsita? ¿Ya?
10: O también hay masa artesanal.

0: que se pueden comprar y funciona. Me
1: fui muy locos. Mi pizza.
0: Pero bueno, la masa, queso y un buen queso, preocuparse del queso, ya, que tiene queso que ser, que el queso tiene que ser importante.
1: Me dijeron que había un queso que era papa en vez de queso, que era hecho en base a papa, que hay que fijarse, el queso tiene que ser queso.
0: Sí, bueno, orégano, un buen orégano, ojalá sea de putre, se los pido.
1: ¿En serio? ¿Por qué de putre?
0: Porque el orégano de putre tiene un olor distinto, tiene un sabor distinto, es donde nace el orégano, es una cosa orégano increíble. De putre, ojo ya. Con eso. Sí o sí tiene que tener aceituna. Mi pizza tiene que tener aceituna.
2: ¿Negra o verde?
0: Me gustan las dos, ambas. Ya, okay. Pero también en Chile tenemos muy buena aceituna. Sí. Muy buena aceituna y pimentón. Y yo soy del pimentón rojo. El morrón. Ahí pimentón. Y de ahí ya todo lo que venga después, bienvenido. Puede ser, y albahaca. Creo que también la albahaca le da un toque muy distinto. Y de ahí, bueno, cada uno puede hacer su pizza con ingredientes. Y volviendo a la celebración de la pizza por el Día Nacional de Chile... Varias cadenas de pizzas tienen la pizza chilena, que normalmente tiene cebolla, tiene tomate, tiene aceituna y tiene carne molida o algún otro tipo de carne que le llaman la chilena.
1: A mí, yo les voy a dar mi dato, porque uno se quiere cuidar y todo, y yo me quedé pensando en lo que dijo Víctor de la masa. ¿Saben qué hago yo? Hay un pan árabe que lo venden en el supermercado, un pan árabe que es grande, así, es como estas masitas como de los tacos. ¿Cómo se llama?
0: Las masas de taco.
1: Entonces yo esa masa la meto al... Tengo un hornito. Yo no uso microondas. No sé si ustedes tienen microondas. No. Yo no uso microondas hace años. Lo extirpé de mi casa después de leer qué le hace el microondas a mi comida y a mi cuerpo. Entonces pongo la masita y le pongo queso de ese que viene en grumo, así. Le pongo tomate. Le pongo jamoncito. Y orégano de putre. No, de orégano. No es de putre el mío. Orégano de ahí del líder, le pongo yo. Oye, pasé la isla. Entonces, oye, y mi hija se lo come feliz. Le armo una pizza para la once así, súper rápido. Y en el fondo sin tanta masa, tanta cuestión. Y yo les dejo mi datito por si día viernes ustedes se animan en la noche cuando lleguen cansados a la casa más rato. O los que se tomaron el día, qué sé yo. Bueno, háganse su pizza y hay una alternativa.
2: Así es, bueno, siempre está esta opción hoy día a propósito de lo que son las pizzas tradicionales, ¿no? Que uno puede encontrar en los distintos locales de pizza que hay, o esa opción fantástica, ¿no? De hacer la pizza en la casa, que además tiene esta cosa colaborativa con la familia, que funciona también súper bien. Y rápidamente, algunos hitos que cambiaron la historia un día como hoy, solo para mencionarlo. ¿Sabían que un día como hoy del año 65, los Rolling Stones consiguen su primer número uno con una canción fascinante? I Can Get No Satisfaction.
1: Wow.
2: La
1: tan,
2: canción.
1: Tan, tarara,
2: ¿qué? ¿Sabes qué es lo divertido de eso?
1: Que no la podemos riff, poner.
2: Ese riff que tan, estaba tarareando Cata. Ese riff lo sueña Kate Richard.
1: Lo
2: soñó. Se despierta. Lo graba en su grabadora. Y él cuenta que esto ocurre. Él
1: eso,
2: lo graba.
1: Luchito.
2: Y luego eso se queda dormido. Y él se ríe porque en su grabación está el riff y además 4 horas de ronquido de lo que fue lo que siguió durmiendo. Que
0: él se autograbó.
2: Se autograbó. Él se despierta.
1: Mira, Luchito.
2: Tal cual.
1: Luchito es un rebelde.
2: Es un himno, ¿no? Uno de los riffs más recordados de la historia, más famosos de la historia,
1: bueno.
2: Que nace de esa manera, ¿no? A través de un sueño, como la canción Yesterday de los Beatles, pero que al final esta persona, Kate Richards, el guitarrista, ¿no? De los Rolling Stones, sueña con esto, lo graba, se despierta, lo graba, sigue durmiendo y al día siguiente él escucha esto y le da risa que escucha el riff y 4 horas de ronquidos de él. Y además, para cerrar, hoy un día como hoy nació uno de los grandes genios de todos los tiempos.
1: ¿Quién?
2: Nikola Tesla. Nació un día como hoy del 1856. Uno de esos seres humanos que cambiaron la historia y que en su tiempo nadie se enteró.
1: Me identifico.
2: Tal como tú, Kat.
1: No, oye, tremendo. Y sabes que hay mucho mito en torno a él también, a su figura. Podríamos desmenuzar la personalidad de este señor el lunes en el programa. ¿Te tinca? Porque es un personaje.
2: No, es que su historia es fascinante. Solo les voy a dejar un adelanto para el lunes. Nació en el momento en que hubo un rayo Y eso generó todo un mito de su madre. Lo vamos a contar, ya lo vamos a contar.
1: Hoy el lunes, ya. ¿Nos contáis todo eso?
2: El lunes vengo entonces.
1: Tú venías el lunes también, Víctor. Estupendo. Ya, el mismo panel, mismo lugar, misma casa, mismo canal, todo. Ya, el lunes entonces, Claudito, querido, nos vemos. Gracias por habernos acompañado en este bloque del programa y que tengas excelente fin de semana.
2: Igual ustedes, pásenlo bien.
1: Nosotros vamos a ir a una breve pausa recordándote antes que, por supuesto, que Cabify es la solución para tu empresa. 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
1: Ya estamos de regreso en este día en donde también te quiero recordar que estamos aquí en Radio Agricultura. Soy Cata Droguet. Somos un magazine que habla de sostenibilidad, actualidad y sociedad todos los días a eso de las 3 de la tarde. Y como siempre se suman nuestros panelistas, algunos van, algunos vienen. Ya está con nosotros aquí junto a Víctor Palma. Está nuestra Caro Moya. ¿Cómo estás, querida Caro? De Santiago Slow, de también, bueno, ¿cuántas iniciativas? Pues Caro. Claro, ¿no? Es así un currículum. Véanlo en LinkedIn. ¿Cómo estás, querida Caro?
8: Muy bien, feliz de estar acá hoy día. Otra vez. Porque siempre nos quedamos cortas cada vez que vengo, así que por eso repito tanto.
1: Exacto, siempre es un lujo tenerte acá y agradecemos con toda nuestra audiencia que lo puedas hacer un ratito, Caro. Y contarnos un poco, entrando en materia. Vamos a hablar un poco hoy día, introducirnos en el mundo de los textiles. Chile es un país de textiles. Yo me gustaría recuperar y hablemos un poco, Víctor, de ese Chile que hacía sus textiles, de esa industria que había y que de pronto empezó a desaparecer, ¿verdad? Y que empezamos a olvidar esos oficios, esa reparación, el zapatero.
0: La costurera, cómo no recordar, muchas mamás, abuelitas que arreglaban y que, claro, y que hacían la propia, o sea, la ropa muchas veces hacía en la misma casa, así que no, o sea, ya hay empresas emblemáticas también que lamentablemente han desaparecido y claro, yo creo que hoy día hay una tendencia a volver a ese origen y espero que podamos volver a eso.
1: Me gusta que digas eso, Víctor, porque también lo huelo, como que lo percibo en el aire, pero también tenemos que ser honestos y transparentar el presente que tiene nuestro país en términos textiles. Caro Moya, tú estuviste hace pocas semanas en Alto Hospicio, también hubo una cumbre de textiles hace pocos días aquí en nuestro país. Danos, por favor, un marco teórico para entender y hacer esta radiografía.
8: Bueno, Chile actualmente, si bien no tenemos industria textil y la que existe es bastante pequeña, ¿ya? Somos bastante reconocidos por el marco regulatorio que tenemos y que se está construyendo, ¿vale? Además de ser famosos por nuestro desierto lleno de ropa, lamentablemente. Pero en ese contexto, efectivamente tenemos varias normativas que se están desarrollando. Primero, tenemos una estrategia de economía circular para los textiles, ya que marca de economía circular. Eso es súper importante tenerlo en cuenta, porque es un poco lo que mencionabas tú, Víctor, que esto que las personas hacían antes de la reparación, el reacondicionamiento de las prendas, la fabricación en casa, se está retomando. Y efectivamente esta estrategia tiene varias metas que proponen y ponen de nuevo, rescatan, mejor dicho, todo lo que tiene que ver con este tipo de oficios, ¿ya? Entonces es súper importante. Y además hace un trabajo territorial. Entonces es muy interesante y que ojalá esta estrategia, que es un lineamiento, eso es súper importante tenerlo en cuenta, que es un lineamiento y no es una obligación. Por lo tanto, es como no son recomendaciones. Dentro de ellas sí está una normativa que es la ley REP, ya que así como tenemos hoy en día envases y embalajes, que pronto vamos a tener de aparato eléctrico electrónico, también se sumaron los textiles. ¿Qué significa esto? Que las empresas que ponen prendas en el mercado, ya sean nuevas o usadas, eso es súper importante, las usadas también van a tener que ser y cumplir la normativa, van a tener que generar un sistema de gestión, de recuperación y de reciclaje. Ya, entonces ahí ya vamos a poder poner una en alerta, porque recordemos que Chile además es el país más hiperconsumista de Latinoamérica. O sea, pasamos de consumir 12 prendas al año a 50 en promedio.
1: Uy, estamos consumistas.
8: ¿Ya? Eso significa que la cantidad de residuos que se generan son altísimos. Porque los que están tirados en el desierto no son nuestros. Ojo, son ropa usada que llega a nuestro país, ¿ya? A eso preguntémonos dónde están todos nuestros residuos textiles de lo que usamos, que no, todavía no sabemos dónde están. Pronto va a salir un estudio de Seremi y Medio Ambiente que está revisando y caracterizando los residuos de la basura. ¿Qué hay? Se muere en la tasa de textiles que llega a la basura a nuestros vertederos, que por cierto están colapsados. Ahí la importancia que este marco regulatorio empiece a funcionar, ¿ya? Efectivamente, se están desarrollando varias cosas. Hace dos semanas atrás se realizó un summit internacional de tendencias textiles, ¿ya? Eso es súper importante entender qué significa para tener control de expectativas. Se vino y se habló varios actores de distintos países qué se estaba haciendo en tanto en el marco regulatorio como ciertas iniciativas. La pregunta para quienes estamos trabajando en esto, ok, mientras esperamos que el sistema cambie, ¿qué hacemos o qué podemos hacer? Porque efectivamente la ley REP va a empezar a funcionar, debería empezar a operar el Comité Operativo Ampliado, que es donde se diseña los decretos de metas que las empresas van a tener que cumplir. Pero después que eso sale, se va a consulta pública, se establecen las metas. La implementación va a pasar, con suerte, de aquí al 2030. ¿Qué hacemos de aquí al 2030? Cuando no tenemos un sistema que se pueda hacer cargo, cuando tenemos un sistema de producción que se basa en un sistema lineal de que mientras más produces, más rentable y más crecen las empresas, donde cada vez llega más ropa tipo Shein, Temu, que es de pésima calidad, donde si bien existe un proyecto en el Senado que está ahí dando vueltas, en el Congreso, no sé si está en el Senado o en la Cámara de Diputados ahora, para legislar sobre la calidad de la ropa usada que debería llegar, que ahí también nos salvaríamos. Entre la REP y esta, diríamos que todo el desperdicio que hay tirado debería bajar harto. ¿Ya? Entonces, mientras eso no suceda, ¿qué hacemos? Porque existen efectivamente varias iniciativas, pero no logran satisfacer la necesidad que tienen sobre esta sobreproducción y el sobreconsumo que tenemos. Y esa es la pregunta que como que quedó abierta entre quienes trabajamos. Súper bien venir a hablar de las estrategias que se están desarrollando en otros países, las posibilidades del marco regulatorio, cosas que quedaron instaladas es, por ejemplo, que sin trazabilidad y números y data no se puede hacer nada. Ya, ok, eso lo sabemos. O sea, como que no se descubrió nada nuevo, ¿te fijas? O sea, como sin trazabilidad. Entonces, ¿qué significa? Que recién ahora vamos a empezar a tener data sobre eso para poder hacer algo. ¿Cuándo vamos, después de tener la data, a poder tomar acciones sobre esto? ¿Te fijas? Entonces, yo creo que falta ponerle un poco el pie al acelerador, y si bien estas instancias para conversar y entender funcionan para quienes no pertenecen al sector, porque se pueden darse cuenta cuál es la realidad, quienes trabajamos en esto creo que necesitamos espacios más técnicos en donde tomar decisiones.
0: Y ahí la pregunta que se me viene rápidamente a la cabeza es ¿cómo los ciudadanos podemos acelerar o ponerle pie al acelerador para poder contribuir? Porque de aquí que pase la ley, de que pasen cosas, ¿cómo nosotros desde las casas, desde, no sé, me imaginaba él como casi que vuelvan las máquinas de coser a las casas, ¿cómo podemos nosotros desde el día a día a apuntar y ayudar en esto?
8: Sí, mira, yo creo que acá es súper importante empezar. Yo estoy obsesionada con el diseño circular porque tiene una mirada sistémica. Entonces, si pudiéramos tener esta mirada sistémica de que para que tú puedas reparar tu ropa, la ropa tiene que estar diseñada para que la puedas reparar, primero. Entonces, mientras todo este marco regulatorio avanza, las empresas sí pueden tomar decisiones a la hora de fabricar sus productos. Porque cuando ellos van a comprar, piensen que no se fabrica. La mayoría del retail lo que hace es importar ropa, ¿ya? Y que eso significa que va un comprador, le dice, le gusta un diseño, se lo pasa a una empresa, le dice, quiero de esta polerita 10 en este color, en esta talla, y 10.000 más en esta otra. Ya, pero cuando tomas esa decisión, tú puedes decir, ya, pero por ejemplo, quiero que lo hagas en esta tela que no se va a deformar. Quiero que lo hagas con costura reforzada. Porque eso significa, piensa en la ropa de los niños y las niñas, que se raja de la nada. Claro, tú dices, lo ocupan poquito, sí, pero entre que lo ocupan poquito, tampoco se puede heredar.
0: Sí, ¿cómo también entramos en una cultura de las personas de poder exigir eso?
8: Sí.
0: De poder ir a buscar eso, de informarnos para poder comprar con esa información.
8: Para eso siempre se nos tira la pelota a los consumidores. Ya como que nosotros deberíamos tener esta cultura de poder tomar mejores decisiones de compra. O sea, que comprar prendas de mejor calidad. No comprar ropa que se te va a deformar, que se te va a romper, que le va a salir pelucita. Pero el sistema también se ha encargado de que tú no tengas esta cultura. Que a ti no te importe esto. Ya normalmente uno miraba la tela, ¿te acuerdas? Que uno que revisaba la tela para saber si tenía o no fibras naturales, en invierno si tenía lanita de verdad. Ahora todo es sintético, ¿te fijas? Todo es fibras, poliéster o nylon. Entonces, si bien sí existe una responsabilidad gigantesca en nosotros como consumidores, porque somos los que tomamos la decisión de compra, también ahí está el preguntar. El empezar a preguntar, que te empieces. Yo siempre digo, la primera patita es que te importe. Porque si no te importa lo que andas trayendo y solamente te preocupó cuánto te costó, no vamos a avanzar. Entonces, cuando tú le empiezas a hacer preguntas a la marca de qué materiales está hecho, si, por ejemplo, un zapato se puede reparar, porque si el zapato no trae suela, no lo vas a poder reparar, ¿te fijas? Todos estos talleres de reparación que están poniendo los retail, estaría bueno también de que no fuera solamente para intervenir las prendas, si se fijan, la mayoría son prendas nuevas, que se les ponen tachas o las estampas.
0: Accesorio, un tema más de moda, volvemos a algo
1: sí,
0: más.
1: Sí, como desde maquillaje, podríamos decir.
8: Sí, pero tú sabes que cuando le pones, por ejemplo, una chaqueta de mezclilla tachas o un estampado en vinilo, ya echas a perder la prenda en la circularía. Porque si le tienes que sacar todo esto, vas a perder toda esa tela. Entonces esa intervención sobre además una prenda nueva no está cumpliendo la mirada de la circularidad. Y también, ¿qué te pasa? Cuando tú quieres reparar algo, normalmente tú dices, oye, pero me sale más caro mandarlo al zapatero o a mandarlo a la costurera que comprarme una nueva.
0: Sí, y a veces me encontráis gente que lo haga, oso, que también cuesta eso.
8: Entonces, ahí es donde tenemos que empezar a cuestionarnos. Ya como, primero, nuestras decisiones de compra, comprar menos y mejor, sí o sí.
1: Ya.
8: Entonces, y para eso también significa como uno de repente está obsesionado mirándole las calorías a las cosas, ¿ya? Como
0: cultural. Tal vez las prendas de ropa tal vez deberían tener sello también, como lo tienen algunos productos, de entender que esta prenda no tiene las condiciones para poder comprarla. Sería,
8: o sea, claro, pero ahí empiezan con un nosotros en Chile tenemos un tema de cuidar el mercado todo lo que pudiera afectar la decisión de compra podría acusarse de que está afectando el negocio. Entonces, lo que sí yo creo que tenemos que tener mayor conciencia de que cuando tú estás usando poliéster, acrílico o nylon, estás usando plástico. Entonces, si vas por la vida reclamando con los envases plásticos, amiga, estás vestida de plástico. O sea, como cuestionemos también
1: pero
8: eso.
1: Pero hay una falta de educación tremenda en eso. Total. O sea, no sé si de información, porque información caro hay, pero ¿sí? Es de autoeducarnos, de empoderarnos, ¿sí? De informarnos y tomar decisiones conscientes.
0: De ahí también, ¿cómo se puede hacer con tal vez con los niños? Porque el trabajo que se hizo con el tema del reciclaje, de entender, se hizo, o sea, hoy día los niños no te dejan, tú vayas a botar algo que no corresponde. Y el, es sí. como el cinturón de seguridad, o sea, es un tema que lo tienen, vienen con el chip. ¿Cómo también se puede instaurar ese chip en los niños para también desde la base poder crecer con eso?
8: O sea, claro, los niños sobre todo, porque además son los que, comillas, más consumen, porque como están creciendo, ellos sí se justifica que vayan como comprándose ropa nueva. Ya, el punto es que ¿por qué debería ser ropa nueva? El heredar que antes todo crecía. Hicimos con ropa sí. de algún familiar, ¿ya?
0: O disculpa, en algún minuto cuando te compraban la parca con esta salí de cuarto medio, era, pero era típico.
8: Yo salí con eso. mi Montgomery de lana,
0: iba doblado, pero hasta no
8: sí,
0: sé dónde.
8: Sí, como que mi jumper me llegaba como a los tobillos porque claro, fue creciendo.
0: Había también un tema de necesidad y de otras razones, pero que era el, la fórmula.
8: Tú viste
0: de...
8: en el clavo. Uno creció con la idea de que eso era necesidad. Y por eso, hoy en día, incluso los hogares más vulnerables entienden que el poder acceder a nuevas cosas es crecimiento, es abundancia. Y no hacerlo es precariedad. Y yo creo que ese es el problema.
0: O a veces, muchas veces, estatus de un par de zapatillas te puede condicionar tener algo que me va a situar en otro espacio.
8: En otro estatus. Entonces, claro, cuando tú dices como que hay que como meterles el chip a los más pequeños, claro, pero eso también significa de que tenemos que empezar a hacerles ver que está bien heredar, está bien repetir. Y te pones el jeans hasta que se te rompe y que no pasa nada, ¿te fijas? Y también como, porque ellos no tienen... La diferencia de cuando reciclan, que tú les enseñas un hábito que ellos sí pueden hacer, o sea, yo termino de tomarme la, o sea, yo si fuera una mini Carola, termino de tomarme mi cajita de leche, voy y yo sé que la tengo que ir a generar y dejar allá, ¿cierto? Mm. La tengo que disponer de manera responsable, pero yo no soy la que toma como infancia la decisión de compra. Entonces, si bien le puedes meter el chip de vas a repetir, se te rompió algo, lo vamos a reparar, tiene que ser el adulto responsable quien va a asumir que va a repetir, va a heredar, va a intercambiar y no necesariamente se va a comprar uno nuevo.
1: Caro, de la información que yo tengo es que Chile ya declaró los textiles como un producto prioritario, ¿verdad? Sí. De la ley REP.
8: Sí.
1: ¿Qué cambia realmente para la industria cuando la ropa, el calzado, los accesorios empiezan a entrar en una lógica de responsabilidad extendida del productor? Porque el Ministerio del Medio Ambiente oficializó en el año 2025 que los textiles pasaban a ser este producto prioritario de esta ley, ¿no? Y considerando que en Chile se generan más de 572 mil toneladas de residuos textiles al año y que solo cerca del 7% de esos residuos son residuos sólidos urbanos.
8: Sí, mira, ¿cómo va a cambiar eso? Como estábamos conversando antes, las empresas van a tener que hacerse cargo, ¿ya? ¿Ya? El año pasado se abrió la plataforma que es como la ventanilla única donde las empresas declaran, que es la Red C. Fue voluntario, es decir, todas las empresas que ponían textiles en el mercado, como bien dijo la Cata, ropa, pueden ser textiles hogar también, ojo con eso, zapatos, accesorios, todo lo que sea textiles, ya van a tener que declararlo. El año pasado fue voluntario, este año es obligatorio. Así que ojo ahí, empresas, si están produciendo algún tipo de estos textiles, incluso tus uniformes de empresa. Ya eso también, muy importante, van a tener que declararlo. ¿Por qué es importante que declaren? Porque muchas veces las empresas dicen, no, yo no voy a decir todavía porque todavía me puedo exponer a una cantidad de ropa que después me van a cobrar. El punto es que si no lo hacen, las normativas o los decretos se van a tomar con información que no es real. Mientras más real sea la información que se pueda levantar, vamos a poder decir, en este minuto se ponen en el mercado tantas toneladas, miles de toneladas textiles, por lo tanto nos vamos a hacer cargo de un 5%, un 10% o un X%. ¿Te fijas? Eso es lo primero, las empresas van a tener que declarar. Segundo, las empresas van a tener que...
1: ¿Quién va a fiscalizar esto?
8: Eso lo todo lo que es Red C, yeah. El Ministerio de Medio Ambiente tiene que hacer todas las fiscalizaciones.
1: Porque somos buenos para hacer cosas de ley y después nadie fiscaliza.
8: Bueno,
1: por eso yo
8: ojo con eso, porque
0: el presupuesto asociado.
8: Porque claro, sí, claro. Sí, pero pasó con los aparatos eléctricos electrónicos, creo que fue, o bueno, en base a embalaje, no me acuerdo. Mm. Pero también como grandes empresas, así como por decirte Huawei, que es gigantesca, no declaró. Y le llegó una multa ultramillonaria, ¿ya? Entonces, ojo con eso, como que uno siempre cree que acá en Chile nadie fiscaliza nada, pero cuando te llega la multa, enorme, ¿ya? Y son cosas que están ya pautadas, entonces no te puedes escapar. Entonces, lo primero va a ser que las empresas se tengan que hacer cargo de declarar cuánto están poniendo en el mercado. Segundo, mi recomendación es que empecemos a evaluar que si después se ponen un decretos de metas de que van a tener que reciclar, gestionar, vender segunda mano, tenemos que empezar a darnos cuenta que no tenemos un mercado para eso. Entonces, las empresas van a tener que empezar a levantar un mercado, que a diferencia de los envases y embalajes, que sí existía ya una cadena de valorización de reciclaje, porque antes de que empezara la red para envases y embalaje, ya había donde reciclar ciertos tipos de materiales y se tuvo que impulsar otros. En esto no hay, no existe. Te fijas, para el volumen que se necesita. Y ahí es donde necesitamos empezar, antes de que la ley la ley marque ya cuál va a ser el decreto de meta, el mercado tiene que empezar a avanzar hacia allá. Y ahí es un trabajo de empresas, municipios y también nosotros como consumidores, de empezar a entender qué va a pasar. Ya, por ejemplo, la ropa de segunda mano que usemos debería ser local, no importada. Con la cantidad que desechamos, ¿por qué estamos importando ropa usada? ¿Te fijas? Y en ese nivel de toneladas. Porque si no, vamos a tener un sobreconsumo. Imagínate, importamos 130.000 toneladas solo desde en Iquique el antepasado, de ropa usada. Más toda la que se va a generar acá, que además la vas a tener que tratar de insertar en segunda mano. Entonces va a haber una sobre como oferta. Entonces, ¿y qué pasa con quienes no compran ropa usada? Porque si existe un mercado gigante, ¿qué pasa? Yo soy súper fan del upcycling, de los diseñadores que empiezan a trabajar con reutilizar materiales. Pero ¿qué pasa con eso? A muchos diseñadores les dicen, oye, pero esto es ropa usada, ¿por qué me estáis cobrando esto? Oh. Porque no existe la valoración, claro, ni entienden cultural, lo que significa educación, diseñar una prenda desde la reutilización.
1: Sin duda, acá hay un punto que va a quedar sobre la mesa porque ya nos pilla el tiempo, pero que es la educación, Caro y Víctor, y que es como hacer un reset, un upgrade de software y mirar las cosas de manera distinta desde todo lugar, ¿no? Desde el consumo, desde la producción, desde las compras, desde cómo he visto a mis niños, cómo me he visto yo, y sacarlo de esta cúpula y llevarlo a la cotidianidad. Yo creo Totalmente. Que ahí parten los cambios reales.
8: Y empezar a ver cómo yo voy a poder participar.
1: Oye, nos tenemos que ir ya, pucha, están apurados ya. Estaba muy buena la conversación. Gracias, querida Caro Moya, como siempre tu casa. Te espero la próxima semana. Querido Víctor, nos vemos el lunes con Claudio, que ya prometió la historia del señor Tesla. Así que tengan excelente fin de semana. Soy Cata Droguet, Sostenibilidad, Actualidad y Sociedad, aquí todos los días en Radio Agricultura. Que estén muy bien. Chao, chao.
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24: Es hora de noticias en Agricultura. Comenzamos la revisión de las informaciones contándoles que durante esta jornada el presidente José Antonio Kast sostuvo una videollamada con la mandataria electa de la República del Perú, Keiko Fujimori, oportunidad en la que felicitó por su triunfo, le expresó también los mejores deseos y confirmó su asistencia al cambio de mando del próximo 28 de julio. Durante este diálogo, los líderes reafirmaron el compromiso de Chile y Perú de continuar fortaleciendo la histórica relación de amistad entre ambos países, profundizando la cooperación bilateral y promoviendo un mayor intercambio comercial y de inversiones en beneficio de los ciudadanos. Asimismo, coincidieron en la importancia de retomar y revitalizar la Alianza del Pacífico como mecanismo clave para impulsar la integración económica, el comercio, la inversión y la proyección conjunta hacia los mercados del Asia-Pacífico. En materia de seguridad, Kast y Fujimori intercambiaron puntos de vista sobre los desafíos comunes que enfrentan ambos países en materia migratoria y también la necesidad de fortalecer la coordinación para combatir el crimen organizado transnacional, el narcotráfico y otras amenazas que afectan la seguridad de ambos países. Y nos cambiamos de tema porque seguimos atentos a lo que está sucediendo en el sur de nuestro país con el sistema frontal que ha afectado en las últimas horas. Nos cuenta de todo esto Constanza Gálvez.
25: Buenas tardes, Francisco. Así es, el sistema frontal continúa generando complicaciones en las regiones del Biobío y Ñuble, con derrumbes menores, desbordes de esteros y un aumento de los caudales producto de las precipitaciones registradas durante las últimas horas. En la provincia de Biobío se reportaron deslizamientos en la cuesta Nitrao, además de caída de ramas y material sobre la ruta de madera. En este escenario, equipos del Ministerio de Obras Públicas desplegaron maquinaria para despejar las vías y mantener la conectividad en los sectores afectados. En Antuco, el desborde del estero Quillaileo obligó al municipio a movilizar personal y maquinaria para limpiar el cauce y evitar mayores daños. Es por esto que Senapred mantiene especial atención en las comunas cordilleranas debido a la vulnerabilidad de la red vial y a la posibilidad de las tormentas eléctricas. Mientras tanto, en Ñuble, la Dirección General de Aguas monitorea el aumento de los principales ríos de la región. Aunque todos presentan incrementos, solo el río Nibilinto se mantiene en umbral azul de alerta, lo que corresponde al primer nivel de monitoreo de la DGA, por lo que continúa bajo vigilancia permanente. De momento, Francisco, no hay riesgo de desborde, pero en caso de que aumente el caudal, este río podría pasar de umbral amarillo a rojo. Informó Noticias en Agricultura.
24: Muchas gracias, Constanza. Vamos a estar atentos entonces a lo que suceda con lo que ha ocurrido en las últimas horas precisamente en la zona sur de nuestro país a raíz de las lluvias registradas durante las últimas jornadas. Les contamos que hasta ahora en Santiago tenemos cielo parcialmente nublado, 19,1 grados de temperatura en la capital. Con esta información nos despedimos. Recuerde que puede revisar todas nuestras noticias y también la programación en nuestra página web www.radioagricultura.cl.
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2: Día viernes, día de fútbol, pero pobre fútbol, no lo va a ver nadie porque nos van a estar viendo acá al pizarrón, porque tenemos tremendo panel. Los presento inmediatamente. Voy a empezar por las damas. Mi amiga Bárbara Salinas, abogada, litigante, consultora, con gran experiencia en medios. Bárbara, ¿cómo estás tú?
4: Muy bien, Maida, muy contenta. ¿Sabes por qué?
2: ¿Por qué?
4: Porque la mega reforma va avanzando a paso firme. Y de verdad con una velocidad impresionante. Eso me tiene muy contenta porque está trayendo progreso y esperanza a Chile.
2: Tal cual, me sumo a tus palabras. Qué rico. Ricardo Delgado, ¿cómo estás?
5: Feliz como día viernes, me encanta que llueva, me encanta que volvamos a sentir el invierno con harta lluvia.
2: Pero llovía acá en Santiago, dos gotas,
5: piensa. En el sur está lloviendo harto, pero se agradece.
2: Le mandamos un abrazo, volvemos a dar un abrazo, pero no ha dejado de llover en el sur.
5: A nosotros nos toca la próxima semana.
2: Con todo, ya vamos a hablar de eso. Ricky, ¿quién está jugando en este momento?
5: Bélgica contra, te lo digo al tiro, España. Contra España.
2: Bélgica-España.
5: Pero vean a nosotros.
2: Un cuarto de final una cosa poca. Diputado Diego Vergara, que está sufriendo no viendo el partido, ¿no?
6: No, siempre.
2: El deber llama.
6: Siempre el pizarrón para mí, primero. Ay, no, aunque sea la final del mundo, yo voy a estar aquí en el pizarrón. Ojalá no sea el viernes a las 4 de la tarde.
5: Cruzando los dedos para que no sea un viernes.
6: Pero mira Radio Agricultura como nos regalonea. Tenemos el partido puesto para nosotros, parece aquí en 8 televisoras.
2: Con una chica bailando.
6: El resumen, no, ni siquiera estamos en vivo, ni siquiera. Pero bueno, al pizarrón primero, muy contento. Gracias, Maida, por invitarme.
2: Qué bueno, pues feliz de estar acá. Hoy día me voy a saltar el canto. Ayer canté en serio. Hoy día me lo voy a saltar porque después vamos a tener una musiquita por fin para ustedes. Oye, hoy 10 de julio se celebra el Día Nacional de la Pizza.
4: Ay,
2: y el Día de la Sopaipilla también, hoy día. Sí,
5: con
2: sí.
5: Con lluvia y todo, celebrando con sopaipilla.
2: Con lluvia y todo, la sopaipilla, rico, ¿no?
4: La lluvia le lleva sopaipilla.
2: Absolutamente. Sí. ¿Pasás o no pasás?
5: No, normalita no.
2: A mí también me gustan normalitas. Igual. ¿Pasadita o...?
6: No, normales, pero después pasás en la tarde.
2: Ah, ya.
5: Depende
2: de la hora.
6: Depende de la hora, sentadito con un tecito, qué rico. 10 de julio. La batalla de la Concepción, que parte ayer 9 y termina hoy día 10. 77 soldados héroes de la Guerra del Pacífico. Los chilenos no se rinden. Ignacio Carrera Pinto, en el billete de 1.000 pesos. ¿Tiene un billete de 1.000 en el bolsillo? Revísalo y ponle un rezo a Ignacio Carrera Pinto, porque hoy día se entregó y no se rindió la Concepción Perú.
2: Oye, ayer hablamos, toda la razón, porque es el 9 y 10. Ayer se conmemoró, hablamos mucho de la ceremonia del juramento a la bandera, los 200 años de la presidencia. Hablamos también del orgullo de los chilenos que no se rindieron, a pesar de que eran 1.800 contra 77. O sea, realmente una gesta heroica que me gusta a mí. Hablamos de estos gestos republicanos, de recordar estas batallas o estas fechas tan importantes que nos han formado como patria, ¿cierto?
6: Y con Luis Cruz Martínez, 15 años, un niñito curicano, tremendo héroe, 15 añitos, se enroló en un contingente curicano de puros civiles, donde, mira, orgullosamente lo puedo decir, mi tatarabuelo estuvo en el mismo contingente del Curicó de civiles.
2: Mira.
6: Miguel Luis Márquez Labra se llamaba mi bisabuelo.
2: Oh, qué lindo.
6: Y pidió en Chorrillo y en Miraflores y todo el tema.
2: Qué orgullo. Tierra Pacífico. Qué orgullo, qué orgullo. Vámonos a la contingencia entonces. Estoy escuchando de nuevo un poquito raro, porque como no tengo a nadie a quien decirle.
4: Qué pobrecito.
2: Alguien me escuchará en el más allá. Oye, mega reforma. Ayer el Rojo Edwards le puso acá en este programa proyecto de reconstrucción y desarrollo. Como no tiene ni un nombre este proyecto, sí, de ley, le puso otro más. Otro, pero es que mega reforma tiene un poquito de... es medio peyorativo un poco, porque es como la ley Tutti Frutti, la ley miscelánea.
4: ¿A qué pasa eso?
2: No les pasa. No. Están hablando como Beatriz Sánchez.
6: Sí, pero partió como el tema, como dijo el Rojo, partió así. Ese era el nombre real.
2: Ya. Se me había hasta olvidado.
5: ¿Cómo era el nombre?
2: El proyecto de reconstrucción y desarrollo. Era más largo el original.
6: Reconstrucción y desarrollo. Nosotros dijimos, oye, ¿y por qué reconstrucción? Porque también hay que hacer un guiño por el tema, porque esto va a ser para el tema de reconstrucción de los incendios, las catástrofes que no fueron tocadas con el gobierno anterior. Nada, no se construyó, no se paró ni un ápice de nada.
2: ¿Saben en qué sentido digo que mega reforma? Puede ser, es una segunda lectura que le doy. Pero para mí esta reforma incluso se queda un poco corta. O sea, para mí es como súper conservadora. No lo veo mega. En ese sentido.
4: Perfecto. Fíjate que yo no tengo no lo veo como algo negativo el título de mega reforma. Muy por el contrario. Me parece que a mucha honra tiene reformas estructurales relevantes, importantes, tremendamente necesarias. Y tal vez coincido contigo que quizás falta todavía mucho más para que sea mega, efectivamente. Pero en caso alguno, lo visualizo como un término peyorativo.
2: Yeah.
4: O sea, en absoluto. Perfecto. Todo lo contrario. A mucha honra, y por eso partí diciendo que estaba muy contenta con el avance.
2: Oye, yo estoy fan de la mega reforma.
5: Es que aparte tiene hartas aristas, toca hartas temas, si bien obviamente quedan varios abajo, y la idea también es complementarlo con otras leyes laborales que faltan y que se están presentando, pero sí es mega reforma y está avanzando, y eso es lo bueno.
2: Ya, me callo.
6: Lo importante es que se vota, y que se vota la próxima semana.
2: Bueno,
6: sí. ¿Va como avión?
2: ¿Va martes o miércoles? Porque se había dicho miércoles.
6: Es como miércoles.
2: Y se quiso, ayer salió que se quería adelantar para el martes, pero según Rojo Edwards no iba a ser posible porque está en la Comisión de Hacienda y se están viendo las indicaciones y etcétera. Sí. Pero mientras antes mejor, sea martes o miércoles, vamos bien. Oye, pero tenemos que hablar un poco de eso porque primero les quiero dar la palabra porque ayer las comentamos un poco, una pelea tan distinguida que tuvimos en el Senado con una elegancia pero sin nombre, sin parangón, porque el Partido Socialista se enojó que el PPD llegó a acuerdo con el gobierno, en el PS no lo habían transparentado,
5: se enteraron por la prensa,
2: antes de dar el detalle que ya la gente lo debe saber, no sé si alguien quiere opinar un poco.
5: Le cedo el
2: micrófono.
5: El Congreso vuelve a dar espectáculos. Yo sé que tus compañeritos, Diego, no son muy bien portados, le hacen mala fama. Bueno, tienen una mala fama ya incorporada. En la CADEM muestran que la clase política está bien a mal traer. Y este tipo de espectáculos que nos entrega Paulina Ivanovic y la señorita, o señora, no sé, señorita.
2: ¿Quién?
5: Daniela Chicardini.
2: Pololea.
5: La autopercibo como señorita todavía. Hicieron un espectáculo.
4: Que no se comportó muy como señorita en aquella ocasión, digamos. Convengamos en que la escena, lo que se vio,
2: claro,
4: deja bastante que desear. Y yo, muy en breve, esto refleja la crisis interna que tiene el Partido Socialista. El Partido Socialista tiene un problema gravísimo. Y que es precisamente la dupla Chicardini con Manucheri, que es la dupla que está quebrando el partido y está haciendo demasiado extrema, y es la que no quiere, y le está negando al gobierno la sal y el agua.
5: Sí.
4: Entonces, eso es un reflejo, un muy mal reflejo por lo demás.
6: Hoy día es complejo, ¿ah? Me van a lo mejor los socialistas me van a rotar porque voy a decir, ¿qué te metís vos que eres del otro partido? Pero voy a lo siguiente, o sea, la declaración de guerra que hubo ayer, lo que Manucheri posteó con ese fiche de
2: Quirós,
6: billetes, y le pone PPD y firma abajo él, sin problema, Manucheri. O sea, él dando a entender que una declaración de guerra del Partido Socialista al PPD, como que se acabó la... Yo después de eso... Uh-huh. O sea, si no hay que ser genio para entender eso, no quiero más contigo, terminamos.
4: Exacto.
6: Terminamos. Es difícil lo que está pasando, porque aquí lo único que uno necesita también oposiciones que estén consolidadas, constructivas, que quieran aportar. Yo felicito al PPD, no por el hecho de que, claro, uno podrá decir traición, no es traición. Están pensando en negociar, están pensando en, sin duda, que la mega reforma es algo que se necesita en el país.
4: Exacto. Oye, pero a propósito de esas declaraciones ofensivas, digamos, salió el senador Iván Flores también diciendo que quizás qué precio había pagado el PPD, que eran unos vendidos, etcétera. O sea,
6: duro,
4: la oposición está. Porque después voy a leer lo que dijo Paulina Bodano y Chacá en Radio Agricultura hoy en la mañana, ya. Pero porque dijo como que la derecha estaba igual y nadie hacía estos escándalos, pero la verdad es que esto está puñalada por de frente y por la espalda y por todos lados. O sea, a tanto no hemos llegado. ¿Tú querías decir algo, Ricky?
5: Sí, Paulina Bodano es vieracha. Es conocida por ser muy, muy astuta. Uh-huh. Y la crisis que tiene el Partido Socialista, la izquierda en general, uh-huh, yo veo que hay un intento de salvar los muebles. Y la única forma de ver reflejado ese salvado de muebles es hacer guiños hacia una estabilidad, a dar gobernabilidad de parte de la izquierda. Por eso se sientan a conversar con el gobierno y dan muestras de madurez política respecto de el futuro de Chile. Porque la izquierda más ideológica está en la lógica de recaudar, lo he dicho varias veces acá, recaudar y hacer más grande el Estado. Pero si no tienes a quién recaudarle, si no tienes a quién cobrarle impuestos, que lo hemos dicho mil veces, son los empresarios, el país se va a la, perdón, el chilenismo, pero se va a la cresta. Entonces, eso es lo que está, creo yo, viendo Paulina Bodanovic, muy astuta, y está tratando de hacer separar aguas con la izquierda más dura de
4: A mí me pasa, Ricky, que... Ya, a mí me pasa. Muy lejos de la señora Beatriz Sánchez, que le damos un saludo.
1: Para que no me moleste.
4: Sí, mira, fíjate que yo creo que no sé si tanto esto de salvar muebles. Yo creo que la cosa es un poquito más simple, en mi opinión.
5: Ya.
4: Y es que esta parte del Partido Socialista, que es, evidentemente hay una cuestión generacional de por medio.
1: Ella es de los terceristas.
4: Exacto.
1: Bodanovic.
4: O sea, ¿qué es lo que pasa acá? Que también siento que ellos están, o sea, se quieren desmarcar directamente de todo lo que es el Frente Amplio y el Partido Comunista, convengamos. Sí. Y en tanto la otra parte representa lo más cercano al Partido Comunista y al
1: Frente Amplio.
4: El Frente Amplio, es del todo necesario hacer la política, comillas, antigua, que es la política de los acuerdos.
5: Claro.
4: O ir buscando ese camino. Mm. Puede ser para sobrevivir, efectivamente, lo que sea, pero el punto es que lo están haciendo.
1: Ya, sí, no sé si estoy tan de acuerdo, porque en el minuto los que hubo, pero también lo he repetido acá, no quiero seguir, pero en la práctica, a ver, Francisco Vidal estaba llamando a asociarse de nuevo con el Partido Comunista y el Frente Amplio, porque si no, no iban a sobrevivir, porque pero es que es de la onda de Paulina Bodanovich, de Carolina Toá, es más o menos, no, ese lote, digamos.
5: Francisco Entonces, Vidal, yo creo que
4: ¿qué no ha hecho, Pancho?
5: Le hace porras a todos.
1: Exacto. Sí, bueno, pero está la pugna y lo que quería decir, porque eso era nada que ver, cuando hay vacío poder, el poder se ocupa, po.
5: Sí, po.
1: Y Chicardini y Manucheri fueron, si no me equivoco, las más altas mayorías en la última elección.
4: A punta
1: Entonces,
4: de Reels. Entre paréntesis.
1: Claro.
4: Entre otras cosas.
1: Sí, está bien, pero tienen el apoyo y los votos que tienen. Mm. Entonces, no los podemos obviar así como que son unos pobres pelafustanes. Porque están ahí por sus propios méritos y con gran votación, lamentablemente.
6: Mira, aquí te mandé el posteo que la declaración de guerra es como Irán con...
4: Mira, en el caso de Chicardini, perdón, un paréntesis cortito. En el caso de Chicardini, sí, tendrá sus méritos, pero ojo, que está bien cuestionada su campaña en el norte a propósito de la alcaldía que lidera su padre.
1: Sí, totalmente.
4: Así que...
1: Sí, sí. No, sí, yo no.
4: Sí,
1: o sea,
4: es tan meritorio.
1: Lejos de mí querer defender a Chicardini. Pero bueno, oye, la senadora Bodanovich estuvo acá con la Titi González en la mañana, la estaba viendo yo. Igual como que hablaba, como que a uno le alcanza a dar un poco de pena. Dijo como... Sí.
4: ¿Pañuelito?
1: Porque dijo, yo te digo, está bien, que digan que la política es sin llorar, pero no es para que te pateen en el suelo. O sea, hay límites, dijo. No sé si
2: que si este momento es el peor, pero ha habido otras situaciones también. No es primera vez que ocurren, uy, qué repetitiva, no es primera vez que ocurren hechos de esta naturaleza, pero las cosas tienen un límite. Yo creo que aquí ya se pasaron ciertos límites. Debemos tener una conducta madura, y lo digo por mí también. Ay, me gusta cómo se está como autoeducando, autocrítica. En fin, bueno, ahí está, así está la situación en el Partido Socialista. Pero, yendo a lo más de fondo, el gobierno amplió la baja del impuesto a las empresas al 22%, que lo hablamos en vez del 23% al 22%. Lo hablamos ayer con Rojo Edwards acá, que era una de sus aspiraciones, y al parecer lo estaría logrando. Y yo digo, o sea, yo que el gobierno habría puesto el 15% para negociar al 18%, no sé, porque vamos a quedar recién en el promedio de la OCDE. O sea, sí. Por eso yo digo que está bien, es una mega reforma porque son muchos ámbitos, etcétera. Pero para mí es volver un poco a lo que vivimos. No es inventar la rueda esta reforma.
6: Antes del 2014, todo lo que estamos impulsando hoy es lo que había antes del 2014.
2: Exacto.
6: Y crecíamos al 5. Pero siempre digo la frase que se gusta mucho en el campo: dile al tonto que tiene fuerza. Dile al tonto que tiene fuerza. Entonces al tonto le dijeron: oye, estamos creciendo al 5 eternamente. No, somos un país robusto.
5: Cóbrale más.
6: Cóbrale más. Dile al tonto que tiene fuerza. Y ocurrió lo siguiente:

0: al cobrarle más, inmediatamente las empresas se fueron. Se fueron porque había otros países que cobraban menos.
1: Pero si lo hemos dicho tantas
0: corta,
1: veces.
0: Corta, simple. Y fue tan oye, y no se entendió desde el 2014 a la fecha. O sea, lo que se está haciendo hoy lo entiende el PPD perfectamente. Lo que se está haciendo hoy lo entienden los viejos perfectamente. Pero el cabrerío político, que ya lo dije, es el lo estoy viejo ya. Pero bueno, pero los más jóvenes...
1: No te consideres parte de...
0: No entienden que quitarle la sal al agua a una reforma que es necesaria. O sea, para que la gente entienda, le van a cobrar menos a las utilidades de las empresas.
2: Sí.
0: Claro, ni siquiera porque ellos van a pagar IVA constantemente todos los meses, el 19%, el 19%, el 19%. De enero a diciembre. Termina diciembre y dice, ¿cuánto ganó? 100 pesos. Ya, ahora usted va a pagar el 27%. Pero van a decir, oiga, pero usted me va a pagar el 22% ahora. ¿Y qué van a decir las empresas? Entienden que el desarrollo de un país son las inversiones internacionales, los megaproyectos, eso lo hacen cambiar. Y la invariabilidad tributaria, que ese es un... Cuando
1: es clave.
0: Cuando estáis con una piscola en el cuerpo, es como decir
1: Y Quique glorioso.
0: La invariabilidad tributaria.
1: Espantoso, a mí me ha costado mucho esa palabra.
0: Es decirle a la gente, para que la gente lo entienda fácil, es que no te voy a cambiar las reglas del juego. Por 10 años, si inviertes 50 millones de dólares, hasta 100 millones de dólares, ¿ya?
1: Sí.
0: Después, 15 años, de 100 a 150.
1: A 350.
0: A 350. 350, que es una enormidad de plata, estamos hablando de mega. Y después, por 20 años,
1: sí.
0: No te voy a cambiar la regla del juego si pones 350 millones de dólares sobre eso. Para que la gente multiplique entre 350 millones por 9.30 el dólar, es una porrada de millones. O sea, para que entendamos, los megaproyectos son los que se esperan. Se le va a cobrar menos impuestos para que la inversión extranjera haga crecer el país y después te des cuenta que si te echan el lunes, cuando crece el 5%, capaz que el otro lunes tengas pega de nuevo. Eso es que será el 5%.
1: Es fundamental. Y solo para cerrar el tema antes de irnos a la pausa, recordar lo que vimos el miércoles en el programa económico. Esta invariabilidad es para los contratos que se firmen bajo esa modalidad. Si después se quiere cambiar la ley para que las futuras empresas las quieras llenar de impuestos y no llegue nadie de nuevo, pero bueno, ya, si tú la quieres cambiar, se puede cambiar para los nuevos proyectos.
2: No, lo que está vigente.
1: Exactamente, los vigentes quedan tal cual, pero se puede cambiar la ley para adelante. En ese sentido, no es una cosa que amarre a Chile de por vida, es una certeza a esos proyectos de esas empresas. Nos vamos a la pausa y volvemos con la certeza de Al Pizarrón de nuevo.
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1: Estamos acá de vuelta en Al Pizarrón de día viernes con Bárbara Salina, Ricky Delgado y el diputado Diego Vergara. Y como tenemos al diputado Diego Vergara, yo sé que tu público te extraña y no perdona, Diego. Vamos, hoy día les tengo esta sorpresa.

0: casa, dije. Vamos, bien, señor director. ¡Eso!
1: Tenemos que lindo el arpa. Me siento en Huelquén, mi pueblo natal.
2: ¡Oye, oye!
1: Hablemos de agricultura.
0: Hablemos de agricultura. Te doy tu minuto ya. Agrícola, Diego.
1: Desde ahora, ya.
0: Ya.
1: Mira, va a ocurrir algo muy bonito durante... Bonito, porque ya es una escasez lo que estamos viviendo, la lluvia. Si ustedes se meten a un programa que...
0: Vamos, hoy día les tengo esta sorpresa, dije. Vamos, ay, señor director. ¡Eso!
1: Tenemos que lindo el arpa. Me siento en Huelquén, mi pueblo natal.
2: ¡Oye!
1: Oye, hablemos de agricultura.
0: Te doy tu minuto ya. Agrícola, Diego.
1: Desde ahora, ya.
0: Ya.
1: Mira, va a ocurrir algo muy bonito durante... Bonito, porque ya es una escasez lo que estamos viviendo, la lluvia. Si ustedes se meten a un programa que se llama IR, que es noruego, YR, todos los que les gusta seguir la lluvia.
3: En YR, el teléfono.
1: Es una

0: milímetros. El sábado van a caer 30, 40, 50, 60, 70 milímetros. Y el domingo va a seguir con unos 10 milímetros. Van a caer cerca de 100 milímetros la próxima semana. El IR siempre se va ajustando a medida que uno se va acercando los días. Por lo tanto, a lo mejor, si apunta a 100, capaz que caigan 80. Pero 80 es una gran lluvia. Pero aquí voy. No venga los de la ciudad con el gallo metido bajo el bajo nivel, con el agua hasta aquí, haciendo el matinal que se llenó el paso nivel. Porque si van a llenar los pasos niveles, va a correr el agua por las calles.
1: El Estero Santa Marta.
0: Lo único
1: Marta,
0: que les digo, vayan a comprar zapallo y harina y hagan harta sopaipilla durante todos esos días, porque se necesita el agua potable. ¿Qué es la lluvia para la gente de la ciudad? Es la ducha. Tan simple como la ducha. Tomar agua, agua potable, agua dulce. La única recarga que existe del agua dulce es la lluvia. Si no llueve durante un día, 20, 30 años, no hay agua potable. Y ahí, bueno, los procesos para desalinizar, dice que es carísimo. En cambio, esto es gratis, el agua es gratis. Cuando dicen los guasos que llueve, está cayendo pura plata, dicen los viejos. Está
1: cayendo ahora pura plata. Ahora se entiende por qué. Qué buena
0: sí,
1: explicación.
0: Los viejos ya terminaron, están terminando de podar algunos, ya las podas empiezan a terminar, los cítricos están ya en proceso de finalización y preparando la primavera, que ya las primeras florcitas empiezan en los almendros alrededor de por ahí por el 15 de agosto. 10 de agosto, 15 de agosto. Agosto, la florecita y el anuncio de la primavera siempre, acuérdense, los aromos empiezan a florecer. Dicen, llegó la primavera.
1: Sí, verdad.
0: Minuto agrícola,
1: muy bien, pero te tengo una pregunta. Aparte de que con lo que va a llover, la embarradita, estoy súper fina, la embarradita que va a quedar en Santiago, por lo menos, o sea, te la encargo, porque nadie ha cortado ni una rama, que es responsabilidad de la municipalidad, del ministerio, del vecino, en fin, está lo mismo, va a quedar la embarrada igual, pero me voy a alegrar igual porque sí, la necesitamos.
0: Sí, y siento esa necesidad. Yo evangelizo.
1: Sí, está muy bien.
0: Cuando vengo a la ciudad, sí. Porque oye, cuando vino la sequía, miren, ustedes que son de ciudad, hubo una sequía que duró del 2010 al 2012-14. No, 2010 al 2022. Duró 12, 14 años hasta el 2024. Una sequía.
1: Se lo tienen convencido de que iba a ser para siempre.
0: Y no llovía. Sí. Llovía poco. Sí. Entonces la gente, el citadino, llegaba al campo y veía un estero que tenía una seca que salía para regar y decía, ¡no! Se están robando el agua. Y empezó la guerra al agua. Entonces, lo digo, esto se politiza un montón. Recuerden, este año es un año de sequía. Y no les quepa duda que van a hacer las marchas del agua en el verano. Porque los esteros no van a bajar hasta el mar porque se secan en la mitad. Y no es porque se la roben, es porque no llueve.
1: Perfecto.
0: Si no llueve, los esteros no bajan. Así que es sequía, no es saqueo.
1: Exactamente, esa era la típica frase, pero al revés. Vamos a hacer un machitún entonces para
2: una ceremonia. Yo tengo una propuesta para Diego.
1: A ver.
2: Que para el minuto agrícola se ponga un gorrito en guaso.
0: Voy a traer chupalla la próxima semana.
1: Ya, buena chupalla. Bueno, se nos terminó el minuto agrícola que yo sé.
2: Tenemos
1: preguntas, ¿la quieres leer?
2: Ya, sí. Ya. Dice así: el gobierno amplió rebajar el impuesto corporativo de la mega reforma, pasando del 23 al 22%. ¿Qué les parece? Es la pregunta, básicamente. No está la pregunta con signo de pregunta, claro. Pero ¿qué les parece? Muy bien, debería ser más bajo, debería ser mucho más alto. Esas son las opciones que hay. Tres opciones para que la gente vote en el chat.
1: Ya, así
2: que
1: vamos votando entonces. Nadie viendo nada más, ni un partido de nada.
3: ¿Partido de quién?
1: Da lo mismo. Así que voten nomás en nuestro chat. Oye, hay una noticia que con tanta mega reforma y peleas ahí muy distinguidas en el Congreso, creo que puede pasar un poco desapercibida. Y te quería preguntar, Bárbara, tú que eres la abogada del grupo, ¿por qué se cerró la investigación por la compra de la casa de Allende? La fiscalía decidió no perseverar. Sí. Y me gustaría que nos explicaras qué significa no perseverar, porque este entuerto, esto en que le costó la salida a Maya Fernández,
0: la subsecretaria.
1: Sí, pero de la ministra de Defensa en ese momento.
3: Maya Fernández
1: salió de su puesto, se destituyó a la senadora Isabel Allende, que es hija, Maya es nieta, me estaba confundiendo. Algún asesor salió también, me acuerdo. O sea, esto fue muy bullado y la compra no se concretó, me acuerdo.
3: Max Pavés fue quien hizo la gestión para la institución constitucional de la senadora.
1: De la senadora Isabel Allende, sí se me había olvidado eso.
3: A propósito de aquello. Sí.
1: Bueno, cuéntanos un poco de qué se trata, qué pasó.
3: En síntesis, porque mira, estaba revisando la prensa, fíjense que aparece aquí, ¿no? Que el caso está ya, que está terminado, que está cerrado. Sí, está cerrado, está terminado, pero yo leía la

0: declaraciones de la abogada Paula Vial, la abogada de la familia
1: Paula Allende. Walker, ¿o no? Ah, no, Paula Vial, perdón. Paula Vial.
0: No me hagas dudar, Magda.
1: ¿Quién es la Paula Walker? También es política.
0: Pero Paula Vial es abogada. Y Paula Vial decía, no, esto nos parece fantástico, porque, bueno, y tiene toda la razón del mundo estar contenta, ¿no? Celebrando esto, diciendo que acá esto demuestra que aquí no hubo delito alguno. Y yo me quiero detener brevemente en aquello, porque la decisión de no perseverar no significa de que no hubo delito. Significa que el Ministerio Público tiene antecedentes, pero no tiene los antecedentes suficientes para llevar el caso a un juicio.
1: Ya.
0: Entonces dice, aquí había algo, de hecho formalizó, había algo, pero no lo suficiente como para llevar a juicio. Que es muy distinto a decir que esto hubiese terminado, por ejemplo, que puede que ocurra en el futuro, por un sobreseimiento definitivo, porque ahí es cuando ya el tribunal se pronuncia y se sabe que acá no hay ninguna, acá no hay delito, no hay participación, acá realmente no hay nada. Pero en este minuto no se puede decir aquello. Eso es lo que, ese es el punto que les quiero hacer. Decisión de no perseverar significa, así como... Esto
1: ya, no podemos hacer más.
0: Que no lo es,
1: ya,
0: ¿verdad? Pero no tengo la prueba suficiente para llevar los juicios.
1: Igual se cierra la investigación.
0: Igual se cerró la investigación. Ya. Sí, ya está terminado.
1: Ya está terminado. Eso no hay, o sea, tendría que haber una nueva causa si alguien quisiera
0: técnicamente,
1: seguir.
0: Técnicamente esto se podría reabrir. Técnicamente se podría reabrir con antecedentes nuevos, etcétera. Pero sabemos, como estamos en Chile, algunas cosas lamentablemente todavía ocurren. Los cambios no son inmediatos. Esto va a quedar probablemente en nada, entre comillas, hacer nada, porque yo creo que aquí el gran costo lo pagó efectivamente la ex senadora y la ex ministra por un gustito que se dio el expresidente Boric, sí, de querer parecerse a Salvador Allende, digamos, y hacerle un tributo y prácticamente hacer de su legado aquello. Me pasa, o sea, más que me pasa, de nuevo, estoy traumada contigo, Maida. Estoy traumada. Ni siquiera cosa. Sabía que era. Pero puede ser una muletilla. No, es que es una muletilla mía que la adquirí el último tiempo. Pero para cerrar. Importante que la gente sepa que, claro, no va a pasar probablemente nada, siendo súper honesta. Uh-huh. Pero por otro lado, aquí tampoco estamos hablando de inocencia absoluta. Muy por el contrario, todos sabemos lo grosero que fue este hecho.
1: Antes de darle la palabra, le digo que el abogado querellante era Raimundo Palamara, y dijo que con esto finalmente quedaron impunes todos quienes operaron, claro, en esta operación inconstitucional, en que hubo un gasto fiscal humano con más de 50 funcionarios públicos que trabajaron en un contrato inviable que pretendía darle un negocio indefinido a la familia Allende a través de sus fundaciones. Y solo para terminar, esta compra
0: no se materializó,
1: esa era la palabra, sí. O sea, no llegó plata del fisco a la familia, claro, Allende, o sea, por lo menos que esté acreditada.
0: Era
1: como $1,000,000, me acuerdo.
0: Exacto.
2: Y una casa que vale mucho menos, ¿ah?
1: Por nada, claro.
2: O sea, yo no sé si en una venta, tú que eres abogado, no sé si en las ventas se evalúa el tema sentimental o patrimonial, no creo.
1: Claro.
2: O sea,
1: por parte casa, de Gabriel Boric.
2: Aquí se mide UF metro cuadrado, según el barrio, según el plano regulador, según las características, pero ¿por qué costaba $1,000,000 una casa? ¿De cuántos metros cuadrados son? No sé. Una casa normal.
0: No lo recuerdo, pero claramente había un valor excesivo, que un poco parecido a lo que ocurrió también en su momento con la clínica Sierra Bella, o la fallida clínica Sierra Bella.
2: Eso es delicado.
0: Fíjate, es súper delicado y...
2: Esa se concretó.
0: De hecho, todavía está la propiedad del inmueble en nombre de la municipalidad. Y ahí está una querella por parte del alcalde Mario Desbordes en contra de la ex alcaldesa, hoy día diputada, Iracy Hasler, por estos hechos. Fíjate que para cerrar el tema, hay una cuestión que es re interesante. Y es que, si bien es cierto, claro, no pagó nadie, por decirlo de alguna forma, pero... Yo supe de muy buena fuente, porque siempre se dijo, como 70 abogados, se hablaba de 70 abogados, acuerdo, que no se dieron cuenta de que esto era inconstitucional.
1: Y el alumno en práctica que... Claro. Sí, me acuerdo.
0: Nada de eso fue cierto. Ajá. Aquí hubo muchas alertas, porque de verdad un alumno de primero y segundo año, ya de tercer año de universidad de Derecho, sabe perfectamente que esto era inconstitucional, que no se podía. Y esto se le advirtió al presidente de la época, y él insistió. Esto fue porfía.
1: de todas maneras. ¿Se acuerdan? Francisca Moya fue la que estuvo involucrada en esto, esta amiga del presidente, y sí, que dijo que ella había que no había alertado porque no era parte de su trabajo, ¿se acuerdan? Claro, claro. O sea, y yo decía, es como, mamá, mi hermano se está cayendo, ¿hiciste algo? No, porque a mí no me...
3: Pero que ella lo vio,
1: tú eres la mamá, no yo.
2: Fue un condoro y un chascarro gigante. Sí. ¿Eh? Oye, perder a una senadora emblemática para la izquierda. Sí, la hija de Álvaro Allende, perderla destituida.
4: Por darte ese gusto.
2: O sea, el chascarro. Y fíjate que cuando en estos 100 años de 100 días de gobierno de Kast, oye, han pasado cosas infinitamente menores y lo llevan a una tormenta perfecta. ¿Eh? Oye, impresionante. Los 60 días del cambio de gabinete, o sea, está bien. Pero aquí estamos viendo chanchullo que no se concretó. Segundo, senadores destituidos, emblemáticos destituidos, históricos, ministros para afuera destituidos. 1.000 millones evaluado una casa que nos costaba cerca de 400, 500 con suerte, sí, generosamente. Y fíjate que hoy día siempre la izquierda lo lleva a los 100 días de Kast, a lo que está pasando absolutamente nada en comparación. Y siempre lo grosero más grande, el caso Monsalve, lo más grosero. Eso es grosero. La sacada de una ministra a balazos y el gobierno no contesta y no hace nada.
1: Al cuarto día.
2: Oye, a balazos. Sacan a un ministro. ¿Cuándo se había escuchado en la historia moderna de la historia de Chile que un ministro lo sacaran a balazos? Y digan, bueno, son balazos, dejémoslo. Bajaron cortinas, no hicieron nada.
1: No le achuntaron.
3: Eran balazos de paz.
2: Y le pongo ahí una referencia a mi sectora, que en esa época también como que dijeron, bueno, fueron balazos nomás. Mm. Y ahí yo creo que reaccionó también mal.
3: A mí me pasó otra cosa.
1: Tienes razón.
2: Terrible.
1: Ay, que les pasan cosas hoy día, que para que la Bárbara no se sienta mal por el metazo.
3: Claro, me pasan cosas igual que a ti.
4: Me hago bullying solo.
3: No, me pasa que al final lo que queda es la impunidad. Y la gente está aburrida de la impunidad. Con esto, junto con lo de Orrego, que también pasó hace poco, que al final quedó en nada.
1: Claudio Orrego.
3: Al final queda la sensación de que la clase política se protege entre ellos, no pasa nada. Hace pocos días vimos el tema de la salvada de traste, por ser elegante y fino, como la señora Ovanovich, del señor Grau. Al final nadie paga los costos de los...
1: Los políticos no pagan.
3: Cagazos.
1: Porque anda que uno, como ciudadano... Que
3: vaya uno a dejar de pagar impuestos. Sí, pues yo eso te digo, a tus compañeritos no se portan muy bien. Entonces eso la gente los tiene aburridos. Entonces, ¿cuándo va a ser el día en que la clase política pague por las embarradas que se mandan? No solo Orrego, no solo el caso de...
4: Hay muchos casos, de la Casa Allende.
3: Exacto, de la ministra que salió... Bien por eso, pero que tenga que ser obvio de que hay una infracción a la ley o una infracción a la Constitución para que recién se den cuenta de que la están embarrando y aún así no pasa nada.
1: Oye, pero a propósito de eso, voy a ser políticamente incorrecta quizás, pero cuando uno ve todos estos casos, ¿cuánto eran de Claudio Orrego esas platas que nunca se supo, las que les pasó a Alberto Larraín?
3: 1.600
1: millones de pesos. Y ahora, a mí siempre me ha pasado... Me pasa que el caso de Karen Rojo, fíjate, que está a punto de ser extra...
3: millones nomás.
1: Son 24, 25 millones de pesos. Sí. Y estamos extraditando gente. Son los únicos que pagan.
4: Sí.
1: Gente que a lo mejor no tenía tanto poder, que es de derecha, misteriosamente, porque en general
3: Cati pagan Barriga, todo lo que no es santa mi devoción, pero sigue en la cárcel, sigue con proceso. No sé si en la cárcel, pero en reclusión.
1: Vamos a comparar 24 o 25 millones de pesos de Karen Rojo, de malversación de fondo, al parecer, porque ocupó platas públicas para su campaña.
4: Fraude al fisco.
1: Fraude al fisco, porque no es malversación de fondo, es fraude al fisco. Sí. Que 25 millones de pesos. Y tenemos en la impunidad a gente que no se sabe qué pasó con los 1.600. Entonces hay un poquito. No hay proporcionalidad acá, po. No se trata de que yo esté perdonando fraudes al fisco y nada, pero ley pareja entonces.
4: Con estos casos así desconfía, y con razón. Desconfía no solamente el mundo político, sino que también desconfía, lamentablemente, del sistema judicial, del poder judicial y también del Ministerio Público.
1: De todas maneras.
4: ¿Por qué? Porque el caso de Claudio Orrego es, a mi juicio, impresentable, que haya sido sobreseído definitivamente con todos los antecedentes que habían. Fue rara la remoción del fiscal Cooper del caso, cuando iba a formalizar a 14 personas y después de pronto se cambia fiscal y aparece Castrovecchio y es así como, ups, ¿sabe qué? No, esto aquí veo que no hay nada, entonces Raro.
1: Obvio.
4: Demasiado raro.
1: Oye, voy a leer un superchat. Nicolás Diegues es bien patudo de hacer propaganda política por acá, pero se lo vamos a leer porque mandó un superchat. Así que, Nicolás, te voy a regalonear hoy día y después nos vamos a ir a la pausa. Dice, este 1 de agosto, militantes republicanos, vota lista 3 y Nicolás Diegues como consejero regional de la región metropolitana.
3: O sea, se hace autocampaña.
1: Absolutamente. Más participación, más terreno, más partido. Bueno, Nicolás Diegues, cumplo con leerte. Es un fiel auditor, así que nos vamos a una pausa y ya volvemos con más al pizarrón.
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1: Oye, estamos acá de vuelta en Al Pizarrón. Supieran lo que estábamos hablando en pausa. Bárbara Salinas, Diego Vergara y Ricky Delgado acá en el panel del Pizarrón de día viernes. Les recuerdo que tenemos en nuestro chat la pregunta: el gobierno amplió la rebaja del impuesto corporativo pasando del 23 al 22%. ¿Les parece bien? ¿Debería ser más bajo aún o debería ser más alto? Va ganando que debería ser más bajo, pero casi con lo mismo de me parece bien. Sigan votando. No vean nada más en la televisión, no hay nada más que ver, no hay nada más en la radio que nuestro programa.
3: Exacto.
1: Oye, Gatito Perdonador está por acá, así que un saludo para él. Lucía Riquelme,
3: Sergio Montero,
1: también.
3: David.
1: Ajá. Fernanda Navarro también está por acá, dice muchos saludos desde el sur, excelente el minuto agrícola del diputado Vergara, dice.
3: Mira, aquí bueno, dice, nadie se ha preso en la política.
2: Va a ser famoso por el minuto agrícola.
1: Sí, famosísimo.
2: Es más, va a ser un programa el próximo año que se llama La Hora Agrícola.
10: La Hora, ya. Muy bien.
2: Por el diputado Vergara.
3: ¿Viste? Acuérdate de la chupalla.
2: Vamos a ir con chupalla.
3: Sí, sí, sí.
1: Ya. Ricky, ¿a quién más iba algo para...?
3: No, es que estoy leyendo aquí el mensaje Sergio que nadie paga los... El choreo de la política, nadie paga nada.
1: ¿Sí? Nadie va preso, dice Sergio Montero, en la política chilena, y eso que los casos se vuelven mediáticos. Y Germán está por acá también, dice estafas y timadores empobrecedores de haber sido por la casa de Allende. Mm. David dice chanchullos, puros chanchullos de los zurdos. Bueno, un saludo para todos ustedes. No, Malva también está por acá, Zapping, que ya nos puso el like, no se les olvide el like. Muchos cariños para todos que nos escuchan por la radio también. Hablando rápido en este bloque, porque Ricky, tú querías Dímelo. Hablar de una ratificación de la Corte Suprema ratifica las atribuciones de la Contraloría para solicitar datos del programa de niños trans, y ese creo que es un tema que nos tiene que movilizar como sector. Dale, cuéntanos.
3: Sí, porque la gente se le olvida, si estas cosas no salen al aire, se le olvida. El año pasado, en noviembre, salió la polémica del financiamiento del programa PAIC, programa de acompañamiento e identidad de género para menores de edad entre los 3 y los 14 años. Y quedó la crema y todo el mundo salió a pegarse en el pecho, pero esto al final quedó en que se iba a investigar, y ahora resulta que después de un alegato que hubo, de algunas organizaciones a las cuales yo detesto en lo personal, tanto Móvil H como Iguales y otras agrupaciones más que ven este tipo de cosas, que justificando el programa, pusieron un recurso de protección, el cual impedía que la Contraloría solicitara antecedentes personales de los niños que estaban dentro de este programa.
1: Oye, no son un par de niños, ¿ah?
3: No, son 2.500 niños aproximadamente los que están en el programa de acompañamiento e identidad.
1: Menores de edad que están con apoyo del Estado en tratamiento para cambiarse de género.
3: Sí,
1: sexo,
3: el programa básicamente es terapia afirmativa, que es básicamente...
1: Así se
3: que
1: llama,
3: Los menores están... básicamente reforzando su identidad, solamente reforzándola y no investigando o indagando cuál es el origen de su disforia, básicamente. Uh-huh. Y esto impide que, si es que el niño esté confundido o no, básicamente reafirman solamente una postura respecto de su identidad. Entonces eso es lo que el programa en sí contiene. Y ahora, la Contraloría, que pidió la investigación de los antecedentes de los menores, las agrupaciones habían pedido que no se hiciera porque vulneraba el derecho de privacidad de los menores. Pero no soy abogado, y aquí tengo una abogada que me va a explicar esto, pero yo tengo entendido, por lo que yo sé, yo soy bien intruso, eso requiere para pacientes de su información, qué sé yo, ya sea psiquiátrica o médica, respecto a la publicación de esos antecedentes en la prensa, qué sé yo, en redes sociales, qué sé yo. Esto es Contraloría. Contraloría no va a publicar esa información, y esto básicamente es para ver el detalle de los menores y hacer un rastreo de aquello, no para publicarlos en la prensa.
4: Así es. Mira, en simple, aceptadísimo el fallo de la Corte de Apelaciones. Entiendo que es Corte de Apelaciones de
3: Antofagasta. Corte Suprema.
4: Corte de Apelaciones. Sí. Bueno, da lo mismo. Lo importante es el fallo de la Corte de Apelaciones, que dice, ¿sabe qué? A la Contraloría, está bien, usted tiene derecho a revisar los antecedentes y conocer nombre y apellido de estos niños, niñas y adolescentes. Uh-huh. ¿Y por qué? porque efectivamente aquí no se está vulnerando los derechos y deberes, la ley de derechos y deberes del paciente, el que paciente. También protege los datos.
11: Claro.
4: Sino sí, que la Contraloría, sí. Porque si fuese así, imagínate, la Contraloría jamás podría investigar por ejemplo, platas que están relacionadas con el Ministerio de Salud, con planes de salud, claro. etcétera. O sea, aquí esto es un tema que va mucho más allá y yo creo que lo relevante dice relación con que si bien es cierto, esta sentencia solo produce efecto entre las partes, es decir, entre estas instituciones que recurrieron de protección, etcétera, se sienta el precedente ya. Entonces ya se sienta el precedente. Si vuelve a ocurrir otro caso igual, ya existe un pronunciamiento de la Contraloría y existe un pronunciamiento de la Corte de Justicia en el sentido de que la Contraloría sí tiene la facultad para conocer los antecedentes de estos...
1: Oye, y yendo al fondo del asunto, porque no sé por qué Corte Suprema y Corte de Apelaciones la nombraron a las dos, pero no sé si es muy relevante.
3: Esto se llevó a la Corte Suprema por la solicitud de Contraloría a las organizaciones respecto al programa de acompañamiento. Y esto al final se llevó a la justicia para impedir que con la Contraloría tuviera acceso a ella.
1: Ya.
3: Ahora, la Corte de Apelaciones y la Corte Suprema dijeron, no, procede que la Contraloría, en sus facultades investigadoras, solicite información a estas organizaciones.
4: Es una y otra porque tiene que ver con la instancia. El recurso de protección siempre se interpone ante la Corte de Apelaciones respectiva, que son varias.
1: Yo apelo a...
4: Luego, si no me gusta el fallo, en la resolución de la Corte de Apelaciones, como es un recurso de protección, el superior jerárquico, que es la Corte Suprema, es la que resuelve.
1: Perfecto. En todo caso, lo que a donde iba y no llegué, es que yendo al fondo del asunto, estos niños siguen con ese esos tratamientos.
3: Hasta el minuto,
1: lo único es que va a haber más información. Yo no sé, y ahí no sé si han visto algo en el Congreso, Diego, o porque... pienso que se podría hacer algo más de fondo, de quitar ese apoyo irrestricto, digamos, a menores de edad que empiezan y que después no tienen cómo arrepentirse.
2: Antes de que responda Diego. No se ha tocado el tema todavía.
1: No se ha tocado ese tema todavía.
2: Es un tema que, bueno, Ricky lo trae acá y es algo delicado.
1: Que
2: algo,
1: para nosotros es...
2: Algo realmente importante. Los menores de edad requieren de mucho, mucho cuidado. Y, bueno, hay que trabajar esa área.
3: De todas maneras, yo solo quería decir algo.
4: Impacta la edad, dijiste entre 3 y...
3: El programa es entre 3 y 14, 15 años.
1: Cuando estuvo el boom, esto fue el boom, fue como
3: el 2025. Partió el 2024,
1: sí, 24,
3: la polémica,
1: me acuerdo.
3: Porque se estaba legislando la ley de identidad de género, la reforma que querían hacer por parte del Frente Amplio, y ahí se destapó este programa PAI de
1: acompañamiento. Claro, no, y causó revuelo, porque son... O sea, y de verdad, y hay gente que defiende que... a los 3 años un niño, además se deja muy de lado a los padres, de lado, o sea, es el Estado.
3: Puede salir
1: en el
3: un
1: que
3: informe
1: se...
3: especial.
1: Exactamente, y un papá que lo habían dejado sin visitas o sin ver a la hija porque había estado en desacuerdo.
3: Con que el menor de edad, su hijo, estuviera metido en este...
1: Claro, o sea, es muy, muy terrible y el Estado muy presente y muy... el derecho preferente de los padres, digamos, se lo pasaron por cierta parte nomás.
3: No, yo lo único que quería pedirle a mi querido Diego...
4: honorable diputado
3: honorable y a todos los compañeritos del Congreso, de la derecha al menos, pedirles que tengan ojo porque esto se va a querer presentar en el presupuesto del próximo año.
1: Claro,
3: porque de ahí salen los fondos
1: aquí,
3: tanto a las gobernaciones y para organizaciones que usan de estos recursos fiscales para estos programas. Entonces yo creo que ahí tienen que ponerle ojo cuando se vuelva a poner este tema.
2: Sin duda hay que estar muy atento. ¿En pos de qué? De proteger a los niños. Eso es lo más
3: Así
2: importante.
3: Es.
1: Lógico. A propósito de ponerle ojo, diputado Diego Vergara, que tú eres parte de la Comisión de Educación.
2: Sí.
1: Y el proyecto Chao Tómbola, Ley SAE, esto se ha visto esta semana, se aprobó en comisión o se está viendo en comisión. Cuenta.
2: Claro, el SAE es el proceso de selección que se hizo en la última reforma educacional de Bachelet, así como una reforma tributaria que fue un desastre. La reforma educacional también fue un desastre.
3: ¿Sí? No te puedo creer.
2: ¿Por qué? O sea, lo podemos decir ahora. Se puede decir con mucha tranquilidad porque han pasado ya más de 10 años de la implementación del SAE. No es un análisis de un par de meses, ni un año, ni una temporada.
1: Destruyeron.
2: Sino que ya 10 años que se le quitó el sello educativo a cada uno de los colegios. Ataron de mano a cada uno de los directores y el director que tenía un sello matemático, otro un sello deportivo, otro un colegio católico con mucha, no sé, la parte valórica, reforzando ese tipo de cosas, hoy día no logra que en el fondo exista un cara a cara entre el apoderado y el director. Y el apoderado de la preferencia del papá y la mamá o la familia o la persona que quiero, ese colegio quiero yo. Y por ese quiero ir, por eso quiero luchar. Y el profesor y el director que tenga, oye, yo quiero que los chiquillos tengan, que quiero puros cabros buenos para los 100 metros planos. No puede, porque el SAE hoy día es un algoritmo, una tómbola. Entonces uno se selecciona y yo quiero entrar al colegio A y salgo seleccionado al colegio Z.
1: Pero se está viendo hoy día, claro, hoy en día, comisión.
2: Hoy día, aquí un poquito, me apura la máquina, mira con los ojos, me pongo nervioso.
1: A mí ya me vienen sordas.
2: ¿Cómo lo hago entretenido para que la señora esté escuchando en el auto ahora? Entonces, bueno, hoy día el chavo tómbola es real y el chavo tómbola se trata porque hay una transversalidad. Oye, a la izquierda le molesta mucho cuando yo le digo, oye, pues si van a votar a favor. ¿Entiendes? Si esto no resiste nada.
1: Nada.
2: Ahí patalean un poco, pero yo creo que se va a votar a favor, se va a cambiar en la tómbola en pos de la educación pública y particular solución.
4: Buenísimo. La ciudadanía estaba muy molesta con este sistema. Muy, sí, muy molesta.
1: Vamos a, oye, cuando se apruebe, vamos a hincarle más el diente y debo decirles que ganó el que les parece bajo el impuesto, la rebaja del impuesto corporativo. 50% la mitad de la gente votó por esa alternativa.
4: Muy bien.
1: Chao Bárbara, a propósito de chao Tómbola, chao Bárbara, chao Ricky, chao Diego Vergara. Nos vemos el lunes, que lo pasen bien.
2: Chao. Muchas gracias,
4: fin de semana.
3: Chao.
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14: Y a falta de solo 2-3 minutos para que se acabe la segunda cuarto de final de esta Copa del Mundo, la selección de España está venciendo por 2-1 a Bélgica y se está metiendo a la ronda de los 4 mejores del torneo. Anotó Fabián Ruiz para el cuadro español, empató Charles de Ketelaere para Bélgica y aumentó mediante en el último minuto, los últimos 2 minutos para el tiempo reglamentario, Mikel Merino. Quedan 3 minutos para que finalice el duelo y la selección española por ahora se está citando a la siguiente ronda de la Copa del Mundo ante Francia. Eso va a ser el próximo 14 de julio. 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
23: Hace como un año y medio hablamos acá de un Fiat Topolino que se iba a lanzar 100% eléctrico, un City Car. Y la hija de un auditor de Radio Agricultura me escribió diciendo que ella quería ese auto. Le dije, espérate un ratito porque recién se lanza para que prueba y error. Y hoy día ya sí se puede comprar. Hay unos planes de 50 euros en Italia y funciona perfecto. Hay club de los fanáticos del Topolino, pero ahora el Topolino 100% eléctrico pasa a ser el auto oficial del Vaticano. Hicieron un convenio en el cual 30 Fiat Topolino pasan a ser los autos oficiales del Vaticano. Cualquier consulta en mis redes sociales, Lucho Undurraga. Soy Luis Undurraga, Pura Tecnología en Agricultura FM.
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24: Buenas tardes, es hora de noticias en Agricultura y comenzamos la revisión de las informaciones con la actualización de lo que está sucediendo en la zona sur con el sistema frontal que ha afectado en las últimas horas a este punto del país. Nos actualiza la información Constanza Gálvez.
25: ¿Qué tal, Francisco? Así es, la comuna de Osorno se mantiene bajo alerta amarilla por la crecida del río Rahue, luego de que dos estaciones hidrométricas de la Dirección General de Aguas permanecieran en umbral amarillo, aumentando el riesgo para los sectores cercanos a este cauce. En la provincia, además, cerca de 11 familias permanecen aisladas en Purranque debido al desborde de uno de los esteros y a un socavón en el camino a Los Arrayanes. Aunque existe una vía alternativa para el tránsito peatonal, los equipos municipales continúan trabajando para restablecer la conectividad. Más al norte, Senapred declaró alerta roja para Linares y Longaví en la región del Maule por la amenaza del desborde del río Achibueno. En este contexto, la estación hidrométrica de la Recoba alcanzó el umbral rojo. Por esto se movilizarán todos los recursos disponibles para enfrentar una eventual emergencia. Mientras tanto, Francisco, las autoridades mantienen el monitoreo de ríos, rutas y sectores vulnerables. Se esperan nuevas precipitaciones en Valparaíso, Biobío, con mayor intensidad entre Maule y Biobío. Además de posibles tormentas eléctricas y fuertes vientos en la cordillera. Informó Noticias en Agricultura.
24: Gracias, Constanza. Y nos cambiamos de tema, nos vamos al ámbito internacional porque el presidente de Estados Unidos, Donald Trump, ha anunciado durante esta jornada la reanudación formal de las conversaciones con Irán, aunque ha avisado a la República Islámica de que esta decisión en modo alguno restaura el estado de alto al fuego, roto esta semana en medio de nuevos cruces de bombardeos entre ambos países por las tensiones en el estrecho de Hormuz. La República Islámica de Irán nos ha pedido que continuemos las conversaciones, hemos accedido a hacerlo, pero Estados Unidos les ha dejado en claro, sin lugar a dudas, que el alto al fuego ha terminado, manifestó Trump en un escueto mensaje publicado en redes sociales. Asimismo, también el pasado jueves, recordemos que el mandatario estadounidense ya avanzó que tenía conocimiento de acercamientos iraníes para llegar a un acuerdo que ponga fin a este nuevo episodio de la crisis. Asimismo, durante las últimas horas, sobre la posibilidad de una nueva ofensiva militar a gran escala en este conflicto, Trump ha remarcado que le ganaría muy rápidamente, porque ha insistido que Estados Unidos ya ha ganado militarmente, les queda a los iraníes muy poco, zanjó ante los medios de comunicación durante su viaje de vuelta a Estados Unidos tras participar en la cumbre de la OTAN. A esta hora en Santiago tenemos cielo parcialmente nublado en la capital, 18 grados de temperatura según indica a esta hora la Dirección Meteorológica de Chile. Dejamos hasta acá las informaciones, usted continúe junto a Radio Agricultura, ya llega Enfoque Público.
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6: ¿Qué tal, amigo? Muy buenas tardes. Son las 5:06, completamente en vivo aquí en los estudios de Radio Agricultura para dar el puntapié inicial a Enfoque Público, el programa La Tarde destinado a dar una segunda mirada a los temas que más importa a los chilenos, y lo estamos acompañando en este viernes 10 de julio aquí junto a José Antonio Kast Adriasola, abogado, diputado del Partido Republicano. Muy bienvenido, diputado Kast.
7: Don Julio, ¿qué tal? Gusto estar ahí este viernes con ustedes.
6: Qué gusto, un poquito de lluvia, un poquito de frío. Hoy día es el día de la sopa y pilla, entonces qué mejor, un poquito de lluvia, sopa y pilla.
7: ¿Sí? Bueno, y es como el primer día además que llueve un poco más en serio.
6: Un poquito más en serio, sí. Además somos santiaguinos, así que tres gotas y ya creemos que es un diluvio. También nos acompaña, usted ya escucha su risa, nuestro querido amigo Jorge Gómez, investigador senior de la Fundación para el Progreso. Muy bienvenido, Jorge.
8: Hola, Julio. Hola, José Antonio.
7: ¿Qué tal, Jorge?
6: ¿Cómo te gusta la sopa y pilla, Jorge, o no te gusta la sopa?
8: Me gustan las dos versiones, la sopa y pilla con mostaza. ¿Saca?
6: ¿Ya?
8: Y la sopa y pilla pasada también.
6: Y a mí me gusta sopa y pilla con pernil. Es que hay un plato tradicional de la Vega, un pernil italiano en sopa y pilla. Bueno, una cosa light para partir el día con fuerza.
7: Comí uno que era...
6: Entonces yo pregunto, ¿en serio?
7: No, es que yo una vez comí un sándwich de mechada italiana, pero que en vez de pan tenía sopa y pilla arriba y abajo.
6: Eso es
7: extraordinario.
6: Eso es, ¿no? En la Vega vende un pernil italiano en el mercado también para partir con fuerza el día. Bueno, requiere ahí un poquito de... Ahora entiendo por qué los osos vendan.
8: ¿Y ese desayuno? ¿Es un desayuno?
6: Puede ser desayuno, almuerzo, comida, tentempié, aperitivo, lo que tú quieras. Ahí, pero
8: al gusto del comprador.
6: Al gusto del comprador, sí. No, aquí escuchamos, pero no juzgamos por si acaso. Sí. Ustedes todos me están poniendo cara como me siento juzgado. No,
7: o sea, yo creo que nunca es tarde ni muy temprano para un rico pernil.
6: Bueno, como en la tarde alguien me dijo, oye, pero es que
1: no tengo hambre. Bueno, pues nunca ha sido requisito tener hambre para comer. Bueno, hablando de esto, nuestro amigo Álvaro Iriarte, que ustedes pueden escuchar aquí a las 7 de la tarde en Llegó la Hora, junto al Lago de León, es de Copiapó. Y alguna vez estábamos en Copiapó, pues dijo, ahí sí que cayeron, o sea, si esta lluvia santiaguina son 2 gotas, ahí cayeron 0,5 gotas. En la tarde, todo el mundo haciendo sopa y pilla, miércoles, porque hay que aprovechar, aquí no llueve nunca.
2: La oportunidad
1: de hacer sopa y pilla. Bueno, estás conversando con nuestros queridos amigos José Antonio Cas, Adrián Sol y Jorge Gómez. Usted puede sumarse a la conversa en TikTok, Twitter e Instagram, @enfoque92.1. Vamos a los titulares del día. Quizá una de las noticias más llamativas, interesantes y, por qué no decirlo, positiva, tiene que ver con que el gobierno del presidente Kast ingresó durante los últimos momentos al Senado las modificaciones comprometidas a su proyecto de mega reforma tributaria. Incluso el impuesto a la empresa estaría bajando en vez de 23% a 22% y habría un menor costo del crédito tributario al empleo. ¿Cómo estás viendo tu hijo, Santiago Cal, la discusión que está teniendo sobre el proyecto de mega reforma? Ya hay tantos nombres que le han dado, pero el proyecto de ley de reconstrucción nacional en el Senado, diputado Cast.
3: Yo valoro mucho la apertura que han tenido algunos senadores de la oposición a conversar sobre este proyecto de forma seria y no con el obstruccionismo clásico que ha caracterizado a la oposición durante estos últimos meses, sobre todo en la Cámara de Diputados. Aquí tenemos personas que antes de que se presentara el proyecto, antes de haber leído nada sobre el proyecto, ya estaban anunciando que lo iban a rechazar.
1: Que ya estaban haciendo el escrito por el Tribunal Constitucional ya.
3: Tal cual. Entonces, aquí tenemos a un grupo de senadores que de forma intelectualmente honesta decidieron abrirse la conversación, a ver cuáles son los puntos, a plantear cuáles eran sus diferencias, qué les parecía mejor a ellos, y también el gobierno, en una actitud de apertura, de diálogo, ir tomando esa sugerencia y ir ajustando el proyecto. Entonces, claro, el tema de la invariabilidad tributaria que generaba tanto ruido, decían, ok, en vez de dejarle los 25 años por parejo, vamos generando tramos escalonados, porque también es distinto una inversión de 50 millones de dólares que una de 350 millones de dólares. O sea, la seguridad o la certeza que necesita un inversionista es más o menos dependiendo de cuánto está invirtiendo, ¿cierto? O sea, si el riesgo es más, necesita más certeza de cuáles van a ser las reglas. Si el riesgo es menos, bueno, las reglas pueden ser un poco más flexibles, ¿cierto? Y eso se logró gracias a estas conversaciones. Y esto de que, por ejemplo, hayan bajado al 22% en vez del 23%, pasa también porque, como dijeron, ok, la invariabilidad tributaria va a cambiar un poco y se va a escalonar. Pusieron también que a los que se acojan a este régimen de invariabilidad les van a cobrar una prima adicional, o sea, les van a poner 1.5 puntos de impuesto por sobre lo normal. Entonces dijeron, ok, si se acogen, le compensamos un poco. Pero no, yo quiero valorar esa apertura, ese diálogo y esperar que se mantenga, porque también aquí el bullying que les han hecho a varios es brutal, porque aquí no logran entender que hayan senadores responsables que quieran abrirse a la conversación y salen a darles con todo. Entonces, eso yo creo que también hay que cuidarlo mucho.
1: Oye, en la misma línea de lo que está planteando el diputado Cass, y te quiero preguntar a ti, Jorge, ¿qué espacio real hay de llegar a acuerdo o de salir un poquito de la trinchera? ¿Por qué te lo comento? Porque yo soy de la idea de que un buen proyecto de ley es mejor aprobarlo por un voto que diluirlo, ¿ya? Esa es mi opinión, claro, ultra personal. Pero en el fondo a mí me molesta mucho la deshonestidad política, y te lo comento por qué. Porque a veces hemos escuchado a un montón de gente diciendo, mira, no se sientan a conversar, no hay espacio para el diálogo, y a la hora que se llega a un acuerdo, a los que acordaron algo los crucifican, como está diciendo aquí el diputado Kast, le hacen bullying, lo atacan. La diputada la senadora Bovanovich estaba tratando de llegar a acuerdo con el gobierno, y la senadora Chicardini, en la peor actitud de la política, va a encararla, todo lo vimos en los videos ahí transmitidos de la propia sesión. Entonces, ¿dónde es genuino cuando alguien dice quiero debatir, quiero conversar, o es simplemente la pantalla para no asumir el costo político de la cerrazón? ¿Cómo lo ves tú ahí, Jorge Gómez?
4: Mira, Julio, considerando un poco lo que decía José Antonio, yo creo que en la discusión, sobre todo con la invariabilidad, lo que tú ves es la posibilidad que abre la razonabilidad política cuando efectivamente los actores se disponen a discutir y contraponer posturas respecto a medidas. Creo que ese es un tema clave, y eso se contrapone con ciertas posturas que más bien, digámoslo así, son demagógicas. Es decir, la postura, voy a tirar 4.000 indicaciones al proyecto. Voy a rechazar este proyecto porque
8: simplemente es un proyecto malo, sin justificar. Por ejemplo, tenemos el ejemplo más claro, a mi parecer, de esa demagogia, la senadora Beatriz Sánchez. Sí. Que yo creo que no tiene mucha idea de economía, pero sin embargo está pontificando respecto al tema económico. Entonces, yo creo que aquí hay un contraste muy claro entre actores que se predisponen a la razonabilidad y a discutir los temas razonablemente dentro de un marco de diferencias y buscando cierto consenso, por ejemplo, bajar la tasa a cierto nivel, o por ejemplo, buscar mecanismos para que la invariabilidad efectivamente sea atractiva para distintos actores. Eso me parece perfecto. Y por otro lado, tienes actores que simplemente lo que tratan de hacer es tener un punto de prensa, tener una visibilidad en redes sociales, sin anteponer el interés general al final en esto. Y me parece que es relevante este punto, porque el cómo avanza esta discusión no es solo generar la certeza jurídica en el sentido de la norma legal. Tú también generas la certeza política para un inversor, por ejemplo, cuando ves que sus actores aplican la razonabilidad en sus discusiones y no una guerra de trincheras demagógica en un congreso. Entonces yo creo que aquí tiene que triunfar la razonabilidad política, tiene que triunfar ese tipo de lógica, y yo creo que mientras esa posición triunfe o esa dinámica triunfe, los actores se van a tener que ver obligados a ceñirse a esa dinámica. Y te hago el contraste, y obviamente José Antonio no estaba en la Cámara de Diputados del 2019, pero fíjense lo que ocurrió en 2019 o 2020, cuando la dinámica de los actores era totalmente demagógica. Claro. Por lo tanto, tú tenías actores de derecha e izquierda que lo único que hacían era generar un circo, digámoslo así, y eso obviamente ha ido atenuando, y yo creo que hoy día tenemos que volver a hacer que triunfe la razonabilidad política en el debate.
1: Ahora, una cosa, aprovechando tu formación en Chicago, José Antonio Casa de Riazola, lo digo por los incentivos, pero uno hubiese pensado que la discusión iba a ser mucho más racional en el Senado. ¿Por qué? Porque parte importante del Senado el Senado tiene incentivos distintos a los de la Cámara. Primero tiene un rol distinto, el rol primero de la Cámara no solo es legislativo, también es fiscalizador. El Senado no tiene ese rol fiscalizador, tiene un rol mucho más deliberativo, con perspectiva más de largo plazo. Primera cosa. Segundo, uno hubiese creído que la discusión iba a ser más racional porque no hay elecciones. No hay elección entre años, no quiero decir, por desgracia, el corto plazo nos permite en estos tres años discutir de verdad, sinceramente, y no con proyectos cuneta pensados en cómo yo gano más votos de aquí a tres meses más. Entonces, este era el momento para un proyecto transformador, revolucionario, porque la única manera de hacerlo es con distancia de la elección. Imagínense ustedes, queridos amigos, si en la época electoral aprobamos no sé cuántos retiros provisionales, porque hay elecciones. Imagínense un candidato haciéndose popular con plata ajena, el mejor de los mundos, no gastó un peso en campaña y dio la impresión que ayudó a un montón de gente con todas las consecuencias sociales. Entonces, no hay elecciones. El Senado es un espacio más deliberativo que la Cámara. Y los senadores se eligen cada 8 años por parcialidades. Y aquí el conflicto que vemos entre Paulina Bogdanovich y la diputada Chicardini son precisamente senadores que no enfrentan una elección hasta el 2034. O sea, no tienen elecciones hasta el 2033 para el periodo 2034. Entonces, oye, si esas personas no tienen una perspectiva de largo plazo, entonces, ¿para qué tenemos un Senado que dure 8 años? ¿Por qué Chicardía tiene pega por los próximos 8 años? Precisamente el legislador, el constituyente, puso un periodo de senadores de 8 años para que las senadoras Chicardini, Boano, dijeran, ¿sabes qué? Yo soy libre para planificar proyectos de largo plazo y no estar atado a la próxima elección de 6 meses más. El punto es que recién entrado el gobierno, ya están actuando como si la elección estuviera a la vuelta de la esquina. Es probablemente ahí una elección mucho más mezquina, yo creo que es por la elección de la directiva del Partido Socialista. Sí. O sea, esto es mucho de la interna.
8: Además,
1: esto
8: sí.
1: No, porque si usted cree que hay alguien pensando en Chile en esta pelea, es un error. Aquí lo que se está pensando es quién controla el partido. Eso es otra discusión. Entonces, en ese sentido, ¿cómo al final alineamos los incentivos? Porque visto desde afuera uno se ha dicho, perfecto, este es el año ideal para un proyecto de largo aliento como este, y al final ha sido tortuoso, tortuoso y medio. ¿Cómo lo ves tú ahí, diputado Cast?
7: Yo creo que gran parte de lo que está pasando es, no gran parte, pero uno de los aspectos que viene un poco a tergiversar o ensuciar la discusión es el de las elecciones internas en el Partido Socialista, que generalmente en el Senado ha tenido un tono distinto, pero ahora viene uno de las elecciones, entonces tienen que hablarle a su gente,
3: que claramente son muy opositoras al gobierno, entonces están un poco tironeados por ese lado. Y por otro lado, la senadora Chicardini viene con una lógica totalmente distinta al Senado. Sí. Durante la primera semana de sesión del Senado, su pololo, pareja, marido, no sé, Daniel Manucheri, decía, bueno, el Senado va a tener que chicardinizarse.
1: Totalmente eso, desinteresado su comentario, por supuesto.
3: Entonces, verdad, eso te habla de que hay una lógica distinta que está tratando de entrar al Senado y quieren romper esa institucionalidad que lo ha caracterizado. Y eso, ¿por qué? Porque también, si vemos la lógica en la que actúa el diputado Manucheri, es en la de la performance, la parafernalia, el levantar fuegos artificiales para hacerse famoso él. ¿Cómo lo reconocen a él? ¿Cómo se reelige él en 4 años? Y aquí siempre se habla de la dupla Manucheri y Chicardini. Sí, sí. Entonces, están viendo cómo llevar agua para su molino. Y eso es complejo. Porque al final, como estabas diciendo tú, no están pensando en el país, no están pensando en un proyecto a largo plazo, sino que están pensando en cómo esta dupla Chicardini y Manucheri se puede ir perpetuando en el poder los próximos 4, 8 años en el caso de la senadora. Y eso es muy nocivo. Porque si pensamos en Paulina Ivanovich, es bastante... puede ser opositor y todo, pero calmada en sus intervenciones. El senador Araya, lo mismo. De Carol Cariola he visto poco.
1: Y no, sí, ha estado muy desaparecida.
3: Y no lo digo en un mal sentido.
1: No. Yo uno pensaba que ella hubiese sido un poquito más opositora.
3: Quizás entendió que la lógica en el Senado es distinta. Bueno, tiene un par de investigaciones también en la espalda.
1: Claro,
3: quiere salir
1: del ojo del huracán.
3: Pero ahí también hay un tema. Aquí vemos que al final el ruido de la chicharra viene más bien de una persona que está trayendo la Cámara de Diputados y esa lógica del Senado, más que una cuestión más generalizada.
1: Oye, estamos conversando con el diputado Kass, con Jorge Gómez, investigador senior de la Fundación para el Progreso. Vamos a ver una pausa comercial, solo comentar los que nos están escuchando ahí al triunfo de España, que avanzó a semifinales con gol agónico de Merino, ¿cierto? Un empate largo de 1-1, después el gol definitivo de España, que vence a Bélgica y va a enfrentar a Francia en búsqueda de un lugar en la final, así que sí o sí, vamos a tener a España o Francia en la final del Mundial, y vamos a estar expectantes los partidos ya de mañana y por supuesto entre Argentina y Suiza a las 9 de la noche y a las 5 de la tarde Noruega, Inglaterra. Una pausa comercial y ya volvemos.
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13: Bill Gates no fue el mejor programador de su generación, pero sí fue el que mejor entendió que el negocio estaba en el software, no en el hardware. En 1975, con 19 años, abandonó Harvard para fundar Microsoft con Paul Allen. No porque fuera impulsivo, sino porque vio una ventana de oportunidad que se iba a cerrar y decidió que no iba a mirarla desde afuera. 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No quería vender un producto, quería que su software estuviera en cada computador del mundo, en cada escritorio y en cada hogar. 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
2: ¿Qué tal, amigos? Ya estamos de vuelta aquí en Enfoque Público, conversando con el diputado José Antonio Kast del Partido Republicano y con Jorge Gómez, investigador senior de la Fundación para el Progreso. Estábamos viendo cómo se venía la lluvia la próxima semana y aquí el, no sé, lo que tenemos entre miércoles y domingo, dice que hay lluvia intensa, 100% posibilidades sábado, domingo, a ver, no, a contar del miércoles lluvia, así que hay que prepararse un poquito. Se vienen las excusas para ir al colegio. Mamá, no quiero ir, decía.
3: Claro, se suspenden las clases.
2: Se suspenden las clases. Bueno, en Santiago, que no estamos tan acostumbrados ni en la lluvia, en el sur han pasado una situación mucho más difícil, delicada. Estaba leyendo ahí el corte del camino entre Puerto Varas y Ensenada, o sea, la verdad ahí hay una situación mucho más compleja. Aquí en Santiago la lluvia ha sido menor, pero naturalmente en regiones, todo el apoyo a las familias también que están viviendo ahí ciertas complejidades. Vamos un poquito al debate político. Diego Vergara, usted lo escuchaba aquí hace poco rato en la Agricultura, entre 4 y 5 de la tarde junto a la Maida Miller. Les dijo hoy día en la tercera: me encantaría una coalición grande, los libertarios, Chile Vamos y a lo mejor el PDG. Presumo que también el Partido Republicano, dado que Diego Vergara es diputado republicano, insiste en la posibilidad de una coalición política amplia, que estuviéramos todos ahí metidos. ¿Por qué no? Preguntémosle al diputado que está aquí, ¿por qué no?
4: ¿Por qué no? No, mira, yo...
2: ¿Por qué sí? No sabemos, mira,
4: yo creo que siempre la coordinación es buena, pero yo creo que para tener una coalición hay que entender cómo funcionan las coaliciones, porque Chile Vamos, que es una coalición hoy, se ha entendido últimamente como un metapartido.
2: Claro.
4: Y todos entienden que tienen que actuar igual adentro, y todos tienen que pensar igual adentro de Chile Vamos y desconocer en el fondo las particularidades de cada partido. Entonces, eso no es una coalición. Una coalición es una agrupación que reconoce las diferencias de los partidos. Y dentro de esas diferencias toma lo que los une y permite una coordinación de largo plazo para alcanzar estos objetivos superiores. Yo creo que ese concepto hoy día no está bien arraigado. Entonces, armar una coalición para terminar absorbiendo al resto de los partidos no me parece. Por lo demás, es algo muy alejado de la subsidiariedad que yo tanto promuevo. Entonces, yo creo que antes de hablar
2: de
4: coalición, es importante tener eso claro. Y por otro lado, hemos visto que en estos primeros meses la convivencia con como la familia creció, ya no está solo UDI, RN, Evópolis, sino que se sumó Republicano, ahora se sumó Chile Vamos, en algunas cosas del PDG. Bueno, cuando la familia crece...
2: Los libertarios.
4: ¿Lo nombré o no?
2: Republicano, dijiste ahí.
4: Los libertarios. Cuando la familia crece hay que buscar cuáles son los espacios de cada uno, y yo creo que en ese espacio de ajuste estamos todavía. Entonces, más que tratar de pegar algo así un poco a la fuerza, hay que esperar que las cosas se vayan dando naturalmente.
2: Sí, ahí siguiendo la metáfora del diputado Kast también es ahí están los primos. A veces las peores peleas son dentro de la familia, ¿cierto? Y los mejores pelambres el fin de semana son a los primos. Pero dicho eso, también falta la casa de los tatas, porque hay lugares que te unen, decía el diputado Kast. Bueno, quizás falta esa casa a los abuelos, que es el lugar donde se encuentran distintas familias, los primos. Tú te juntáis con los primos, ¿cachai? Que todos tienen algo en común, pero tienen algo diferente también, porque han sido criados por personas diferentes, con ciertas prioridades, con ciertos lineamientos. Aquí va a ser lo mismo. Hay distintos partidos que comparten su amor por la libertad, pero que lo expresan de una manera distinta, y la UDRN Evópolis de una manera, el Partido Republicano conjuga esa libertad con una visión muy clara en materia de orden, el Partido Nacional Libertario tiene una perspectiva de libertad económica muy profunda. Bueno, pero hay un núcleo compartido y diferencias marginales, ¿cierto? ¿Cómo estás viendo tú ahí esa necesidad de quizás de tener una casa común? No digo una coalición, pero en ese sentido se pide mucho quizá al propio presidente José Antonio Kast en su calidad de jefe de Estado, jefe de gobierno, pero que en la práctica es también una especie de jefe de coalición. ¿Cómo lo ves tú ahí, Jorge Gómez?
3: Mira, interesante, Julio, porque mientras tú hablabas yo tomé nota, siguiendo tu analogía de la familia. Y de hecho, lo que ocurre generalmente, por ejemplo, en las familias, es que la abuela o el abuelo o los abuelos son el núcleo de los hijos y los nietos, claro, y los primos y los sobrinos. Y de alguna manera, cuando fallece la abuela o fallecen los abuelos, los hermanos generalmente se disgregan.

0: Sí, po. Deja de juntarse tanto.
1: Se disgregan, fíjate, en intereses. Por lo tanto, a la lógica política, claro, una coalición unida solo por intereses, como por ejemplo sobrevivir políticamente dentro del marco de una elección, tiene contado sus días. Yo creo que una coalición tiene que sostenerse para tener una continuidad en un propósito que vaya más allá de los intereses de sus componentes. Claro. Y yo creo que ese es el desafío que hoy día hay que construir. Es decir, lo que hoy día falta construir o cohesionar es un propósito mancomunado entre estos diversos grupos. Cada uno tiene sus intereses, muchos legítimos, y es válido que ellos operen bajo esas dinámicas dentro de la política, pero para configurar y conformar una coalición, creo que se requiere un propósito más macro, al igual que cuando una familia gira en torno a una abuela y cuando esa abuela desaparece, los hermanos y los nietos se disgregan. Entonces, probablemente hoy día el punto clave es ese, es qué elementos generan esa cohesión más allá de los meros intereses de los actores particulares por ganar una próxima elección, por tener un cargo aquí o un cargo allá. Yo creo que ese es un tema que tienen que discutirlo. Y voy a hacer, a propósito del fallecimiento de Enrique Krause.
0: Así es.
1: Enrique Krause, perdón. La Concertación surge como una coalición que tiene un propósito que escapaba a los intereses del contexto. Surge en el fondo con un propósito meramente político, en términos del sentido de la palabra política más alto. Por lo tanto, los intereses estaban en tercer plano. Se sostuvo por dos, tres gobiernos, porque esos propósitos eran los que primaron. Cuando empezaron a aflorar los intereses, empieza a agotarse la coalición. Y yo creo que en Chile Vamos un poco ocurrió lo mismo, de alguna manera. Entonces yo creo que hoy día el desafío, y ahí el desafío es para los políticos más jóvenes, ¿cierto? Las generaciones más jóvenes, es reconstruir un propósito de largo alcance que sostenga una coalición en el mediano y largo plazo. Y cuando digo mediano y largo plazo, estoy pensando en 30 años hacia adelante.
2: Tomando el punto de los parlamentarios más jóvenes, porque son precisamente los más jóvenes, Diego Vergara, un diputado nuevo, veo una sonrisa en la cara del diputado Kast, no, como tú mismo, el diputado Kast. ¿A quién más tenemos?
3: Yo me río, Diego es muy joven, ¿eh? De alma, tiene un alma muy jovial.
2: No, pues es joven, Diego, le voy a buscar aquí cuánto.
1: ¿Pero qué edad tiene?
2: Vamos a ver al tiro.
3: 48, no sé.
2: Nació en 76, nació en 76.
1: Joven. En términos políticos es joven.
2: Es joven, ¿no? O sea, es que yo que ya estoy en los 37, ya para mí ya todo es joven nomás. Porque antes, cuando yo tenía 18 y llegaba alguien de 22 y me decía yo soy joven, no, yo soy joven que tengo 18. Ahora yo tengo 37, pues soy súper joven. Pero al final uno va corriendo la perspectiva. Pero bueno, más que de juventud, digamos, de nuevos parlamentarios, estoy pensando en Richie Neumann, Eduardo Cretón, en Pachar Pentier, en diputado Kast, qué sé yo, en ello yo he visto mayor apertura incluso a conversar con esta coalición amplia que quizás con los parlamentarios que tienen más heridas y más peleas pasadas, ¿cierto? Entonces, puede ser que ahí haya un espacio y también seamos sinceros, es más probable que la coalición se genere a instancia de la gente que está en el gobierno que a instancia de los parlamentarios, porque esto es donde pica por cosas que se le preguntan los parlamentarios y todos los incentivos, perdonen que ponga todo en modo de economía política, pero los incentivos en el Congreso tampoco a coaliciones muy políticas y más a plataformas electorales, ¿eh? En cambio en el gobierno es donde se forman coaliciones políticas, es en el gobierno donde tú tienes un ministro republicano y un subsecretario de Chile Vamos trabajando juntos y estando con un propósito más grande que su propia elección, claro, o que su propio cargo, y por tanto, no quiero ser peyorativo con la Cámara o con el Senado, pero yo mis expectativas de que se forme un equipo que trascienda la frontera de Chile Vamos y Republicano es en el gobierno, porque esas son personas que están todo el día con un objetivo común, el parlamentario de la UDI, el parlamentario republicano, qué sé yo, lo que busca es diferenciarse, no buscar el punto en común, porque tiene que mostrar de cara a su electorado una diferencia, un posicionamiento, y eso hace que se generen descoordinaciones como la que vimos, por ejemplo, a propósito de la acusación constitucional al ministro Grau. Oye, se dice que hay una especie de giro hacia la derecha en América Latina, lo digo porque ya se confirmó después de varias semanas el triunfo de Keiko Fujimori, la presidenta electa de Perú, Y el presidente Kast tuvo una conversación telefónica con ella, una videollamada en que confirmó su asistencia al cambio de mando en Perú, un país particularmente relevante para Chile. Si bien es cierto que es tradición que el primer viaje al exterior de un presidente de la República Chilena es Argentina, tal como lo hizo el presidente Kast una vez recién electo, ni siquiera ya asumido, partió inmediatamente a Argentina, que es como nuestro gran país aliado o vecino importante, Perú no lo es menos, y en ese sentido hay temas pendientes como migración, coordinación para combatir el crimen organizado transnacional, narcotráfico, la frontera y tanto otras cosas más, que el presidente de la República confirmó su asistencia al cambio de mando el próximo 28 de julio. ¿Cómo estás viendo tú esta especie de giro hacia la derecha, la cuestión meramente coyuntural de ser gobierno o oposición, y los países han ido eligiendo permanentemente partidos de oposición, o hay algo más profundo ahí, José Antonio Kast, Adriazola?
3: Mira, no conozco tanto la realidad interna de los países vecinos como para poder hacerte así un análisis, pero sí a vuelo pájaro y viendo el desempeño de los gobiernos anteriores en cada uno de esos países, fueron gobiernos con muy malos resultados y las personas sufrieron las consecuencias y decidieron un cambio, y algunos más estrechos como en Colombia u otros más amplios. Entonces lo importante es cómo uno, y más allá de la cercanía o lejanía política, logra hacer alianza con los países vecinos. Porque al final las relaciones internacionales no son un tema de gobierno, son un tema de Estado.
2: Claro.
3: O sea, es una cuestión que trasciende a un gobierno particular y tiene que proyectar los intereses de la nación hacia el futuro. De cómo nuestra relación con Perú, con Bolivia, con Argentina, beneficia a Chile en el largo plazo, no como beneficia al gobierno del presidente Kast. Entonces, eso es lo importante, y también si hubiera ganado Sánchez o hubiese ganado la continuidad de Petro en Colombia...
2: Quizá había que ir igual.
3: Había que ir igual.
2: Claro, claro.
3: O sea, aquí al final, de nuevo, aquí uno no se puede quedar en la pequeñez política de decir, no, con esto no hablo porque no piensa como yo. Aquí uno tiene que poner primero los intereses de la nación. Y eso es lo más importante, y es uno de los problemas que también se le reconocía a la política internacional del gobierno de Gabriel Boric, que realmente por temas de ideología dejaba plantado a aliados estratégicos como eran Israel.
2: No, humilló al embajador de Israel, acuérdate que ni siquiera le quiso recibir.
3: O sea, en todo el tema de provisión armamentística, de defensa nacional, Israel era fundamental. Pero no solo en eso, nos pudo haber ayudado mucho en temas de combate a la desertificación. O sea, Israel le ganó al desierto.
2: Claro.
3: Pero por temas ideológicos, esa cuestión se trancó durante 4 años. Con Estados Unidos tenía algunos roces. Entonces, ese tema, o no, esa actitud, pone en riesgo el interés del país. Entonces, de nuevo, aquí es más allá de un tema de derecha e izquierda, sino de cómo esto beneficia al país en el largo plazo. Y eso es lo importante, mantener una buena relación.
2: Dicen, Jorge, que la política es dinámica. Un amigo político decía, la política es dinámica, dinámica es la política. Y te lo comento porque, en el fondo, no sé, bueno, había un cambio en Venezuela después de la intervención de Estados Unidos y se creía que iba a haber una especie de apertura. Quizás Chile podría incluso haber restablecido relaciones diplomáticas, establecido una embajada, etcétera. Pensando en que mucha población venezolana volviera a Venezuela. Probablemente después del terremoto es más difícil que la población venezolana quiera volver en estas condiciones, en estas circunstancias. Terremoto que, insisto, todos los que lo hemos seguido, por desgracia, a través de las redes sociales, son videos muy, muy fuertes. Naturalmente es un accidente, es una calamidad. Cosa distinta es cuando hay edificios mal construidos porque no se cumplió la norma, por actos de corrupción. Eso ya es algo que Dios quiera que se investigue, y para, no solo para buscar los responsables, también para evitarlo. Es para que, oye, nunca más construyamos edificios de cierta manera. Acá en Chile tenemos cierto, incluso lo peor del terremoto, nuestra infraestructura crítica sufrió mucho, pero no se te vino el país abajo con uno de los 10 terremotos más fuertes de historia desde que tenemos medición. No se te vino el país abajo, pero sí se vino muchas cosas, hospitales, puentes, colegios. Se busca hacer mucho en materia de reconstrucción, pero claro, pero no perdiste el país entero, ¿cierto? Porque tiene una norma de edificación relativamente exigente, o muy exigente. Pero te lo digo porque el panorama latinoamericano cambia con una rapidez bastante fuerte. Milei se ve sólido en Argentina, Lula no sabemos qué va a pasar con él en Brasil por la división de los Bolsonaro, que parece que el voto más derecha se puede dividir entre 2 candidatos de apellido Bolsonaro. Lo mismo pasó en Colombia, ahora el cambio, Perú. Entonces, ¿cómo está viendo tú también el panorama latinoamericano? Porque no estamos ajenos a esa realidad.
1: No estamos ajenos, y fíjate que lo que ocurre es que en América Latina hubo una oleada que se llamó la oleada del socialismo del siglo XXI, sí, que la lideró y la irradió un sujeto llamado Hugo Chávez. Claro. Y esa fue una política que predominó fuertemente desde 1998 en adelante, es decir, 1998, 2010, hasta que Hugo Chávez fallece y en el fondo asume Nicolás Maduro, pero no desaparece con eso el socialismo del siglo XXI. La izquierda en general miraban ese proyecto con buenos ojos, inclusive cuando ya había evidencia de que era un proyecto,
2: claro, cuando ya
1: autoritario,
2: había alertas,
1: que generaba una serie de problemas económicos, etcétera. Lo que pasa es que esa oleada está muy debilitada. Y esto implica varias cosas. Una es que la izquierda, por ejemplo, latinoamericana, no tiene referencias hoy día. Es decir, no hay una referencia como modelo a seguir, ¿cierto? Nadie podría decir el modelo cubano es la referencia de la izquierda, salvo que lo miren con cierto romanticismo, e incluso el mismo régimen está adoptando una serie de medidas de apertura porque ya está agotado ese modelo. Y obviamente el socialismo del siglo XXI también mostró su fracaso tanto en Venezuela como en otros países como Nicaragua, ¿cierto? Por lo tanto, hay un punto clave ahí. ¿Qué es lo que ocurre? Las derechas en América Latina surgen como una opción frente a este desplome de esta oleada del socialismo del siglo XXI, que algunos la llaman oleada rosa. Yo no la llamaría así porque obviamente el régimen chavista es un régimen autoritario que subsiste aun cuando fue capturado Nicolás Maduro. Pero aquí el punto y el desafío que tienen las derechas es mostrar no solo como una vía o una mirada hacia el futuro a partir de una política razonable, responsable, defendiendo instituciones que han funcionado y que son importantes para que una sociedad progrese, como el Estado de Derecho, la libertad económica, la certeza jurídica, la seguridad, una serie de cosas que yo creo que la educación también es un desafío para generar progreso y oportunidades. La derecha hoy día tiene ese desafío de mostrarlo. No solo gestionar como el descontento, claro, sino que tiene que mostrar una opción de futuro viable, porque la izquierda hoy día no tiene opciones viables para la sociedad.
2: Además, en América Latina, administrarse descontento es fantástico cuando eres oposición, pero cuando eres gobierno te lo empiezan a cobrar la cuenta.
1: Exacto, y ese es el desafío, porque hoy día la izquierda en América Latina no tiene opciones viables para los pueblos.
2: El gran riesgo para los gobiernos de derecha actuales es que no tienen con quién perder. Se lo trae al lado con un amigo argentino, claro, y dice que Milei no tiene con quién perder. O sea, sí, quizás no, a mucha gente ya quizás no le gusta tanto Milei, pero ¿cuál es la alternativa? O sea, no corro el riesgo con Milei porque la alternativa es muy mala, insisto. Aquí pasa algo parecido en Chile porque la oposición ahora se está coordinando un poquito más, pero durante estos primeros 4 meses la gente criticaba el desorden en la instalación del gobierno. Bueno, el desorden en la instalación de la oposición también es una cosa muy muy significativa, y es porque ven que el sentido común, lo que la gente dice en la calle está más alineado con el gobierno que con sus pretensiones. Por eso cuando hablan de compensaciones por la rebaja tributaria, dicen solo compensaciones, que es el género, pero pasemos a la especie. Oye, ¿a compensaciones cuál? ¿Subir impuestos? ¿Endeudar el país? Claro. ¿Cuál es lo que quiere? No digamos subir impuestos, porque la gente no quiere subir impuestos, la gente no quiere más deuda. ¿Qué quiere? Bajar impuestos, disminuir el gasto, y súmese. Estamos conversando con el diputado José Antonio Kast, republicano, también con Jorge Gómez, investigador senior de la FPP. Vamos a una pequeña pausa comercial y ya volvemos esta tarde, el viernes 10 de julio.
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2: Ya estamos de vuelta, querido amigo, en la última patita de Enfoque Público, conversando de este viernes 10 de julio completamente en vivo. Y para que nos crean de que no grabamos hoy día en la mañana, quiero decirles que ganó
1: España.
2: Ah, ganó. ¿Quién ganó? España, 2-1. Y que ya pasó ahí a la semi. Final, estamos viendo aquí los partidos. Mañana usted va a tener a las 5 de la tarde Noruega-Inglaterra y a las 9 de la noche Argentina-Suiza. Hoy día ganó España 2-1 a Bélgica y Francia ganó ayer 2-0 a Marruecos. Así que vamos a tener ahí la lucha franco-hispana en la semifinal, en la semifinal, y otra, el que gane entre Noruega-Inglaterra versus el que gane entre Argentina y Suiza. Bueno, aprovechamos de saludar a aquellos que hacen posible este espacio, esta conversación. 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Solo Copuchento, ¿tienen algún favorito ustedes para el Mundial o no? Jorge Gómez.
9: Yo creo que el mejor equipo es Francia.
2: El más armado.
9: En su estructura, sí.
3: En mejor posición, sí.
2: O sea, España lo tiene difícil.
3: Sí, es que a mí me ha pasado, y aquí, bueno, vamos a entrar en el tema de la opinología deportiva. Y,
2: Pedro Cascuro no debe estar escuchando fuera y se debe estar riendo de estos comentarios. Estos niños no saben nada. No,
3: España le ha costado proponer encuentros.
2: Sí, o sea, bueno, hoy día también
3: los partidos son poco dinámicos, son lentos para pa avanzar. Es fome de ver. Entonces, eso es difícil de verlo ganando un mundial versus la España que salió campeona, que tenía a gallos como Puyol, que dejaban todo en la cancha y que eran, claro, corrían, iban, venían. Entonces, en Francia sí veo mucho más ese dinamismo, esa hambre. Entonces, hay que ir viendo.
2: Yo estoy con España, pero también Noruega me ha ido conquistando. Además, encuentro místico, además ves los videos
3: del remo,
2: sí, es que es increíble. Y están los cabros chicos, los jardines infantiles, están los adultos mayores, ¿no? Ya me caí en el algoritmo.
9: ¿Vieron la noticia del noruego que no remaba?
2: ¿No?
9: En el estadio, y lo entrevistaron, y dijo que porque históricamente no se hacía eso.
2: Dijo, oye, nunca hemos remado, ¿por qué estoy remando ahora?
9: Y dijo que no se hacía, y por eso él no lo hacía. Y lo entrevistaron varios medios.
2: Sí, porque yo vi Vikings, así que ahí la verdad es que sí reman de esa manera. Bueno, haciendo un montón de otras cuestiones que espero que no repitan los noruegos.
9: Claro.
2: Ahora, también mi pequeñez se muestra en que he apoyado a casi todos los rivales de Argentina. Estaba feliz con el 2-0 de Egipto, güey, me sentía un hijo del Nilo.
3: O sea, Cabo Verde. Yo gané ese 3-2 de último minuto, Cabo Verde. Yo decía, si Cabo Verde gana Argentina, me compro la polera. No sé dónde.
2: Bueno, yo hasta busqué el mapa Cabo Verde. A ver si
9: no, Cabo Verde dio un gran partido.
2: No, o sea, gran partido.
9: Oye, fue un gran partido porque yo creo que uno de los temas clave. De África, según yo. Y además, a diferencia de Paraguay, Cabo Verde jugó y se dedicó a jugar todo el tiempo del partido.
2: Cabo Verde es un archipiélago frente a la costa noroeste de África.
9: Imagínate.
2: ¿Cachaste?
9: Otros equipos ante la derrota empezaron a pegar, sí, mostraron lo peor del
2: fútbol.
9: Bueno,
2: los paraguayos ahí.
3: Sí, eso es lo que estaba diciendo Jorge.
2: Sí, para el tiro, para hacer.
9: Entonces,
2: algo.
9: Cabo Verde jugó hasta el final fútbol. Y eso creo que también es valioso.
2: No.
9: Como,
2: bueno, ya, pero mañana, Noruega e Inglaterra, ¿por quién está Jorge Gómez?
9: ¿Por quién estoy o quién creo que gana?
2: Ah, ya, date las dos. Otra vez, está como
3: doblado. Oye, esto sigue siendo un panel político.
9: Sí, volvemos. Yo creo que va a ganar Noruega.
3: Ah, ¿crees que va a ganar con Noruega?
9: Creo que gana Noruega.
3: Ah, yo lo tengo rey. A mí me gustaría que gane Noruega, pero creo que va a ganar Inglaterra. Sí, pero me encantaría.
2: Ya, ustedes no me están sirviendo. Yo quería saber para ver por qué te apostaban. Quería saber el apoyo de la familia para ver si me ganaba.
3: A mí me gustaría que gane Noruega. Por este tema de que el país nuevo, es como el efecto Croacia en su mundo.
2: Sí, es como aquí le pregunto a ustedes. Hay que preguntarle a Pedro Carcuro. Porque hay que asesorarse con los que saben. Ah, no, pero bueno, Argentina o Suiza, Toño Kass.
3: Argentina va a ganar, pareciera, o si al final.
2: No le quiere problemas diplomáticos.
9: Ah, yo creo que gana Argentina. Sí. Yo creo que gana
2: Argentina. No, Argentina.
3: Políticamente es más. Y además, sí. Y también tiene Santos en la corte. Hay que decirlo.
2: Y es de los pocos que. Y es de los pocos. Bueno, no queríamos problemas diplomáticos. Bueno, pero además tú tenías otra cosa. Te dieron vuelta un 2-0. Y muy, o sea, eso tanto lo hace Argentina en el fondo, así que hay que reconocer
3: políticamente son más que Suiza.
2: Así que hay que estar atentos. Oye, el jugador con más goles, Mbappé con Messi, 8 goles, y Haaland de Noruega, 7 goles hasta el momento. Bueno, volvemos a la política, porque si no aquí el diputado acá se me enoja. Yo quiero recabar información para que cuando esté ahí con la apuesta de la polla, del asado y no sé qué cosa, mejorar ahí mi desempeño. Oye, una última cosa que es menos positiva que lo entretenido que ha sido el Mundial, tiene que ver con el deterioro de la situación económica, ¿cierto? El gobierno lo ha ido alertando, no es para exagerar, pero naturalmente se ha generado un clima de incertidumbre económica, que los datos a veces no son todo lo que uno esperaba, la gente tiene una alta expectativa de la reconstrucción, de prender los motores de la economía, sin embargo la situación fiscal era peor de lo que se esperaba, Estados Unidos invadió Irán, subieron los precios de los combustibles, hay una serie de cosas que volvieron más difícil esta meta. ¿Cómo nos queda un minutito, dos minutitos? ¿Cómo lo estás viendo tú ahí, Toño Castro?
3: Sí, mira, el problema de las expectativas, que eran muy positivas, es que no duran para siempre. Y por eso es tan urgente aprobar el proyecto de reconstrucción. Porque mientras no aprobemos ese cambio, las reglas van a seguir siendo las mismas. Y si las reglas no cambian, los resultados van a seguir, lamentablemente, siendo los mismos. Entonces, hoy día, por fin se está presentando un proyecto que apunta al corazón del problema económico, que son los costos de la contratación laboral, la falta de dinamismo en el mundo económico, que al final no son números por números, al final son un impacto directo en la certidumbre de la familia, de su trabajo, en la capacidad de poder llegar a fin de mes. Entonces, poder aprobar este proyecto de reconstrucción no es un tema ideológico, es un tema que apunta directamente a la estabilidad laboral, al dinamismo de la economía, y al final se traduce en una mejor situación para las familias de Chile. Entonces, mientras las reglas del juego no cambien, como van a cambiar con este proyecto, va a ser muy difícil que la situación cambie.
2: Oye, en ese mismo sentido, la de las percepciones, las perspectivas o la incertidumbre, ¿cómo lo estás viendo tú? Yo hablo con mucha gente y dices, oye, cuando tú estás con incertidumbre empiezas a posponer decisiones. O sea, ¿voy a estudiar? No. ¿Voy a cambiarme beca? No corramos riesgo absurdo. ¿Cómo lo estás viendo tú ahí, Jorge Gómez?
9: No, se está evidenciando que el tema económico ha ido más lento que las expectativas. Y es un tema que es un desafío para el gobierno porque la fe de la ciudadanía todavía está puesta en el gobierno, en que puede sacar o hacer que la locomotora oxidada empiece a moverse. Y yo creo que ese es un desafío importante para el gobierno porque si no se produce eso, el desplome de las expectativas va a ser muy fuerte. Obviamente no es responsabilidad total del gobierno, hay otras variables. Tú mismo mencionabas, Julio, el tema del conflicto, ¿cierto?, en Medio Oriente, pero las expectativas sí están puestas en el gobierno como una tarea.
3: Para aportar y no poner un escenario tan gris, cuando vamos, por ejemplo, a las exportaciones que ha tenido Chile en este último tiempo, en el primer semestre las exportaciones crecieron un 10% respecto al año pasado. Y solo junio es un 25% más que junio del año pasado. Claro. Entonces, hay dinamismo. La cuestión está ahí como esperando poder despegar. Y por eso es tan importante el proyecto de reconstrucción. Porque no es que sea la bala de plata, Si no se aprueba, uno puede buscar otro mecanismo, pero sí le va a dar un dinamismo increíble a nuestro país.
2: Mira, lo más importante es que no nos pase lo que le pasó a Argentina, que hubo crecimiento, hay inversión y no hay aumento de empleo. Claro. Y nosotros tenemos que aquí poner el acelerador para que ese crecimiento, esa inversión se concrete en nuevas, en más pega, en nuevos empleos, porque si no, no digo que el crecimiento sea malo, no, el crecimiento es muy bueno, pero todos somos grandes promotores del crecimiento porque significa más pega para la gente. Así que ese es el compromiso también del gobierno. Por supuesto, hay una agenda ya de empleo encabezada por el ministro Rau, también el ministro Mas del Ministerio de Economía está sacando ahí un plan especial de apoyo a la generación de empleo. La Subdere también está trabajando con los gobiernos regionales para poder generar planes de empleo especiales, porque, chuta, el principal promesa de un gobierno con su pueblo es que genera las condiciones para que haya pega. El trabajo dignifica, saca lo mejor de las personas y permite que mantengamos nuestras familias. Nosotros queremos agradecerle al diputado Casas, Jorge Gómez, que nos haya acompañado hoy día en esta tarde del viernes 10 de julio. El próximo fin de semana se van a corta, me da rara porque el jueves es feriado, así que vamos a tener aquí los distintos especiales de Enfoque Público. Los dejamos invitados acompañando el lunes a las 5 de la tarde y ahora con Rompecabezas con don Pedro Carcuro. Muchas gracias, Jorge, gracias José Antonio Casas, Adrián Sola.
10: Chao, chao,
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13: El Servicio Nacional de Migraciones y el Ministerio de Agricultura avanzan en una modificación al decreto 177 para facilitar la contratación de trabajadores agrícolas de temporada, especialmente de nacionalidad boliviana, sin modificar la ley de migración y extranjería. Entre las medidas propuestas está permitir que ciudadanos de países autorizados como Bolivia puedan solicitar la residencia temporal utilizando su cédula de identidad, además de flexibilizar la firma electrónica de los contratos de trabajo y ampliar de 6 a 10 meses la permanencia anual de los trabajadores temporales. Mientras se concreta la modificación del decreto, las autoridades recordaron que los trabajadores bolivianos ya pueden acceder a la residencia temporal Mercosur, permiso que les permite vivir y trabajar en Chile por 2 años, sin costo y mediante un trámite simplificado. 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
21: ¿Cómo les va? ¿Cómo están ustedes? Muy buenas tardes. Qué gusto. Estamos iniciando el rompecabezas en este fin de semana que mantiene viva las emociones de la Copa del Mundo. El próximo martes en Dallas, una de las semifinales del campeonato mundial entre Francia y España. Dos favoritos. Qué partidón, ¿eh? Qué partidazo. Ganó España a Bélgica por 2-1. Hoy en Los Ángeles, en una historia espectacular que se la vamos a contar al final, en el último capítulo del programa junto a Francisco Sagredo. Y mañana se definen otros semifinalistas en partidos tan lindos como el de Inglaterra con Noruega y el de Argentina con Suiza. Así que viviendo el Campeonato Mundial de Fútbol, preocupado por la situación meteorológica, vamos a las noticias con Francisco Arriagada y luego estamos con los primeros invitados. Francisco, buenas tardes.
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22: ¿Qué tal, Pedro? Muy buenas tardes y comenzamos la revisión de las noticias con una información que está en pleno desarrollo porque tras la controversia generada con los senadores del PPD, el ministro de Hacienda, Jorge Quirós, decidió retirar la indicación que reducía desde un 23 a un 22% la tasa de impuesto de primera categoría para las grandes empresas que no se acogieran al régimen de invariabilidad tributaria. Con ello, el proyecto mantendrá la rebaja originalmente contemplada por el Ejecutivo, fijando la tasa en un 23%. Esta decisión se produjo luego de que los senadores Ricardo Celis y Pedro Araya del PPD advirtieran que la nueva rebaja alteraba las bases del acuerdo alcanzado con el gobierno en materia de invariabilidad tributaria, el cual aseguraron siempre se construyó sobre una tasa corporativa de un 23%, a la que se sumaría una prima de un 1,5% para las empresas que optaran por dicho régimen. Recordemos que minutos antes de que el ministro de Hacienda tomara esta decisión, los senadores del PPD habían emitido un comunicado donde expresaban su molestia por la indicación del Ejecutivo que profundiza la rebaja de impuestos de primera categoría y señalaban que el Ejecutivo pasó por encima del acuerdo que habían cerrado, traicionando la buena fe con la que se habían sentado a negociar. Y nos cambiamos de tema porque también durante esta tarde el gobierno confirmó que decidió decretar 13 días de duelo nacional tras la muerte del exministro del Interior, Enrique Kraus, quien falleció esta jornada a los 94 años de edad. Deceso de una figura relevante de la política nacional que provocó distintos reconocimientos por su contribución a nuestro país, muestras que han sido absolutamente transversales por parte de la clase política. En tanto, la familia confirmó también que sus restos van a ser velados en una ceremonia pública en el Salón de Honor de la sede del Congreso Nacional en Santiago y de acuerdo con el cronograma oficial, el velatorio se llevará a cabo durante este sábado 11 de julio, extendiéndose horario continuado desde las 9 de la mañana hasta las 19 horas. Los homenajes en memoria del histórico dirigente de la Democracia Cristiana, quien también se desempeñó, recordemos, como diputado y embajador de Chile en España, proseguirán el domingo 12 de julio. Para esa jornada, la familia detalló que a las 14 horas se va a oficiar una misa fúnebre en la parroquia San Juan Apóstol, ubicada en Jacques Cassot, todo esto en la comuna de Vitacura. Una vez concluido este servicio religioso, el cortejo fúnebre se va a trasladar hacia el cementerio general, donde se realizará su funeral y última despedida a partir de las 16 horas. Nosotros les contamos que hasta ahora tenemos en Santiago cielo nublado en la capital, una agradable temperatura de 16,3 grados, según indica la Dirección Meteorológica de Chile. Con esta información, nosotros nos despedimos, pero usted continúe junto a Pedro Carcuro y el rompecabezas.
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21: Durante esta semana hemos estado preocupados y hemos tenido contactos permanentes con nuestro gran amigo meteorólogo Eduardo Fuentes para ir informando de este... ¿cómo? Eduardo Sáez. Sí, perdona, me equivoqué. Estaba leyendo aquí el nombre de Fuentes y de Sáez y eso me confundió. Perdona, Eduardo. Bueno, es un viaje del río atmosférico que ha aparecido en el sur de nuestro país y que va hacia el norte. Está terminando este viaje, ¿hasta dónde llega? ¿Qué pasa con este río atmosférico? Eduardo, gusto saludarte, ¿cómo te va?
0: Hola Pedro, un gusto saludarte nuevamente. Bueno, ¿qué pasa con este río atmosférico que ya está en su fase final? Ya son las últimas precipitaciones que está dejando a esta hora al interior de varias regiones, porque estamos viendo precipitaciones muy débiles en la cordillera de la región de O'Higgins hasta la región del Biobío. Pero, como te decía, ya son precipitaciones que están poniendo el punto final a este evento que trajo tanta consecuencia en varios sectores, porque habíamos visto lo que sucedió en Corral, y no solamente ahí, sino que en el resto de la zona centro-sur, y que hoy día nos sorprendió, si bien es cierto, para nosotros era una posibilidad, nos sorprendió encontrarnos con esta crecida de los caudales en la región del Maule.
21: Ese era el tema, ¿por qué se produce esta crecida en algunos ríos importantes del Maule, como el río Palos, por ejemplo, con niveles críticos?
0: Mira, esto pasa principalmente porque el río atmosférico trae isoterma cero alta y por lo tanto las precipitaciones que fue dejando en su recorrido fueron extremadamente elevadas. Porque lo normal que nosotros debiésemos encontrar son lluvias del orden de 20, 30 milímetros, eso es lo habitual que debiésemos tener, por ejemplo, en el valle. Pero cuando analizamos la cordillera, sobre todo la cordillera de la región del Maule, nos sorprende algunos sectores que sobrepasaron los 100 milímetros de lluvia. O sea, hay muchos que están, por ejemplo, estoy viendo aquí en una de los Aguirre que está más al interior del embalse de la laguna del Maule, que tuvo prácticamente 127 milímetros como todo el evento, un poco más abajo, 97. Hay un sector que está al interior de Alto Colbún, que está un poquito más arriba del embalse, y que recibió 170 milímetros hacia el sur, a la altura de Parral, sectores cordilleranos que en el embalse y en el lago Huillileo, prácticamente 190 milímetros de agua en un día y medio, en el río Chihueno, que fue el que se desbordó en la parte alta a 1000 metros de altitud, prácticamente cayeron 160 milímetros. Entonces estamos hablando de un evento cordillerano bastante, bastante fuerte, obviamente como gran el embalse de Alcoa. Mira, aquí estoy viendo el embalse de Alcoa, 140 milímetros prácticamente. Entonces estamos hablando de un evento que en sí en sectores cordillanos fue muy alto, y esto fue lo que provocó también que los afluentes llegaran a su punto máximo. Por ejemplo, estaba viendo que la Chihueno subió de un caudal de un metro a 3,20 metros aproximadamente, y así se fue dando en gran parte de esa zona.
21: ¿Esto favorece a la agricultura, por ejemplo, o resulta dañino para todos, producto de que se cae mucha más agua de la que se esperaba?
0: A ver, parte de esta lluvia se infiltra, y por lo tanto, desde ese punto de vista es positivo. También ayuda en el sector marítimo, porque hay muchos sedimentos que se van al mar, y por lo tanto eso también después trae cardúmenes, y por lo tanto se alimentan muchos peces, crece la vegetación ahí en el mar. Pero desde el punto de vista agrícola, fíjate que todas las plantaciones, sobre todo cultivos bajos que se han arrasado por esto, los destruye. Por suerte estamos en una época de que todo está en calma. Ya el barbecho comienza el próximo mes y por lo tanto ahí recién vamos a ver la preparación de la tierra. Pero por ahora, como todo está en calma, no hay tanto daño, salvo algunos sectores que tengan algunos cultivos de menor tamaño y que hayan sido inundados, que eso sí es grave. Pero tienes que pensar que toda la parte frutal en esta época está en plena dormancia, así que ahí no hay problema.
21: Trombas marinas preocupa este tema a la Armada. ¿Existe la posibilidad cierta? ¿Tiene que prolongarse el mal tiempo? ¿Ya podemos decir pasó el peligro de las trombas marinas?
0: No, yo veo que ya pasó el peligro. Mañana vamos a tener solamente nubosidad e incluso cielo parcial en algún momento, en algún tramo empiezan a subir las temperaturas y por unos días nos vamos a despedir por lo menos de las lluvias acá en la zona central también, porque también cayó algo durante la mañana acá en Santiago. Por lo tanto,
21: ¿cuánto cayó en Santiago, Eduardo?
0: 0,6 cayó, eso es el dato oficial de la Dirección Meteorológica acá en el valle. Pero, por ejemplo, o sea, Baños Morales, la parte alta de Las Melosas, cayeron prácticamente 15, 16 milímetros, 17 milímetros.
21: Eso es para el lado del Cajón del Maipo, ¿no?
0: Claro, al interior de San Gabriel, hacia muy muy al interior, hacia la cordillera.
21: Claro.
0: Más sectores altos.
21: ¿Y verdad que van a subir la temperatura a partir de mañana acá en Santiago?
0: Sí, justamente como ya mañana vuelve un tímido sol acá en este extraño julio, lo más probable es que mañana vamos a estar cerca de los 23 grados. Se va a notar y el domingo capaz que estemos en 25. Yo creo que hasta el lunes vamos a estar por arriba de los 20 grados.
21: Es increíble.
0: Eso por lo menos es que es parte de la situación, porque como ya se va esta condición hacia Argentina, empieza a formarse nuevamente una vaguada costera, y la vaguada costera siempre genera viento de cordillerano y por lo tanto sube la temperatura, así eso es parte del ciclo. Lo que yo sí empiezo a poner atención es lo que se nos viene ya para la próxima semana, que hacia el próximo fin de semana específicamente, porque ya el miércoles llega un sistema frontal desde el Maule hasta la región de Aysén, con un poquito de fuerza, y el viernes nos alcanzaría también para nosotros, incluso la región de Coquimbo, con lluvia medianamente intensa. En este momento los volúmenes son bastante altos, tiene que ir acotando, pero al parecer viene la primera lluvia invernal como corresponde para nuestras latitudes.
21: Don Eduardo, muchas gracias, pues muy amable por estos apuntes meteorológicos, siempre muy, muy acertados.
0: Gracias, Pedro. Ya íbamos a estar en las noticias, Chilevisión Noticias ahora. Perfecto. Hablando no solamente de esto, sino que también del temporal que hubo en Rapa Nui, donde alcanzaron más de 6 kilómetros por hora de viento.
21: Hasta en Rapa Nui debe ser terrible un temporal ahí en medio del Pacífico. Se debe sentir, qué bravo debe ser eso.
0: Sí, no, y muchos árboles caídos, mucha techumbre que se dañó, corta energía eléctrica, ¿no? Sí, fue bastante fuerte.
21: Eduardo, muchas gracias. Chao, buenas tardes. Buen trabajo. Gracias. En las noticias.
0: Gracias, nos vemos. Chao, chao.
21: Queremos tener la otra cara, la otra visión de lo que significa esta emergencia vivida fundamentalmente en la región del Maule. Y estamos con Hans Heyer, seremi de gobierno del Maule. A esta hora de la tarde, 6:13, dice, nos ha dicho recién Eduardo Sáez que todo está más tranquilo, que todo va a mejorar, que no hay peligro de que se activen las alarmas o las alertas. ¿Cómo ve usted como autoridad gubernamental lo que ha pasado y cómo afecta incluso a la vida normal de las personas? Hans, buenas tardes.
4: Muy buenas tardes, don Pedro. Un gusto saludarlo, saludar también a todos quienes nos están escuchando a través de la radio y también en las distintas plataformas. Hemos estado permanentemente desplegados a nivel regional, precisamente monitoreando las distintas alertas rojas e hidrológicas que hemos tenido en la región. Hemos tenido presentes dos, uno en la localidad de Molina y otro en Linares, en los ríos El Palo y el río Achigüeno. Hasta el momento hemos tenido una situación que no ha sido compleja, los ríos no se han desbordado, tampoco hemos tenido personas afectadas, tampoco animales se han visto afectados. Hemos estado permanentemente haciendo un seguimiento y de la evolución, bien digo, de los caudales para precisamente poder adoptar oportunamente las medidas preventivas necesarias.
21: ¿En alguna ciudad como Linares o Molina o alguna otra que se me puede escapar, ha tenido repercusión, ha habido un efecto para las construcciones, casas que pueden haber sufrido daño importante, Hans.
5: Don Pedro, se han presentado situaciones a nivel regional. Hemos tenido algunas situaciones, por ejemplo, en algunas rutas, por ejemplo, en la comuna de Linares, camino hacia el Cajón de Chihueno, la ruta tuvo un pequeño deslizamiento de tierra en donde los equipos de vialidad trabajaron de forma oportuna, acá bajo, por supuesto, la permanente supervisión del delegado presidencial provincial, quien estuvo precisamente recorriendo la zona. También tuvimos algunas situaciones en la comuna de Talca, en donde algunas calles se vieron anegadas debido a el colapso de las redes de alcantarillado, que ya han sido regularizadas. Por ejemplo, en el ramal Talca-Constitución también se vio afectado por un banco de arena, lo que interrumpió el servicio momentáneamente, pero la empresa EFE procedió al despeje de la vía férrea para restablecer rápidamente el servicio del tren en ambos sentidos. Respecto a la comuna de Linares, también hemos tenido algunas situaciones presentes con anegamiento de calles debido precisamente al frente de mal tiempo, los cuales ya han ido siendo regularizados. Y uno de los temas que es importante es que el paso internacional, el paso Pehuenche, se encuentra cerrado precisamente por las condiciones climáticas y también la caída de nieve en esa zona. Como le digo, el despliegue ha sido regional, el monitoreo ha sido permanente. Acá el mandato del presidente José Antonio Kast dice precisamente que estemos en terreno, lo que hemos estado haciendo, coordinando también con SENAPRED, con la Dirección General de Aguas, con los municipios que cumplen un rol fundamental también, la Junta de Vigilancia, quienes nos aportan permanentemente atención, y esto también bajo el liderazgo de nuestro delegado presidencial regional, Juan Eduardo Prieto, que permanentemente está monitoreando y nos está dando las instrucciones para desplegarnos rápidamente y mantener, por supuesto, toda la información disponible para tomar las decisiones necesarias que permitan poder apoyar no solamente los servicios, sino que también dar tranquilidad a la ciudadanía. A la fecha ya hasta ahora el frente de mal tiempo ha ido disminuyendo, han bajado las precipitaciones y no hemos tenido...
21: ¿Está lloviendo o ya? ¿Está lloviendo o ya se terminó?
5: Ya están cayendo las últimas gotas, de acuerdo al pronóstico. Ahora a las 18 horas tenemos las últimas gotas acá, por lo menos hoy en este momento solo estamos desplegados en las zonas de Linares, y ya el frente de mal tiempo va en retirada a nivel regional.
21: Buen pronóstico, se ve bien, ha habido un trabajo coordinado, uno siempre piensa en bomberos que son incansables y de una presencia técnica fantástica para ayudar. A lo mejor ni siquiera en este caso hemos tenido, porque allá en Corral, en Valdivia, bomberos fue pero vital junto a carabineros, incluso hubo personal de las Fuerzas Armadas. Acá me parece que la cuantía el efecto de la lluvia ha sido menor que en los lagos, Hans.
5: Sí, ha sido efectivamente menor, don Pedro. No hemos tenido situaciones complejas como en el sur del país, pero sí quiero rescatar lo que usted dice y es agradecer a las distintas instituciones que se han puesto a disposición. Nosotros ya hemos tenido los distintos COGRIC regionales, las mesas técnicas también con el nivel central y la presencia del ejército, de carabineros, de bomberos, de la policía, de investigaciones, es permanente. También otras organizaciones del mundo civil también se han puesto a disposición para poder apoyar cualquier emergencia, ya que es importante destacar el compromiso de muchas personas, de muchas organizaciones, y el sentido patrio también de querer cuidar a la ciudadanía, de querer cuidar las distintas comunas y estar atentos a una emergencia. Así que yo extiendo también sus palabras y el agradecimiento a todos quienes están preocupados y ocupados de poder llegar a tiempo ante cualquier emergencia.
21: Gracias, muy gentil, Hans Heyer, seremi de gobierno de la región del Maule, conversando con nosotros para ponernos al día, para quedar tranquilos respecto a las consecuencias ya últimas, finales, de este frente de mal tiempo. Eduardo Sáez nos ha advertido que a partir del jueves la zona centro-sur del país puede verse afectada con más lluvia insinuó que puede ser la primera lluvia de invierno importante acá en el centro donde vivimos para el viernes o sábado de esta semana que viene. 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Claro que sí. 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Hay una historia que nos estremeció de un modo particular, ha permanecido en la mente y en el corazón de nosotros, porque seguimos viendo imágenes dolorosas. Por ejemplo, hoy día veía en la televisión el cumpleaños de un niño precioso nacido en la Argentina de padre venezolano que fue encontrado bajo los escombros, lamentablemente fallecido. Uno llora sin conocer a los protagonistas, pero por Dios, cuánto sacrificio hay de la familia, de los amigos y de quienes han ido como voluntarios a rescatar, ojalá, personas vivas. Y Chile no estuvo ausente, a través de bomberos. Lo elogiamos por el trabajo con la lluvia y ahora hablamos de bomberos de Chile en el terremoto o los terremotos de La Guaira y Caracas. Nicolás Riesco fue líder en la búsqueda de equipo USAR de bomberos de Chile, que trabajó para encontrar a Hernán Gil, un vigilante de 44 años que permaneció 8 días atrapado bajo los escombros de un edificio. Ahí estuvieron ustedes, los rescatistas chilenos de bomberos, junto a venezolanos, norteamericanos, españoles, otros provenientes de Portugal, México, Costa Rica y El Salvador. ¡Qué labor titánica, Nicolás Riesco! ¿Qué sensación tienes cuando miras un poco desde afuera lo que viviste con tanta intensidad? Buenas tardes.
6: Buenas tardes, Pedro. La verdad que escucharlo ya con algunos días de ocurrido los hechos, uno va tomándole el peso a lo que fue el rescate. Ya aquí una vez en Chile, viendo tanto las muestras de cariño de nuestros pares, de las autoridades y de la gente en general. Uno dimensiona ese granito de arena que pudimos aportar en entre tanto dolor.
21: Tú participaste directamente en el rescate de Hernán Gil. Cuéntame, ¿cómo, ¿Cómo viviste aquello? Creo que 72 horas continuas de trabajo técnico las tuviste tú cuando se plasmaba este rescate.
6: Sí, la verdad que desde el momento en que el sitio de interés, en este caso el edificio Marina del Sol Garden, se nos asigna como equipo chileno para trabajar, fueron casi 4 días ininterrumpidos en que me tocó, tuve el privilegio y el honor de poder liderar la búsqueda de Hernán al equipo chileno, ejerciendo el cargo de líder de búsqueda, y coordinar obviamente esta tarea en conjunto con los países que tú nombraste. Fue la verdad un trabajo titánico de largo aliento, pero que el privilegio y el honor de poder liderar la búsqueda de Hernán al equipo chileno, ejerciendo el cargo de líder de búsqueda, y coordinar obviamente esta tarea en conjunto con los países que tú nombraste. Fue la verdad un trabajo titánico de largo aliento, pero

0: Algunos que dicen que estaba dentro de una caseta, no sé, pero no está claro dónde, cómo lo encontraron.
1: Sí, no, mira, es efectivamente en las primeras horas había un poco de confusión, porque la verdad que el edificio se trataban de dos estructuras que se encontraban conectadas por los subterráneos. El edificio colapsado, que era donde trabajaba Hernán Gil, era un edificio de 7 pisos, y él se encontraba efectivamente en una garita de guardia ubicada en el menos uno de ese edificio. Lo que pasa es que ese edificio conectaba con un edificio colindante que tenía acceso por una calle perpendicular, y que esta conexión, que finalmente es por donde nosotros hacemos ingreso y se ve en los videos la salida del rescate, es el piso menos 3 del edificio colindante, que no tuvo mayores daños, pero en el fondo la estructura en sí, por cómo está conectada esta cuadra de distintos edificios, hacía que se diera esta suerte de confusión, pero sí te puedo confirmar que en el fondo Hernán se encontraba en una garita de guardia de seguridad ubicada en el piso, en el subsuelo, en el menos 1 de subterráneo de uno de los edificios que es el que colapsó finalmente.
0: ¿Tú estuviste con él cuando se concretó, cuando concluyó el proceso de rescate, Nicolás?
1: Sí, me tocó, tuve la, como he dicho, la suerte de estar en constante contacto con él, por supuesto por una cuestión de turnos y de por lo largo que fue el rescate. Nosotros cumplimos turnos de 12 horas de trabajo en el que íbamos rotando las personas. No obstante, fue la cámara del equipo chileno que siempre estuvo digamos, monitoreando la situación desde el propio túnel y desde el mismo lugar donde sigue el rescate. Y obviamente desde el minuto uno en que logramos posicionar esa cámara y finalmente con el resultado de la extracción propiamente tal de Hernán, mantuvimos tanto yo como otros miembros del equipo chileno este contacto.
0: ¿Cuántos rescatistas en total, incluyendo al equipo chileno, trabajó para salvar, para extraer del subsuelo de ese edificio Hernán Gil? ¿Cuántos participaron en la búsqueda y en el rescate mismo?
1: Mira, estamos hablando de más o menos unos 200 rescatistas. Piensa que el equipo chileno está compuesto por 45. Obviamente no todos están en operaciones. Hay algunos que se encuentran en la base de operaciones, en planificación, pero por lo menos estamos hablando de 32 rescatistas de operaciones, más el equipo de Estados Unidos, más el equipo de Costa Rica, más el equipo de Salvador, Portugal, México y Venezuela. Cada uno más o menos con la misma dotación. Entonces estamos hablando de más de 200 rescatistas participaron en este rescate.
0: ¿Y todos estuvieron en ese momento concentrados en ese edificio porque existía la posibilidad de este milagro? Porque ya con 8 días de distancia es muy difícil que alguien pueda sobrevivir en estas condiciones brutales, que significa estar aplastado, en este caso en el menos uno de un edificio.
1: Por supuesto, los esfuerzos de todos los equipos que participamos estaban concentrados en este rescate, además que la exigencia técnica que el mismo rescate conllevaba no hacía posible una duplicidad de funciones en otros sitios de trabajo. Entonces, todos los equipos que en el fondo se han mencionado efectivamente estaban con su plena capacidad operativa en este. Si bien, como señalas, es una situación donde uno la literatura del rescate, de los rescates en estructuras colapsadas en terremotos, hablan de que sobre los 5 días son rescates milagrosos. La verdad que el ejemplo de Hernán Gil hoy nos llenó de esperanza y obviamente para el futuro a no perder nunca ese faro de luz que puede ser obviamente un rescate de esta naturaleza.
0: Te quiero hacer otra pregunta que no tiene que ver puntualmente con el hecho que nos llevó a juntarnos hoy.

0: para conocer la voz del líder de la búsqueda del equipo USAR de bomberos de Chile. ¿Es cierto que a algunas autoridades locales o gente que tenía cierta capacidad para determinar posiciones, entre ellos había miembros del ejército venezolano que trataban de espías a los rescatistas? ¿Te pasó eso a ti?
1: No, mira, la verdad que se ha escuchado eso de la prensa acá nacional, pero el equipo USAR Bomberos de Chile no tuvo ningún tipo de problemas con ningún tipo de autoridad venezolana, política, militar o policial, en ningún caso. El trato recibido por parte de las autoridades venezolanas fue excelente, fue de coordinación absoluta y de cooperación mutua en todos los trabajos que pudimos tener. La verdad que no, yo me saco el sombrero, la verdad, por cómo fue el trato, y descarto absolutamente cualquier tipo de acusación en esa línea. No puedo descartarlo, obviamente, si alguna otra persona así lo haya sentido, pero por lo menos nosotros, como equipo USAR Bomberos de Chile, en ningún caso fue así.
0: Fíjate, Nicolás, que se habla de 13.000 millones de dólares. 13.000 millones de dólares, la cifra que debería disponer Venezuela para reconstruir todo lo que se derrumbó. Es impresionante. Es uno de los terremotos más devastadores de la historia de los tiempos modernos, de nuestros tiempos contemporáneos, Nicolás.
1: Sí, la verdad que el escenario era dantesco. A mí me tocó participar en otras misiones. Tuve la suerte de participar también con el equipo USAR Bomberos de Chile en su minuto en el terremoto de Ecuador, en la ciudad de Pedernales, pero esto es sin precedente. Era una destrucción, la verdad que conmovía, porque eran cientos de edificios colapsados completamente, y las cifras que señala en el fondo me calzan absolutamente.
0: Gracias, buenas tardes, te felicito a ti y extiende nuestro agradecimiento y nuestro saludo lleno de afecto a todos los integrantes de tu equipo que cumplieron una tarea extraordinaria en suelo venezolano. Gracias, Nicolás Riesco, por haber compartido estos minutos en Rompecabezas.
1: ¿De qué, Pedro? Gracias a ti, gracias a todos quienes nos escuchan por sus muestras de cariño en estos duros momentos del pueblo venezolano.
0: Nicolás Riesco, quien era líder del equipo de bomberos de Chile, que participó en uno de los momentos más dramáticos post-terremotos, la operación de salvataje de Hernán Gil. Ya hemos escuchado en voz de uno de los protagonistas. El Día Nacional de la Sopaipilla. Me dijo nuestro productor periodístico cuando conversábamos al mediodía que hoy era el día de la pizza, que es un pan de origen italiano. Pero también era el día de la sopaipilla. Y dije, hablemos de la sopaipilla, que es nuestra, por favor. Y de esto sabe mucho Zacarías Alarcón. ¿Dónde, Zacarías, hay que ir para allá para comerse una buena sopaipilla? ¿Cómo le gustan a usted? ¿Secas o pasadas? No sé. Gran maestro, ¿cómo está, Zacarías? ¿Cómo le va?
2: Muy buenas tardes, don Pedro Carcuro. Y a todos esos señores auditores de Radio Agricultura en el programa El Rompecabezas.
0: Cuénteme, pues, ¿cómo están celebrando este día de la sopaipilla?
2: Yo creo que aquí en Chile estamos todos celebrando el día de la sopaipilla, la gente en la casa, en los restaurantes, disfrutando de una rica once con sopaipillitas pasadas, o así sin pasarlas, con un tecito, un cafecito, como se debe ser. Disfrutarla en familia, don Pedro Carcuro.
0: Oiga, dicen los expertos, entre ellos está usted, que la diferencia que marca la sopaipilla chilena es que lleva zapallo, y eso le da un sabor y un color muy particular.
2: La sopaipilla de origen, realmente, don Pedro, viene de los señores árabes. Después la prepararon los españoles y ahí le incorporaron el zapallo o el camote también, que se puede mencionar. Entonces, para que la sopaipilla tenga un color amarillo y que sea también realmente apetitoso para el paladar y para la vista, nosotros siempre tenemos una visual antes de consumir un producto. Sí, que tenemos que el producto se vea bonito, se queda bonito, con una bonita imagen, y nos dé realmente un buen aspecto para poderla consumir.
0: ¿Qué le gusta más a la gente, Zacarías, las sopaipillas pasadas o esa sequita para hacerse un sándwich, por ejemplo, para comerlas con pebre? Una sopaipilla con pebre lo encuentro memorable. ¿Qué quiere que le diga?
2: Pero, don Pedro, la sopaipilla de las dos formas son deliciosas. Por ejemplo, con un rico té, un rico café, pasadita en la once, en familia, y también así seca, como usted lo mencionó, con un buen pebre, hacer un sándwich de sopaipilla, es deliciosa. Si un pan muy rico, que es una masa frita, ¿no es cierto? Y nosotros le incorporamos el pebre, le incorporamos la mostaza, mayonesa, lo que nosotros nos dé el gusto de incorporarle. Pero la vamos a estar disfrutando igual, porque es una masa deliciosa, que es muy rica, don Pedro.
0: Lo felicito por su amor a la comida chilena, Zacarías. Un gusto grande.
2: Gracias, doctor.
0: Buenas tardes.
2: A su programa Rompecabezas y a todos, y un abrazo grande a todos los amigos auditores de Radio Agricultura.
0: Viene el Mundial, en el comentario de Pancho Sagredo. Clasificó a España martes, primera semifinal, Francia-España. Te la voglio dire, como decía el gran Benedetti, el gran escritor uruguayo. Te la quiero decir. Les propongo que vayamos con nuestros auspiciadores un par de minutos para entrar de lleno a lo que está pasando en distintas ciudades de Estados Unidos.
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0: ¿Qué te pareció el triunfo de España, querido Pancho? Buenas tardes. Merino transformado, Mikel Merino, volante del Arsenal, transformado en el héroe español, porque determinó frente a Portugal y determina hoy la victoria por 2-1 frente a Bélgica. Cuéntame, ¿te parece justo lo que ocurrió? ¿Buen triunfo español o más o menos nomás?
13: Bueno, no, buen triunfo, un partido quizás más rocoso para España de lo que se podía esperar, pero agarró desde el minuto uno el control de la pelota, le costaba tener profundidad, generar oportunidades de gol, pero logró abrir la cuenta relativamente temprano, entre comillas, no alcanzó a ponerse tanto nervioso, eso que no te sale el gol, y pareció que ahí, el minuto 29, con el gol de España, de Fabián Ruiz, pero a la primera que tuvo Bélgica, la primera llegada empató. Todo esto antes del primer tiempo, con el cabezazo de Quetalere a los 40. Y de ahí yo pensé, ojo, que se le puede complicar a España. Y así fue, porque tuvo por ahí alguna buena jugada Bélgica. España, en las pocas que pudo tener clara, respondió muy bien. Quizás el mejor arquero, de los mejores arqueros del mundo, como es Courtois. Pero en el minuto 71 se produjo esta situación clave, que es la salida de Courtois por una lesión, llorando en la banca.
0: Como que ese llanto anticipó que algo iba a pasar, fíjate, Pancho.
13: Exacto, y llegó el minuto 87 y bueno, viene el disparo de media distancia de parte de un español, y el portero que había ingresado y que lamentablemente pasa a ser el villano de la jornada, dejó ahí el rebote. No era un tiro tan difícil, iba fuerte, pero al medio, y se le suelta, y bueno, Merino anota los 87, y de esta manera España vuelve a una semifinal de una Copa del Mundo desde el año 2010, cuando fue campeón, y va a enfrentar el día martes a las 3 de la tarde en un partidazo a Francia. Ojo, yo creo que Francia se ve hoy más equipo, pero en los últimos dos enfrentamientos, Eurocopa y la Nation Cup oficiales, ha ganado España.
0: A la mano. Te quiero poner un tema así cortito sobre la mesa, porque Yamal, la gran figura española que no ha brillado en este campeonato, acaba de decir, está apareciendo la publicación en este momento en los sitios internacionales, que las dos mejores selecciones del mundo son Francia y España. O sea, para él, la semifinal del martes es la final de verdad, desestimando lo que pueden hacer Inglaterra, Argentina, Suiza o Noruega. Este comentario te lo pongo sobre la mesa para que lo comentes también tú, Pancho.
13: ¿Y tú qué piensas de eso?
0: Para mí Argentina es tan competitiva como Francia, España e Inglaterra también se puede subir a un podium sin que le dé vergüenza a nadie.
13: Yo creo que está muy muy parejo. A ver, siento que hay un peldaño arriba de Francia, después España, Argentina, Inglaterra, equipos competitivos. Si Noruega le gana a Inglaterra va a ser una sorpresa, pero con claro, ese animal que arriba, que le tiran un ladrillo y te mete un gol, que es Haaland, pero creo que va a pasar Inglaterra mañana. Pero bueno, se pueden dar dos semifinales casi soñada. Uno podría decir falta Brasil, pero bueno, si Brasil no pasan hace mucho rato, desde el 2014 que se me comió 7 que no llega a una semifinal, y se podría dar una semifinal España-Francia, que ya está soñada, y al otro lado Argentina-Inglaterra, que además tiene mucho morbo. Así que veamos quiénes clasifican mañana. Creo que ambos son favoritos, Inglaterra ante Noruega y Argentina ante Suiza, y Argentina sabe que si quiere pelearle a esta Francia, quiere pelearle a una España, incluso una Inglaterra, tiene que subir un poco el nivel. Lo que pasa es que tú y yo sabemos que el argentino es competitivo siempre. Entonces, si el argentino tiene que extremarse, como lo hizo ante rivales débiles, Egipto y el anterior,
0: Cabo Verde, a otro
13: nivel superlativo, el argentino va a pelear. Esta selección ha perdido muy poco desde que llegó Scaloni, bicampeón de América, campeón del mundo. Entonces, uno ve, y sí, por lo que se ha mostrado en esta semana, Francia está un par de peldaños. Pero pregúntale a los franceses si en una final creen que le van a ganar fácil a Argentina.
0: No, Argentina a nadie le gana fácil. Tiene esa actitud para competir que tú has reseñado en estas palabras, que lo hace un rival temible, aún viniendo de un campeonato regular. Contradictorio ha sido el trabajo de los argentinos con la gran figura de Messi, que ha sido básico, elemental su trabajo para mantener a Argentina en disputa, como lo ha sido, pero en menor medida, Mbappé en Francia. Son las dos mejores figuras, uno más influyente o determinante, o hay uno que del que dependen más los compañeros, que es Messi.
13: Y un Messi que ha estado superlativo, Pedro, o sea, un mundial muy bueno. Yo por lo menos me he sorprendido que a la edad que tiene y después de 2 años de vacaciones en Miami tenga este nivel. Lo que pasa es que uno ve a Francia, por ejemplo, que le convierte en pocos goles, que tiene mucho punch y que tiene 250 alternativas de desequilibrio, porque si no te aparece Mbappé, te aparece Dembélé, que ya tiene 5 goles, está Ué, están todos estos chicos que juegan muy bien, tiene banca además, y Argentina hasta el momento la hemos visto muy dependiente de lo que ha hecho Messi. No han anotado ni Julián Álvarez, ni el Toro Martínez, ni ¿cómo se llama Martínez? El del
0: Lautaro.
13: Lautaro Martínez del Inter. Entonces, lo de Argentina se ha basado en carácter, que lo tiene siempre, competitividad, que lo tiene siempre, y un Messi superlativo. Yo creo que para pelear, para ganarle a Inglaterra, se supone una semifinal, tiene que subir el nivel, y después un mano a mano con Francia en una final, o con la misma España, puede pasar cualquier cosa, pero yo veo muy difícil decir, esta Argentina no va a competir, le van a ganar fácil, lo agarre España, lo agarre Francia, lo agarre Inglaterra. No lo veo así.
0: Mañana a las 5 de la tarde, hora de Chile, es el primer partido de cuartos entre Inglaterra y Haaland.
13: Noruega. Entre Inglaterra y Haaland, exacto.
0: Y después viene Suiza y Messi a las 9 de la noche.
13: Exacto.
0: Oye, me comentaba un amigo acá, Rodrigo Navarro, que trabaja con nosotros, es el director técnico de estas transmisiones del Rompecabezas, que es un fanático del tenis. La gente casi ni se ha enterado que se está jugando Wimbledon en la Catedral del Tenis. Y hoy, en semifinales, porque el domingo en la final, paliza de Sinner a Djokovic. 6-4, 6-4, 6-4, y tiene que jugar con Zverev, que hoy es el número 2 del mundo. El 1 contra el 2 en la final de Wimbledon.
13: Así es, lo de Sinner hoy fue paliza. Complejo para Djokovic, a quien no ha podido sumar a su récord de Grand Slam otro más, pero es que está en otro nivel, pues así como estábamos hablando de Francia, un peldaño arriba, Sinner está 2-3 peldaños arriba. Yo creo que Djokovic le puede pelear a un Zverev en un partido mano a mano, más allá que hoy día Zverev está con mejor ranking, es más joven, ya sacó esa espada de Damocles de no haber ganado nunca un Grand Slam, pero Alcaraz, bien físicamente, que hoy está lesionado, y a Sinner, yo creo que Djokovic no le da. Bueno, lo vimos hoy día, fue paliza.
0: Exactamente, tardó poco más de 2 horas Sinner para instalarse en la final de Wimbledon, y había hecho un muy buen torneo Djokovic, muy buen campeonato, así que estos números tan elocuentes que marcan tanta distancia entre uno y otro anticipan un lindo partido entre Sinner y Zverev, el mejor Zverev que hemos visto en mucho tiempo. Además, que llega respaldado por este 2 en el ranking, va a ser un partidón, sin lugar a dudas.
13: No, y además respaldado porque sacó esa presión de que nunca voy a poder ganar un gran slam y lo logró. Entonces, va a estar bonita la final, Pedro. Si hay que apostar plata, está claro por quién.
0: Bueno, Pancho, no se puede salir de la casa este fin de semana, va a ser terrible. Yo tenía que ir a una comida mañana, ya voy con conflictos. Si me puede ayudar, por favor, no sé cómo lo voy a hacer, porque no, me puedo perder el partido de Argentina con Suiza.
13: Aplícale un vago certificado médico.
0: Pero
13: como en el colegio.
0: Está bueno, ¿ah? Y le pasa a muchos lo que me está ocurriendo a mí. Pero yo me quedo a ver el partido. Hago pública declaración de intenciones. Veremos si soy capaz de ganar este partido.
13: Yo tengo un cumpleaños y lo que voy a hacer es sentarme a las 9 a ver Argentina. Cuando Argentina ya vaya 2-0 terminando el primer tiempo, me voy a cumpleaños.
0: Listo. Se escucha la música que indica que tenemos que despedirnos, Pancho. Buen fin de semana. Un abrazo.
13: Igual para ti.
0: Chao, chao. Hay pausa, sí, hay comerciales, claro que sí, hay auspiciadores al tiro aquí en el Rompecabezas.
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0: Faltan 5 minutos para las 7 de la tarde. Nos preparamos entonces para un sábado y domingo en casa viendo deporte. Está el Tour de Francia con Pogačar, el mejor ciclista de todos los tiempos, el esloveno. Así que no hay por dónde arrancarse. No me van a agarrar de la oreja, no, yo me quedo. Nos juntamos el lunes para contarle qué pude ver. Si tuve el permiso necesario. Tengan un lindo fin de semana. A disfrutar de los últimos días de la Copa del Mundo. Chao, gracias.
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26: Hola, ¿cómo están? Es hora de noticias en Agricultura y revisamos las informaciones de la última hora. Partimos con actualizaciones sobre el sistema frontal de la región del Maule, porque autoridades de la provincia de Curicó llamaron a la tranquilidad y aseguraron que el sistema frontal se mantiene bajo control, pese a la alerta roja vigente para la comuna de Molina. El delegado presidencial provincial, Oscar Águila, informó que no se registran desbordes de ríos ni personas aisladas, tampoco emergencias asociadas a precipitaciones. Además, explicó que el río Teno mantiene caudales normales y que los puntos críticos de Romeral permanecen controlados. Los equipos de emergencia continúan monitoreando los sectores de mayor riesgo, mientras se mantienen cerradas preventivamente tres rutas cordilleranas en Teno, Romeral y Molina, como medidas de resguardo para la población. Cambiamos de tema y vamos con economía. Hay reacciones del empresariado ante anuncios laborales del gobierno. Felipe Sobarzo con los detalles.
5: Surgen reacciones desde el empresariado al anuncio que hizo el gobierno en materia laboral sobre la ampliación del programa de subsidios a la contratación. Tras los 5.000 cupos comprometidos la semana pasada, se informó que se van a sumar 20.000 subsidios adicionales a través del CENSE. Se refirió a esto la presidenta de la Cámara de Comercio de Santiago, María Teresa Vial.
6: Valoramos los anuncios del gobierno en materia de reactivación del empleo a través de subsidios directos a la contratación y de la ejecución de horas intensivas en manos de obra. Cualquier medida que contribuya a generar puestos de trabajo es bienvenida en este momento crítico que enfrenta el mercado laboral. Sin embargo, es indispensable hacernos cargo del problema estructural que enfrentamos, dominado por el exceso regulatorio de los últimos años y los mayores costos que ello ha impuesto a la contratación.
5: Otro de los anuncios relevantes del Ejecutivo fue el compromiso de trabajo en conjunto con los gobiernos regionales para impulsar el empleo. Se adelantó un esquema 1+1 en el que los gobiernos regionales aportarían un monto similar al que pone hoy el gobierno central para levantar el mercado laboral, informó Noticias en Agricultura.
26: Gracias, Felipe, y con esa información nos despedimos. Actualizamos el pronóstico del tiempo según lo que informa la Dirección Meteorológica de Chile. Hay 16 grados en Santiago. Hasta esta hora han caído 6,0 milímetros de agua en la cordillera, pero no se pronostican lluvias para la región metropolitana. Nosotros nos encontramos dentro de una hora para más noticias, pero usted siga en sintonía de Radio Agricultura, porque ya viene, llegó la hora.
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9: Llegó la hora, y como cada viernes, una nueva entrevista en profundidad, por Radio Agricultura. Soy Álvaro Iriarte y me acompaña María José Olea.
10: Hola Álvaro, ¿cómo estás?
9: Bien, María José, ¿cómo estás tú?
10: Muy bien, muy contenta porque tenemos un invitado para hablar de diferentes temas que no solemos tocar muchas veces en la contingencia y la pauta diaria, así que feliz de que se abran espacios distintos.
9: Así es. ¿Dónde puedes seguir esta conversación? Por supuesto, a través de la señal de Radio Agricultura, si está en el Gran Santiago, en la 92.1, en todos los diales a lo largo de Chile y también, por supuesto, en nuestras plataformas de streaming. Porque además, tengo una noticia, María José, nos puedes ubicar en distintos cable operadores. ¿Dónde? En VTR, Claro, GTD del Sur, Mundo y Zapping. Y por supuesto, en nuestro canal de YouTube, Agricultura TV.
10: No olvides seguirnos a través de nuestras redes sociales como Llegó la Hora 921 en X en Instagram y Llegó la Hora 921 pero con la L mayúscula en YouTube.
9: Así es. Por favor, María José, haga la presentación de rigor de...
10: Vamos a presentar oficial y formalmente a nuestro entrevistado el día de hoy, Gustavo Baer, abogado, coordinador legislativo de la Corporación de Derechos Humanos de Comunidad y Justicia y también es un interesante líder de opinión en la comuna de Maipú, en la cual vive. Gustavo, muy bienvenido a Llegó la Hora y gracias por acompañarnos hoy.
11: Muchas gracias, María José y Álvaro, por invitarme a su casa.
9: No, por favor, encantados nosotros de poder conversar contigo.
10: Gustavo, en Comunidad y Justicia investigan mucho, tocan el tema de los derechos humanos. Esa es como su giro, por así decirlo. ¿Crees que históricamente este giro ha sido instrumentalizado por parte de la izquierda y se ha convertido en una especie de patrimonio exclusivo de la izquierda y que precisamente eso ha ocasionado que la gente actualmente esté viendo este tema con una cierta distancia?
11: Claro.
10: ¿Por la instrumentalización política?
11: Hay un devenir de los derechos humanos que uno pudiera indicar. Cuando se empezaron a adoptar las primeras declaraciones, la Declaración de los Derechos del Hombre, y las primeras declaraciones en materia de derechos humanos, se invocaron estos derechos como derechos previos al Estado, se invocó una gran dilocuencia. De hecho, Julio Alvear, en su libro La Crítica al Discurso de los Derechos Humanos, señala que... Se formularon realidades más bien abstractas, omnicomprensivas, preordenadas y por definición liberadoras. Entonces era un concepto bien grande. Y bueno, pasando en la historia, después de los horrores de la Segunda Guerra Mundial, la comunidad internacional se puso de acuerdo, como establecían los juristas, no se supo el porqué ni qué cosas había en común, pero sí se puso de acuerdo en ciertas cuestiones mínimas. También se consideraban universales, inalienables, etcétera, que eran los derechos humanos. En los tiempos de la Guerra Fría se invocaban los derechos humanos mutuamente respecto de violaciones, respecto de las dos grandes potencias en aquel entonces, y desde aquel entonces hasta ahora el discurso de los derechos humanos, como uno puede ver a lo largo de la historia, ha ido ampliándose. Y en este contexto uno puede ver en la realidad interna en Chile que muchas pretensiones, por más legítimas que sea de expresarse en el debate democrático, se disfrazan debajo del ropaje de los derechos humanos.
10: Es un paraguas muy amplio que cubre muchas cosas estrictamente más allá de lo que debería ser considerado un derecho humano.
11: Exactamente. Ustedes pueden ver, por ejemplo, el examen periódico universal, que es uno de los instrumentos en materia de derechos humanos, en derecho internacional más políticos, que son recomendaciones que hacen estados a otros estados. Pueden ver una serie de deseos o aspiraciones políticas que tiene un Estado respecto de otro, que lo disfrazan respecto del concepto de los derechos humanos. O en el debate legislativo, ejemplos como, por ejemplo, el aborto, que conculca un derecho humano como es el derecho a la vida del no nacido, se disfraza también dentro del concepto de los derechos humanos. Entonces, en virtud de eso mismo, el concepto de derechos humanos va perdiendo credibilidad frente a la ciudadanía.
9: Y Gustavo, y en ese sentido, ¿cómo lo están viendo ustedes en Chile? Porque esto se conecta con la imagen, y ya más que imagen, una abierta percepción de la población respecto, por ejemplo, del Instituto Nacional de Derechos Humanos. O sea, es una de las instituciones públicas que probablemente más polarización produce en la opinión pública chilena. ¿Se conecta con este punto?
11: Exactamente. El tema del Instituto Nacional de Derechos Humanos efectivamente tiene un tema de su funcionamiento interno que sería bueno evaluarlo para que se entienda de que detrás de las distintas visiones que hay en materia de derechos humanos, hay visiones que no son neutras. Y eso es hora de sincerar. Hay un grupo de personas en esta sociedad que tiene una visión muy distinta a las otras. Por lo mismo, es importante que, por ejemplo, a la hora de fijar la mirada en el Instituto Nacional de Derechos Humanos, hay que, por lo menos, empezar a reconocer que hay una visión pluralista en materia de derechos humanos dentro de los distintos consejeros que configuran, en definitiva, todas las los productos que elabora el Instituto Nacional de Derechos Humanos. Muy pocas veces, por lo menos a mí, me ha pasado que me he sentido representado por informes del mismo instituto. O sea, puedo recordar de manera excepcional, hubo hace un tiempo atrás que se pronunció sobre las vulneraciones a la libertad religiosa en nuestro país. Son cosas excepcionales que no ocurren en general.
9: O de los carabineros y personal militar desplegados en la frontera.
11: Exactamente.
9: Pero son muy
11: excepcionales. Son excepcionales, es fácil recordarlas.
9: Es como anecdótico.
11: Exacto. Y por eso mismo mismo hay un desprestigio al concepto de derechos humanos que, insisto, es un consenso universal que tiene que ver al final con situaciones que a la sociedad en general les parecen injustas, como matar a una persona, perseguirla por su orientación sexual, cualquier cosa de ese tipo que nadie está de acuerdo.
9: Gustavo, y en el caso de Chile en particular, ¿crees que también contribuyó a este proceso el hecho de que la expresidenta Michelle Bachelet fuera alta comisionada para los derechos humanos de la ONU? En el sentido de que esto polarizó adicionalmente la situación del concepto de derechos humanos y lo que implica.
11: Yo creo que el proceso es mucho más grande que lo de la participación de la expresidenta Michelle Bachelet, pero al menos en la discusión interna, ella obviamente sí contribuyó, como lo decía, con el caso del aborto, que se incorpora dentro de este ropaje de los derechos sexuales y reproductivos, que al final también distorsionan un poco el concepto de los derechos humanos, en particular, como le decía, el derecho a la vida.
26: Gustavo, actualmente hay una discusión en el Congreso con un proyecto de ley que se relaciona directamente o se podría relacionar de alguna forma con los derechos humanos, que es este proyecto de maternidad subrogada, un proyecto de ley que busca prohibir y sancionar penalmente la maternidad subrogada y avanza esta semana en la Comisión de Familia de la Cámara de Diputados. Queremos partir preguntándote, porque esto es una causa que están viendo desde Comunidad y Justicia, un tema que le han hecho seguimiento legislativo. ¿Qué es exactamente la maternidad subrogada y en qué se diferencia de otras técnicas de reproducción asistida y cuál es la mirada de derechos humanos sobre este tema desde Comunidad y Justicia?
11: Perfecto. Muchas gracias por la pregunta. Actualmente hay un proyecto de ley, como bien decías, el boletín 17337-17, que está en la Cámara de Diputados, para quien lo quiera buscar, repito, 17337-17, que prohíbe la maternidad subrogada y está presentado por un espectro muy amplio de los diputados que están presentes en el Congreso. Lo firmaron desde la diputada Consuelo Veloso del Frente Amplio, el antiguo diputado de la bancada del Frente Amplio Independiente, Patricio Rosa, Elia Molina, que digámoslo, no son personas que son del mundo conservador, pasando por diputados de la Democracia Cristiana, de Renovación Nacional, hasta el diputado Juan Irarrázaval de Republicano. Entonces es un proyecto de ley bastante amplio en su espectro, y este proyecto de ley prohíbe lo que es la subrogación de vientres, la vientre de alquiler o maternidad subrogada, distinto, da lo mismo cómo se llame. Y la maternidad subrogada se define como el acuerdo entre comitentes, es decir, personas que encargan a un hijo y una mujer, un acuerdo entre comitentes y una mujer que tiene como objetivo encomendarle a esta mujer que geste a un niño y que al terminar su embarazo, al dar a luz al niño, entregue al niño a estos comitentes y renuncie a su filiación. Y este proyecto de ley tiene como objeto prohibir esta situación.
26: Y esto es con remuneración, o sea, digamos, con un pago o no necesariamente con un pago, es el acuerdo contractual, por así decirlo.
11: Exactamente. Tú con esa pregunta efectivamente estás dando el clavo con una distinción, que se habla de maternidad subrogada comercial y de una maternidad subrogada altruista. El proyecto de ley prohíbe ambas situaciones. ¿Por qué? Porque se entiende que aquí se están efectivamente vulnerando situaciones como el derecho del niño a conocer sus orígenes, biológicos en particular. Hasta en el caso de la adopción, esto se discute. O sea, el niño de alguna medida tiene derecho a poder investigar sobre su origen biológico, pero en el caso de la maternidad subrogada, son los mismos niños que se enteran después sobre esta situación y en algunos casos no pueden derechamente encontrar sus orígenes, porque el material genético ni siquiera en algunos casos es aportado por los mismos comitentes. Entonces, aquí se está generando, vía acuerdo, una situación que rompe con el derecho del niño a conocer sus orígenes y también, obviamente, con la maternidad, que es un estado de la madre que produce distintos cambios en el cuerpo de la mujer y, obviamente, también se instrumentaliza a la mujer.
9: Gustavo, vamos a hacer un doble clic en algunos temas. Tú mencionabas uno. Vamos por lo primero. Actualmente, la legislación respecto de ¿en qué se diferencia, por ejemplo, los comitentes que no tienen, ni siquiera entregan, perdón, su propio material genético de una ovodonación, por ejemplo? ¿Cuál sería la diferencia?
11: La ovodonación es la transferencia a título gratuito de óvulos, y eso se puede hacer entre mujeres, se puede realizar en un establecimiento de salud, y es un punto que ha despertado especial crítica esta semana en la discusión del proyecto de ley.
9: ¿Por qué?
11: Porque el proyecto de ley en el artículo 4 establece hasta esta semana en la que la comisión rechazó, la comisión de familia, esta discusión, que se prohíbe la transferencia a cualquier título, no habla específicamente de la donación,
9: ¿ya?,
11: de óvulos de mujeres a establecimientos de salud que intervengan en el contexto de la subrogación. No se refiere a las técnicas de reproducción asistida.
9: O sea, esto fue discusión porque yo me imagino, dado la amplia coalición de parlamentarios que patrocinan el proyecto, hay coincidencia en algunos temas.
11: Exacto.
9: Pero también va a haber legítimas diferencias. Entonces, esto se fue rechazado para no... por la discusión en torno a las técnicas de fertilidad asistida, ¿o no?
11: Claro. Un grupo importante de la sociedad se ha manifestado preocupado porque este artículo que fue rechazado por la Comisión de Familia esta semana se referiría, según ellos, a las técnicas de reproducción
9: asistida. Lo cubriría.
11: Claro, ya. Pero yo no tengo esa opinión. El proyecto de ley se refería a prohibir la transferencia de óvulos a establecimientos de salud a cualquier título en el contexto de la subrogación.
9: Ya, era más específico. Y lo segundo, ¿qué pasa en materia de filiación? Porque el Código Civil, ¿cuál es la normativa actual? Porque, por ejemplo, perdón, ¿quién se entiende que es el padre y la madre?
11: Te agradezco por la pregunta, colega.
9: Algo que me quede.
10: Entre abogados se entiende.
9: Claro, entre abogados se entiende. No entendemos.
11: Hoy día, la regla del Código Civil es que la maternidad queda determinada por el parto.
9: Perfecto.
11: Y la idea, de hecho, de este proyecto es reconducir a eso. ¿Qué ha ocurrido? Que en ciertos casos nuestra legislación chilena, a raíz de unas interpretaciones bastante amplias de los tribunales de familia, se ha reconocido la voluntad de procrear. La voluntad procreacional se habla.
9: Contra el texto de la ley.
11: Claro, entonces, bueno, okay. En muchas cosas se falla, muy extraño claro. En nuestro país, en materia de identidad de género, se permite a niños menores de la edad que establece la ley transicionar, etcétera. Pero en este caso, se habla de la voluntad procreacional y se han dado casos, por ejemplo, de abuelas que conciben a niños que podrían ser sus hijos o sus nietos con material genético de su hija y del pololo de la hija. ¿Eso
10: es un caso real?
11: Sí, un caso
9: ¿en
11: real.
9: Chile, no. ¿En Chile ha existido?
11: Ocurrido en Chile.
9: ¿Y eso gatilló en parte el proyecto?
10: Sí, eso
11: no solo eso.
10: ¿Qué tan extendida está esta práctica como para que se justifique este proyecto?
11: No solo eso. En Chile al menos hemos detectado estas situaciones en los tribunales de familia a raíz del contexto de juicios de filiación. También hemos detectado, y esto lo confesaron y lo señalaron muchas personas que fueron a exponer en contra de este proyecto de ley, de personas chilenas, la mayoría con muchos recursos, porque pueden proveerse de esta forma de poder generar niños que han ido a otros países, usualmente utilizando mujeres que son...
9: ¿Cómo? ¿Europa del Este?
11: En Ucrania se ha dado particularmente, no nos han especificado los países,
9: ya.
11: Pero que han ido a otros países a poder generar de alguna manera un hijo para sí mismo. Y además, esto es un tema que está muy frecuentemente utilizado con o vinculado con la vulnerabilidad en definitiva de las gestantes. Es muy difícil encontrar una gestante que en general sea millonaria. En general está relacionado con situaciones de vulnerabilidad de parte de las mujeres.
10: Y ahí, Gustavo, ¿qué derechos humanos consideran que se estaría vulnerando con este proyecto de ley o con la maternidad subrogada en sí? ¿Quiénes son especialmente afectados con esto?
11: Como decía, esto en clave de derechos humanos se puede decir que vulnera el derecho a conocer los orígenes, en particular los orígenes biológicos. El derecho, se puede incluso hablar de del derecho a la identidad del niño, dentro de lo cual se incluye el derecho a reconocer los orígenes y también los derechos propios de la mujer a poder, en definitiva, concebir, dar a luz y ser mamá de un hijo. Y obviamente esto afecta una unión indisoluble entre la mujer y el hijo, que es el estado de la maternidad. Hay muchos estudios médicos, yo soy abogado, pero ustedes pueden, por ejemplo, si quieren ver los problemas médicos que genera esta práctica, pueden ver la exposición que hizo el médico Sebastián Illanes en la Comisión de Familia, quien señala que los hijos concebidos mediante esta práctica pueden tener muchos problemas relacionados con su salud y las mamás también. Y esto es muy interesante porque conocemos casos de gente en el mundo que ha sido concebido esta práctica, como Olivia Maurel, que es una feminista atea, que está en contra de esta práctica. Después se dio cuenta que tenía que había sido concebida mediante esta...
9: Mira.
11: Exacto, mediante esta práctica.
10: O sea,
11: y el 2024 dio una entrevista en el Mercurio que les recomiendo que puedan leer porque es muy, muy interesante y clarificadora.
10: ¿Ella se definió en contra de esta práctica antes de saber que la involucraba personalmente o sabiendo
11: a propósito de la búsqueda de su identidad, porque esta práctica le dificultó encontrar sus propios orígenes. Fue concebida en Estados Unidos, era francesa, y la verdad es que es bien complejo para ella poder haber arribado, me imagino, una conclusión respecto a este tema. Esta industria, quiero señalar, en esta entrevista que se da en el Mercurio, si no me equivoco, el 2024, movió en el mundo más de $14 billones. Y en la misma...

0: En el mismo medio del Mercurio se señala que si es que esta práctica no se detiene, el 2032 podría alcanzar a mover más de 100 billones de dólares. Hay mucha gente que se beneficia detrás de esta práctica.
1: Estamos conversando con Gustavo Baer, abogado, coordinador legislativo de la Corporación de Derechos Humanos, Comunidad y Justicia. Gustavo, ¿podríamos hacer doble clic o lupa en lo siguiente? Porque tú fuiste muy, muy claro en explicarnos que suelen haber como dos ejes. Hay uno que es un contrato, o sea, hay en el fondo una contraprestación económica, pongámoslo en simple para todos los auditores, se paga por ser el vientre, un vientre de alquiler, literalmente. Pero tú mencionaste un caso que me da la impresión que puede ser lo que haga muchas veces más difícil ponernos de acuerdo y regular, que es este caso de la madre o de la hermana o de la amiga que decide prestar su vientre sin una contraprestación económica para la procreación, para la generación de niños. ¿Cómo has visto tú esa parte del debate en la discusión de este proyecto? Porque me da la impresión que por ahí se puede producir una dificultad,
0: claro,
1: como en tantos otros proyectos de esta naturaleza, en donde se apela al caso particular emotivo y queda oculto en lo que tú comentabas de la industria, los contratos o las dificultades adicionales. ¿Cómo lo has visto?
0: En este ámbito creo que la respuesta es una cuestión ética. Y aquí vale la pena ser sincero, es que uno no es neutro en su postura. Y aquí lo que llamo yo es, citando a la relatora de la ONU, no estoy hablando de una organización conservadora ni nada, que se refiere a temas de infancia, ella señala que no hay un, existe un derecho a formar familia, según la ONU, pero no hay un derecho al hijo. El hijo no es un producto o un servicio al cual una persona pueda aspirar o pueda exigirle coercitivamente al Estado o a la comunidad en general que se dé. Esa como primera respuesta. Y en segundo lugar, considero que el niño, más allá de estas prácticas que pueden ser muy solidarias a raíz de un problema muy grande que afecta a una parte importante de la población como la infertilidad, tiene que enfocarse en el tema del niño. ¿Por qué a un niño yo le voy a provocar de alguna manera que tenga esta complejidad de poder entender que su abuela es su mamá, es su abuela, no lo sabemos? Entonces, todas esas cosas son cuestiones que son más bien bioéticas, que se tienen que considerar a la hora de abordar este tema.
2: Y Gustavo, una última pregunta antes de irnos a la pausa. En simple, ¿a quiénes busca penalizar este proyecto o quiénes serían penalizados y de qué forma? Y si hay diferentes grados de responsabilidad, por así decirlo.
0: Es muy importante clarificar que este proyecto de ley, en primer lugar, establece un articulado transitorio que no afecta a las situaciones previas a la entrada en vigencia de esta ley.
2: Por lo tanto, no es retroactivo.
0: No es retroactivo, no se afecta.
1: Sería muy difícil, ¿no?
0: Exacto. No es lo que se busca con este proyecto de ley. Y en segundo lugar, respecto a las sanciones penales, porque este proyecto de ley tiene una parte civil, que declara con nulidad de pleno derecho estos contratos, y una parte penal. En la parte penal se sanciona a todos los que lucran con esta industria, jamás a la mujer ni tampoco a los comitentes que probablemente están buscando esta situación producto de un problema personal y muy grave que están pasando.
2: La mujer en ningún caso sería sancionada por este proyecto.
0: Exactamente, en ningún caso va a estar, de hecho es objeto de protección, y la idea es que se genere un debate para que podamos tener datos mucho más sólidos para poder prevenir esta situación a raíz de los contextos de migración, de vulnerabilidad que tenemos en nuestra región.
1: Bien, vamos a hacer una pausa, queridos auditores de Llegó la Hora por Radio Agricultura. No se despegue de nuestra sintonía, ya regresamos con más Llegó la Hora con la entrevista en profundidad.
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5: Ya estamos de vuelta en Llegó la Hora y estamos conversando junto a Gustavo Baer, abogado y coordinador legislativo de la Corporación de Derechos Humanos de Comunidad y Justicia. Y estamos hablando de este proyecto de ley que busca penalizar la maternidad subrogada. Gustavo, a raíz de este debate ha surgido una discusión muy interesante porque la propia relatora especial de la ONU ha dicho públicamente que busca abolir globalmente la gestación subrogada. ¿Cómo es posible que posturas más feministas, asociadas por ejemplo a la relatora de la ONU, y otros sectores más conservadores coincidan en un tema tan sensible y tan conflictivo a la vez? ¿Dónde está ese punto de unión?
6: Ahí, esto es muy interesante porque es uno de los pocos casos en los que uno puede sentarse al lado de una mesa para remar en conjunto junto a personas que piensan muy distinto a grupos conservadores. Gente que está a favor del aborto.
7: Sí, claro.
6: Pero que está en contra de toda instrumentalización de la mujer. No solo con el tema de la maternidad subrogada, también los temas de prostitución o de cualquier otra práctica que pueda de alguna manera ser denigratoria en contra de la mujer. Y en este caso, la relatora especial para la violencia contra la mujer, Ren Al-Salem, ha emitido el año pasado y este año 2 informes que hablan, el primero llama a abolir la maternidad subrogada en el mundo, en 2 distintas legislaciones de los países, y el segundo se refiere a una cuestión que es una pregunta muy clásica que se hace en contra de quienes estamos por abolir la maternidad subrogada, que tiene que ver con cómo esto afectaría la natalidad en nuestro país y en otras regiones. Y efectivamente está demostrado, y aquí también cito al médico Sebastián Illanes, que expuso en la comisión, de que estas técnicas en general y la maternidad subrogada, que en realidad la maternidad subrogada no cura la infertilidad, simplemente se hace, trata de resolver una situación que en ningún caso cura. Estas técnicas no influyen en las tasas de natalidad, o al menos en las partes en donde se ha implementado, se han promovido de mayor manera, no establecen una incidencia significativa.
5: Eso estadísticamente hablando, eso
6: exacto,
5: es lo que se ha comprobado.
6: Yeah. Y esto es la relatora Ren Al-Salem, que ella ha abogado por distintos asuntos en relación a la mujer en la ONU, que no es una organización precisamente conservadora, llama a abolirlo. Y esto en tendencia también con otros países, en Europa, en muchos países, la mayoría está prohibida la maternidad subrogada. En Francia, que digamos tampoco es un país...
7: Tampoco es un ejemplo conservador.
6: Exacto, claro. En Alemania está prohibida. En Inglaterra se están dando cuenta de los problemas que tienen producto de su de la regulación que hay que permite en ciertos casos. En España está prohibida. En Italia está prohibida. Entonces, los países del primer mundo, la tendencia hoy día es abortar.

0: la maternidad subrogada.
1: Bien. Gustavo, y para cerrar este tema, si el proyecto se continúa discutiendo en la Cámara de Diputados y se aprueba como va avanzando, ¿qué va a cambiar en la práctica? Supongamos que esto se transforme en ley. Tal cual como está.
0: Tal cual como está, en la práctica lo que va a ocurrir es que se va a perseguir esta práctica respecto de la industria, tanto en Chile como en el exterior, cuando hayan involucrados chilenos. Porque hay una disposición de este proyecto de ley que le da efectos extraterritoriales a la ley chilena en este caso, que son las sanciones penales que establece el proyecto de ley. Y además va a permitir una cosa que es práctica, que de alguna manera el Estado de Chile pueda empezar a recopilar datos oficiales, pueda empezar, el Ministerio de la Mujer pueda intervenir, va a generar un cambio cultural y político que va más allá del texto de la ley.
1: Interesante tema.
2: Gustavo, vamos a ir hacia otro tema, nada que ver con maternidad subrogada, y vamos a llevarte a tus tierras, a la comuna de Maipú, la segunda más poblada del país, hoy liderada por el alcalde del Frente Amplio, Tomás Bodanovic, de hecho, el mejor evaluado según la última encuesta Criteria. Tú estás muy activo en tu comuna, participas de un programa de radio comunal. ¿Qué opinas de la gestión del alcalde Bodanovic y por qué crees que aglutina tanto apoyo actualmente?
0: El alcalde Tomás Bodanovic es un caso digno de estudio, no solo porque es el alcalde mejor evaluado en este momento según las encuestas y sondeos de opinión, y por ser el alcalde con más votos en la última elección, sino que también porque ha tenido la capacidad de traspasar sus votos también a otros candidatos.
1: Ah, mira, hay un efecto político claro.
0: Exacto. No, aquí no quiero hacerle campaña a otras personas, pero por ejemplo, el concejal del Frente Amplio, Vladimir Muñoz, de la comuna de Maipú, es el concejal más votado de Chile en la última elección, más de 41.000 votos.
1: Imagínate.
0: La diputada que él ungió, que sacó muchas más fotos, era evidente, esto es algo que yo he hablado con amigos de izquierda de la comuna, Tateno Rutea, salió electa, exconvencional. Entonces, es un caso digno de estudio, hay que reconocer sus méritos, tiene una capacidad de transmitir sus ideas en un lenguaje muy simple, y además proyecta, quiero decirlo en términos elegantes, mucha vitalidad. El otro día subí una imagen donde salía a correr en la mañana. Entonces, en ese sentido, es muy destacable la figura del alcalde Tomás Bodanovic. Pero, de a poco, yo creo que ha ido dentro de la comuna y también dentro del país habiendo una mayor conciencia respecto a que la administración del Frente Amplio en la comuna ha provocado un problema en las prioridades al interior de Maipú.
2: ¿En qué sentido, Gustavo?
0: En que Maipú históricamente ha tenido muchos problemas, pero estos también están muy acentuados ahora. En que nuestra comuna básicamente tiene ciertas necesidades que son comunes a las de la población en la región metropolitana, pero que están muy acentuadas con estadísticas incluso, como es la seguridad. Tenemos las intersecciones con mayor cantidad de delitos contra la propiedad, delitos en contextos de vehículos asociados a la autopista Vespucio, de Américo Vespucio, que pasa por la comuna de Maipú, y también otros temas como el problema de las calles, que Maipú es una de las comunas con más baches o eventos, como conocen los vecinos, pero da la impresión como que las prioridades no fueran esas.
2: ¿Y cuáles son entonces?
0: Ahí, hace poco un concejal de la comuna de Maipú mostró un tema del cual de a poco se ha ido dando conciencia, que fue el concejal Edison Aguilera. Él señaló que a raíz de unas solicitudes que hizo de información, por ejemplo, en Maipú se han hecho muchos eventos. Demasiados eventos asociados a fiestas, a cuestiones más bien performáticas. Ya. Y se detectó que se gastaron más de 1.600 millones de pesos entre el año 2024 y 2025. El tema de la seguridad también, vuelvo al mismo tema, pareciera que no se ha tomado del todo en serio. ¿Por qué? Vemos cada día más delitos violentos. Recién ahora estamos viendo controles, por ejemplo, en un sector que es la Villa El Abrazo, en donde hace unas semanas murió una vecina producto de del asesinato que un menor le provocó. Entonces, el tema de la seguridad, el tema de los gastos y las prioridades, pareciera de a poco, la gente se había dado cuenta en Maipú, de que no está puesto el foco en los asuntos que más urgen al maipucino común y corriente.
1: Y Gustavo, pero para los que nos están escuchando, estamos conversando con Gustavo Daer, abogado, coordinador legislativo de la Corporación de Derechos Humanos, Comunidad y Justicia, y líder de opinión en la comuna de Maipú. Porque, de alguna manera, tú estás acostumbrado al mundo de la radio, porque tú conduces un programa en una radio no sé si es, tú me corriges, ¿cómo la catalogamos? ¿Radio comunal, vecinal, local?
0: Comunal, porque tiene alcance.
1: Alcance comuna.
0: Es la comuna, exacto.
1: Y en este programa, si nos puedes contar un poquito cómo surge esta idea, tú has hecho denuncias ciudadanas.
0: Sí,
1: y ahí te da al tiro la otra pregunta. ¿Cuál ha sido la denuncia más importante o con mayor efecto?
0: Perfecto. En el programa tratamos de dar espacio a todos. Y yo he tratado de también configurar, de alguna manera, levantar situaciones que son injustas más allá de la popularidad de quien gobierna en la comuna. Perfecto. En ese momento. Y el 2024 nosotros nos enteramos de que la municipalidad de Maipú tenía contratos millonarios con una firma de abogados que asesoraba al presidente Gabriel Boric. Y nosotros, sin dudar de la popularidad, sin que nos generara algún temor, etcétera, denunciamos esta situación ante Contraloría, y en el año 2025 Contraloría nos dio la razón y encontró que no se ajustaban estos contratos principalmente.
2: ¿Eran tratos directos?
0: Eran tratos directos.
2: Bypaseándose la licitación.
0: Exactamente. O sea,
1: contratado
0: a dedo, como se dice originalmente. Y estos no se ajustaban a derecho. Esa es una situación que encontramos en Contraloría, gracias a la buena gestión de Contraloría. Esta dio la razón a la denuncia que hicimos. La verdad es que hasta ahora no he hecho ninguna denuncia que ha sido calumniosa o sea un curioso.
1: Perfecto.
0: Trato de ser lo más responsable, porque son cuestiones que son justas que uno levante más allá de la popularidad de quien está al frente.
1: ¿Y por qué esta que nos estás contando es la más importante en tu perspectiva?
0: En mi opinión es la más importante, porque el alcalde Tomás Bodanovic ha establecido un nivel de probidad que es altísimo, y estoy de acuerdo que sea así.
1: Perfecto.
0: Pero también uno exige que se aplique a sí mismo. Por lo tanto, fuimos consecuentes con ese discurso que él mismo ha levantado a raíz del caso Barriga, en donde ya hay personas que han sido condenadas, y levantamos esta situación en sede administrativa, al menos, para que hiciera uso de esta situación. Hay una querella también de un concejal respecto del alcalde por haber utilizado recursos de la municipalidad para defenderse de una querella de la que fue objeto él. Hay distintas otras situaciones que la justicia todavía no se ha pronunciado, según entiendo yo hasta ahora, la información que tengo, pero hay cosas en curso que pueden salir en el tiempo.
2: ¿Y una ONG FIMA te suena? La ONG ambientalista que también tiene un trato directo injustificado con la municipalidad.
0: Exacto.
2: No solo de Bodanovic, también con Barriga, y ahí habían un par de nexos.
0: Exactamente. O
1: sea, fuiste lo correcto, Cota. Dijiste, es con la municipalidad, sí. No con el alcalde.
0: Exacto, el alcalde al final es el jefe del servicio, pero siempre es la municipalidad la que es fiscalizada en este caso. Y obviamente, respecto al caso Barriga, hay que, más allá de que hay que respetar la presunción de inocencia y esperar que los tribunales se pronuncien, evidentemente hay una forma de hacer política de la exalcaldesa Barriga que no es la adecuada. Ella fue sancionada muchas veces incluso por Contraloría, por faltas a la probidad, por distintos motivos, y eso no se debe volver a repetir, jamás.
2: Y Gustavo, ¿cuál es el futuro, por un lado, de Maipú en tanto comuna, y cuál es el futuro, la aspiración que tú crees que tiene el alcalde Bodanovic? ¿Aspira a ser próximamente candidato presidencial? ¿Es una de las cartas que se baraja?
1: Senador por Santiago.
2: Senador. ¿Cuál es el panorama político que se abre a raíz de su figura?
0: Como maipucino, como vecino de la comuna, he tratado de conversar con muchas personas. No he tenido todavía el honor de conversar cara a cara con el alcalde Bodanovic. Lo hemos visto corriendo a veces en Avenida Pajaritos, pero más que eso no. Yo honestamente no descartaría que el alcalde Tomás Bodanovic pueda ser candidato a la gobernación regional.
1: Mira.
0: Toda vez que el actual gobernador, entiendo que cumple su periodo.
1: Está limitado.
0: Exactamente. Y el alcalde Tomás Bodanovic conoce muy bien el Congreso. Él trabajó con el diputado Pablo Vidal. Entonces, él ya conoce el Congreso, conoce la municipalidad. ¿Qué arista más le falta? La presidencia, sin lugar a duda. Su partido se lo va a solicitar nuevamente, probablemente. Pero no descarten la gobernación regional.
2: Pero esto está... ¿Supuesta candidatura sería por descarte, por un hecho de que vaya construyendo su trayectoria política en base a qué áreas tiene inexploradas?
0: Honestamente, yo creo que él se percibe joven en política.
1: Eso te iba a comentar, o sea, es muy joven en política.
0: Se percibe
1: ya,
0: joven.
1: Y ya lleva dos periodos de alcalde.
0: Exacto.
1: Por lo tanto, tiene tiempo para esperar, y me da la impresión, Gustavo, que no sé cómo lo has visto tú con los maipucinos, pero hay mucha gente que quedó con un pequeño sabor amargo de un presidente tan joven como...
2: Claro, la juventud ya no es necesariamente
1: una virtud. Ya no es un activo, o un activo político en el caso de lo que fue la administración del presidente Boric.
0: Exactamente. Ahora, como tú bien dices, la sociedad se ha ido dando cuenta de que la vejez tiene ciertas virtudes para efectos de la gobernanza.
1: Que las canas pueden ser valiosas.
0: Exactamente. Y como les digo, esto se construye en el tiempo, y es muy probable que el alcalde no solo se fije en la presidencia, sino también en la gobernación regional.
2: ¿Y cuál es el futuro de la comuna, Gustavo? ¿Cuáles son, por un lado, las preocupaciones y las aspiraciones de los vecinos?
0: Las aspiraciones, por lo menos, que vivo en la comuna, que recorro la comuna, tengo a mi familia en la comuna, me atiendo en la salud de la comuna, tengo un programa de radio en la comuna. Principalmente, te lo puedo decir, a raíz de ejemplificando una conversación que tuve con un vecino al tomar la locomoción colectiva ayer, es la seguridad. Es un dolor que aflige al maipucino, inclusive el maipucino más de izquierda, está dispuesto a adoptar medidas extraordinarias en razón de la seguridad.
1: ¿Y eso siempre ha sido así o es en los últimos años?
0: La verdad es que es una cuestión que siempre ha sido así. Mira qué interesante. Pero hemos ido adoptando mayor conciencia, creo yo, en Maipú, de que hay que adoptar medidas extraordinarias. O sea, mucha gente en Maipú que uno conversa está a favor de la colaboración de las Fuerzas Armadas con la seguridad. En materia de seguridad, nosotros en Maipú tenemos muy pocos carabineros. Tenemos tres comisarías y tenemos una subcomisaría. Y eso no da abasto para la segunda comuna más poblada del país.
1: Gustavo, ¿crees tú que es una mochila ser hoy día, desde esta perspectiva, justamente lo que tú estás conversando, una mochila, una carga pesada, ser la segunda comuna más poblada del país? Porque para algunas cosas automáticamente está el foco positivo,
0: claro,
1: pero para otras, en el fondo, no se resuelve fácilmente, y no por tener más ciudadanos o más votos terminas consiguiendo cosas. ¿Cómo están los vecinos asumiendo esta realidad de ser la segunda comuna con más población en Chile?
0: La verdad es que eso es un gran desafío, porque implica grandes necesidades, pero también un gran patrimonio humano. Hoy día Maipú es una comuna que lamentablemente tiene estándares niveles de crecimiento económico muy bajo, por lo tanto muchos maipucinos, me incluyo, nos proveemos de los recursos saliendo de la comuna durante el día y volvemos a dormir, y estamos en la noche, en la tarde o los fines de semana desarrollándonos en la comuna, pero tenemos que salir, muchos maipucinos tenemos que salir. Por lo tanto, creo que es un desafío súper importante que lamentablemente es hora de que la comuna retome el rumbo de alguna manera del crecimiento. Han habido intentos, hay un proyecto de desarrollo urbano en Maipú, un proyecto de desarrollo también empresarial, pero queremos que eso se traduzca en medidas concretas para que también la gente de Maipú pueda trabajar en la misma comuna.
2: ¿Eso, por ejemplo, la construcción del edificio Pajarito?
0: El edificio Pajaritos, también hay un cordón industrial en el sector de Camino a Melipilla. Hay distintos proyectos que de alguna manera esperamos que se traduzcan en medidas concretas, pero no, hasta ahora no se ha visto reflejado. Y otro tema también es la conectividad. O sea, ahora va a haber está proyectado que el metro de la línea 5 se pueda extender, pero aún así gran parte de la comuna no está conectado con el país. Los grandes atochamientos que se generan en Camino a Melipilla, que es un camino que es centenario, tiene muchos años, son tacos kilométricos que se generan, y la verdad es que es una comuna que tiene muchos desafíos.
2: O sea, seguridad, conectividad y economía, empleo.
0: Exacto. Agregaría salud también, porque tenemos el Hospital El Carmen en la comuna, que la verdad es que es un hospital que tiene muy mala fama,
2: sí,
0: por las personas que se atienden ahí. No hablo de los funcionarios, que son personas que hacen un gran trabajo, pero uno conoce casos de gente que está más de 10 horas en la urgencia esperando que lo atiendan.
2: Y me han llegado también varias denuncias de funcionarios con malas prácticas, horas extra, trucha, licencias trucha y un largo historial.
0: Exacto.
1: Gustavo, una última pregunta que no puedo dejar de hacértela, dado que eres de Maipú, pero hace 50 años atrás, 60 años atrás, Maipú era parte de la región metropolitana, pero tenía una identidad bien propia. Claro. Y quedaba fuera de lo que nosotros conocemos hoy día como Santiago, como el Gran Santiago. Hoy día, Maipú es parte integral del Gran Santiago. ¿Cómo ha sido ese cambio de los vecinos? Eso es lo que tú nos estabas comentando, que varios salen a trabajar y vuelven a la comuna.
0: Claro.
1: ¿cómo se está pensando eso desde la administración comunal?
0: La verdad es que hay una deficiencia en cuanto a eso, estoy siendo muy honesto. La identidad maipucina se ha ido perdiendo cada vez más.
1: Son santiaguinos hoy día.
0: O sea, es una cuestión muy fácil que uno ve gente de la edad de uno que se va de Maipú porque no tiene ningún sentido de pertenencia con la comuna.
2: No hay un arraigo.
0: No hay un arraigo. Y eso también es producto de que también a nivel cultural también no hay una inversión detrás del gran icono que es Maipú, que es la batalla. Tú pasas por Maipú y no sabes dónde ocurrieron los principales hitos, salvo excepciones como el Cerro Primo de Rivera, etcétera. Pero, por ejemplo, la gente no sabe que la batalla, el ejército patriota estuvo en un sector de Vespucio, el ejército oficialista estuvo en otro. Sería maravilloso que a través de esos hechos, o a través de casos como una casona que perteneció, que se llama la Quinta de las Rosas, que perteneció a un presidente de la República, hoy día está casi abandonada, pero es monumento nacional. Todas esas cosas que identifican al maipucino se han ido perdiendo y se han ido postergando y dejando de lado. Por lo tanto, es natural que la gente deje de pertenecer o deje de sentirse como parte de la comuna de Maipú.
2: Gustavo Baer, abogado y coordinador legislativo de la Corporación de Derechos Humanos de Comunidad y Justicia. Muchas gracias por acompañarnos hoy en Llegó la Hora para tratar estos múltiples y muy interesantes temas.
0: Muchísimas gracias, Álvaro. Muchísimas gracias, María José. Gracias a la radio por esta entrevista.
1: Bien pues, y nosotros nos vamos a la última pausa. No se despegue de la sintonía de Llegó la Hora por Radio Agricultura. Ya regresamos.
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1: Saludemos a quienes hacen posible Llegó la Hora. En su versión 2026, el prestigioso ranking CIMAGO posicionó a Universidad Andrés Bello entre las 5 mejores de Chile y 34 en Latinoamérica. Un reconocimiento al compromiso de UNAP con aportar con nuevo conocimiento al desarrollo del país.
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2: Aire Security. Bueno, Álvaro, se nos pasó volando el programa, literalmente, así que llegó el momento de despedirnos.
1: Exacto, nos damos muchas gracias por acompañarnos como cada viernes con este segmento de la entrevista en profundidad de Llegó la Hora. No se despegue de la sintonía de Radio Agricultura por todas nuestras multiplataformas, ya llegan los Tres Mosqueteros. Y nosotros, ¿cuándo nos reencontramos, María José?
2: El lunes, como corresponde.
1: Bien, pues, buen fin de semana.
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18: El primer teléfono celular que yo tuve fue un Nokia, el famoso ladrillo en los años 89. Y Nokia, que desapareció en lo que es telefonía, porque está dedicado a las redes 5G y todo eso, lanzó ahora cuatro modelos que son solo 4G. Son como el Nokia antiguo, el chiquitito que todos tuvimos, un teléfono básico que servía solamente para hablar por teléfono y recibir SMS. Esto es lo mismo. Ya, sistema operativo no hay, pero sí tiene un botoncito que le activa la inteligencia artificial. O sea, sirve para hablar por teléfono, puede mandar mensajes, pero con la inteligencia artificial puede hacer absolutamente todo sin estar bajando 42 aplicaciones y cosas así. Obviamente no va a poder bajar la aplicación del banco para transferir, pero para fin de semana lo encuentro fantástico. Teléfono chiquitito, con teclado numérico, o sea, para la letra A te hace una vez, para la letra B dos veces el botón número uno y así. Cuatro modelos, pero solo con un botón grande al medio para inteligencia artificial, sin aplicaciones, sin nada. Cualquier consulta en mis redes sociales, Lucho Undurraga. Soy Luis Undurraga, Pura Tecnología en Agricultura FM.
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21: Muy buenas noches, es hora de Noticias en Agricultura. Partimos actualizando lo que ocurre respecto al sistema frontal, porque SENAPRED declaró alerta amarilla para la comuna de San Clemente en la región del Maule debido al aumento del caudal del río Maule registrado durante las últimas horas. La medida fue adoptada luego de que la estación hidrométrica ubicada en el sector de Armerillo alcanzara el umbral amarillo, lo que representa un mayor riesgo para las personas, viviendas e infraestructuras cercanas al cauce. Con esta alerta, las autoridades reforzarán el monitoreo del río y dispondrán de manera escalonada los recursos necesarios para responder oportunamente ante un eventual agravamiento de la emergencia. Es por esto que la alerta amarilla permanecerá vigente mientras las condiciones hidrológicas así lo requieran. Cambiamos de tema y vamos con política. Desde Libertarios respondieron al llamado de Republicanos para formar una coalición política amplia. Carolina Flores con los detalles. Buenas noches.
22: Muy buenas noches, Constanza. A pesar de los intentos por fortalecer la coordinación entre los partidos del oficialismo, desde Libertarios volvieron a descartar, al menos por ahora, integrarse a una coalición más amplia. Esto fue en respuesta a los llamados del diputado republicano Diego Vergara, quien esta mañana planteó la posibilidad de avanzar hacia una alianza entre las colectividades afines al Ejecutivo en medio de los esfuerzos por recomponer las relaciones tras las tensiones que dejó la fallida acusación contra el exministro Nicolás Grau. En ese contexto, el jefe de bancada de Libertarios, Cristóbal Urrutikoetxea, afirmó que existen diferencias ideológicas que hoy